0: 5 de los 12 fallecidos, si bien no ha sido posible la identificación de ninguna víctima debido a que sus familiares están viajando a España desde otros países. La complejidad del proceso radica en la recogida de muestras de los allegados que proceden del extranjero, aunque los forenses y agentes de la policía científica confían en el que el proceso de identificación pueda finalizar en las próximas horas. Además, hay 7 denuncias ante la Guardia Civil por personas desaparecidas y 18 heridos distribuidos en distintos hospitales de Almería y Sevilla. Todo este es el balance de este incendio en Los Gallardos a esta hora. Y al margen de ello, las plantillas de Airbus van a continuar la próxima semana con sus movilizaciones para reclamar la recuperación de poder adquisitivo y de derechos laborales. Los representantes sindicales mantienen su voluntad negociadora después de 11 días de huelga, como expone el portavoz del Comité de Empresa, Ekaitz Lucio.
1: Hasta el día 31 está convocada la huelga y esperamos que la dirección de la empresa convenga sentarse a negociar para poder encontrar una salida a este conflicto. El problema que tenemos es que ha habido ya muchas reuniones sin acuerdos.
0: La Consejería de Sanidad ha confirmado el primer caso humano de fiebre del Nilo Occidental en Andalucía en esta temporada. Se trata de un caso leve de una mujer de Palomares del Río en Sevilla, donde se ha decretado el estado de área en alerta hasta el 8 de agosto. En deportes, Inglaterra se ha clasificado para las semifinales del Mundial de Fútbol al derrotar a Noruega por 1-2. Dentro de una hora comenzará el encuentro Argentina-Suiza. Y en cuanto al tiempo, hoy domingo tendremos cielos poco nubosos, vientos flojos y temperaturas con pocos cambios. Hay a esta hora en Almería 26 grados, en Málaga y Jaén 24, en Granada 23, en Córdoba, Cádiz 22 y en Huelva y Sevilla 21. Andalucía 2 y 3 minutos.
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1: Con Fernando Peña, la dirección técnica, José Manuel García Bautista y Jesús García, los contenidos de hoy. 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
1: La mayoría de las personas poco se detienen a pensar cómo experimentan el mundo, no cómo lo analizan ni cómo lo explican, sino cómo lo viven. El sonido de la lluvia en la ventana, el olor del café recién hecho, la textura del viento en la piel, esos pequeños instantes que parecen insignificantes, pero que son en realidad la materia de la vida misma. Esa forma de mirar, de sentir sin juicios, de observar sin teorías, de estar plenamente presente, tiene nombre: fenomenología, una corriente filosófica que nació hace más de un siglo con un propósito sorprendente, muy simple y al mismo tiempo revolucionario. Se trata de volver a la experiencia tal como se te da. Jesús, cuando he dicho lo de estar plenamente presente, a mí me ha venido el mindfulness.
2: Es una base de la filosofía moderna y del mindfulness, lo que vamos a tratar. Es en los comienzos de eso.
1: ¿Y qué es entonces realmente la fenomenología y de dónde surge esta idea tan curiosa?
2: Bueno, vamos a empezar con un ejemplo práctico. Imaginemos que vamos dando un paseo por el parque. Sentimos la brisa en la cara, escuchamos los pajaritos, el olor del césped que a lo mejor está recién cortado, y te paras un momento para ver. Un poco miras hacia el cielo, estás en la sombrita, pero te quedas mirando cómo la luz se filtra por las hojas de los árboles que se mueven un poquito, que se mecen un poquito con el viento. En ese momento no estás analizando nada. O sea, no estás viendo cómo se está realizando la fotosíntesis, las hojas que están por encima tuyo, ni estás viendo exactamente cuál es la velocidad del viento y la temperatura del mismo que te está dando en la cara. Ni has calculado cuántas hectáreas cuadradas ha cortado el cortacésped. En ese instante, si todo va bien y no te llega a la cabeza, lo único que estás haciendo es vivir una experiencia. Pero no analizarla, vivirla. Bueno, pues eso que parece tan natural, tan cotidiano, que debía de darse siempre, es una de las cosas que se encontró la filosofía en siglo XIX y XX como algo que era sumamente complicado. Sobre todo en un momento en el cual ya la filosofía moderna y la ciencia estaban en clara separación. ¿Por qué? Y digo separación porque la filosofía y la ciencia siempre han estado de la mano. Hasta que el siglo XVII, XVIII, hasta la actualidad, la separación ha sido cada vez más evidente, hasta el punto que hoy en día, lo sabemos todos, creo que es de dominio público, la filosofía está prácticamente, si no desaparecida, casi desaparecida. Y los científicos miran a la filosofía como cuatro locos que se ponen a mirar los pajaritos de colores y aquí me las den todas. Claro, en aquel momento se estaba. En aquel momento de ruptura del siglo XIX, principio del XX, era una obsesión constante por descubrir las verdades universales, las leyes objetivas, la teoría sobre el conocimiento pleno. Y sin embargo, un grupo de filósofos, entre ellos Edmund Husserl, se preguntó: oye, ¿y qué pasa si antes de teorizar, medir, calcular y llevar todo esto a un laboratorio y someterlo a 100.000 millones de pruebas y media, ¿por qué no simplemente miramos y percibimos cómo experimentamos el mundo? no el proceso biológico por el cual nosotros retenemos esa información en nuestro cerebro. No se trata de decir, sí, mediante el oído el sonido llega de los 20 a 20.000 hercios y la luz... No. Es sencillo. ¿Cómo experimentamos el mundo? Para intentar conocernos a nosotros mismos mucho mejor. A partir de ahí, llegaron Immanuel Kant, Georg Wilhelm, Friedrich Hegel, y todos ellos empezaron a crear también de esta corriente una serie de pensamientos filosóficos que lo que trataban era de dar un impulso importante al ser humano en sí, a la ontología del ser humano. No estaban en contra de los científicos, que eso posteriormente la ciencia ya dio un puñetazo a la mesa y dijo, esto ya es lo más absurdo del mundo, esto no tiene sentido ninguno. La filosofía se ha ido ya a términos metafísicos y la metafísica está fuera de todo el contexto de lo medible y pesable dentro de la física y dentro de la ciencia. Esto fue realmente, fíjate, es paradójico. Este volver un poco al pasado del ser humano tratando de verse a sí mismo y de experimentar sin pensar y sin medir, fue precisamente el punto de mayor distanciamiento contra la filosofía y la ciencia. Por lo que he dicho, porque muchos científicos empezaron ya a decir, esta es la muestra de que la filosofía no tiene sentido ninguno porque está ya por los cerros de Úbeda y está ya hablando de cosas espirituales que no vienen al caso ni se pueden meter en un laboratorio. Y yo lo que digo es ley porque lo puedo medir y pesar. Y tú lo que estás hablando, una tontería porque ni se puede medir ni se puede pesar. Sin embargo, se creó una corriente importante. Una corriente que nos puso delante de un espejo y que a lo mejor todas esas personas que lo rechazaron es porque cuando se vieron en ese espejo, lo que se vio reflejado no les gustó. Y tiraron por otro lado que a lo mejor era mucho más cómodo para todos ellos.
1: El primer filósofo que postuló sobre esta idea fue, como ha mencionado Jesús, Edmund Husserl, considerado el padre de la fenomenología moderna. ¿Qué detalles puedes darnos de Edmund y por qué tiene esa distinción?
3: Bueno, pues él nace en Moravia en el año 1859. Comenzó una carrera que no fue la de filosofía, ni mucho menos, sino matemática, que también tiene mucha relación con la filosofía, aunque parezca que no. Y esa formación le dio precisión, rigor, que luego trasladó a lo que fue el sentimiento y el pensamiento filosófico. Pero lo que le llevó a pasar a la historia fue la obsesión por comprender la conciencia humana desde la raíz más pura. Era lo que él buscaba sobre todo. Mientras que en ciencia estudiaba hechos externos precisos, Husserl lo que decide es estudiar cómo los hechos se manifiestan dentro de nosotros. Eso ya es otra cosa. Y su método se basaba en un principio que, oye, era inteligente, ¿no? Era cuando menos también curioso, que era para que entender algo, lo primero que había que hacer era poner entre paréntesis todo lo que creemos saber de ello. Era como si reiniciaras de nuevo sin saber nada, desde cero. Y esa operación él la llamó epogé, así, tal cual, que es traducido reducción fenomenológica. No se trata de negar la realidad, sino de suspender juicios sobre ella. Por ejemplo, alguien mira una manzana y en lugar de pensar en la manzana, en su sabor o en el valor nutricional, lo que se piensa es en el color, el porqué del color, el porqué de la forma, en su presencia. Todo eso es lo que te lleva a tener ese fenómeno ante la conciencia. Y también introdujo un concepto que es de intencionalidad, pero que no tiene nada que ver con la voluntad, sino con la estructura de la mente. Toda conciencia es conciencia de algo, decía él. Cuando pensamos, imaginamos, recordamos, nuestra mente siempre está dirigida hacia un objeto real o imaginario. Y esa relación constante entre el sujeto y el objeto es lo que da sentido a la experiencia. Y Husserl no quería hacer poesía sobre la percepción, ni mucho menos. Él quería fundar una nueva ciencia, una filosofía primera, que estudiara fenómenos tal y como se dan, sin hipótesis, sin teorías externas, nada, a partir de cero. Y en cierto modo su propósito era ¿cuál? Devolver a la filosofía el contacto con la realidad vivida, que es la abstracción racional que había, que se había olvidado, porque de hecho la filosofía desde la época de los socráticos, los presocráticos, ¿verdad? Los estoicos, los movimientos que vinieron luego, hay una evolución. Hay una evolución en cuanto al pensamiento y demás. Y en esa evolución, él consideraba que había una abstracción, es decir, ese paréntesis, nos olvidamos de todo, empezamos de nuevo y racionalizamos. Y en su obra Ideas, que se llama así, que eran relativas a una fenomenología pura y a una filosofía fenomenológica del año 1913, marca el inicio oficial de esa corriente. Ahí es cuando oficialmente nace, ¿no? Aunque evidentemente esto lleva un proceso anterior. Ahí establece las bases de su método. Él llamó a los filósofos para volver a lo esencial, y la influencia de Husserl se extendió rápidamente y inspiró al existencialismo, es decir, el existencialismo está inspirado en esto, a la psicología humanista y hasta a lo que es la hermenéutica. En una época en la que la ciencia pretendía explicarlo todo, absolutamente todo, de hecho ahí tienes el Titanic, ¿no? Voy a decir que tiene que ver Titanic. El Titanic era el cumbre de la ciencia en aquella época, no había más nada, trascendía a Dios, ni Dios lo podía hundir. Potoma. Claro, ¿no?
2: A pique.
3: Ahí lo lleva.
2: A pique, ala.
3: Ahí lo lleva, pero
2: ahora veo casca.
3: Es eso, ¿no? Es para que nos fijemos, la ciencia, ¿no? Quien haya visto la película Titanic, no te preocupes, este barco no se puede hundir. La ciencia era el culmen de todo, se venía de una revolución industrial. Se había revolucionado el concepto de vida y el concepto de trabajo, es decir, había fundadas esperanzas en que se vivía una nueva era, una nueva época. Pero la ciencia no lo era todo, ni era infalible, tan infalible como que el Titanic se hundió, ¿no?
2: No lo es ni hoy en día.
3: Ni hoy día, exactamente. Entonces, la ciencia pretendía explicarlo todo desde qué punto de vista, desde la objetividad, que a mí me parece estupendo, es la única forma de ser objetivo. Pero él recordó, Husserl recordó, que la experiencia subjetiva, sobre todo desde el punto de vista de todo conocimiento. Es decir, claro, tú tienes una visión de ese ordenador y yo puedo tener otra.
2: Pero es que para llegar a un descubrimiento científico hay que

0: continuación te compras otro y no quieres esa marca porque ya te sale un cacajo.
1: Claro, claro. Oye, ¿qué me ha pasado, eh? Claro. Y vosotros habéis escuchado que yo he hablado de algunas marcas de coche.
0: Bueno, pero tú que... también, hijo mío, que tú has tenido muchos coches. ¿Qué es el problema?
1: 13.
0: ¿Te parece poco?
1: No, 14 con este que tengo.
0: 14 coches. 14 Pilar, con este. Tienes 50 años y has tenido 14 coches. Tú imagínate a lo que le sale, ¿no? Entonces, claro, un poco sirva ese ejemplo, que es un ejemplo muy cotidiano, de cómo cada uno percibe la realidad y la experiencia en función de cómo la ha ido, que es lógico, es normal. Pero eso no quiere decir que todos los coches de esa marca sean malos.
1: Claro, claro, por supuesto.
0: Eso no quiere decir que todos los modelos de pensamiento en cuanto a algo tengan que regirse por el mismo modelo de la persona que impone.
1: Claro.
0: Es decir, te tienes que guiar de otras cosas. Entonces, el legado de Hassel, ¿cuál fue? Pues siguió un método que es revolucionario y es que nos invita a mirar dentro de nosotros para comprender el mundo fuera de nosotros. Simplemente mirar dentro para ver lo que hay fuera. Es decir, lo que tienes enfrente o lo que va a ser sujeto a tu estudio, lo interioriza. Desde el interior, analízalo, míralo, pero sin valores previos. Y a partir de ahí, sácalo fuera a ver qué sale. Eso era lo que proponía Hassel.
2: Pues sus discípulos, como Heidegger, Sartre, Merleau-Ponty, ¿siguieron su misma línea o llegaron a transformar sus ideas, Jesús?
1: Bueno, fijaos que estamos partiendo de Hassel y pensamos que Hassel realmente era una corriente filosófica y no fue así. Ahora me voy a cargar, llevamos 19 minutos, me voy a cargar casi todo lo que hemos dicho. No es que me lo voy a cargar, es que vamos a hablar de la realidad. Hassel lo que hizo fue crear un método de análisis de la conciencia. Hassel lo que hizo fue una pregunta que nos podemos hacer todos. ¿Qué es la conciencia? Y esa pregunta es de difícil respuesta, porque cada uno vamos a tener un concepto distinto de la conciencia, salvo que nos hayan explicado, oye, que la conciencia es tal, y tú te lo creas porque fulanito te lo haya explicado. Pero realmente Hassel lo que pretendía era lo siguiente, pretendía preguntar y decir, vale, aparte de lo que te han dicho, dime tú qué es ser consciente. No me repitas como un loro lo que te han enseñado. ¿Qué es ser consciente? Y Hassel lo que pretendía era crear un método de análisis para sacar fuera ese concepto. ¿Qué ocurre? Que hubo muchos seguidores, muchas personas, muchos discípulos, pero que crearon una corriente filosófica todo esto. Por ejemplo, Martin Heidegger, que hemos hablado aquí de él. Él planteó que el problema de la conciencia era partir de un punto primero anterior al que llamó Dasein, que era el significado de ser, no de ser humano, sino de ser simplemente, de la existencia propiamente dicha, y que de ahí podíamos valorar y tener un significado sobre qué era la conciencia. Luego estaba Jean-Paul Sartre, que también hemos hablado de él. 1943 hace un trabajo literario que se llama El ser y la nada. Y dice que el ser está condenado a la libertad. Fijaos, condenado a la libertad. Alguna frase paradójica. Pero que tiene mucho que ver con lo siguiente. Él decía que la percepción que tenemos del mundo exterior viene dada por los condicionamientos internos que tenemos. O sea, por cómo lo vemos en base a nuestro aprendizaje, que es lo que decía José Manuel. En mi caso, he tenido una mala experiencia con un coche. Ya no quiero más esos coches. Yo. A lo mejor yo se lo digo a otro y me dice, pero ese coche es fantástico, yo tengo 4 coches o 3 coches de esa marca y no quiero otra marca distinta que no sea esa. ¿Qué ocurre? Que de un mismo objeto, que es un ser, un objeto, hay 2 concepciones distintas de 2 personas distintas. Lo que pretendía en este caso Sartre es, vale, saltándonos eso, ¿cuál es el proceso por el cual yo he tomado esa decisión y otra persona ha tomado otra decisión contraria de un objeto que es el mismo para él y para mí? Vamos más adelante, porque Maurice Merleau-Ponty, en 1945, devuelve la mirada al cuerpo y dice que la fenomenología es una percepción física y que, por lo tanto, los sentidos tienen un papel muy importante a la hora de evaluar cada una de nuestras experiencias. O sea, nuestro sentido o nuestros sentidos dan un carácter positivo o negativo a cada experiencia y en base a eso nosotros somos y percibimos el mundo. Claro, En 1945 tampoco había un concepto de los sentidos físicos.

0: hablando como los que tenemos hoy en día. La neuropsicología y la neurología no estaban tan avanzadas, con lo cual en aquel momento fue un trabajo que estuvo coqueteando con la ciencia y que de hecho los primeros investigadores psiquiatras valoraron bastante el trabajo de filósofas. Lo valoraron y mucho, como ya veremos más adelante. A todo esto llegó un señor que era Emmanuel Levinas, que convierte todo esto es una especie de norma ética, porque él dice, bueno, para mí creo que lo que evaluemos como ser, así nosotros nos mostramos al resto de la humanidad, de nuestra existencia, y así nos comportamos con los demás, con lo cual tenemos que revisar lo que es ser y lo que es ser consciente para saber cómo nos comportamos. En medio de todo eso hay Simone de Beauvoir, que hemos hablado aquí de ella, y que en el libro El Segundo Sexo lo que plantea es la mujer como el otro. Y eso plantea también algo que conscientemente, dentro de la filosofía de la que estamos hablando, de esta fenomenología, es importante, porque ella no pretendía separar al hombre de la mujer y sin embargo termina ocurriendo lo contrario a lo que ella pretendía. Digo, lo he dejado para el final porque dentro de la fenomenología, desgraciadamente, el trabajo de Simón, aunque pretendía simplemente aislar el sexo hombre-mujer y llevarlo únicamente al ser y el ser a lo que pensaba conscientemente, desgraciadamente el resto de personas que continuaron su trabajo empezaron a decir que esta mujer sacó los pies del tiesto, tanto así que leyendo este, algunos interpretaban de esa obra y decían, esta mujer parece ser que el ser consciente hombre es más consciente que el ser consciente mujer. Y parece mentira que lo diga una mujer. En fin, como vemos aquí, la filosofía también tiene su lado oscuro en muchos casos y tiene sus errores. Y en este caso ese fue uno de ellos dentro de los discípulos de este hombre.
1: Ahondando un poquito más en esta idea filosófica, José, ¿cómo se aplica el método fenomenológico? ¿Tiene etapas o fases? ¿Cuáles son sus peculiaridades?
2: Nos vamos a encontrar que la fenomenología no es una teoría para mirar desde lejos. Es un método que busca desentrañar cómo vivimos las cosas. Y para ello propone un recorrido de cuatro pasos: el epogé, la intuición, el análisis y la descripción. El primer paso, la epogé, es casi un acto de magia intelectual. Significa suspender el juicio, dejar, como he comentado antes, entre paréntesis lo que creemos saber, un ejercicio de humildad cognitiva. Y cuando un fenomenólogo observa un fenómeno, no piensa en causas o funciones, sino en cómo se presenta. Si observamos una vela encendida, no la analizamos como físico o químico, sino que atendemos a la vivencia de la luz, de la calidez, de su fragilidad. Es más, atendemos más a los sentidos que otra cosa. El segundo paso es la intuición, pero que no es intuición no como adivinación, sino como presencia. Se trata de dejar que la experiencia se muestre tal y como es. Mirar sin filtro, una apertura total a lo que ocurre. Luego viene el análisis, que consiste en descomponer la experiencia anterior en sus elementos esenciales. ¿Qué hace esta vivencia que sea lo que es? ¿Qué rasgos la definen? Preguntas que se podrían hacer. Por ejemplo, el miedo tiene siempre algo de amenaza, de tensión, de expectativa. Esos son los componentes fenomenológicos, es decir, miedo igual a amenaza, tensión, expectativa. Expectativa aquí a lo que te puede venir, o te viene el hombre del saco, o te viene Freddy, o te viene expectativa en cuanto al miedo, qué es lo que te lo está generando, qué es lo que puede aparecer para generarte esa impresión que normalmente está en la cabeza.
0: Claro, ¿qué hay antes del miedo?
2: Eso no te lo quita nadie, ¿no? Mm-hmm. Y luego, por último, llega la descripción, la tarea de poner en palabras la experiencia. No se trata de una narración ahí poética, todo guapa, para que diga, uy, qué bien lo ha escrito, por Dios, qué bien escribe esta persona. No, no, no. Es un intento de tratar de verbalizar la esencia de un fenómeno tal y como se manifiesta. Evidentemente, cuando se lee un un texto de un fenomenólogo puede quedar un tanto pedante. No nos vamos a engañar. Pero lo fascinante es que este método se ha aplicado en la psicología, en la educación, en la enfermería, en el arte, en la teología. No es explicar, es comprender. Y lo que tratas es de verbalizar cómo se ha comprendido. Por ejemplo, un psicólogo puede estudiar cómo una persona experimenta la ansiedad. No para calificarla, sino para entender cómo se siente el vivir con ansiedad. Es meterte dentro de la carne de esa persona. Quizás es la mejor forma de entenderlo. Al final es lo que se busca aquí, comprender, lo que decía antes, ¿no? Sí. Comprender. No explicar, comprender. Y el método fenomenológico, en el fondo, nos enseña a escuchar con profundidad. Escuchar el mundo, escuchar a otra persona, escucharnos a nosotros mismos. En una sociedad que vive con prisa, nunca mejor dicho, y que le gusta más una red social con tonto un lápiz, es casi un acto de contemplación. Un método para redescubrir la vida desde dentro, que al fin y al cabo es como más pura o con más pureza se puede entender.
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1: Hay que decir que la fenomenología no es un bloque homogéneo, sino un árbol con muchas ramas, por lo que existen diferentes tipos. ¿En qué se distinguen y cómo han influido en otras disciplinas?
0: Bueno, entramos ya en una parte un poquitín más práctica de la fenomenología, y algo que además, aunque parezca que esto es un eco del pasado, resulta que la fenomenología, afortunadamente, está hoy en día más presente de lo que pensamos, y debería estar más, pero bueno, lamentablemente pues no podemos hacerlo más. Desde Husserl, el creador de esta corriente filosófica, pues hay diversas interpretaciones de la misma, y en términos generales se pueden, creo que, distinguir tres corrientes básicas, pero además profundas: la fenomenología trascendental, la existencial y la hermenéutica. Vayamos por partes. La primera, fenomenología trascendental, el propio Husserl el que la impulsa. ¿Qué es lo que trata de decir? Se centra en que la conciencia, como origen del sentido de todo, o sea, del sentido que le damos a todo, que parte de la conciencia. O sea, él dice que lo que busca es analizar cómo las cosas aparecen ante nosotros y qué es lo que ocurre para que eso que aparece ante nosotros inmediatamente nos provoque una reacción concreta. Él no se centra en la reacción final, sino en el proceso que hay entre lo que se aparece delante de nosotros, sea un objeto, una persona, un sentimiento o una vivencia, hasta que llega a la conclusión consciente de esa experiencia. El proceso en desmedio, ¿qué es lo que ocurre ahí? Es la fenomenología del conocimiento, del contenido que tiene nuestra mente, del contenido de las experiencias. Y eso es, para él, es comprender que todo tiene algo de realidad, aunque sea algo subjetivo. Decía José Manuel antes, pues un problema psicológico como puede ser la depresión o la ansiedad. Bueno, para Husserl decía que eso, aunque podía ser un tema emocional, era un objeto que se presentaba ante la mente del sujeto y que provocaba una acción y una reacción. Y lo interesante para el terapeuta era saber qué había en medio de esos dos polos, de esos dos elementos. ¿Qué había en medio? ¿Qué ocurría en medio de esas dos cosas? Luego está la segunda parte, que es la fenomenología existencial. Heidegger, Sartre, Merleau-Ponty, estos filósofos y filósofas están aquí.
1: ¿Sartre?
0: Jean-Paul Sartre.
1: Sartre, ¿no?
0: Sartre. Sí, es que mi francés... Yo en francés, como ya sabéis, y no quiero meterme en ese jardín porque hace años que lo dejé.
1: No, pero es que como te lo he escuchado por segunda vez, digo, a ver si otro filósofo...
0: No, porque a mí me gustó cuando lo pronunció una persona que me enseñó filosofía, me dijo Sartre, y digo, perfecto, Sartre, se queda Sartre para mí. Bueno, al lío.
2: Claro. ¿Te gusta así?
0: A mí, el que me enseñó filosofía dijo Sartre, digo Sartre, te lo compro. No me hace falta más nada. Bueno, pues el interés ya no está en solo cómo percibimos, sino en cómo existimos esa percepción. O sea, ¿Recordáis cuando hemos hablado que cuando una persona tiene miedo a aracnofobia, y de hecho se ha hecho estudios de ese, de eso que voy a decir a continuación, cuando se le pone una fotografía de una araña y se le pide posteriormente que la describa frente a alguien que no tiene aracnofobia, resulta que la conclusión es que la persona que tiene aracnofobia percibe a la araña mucho más grande en tamaño de lo que la hace la persona que no tiene aracnofobia. Pero resulta que la fotografía de la araña era la misma. Pero lo que ha ocurrido al final es cómo es el hecho de haber llegado a esa conclusión por la vivencia que nos ha provocado la fotografía y la imagen de la araña. Para una persona, esa vivencia de eso que se hará colocado delante es un insecto que no le provoca ni fu ni fa, que está ahí, que es una parte más de la naturaleza, pero que no le influye en absoluto en su vida, en su existencia. Para quien tiene aracnofobia, influye directamente en su existencia. En medio, volvemos al mismo que hacer, porque en definitiva la corriente es lo que analiza lo que hay en medio, claro. En medio lo que pretenden estos filósofos es saber qué dimensión tiene esa experiencia. Pero es que estos filósofos van más allá, porque ellos también analizan cuál es la dimensión ética de todo lo que compone el ser humano por eso que ha experimentado a través de la fenomenología. El comportamiento con los demás seres humanos, con la naturaleza, con el entorno, consigo mismo. ¿Por qué nos comportamos de una forma concreta cuando estamos hablando con un amigo y con nuestro novio o novia, con nuestro padre o madre, o con una persona que nos encontramos en el autobús o en el metro? ¿Por qué si ellos dicen, si todos somos personas, seres humanos, y todos tenemos nuestro cerebro, nuestros órganos de los sentidos, todos nos alumbra la misma luz, estamos a la, todos nos vemos a la misma hora?
1: Jean-Paul Sartre, estaba buscando la pronunciación.
0: Vale. Bueno, pues si técnicamente y científicamente todos tenemos una característica común, ¿por qué el ser humano se comporta con otros seres humanos de manera distinta dependiendo de cómo lo percibimos? No es el hecho de, a ver, porque puede decir, hombre, porque es mi madre, o porque es mi novio, o mi novia, o porque es un desconocido. Vale. Pero ¿qué ocurre ahí en medio? ¿Qué pasa ahí? Lo que se estudia es el proceso por el cual se obtiene distintos resultados ante una comunicación. Y por último está la hermenéutica. Y la hermenéutica es la que a mí personalmente más me gusta. Impulsada por Rollo May, Víctor Frank, Carl Rogers, Amadeo Giorgi. ¿Y qué dice? La hermenéutica dice que la conciencia es la verbalización del ser y que todo existe porque lo podemos verbalizar. Y que nada existe fuera de la verbalización. Nada. Con lo cual, para ellos, lo que se supone es que la fenomenología es una derivación de la palabra y que la palabra es la base de la conciencia del ser humano. Esto, quizá esta, la hermenéutica...
1: Tú es la por la que más te...
0: Yo es la por la que más me decanto. De hecho, fijaos, yo estudié mucho lenguaje no verbal, pero hubo una persona que me dio, o sea, un leñazo de realidad, digo, un leñazo pero total, ¿eh? Yo fui de los defensores de a ultranza de que por delante de la palabra estaba el gesto y por delante de todo eso estaba nuestro lenguaje no verbal, que es una parte importante, sí. Pero es que hubo una persona que dijo lo siguiente: para hablar de lenguaje no verbal, ¿cómo lo hacemos? Utilizando el lenguaje verbal, si no, no es posible. ¡Zasca! En todos los morros. Y me dejó, pues, me dejó...
2: Que eso es así.
0: Exacto. ¿No? Y me dejó diciendo...
2: No te queda otra.
0: Espérate, ¿eh? Un momento. Que es que, o sea, fijaos, la manera de tomar conciencia hasta ese momento, yo no era consciente de que lo que estaba tratando de comunicar, aprender y enseñar, lo hacía en base al lenguaje. No, para mí eso pasó ahí, ¿no? Yo era el gesto, la cara, que si los ojos para arriba, el triángulo, no sé cuánto, que si la boca, que si la posición de las manos, las piernas, ta, ta. Y llega uno y dice, sí, pero es que para hablar de todo esto tienes que utilizar lenguaje. Si no, no puedes comunicarlo. ¡Hala!
1: Eso es.
0: Ahí lo lleva. Y esto precisamente, ves que incluso, fijaos, ellos llegan a decir que incluso el propio silencio está lleno de palabras. Y que hasta eso se puede interpretar con lenguaje. Es más, ellos llegaron a decir que cada cosa que nosotros vivimos y cada cosa que asimilamos, la hacemos en base al lenguaje que le aplicamos. Esto nos gusta o esto no nos gusta. Esta persona nos gusta o esta persona no nos gusta. Esa etiqueta que pensamos inmediatamente, verbal, es la que se va a llevar esa experiencia durante toda la existencia hasta que nos cambie a otra etiqueta porque tengamos otra experiencia distinta. ¿Cómo ha influido? Pues fijaos, en la psicología es esencial el uso de la fenomenología en ya prácticamente todas las corrientes psicológicas. Todas. En el arte y la arquitectura también, porque inspira los movimientos que buscan rescatar la vivencia y darnos ese clic de emocionalidad a la hora de entrar en un edificio o de ver una obra de arte arquitectónica. Dentro de la enfermería se estudia cómo cada paciente experimenta la enfermedad. No qué le pasa físicamente, no por qué tiene la tensión baja o por qué tiene los leucocitos altos. No, sino cómo experimenta el paciente ese problema que tiene. Porque cada paciente, con muy pocas diferencias, pero las hay, experimenta una enfermedad de forma distinta a otro paciente. ¿Para qué sirve esto en la enfermería? Para que el enfermero o enfermera, que definitivamente es la persona más empática, la que va a tener más relación de cuidado con el paciente, pues el médico sí, el médico le escucha, le receta y tal, pero la enfermera o la enfermera es la que en el hospital va a cuidar, darle la medicina, quitársela, ponerle tal, no sé cuánto, hablar en definitiva. Pues es importante para poder no empatizar. Ojo, no estoy hablando de empatía, estoy hablando de comprensión de lo que está sintiendo y experimentando, de esa fenomenología que tiene el paciente en ese momento. Y que lo hace el buen enfermero o enfermera que tenga en cuenta ese, que analice, que sepa analizar pormenorizadamente esto, tiene al paciente en el bolsillo. Porque realmente llega a conectar con él, aunque no conecta directamente, aunque no físicamente, aunque incluso emocionalmente no conecte. Pero si es capaz de usar la fenomenología para poder leer eso, es un paso importantísimo. Y bueno, en la pedagogía, cuando un profesor evalúa a un alumno, lo puede hacer bajo varios puntos de vista, pero si utiliza la fenomenología para saber por qué el alumno se comporta así o por qué ha aprendido solo esa parte de la lección y no otra, si sabe comprender eso, sabe conectar con el alumno y va a saber qué le ocurre y, por lo tanto, qué puede hacer posteriormente. Esto es fantástico. Y es algo que, desgraciadamente, hoy en día, como bien decíamos al principio, no se aplica porque las prisas y el tenerlo todo ya y el aprender en 1:20 está por encima del pensamiento tranquilo, calmado y la evaluación tranquila y calmada, no utilizando ningún tipo de prejuicio ni juicio, sino simplemente viendo las cosas como son para poder conectar con las otras personas. Eso es lo que nos falta.
1: A ver, ¿qué papel juega en la psicología moderna y sobre todo en la comprensión de la mente humana?
2: Estamos en una época en la que la psicología está dividida en dos. Está dividida entre el conductismo, que observaba solamente la conducta externa, el psicoanálisis, que se mete en el subconsciente, y nos queda la fenomenología, que llegó a proponer algo bien diferente, el que escuchara la experiencia viva, pura y dura, desnuda. La psicología fenomenológica se basa en un principio sencillo y a la vez fuerte, ¿no? Es que cada ser humano es un mundo único. ¿Quién ha dicho aquella vez de que cada persona es un mundo? Pues eso mismo.
1: Es así.
2: Y no se trata de medir reacciones ni nada de eso. Se trata de comprender que cada persona vive sus emociones como Dios le dio a entender. También nos vamos a meter en eso. Hay pensamientos, hay relaciones. El enfoque inspira a algunas personas, como por ejemplo a Carl Rogers, En desarrollar una terapia centrada en el cliente. Y Rogers afirmaba que la clave del cambio no está en el diagnóstico, sino en la comprensión empática que se tenga con la persona. El terapeuta debe ver el mundo como lo ve el otro. No juzga, no impone. Tiene que comprender, era lo que antes hablábamos. No es explicar, es comprender. Otro gran influido por todo esto fue Viktor Frankl, quien fue el creador de la logoterapia. Superviviente de los campos de concentración nazi, Frank descubre que incluso en el sufrimiento más extremo, fijaos, habrá algo más chungo que un campo de concentración para las personas que tuvieron el horror de vivirlo. No hay nada más que una experiencia donde hay un sufrimiento extremo para que muchas veces se encuentre sentido a la vida. Que puede parecer que no, pero oye, yo conozco de gente que sí, que la han encontrado. Otros no, otros han sucumbido. Pero esa búsqueda de ese significado es una experiencia fenomenológica por excelencia. Y es lo que da valor a la existencia. Por su parte, Roy May y otros terapeutas existenciales tomaron de la fenomenología la idea de que cada emoción revela algo esencial sobre el ser humano. El miedo, por ejemplo, no es solo un síntoma, es una señal que sentimos amenazada nuestra vida, nuestra libertad, nuestro propósito, nuestra estabilidad, nuestra economía para algunos. Y en la práctica psicológica, el método fenomenológico se traduce en entrevistas profundas, en descripciones detalladas de vivencia y en una escucha activa sin prejuicio. Los terapeutas buscan captar esa estructura esencial, básica, fundamental de la experiencia del paciente, cómo percibe su soledad, su esperanza, su ansiedad, su deseo de conexión. Y en las últimas décadas, esa mirada ha influido también en la psicología positiva. El mindfulness, que antes hablaba tú, Pilar, y las terapias basadas en la aceptación y la compasión. Todas ellas comparten el mismo espíritu. ¿Cuál es? Reconectar con la experiencia presente, sin etiquetas y sin prejuicios. La fenomenología, en definitiva, devuelve a la psicología el rostro más humano, la humaniza. Nos recuerda que entender la mente no es diseccionarla ahí con un bisturí, ¿no?, sino escuchar cómo se siente la persona o se siente al estar vivo. Y en ese gesto de atención descubrimos que la conciencia no es un laboratorio, sino una historia que se narra día a día y se narra en cada instante, que al fin y al cabo es como lo tenemos que entender.
1: Jesús, ¿y en qué aspectos de la vida cotidiana influye?
0: Uy, en muchos aspectos, pero sobre todo en algo muy importante que debemos hacer, el ejercicio de reaprender y de ser lo suficientemente humildes como para pensar que no lo sabemos todos, aunque lo sepamos, o aunque pensemos que lo sepamos, que lo sabemos, mejor dicho. Eso es una de las bases más vitales de la fenomenología. No es posible darnos o analizar la experiencia solamente por lo que es, si no reaprendemos a que las etiquetas que nosotros le damos a cada cosa que estamos viendo y sintiendo son etiquetas nuestras. Y sobre todo lo que decía José Manuel, los prejuicios. Es muy importante para los terapeutas, cuando se está delante de una persona explicando, abriéndosete a ti, evitar los prejuicios. Y la mejor forma de evitarlos es precisamente activando esa fenomenología, ese hecho de ver la experiencia como es y ya está. Verla como es. Hay una parte negativa que puede parecer negativa en el tema de la fenomenología, y es que no distingue de polaridad. Quiero decir, la fenomenología, a la hora de evaluar lo que tienes delante, la experiencia que tienes delante, da igual que sea positiva o negativa. Después saca la valoración que tú tengas que sacar, pero en principio no deberías de juzgarla ni siquiera si es positiva ni siquiera si es negativa. No deberías de hacerlo. Y sabe un pero que tiene la fenomenología, que entiendo que puede chocar con una base ética que tenemos algunas personas. Todos tenemos una base ética. Explico. ¿En qué sentido? Por ejemplo, imagínate que alguien te está explicando un asesino en serie. Te está explicando la forma en la cual ha matado. ¿Y qué ha sentido en todo momento en el que ha hecho esos actos tan, tan negativos? Bueno, cualquier persona diría, se me revuelve, no puedo, no aguanto. La fenomenología lo que te dice es, esa experiencia es, pero no la evalúes. Es esa experiencia. Si quieres llegar realmente a la conclusión, al aprendizaje o a buscar un método para poder saber cómo actúan los asesinos en serie, tienes que plantearte decir, no puedo etiquetar, no puedo juzgar. Estoy en esta experiencia ahora mismo conectando con esa experiencia. Eso es difícil, muy difícil. Te he puesto ese aspecto, podría poner otros muchos más.
1: Tiene como una tendencia espiritual, ¿no?
0: Claro.
1: En la que se supone la persona espiritual no juzga.
0: Claro, claro.
1: No juzga.
0: Pero es complicado no hacerlo.
1: Es muy difícil.
0: Claro. Y la fenomenología lo que precisamente busca es la manera en la cual desde dentro poder hacer eso desde fuera, buscando qué. Pues un bien, o en este caso, una conclusión al trabajo que tú haces. En el caso de los criminalistas, evaluar todo lo que dice esa persona para tratar de buscar un patrón y poder detener a gente antes de que cometan esos delitos, o intentarlo al menos. Pero tienes que mantenerte íntegro y no etiquetar, ni evaluar, ni juzgar, ni prejuzgar en ese momento lo que estás haciendo. Y eso lo en la vida cotidiana también es la aplicación de la fenomenología. Esas etiquetas que tienes que quitarlo. De luego, la comprensión de las emociones, los miedos y los deseos. Pero emoción, miedo y deseo como tal, no con la conclusión. No, la fenomenología no dice miedo e inmediatamente se te viene en la cabeza lo que a ti más miedo te da. No. La fenomenología te dice miedo y párate. Y ahora vamos a estudiar lo que es el miedo, lo que es la alegría, lo que es la duda, el dolor, el afrontamiento del dolor también. La fenomenología nos ayuda mucho a afrontar el dolor, por lo mismo que casi el mismo ejemplo que ponía con el criminalista a la hora de entrevistar a ese asesino en serie o asesina en serie. Uh-huh. Es lo mismo. ¿Cómo afrontamos el dolor? ¿Qué es el dolor? La fenomenología lo que trata de decir es, no digas cómo vamos a afrontar esta etapa dolorosa. Plantéate qué es el dolor. Y a partir de ahí desarrollamos el resto. La fenomenología no busca tampoco que todo se interiorice, sino que se busque la experiencia como algo que está ahí y que da igual que esté dentro que fuera. No importa si está dentro o está fuera. Es algo. Y se ha de evaluar, o sea, de sentir y percibir de la misma forma, tanto si está dentro como si está fuera. Eso es un detalle muy importante de la fenomenología.
1: Muy bien, ¿qué vigencia tiene hoy la fenomenología? ¿Sigue siendo útil en un mundo tan dominado por la tecnología y la inteligencia artificial, José?
2: Bueno, la verdad es que podría parecer que ya no tiene lugar en la era digital, ¿no? Pero ocurre justo lo contrario. Hoy día es cuando más necesaria es, porque como vivimos rodeados de algoritmos que interpretan nuestra realidad, incluso quieren saber más de ella que nosotros mismos, de redes sociales que deciden lo que tenemos que ver, lo que no tenemos que ver, lo que pensamos, lo que dejamos de pensar, lo que leemos, lo que no leemos, manipulan la información, manipulan, he dicho bien, hay aplicaciones que predicen lo que queremos. Nos ponemos a hablar y quiero una webcam. Mañana te aparecen 17 webcams en el teléfono móvil.
1: Simplemente dicen, me voy a comprar un coche y ya empiezan a aparecer.
2: Te bombardean, ¿no? La inteligencia artificial que trata incluso, ya de forma más o menos acertada, de imitar hasta emociones. ¿Qué más quieres, no? En ese contexto, la fenomenología es un acto de resistencia humanista, ¿no? Nos recuerda que ninguna máquina puede reemplazar la vivencia de la persona, que eso es subjetivo, eso no lo puede imitar nadie. El modo irrepetible en el que sentimos miedo, belleza, amor, lo que sea. Y muchos filósofos contemporáneos, como Don Hiddett, Sean Gallagher, aplican la fenomenología para estudiar cómo la tecnología transforma nuestra percepción día a día. Vamos, tienen un caldo de cultivo tremendo, se metan en cualquier red social, ¿no? Y analizan cómo los dispositivos median nuestra experiencia del mundo y a nosotros mismos. ¿Percibimos igual en una puesta de sol si la vemos a través de una pantalla? Porque hoy no se disfruta, hoy se va a un concierto, yo voy a un concierto y me olvido del móvil, pero veo a la gente con el sí, con el móvil.
1: Brazo en alto para
2: pero vamos a ver, concierto. Bueno, quieres dejar el móvil
1: y eso te queda en tu casa.
2: Claro, quieres dejar
1: y el móvil
0: y haces un vídeo que vas a ver dos veces y se acabó. Si lo tienes ahí en la memoria del móvil.
2: Lo ves, yo me acuerdo en el concierto de Pet Shop Boys, por ejemplo, que es de nuestra generación, que yo lo disfruté de la mejor forma posible, pero había gente que estaba con el móvil y yo que no lo estás retransmitiendo en directo a ningún lado.
0: Totalmente.
2: Entonces, claro, eso es un problema. Y en el ámbito científico está la neurofenomenología, que está impulsado por Francisco Varela y que intenta unir la investigación del cerebro con la descripción consciente de la experiencia, busca comprender la mente, no solo desde la biología, sino desde lo vivido, y en el arte contemporáneo. El arte contemporáneo que está en la arquitectura sensorial de lo que vemos, en la búsqueda emocional, en la psicología, que es muy interesante. Hay quien se planta delante un cuadro, lo ve como el que ve, yo qué sé, y pasa al siguiente. No, hay que verlo, hay que disfrutarlo. Es decir, Pilar, en un tiempo donde lo virtual amenaza con sustituir lo real, es una corriente que nos recuerda lo esencial. ¿Y qué es lo esencial? Lo que se experimenta por los propios ojos.
1: Así es.
2: Al cabo, lo que vale.
1: Así es, José. La fenomenología es esa corriente que recuerda algo tan simple como olvidado, que vivir no es solo existir, sino experimentar el mundo con plenitud. Y desde Hassel hasta las terapias humanistas, desde la filosofía hasta la psicología, todos los caminos fenomenológicos se conducen al mismo punto: la conciencia. Ese espacio íntimo donde el mundo se revela tal como lo siente, sin máscaras ni teorías, y lo que pretende esta filosofía es que empieces a mirar de otra manera lo cotidiano.
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1: Momento de descansar. Ha sido un placer contar con tu compañía y la de los colaboradores que nos han llevado de paseo por diferentes propuestas, un poquito de misterio, otro poquito de historia, otro poquito de crecimiento espiritual. En fin, ha estado entretenida la cosa. Ese enigma ecológico de Utah, la Spirit Radio en Belmez de la Moraleda, las mujeres en la caballería medieval y la fenomenología. Y el próximo fin de semana nos volvemos a encontrar. Así que simplemente darte las gracias. En nombre de Fernando Peña, en la dirección técnica, en los contenidos de hoy, José Manuel García Bautista, Jesús García. Y confío en que hayamos conseguido nuestro objetivo: divulgar, entretener y ayudar. Después de la información, insisto en que sigas en la compañía de Canal Sur Radio en caso de que tengas que trabajar o simplemente que no puedas recuperar el sueño, o tan fácil como que te apetece estar despierto disfrutando de una noche veraniega en compañía de la radio, lógicamente. Bueno, familia, nos encontramos el próximo fin de semana. Estaremos a partir de las 11 de la noche. Hasta entonces, cuídate y cuida de los tuyos. Ya solo dos fines de semana para que estemos de nuevo en directo contigo. Madre mía, el tiempo pasa que vuela, que se las pela. Fíjate, esta canción es, yo creo que, una dedicatoria a la radio, tan compañía, tan buena compañía, tan, es que no nos deja, o sea, ni de noche ni de día, como dice los indicativos, ¿no? Lo dicho, a descansar. Venga, nos encontramos el próximo fin de semana.

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1: 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Andalucía, 3 de la madrugada.
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2: El vicepresidente de la Junta, Antonio Sanz, ha anunciado el regreso a sus domicilios de más de 600 personas de las que fueron evacuadas por el incendio de Los Gallardos en Almería. Se trata de vecinos de las pedanías de Los Castaños, Almocaizar, Alfais y del camping de Los Gallardos. Además, ha quedado levantado el confinamiento del municipio de Lubrín. Los servicios de extinción esperan que los trabajos de esta noche puedan derivar en una estabilización de las llamas, como ha adelantado Antonio Sanz.
3: El trabajo ha dado un buen resultado y esa parte sí puede estar estabilizada, pero todavía para el incendio queda un trabajo de esta noche intenso y depende de cómo vaya esta noche, pues habrá resultados o no. Siempre hay que ser prudente en estos casos porque una decisión de estabilización requiere máxima prudencia.
2: El trabajo de ataque realizado durante las últimas horas ha permitido estabilizar gran parte del perímetro y seguir avanzando hacia la normalidad. Antes del regreso a sus hogares de los vecinos se ha comprobado el estado de las viviendas. El ministro de Presidencia, Félix Bolaño, ha explicado que se han visitado parte del perímetro y de las 250 casas diseminadas en la zona.
4: La práctica totalidad de las viviendas no están afectadas. Lo digo con cautela, por supuesto que hay algunas viviendas que sí pueden estar afectadas en mayor o menor medida, pero la inmensa mayoría de las viviendas que hemos podido ver en nuestra visita a las zonas afectadas, al perímetro, son viviendas que no están afectadas.
2: En cuanto a otros incendios, el Infoca considera controlado el de Benavís y extinguido el de Humilladero, ambos en la provincia de Málaga. Al margen de este asunto, una mujer de Sevilla ha sido confirmada como el primer caso de fiebre del Nilo Occidental en humanos en Andalucía esta temporada. La paciente pasa algunas temporadas en el municipio de Palomares del Río, que ha sido declarado como área en alerta hasta el 8 de agosto. Se suma así a los municipios de Pulpí en Almería y de Torre Don Jimeno en Jaén. Por otro lado, Sierra Nevada inicia este fin de semana su temporada de verano con actividades de montaña, astronomía y música. Durante este fin de semana se activan los dos remontes de verano, el Telecabina Borreguilé y el Telesilla Veleta, además del complejo Mirlo Blanco y la piscina del Club Montebajo. A esta oferta se suman dos jornadas de observación y divulgación astronómica, como explica el portavoz de Setursa, Santiago Sevilla.
5: Se ponen en marcha también los programas de actividades en torno a la gran montaña de Granada, tanto las rutas de naturaleza de la fusión de la nieve, que están especialmente bonitas este verano gracias a la gran precipitación que se ha producido durante todo el invierno, programa musical. Lo de los ejes centrales del verano en Sierra Nevada será la programación astronómica, con la observación de las Perseidas y el 12 también la observación del eclipse solar.
2: En Crónica Internacional, Irán ha anunciado que el estrecho de Hormuz permanecerá cerrado hasta nuevo aviso y que cualquier interferencia extranjera recibirá una respuesta contundente. Las autoridades iraníes señalan que cualquier acción de Estados Unidos recibirá una respuesta firme, lo que incluye ataques contra sus bases en la región. En deportes, a esta hora comienza, dos minutos lleva ya de partido, el encuentro Argentina-Suiza de los cuartos de final del Mundial de Fútbol, en este momento con resultado de empate a cero. En cuanto al tiempo, hoy domingo tendremos en Andalucía cielos poco nubosos, vientos flojos y temperaturas con pocos cambios. A esta hora hay en Almería 26 grados, en Málaga 24, en Jaén y Granada 23, en Córdoba y Cádiz 22 y en Huelva y Sevilla 20. Andalucía, 3 y 3 minutos.
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7: Gracias a todos por acompañarnos una madrugada más en este domingo 12 de julio de 2026. ¿Cómo pasa el tiempo? Por favor, quienes estén de vacaciones dirán, ay, que ya estamos en la mitad de mis vacaciones, que poquito me queda. Bueno, pues a disfrutar, a disfrutar. ¿Cómo vamos a intentar hacer nosotros aquí esta madrugada hasta las 6 de la mañana con la compañía de don Antonio Franco, nuestro operador de sonido, que va de un estudio a otro, pendiente de Canal Fiesta, pendiente de Radio Andalucía Información, pendiente también de nosotros, por si necesitamos algo? Por supuesto, el agradecimiento, como no podía faltar, a don Antonio Fernández, nuestro vigilante jurado, y a todos los oyentes que nos ayudan a hacer este programa. Varias cosas. Una, el contestador sigue estropeado. Yo me he pasado toda la tarde, mientras que estaba en ruta, dejando mensajitos y no ha entrado ninguno. Nos ha entrado uno. Entró esta mañana, este mediodía. Ya después lo contaré en su momento. Y otra cuestión muy particular y muy especial. Hoy queremos dedicar el programa a nuestra querida amiga Ana de Málaga. Ana nos había dejado un mensaje y esta mañana me encontraba yo un mensaje en WhatsApp de texto diciéndome que por favor que no emitiera el mensaje. Entonces, bueno, yo dije, qué raro, ¿no? Porque era felicitando a Mari Carmen y a todas las Carmen y tal. Y dije, bueno, digo, vale, Ana, espero que no pase nada. Entonces me ha respondido, y es que ha fallecido una hermana. Hace 4 meses perdí a un hermano y ha fallecido una hermana pequeña. Entonces decía que ella no tenía ánimo para estar sonando en la radio, ni para música, ni para nada. Por eso ella no está escuchando el programa, pero yo quiero que todos elevemos una oración por su hermana y por toda la familia, dándole fuerza, dándole energía y dándole capacidad de aceptación, que es fundamental. Yo pensaba qué canción le podría dedicar a Ana, y me ha venido a la mente una que compuso Juan Carlos Calderón. La grabó una intérprete chilena que a mí me apasiona, que se llama Miriam Hernández, en el año 1992, en su disco Huellas. Y voy a contar la historia porque puede que haya algunas personas que se sientan identificadas. Estaban preparando el disco. Juan Carlos Calderón tenía la costumbre de componer primero la melodía, y una vez que la melodía había nacido, pues ya le ponía la letra. Y entonces, cuando le dijo, mira, escucha, Miriam, esto que tengo en la mente, una melodía de esta mañana. Y cuando Miriam Hernández escuchó la melodía, dijo, uff, se emocionó, se puso a llorar. Dice, me suena a muerte, me sabe a muerte. Dice, ay, qué trágica eres, por favor, qué. Dice, no. Y entonces empezó a contarle que Miriam Hernández a Juan Carlos Calderón, que la primera muerte que experimentó en su familia fue la de su abuela, que tenía 60 años, y se debió a una negligencia médica. No se pudo despedir, en fin. Entonces, cuando Juan Carlos Calderón escucha esto, él le cuenta a Miriam Hernández que él perdió a un hijo con 18 años. Él llegaba a casa, se cruza con su hijo, que lo despide con una sonrisa, él lo saluda, y entonces, a la media hora de haber llegado Juan Carlos Calderón a su casa, recibe una llamada diciéndole que había tenido un accidente y que había fallecido. Entonces, claro, se pusieron a llorar, bueno, fue un drama aquello. Y entonces hablaron los dos de cómo podrían, con esta canción, ayudar a muchas personas a vivir el duelo, a echar fuera esa pena. Y entonces, pues, grabaron una canción titulada Se me fue. Le escuché a Miriam Hernández contar que el día que grabaron la canción, siempre en los discos se procura que haya la perfección, pero había en la canción como una especie de llanto, como un gesto de dolor, y Juan Carlos Calderón pidió que se dejara, que no se limpiara. Que para que fuese mucho más real y mucho más intenso. Él por lo visto había ido muy arreglado ese día al estudio de grabación, y una vez que acabaron de grabar la canción, él se marchó, y Miriam Hernández, preocupada, le dijo a una persona que lo siguiera, porque no sabía si aquello le podía remover. Entonces esta persona a cierta distancia lo fue siguiendo. Juan Carlos Calderón llegó a un bar, pidió una botella de champán, se echó una copa y brindó al cielo. Se la tomó y salió de ese bar y volvió al estudio. Entonces era un día especial para él. Y además creo que Juan Carlos Calderón escribió como 10 páginas, ¿no?, de la letra de la canción. Y fue Miriam Hernández, le dijo, escoge la que tú quieras. Y fue Miriam Hernández la que un poco compuso y organizó aquello. Y Juan Carlos Calderón ya le dio el toque final. Esta es la historia. Y por eso yo quiero que escuchemos con mucha atención este tema que se titula Se me fue, que sirva para aliviar el dolor, para hacernos aceptar y encajar lo que es muy doloroso, lo que es muy costoso, lo que es dramático, y para que podamos reconciliarnos con esa persona que se nos fue. Ana, un beso enorme y el cariño de todos los oyentes y de todos los que hacemos A la Carta.

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1: El primer mensaje de la noche llega desde Huelva con la amiga Antonia.
2: Buenas noches, Manolo Gordo. Un saludo para todo el equipo, un beso para tus hijos y para ti. Y a primera noche, a primera hora, si puedes, por favor, no me encuentro muy bien. Me gustaría de Diango, aquí soy Dios con su poder. Buen fin de semana, saludos a la audiencia y al guardia de seguridad.
1: Espero que te recuperes, querida Antonia, y que disfrutes de estos suspiros de España que nos trae José Gómez Romero, conocido artísticamente por el nombre de Diango, quien a sus 86 años sigue al pie del cañón llenando cualquier recinto en el que actúa. Y además yo tuve la fortuna de entrevistarlo y es una persona encantadora. Antonia, muchos besos y a mejorarse.

0: en mi CD, y es la que me gusta escuchar más que las otras versiones. Y respecto a tu comentario de volver a Priego, pues qué te digo, que me encanta la idea y me hace mucha ilusión. Pero si me lo permites, te voy a hacer una sugerencia. ¿Por qué no esperas que afloje un poco este calor que hace, que es tan agobiante? En este tiempo, aquí en este pueblo, hace unos días insoportables. Y sería una pena que no pudiésemos disfrutar de tu visita. Por eso, en cuanto las temperaturas bajen, os venís y pasamos un buen día y lo disfrutamos. De todas formas, ¿qué te voy a decir? Pues tú dispones y lo que tú digas me parece bien. Y nada más por esta noche, amigos de la madrugada. Un cariñoso saludo para todos los escuchantes, especialmente para Tere de Marbella, María Dolores de Loja, Mari Carmen de Fongirola, y un abrazo muy cariñoso también para Antonio de Almuñécar. A ver si se recupera ya, pero con este calor el pobre lo está pasando mal. Manolo, y otro abrazo fuerte para ti. Hasta la semana que viene, si Dios quiere, y buenas noches.
1: Ay, mi querido Manolo, ojalá todas las confusiones, todos los lapsus fuesen como el tuyo. Ya sabes que el que más se equivoca del mundo soy yo, porque soy quien más habla y no. Tranquilo, que no tengo intención de ir a Priego con la que está cayendo. Ya organizaré ese viaje con calma y siempre de acuerdo contigo. No voy a entrar en Priego como elefante en cacharrería. Si imagina que aparezco sin avisar y tú estás ocupado, bueno, pues mal negocio hacemos. Yo que no te veo, tú angustiado porque no puedes atenderme. En fin, que no. Conociéndote, por favor. ¿Qué película más divertida la que hoy nos recomiendas? Aunque me pides una versión de esa polca del pastel en la cara, algo más lentita que la de la banda sonora original, que también la tengo disponible por si un día la quieres escuchar. Pero como tú has solicitado la de la BBC Concert Orchestra, pues, y aquí mandáis vosotros, los oyentes, es la que vamos a escuchar. Un inmenso abrazo, mi querido Manolo, y a disfrutar.

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2: Siempre me alegra encontrarme en la provincia de Málaga, concretamente en Marbella, con nuestra amiga Tere.
3: Hola Manolo, buenas tardes. Me alegro mucho de que estés ya bien. Pues no vea la alegría que me dio de escucharte esta semana pasada. Pues lo siento mucho lo que te ha pasado, pero veo que estás muy recuperado y muy bien. Bueno Manolo, soy Tere de Marbella, quien te lo he dicho. Mira, quería esta semana ver si me podías poner una canción de Mungo Jerry. No sé si lo pronuncio bien. Y se llama In the Summertime. Como estamos en el verano, pues esta canción viene muy bien. Bueno, pues les mando un saludo muy grande a la Peña del Aguacate, a la de Los Ángeles y al resto de los de A la Carta, a todos. Un abrazo muy grande para todos y para ti y para tus compañeros de ahí que están contigo, ¿vale, Manolo? Hasta la próxima. Adiós.
2: Querida Tere, adiós, gracias. Estoy muy bien, como si no hubiera pasado absolutamente nada. Oye, una cosa que tengo que aclararte. Pronuncias perfectamente el nombre del grupo y también el título de la canción. Nos solicitas un tema de 1970 que se ha convertido en un verdadero clásico, pero que es una canción desaconsejada hoy en día, dado que invita a conducir y a beber, a pesar de que todos sabemos que alcohol y volante son totalmente incompatibles. Además, la canción, vaya, porque habla de invitar a cenar a la chica si el padre es rico, y dice, y si es pobre, haz con ella lo que quieras. Hombre, es bastante incorrecta, ¿no? Esa canción por todo lo que está sugiriendo. Aunque eso sí, su ritmo es contagioso y suena muy, pero que muy bien. Millones de besos, querida Tere. Y aquí está Mungo Jerry con In the Summertime.

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1: ¿Cuánto nos alegra encontrarnos a nuestro buen amigo José Antonio en Brenes?
2: Muy buenas madrugadas, soy José Antonio de Brenes. Primeramente, salud para nuestros enfermos. Manuel, me he enterado que ha estado malo, ya me extrañó, pero digo, será por el fútbol, será por eso, que está un poquillo malo, que te tienes que operar. Pues nada, que te recuperes pronto, verá que prontito va a pasar todo y te deseo lo mejor. Primeramente, luego, muchas felicidades a toda la Carmen, Mari Carmen de esta gran familia, especialmente a Mari Carmen de Fuengirola, que me felicitó el 13 de junio, San Antonio, aunque yo ya no celebro ni San José ni San Antonio, yo ya es un día normal como otro día cualquiera y ya está. Pues vamos a ver, que no me se olvide nada. Pues nada, pues muchos besos y abrazos para toda la gran familia de A la Carta, para los guardias de seguridad, para tus compañeros de Canal Sur. Besos para Ancla y dos fuertes abrazos, uno para tu hijo Manuel y otro para ti, deseando que todo pase prontito y que tenga la mejoría que te mereces. Y descansar, pues tienes que descansar como todo el mundo. Yo sé que tú nos quieres mucho, toda tu gran familia de A la Carta, pero para querernos te tienes que querer tú, tienes que cuidarte. Ah, la canción que me se olvidaba, pues quisiera la sale marinera a la Virgen del Carmen, deseándole a todas ellas y a los Carmelos, si hay alguno en esta gran familia, que tengan un excelente día. Y nada, y también un recuerdo, porque sí, es verdad que la familia que de los que llamamos cada vez más grande, pero nunca tenemos que olvidarnos, aunque nos llamen, a esa otra gran familia, o mejor dicho, a esa parte de la gran familia que son oyentes, que es una mínima parte de la que llamamos comparado con todos los que escuchan el programa. Pues para ello desearle también lo mejor y aunque no llamen, que sepan que también son ocupan un sitio muy importante en el programa. Pues muchísimas gracias por todo, Manuel, deseando que te mejores lo más pronto posible y nada, y hasta pronto, hasta la semana que viene, y Dios quiere. Hasta luego. Que Zorángela, como tanto nos enseñaste a quererla en nuestra noche más hermosa, que te bendiga a ti y a toda tu familia. Hasta luego.
1: Querido José Antonio, gracias como siempre por tu cariño, por tus buenos deseos. Y me has pedido la salve marinera, entiendo que es la de toda la vida, la que se ha cantado, la que cantan los marineros a la Virgen del Carmen, salve estrella de los mares, pienso que es esa. Pero bueno, si no es, yo creo que esta madrugada vamos a compensar en el caso de que no sea. Oye, que si no fuera me lo vuelves a pedir y yo te la busco, ¿eh? Te envío un abrazo enorme y aquí está la salve.

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1: En Motril nos está esperando nuestra amiga Encarni.
2: Hola Manolo, soy Encarni desde Motril. Mira, me gustaría que me pusiera la canción Las Vueltas de Florencia Núñez y José Brecler. Venga Manolo, un besito. Hasta otro día, adiós.
1: Sinceramente, Encarni, me he quedado un poco descuadrado con ese artista, José Leclerc. Después he caído en que te estabas refiriendo a Jorge Drexler. Así que disfrutemos de Las Vueltas, una canción que Florencia Núñez le dedicaba a una chica llamada Lucía, con el acompañamiento de Jorge Drexler. Por cierto, Encarni, quiero que le digas a Antonio que a ver si se acostumbra a utilizar WhatsApp, porque con la avería esta semana del contestador no tenemos mensaje suyo. Si tú utilizara WhatsApp, que decía, no, me están enseñando, estoy aprendiendo. Bueno, pues el aprendizaje se ha quedado ahí. Vamos a tener que repetir el curso, Antonio. Besitos para los dos. Lucía.

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1: Volando, volando a Mallorca voy, eso decía la canción, y eso es lo que hacemos nosotros a través de las ondas, viajar hasta Mallorca y encontrarnos con nuestro amigo Luis David.
2: Buenas tardes, Manolo. Buenas tardes, Andalucía. Espero que estéis todos bien cuando oigáis este audio de WhatsApp. Aquí Luis David de Mallorca. Ante todo, me alegro mucho de que estés mejor, Manolo. Te echamos de menos la semana que estuviste convaleciente, pero bueno, la salud es lo primero. Y bueno, no queda otra que cuidarse, y como tú bien dices, de uno mismo, porque nadie, lamentablemente nadie cuida de nosotros mismos como nosotros. Lo dicho, me alegro que estés mejor y que todo siga en su mejoría, y que la operación, si te la llegan a hacer al final, ojalá se solucione y no haga falta, pero bueno, llegado un caso, estoy seguro que va a salir muy bien. Bueno, para esta semana te pido algo así romanticón. Hay una canción de Camilo VI que a mí me encanta. Bueno, en sí Camilo VI me gusta mucho. Tiene canciones muy guapas, pero hay una que es una pasada. No sabes cuánto te quiero. Palabras muy bonitas, y para los que nos consideramos románticos, esta canción es maravillosa. Nada, ya me la pondrás cuando puedas. No hay prisa, cuando haya hueco. Y nada, lo dicho, desearte lo mejor y que todo siga bien, y a los oyentes igual. Un saludo a todos, hasta luego.
1: Tu maldad no tiene límites, querido Luis David, ¿no? ¿Sabes lo romántico que soy, lo que me gusta este tema? Y vas y me lo pides. O sea, que tú lo que quieres es que yo me ponga a llorar e inunde el edificio, ¿no? Ay, señor, señor. Llevas razón, es un tema maravilloso, pero... como siempre digo, lo es si se siente lo que se dice. Si uno no está enamorado, si uno está aburrido, envuelto en la rutina, acostumbrado a estar con alguien pero sin sentimiento, bueno, se puede llamar que es tenerle cariño, como se le tiene a cualquier objeto con el que llevamos mucho tiempo, o se le tiene al que nos vende el periódico desde hace 15 o 20 años, yo qué sé. Se le tiene aprecio, nos resulta simpático, pero nos sentimos amor por esa persona. A mí me consta que tú sí que le puedes dedicar esta canción a tu querida Nuria, y los que no tenemos a una persona especial a quien dedicársela, pues a seguir esperando. Y mientras llega o no, a querernos mucho a nosotros mismos, porque es lo que se impone. Dale besos a Nuria, a los niños, y a ti te envío un abrazo enorme, mi querido Luis David.
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2: Unas 600 personas desalojadas por el incendio de Los Gallardos en Almería han podido regresar ya a sus hogares, por lo que aún quedan evacuadas otras 800 personas de la comarca. Las aldeas ya liberadas en Los Castaños, Almocáis, Alfais y el camping de Los Gallardos. Además, se ha levantado el confinamiento declarado en el municipio de Lubrín. El trabajo de ataque realizado durante las últimas horas ha permitido estabilizar gran parte del perímetro del incendio, que ha arrasado casi 7.000 hectáreas. Las autoridades mantienen la cautela respecto al número de víctimas mortales, 12 en este caso, aunque hasta el momento la mayoría de las viviendas no han resultado afectadas, como explica el vicepresidente de la Junta, Antonio Sanz.
3: La verdad es que por la zona por donde hemos ido, que hemos ido a Vedar, hemos llegado prácticamente a zonas de Lubrín, pues las casas no se han visto afectadas y desde luego en ese sentido, todas las casas que hemos visto no habían sido afectadas.
2: Esta noche hay viento débil de levante y un incremento de la humedad que en determinadas zonas alcanza el 100%. Estas buenas condiciones meteorológicas en principio favorecen los trabajos de extinción. La previsión que adelanta el delegado territorial de AEMET en Andalucía, Juan de Dios del Pino, es que en las próximas horas se mantengan dichas condiciones.
4: Seguimos con viento de levante, ¿no? Este viento no es muy intenso, ¿no? Pero habrá viento de levante y bueno, el aporte de humedad que se hace también, que el estado del combustible pues sea menos favorable para la propagación del incendio.
2: En las últimas horas, el Infoca ha dado por controlado el incendio de Benavís y ya considera extinguido el de Humilladero, ambos en la provincia de Málaga. Por otro lado, un hombre de 55 años, vecino de Cantillana, en Sevilla, ha fallecido como víctima de un golpe de calor después de haber permanecido durante 10 días ingresado en un hospital. Se trata de la cuarta víctima mortal por un golpe de calor en la provincia sevillana y la quinta en toda Andalucía. En la crónica internacional, las autoridades venezolanas han elevado a 4.333 los fallecidos por el doble terremoto de hace 17 días, así como a casi 17.000 heridos. El Ministerio de Asuntos Españoles ha confirmado 41 víctimas mortales y 138 desaparecidos de nuestro país. El presidente del Parlamento de Venezuela, Jorge Rodríguez, ha cuantificado los escombros recogidos en más de una tonelada y ha negado que hayan sido arrojados al mar.
5: Bajo ningún concepto, ni nosotros, ni los expertos internacionales que convocamos para que nos ayudara con el tema de los escombros, se nos va a ocurrir la peregrina idea de lanzarlos al mar. Pues esa barbaridad, de los pocos países del mundo que respetan a la fauna marina y que tienen prohibido las pescas que son atentatorias contra la fauna marina, está Venezuela.
2: En deportes, Argentina vence a esta hora 1-0 a Suiza al descanso del último de los partidos de cuartos de final del Mundial de Fútbol. Y en cuanto al tiempo, hoy vamos a tener en Andalucía cielos poco nubosos, vientos flojos y temperaturas con pocos cambios. Hay a esta hora en Almería 25 grados, en Málaga 24, en Jaén, Granada y Cádiz 22, en Córdoba 21, en Sevilla 20 y en Huelva 19. Andalucía 4 y 3 minutos.
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6: Segunda hora del programa, arrancando con el amigo Antonio de Este Almuñécar.
7: Ah, Manolo, soy Antonio de Almuñécar. Espero que estés bien, ya te noté anoche, estuve escuchando el programa y te noté que estás bastante bien. Lo que estás esperando, mi yerno también lo está esperando. Hace tiempo tuvo dos problemillas de vesícula y le dieron una cita y un régimen especial que no abusara de muchas comidas, muchas clases de cosas y de agua y demás, que eso espero que estará lo que estarás tú haciendo. Manolo, dicho esto, yo te puse el jueves, serían las 5:30, las 6 de la tarde, no me acuerdo exacto, te puse un mensaje para felicitar a las Cármenes, a las Mari Carmen, a toda la gente del programa La Carta. Yo anoche estuve todo el programa escuchando y no escuché mi mensaje. Yo sé que a ti no te gusta que te digan esto, pero a mí tampoco me gusta. Estuve toda la noche esperando que saliera mi mensaje. Yo, como no estoy acostumbrado ya hace mucho tiempo a dormir muchas horas, duermo 2, 3 horas, otras 2, 1 cuando puedo. Mi tiempo está todo dedicado al cuidado de mis problemas de enfermedades de salud. Así que lo repito, si sale y puede ser, que a lo mejor es muy tarde, un abrazo muy grande para todas las Cármenes y todas las Mari Carmen, y en especial para mi querida madre, que se llama Carmen, para mi segunda madre, que es mi hermana Carmen, que es la mayor de nosotros, que aún vive también. Y ella fue la que me cuidó y ella me dio amparo cuando me fui a Alemania en el 1968. Allí empezó mi vida, allí empecé a construir mi ilusión. Ya había conocido a mi mujer y allí empecé a construir las columnas de mi familia para formar una familia de lo cual estoy muy orgulloso de tener 2 hijos, 2 nietos y mi querida esposa. Así que un saludo muy grande también para mi hija Mari Carmen, que es la única directamente que tenemos en la familia, que es la que nos resuelve casi todos los problemas, aparte de que mi hijo, al estar soltero, no está mucho más tiempo con nosotros. Un abrazo muy grande para todos, para sus componentes del programa, para ti, mejórate. Y si yo tengo problema, igual que le pasa a Araceli con los fijos, teléfonos fijos. Yo, como soy tan torpe y no manejo el WhatsApp ni todas las cosas, pues sí, habrá que ir dejándolo poquito a poco, porque ocurre mucho esto en los teléfonos fijos, que casi siempre falta, no siempre falta para los que tenemos fijos. Así que lo siento y no lo tomes a más, que yo sé que tú eres una persona que tiene mucho amor propio y que te gusta hacer las cosas bien. Te lo agradezco. Y un abrazo para todos los componentes de tu programa. Un abrazo muy grande para todos los contertulios, que hay muchas personas que tenemos una amistad estrecha. Yo lo he llamado a todos con respecto a lo de la fiesta. Para mí llevo aquí ya 9 días sin salir de la casa. A mí me afecta mucho el calor. Y así estamos en la vida y contentos porque puedo todavía hablar con las personas que quiero y con las que aprecio. Salir de mis problemas, mi hijo y mi todo, siempre confían en mí, incluso les sirvo de guía para muchas cosas de la experiencia. Un abrazo para todos, Manolo, y espero escuchar, si no es muy tarde, si no lo dejamos, es igual, para el día el día 16, el día de la Virgen del Carmen. Un abrazo para todos, gracias.
6: Querido Antonio, yo no me molesto absolutamente por nada con vosotros, eso sí. No ocurre lo mismo con vosotros, los oyentes, que sí os molestáis cuando un mensaje no sale, no se emite. Pero el tuyo era imposible que lo pudieras escuchar porque no está. Ya comenté anoche, y lo he dicho hoy también, que hemos tenido serios problemas con el contestador esta semana. Yo he ido grabando varios mensajes, te llamaba, dejaba ahí el teléfono mientras que estaba hablando y colgaba después para ver, y no han entrado. O sea que tenemos un serio problema. Así que, ¿qué vamos a hacerle? La gran mayoría de mensajes que habéis puesto en estas 2 semanas se encuentran en el limbo. No sé si cuando, espero que esta semana realicen las comprobaciones oportunas y solucionen el problema que tenemos, van a aparecer o por el contrario se habrán perdido para siempre. Oye, ¿qué se recuperan? Con sumo gusto los pondré aunque vayamos con cierto retraso. ¿Que no es posible localizarlos? pues solo me queda, y lo hago ya de antemano, pediros disculpas. Las máquinas fallan y nosotros solo podemos reportarlo para intentar que encuentren una solución. Yo he echado de menos muchos mensajes. Ya he nombrado a Antonio de Camas, he echado de menos los mensajes de Pedro de Arroyomolinos, los de Mari Carmen de Fuengirola, los de Manolo de Sevilla, los de María Dolores de Loja, los de Carmen de Sevilla, que no sé cómo seguirá con sus dolencias, que estaba la mujer y un poco fastidiada, los de Sebastiana, en fin, de todos los oyentes que nos dejan mensajes, Juan de Córdoba, bueno, es que si empiezo a tirar Miguel de Granada, no acabamos, ¿no? Pero es que, como te digo, si la máquina falla, yo solo puedo decirlo para que procuren ponerle las pilas a la empresa que lleva el funcionamiento del contestador. Espero, querido Antonio, que estés mejor, y te voy a dedicar esta canción. Es una salve muy especial, ya que has nombrado a las Cármenes, pues yo quiero dedicarte esta salve, que confío en que sea de tu agrado. Dale muchos besos a María José, te envío un fuerte abrazo para ti. Ah, y felicita por favor también a tu hija con otro beso que le enviamos. Ah, y no olvides que no me enfado, Antonio, otra cosa es lo que creáis percibir, que no siempre es lo correcto, ya que muchas veces extrapolamos en el otro nuestro estado de ánimo o nuestra manera de ver las cosas, y eso sinceramente no es ser objetivo. Yo soy, Antonio, muy firme en mis decisiones y consecuente con ellas, pero no me enfado tan fácilmente como lo podéis hacer algunos de vosotros. ¿Pensáis que me he enfadado? Y no me he enfadado. Simplemente es que hay cosas que lo que no puede ser, no puede ser, y además es imposible. Yo no puedo inventarme algo para que el contestador funcione, porque no manejo ese tema. Es una empresa la que está dedicada a ello, y que, bueno, pues mis compañeros tendrán que ponerle las pilas a la empresa y decirme usted que esto está, no está funcionando, ¿qué pasa aquí? Pero que no tenemos culpa nosotros, aquí en Canal Sur no tenemos la culpa, Antonio. Y no digas, no, es que no se puede, no, es que tal, es que el WhatsApp. Bueno, pues yo, María José, que sí utiliza WhatsApp, te podía grabar el mensaje y tú decir lo que te apetezca y ella lo envía. Es una opción que te sugiero, ¿no? Pero bueno, que cada uno es muy libre. Lo dicho, que te sigas recuperando y que disfrutes de la música en a la carta.

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1: Vámonos a Málaga, concretamente a Churriana, para encontrarnos con nuestra amiga Mercedes.
2: Hola, Manolo. Manolo Gordo, hola. Soy Mercedes de Churriana, Málaga. Hace mucho tiempo que no te llamo ya, que no te llamaba. Y he estado malo tú y no sabía, a otras veces no te he escuchado, he puesto la radio. Yo creí que habían quitado el programa. Y total, que ahora llevo unas pocas semanas que lo estoy poniendo y te estoy escuchando. Y quisiera saludar a todos los oyentes de mi parte y a ti, besos y abrazos para tu familia, para ti, y muchos recuerdos para todos los oyentes y abrazos, que estén todos bien. Y que nadie se ponga malo y que tengan cuidado con las calores. Y entonces te voy a pedir también que me ponga una copla de la que tú quieras ponerme, pero si puede ser de Antonio Molina, que me gusta mucho. Del que tú quieras, de Julio Iglesias, de esas bonitas que tiene. Y saludo para todo, para ti mucho, que te ponga bueno, que yo no sé lo que te pasa, pero que hasta malo, y que te ponga bien, y abrazos y besos y mucho cariño para todo el mundo. Y me despido. Adiós, hasta otro día. Tú me lo pones por la parte de las 4, las 3 y media, las 4, que yo ya estoy despierta. Bueno, pues adiós, buenas noches, adiós.
1: Me alegra volver a escuchar a Mercedes, confío en que ya esté restablecida. Lo mío, Mercedes, ha sido un asunto de vesícula que ya está en vías de solución. Un beso enorme, y como me ha pedido un tema de Antonio Molina, es un placer complacer a nuestra amiga Mercedes. Millones de besos y abrazos y todo nuestro cariño para Mercedes desde Churriana. Y aquí está el tema de Antonio Molina, Consuelo.

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1: No sé si el amigo Eloy nos estará escuchando, también he echado en falta sus mensajes, pero si tenemos a Brian el contestador, ahora mismo poco podemos hacer. Digo que no sé si nos estará escuchando porque se va a alegrar muchísimo, casi tanto como nosotros, porque llega desde Sevilla la tata Ana, Ana María la Jerezana.
2: Hola Manolo Gordo, buenas noches, hijo. Mira, ya hacía tiempo que no te llamaba, porque ¿sabes qué pasa? Que es que he estado en la playa. Me he ido una semanita a un hotel y a Matalascaña. Y la verdad, con dos amigas y lo hemos pasado muy bien, ¿saben? Ahí me he bañado la piscina porque la playa estaba muy lejos. Fui, pero hijo, no me bañé porque nada más pasaba la arena, tanta arena, digo, yo no voy. Me quedé en un chiringuito ahí en el paseo marítimo y no fui. Pero bueno, en la piscina me metí yo como a esterguilla, bueno. Ahí me metí yo sin nadar, ¿sabes? No me ahogo, ¿no? Porque me agarro y parece que me voy a hundir en todos lados. ¡Ay, qué miedo le tengo al agua, el chiquillo! Menos mal que la ducha no le tengo miedo. O si no, no iba a estar que me iba a comer las moscas. Bueno, Manolo, espero que estés bien. Que tu familia esté buena y espero que todos los radioyentes y mis amigos, mis amigas, todos que estén bien, que tengan salud, que es lo principal. Y le digo que los quiero mucho a todos, le doy mucho saludo a todas. Y además, para que tengan mucha salud y suerte todo, se lo deseo de corazón. Y ahora te voy a cantar, que sea un fandanguito cortito, para no despedirme triste. Voy a despedir con un poquito de cante, de alegría. Aunque todavía estoy con la alergia, pero vamos, yo puedo pasar para adelante. Tú sabes que yo soy valiente. Bueno.

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1: ¡Qué alegría saber de ti! Y también enterarnos de lo bien que lo has pasado en Matalascañas. Por lo que me cuentas, has rememorado a Esther William en la película Escuela de Sirenas, ¿no? Bueno, te veo haciendo un videoclip de un tema nuevo que grabes saliendo y entrando del agua como la sirenita. En fin, querida Tata, te envío un beso enorme y espero que sigas disfrutando y contándonos cómo te lo pasas. Y mira, voy a aprovechar para enviarle un beso a tu hermana, a la Tata Chele, un beso enorme, grandísimo, y para darle y demostrarle todo mi cariño. Y ya que estamos en Jerez, voy a aprovechar y vamos a escuchar a un muchacho que creo que tú conoces, el amigo Osnofla.
2: Buenos días, don Manuel Gordo. Si escucha usted pajarito es porque son amigos míos. Yo soy un pájaro, pues ellos son mi amigo. Nos vemos temprano y aquí cambiamos impresiones. Hay pájaros de muchos tipos, claro. Yo soy uno de ellos, uno de los que más se destaca. Y aquí hablamos de los pájaros, ya sabéis. Nos comunicamos lo que vemos uno en un sitio, otro en otro. ¿Qué le voy a decir? Que hasta usted malo, ¿no? Enfermo, quiero decir. Qué raro. ¿Usted se pone enfermo también? Vaya por Dios. No sabía yo, ¿eh? Que usted... Bueno, yo me he enterado por mi señora que me lo dijo, como yo, como eso que está pasando ahí en Canal Sur, lo de los posca y todo, seguramente con los payos limón que hay ahí arreglando el tema, como no conocen España, no conocen Andalucía, digo, bueno, las cosas de palacio, despacio, que yo le doy a usted la razón, ¿eh? Ya no le voy a decir a usted nada que usted se pueda molestar, por Dios, más. Yo no quiero eso, no se va. A ver si se ha puesto usted enfermo por mi culpa, por lo que yo le he dicho. ¿Se le ha subido la tensión un día o se le bajó? Ya. Claro, si está usted en una planta alta, lo más normal es que tenga que bajar, digo yo. Bueno, que me alegro de que vaya usted mejor. No tiene nada que ver una cosa con la otra. La rivalidad es una cosa y la educación es otra. Qué cumplido soy. Que le... Permítame, le voy a pedir una... Le voy a dar título, ¿eh? ¿Usted conoce a Juanito el Mejorano? Bueno, pues como tengo la que usted lo vea más fácil de poner, que usted la encuentre más pronto, porque como esto es muy antiguo, vamos, le llaman antiguo a lo que tiene mejor 30 años, ya no le hablo de la Torre del Oro ni la Girarda, de Juanito el Mejorano. Una se titula A mi madre buena y la otra En el santo de mi madre. Si usted puede, la que usted lo vea más fácil, ¿eh? No lo voy a comprometer a que tenga usted que estar buscando mucho tiempo una u otra. La que usted encuentre primero, pues la pone usted. Yo me da igual que ponga usted una y otra. Es que he estado pensando, porque esta hormigonera es así, que le iba a hacer. No tengo otro remedio. Están los pajaritos ahí diciéndome que estoy hablando. Que se callen ustedes, hombre, que es una cosa muy particular. Le preguntaron a una madre, ¿a cuál de tus hijos quieres más? Y ella respondió, al enfermo hasta que cure, al ausente hasta que vuelva, al pequeño hasta que crezca y a todo ello hasta que me muera. Bonita reflexión, y más por la mañana temprano con el fresquito que está haciendo. A quien madruga, pues nada, buena sombra tiene, porque no hay sol, por eso lo digo. Nada más, don Manuel Gordo, un abrazo para usted y un saludo para todo el mundo, para todo el mundo. Y cuídese, yo sé que usted se cuida, pero cuídese. Adiós, don Manuel Gordo.
1: Gracias por esos buenos deseos, don Osnofla, pero debes saber algo. Es que yo soy malo por naturaleza. Por lo tanto, no es difícil que enferme si la bajada de defensas coincide con la maldad que uno lleva intrínseca.

0: que usted sea un pájaro de cuidado.
1: No.
0: En absoluto. Lo que sí creo es que hay que cuidarlo por esa habilidad que tiene usted de hablar con las aves. Seguro que alguna cacatúa le habrá contado cosas interesantes. A ver si un día nos comparte ese lenguaje. Vamos, que nos traduzca lo que le dicen, ¿eh? Ya sabe que de formación profesional, aunque usted diga que es cotilleo, pero yo es que tengo siempre curiosidad. Le envío un fuerte abrazo y lo dejo con Juanito el Mejorano y el santo de mi madre.

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1: En Córdoba nos está esperando nuestra amiga Conchi.
2: Bueno, y esto para el sábado si te da tiempo, y si no, pues como ya me he retrasado un poquito, pues no importa, cuando tú lo puedas poner. El mes de junio es el mes del corazón de Jesús, y yo ya la canté el año pasado, porque esta canción también la cantaba y me recuerda mucho a mi madre, que la cantaba muy bonita, y yo te la voy a cantar al corazón de Jesús, pues aunque ya no estamos en junio, que estamos en julio, da igual, porque para rezarle o para cantarle al corazón de Jesús, cualquier día es bueno. ¿No te parece? Pues venga. Quisiera, Señor, que tu corazón reinará por siempre en nuestra nación.

0: Quisiera, Señor, que tu corazón reinará por siempre en nuestra nación. Buenos días. Como siempre, me ha encantado la canción que me has puesto esta madrugada. Ya la tengo en mi móvil. Me la voy a ensayar porque cantaré un pedacito que me ha gustado mucho. Por si me llama ella. Venga, pues nada, darte las gracias como siempre y nada, y a empezar otra semana, que el tiempo se va volando. Un besazo, Conchi de Córdoba.
1: Las gracias siempre a ti, querida Conchi. Sabes que digo en muchas ocasiones que esas canciones que hemos escuchado a nuestros padres y que nos han marcado, tienen un valor incalculable. Yo, para completar ese recuerdo, quiero regalarte algo, Conchi, porque la oración nunca está de más, y sobre todo, porque no hay un corazón más grande y generoso que el de Jesús.

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2: Cantaban los diablos aquello de acalorado estoy, tengo todo el cuerpo malo, acalorado estoy como por el sol quemado. Pues un poco es lo que le viene a pasar a nuestro amigo Andrés en Almería.
3: Buenas noches, Manolo. Andrés de Almería te manda un fuerte abrazo y un saludo, ¿eh? Un fuertísimo abrazo y un saludo muy caluroso, que estamos pasando calor. Bueno, mira, me gustaría que me pusiese la canción de Manolo Escobar titulada Calor, ya que, bueno, pega pa el tiempo que tenemos, ¿vale? Y nada, y como siempre, pues dedicarla a todos los oyentes y nada, que la escuchen con un ventilador y con el aire acondicionado puesto. Venga, un fuerte abrazo y un saludo.
2: Querido Andrés, parece que amaina el calor en estos días, aunque no nos importaría que siguieran altísimas las temperaturas a cambio de que no se hubiera producido ese trágico incendio en Los Gallardos. Qué dolor más grande sentimos todos ante tamaña desgracia. Y esto nos hace pues recordar que y advertir a todos los oyentes sobre la importancia de hacer caso a las indicaciones de las autoridades. Si nos señalan que hay que salir por un sitio, es por ahí por donde tenemos que escapar y no dejarnos llevar por el pánico o creer que conocemos el terreno mejor que quienes lo están viendo desde una posición privilegiada. Enviamos un fuerte abrazo a toda Almería, a los familiares y amigos de las personas fallecidas y de manera particular, Andrés, a ti te envío todo mi cariño, toda mi energía positiva. Deseo que te cuides, que este calor se serene y que puedas disfrutar de esta canción de tu paisano, Manolo Escobar.

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1: En Encina Sola, en la provincia de Huelva, está nuestro amigo Santiago Quintas.
2: Hola Manolo, me llamo Santiago Quintas Jimeno. Soy de un pueblo de la provincia de Huelva, que se llama Encina Sola, o sea, que soy andaluz. ¿Qué te iba a decir? Mira, que ponme una música de los hermanos de la Puebla, de Sevillana, y la que tú eliges, la que tú quieras ponerme. Venga, y una cosa más, que te mejores. Saludo para todos y para ti un fuerte abrazo.
1: Pues nuevamente le damos la bienvenida, como ya hicimos ayer, Santiago. Gracias por esa energía positiva que me envía. Adiós, gracias. Estoy muy bien de momento y espero seguir estándolo siempre. Le envío un fuerte abrazo y espero que disfrute con estas sevillanas.

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2: La ministra de Defensa, Margarita Robles, se va a reunir hoy con efectivos de la Unidad Militar de Emergencia que están trabajando en zonas afectadas por el incendio de Los Gallardos en Almería. Los servicios de extinción esperan que la situación progrese hacia la estabilización gracias a los trabajos que se están realizando esta noche y después de no haber avanzado en las últimas horas. La cifra de hectáreas quemadas sigue siendo de 6.600. El ministro de Presidencia, Félix Bolaño, ha augurado buenas perspectivas que permiten creer que se está más cerca de que se estabilice.
3: Como les decía hace un momento, el número de hectáreas afectadas siguen siendo la misma que esta mañana, y esto significa que el fuego no ha avanzado. Al revés, estamos nosotros avanzando, estamos atacando para poder controlar todo el perímetro del incendio y que cuanto antes se pueda dar por estabilizado.
2: Algunos vecinos han podido acercarse a sus casas para recoger principalmente medicamentos y otros enseres. Esta noche ya permanecen desalojadas tan solo 800 personas, una vez que 600 han podido volver a sus hogares. Los demás no volverán a sus casas hasta que el fuego esté estabilizado y se den las circunstancias de seguridad. El vicepresidente de la Junta, Antonio Sanz, ha tenido para ellos un mensaje de optimismo.
4: Quiero ponerme de la parte de los vecinos que están fuera de sus casas, quiero ponerme de parte de las familias para decirle de verdad que el buen trabajo de los efectivos, de los dispositivos, de los bomberos, que se están dejando la piel, de nuestra Guardia Civil, de todos, está dando sus frutos y por tanto pronto podrán volver a casa, y por tanto es un mensaje muy esperanzador y muy optimista, también con lo que puede ocurrir esta noche.
2: La Guardia Civil ha obtenido ya el perfil genético de los 12 fallecidos, si bien no ha sido posible la identificación de ninguna víctima debido a que sus familiares están viajando a España. La complejidad del proceso radica en la recogida de muestras de los allegados que proceden del extranjero, aunque se confía en que el proceso de identificación pueda finalizar en las próximas horas. Hay 7 denuncias ante la Guardia Civil por personas desaparecidas y 18 heridos distribuidos en distintos hospitales de Almería y de Sevilla. Al margen de este asunto, las plantillas de Airbus van a continuar la próxima semana con sus movilizaciones para reclamar la recuperación de poder adquisitivo y de derechos laborales. Los representantes sindicales mantienen su voluntad negociadora después de 11 días de huelga, como expone el portavoz del Comité de Empresa, Ekaitz Lucio.
5: Hasta el día 31 está convocada la huelga y esperamos que la dirección de la empresa convenga sentarse a negociar para poder encontrar una salida a este conflicto. El problema que tenemos es que ha habido ya muchas reuniones sin acuerdos.
2: Varias explosiones han tenido lugar en diversos puntos de Irán después de que Estados Unidos anunciara el inicio de ataques en represalia por una agresión previa iraní contra un buque en el estrecho de Hormuz. Entre 5 y 6 explosiones se han registrado en el suroeste del país, donde se ubica una central nuclear. Las fuerzas estadounidenses justifican el ataque con la intención de degradar la capacidad iraní para atacar otras embarcaciones. En deportes, Suiza y Argentina han empatado a 1 en el último cuarto de final del Mundial de Fútbol, por lo que en unos minutos comenzará la prórroga. Y en cuanto al tiempo, hoy vamos a tener en Andalucía cielos poco nubosos, vientos flojos y temperaturas con pocos cambios. Hay a esta hora en Almería 25 grados, en Málaga 23, en Jaén, Granada y Cádiz 21, en Córdoba 20 y en Huelva y Sevilla 19. Andalucía 5 y 3 minutos.
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6: Entramos en la última hora de A la Carta en este domingo 12 de julio de 2026 y me van a permitir que yo me retire del micrófono, de la mesa que tengo delante, porque es que no sé ya, no sé qué ponerme, no sé, por favor, más rollos de papel, porque esta última hora la arrancamos con una señorita llamada Ángela.
7: Hola papi, bueno, soy Ángela. Creo que es obvio, pero bueno, aclaración por si acaso. Te quería pedir una canción de Soda Stereo que se llama Corazón Delator. últimamente estoy escuchando un montón Soda Stereo, más que de costumbre, porque como en septiembre voy a verlos en directo, pues tengo muchas ganas y estoy así como muy emocionada y estoy escuchando pues mis canciones favoritas de ellos, sobre todo, ¿no? Y esta es una de ellas. Está inspirada en la novela del mismo título de Edgar Allan Poe y creo que es una canción perfecta, en mi opinión. A nivel sonoro me parece fantástica, a nivel de letra me parece fantástica, todo es que es perfecta. Así que nada, pues ahí dejo mi petición y espero que os guste a todos y que la disfrutéis. Y bueno, como siempre, pues agradecer a los oyentes por las palabras bonitas que me dicen y mandar muchos besitos a todos. Adiós.
6: Ya he gastado varios rollos de papel absorbente, lo lamento, pero no puedo evitar que se me caiga la baba con mis hijos. Por cierto, que Manuel lleva diciéndome desde hace un año que me va a pedir varias canciones y yo sigo esperando, aunque la verdad es que tampoco para el pobre mío, pero tengo ganas de que pida una en concreto que yo no conocía y me la descubrió y la verdad es que me resultó muy, muy bonita. Así que nada, ya se lo recordaré para que nos deje el mensaje. Pues Ángela, aquí tienes un aperitivo de lo que Dios mediante vivirás en septiembre. Soda Stereo va a actuar en Madrid con su espectáculo inmersivo Ecos. Y esta gira va a incluir a Gustavo Cerati mediante tecnología avanzada. Va un holograma que va a estar ahí. Va a ser una experiencia muy interesante. Y algunos dirán, bueno, ¿y por qué? Pues porque el 15 de mayo de 2010, Gustavo Cerati sufrió un accidente cerebrovascular después de actuar en Venezuela, en Caracas, y estuvo 4 años en coma. Después de ese accidente cerebrovascular, estuvo 4 años en coma, falleciendo por un problema respiratorio el 4 de septiembre de 2014. Pero Gustavo Cerati ha marcado una época, ha marcado a una generación y nos dejaba en 2014 con 55 años, pero su legado sigue vivo. Así que escuchemos este Corazón delator.

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4: Desde el puerto de Santa María, en la provincia de Cádiz, nos llega el mensaje de nuestro amigo José Manuel.
5: Buenas noches, madrugada, don Manuel. Con alegría y entusiasmo, y además de interés, a las 3 de la mañana he escuchado tu voz en tu programa y me alegra muchísimo. Esta semana yo no he puesto audio, como habrá podido comprobar, porque no sabía qué te había ocurrido. Ya hoy te has explicado. Y hubiera preferido que hubiera estado de vacaciones, pero bueno, has tenido un pequeño problema de salud y espero que se resuelva pronto. Porque hay personas cuya urgencia se nota enseguida, y la tuya es una de ellas, y me alegra mucho. Yo esta semana, pues, quisiera escuchar la canción de Blondie, María. Y yo te la dedico a ti y a tu familia, y que se resuelva pronto este problemilla, que tenga unas buenas vacaciones, que estoy seguro que como has dicho en el programa, estarás pensando ya y organizando todo para que no se note tu ausencia, porque eres un profesional de los pies a la cabeza. Y escucharte esta canción, dedicada principalmente a ti y a tu familia, también de camino a todos los oyentes que de la carta y a todos los andaluces y no escucha. Muchísimas gracias, Manolo. Este es el programa que viene. Ponlo cuando tú quieras, porque te lo manda hoy sábado 4 de julio. Muchas gracias. Y te pido perdón, Manolo, que no me he presentado. Claro, con la alegría de haberte escuchado, pues se me ha olvidado presentarme. Soy José Manuel del puerto de Santa María.
4: Gracias por la dedicatoria y por tus buenos deseos. Aunque estoy aquí de milagro, porque después de tus gestiones me querían colgar de la atracción más alta de Isla Mágica para que se me quitaran las ganas de revolucionar al personal y de pedir nada. Y es que, claro, ¿qué ha ocurrido? Que todos los compañeros, al enterarse de que estabas tú moviendo el árbol para que me pagasen más, se han presentado más ante el director general. Y bueno, menos mal que hemos podido parar el golpe de momento. Así que, José Manuel, te envío un fuerte abrazo y espero que disfrutes con este temazo de Blondie, la banda estadounidense de pop rock que se formó en 1974, liderada por la vocalista Debbie Harry y el guitarrista Chris Stein. Por cierto, el pasado 1 de julio, Debbie Harry cumplió 81 años, nada más y nada menos. José Manuel, lo dicho, un fuerte abrazo.

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1: Nos está esperando en Granada la amiga Loli.
2: Hola Manolo, soy Loli de Granada. Como este programa se trata de canciones y de hablar, pues hoy te quiero contar una cosa. Pues te quiero contar que Sarai no es mi hija. Sarai es la ayuda a domicilio, porque ella trabaja en los servicios sociales. Pero más que mi ayuda a domicilio es mi ojo. Y además, mi vecina, porque vive a unos minutos de mi casa. Entonces, ay, no sé ahora cómo lo tenía pensado lo que iba a decirte. Mira, hablando de que es mi vecina, le digo a mi vecina María Dolores de Loja, le digo que muchas gracias, que ayer me llevó, anoche, me llevó otra vez a mi juventud, porque habló, me llevó al llano de Piña. Y bueno, Manolo, gracias a ti por estar ahí. Para estar ahí en la radio. Esa radio que coge en mi mano, pero es a la vez inmenso, tan inmenso como es nuestra Andalucía. Y ahora te voy a pedir la canción. Te voy a pedir una canción que se llama Mi vecina. Creo que es de Alicia Fernández. Y se la dedico, claro, ¿a quién se la voy a dedicar? Pues a mi vecina Sarai. Se la dedico con toda mi alma y todo mi corazón. Y cuando la escuches, pues ya entenderás por lo que quiere decir la canción. Vale, adiós Manolo.
1: Pues ya me lo has aclarado, porque yo pensaba que Sarai era tu hija, y por eso le dije cuando le di el teléfono de María Dolores que se lo pasara a su madre. Pero fíjate, has dicho que es mucho más. Sarai se convierte en tus ojos, en tus pies y en tus manos. Y qué importante es, Loli, encontrar a personas como Sarai, que aman su trabajo y que ponen amor a raudales en cuanto hacen atendiendo a los demás. Fíjate, la semana que yo estuve ingresado en el hospital, pues, ya lo comenté el otro día, pero vi tanto amor, vi tanta entrega, vi tanto cariño hacia todos los que estábamos allí, que uno dice, qué maravilla que haya gente que realmente ama lo que hace, porque disfrutan haciéndolo y siempre con una sonrisa en los labios. Eso es algo fundamental. Cuando te encuentras a alguien ahí de mala cara, dice uno, ¡buf! Pero cuando te encuentras a alguien que pone amor en lo que hace, si estás en un hospital, si estás en cualquier lugar, te sientes menos cansado, menos dolorido, te sientes mucho mejor. Te envío un beso enorme, querida Loli, y dices muy bien, la radio es inmensidad. Por eso queremos enviarte este beso y este abrazo inmensos, y también, por favor, que lo compartas con Sarai de nuestra parte. La buena vecina, Alicia Fernández.

0: Torre de Juan Abad tenemos a nuestra amiga Pepa Arcas.
1: Hola Manolo, mira, soy Pepa, de aquí, de Torre de Juan Abad. Pues te digo que no puedo hablar mucho hoy. Estoy con el oxígeno. Ayer nos pusimos fastidiados. José María y yo nos tuvieron que llevar en una ambulancia a Valdepeñas y estuvimos allí todo el día. Yo con un poco de bronquitis, pero no tanto que antes. Y José María, con un dolor de las cervicales y mareos. Y vino la doctora y nos mandó para Valdepeñas. Y allí estuvimos todo el día. Y menos mal que nos hicieron muchas cosas y no nos dejaron ingresar. Nos pusieron tratamiento y nos mandaron por la noche a casa. Así que, pues, te digo eso, que no sé qué canción poner porque no tengo ni ganas de nada, pero bueno, ponme tú lo que quieras. ¿Y tú cómo estás? Y ya está, ponle. Solo dedico la canción que pongas para todos los de la carta, para Sebastiana de Tomares, para Mari Carmen y para María José y de Antonio de Muñecas. Y para Tere, y Pedro, y María Dolores, también la mujer. Y para ti y tu familia, un abrazo, y para tu equipo, adiós.
0: Querida Pepa, me rompe el alma saber que estás otra vez malita, con problemas respiratorios, y que José María está ahí liado con las cervicales. Espero que esa bronquitis tuya remita cuanto antes y que mi querido José María se recupere y esos mareos desaparezcan. Y también esas molestias en las cervicales que obviamente le pueden provocar dichos mareos. Obviamente, mi dulce Pepa, yo debo acudir a nuestra acostadita y por eso escojo esta madrugada a Voces de Sevilla cantándole a Sor Ángela. Pepa, muchísimos besos para los dos y que la próxima semana estéis como nuevos, seguro que sí.
2: 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Las hermanas de la Cruz son sus vecinas del alma y le alegran el camino hasta San Juan de la Palma.

claustro de palomas blancas a los pies de la esperanza. 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

0: En Lucena, en la provincia de Córdoba, nos espera nuestro amigo Antonio Gámiz.
1: Buenos días. Ya que he terminado unos pocos días de medicina y de médico, vengo a felicitaros por la buena entrevista que ha tenido con esta señora y también quiero que me ponga usted por todas las muertes de Venezuela y a estas criaturas de Almería que han muerto alguna cosa especial. Podría ser un requiem de Mozart que les dé paz y sosiego a ellos. Muchas gracias, buenos días y que Dios bendiga a todos ustedes. Ah, se me olvidaba la buena expresión que ha tenido usted, que Dios nos mande lo que podamos aguantar. Qué famosa y qué verdad expresión tenía. Perdón, porque es que se me haya olvidado. Pero bueno, nada. Siempre os deseo a todos los que compréis vuestro programa paz y bien, salud y bienestar. Un abrazo fuerte de este humilde servidor. Gracias.
0: Muchísimas gracias por su mensaje, Antonio. Espero que esos medicamentos hayan surtido efecto y me alegra que anoche disfrutara con Sensi Romero. Es una maravillosa mujer y sus libros son verdaderas vitaminas para el corazón, para el alma y para los sentimientos. Si le gustó como habló, imagine cómo es escribiendo. Les recomiendo que busque algo y que lo lea porque le va a encantar. Es una verdadera maravilla. Le envío un fuerte abrazo y nos unimos a ese dolor y a esas súplicas que elevamos a Dios por todas esas personas que han perdido la vida. Un fuerte abrazo, querido Antonio, y por favor, no se disculpe por nada. Es normal que se nos pasen cosas con la cantidad de cuestiones que tenemos almacenadas en nuestra mente. Le envío, lo dicho, un fuerte abrazo y aquí está este requiem.

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1: Aquí debería ir el último mensaje, el que cerrara el programa, y había preparado y había dispuesto que fuese el de nuestra amiga Ana de Málaga, pero como ya comentaba al principio, y lo repito para aquellos que se han incorporado un poco más tarde, nos pidió que no se emitiera, ya que ayer sábado fallecía su hermana pequeña, y no estaba con ánimo alguno. Pero sí voy a dejar la canción que ella nos solicitó. Hablamos mucho, hablamos demasiado. Sin embargo, no nos damos cuenta de que el silencio es la mejor respuesta. Porque cuando alguien busca provocarte, el silencio desarma. Cuando no vale la pena discutir, el silencio gana. Cuando ya lo diste todo, el silencio hablará por ti. Porque a veces la paz vale más que tener la razón, y quien no merece tu energía tampoco merece tus palabras. Porque tenemos que usar nuestra energía para crear, no para preocuparnos. Tenemos que usar nuestros pensamientos para creer, no para dudar. Y tenemos que usar nuestras emociones para atraer, no para alejar. Usemos nuestra vida para gozar y no para sufrir. Ojalá que seamos capaces de ser agradecidos, que sigamos siendo felices, siendo conscientes de que lo mejor aún está por llegar. Y muy importante, que tomemos distancia de personas que nunca admiten que están equivocadas y siempre tratan de hacernos sentir que somos los culpables de todo. Todo lo que sucede es nuestra culpa. Ellos nunca tienen culpa de nada. De esas personas hay que alejarse. No nos alejamos del agradecimiento a la audiencia por seguir fieles con nosotros cada fin de semana. No nos alejamos del agradecimiento a nuestro querido Antonio Franco, que estuvo acompañándonos durante este sábado y domingo, y también de Antonio Fernández, nuestro vigilante jurado, que sigue al pie del cañón. Gracias también a Manuel Vicente, que nos trajo la información puntual, y gracias a Rafael Pérez Pallarés, que llega con sus palabras para la vida. Gracias a la vida que nos ha dado tanto. Una canción muy especial, tremendamente especial, que tiene una historia también muy peculiar, muy particular. Resulta que es una canción que compuso Violeta Parra meses antes de suicidarse. Había tenido una relación, una persona que era bastante más joven que ella. Él la deja y ella cae en una depresión profunda, y compuso esta canción para agradecer todo lo que había vivido con él, pero después se quitó la vida. No perdamos la vida, ganemos en esperanza, ganemos en sabiduría, ganemos en aprendizaje, que para eso estamos aquí, para aprender a ser felices, porque, insisto, lo mejor aún está por llegar. Y lo mejor siempre son los oyentes de Canal Sur Radio. Gracias a todos, prudencia en la carretera, por favor, y a las 6 de la tarde nos volvemos a encontrar en ruta, a disfrutar y a ser agradecidos con la vida. Gracias.

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4: Es un privilegio saludarte a estas horas de la madrugada. Faltan 3 minutos aproximadamente, quizá un poco más seguro, ¿no? Para que lleguen las 6, llegarán las señales horarias. Y hoy quiero hablarte de una confesión que un cura hizo una vez. Conozco a un cura que llegó a hacer público que a Dios él le ha preguntado dónde está. Cuenta que en alguna ocasión le ha asaltado una falsa justicia e incluso ha reclamado a Dios, ¿por qué no das un escarmiento a los que se olvidaron de ti? La verdad es que escuchándolo, concretamente leyéndolo, porque lo tiene por escrito, me sorprendió. Porque incluso llegaba a decir que como un resorte infantil se llegó a consolar diciendo que al final él al menos estará entre los pocos premiados. No me encaja del todo en su personalidad, pero bueno, si él lo dice, yo me lo creo. Cuenta además que otras veces, mirando a la iglesia, se ha rebelado, indignado, contra los pecados de la iglesia. Eso sí me encaja más, a mí me ha pasado también. Sobre todo de los abusos de cualquier índole, de poder, de conciencia o sexo. Incluso se ha llegado a escandalizar, ha querido incluso justificar el abandono de muchos por el escándalo de unos pocos. Pero lo cierto y verdad es que la fe que se oscurece, la fe que se plantea, que se diluye incluso en la indiferencia, incluso la fe que se convierte en objeto de combate, esa fe, cuando se confiesa, estalla en serena alegría. Ocurrió en la reciente visita del Papa León XIV. Es clave para poder vivir como creyente. Esté en el estadio que esté. Hace ya muchos años, otro papa, en este caso fue Benedicto XVI, ofrecía una reflexión en este sentido. Llegados sus últimos días, el apóstol Pablo pidió al discípulo Timoteo que buscara la fe con la misma constancia de cuando era niño. Quizás sea el momento de escuchar esa invitación dirigida a cada uno de nosotros para que nadie se vuelva perezoso en la fe. Es compañera de vida, nos permite distinguir con ojos siempre nuevos las maravillas que Dios hace por nosotros, incluso cuando no la cuestionemos, como este sacerdote que te decía al principio. Está chulo eso de no ser perezosos en la fe. Cuidemos, alimentemos, vivamos la fe para responder a las preguntas que nos inquietan. Por ejemplo, cómo encender de nuevo la llama de la fe. Cómo acompañar la fe en los corazones que dudan. Cómo alentarla en la gente que camina triste. Cómo transmitirla con eficacia. Busquemos la fe con la ilusión de un niño, de una niña. Dejémonos encontrar por Dios que nos busca. Con la confianza con la que un niño pequeño, cuando oye un trueno que anuncia tormenta de verano, coge la mano de su papá y se deja guiar por él sin preguntar, porque se fía plenamente. Disfruta del domingo que se te regala.
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5: El vicepresidente de la Junta, Antonio Sanz, ha anunciado el regreso a su domicilio de más de 600 personas, de las que fueron evacuadas por el incendio de Los Gallardos en Almería. Se trata de vecinos de las pedanías de Los Castaños, Almocaízar, Alfaiz y del camping de Los Gallardos. Además, ha quedado levantado el confinamiento del municipio de Lubrín. Los servicios de extinción esperan que los trabajos de esta noche puedan derivar en una estabilización de las llamas, como ha adelantado Antonio Sanz.
6: El trabajo ha dado un buen resultado y esa parte sí puede estar estabilizada, pero todavía para el incendio queda un trabajo de esta noche intenso y depende de cómo vaya esta noche, pues habrá resultados o no. Siempre hay que ser prudente en estos casos porque una decisión de estabilización requiere máxima prudencia.
5: El trabajo de ataque realizado durante las últimas horas ha permitido estabilizar gran parte del perímetro y seguir avanzando hacia la normalidad. Antes del regreso a sus hogares de los vecinos se ha comprobado el estado de las viviendas. La Guardia Civil ha organizado batidas para inspeccionar el terreno y descartar la posible existencia de nuevas víctimas. Por lo tanto, el número oficial de ellas queda en 12. El ministro de Presidencia, Félix Bolaño, ha explicado que se han visitado parte del perímetro y de las 250 casas diseminadas en la zona.
7: La práctica totalidad de las viviendas no están afectadas. Lo digo con cautela, por supuesto que hay algunas viviendas que sí pueden estar afectadas en mayor o menor medida, pero la inmensa mayoría de las viviendas que hemos podido ver en nuestra visita a las zonas afectadas, al perímetro, son viviendas que no están afectadas.
5: En cuanto a otros incendios, el Infoca considera controlado el de Benavís y extinguido el de Humilladero, ambos en la provincia de Málaga. Por otro lado, una mujer de Sevilla ha sido confirmada como el primer caso de fiebre del Nilo Occidental en humanos en Andalucía durante este verano. La paciente pasa algunas temporadas en el municipio de Palomares del Río, que ha sido declarado como área de alerta hasta el día 8 de agosto. Por otra parte, Sierra Nevada inicia este fin de semana su temporada de verano con actividades de montaña, astronomía y música. Durante este fin de semana se activan los dos remontes de verano, el Telecabina Borreguiles y el Telesilla Veleta, además del complejo Mirlo Blanco y la piscina del Club Montebajo. A esta oferta se suman dos jornadas de observación y divulgación astronómica, como explica el portavoz de Setursa, Santiago Sevilla.
8: Se ponen en marcha también los programas de actividades en torno a la Gran Montaña de Granada, tanto las rutas de naturaleza de la fusión de la nieve, que están especialmente bonitas este verano gracias a la gran precipitación que se ha producido durante todo el invierno. Programa musical, lo de los ejes centrales del verano en Sierra Nevada será la programación astronómica, con la observación de las Perseidas, y el 12 también la observación del eclipse solar.
5: En Crónica Internacional, Irán ha anunciado que el estrecho de Hormuz permanecerá cerrado hasta nuevo aviso y que cualquier interferencia extranjera recibirá una respuesta contundente. Las autoridades iraníes señalan que cualquier acción de Estados Unidos recibirá una respuesta firme, lo que incluye ataques contra sus bases en la región. En deportes, Argentina se ha clasificado para semifinales del Mundial de Fútbol al derrotar 3-1 a Suiza. Su próximo rival será Inglaterra. Y en cuanto al tiempo, vamos a tener hoy en Andalucía cielos poco nubosos, vientos flojos y temperaturas con pocos cambios. Hay a esta hora 25 grados en Almería, en Málaga 23, en Jaén, Granada y Cádiz 21, y en Huelva, Sevilla y Córdoba 19. Andalucía 6 y 3 minutos.
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9: Hola, ¿qué tal? ¿Cómo están? Hoy de nuevo tenemos un encuentro con las bandas sonoras del cine. Si algo he recabado de los dos primeros programas es que es un espacio infinito que da lugar a multitud de composiciones a la hora de realizar un programa. La otra conclusión es que hay verdaderas joyas musicales en el mundo del cine que han marcado y que siguen marcando momentos de nuestras vidas. Por eso hoy dedicamos este espacio a los grandes compositores de bandas sonoras, casi siempre vinculados a películas míticas. Así que hoy viajaremos a los tiempos modernos de Chaplin, a las plantaciones sureñas de Tara, a la antigua Roma e incluso, si nos da tiempo, al espacio. Comenzamos aquí, Banda Sonora.
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9: En el primer programa hablábamos de que las bandas sonoras nacieron teóricamente con la primera película sonora, El cantor de jazz, que incluía diálogos, sonidos ambientales y música. Pero lo cierto y verdad es que el cine va acompañado de música casi desde sus inicios. Ya los hermanos Lumière, cuando inventan el cine, se dan cuenta de que aquellas imágenes de los obreros saliendo de la fábrica quedaban muy desangeladas a ojos del público y que además el proyector hacía demasiado ruido en la sala. Así que pronto añaden música de fondo que normalmente ejecutaba un pianista o una pequeña orquesta de cuerda en la propia sala de proyección. Si la escena trataba de una boda, pues se escuchaba la marcha nupcial de Mendelssohn o la de Wagner. Para escenas fúnebres, Chopin. Para alguien que dormía, Brahms. También sonaban redobles de timbal para escenas de muerte, de ejecuciones, etc. Por lo que fue surgiendo la necesidad de crear una música que fuese afín a cada película y además haciendo piezas para cada tipo de escena. Y es aquí cuando nace la figura del compositor musical para cine. En la década de los 30, músicos europeos que huyen de la Alemania nazi se instalan en América, donde comienzan a trabajar en los grandes estudios en los que componen. Se convierten en los creadores de las bases del lenguaje cinematográfico actual. Es entonces cuando el papel de la música en el cine cambia por completo su función, en la que destaca un tema principal que será el más recordado. Y además se crea un leitmotiv para identificar cada personaje importante de la trama. El primero de estos compositores que usa los nuevos registros es un austriaco, Max Steiner, afincado en Hollywood, autor de más de 300 bandas sonoras de películas, varias de ellas antológicas. La primera es para un western, La vida del general Custer, con Errol Flynn, en Murieron con las botas puestas, de 1941, dirigida por Raoul Walsh para la Warner. Steiner crea aquí la canción del séptimo de caballería.

0: El Delator, Intermezzo, Casablanca serán otros de sus títulos. Pero Max Steiner revoluciona el lenguaje musical con la banda sonora de una cinta en particular, Lo que el viento se llevó. Durante 30 años, la película más taquillera de Hollywood y hoy perseguida por la censura por considerar que ensalza el racismo. Fuera de polémicas, que las tuvo desde que empezó a rodarse, con cambio de director incluido, el filme contiene uno de los momentos más esplendorosos del cine, ese en el que la rebelde Escarlata pronuncia una de las frases más célebres.
1: A Dios pongo por testigo, a Dios pongo por testigo de que no lograrán aplastarme. Viviré por encima de todo esto y cuando haya terminado, nunca volveré a saber lo que es hambre. No, ni yo ni ninguno de los míos. Aunque tenga que estafar, que ser ladrona o asesinar. A Dios pongo por testigo de que jamás volveré a pasar hambre.
0: Momento cumbre absolutamente maravilloso donde el ejercicio de la cámara, la fotografía, la interpretación de Vivian Leigh, unidos al leitmotiv de Tara, compuesto magistralmente por Steiner, son puro cine.

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1: Antes de continuar con los grandes compositores sinfónicos, quiero hacer un paréntesis para hablar de un genio. En esta ocasión, inglés, Charles Chaplin, que no solo era actor y director, también componía la música de sus películas. Nos vamos directamente a una de ellas, la más controvertida y la que más dolores de cabeza le dio, Tiempos modernos, de 1936. Iba a ser su primera película sonora, pero finalmente, incluso habiendo escrito los diálogos, decidió no hacer hablar a su personaje más entrañable, Charlotte. Fue la última aparición del vagabundo en una película, aunque le concedió aquí una pequeña licencia sonora en una escena en la que improvisa una canción con un lenguaje inventado, donde las palabras no tienen sentido. Así era Chaplin. Una escena inolvidable.

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1: En 1952 dirige Candilejas, una de sus últimas películas, y compone para ella una de las melodías más bellas del cine.

Ya de vuelta a Hollywood, la década de los 40 y 50 supone la época dorada también en el plano musical. De esta etapa destacamos el trabajo de otro europeo en Estados Unidos, concretamente de Hungría, Miklós Roksa, que se especializó sobre todo en crear la música para películas históricas. El Cid, Quo Vadis, Rey de Reyes. Pero recogió su primer Oscar de tres con una de Hitchcock, Spellbound, más conocida aquí como Recuerda. Y el último lo recogió ya casi en los 60 con una película épica en la historia del cine, Ben-Hur. Roksa se documentó sobre la música de la antigüedad grecorromana para hacerla. Y él mismo dirigió la Orquesta Sinfónica de la Metro-Goldwyn-Mayer, compuesta por 100 instrumentos. Se compusieron más de 3 horas de música, lo que la convierten en la banda sonora de mayor duración de la historia.

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1: El siguiente gran compositor de bandas sonoras es el neoyorquino Bernard Herrmann. Su nombre está ligado a dos importantes cineastas, Orson Welles y Alfred Hitchcock. El primero fue quien lo hizo debutar en el mundo de la composición cinematográfica con Ciudadano Kane en 1940.

Para el segundo director, Hitchcock afirmó algunas de las mejores partituras de la historia, como El hombre que sabía demasiado, Vértigo, Con la muerte en los talones y Psicosis. Su colaboración con el rey del suspense se prolongó a lo largo de 11 años y 8 películas. Trabajó para otros directores y su última composición la realizó en 1975 para Martin Scorsese en Taxi Driver. Pero aquí nos vamos a quedar con esa agobiante atmósfera que creó para De entre los muertos o Vértigo, donde la música es prácticamente protagonista, ya que constituye un auténtico armazón para ese complejo entramado fílmico de esta obra maestra.

y de un neoyorquino a otro, Elmer Bernstein, compositor que supo fusionar su formación clásica sinfónica con el jazz. En su haber, un listado de películas de todos los géneros: Los Diez Mandamientos, La Gran Evasión, Matar a un Ruiseñor, Los Cazafantasmas o Aterriza como puedas. Pero donde más evidente es su particular forma de componer para el cine es en partituras como la de El hombre del brazo de oro, de Otto Preminger. Cine negro con Frank Sinatra como protagonista.

Elmer Bernstein creó además una de las melodías míticas del western, la de los Siete Magníficos, dirigida en 1960 por John Sturges. Banda sonora que supuso un hito en el género por el cambio radical de estilo con lo que era habitual en el cine norteamericano. Su tema principal logró una enorme popularidad y fue utilizado incluso durante muchos años en la campaña publicitaria de una marca de cigarrillos. Bernstein ensalza con su partitura la grandeza y fuerza de los valores que representan estos siete héroes.

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1: La década de los 60 se caracteriza por la incorporación de la música ligera en el cine. Y aquí entra en escena uno de los compositores que más estelas dejó en sus creaciones, Henry Mancini, también norteamericano, conocido tanto por sus trabajos para el cine como para la televisión. Acaparó numerosos premios, entre ellos varios Oscars y 21 Grammys, uno de ellos con una melodía elocuente muy conocida por todos, para la saga cinematográfica dirigida por Blake Edwards y protagonizada por Peter Sellers, La Pantera Rosa, que se usó también para la serie de dibujos animados en televisión.

Entre sus obras más reconocidas están títulos como Desayuno con diamantes, Charada, Días de vino y rosas, Víctor o Victoria, o series como El pájaro espino, Remington Steele o Peter Gunn.

Hasta aquí el recorrido de hoy por la música de cine de los grandes compositores, pero es solo una parada. Este viaje lo continuaremos en el próximo programa. Nos quedan por escuchar a otros maestros, los más cercanos a nuestros días, John Williams y todas sus sagas espaciales, de aventuras y de magia, a Ennio Morricone, a Jerry Goldsmith, John Barry, Hans Zimmer y algún que otro compositor español. Espero que hayan disfrutado tanto como yo de estas joyas musicales que nos han acompañado en el día de hoy. Que sean felices.

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Queridos amigos, muy buenos días y gracias por acompañarnos una semana más en el Evangelio del Domingo, su espacio de información religiosa en Canal Sur Radio y Radio Andalucía Información. Alzad la mirada, fue el lema del viaje del Papa León XIV a España, que terminó hace justo un mes. Es una frase del Evangelio, dicha por Jesús ante los campos ya dorados para la siega. Y hoy escuchamos la parábola del sembrador, la semilla que cae en el camino, entre piedras, entre zarzas, y la que en tierra buena da fruto. La misma invitación para cada uno, levantar los ojos y dejar que la palabra crezca en nosotros. Y así comenzamos hoy. Soy José Carlos Isla, sacerdote, y hoy me acompaña en la realización Rubén Rubio.

0: Hay quien dice que cura cuerpos y almas, y en su caso es casi literal. Nuestro invitado de hoy es médico y sacerdote al mismo tiempo, párroco en Granada, y desde hace años director de Proyecto Hombre Granada, una entidad que lleva un cuarto de siglo acompañando a personas con problemas de adicción. Y además acaban de presentar recientemente su memoria anual, la de 2025, que ha sido además su 25 aniversario. Manolo, bienvenido, buenos días, y es un placer tenerte con nosotros.
1: Buenos días, José Carlos. Pues yo encantado también de nuevo estar aquí y contigo y todos los oyentes y poder compartir un poquito de nuestra memoria y de nuestro trabajo.
0: Manolo, como decíamos, eres médico, sacerdote y también estás al frente de Proyecto Hombre. ¿Cómo es posible unir estas tres vocaciones en una persona?
1: Bueno, yo creo que es una vocación de servicio. Entonces, yo que siempre he sido, tú también lo sabes porque hemos coincidido en el seminario, soy una persona muy organizada. Entonces, bueno, siempre voy con agenda y una vez que me comprometo a algo, pues lo cumplo. Pero ya te digo, por esa organización y también por ayuda de un equipo en Proyecto Hombre, en la parroquia que estoy con nuestro compañero Antonio Hernández Carrillo. Es decir, me permite pues compatibilizar muchas cosas que son facetas de una misma realidad, ¿no? Es un servicio al ser humano y bueno, con eso damos gloria también a Dios, ¿no? Y en mi caso, pues como médico, que me interesa mucho pues el ser físico, orgánico, la enfermedad, ¿no?, de la persona, y también pues como sacerdote toda la esfera espiritual. Yo, muchas de las enfermedades que hay son psicosomáticas también, ¿no? Entonces, bueno, en mi caso, uno a esas dos dimensiones, tanto la más física, orgánica, como la más espiritual, que es las dos dimensiones grandes del ser humano, ¿no? Somos seres físicos, pero también abiertos a la trascendencia, espirituales y religiosos. Y por tanto, bueno, yo lo vivo con mucha naturalidad.
0: Son ya 25 años, si no me equivoco, son un tiempo considerable. Cuando echáis la vista hacia atrás, ¿ha cambiado mucho el rostro de las adicciones en estos años, en este cuarto de siglo? ¿A quién se atiende hoy que no se atendía hace un tiempo?
1: Sí, ha cambiado. En estos 25 años ha cambiado todo, ¿no? Ha cambiado la sociedad, ha cambiado las personas, ha cambiado las familias, ha habido un cambio importante. Yo llevo casi 17 años de director presidente de Proyecto V de Granada y he visto esta evolución, ¿no? Antes era sobre todo sustancia, la omnipresente, el alcohol, también estaban el cannabis, los porros, la cocaína. En estos años la cocaína ya ha tomado la cabeza de sustancia principal en nuestro usuario. La cocaína ya supera en varios puntos al alcohol, que sigue estando omnipresente en nuestra sociedad, ¿no? Y después, hoy en día, desde hace unos cuantos años, tenemos todas las adicciones comportamentales, ¿no? Las pantallas, los videojuegos, internet, las redes sociales, las compras compulsivas, las apuestas online. Es decir, se ha abierto en estos escasos 10 años un mundo que ahora mismo estamos viendo la punta del iceberg, pero que yo barrunto que dentro de unos 10 años tendremos un problema muy serio en nuestra sociedad con chicos y chicas y también con hombres y mujeres que tengan problemas de tecnoadicciones y las sustancias que están presentes, ¿no?
0: De hecho, hay un dato que impresiona leyendo la memoria que habéis presentado, es que entre los jóvenes que atendéis, casi 9 de cada 10 tienen problemas con el mal uso de la tecnología. Pues precisamente sí. Algo que comentabas, ¿no? Es decir, ese tipo de adicción, ¿cómo ha llegado hasta nuestras casas? Es decir, ¿cómo ha llegado a afectar tantísimo, sobre todo a las nuevas generaciones?
1: Bueno, pues ha llegado de un modo trepidante y rapidísimo, ¿no? Todos nosotros lo vemos en nuestra familia, con nuestros feligreses, con nuestros vecinos. Es decir, hoy no entendemos la vida sin el móvil y no la entendemos nosotros que somos adultos. Yo que trabajo sobre todo, más que con el ordenador, trabajo con el móvil porque tengo todas las cuentas de correo y tengo las redes sociales y veo la cantidad de horas que he hecho en el móvil, cuanto más la gente joven. La gente joven, ellos son nativos digitales. Entonces, como no sepamos poner límites, regular el uso y tener un uso adecuado, podemos tener un problema serio, como tiene muchísima gente ya, de adicción. Es muy difícil hablar de adicción en la gente joven, en adolescentes, preadolescentes, en jóvenes, porque una adicción precisa de tiempo, pero desde luego un uso problemático con las nuevas tecnologías, con las pantallas, lo estamos viendo. Estamos tratando ya a más de 100 chicos, chicas con problemas serios, importantes, pero esto es, bueno, está muy extendido, se extiende como una mancha de aceite y son muchas las familias que están teniendo serios problemas ya en su casa, que no saben cómo afrontar este problema, que miran para otro lado, pero que están sufriendo mucho porque los chicos se aíslan, se incomunican, están enganchados a videojuegos y está causando problemas, como digo, notables dentro del seno familiar, incluso con agresividad y con violencia.
0: Has nombrado un elemento que me parece muy importante, que es el tema de la familia. familia. La familia es también algo clave en todo el proyecto Hombre, y sobre todo porque no trabajáis solo con la persona, sino que incluís también al núcleo familiar. ¿Por qué es fundamental esto en el camino que realizáis?
1: Bueno, la familia yo creo que en todas las sociedades es clave, pero en España la institución mejor valorada es la familia. Nosotros no nos podríamos entender sin la familia. La familia nos acoge, la familia nos respeta, nos entiende, empatiza con nosotros, incluso cuando metemos la pata, la familia está ahí para ayudarnos, para acompañarnos. La familia es clave en España. Y la familia en la rehabilitación y en la reinserción de las personas que tienen problemas de adicciones, pues es fundamental. Contamos con la familia, no solamente para que acompañe al usuario, sino que también de alguna manera tratamos a la familia. Damos pauta, damos instrumentos, damos herramientas y acompañamos también nosotros a la familia en su sufrimiento, en su dolor. Tener en el seno de la familia a un miembro querido, tan querido como son, con un problema de adicción, crea mucho sufrimiento, y nosotros, a la par que ayudamos en la rehabilitación y en la intervención al usuario o usuaria, también acompañamos y tratamos a la familia.
0: Trabajáis no solo con familias, sino también en un lugar significativo como es la prisión, la cárcel, en este caso la cárcel de Albolote. ¿Cómo es eso de acompañar a alguien que no solo arrastra una adicción, sino que además está privado de libertad? ¿Qué es lo que se puede hacer ahí?
1: Bueno, pues la verdad es que estamos haciendo un trabajo impresionante, muy bonito, ¿eh? Tenemos el apoyo de instituciones penitenciarias, del director, de la subdirectora de tratamiento del centro penitenciario, también en el CIS, Matilde de Cantos, y también a nivel nacional de instituciones penitenciarias. Estamos atendiendo de diferentes módulos la motivación para el cambio en muchísimos privados de libertad y privadas de libertad, y después estamos en un módulo, en el módulo 12, que es un módulo muy especial, un módulo en el que están lógicamente privados de libertad, tienen un problema de adicciones en un porcentaje altísimo, tienen también un trastorno psicológico o psiquiátrico, un problema de salud mental, y muchos de ellos son discapacitados intelectuales. Es un módulo, bueno, donde tratamos a estas personas con un cariño especial y les acompañamos y les ayudamos, ya que están privados de libertad, a que hagan un proceso de rehabilitación de la adicción y que salgan de la prisión pues con garantías de una reincorporación social y laboral que sea buena, ¿no? Entonces, la verdad es que estamos encantados, estamos 5 o 6 compañeros allí en prisión trabajando, y creo que el trabajo que estamos haciendo es muy reconocido tanto por instituciones penitenciarias como por nosotros mismos.
0: Hablando de reconocimiento, Manolo, son muchos los reconocimientos que ya atesoráis, desde recepciones por parte de la Corona, Bandera de Andalucía, medalla también de instituciones penitenciarias, pero al final del día, ¿qué es lo que al final dice uno? Realmente lo que hace que mi trabajo merezca la pena es esto. ¿Qué es lo que sería?
1: Hombre, nosotros estamos encantados de los reconocimientos que tenemos, que como tú has dicho, José Carlos, son muchísimos, y eso denota el trabajo tan humano y tan profesional que hacemos y que recibimos socialmente de muchísimas instituciones. Pero lo que realmente llena la vida, llena el corazón y nos llena de orgullo es el trabajo que hacemos con las personas, ¿no? Muchas de ellas abandonan, muchas de ellas a veces tienen recaídas, pero la gran mayoría hacen procesos de crecimiento personal que son más amplios que la propia rehabilitación y la reinserción. Son procesos de crecimiento donde toman conciencia de su problema, de las heridas que tienen, de los traumas, de por qué han llegado a esta situación, y bueno, están motivados y quieren poner arreglo, y muchísimos de ellos salen de este mundo, de este infierno de la adicción, y salen, como decía antes, con muchísima garantía. Yo siempre digo que la persona que ha caído y se ha levantado es más fuerte que la que no ha caído. Lo digo en las altas terapéuticas, y eso la verdad que es un motivo de satisfacción, ver la capacidad de resiliencia de la persona, cómo somos capaces a veces de lo peor, pero también de lo mejor, cómo nos levantamos, cómo aprovechamos las segundas, terceras o cuartas oportunidades, y cómo somos capaces de llevar las riendas de nuestra propia vida una vez que hemos metido la pata, pero que siempre hay esperanza, siempre hay solución, y si uno quiere y se deja asesorar y acompañar, hay motivo de alegría y motivo de vida, ¿no? Muchas veces ellos manifiestan, las altas terapéuticas, ellos y ellas, que tienen una vida nueva, y eso, José Carlos, es súper gratificante.
0: Pues Manuel, muchísimas gracias. Terminamos con estas palabras, sobre todo con esa esperanza, esta apertura de la esperanza, que también como hombre de fe sabe de qué se trata de una forma muy concreta. Gracias de nuevo, y seguimos contando con Proyecto Hombre por otros 25 años más y los que vengan.
1: Pues muchísimas gracias, José Carlos, y a todos los oyentes.
2: A continuación, les ofrecemos el Evangelio de este domingo. Aquel día salió Jesús de casa y se sentó junto al mar. Y acudió a él tanta gente que tuvo que subirse a una barca. Se sentó y toda la gente se quedó de pie en la orilla. Les habló muchas cosas en parábolas. Salió el sembrador a sembrar. Al sembrar, una parte cayó al borde del camino. Vinieron los pájaros y se la comieron. Otra parte cayó en terreno pedregoso, donde apenas tenía tierra. Y como la tierra no era profunda, brotó enseguida. Pero en cuanto salió el sol, se abrasó y por falta de raíz, se secó. Otra cayó entre abrojos, que crecieron y la ahogaron. Otra cayó en tierra buena y dio fruto. Una, 100. Otra, 60. Otra, 30. El que tenga oídos, que oiga. Se le acercaron los discípulos y le preguntaron, ¿por qué les hablas en parábolas? Él les contestó, a vosotros se os han dado a conocer los secretos del reino de los cielos y a ellos no. Porque al que tiene se le dará y tendrá de sobra, y al que no tiene se le quitará hasta lo que tiene. Por eso les hablo en parábolas, porque miran sin ver y escuchan sin oír ni entender. Así se cumple en ellos la profecía de Isaías. Oiréis con los oídos sin entender. Miraréis con los ojos sin ver. Porque está embotado el corazón de este pueblo, son duros de oído. Han cerrado los ojos para no ver con los ojos, ni oír con los oídos, ni entender con el corazón, ni convertirse para que yo los cure. Pero bienaventurados vuestros ojos porque ven, y vuestros oídos porque oyen. En verdad os digo que muchos profetas y justos desearon ver lo que veis y no lo vieron, y oír lo que oís y no lo oyeron. Vosotros, pues, oíd lo que significa la parábola del sembrador. Si uno escucha la palabra del reino sin entenderla, viene el maligno y roba lo sembrado en su corazón. Esto significa lo sembrado al borde del camino. Lo sembrado en terreno pedregoso significa el que escucha la palabra y la acepta enseguida con alegría. Pero no tiene raíces, es inconstante, y en cuanto viene una dificultad o persecución por la palabra, enseguida sucumbe. Lo sembrado entre abrojos significa el que escucha la palabra, pero los afanes de la vida y la seducción de las riquezas ahogan la palabra y se queda estéril. Lo sembrado en tierra buena significa el que escucha la palabra y la entiende. Ese da fruto y produce 100 o 60 o 30 por uno.
0: El Evangelio de hoy nos lanza una pregunta que arde por dentro. ¿Qué tierra soy yo? Solemos preocuparnos por la fe como si fuera un problema nuestro mantenerla, pero la fe es una semilla, un don, no una carga. La pregunta verdadera no es si tenemos fe, es qué hacemos con la tierra que somos. Porque si la semilla cae en pedregal, entre zarzas, entre todo lo que nos ocupa y nos distrae, no germina. No porque Dios falle, sino porque nosotros la ahogamos. Trabajar la tierra que somos significa elegir, soltar lo urgente cuando no es importante, quedarnos con lo que de verdad da vida, tierra libre, tierra buena. Y hasta aquí llega por hoy el Evangelio del Domingo, su espacio de información religiosa en Canal Sur Radio y Radio Andalucía Información. Y recuerden, la semana que viene volvemos a encontrarnos.
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5: El Infoca y la Unidad Militar de Emergencias continúan luchando contra el incendio en Los Gallardos, en Almería, que ha quemado ya 6.600 hectáreas. Gran parte del perímetro del fuego se ha conseguido estabilizar y se espera que con los trabajos de esta noche se llegue a la estabilización total. Esta favorable evolución ha permitido que más de 600 personas hayan podido pasar la noche de nuevo en sus hogares y se ha levantado el confinamiento en el municipio de Lubrín. La Guardia Civil ha organizado batidas para inspeccionar el terreno y descartar la posible existencia de nuevas víctimas que se sumaran a las 12 ya existentes. Hasta el momento la mayoría de las viviendas no han resultado afectadas, como explica el vicepresidente de la Junta, Antonio Sanz.
6: O sea, la verdad es que por la zona por donde hemos ido, que hemos ido a Vedar, hemos llegado prácticamente a zonas de Lubrín, pues las casas no se han visto afectadas y desde luego En ese sentido, bueno, pues la mayor, vamos, todas las casas que hemos visto no habían sido afectadas.
5: El viento débil de Levante y el incremento de la humedad que en determinadas zonas alcanza el 100% han debido favorecer esta noche los trabajos de extinción. La previsión que adelanta el delegado territorial de AEMET en Andalucía, Juan de Dios del Pino, es que en las próximas horas se mantengan dichas condiciones.
7: Seguimos con viento de levante, ¿no? Este viento no es muy intenso, ¿no? Pero en fin, pero habrá viento de levante y bueno, el aporte de humedad que se hace también, que el estado del combustible, en el estado del combustible, pues sea más, menos favorable para la propagación del incendio.
5: Un hombre de 55 años, vecino de Cantillana en Sevilla, ha fallecido víctima de un golpe de calor después de haber permanecido 10 días ingresado en un hospital. Se trata de la cuarta víctima mortal por golpe de calor en esta provincia y la quinta en Andalucía. En la crónica internacional, las autoridades venezolanas han elevado a 4.333 los fallecidos por el doble terremoto de hace 17 días, así como casi 17.000 heridos. El Ministerio de Asuntos Exteriores español ha confirmado 41 víctimas mortales y 138 desaparecidos de nuestro país. El presidente del Parlamento de Venezuela, Jorge Rodríguez, ha cuantificado los escombros recogidos en más de una tonelada y ha negado que se hayan sido arrojados al mar.
8: Bajo ningún concepto, ni nosotros, ni los expertos internacionales que convocamos para que nos ayudara con el tema de los escombros, se nos va a ocurrir la peregrina idea de lanzarlos al mar. Por esa barbaridad, de los pocos países del mundo que respetan a la fauna marina y que tienen prohibido las pescas que son atentatorias contra la fauna marina, está Venezuela.
5: Estados Unidos e Irán vuelven a intercambiarse ataques después de que el régimen de Teherán anunciara de nuevo el cierre del estrecho de Hormuz tras atacar un buque. A partir de este hecho, el ejército norteamericano ha llevado a cabo esta madrugada bombardeos en el suroeste iraní, donde se ubica una central nuclear. Las fuerzas estadounidenses justifican el ataque con la intención de degradar la capacidad de Irán para atacar otras embarcaciones. Como respuesta, Irán ha atacado instalaciones militares en Emiratos Árabes Unidos, Jordania, Qatar, Kuwait y Bahrein. En deportes, Inglaterra y Argentina se han clasificado esta madrugada para las semifinales del Mundial de Fútbol. Y en cuanto al tiempo, vamos a tener este domingo en Andalucía cielos poco nubosos, vientos flojos y temperaturas con pocos cambios. Hay a esta hora en Almería 25 grados, en Málaga 23, en Cádiz 21, en Jaén y Granada 20, en Sevilla y Córdoba 19 y en Huelva 18. Andalucía 7 y 4 minutos.
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10: Saludos, bienvenidos a este programa en el que nos proponemos que sea un punto de encuentro para todos aquellos que sienten orgullo por su pueblo, por su gente y por su historia, por Andalucía. Quizás esta semana más orgullosos que nunca. Hoy Andalucía Nuestra comienza atravesando un dolor que nos toca a todos. El trágico accidente ferroviario que ha golpeado a nuestra tierra deja un vacío imposible de medir. A las familias que han perdido a un ser querido queremos enviarles nuestro pésame más profundo. No hay palabras que alivien una ausencia así, pero sí hay un sentimiento compartido. Andalucía entera está con ustedes, acompañándoles en este duelo que también sentimos como propio. Nuestro pensamiento está igualmente con los heridos, con quienes siguen luchando por recuperarse y con sus familias que viven días de angustia. Ojalá la fuerza, el cariño y el apoyo de toda una comunidad les llegue y les sostenga. En medio de esta tragedia también se alza la grandeza de un pueblo, Adamuz, que ha demostrado una solidaridad admirable. Vecinos que abrieron sus puertas, manos que se tendieron sin preguntar, profesionales y voluntarios que actuaron con una entrega ejemplar. A todos ellos, gracias. Su humanidad ha sido un faro en una noche muy oscura. A todos y a todas las que contribuyeron de alguna manera a aliviar la tragedia. Desde Andalucía Nuestra, gracias. Hoy seguimos aquí para acompañar, para escuchar y para recordarles que incluso en los momentos más duros seguimos caminando juntos. Y ese es el sentimiento de este equipo que a lo largo de toda la semana ha estado trabajando con el corazón encogido. Pero a nosotros que nos gusta recorrer Andalucía y que estén con nosotros, pues queremos mandarles ese abrazo, decirles que compartimos con ustedes ese pellizco en el corazón, pero que nuestra furgoneta sin límite de pasajeros, Mamen Gil, Bernardo Ruiz, Pedro Luis Moreno, se pone también en marcha este fin de semana.
11: Por supuesto.
12: La vida sigue.
11: En homenaje a los que se han marchado y en señal de gratitud hacia los que se han recuperado, y seguro que querrán descubrir la grandeza de nuestra tierra, que una vez más ha quedado de manifiesto y se ha demostrado que Andalucía es, ante todo, un pueblo único, genuino, solidario y además cariñoso con su gente.
10: Pues como cada fin de semana, Andalucía Nuestra se va a adentrar en senderos que huelen a romero y a jara, a carreteras que serpentean entre sierras milenarias, a veredas que nos llevan hasta miradores extraordinarios. Vamos a recorrer Andalucía, pero ¿dónde nos vamos a parar, Bernardo?
11: En primer lugar, visitaremos la Sierra de los Filabres de Almería para pasear por las calles de Cóbdar. Y posteriormente viajaremos hasta la Axarquía de Málaga para descubrir una pedanía de solo 20 habitantes que responde al nombre de los Pepones y que guarda infinidad de secretos y curiosidades.
10: Como curiosos son nuestros nombres, ¿verdad?, de las visitas que hoy vamos a realizar. Cóbdar, ¿eh?, y los Pepones, ya contaremos. Pero de momento vamos a situarnos, Bernardo, porque ¿dónde está Cóbdar?
11: A 606 metros de altitud y a medio camino entre la Sierra de los Filabres y el Valle de la Almanzora se alza Cóbdar, una localidad de 170 habitantes que obedecen al gentilicio de Riblancos y que rinden culto como patrones a la Virgen de la Piedad y San Sebastián Mártir. La agricultura y la extracción de mármol son la base de su sistema productivo y la iglesia de Santa María y su lavadero público son las joyas de su patrimonio.
10: Pues ciertamente es un pueblo pintoresco, enclavado, como ha dicho Bernardo, en la Sierra de los Filabres, que nosotros nos disponemos a recorrer y a visitar porque tiene muchas singularidades.
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0: Nos disponemos ahora a visitar Kozdar, pasear por sus calles y conocer sus singularidades. Para ello, hemos quedado con el alcalde, con Raúl Granero, que es nuestro guía y nuestro invitado de hoy. Ya está con nosotros. Alcalde, buenos días, bienvenido.
1: Buenos días, Inmaculada.
0: Un placer tenerle con nosotros. Alcalde, cuéntenos, cuéntele a los andaluces, ¿cómo es su pueblo?
1: Pues mi pueblo es un pueblo muy chiquitito, es un pueblo de sierra. Está a las faldas de una montaña que realmente es una cantera, se trae piedra de mármol, y sigue siendo un pueblo de los de antes, un pueblo antiguo, con la riqueza que tiene, o la ventaja de poder sentirse querido por todo el mundo y poder estar en un pueblo donde todo el mundo te conoce, donde los niños de momento siguen yendo solos. Niños pequeños por el pueblo van paseando solos por la tranquilidad de que todo el mundo los conoce.
0: Ajá. Si salimos a pasear con usted, Raúl, por el pueblo, ¿por dónde Ajá. nos llevaría? ¿Qué veríamos?
1: Pues podríamos ver una iglesia que tenemos, que es del siglo XVII, que es muy sencilla, pero es bastante bonita. También tenemos una herrería, y esa herrería, que también es del siglo XVII, donde se fundía hierro, pues está relacionada también con unas minas que está, la herrería está en la parte del río y las minas están en la parte de la montaña donde se traía mineral. Esa zona además es un río que se llama Río Los Molinas, que pues, es muy bonita, está todo muy verde, precisamente porque siempre durante todo el año lleva agua. No es una gran cantidad de agua, pero sí lo suficiente pues para que esté todo frondoso. Es una zona muy fresca también en verano. Yo lo recomiendo mucho que la gente la visite. Y esa zona además también tiene un sendero que utiliza gran parte del río como parte del sendero, y llega a las canteras, que también son dignas de visitar. Gente que no haya visto nunca una cantera de extracción de piedra, pues es bastante bonito.
0: O sea, las canteras las podemos visitar, o la cantera.
1: Una zona, solamente la cantera en sí no se pueden visitar porque son recintos donde se trabaja.
0: Sí.
1: Pero desde el sendero se llega a una parte alta donde sí se ven las canteras. No se pueden visitar las canteras físicamente, pero sí se ven, se aprecian perfectamente.
0: Ajá. Muy bien, alcalde, vayamos ahora a la fiesta. Imaginemos que queremos acompañarles en su fiesta de su pueblo. ¿A qué nos invitaría?
1: Pues tenemos la fiesta que es el patrón, que se llama San Sebastián, que precisamente han sido este fin de semana. Normalmente es el 20, pero oye, como somos pequeñitos, lo adelantamos al fin de semana más próximo. Y es pues, una fiesta tradicional donde se entregan los roscos bendecidos y donde luego se hace una comida tradicional de trigo. Y, pues ya digo, muy familiar y muy buen ambiente normalmente. Y luego tenemos otra fiesta, que es la patrona, que se hace en agosto, el primer fin de semana de agosto.
0: Sí.
1: Donde ahí sí son más días, ya son 3 días, con música, y también hay una comida de un arroz que también el ayuntamiento lo realiza para convivencia con todos los vecinos.
0: Raúl, ¿hay una época mejor que otra para visitar Kozdar?
1: A mí cada época tiene su encanto. A mí realmente me gustan, te diría que todas las épocas. Es verdad que ahora hace a lo mejor bastante frío, pero también tiene el encanto de ir a un sitio que hace fresquito. En verano pues es bastante agradable estar porque es un pueblo de montaña, pero por la noche refresca. Entonces por el día hace calor, tenemos piscina, tenemos la zona del río que hace mucho fresco, y por la noche pues suele refrescar bastante, lo suficiente como para poder descansar a gusto. Entonces una zona, o sea, en verano cuando más visitas tenemos, pero sobre todo de los inmigrantes que se fueron en su día y regresan a su pueblo. El resto del año, ya digo, el sendero pues que se puede hacer todo el año, no te impide el clima de Almería el poder realizarlo.
0: Pensamos, alcalde, que nos habla que los que vuelven, ¿no?, los que emigraron y vuelven durante las fiestas o en el verano, tienen sus casas en su pueblo, pero si nosotros quisiéramos pernoctar, quedarnos un par de días, un fin de semana, ¿podríamos hacerlo?
1: Pues actualmente tenemos pocas casas rurales, pero tenemos un proyecto, ¿no?, ya está en fase final, que lo vamos a tener que licitar el ayuntamiento, en el que se ha hecho un hostal rural a través de una financiación que nos ha dado Diputación, y se va a sacar a licitación, y entonces vamos a disponer de un hostal con 7 habitaciones y una zona de para que la gente pueda comer, un restaurante bastante, bastante grande. Uh-huh. Y actualmente, por ejemplo, para si alguien nos visita, pues tenemos un pequeño bar, pero en ese bar pueden desayunar, y luego comer comidas típicas de Almería, de tipo fritada, pisto, carne con tomate, no sé, o sea, tienen mucha variedad. No es un restaurante en sí, es un bar.
0: Sí.
1: Pero bueno, les permite estar perfectamente en el pueblo y poder visitarnos sin problema.
0: Uh-huh. Y un pueblo que nos dice que es pequeñito y por lo que nos ha contado efectivamente, ¿con qué recursos cuenta? ¿De qué vive el pueblo?
1: Pues, como te he comentado antes, es una montaña y los recursos que tiene el pueblo realmente eran las canteras. Lo que pasa que con la modernización, pues cada vez se necesitaba menos gente y por eso hubo una gran inmigración. Uh-huh. Pero afortunadamente ahora están volviendo, no mucho, o sea, no son necesariamente mucho,
0: sí.
1: Pero sí están volviendo parejas jóvenes que lo que hacen es que viven en el pueblo y se van a trabajar a pueblos limítrofes. Pues hay muchas fabriquillas en los pueblos limítrofes y actividades de tipo residencia anciana, en fin, que se están viniendo a vivir al pueblo por las ventajas que tiene de vivir en un pequeño pueblo. Y lamentablemente, ya digo, no tenemos trabajo directo, pero sí en los pueblos de alrededor, y lo que están haciendo la gente del pueblo es venirse al pueblo a vivir, pero trabajando en pueblos anexos, o sea, cercanos.
0: Ajá. De hecho, dicen los expertos en estas materias, Raúl, que mucha gente después del COVID quiere volver o quiere vivir en pueblos pequeños y que las nuevas tecnologías además lo permiten, ¿no? Llevar una vida más sana, más tranquila, más relajada.
1: Sí, aquí en el pueblo, por ejemplo, a nivel de las nuevas tecnologías, pues tenemos el acceso a internet como si estuviese en cualquier ciudad de España. El teletrabajo, pues lo puedes ejercer sin problema ninguno. Y es verdad que, pues ya digo, hay gente, pero los que estamos viendo sobre todo son gente del pueblo, que valora el pueblo. No ha sido gente de fuera, sino gente que han luchado por quedarse en su pueblo.
0: Sí.
1: Y han buscado la manera de encontrar trabajos cercanos que les permite, pues, no desplazarse excesivos kilómetros y tener una vida tranquila. Creen que para su hijo es lo mejor y para ellos también, porque al final están viviendo en un pueblo que les gusta.
0: Pues desde luego que sí. Pues Raúl Granero, alcalde de Cózar, le queremos agradecer que haya estado aquí con nosotros en Canal Sur en Andalucía Nuestra. Muchas gracias y un abrazo.
1: Muchísimas gracias a vosotros por la labor que hacéis promocionándonos. Para los pueblos tan chiquititos como los nuestros es muy importante. Así que muchísimas gracias, Inmaculada.
2: ¿Sabías que
3: Cozda pudo desaparecer en los años 60 del siglo pasado? A principios de 1963, las zonas de los Filabres sufrió un fuerte temporal. Las continuas precipitaciones hicieron que el agua calase en el cerro situado encima de Cozdar, creando una situación de peligro real por su inminente derrumbe. A raíz del temporal, la tierra se ablandó y hubo varios desprendimientos. Para evitar males mayores, se evacuó a la población a pueblos cercanos y el 7 de febrero se realizaron un par de voladuras en el Peñón. La primera fue de menor calibre, pero la segunda fue de gran envergadura y casi se lleva por delante gran parte del pueblo. Según contaban algunos testigos, grandes rocas, más grandes que varias casas juntas, rodaron en dirección al pueblo y entraron entre las casas, arrasando con algunas de ellas y creando una gran polvareda. Algunos vecinos creyeron que era un relato exagerado, pero gracias a la reciente recuperación de un vídeo que se grabó aquel día, se ha podido constatar que aquellos relatos eran reales, que algunas rocas desprendidas por la voladura sí que arrasaron parte del pueblo y que si el desastre no fue mayor es porque los vecinos habían sido desalojados previamente.
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4: La gastronomía es una de las señas de identidad de la Sierra de los Filabres y concretamente de Cozdar, en cuyo casco urbano se alzan las instalaciones del bar La Plaza, un referente de los fogones de la comarca en el que hoy reservamos mesa y mantel. Gracias al marido de su propietaria, José Antonio Molina, al que ya saludamos en los micrófonos de Canal Sur Radio. ¿Qué tal, José Antonio? Bienvenido, buenos días.
5: Hola, buenos días.
4: Su mujer regenta el bar La Plaza, curiosamente el único establecimiento hostelero de Cozdar. ¿Cuándo y por qué apostaron por un negocio gastronómico en un pueblecito de apenas 170 habitantes?
5: Pues esto nosotros lo hemos abierto en el mes de octubre del año pasado. Antiguamente este bar lo regentaban otra familia que lo habían soltado, y entonces nosotros conocemos aquí en este pueblecillo conocemos bastante gente, tenemos muchos amigos, y al enterarnos que esto salía en un curso, pues decidimos pujar por él.
4: Fue una iniciativa para tratar de combatir la despoblación, y el bar La Plaza actualmente es regentado por su esposa, que ha diseñado una carta. ¿Qué ofrece esa carta? ¿Cuáles son los platos principales del bar La Plaza?
5: Aquí ahora mismo tenemos bastantes platos, tenemos varias tapas, ponemos tapas y platos combinados. La tapa aquí en esta zona, normalmente sabes tú que son las migas, la olla de trigo, comidas, pero nosotros pues tenemos gran variedad de tapas. Se puede decir, tenemos la patata brava, que también es muy de aquí de Almería. Tenemos la magra en salsa, la frita, carne con tomate, hígado encebollado, habas con jamón, huevecillos de huevos de codorniz, queso de aquí de la comarca, queso de cabra a la plancha. Hemos preparado mero a la marinera, patatas con ajo blanco, que también es de aquí de la zona, muy famoso. Y tenemos pues bastante variedad de tapeo.
4: ¿Cuál es el plato más demandado?
5: El plato más demandado aquí son las fritas y las patatas. Patata brava, patata con ajo, el trigo y las migas.
4: Las migas y el trigo, que son platos típicos de Almería, de la Sierra de los Filabres, de la Alpujarra, del Valle de la Almanzora, de diferentes comarcas, pero son platos de cuchara. ¿Se pueden consumir durante todo el año, José Antonio, o son platos de temporada?
5: Todo el año. Uh-huh. Vamos a ver, pues si el trigo es una especie de puchero que pega en todo el año, y las migas, pues también. El arroz también se hace, pero el arroz más tiempo es más de otra tierra. Aquí lo nuestro, el trigo y las migas.
4: Los desayunos son famosos en la comarca, así que despiértenos el apetito a esta hora de la mañana. ¿Qué vianda ofrecen en las tostadas?
5: Pues, aquí en Cova lo que más se vende, lo que más es la tostada de tomate y jamón. Y bueno, pues, sobre todo con mucha cerveza. Pero vamos, lo que más se vende es la tostada de tomate y jamón. El jamón se gasta un montón, pero vamos, aparte tenemos la tostada de atún, mantequilla, mermelada, tenemos de salmón con queso fresco y aguacate, bastante variedad de tostadas.
4: Exquisito, sin duda alguna, ¿no? Y es curioso porque en Google reciben una puntuación de 4.5 sobre 5, un sobresaliente o un notable muy alto, pero queríamos descubrir cuál es el secreto de la satisfacción generalizada de sus clientes. ¿Por qué reciben una puntuación tan alta?
5: Más que nada, pues porque esto es como una familia. La gente que viene de Almería, de la capital, los fines de semana, la gente que viene de Barcelona, cuando llegan al pueblo se sienten en el bar como acogidos, como una familia. Entonces, pues, pienso en la gratitud esa.
4: José Antonio, si un cliente quiere un plato de migas, ¿es necesario reservarlo de olla o son platos que se sirven a diario? Antes se refería que se sirven durante todo el año, ¿pero también a diario o hay un día de la semana diario, concreto?
5: Eso es un día de conocer, ese es fin de semana.
4: ¿Y si algún grupo quisiera organizar una visita
5: No hay ningún problema. A reserva, llama y se le preparan sin ningún problema. Uh-huh. Las migas con su remojón, con su pimiento frito, con su tomate frito, con su tocinillo, su chorizo, su morcilla.
4: La receta es irresistible, sin duda alguna, José Antonio. No hay forma de resistirse a unas migas preparadas con tanto cariño y de forma tan sabrosa. ¿Abren a diario o cierran algún día de la semana, José Antonio?
5: Cerramos los lunes, pero los demás días abrimos de las 9 de la mañana a cierre.
4: Es decir, que sirven desayunos, almuerzos y cenas.
5: Exactamente.
4: El único bar de Kozdar que además es capaz de ofrecer desayuno, almuerzo y cena a sus paisanos, a los parroquianos de este pintoresco pueblecito de la Sierra de los Filabres de 170 habitantes, en el que hoy hemos desayunado, almorzado y cenado gracias a José Antonio Molina, marido de la actual propietaria. Supongo que además María Martina, además de propietaria, es cocinera.
5: Juana María Martina es la gerente del bar.
4: ¿Y es la cocinera de la misma forma que de propietaria?
5: Sí, tenemos cocinera y además tenemos también, mi madre también prepara muchas tapillas de la abuela, la cocina de la abuela.
4: Pues no queremos despedirnos, después de haber descubierto esa curiosidad, ¿qué edad tiene su madre, si no es indiscreción?
5: Mi madre tiene 76 años.
4: Entonces las recetas son las de siempre.
5: Hemos regentado antiguamente otros locales más grandes y ella ha sido la cocinera siempre.
4: Pues ya saben, si quieren probar platos de siempre, platos de cuchara, platos de la Sierra de los Filabres y del Valle de la Almanzora, apúntense en el bar La Plaza de Códdar. Muchísimas gracias por la visita, José Antonio Molina. Un fuerte abrazo, hasta la próxima.
5: Venga, igualmente, hasta la próxima.
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3: El nombre de Códdar viene del árabe Quada, pico elevado, refiriéndose a la piedra, la montaña de mármol que domina el pueblo y que ha dado pie a relatos locales sobre antiguos asentamientos y tesoros. Se dice que durante la época andalusí, un vigía vivía en lo alto de la sierra para controlar el valle. Cuando las tropas cristianas avanzaron, el vigía juró que no abandonaría su puesto mientras quedara un solo habitante en el pueblo. El vigía cumplió su palabra y hoy en día dicen que su espíritu sigue rondando la cima. Algunos vecinos aseguran que en noches muy tranquilas han oído pasos sobre la roca o un leve tintineo metálico como si aún llevara su espada. Otros afirman ver a una sombra solitaria al atardecer mirando hacia el valle. Otra de las tradiciones orales que se cuenta por Códdar es la existencia de un tesoro en la cueva del Castillico. Dicen que antes de huir, un pequeño grupo de familias árabes escondió joyas, monedas y documentos en una cavidad profunda de la cueva. Para protegerlo, dejaron un mensaje cifrado que nadie ha logrado interpretar. Terminamos con una creencia popular. Los vecinos mayores aseguran que la piedra cruje o respira antes de una tormenta y que esos sonidos anuncian cambios de tiempo. La explicación científica sería la dilatación del mármol con la humedad.
0: Ah, mira, esa explicación me gusta, porque yo siempre soy de las que creo que hay una explicación científica para cada cosa rara.
4: Claro, cuando suenan las puertas de repente, por ejemplo, en
0: porque
4: una casa.
0: Porque hay una corriente de aire.
4: Sin viento. Pero por el crujir de la madera o el televisor suena de noche, ¿no? No digo que se encienda, que suene de repente, que como cruja, pues una explicación científica, algún circuito, tal. O sea, al final, fenómenos paranormales hay. Y por supuesto documentados muchos de ellos. Pero que otros más responden a cuestiones de física.
0: Y química.
4: Es una serie maravillosa, por cierto.
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0: En Andalucía Nuestra, que nos gusta averiguar e investigar cómo son las tradiciones, qué festividades celebran, hoy queremos saber qué es lo más destacado en Códdar, Bernardo.
4: La venerada talla de San Sebastián es el faro devocional de Códdar, que acoge durante la celebración de su onomástica las famosas y antiquísimas salvas. El santo, que aparece entronizado sobre unas sencillas parihuelas, es arriado a las puertas de las viviendas de los devotos, mientras los vecinos, en señal de gratitud, ofrecen un donativo, la pasión más genuina al santo joven de las flechas envenenadas.
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0: Y con este equipo que se dispone a seguir recorriendo Andalucía para hacer nuestra segunda parada y compartirla con todos ustedes. Ya les anunciábamos que hoy vamos a visitar y a conocer los Pepones. No deja de ser curioso el nombre. Pero lo primero que vamos a hacer, Bernardo, como de costumbre, es saber dónde están los Pepones.
4: En plena Axarquía de Málaga y a la orilla del río Almáchar se alza el pintoresco paraje de los Pepones, una pedanía perteneciente a Belén, Málaga, en la que residen unos 20 habitantes censados que veneran como patrona a la Inmaculada Concepción. La agricultura tropical es la base de su sistema productivo y la ermita es la joya de su patrimonio. Curioso hoy, Pedro Luis, Mamen, Inma. Ay. Entre las dos localidades que hemos visitado, que estamos visitando, ni 200 habitantes. En tres autobuses y medio cabrían, en tres autobuses y medio que fletara Andalucía Nuestra, cabrían todos los habitantes de Códdar y los Pepones.
0: Pues seguro. Seguro no. Sabemos, por como hemos hablado con los paisanos, que pues son sitios donde se vive muy requete tranquilo.
4: Yo me iría mañana a vivir a los Pepones y a Códdar, sí.
0: ¿Sí?
4: Sí. Yo al menos algunas temporadas me iría mucho de los pueblos que visitamos. Yo huiría del mundanal ruido, mamen en Maurbanita y solo iría un fin de semana.
6: Ay, me encanta el ruido, el humo, los cascos.
0: No, yo también, yo fines de semana o una semanita.
4: Yo me iría a vivir, pero largas temporadas.
0: Bueno, pues... ¿Qué, mamen? Perdona.
6: No, que me encanta, me encantan los ruidos.
0: Vamos, y de hecho es tan pequeño Los Pepones que está compuesto por más de una treintena de viviendas que están habitadas principalmente por gente de la zona, aunque nos han contado que en los últimos años se están incorporando a la comunidad nuevos vecinos de los municipios colindantes. El centro neurálgico es La Ermita y en torno a ella se disponen la mayoría de las casas.
4: Totalmente, además, ahora hablaremos con la presidencia de la asociación Ermita de Los Pepones.
0: Eso es.
4: Que vamos a descubrir cómo es el pueblo, porque merece la pena. Es una de las pedanías, es la pedanía más pequeña que hemos visitado esta temporada, porque nuestros oyentes recordarán que este año hemos multiplicado la dificultad de Andalucía Nuestra, porque ya no solo visitamos pueblos, sino también pedanías y barrios.
6: Y distritos.
4: Distrito. Los próximos serán comunidades de vecinos.
0: Ahí sí que me niego.
4: Y grabaremos
0: ahí
4: en directo.
0: Ahí me niego.
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0: Los Pepones es, pese a su reducidísimo censo poblacional, uno de los parajes más singulares de la exarquía de Málaga. Y para pasear por sus calles hemos contactado con Modesta Santana, presidenta de la Asociación Ermita de los Pepones y que hoy ejercerá de guía en Canal Sur Radio. ¿Qué tal, Modesta? Bienvenida, buenos días.
1: Hola, muy buenos días, Bernardo.
0: ¿Cómo es Los Pepones?
1: Pues mire, Los Pepones es un sitio pequeñito, silencioso, porque como somos tan poca gente, pues es silencioso. Además es un diseminado, se distribuye en núcleos de casas familiares. De hecho, el que creó Los Pepones se llamaba Manuel Pepón, y era un hombre que eso, claro, puso su casa, luego la casa de la hermana, la del hermano, y eso fue lo que creó el núcleo de Los Pepones. Y así pasa con todos los núcleos pequeñitos que hay, porque Los Pepones los tenemos como centro neurálgico porque hay una ermita que es donde todos los niños venían a la escuela, todos los niños de los alrededores, de todos los cortillos pequeños, todas las pedanías pequeñitas, pues venían aquí. Y Los Pepones pues es muy bonito porque es un cruce de camino que se encuentra, pertenece a Vélez, está muy cerca de Benamocarra y las raíces nuestras vienen de Almacha. Entonces estamos en medio y es un sitio muy muy particular. Pues sí, a mí me encanta vivir aquí. De hecho, yo me vine en la pandemia y ya no me vuelvo ahí a Málaga.
0: Es sin duda alguna un oasis de paz, además, poblado por apenas 20 habitantes censados. Pero sorprende al turista, porque ¿cuáles son sus principales monumentos?
1: Pues mira, el monumento principal y casi único es la ermita, que fue creada en 1956 y allí se estuvo dando clases por distintas maestras que dejaron mucha influencia a la gente de aquí, todavía la recuerdan con cariño. Y era un sitio que era la misa, se hacía, se cerraba la capilla y luego estaba la escuela rural. Y las maestras venían a vivir ahí a la casa escuela que había al lado. Traían monjes que venían, gente que venía y enseñaban a las mujeres a hacer de comer, enseñaban a hacer teatro, enseñaban muchas cosas. Y hacía que la juventud se juntase todos los días o en una casa distinta de cada vecino o allí en el centro neurálgico que era la escuela. Uh-huh. Y la verdad que todo el mundo tiene muy buenos recuerdos. A mí mis tíos y mi madre y todo eso me cuentan maravillas de aquella época.
0: Era una época antigua, era una época repleta de vida, pero a día de hoy, con 20 habitantes censados única y exclusivamente, ¿cuál es la principal fuente de ingreso? ¿A qué se dedican básicamente sus habitantes?
1: Pues mira, antiguamente era la uva, la aceituna, todo lo de secano, el almendro. Ahora ya pues tropicales, subtropicales, mango, aguacate principalmente, alguno que otro más, pero principalmente mango y aguacate. Y de hecho aquí hay muchas empresas ya que son envasadoras y vendedoras que también ahora dan mucho trabajo aquí a la gente. Uh-huh. Porque no hay una ni dos, hay aquí en Vélez, Málaga, hay una pila de empresas de esa manera. Uh-huh. Está muy bien.
0: Una de las preguntas habituales cuando visitamos localidades independientes de Andalucía, incluso algunas pedanías, ¿no?, de un mayor censo poblacional, es descubrir si es posible alojarse y almorzar, desayunar, cenar, en definitiva, comer en su casco urbano. ¿Es posible alojarse y comer en Los Pepones?
1: Sí, un poco más arriba. Es una pedanía que se llama Esparraguera, pero...

0: tarifa. Y luego también hay casas rurales de alquiler. Tenemos pues 3 o 4 casas rurales, pues ya a modo particular lo alquilan los vecinos de aquí.
1: Evidentemente.
0: Quería hacerte una aclaración. Lo de 15 vecinos es lo que hay alrededor de la ermita, que realmente lo que se llamaría los pepones, pepones. Pero luego los alrededores, que es donde venían los niños y todo, hemos hecho más o menos un censo así de cabeza, porque ya... y unos 50 o 60 dispersos, porque esto es un diseminado, y luego está el núcleo de los pepones.
1: Sí, que de alguna manera aglutinan a habitantes de otros diseminados independientes, pero que el centro neurálgico es los pepones. Precisamente, Modesta, supongo que habrá alguna fecha especialmente atractiva en el calendario para visitar los pepones. ¿Usted cuál elegiría? ¿Cuáles son sus fiestas principales?
0: Pues tenemos tres fechas. Una es el último fin de semana de mayo, que es la romería de la Virgen Inmaculada, la cual bajamos a la Virgen en un carro y lo bajamos hasta el coto de Benamocarra, y allí nos juntamos con el San Isidro de Trapiche y con San Isidro de Benamocarra. Nos tiramos toda la noche del sábado y hacemos allí comida, parada, y luego al día siguiente, el domingo por la tarde, nos venimos para arriba ya cada uno a su casa parroquial. Y luego, pues la más gorda, la fiesta más importante que tenemos, que antes era conocida como la fiesta del chumbo, y seguimos con la tradición de repartir chumbo, gracias a un vecino que los cultiva, chumbo asártico, y él nos los dona, y repartimos chumbo gratuitamente en la fiesta. Y la fiesta, la parte principal, es que es una fiesta concurso, se llama A Campo Abierto, y llevamos 22 años ya haciéndolo, con la colaboración inestimable del Ayuntamiento de Málaga. Y entonces, pues tenemos unos premios que están bastante bien, es de poesía y de pintura. Tenemos primero y segundo premio, tanto de poesía como de pintura. Y bueno, viene mucha gente de toda España, ¿vale? Se presentan, y luego los premios los damos ese día. Empezamos la fiesta entregando los premios, y después ya un pregón de un pregonero que viene, que elegimos con sumo tacto. Y después, pues, una fiesta ya que se da hasta las 6 de la mañana, ¿eh? Es horroroso lo que aquí nos divertimos.
1: Es especialmente, o sea, curioso, ¿no? Modesta, que una localidad de 15, 20, 50 habitantes, con independencia de aglutinar...
0: No, pero es que en agosto vienen todos los inmigrantes.
1: Efectivamente.
0: Vienen los que están en Barcelona, vienen algunos de Bilbao, y entonces aquí se forma la marimonena. De hecho, teníamos la fiesta, porque antes se hacía la fiesta de las candelas, antiguamente, y se hacía... el Día de la Victoria. Aquí en Málaga el Día de la Victoria es importante, entonces se quemaban los palillos de pasa y todo eso, y se hacían candelas y se hacía una rueda alrededor de las candelas. Pero como los inmigrantes venían y siempre decían, hay que ver que no coincidimos nunca con la fiesta, entonces es que ellos, sin ellos aquí no hay fiesta, porque somos muchos menos. Entonces cuando vienen todos, que ya piden las vacaciones y las piden para esa fecha, para estar aquí, pues nos juntamos, pero una pila, no sé si 300, 400, vamos a la plaza abarrotada, vamos.
1: Modesta, ¿cuáles son los platos principales y típicos de la aldea, de las recetas antiguas y de las actuales?
0: Pues aquí, influido por los alrededores y por Málaga, gazpachuelo, el ajo blanco, que además ya lo tenemos eso para el verano, es lo más fresquito y lo más reconstituyente que tenemos. Las coles, que nosotros las hacemos en olla como en almacha, porque en Benamocarra lo hacen como coles moreadas solo en sartén, y aquí las hacemos en olla como versa. Y pues esas cosas, rosco de vino, rosco de huevo y naranja en Navidades, lo típico de por aquí de Málaga, vaya. Se hace ensaladilla de naranja, me acuerdo que siempre ensaladilla de naranja se hacía mucho cuando íbamos a coger aceituna, cuando yo era pequeña. Bacalao, que es lo que se podía tener aquí antes, claro, porque no había neveras antes. Y entonces seguimos con la tradición esa.
1: El bacalao salado, que era una forma de conserva para evitar que el bacalao,
0: claro,
1: ya cuando
0: aquí
1: perdía,
0: no había nevera,
1: el frescor,
0: aquí cogías el bacalao y se lo echabas a la de esta, lo asabas cuando ibas a las aceitunas, en la candela que hacías con los palos de la tala, y eso es lo que comíamos.
1: Comida de aprovechamiento.
0: Y ahora pues seguimos con esa tradición, ya vale más caro. Ahora todo lo que era antes, que había mucha cantidad, ahora sale más caro. Ahora un bacalao cuesta un riñón, pero vamos.
1: Sí, es curioso. Modesta, la última pregunta, la más personal, y nos va a permitir la licencia. ¿Cuál es su rincón preferido de los pepones? ¿Dónde le gusta a usted perder la cobertura y aislarse y respirar paz?
0: Pues yo tengo una casa arriba del todo en un sitio, y ese es mi lugar favorito, como yo digo. Pero luego, aparte de la ermita, que es indiscutible porque tratas con todo el mundo allí muy bien, un sitio que siempre me ha encantado es un olivo, que subiendo por la carretera

0: hay un olivo pegado a la carretera y tiene un troncón muy particular, un tronco de estos gordos así, no sé ni los años que tendrá ni nada. Bueno, cuenta que más de 100 o ciento y pico, pero vamos, supongo que muchos más. Y tiene nombre, entonces a mí me hace gracia porque aquí los olivos tenían nombre, ese es el olivo de la prensa. Parece ser que los antiguos iban allí, prensaban los ceretes de higo allí. Los higos secos los prensaban en los típicos ceretes, ponían allí una piedra y un de estos y lo... Y siempre me gustó que tuviera nombre el olivo.
1: Un olivo con historia, sin duda alguna. Y además...
0: Sí, muy particular, el olivo es muy particular.
1: El más personal. Para nuestra invitada, Modesta Santana, presidenta de la Asociación Ermita de los Pepones, y que hoy nos ha permitido pasear de forma sobresaliente, de forma única, por las callejuelas de este pintoresco enclave de la Axarquía de Málaga. Modesta, muchísimas gracias por haber estado con nosotros en los micrófonos de Canal Sur Radio en Andalucía Nuestra. Hasta la próxima.
0: Hasta la próxima, encantadísima. Gracias.
2: ¿Sabías que
3: en los Pepones se celebra el Día del Chumbo?
4: ¡Y la chumbo va! ¡Y la chumbo va!
5: ¿Cómo es posible que Mamen encuentre música de todo lo que hablamos? Vamos ya, de ¿cómo me iba yo a imaginar que hay una canción dedicada a los higos chumbos?
3: Rumba del higo chumbo se llama.
5: Anda.
3: Durante la celebración del Día del Chumbo, que se ha recuperado en los últimos años, hay degustaciones gratis de higos chumbos, actividades culturales y actuaciones flamencas. El chumbo es el fruto del nopal Bernardo. Su origen se encuentra en Centroamérica, concretamente en México, donde hace más de 9.000 años ya era consumido por sus habitantes. Estas culturas daban un valor muy importante a las propiedades medicinales de esta fruta, llegando a utilizar su jugo para bajar la fiebre, aplicando las pencas asadas a modo de cataplasma contra los dolores de inflamaciones. Y también servía, fíjate, para las molestias de muelas. Tras el descubrimiento del Nuevo Mundo por parte de los españoles, el higo chumbo fue uno de los primeros productos que se importaron a España. Las similares características climatológicas de la cuenca mediterránea con el país de origen del higo chumbo propiciaron una veloz expansión por la ribera del Mediterráneo. El Día del Chumbo de los Pepones se celebra durante el mes de agosto y las últimas ediciones han coincidido con el concurso de arte Campo Abierto de los Pepones, una iniciativa que fusiona la expresión artística de la pintura y la poesía y que persigue motivar a la ciudadanía para poner en valor su talento creativo.
5: Pero ¿a que no sabéis también para qué es bueno el higo chumbo?
3: No.
5: Para reducir los síntomas de la resaca.
1: Ah, ¿sí?
5: Fíjate.
1: Ah.
5: Bueno, el higo chumbo, como bien ha contado Mamen, tiene muchísimas propiedades. Sí. Lo que pasa que es astringente.
3: Y cada vez menos, porque ya hay cada vez menos.
5: Y cogerlo, vamos, como no sea un experto, no.
1: Sí,
5: ya.
1: Con guantes y
5: no
1: además
5: sé si
1: con
5: lo habéis intentado alguna
1: cuidado.
5: Vez.
1: De pequeño, porque en Córdoba había muchas chumberas cerca de la ciudad, en el paraje que hoy se llama Virgen de Linares. Y recuerdo que de pequeño íbamos por aquella zona a tratar de coger higo chumbo. Y además en Córdoba los más mayores recordarán una canción subidita de tono sobre el higo chumbo.
5: Bueno,
3: esta rumba también está subidita de tono, nosotros que más que hemos escuchado al principio.
1: Ah, ¿se puede contar la canción?
5: Bueno, tú mismo.
1: A jigí, a jigá.
5: A la bim bomba.
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0: agricultura es una de las señas de identidad de los pepones y la agricultura ecológica particularmente es una forma de vida para Tomás Matas, agricultor y al que ya saludamos en Andalucía Nuestra. ¿Qué tal, Tomás? Bienvenido, buenos días.
1: Buenos días.
0: Usted es agricultor ecológico, pero hoy queremos descubrir, además de cómo funciona la agricultura ecológica, ¿con qué frutas u hortalizas trabaja actualmente?
1: Actualmente tenemos aceituna y uva, que también estamos, vamos, que es lo que más se produce aquí en este terreno.
0: Uh-huh. ¿En cuántas hectáreas están plantadas tanto los olivos como las parras de las uvas?
1: De olivos tenemos una superficie de unas 5 hectáreas y uvas tenemos sobre unas 3. Yo en mi caso, que hay más, que por aquí hay mucha superficie.
0: Sí, que la agricultura ecológica o la agricultura en general es la principal fuente de financiación de los pepones trans, sí. Después del turismo rural que está ganando terreno en los últimos años. Hablemos en primer lugar de los olivos. Tomás, ¿con qué tipo de aceitunas trabajas?
1: Sí. Yo trabajo con la aceituna verdía, que es la de aquí del terreno, que es la que me oceda, tienen menos acidez. Y un color verde que lo caracteriza mucho de aquí de esta zona. Y el paladar que tiene ese aceite, para nosotros los de aquí de este terreno, no lo tiene otra.
0: ¿Es para el consumo de aceite o para la producción de aceituna de mesa?
1: Para la producción de aceite, uh-huh. Mayormente.
0: Se ha referido a un sabor propio, distinto al habitual. ¿Es un sabor más neutro, un sabor más agradable para el paladar, menos intenso?
1: Es más agradable y menos intenso y un colorcito que también te llama mucho la atención, sobre todo el paladar. Uh-huh. Es un paladar muy suave.
0: Tomás, hoy queremos descubrir, porque existe mucho mito, ¿no?, en torno a la figura de la agricultura ecológica, ¿qué diferencias hay entre el cuidado de un olivar convencional y un olivar ecológico?
1: Pues tiene bastante más cuidado el olivar ecológico porque hay que hacerlo todo mayormente con máquina, pero todo labrado. El olivar convencional pues le tienes que poner, le pones mucha herbicida y pesticida. Lo que nosotros le ponemos es mayormente estiércol y todo lo que se le hace a mano. Y productos que seamos ecológicos, no podemos usar ningún producto fitosanitario.
0: Uh-huh. ¿Colabora el ganado de la zona, los animales en definitiva, la fauna, ¿no? ¿Contribuye sí. de alguna forma al crecimiento de los olivos en la zona ecológico?
1: Claro que también nos ayuda, claro que sí. Sobre todo lo que es el ganado, la cabra y la oveja, pues también nos limpian mucho lo que es el cultivo, porque como no podemos usar pesticidas ni herbicidas, pues eso también limpia mucho lo que es el olivar.
0: ¿Y con qué variedad de uva trabaja?
1: La uva de aquí de la zona, la nuestra, es la moscatel, que es una uva muy dulce, que es para vino y para pasa. Mayormente yo la utilizo para pasa, que ya cuesta un poquillo trabajo, porque esto ya es manual todo, y esto cuesta muchísimo trabajo llevarlo ya a la punta, porque han venido unos años muy malos de sequía. Este año parece que se ha ido recuperando algo la vid, pero ya te digo que esto tendrá, con el tiempo habrá que abandonarlo, porque esto lleva mucha mano de obra.
0: Tomás, cuéntenos un poquito cómo es ese proceso de producción, desde que usted recoge la uva hasta que se convierte en una pasa.
1: Pues empezamos a recoger la uva, lo que es a último de el mes de julio, primero de agosto, y hay veces que nos da casi hasta primero de septiembre con la pasa. Empezamos cortando la uva. Bueno, primeramente es podar y tapar la uva, azufrarla, luego cortar la uva con mucho cuidado que la uva no se lustre. No se lustre quiere decir que la uva moscatel, es una uva muy tierna, se pone muy brillosa, se lustra una con otra, le cría como el mosto, se mostea. Uh-huh. Entonces esa uva no sirve para la pasa, se queda la pasa muy fea, brillosa, tiene que ser que no se lustre. Ahora esa uva, con mucho mimo, la tendemos lo que es en el secadero, que nosotros la llamamos tordo, en el secadero, la tenemos en el secadero los 10 o 12 días, le damos la vuelta, y cuando está seca por un lado, por el otro. Luego con mucho mimo la tenemos que tratarla para poderla picar, la que es buena de extra, que queda en racimo, y la que no, pues hay que picarla, porque al menos la uva no es un racimo, digamos, uniforme. Es muy uniforme, no es. Entonces hay que picarla para que se vea la uva mejor, que sea más bonita, picar. Que tiene un proceso manual de más de 60 días.
0: Cuando el consumidor compra un kilo de uva pasa en un supermercado, en una gran superficie, supongo que su primera sensación es qué cara es, ¿no? Pero ¿a qué precio se vende en el mercado, Tomás, un kilo de uva pasa?
1: Un kilo de uva pasa normalita, si es ecológica, viene saliendo por unos 18 euros, 19. Y si es normal, convencional, pues te sale a 15, 16 euros.
0: 18, 19 euros, con independencia de si es ecológica o no, o convencional, pero requiere de, claro, 60 días de trabajo. Es decir, el precio es verdaderamente irrisorio. En ocasiones no concedemos el valor que requieren al producto que se recoge, que se cosecha de forma manual y artesanal. Antes se refirió al sabor, al paladar, respecto a la aceituna, ¿no?, que usted cultiva, pero sí, supongo que también será agradable y también será suave y un sabor muy neutro el de la uva, ¿no?, en el vino, ¿no?, la uva moscatel. Bueno,
1: el vino es un mosto riquísimo. El quejemo de aquí de la zona, cualquiera le puede preguntar, que eso es un sabor que se destaca en otros mostos.
0: Y Tomás, y si algún oyente se ha animado a comprar su aceite o a comprar su mosto, ¿dónde puede dirigirse? ¿Dónde puede comprarlo? ¿Cómo se comercializa?
1: Se puede dirigir. Nosotros dejamos mucha aceituna y la vendemos al molino del Trapiche, que hay un molino de piedra, que ahí es donde nosotros molemos la aceituna, el molino de piedra, y cogemos la aceituna, lo que es sin filtrar. El aceite sin filtrar, ahí es donde lo puede conseguir, o también lo puede conseguir en la cooperativa de Armacha de la uva moscatel, Hugo Pasa.
0: Esos son los nombres comerciales con los que se puede adquirir tanto el aceite, claro, como el mosto de las hectáreas, sí, que produce, sí, de las que dispone Tomás Mata, agricultor ecológico, con el que hoy hemos recorrido precisamente el proceso de producción del aceite y del mosto de los pepones de esta pintoresca pedanía de Belén, Málaga. Muchísimas gracias por haber estado con nosotros esta mañana en Canal Sur Radio. Hasta la próxima. Un fuerte abrazo, Tomás.
1: Muchas gracias a vosotros por acordarse de mí. Y nada, aquí tenéis vuestra casa cuando queráis venir aquí a los pepones. Y aquí se recibe con los brazos abiertos cuando queráis venir. Y a los que nos oyen, también pueden venir. Que aquí hay muy buena gente y serán siempre bien recibidos.
0: Por supuesto.
1: Bueno,
0: que sí.
1: Pues muchas gracias a vosotros.
0: A usted, hasta la próxima.
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3: Aunque todos los historiadores coinciden en señalar que Maimónides nació en Córdoba, un médico musulmán de la vecina localidad Innate sitúa su nacimiento en los Pepones. Se basa para ello en algunas crónicas en las que dice se refleja que el nacimiento se produjo en la Atalaya Baja, nombre con el que se conocía a un torreón situado a kilómetro y medio al suroeste del núcleo peponero, Mamen.
4: Sin embargo, esta opinión no se ha hecho oficial en ninguna fuente histórica, por lo que hay que dar por válido que el filósofo, médico y talmudista hebreo español nació en Córdoba, ciudad que abandonó a los 13 años debido a las persecuciones iniciadas por los almohades. Transitoriamente, tanto él como su familia se instalaron en Almería y posteriormente se trasladó a Fez. En dicha ciudad simuló su adhesión al islamismo, aunque toda su vida se mantuvo fiel a las creencias y prácticas judías. Tras una vida errante, se estableció en el Cairo, ciudad en la que fue nombrado rabino y llegó a ser médico de la corte del sultán Saladino, atendiendo también gratuitamente hasta su muerte a pobres y enfermos, siendo un ejemplo de sabiduría, racionalismo y profunda fe judía. En Córdoba se le recuerda con una plaza y un monumento, y según la leyenda, si toca las babuchas o el libro de la escultura, te dará suerte y serás recompensado con sabiduría.
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3: Bernardo, cuéntame, ¿esta ruta que hoy has preparado y sugerencia gastronómica incluida?
0: Para despedir el programa, Inma, sellamos el pasaporte porque traspasamos las fronteras estatales por primera vez desde que nació esta aventura viajera de Andalucía Nuestra. Inauguramos nuestra ruta de sábado en Barrancos, una pintoresca localidad del Alentejo portugués de apenas 1.500 habitantes y con notoria influencias lingüísticas del andaluz. Tras visitar su castillo de Noudar y su museo etnográfico, que reproduce casualmente de forma fiel un consultorio médico de mediados del siglo XIX, será el momento de conducir durante apenas 11 kilómetros hasta Encinasola, en la Sierra de Aracena y los Picos de Aroche de Huelva. Donde comer, elegiremos el bar El Emigrante de Encinasola, donde nos rendiremos a un revuelto de gurumelos y a una ración de presa ibérica a la brasa.
3: Muy buena apuesta gastronómica hoy. Me gusta mucho, Bernardo.
0: Muchas gracias.
4: A mí también. Ya. Ahora que nos sirva de precedente.
3: Pues todos
4: no.
3: contentos.
4: No te relajes, no te relajes.
0: ¿Vas a sellar pasaporte? No, para ir a Portugal con el DNI es suficiente.
3: Bueno, de Encinasola a Portugal, nada.
0: Nada, 11 kilómetros. Uh-huh. Y además merece la pena visitar este pueblo, por eso lo hemos propuesto, porque el Museo Etnográfico reproduce un consultorio médico de forma muy, muy, muy, muy, muy conseguida. Y además merece la pena porque descubre las herramientas que había en aquella época y los héroes, que eran los médicos, porque sin apenas recursos eran capaces de curar muchísimas dolencias. Evidentemente. Ajá. A día de hoy también lo son, aunque haya más avances tecnológicos.

0: Nosotros queremos despedir el programa hoy, como es habitual, también con música. Vayan en estas notas musicales el homenaje a toda Andalucía y fundamentalmente a las familias de las víctimas del accidente ferroviario. Mamen, ¿con qué nos despedimos?
1: Pues hemos recuperado un clásico, que son las bandas de música, y en este caso nos vamos hoy con la Banda Municipal de Música de Vélez, Málaga.
0: Pues en nombre de todo el equipo de Andalucía Nuestra, Mamen Gil, Bernardo Ruiz, Pedro Luis Moreno y quien les habla, Inmaculada González, gracias por estar con nosotros, por recorrer de nuevo Andalucía. Hoy el abrazo más fuerte de este equipo.

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3: Andalucía, buenos días. Nuevo día de lucha contra las llamas en Almería. Hoy va a ser un día importante y parece que el optimismo reina desde anoche en este combate contra el fuego. Los vecinos de Los Castaños, Almocaízar, Alfaix y los usuarios del camping de Los Gallardos han podido ya volver anoche a sus casas y se eliminó el confinamiento de la localidad de Lubrín. Lo confirmó anoche el consejero de emergencias y vicepresidente de la Junta, Antonio Sanz.
4: Vuelta a casa de 600 de los 1.600 desalojados y también que el resto de desalojados ya no están en albergues. Hemos conseguido que hoy ya todos vayan a hoteles, incluidos sus mascotas, ¿no? Y por tanto no hay nadie ya en albergues y eso es un esfuerzo que se ha hecho importante.
3: Entre el resto de los desalojados que todavía no han podido ni van a poder de momento volver a sus casas, los vecinos de Bedar que pudieron acceder, eso sí, ayer por la tarde a sus casas y a sus fincas tras identificarse ante Protección Civil y la policía local. Regresaron escoltados y temporalmente solamente para recoger medicinas y para dar de comer a los animales de sus fincas.
5: Tenemos la casa, cortijo, animales, no sabemos lo que vamos a encontrar. Un desastre, no sabemos.
6: Que ya llevo tres días sin ir a casa, así que no lo sé de momento lo que tengo.
7: Dentro del pueblo no, está exactamente, vamos, como estaba. Lo único por fuera sí hay algunas casas que están perjudicadas.
8: Yo no me fui antes a la casa de mi hija. Nos fuimos porque las personas son mayores, tienen que tener la máquina de los hijos permanente y tal, entonces pues no te podías ir a cualquier lado.
3: Cooperación institucional y también desde el puesto de mando, el ministro Félix Bolaños ha afirmado que las condiciones están favoreciendo la estabilización de este fuego y la buena noticia es que a pesar de que se han quemado 6.600 hectáreas, el perímetro anoche no había avanzado.
9: Como les decía hace un momento, el número de hectáreas afectadas siguen siendo la misma que esta mañana y esto significa que el fuego no ha avanzado. Al revés, estamos nosotros avanzando, estamos atacando para poder controlar todo el perímetro del incendio y que cuanto antes se pueda dar por estabilizado.
3: Les contamos además que el Departamento de Biología del Servicio de Criminalística de la Guardia Civil ha obtenido ya el perfil genético de los 12 fallecidos en el incendio de Los Gallardos. A pesar de ello, aún no se ha podido identificar a las víctimas, puesto que los familiares con los que se pueden cotejar las muestras biológicas están viajando a España. Continúan además ingresados en el Hospital Virgen del Rocío de Sevilla los 4 pacientes con grandes quemaduras del total de los 8 heridos en este incendio. Tienen entre 48 y 61 años. Todos ellos fueron trasladados en helicóptero desde el Hospital Torre Cárdenas y los 4 fueron operados el pasado viernes. Hoy volvemos además a amanecer con temperaturas que bajan, un poco más, quedando entre los 26 y los 28 grados en Cádiz y Huelva, ligeramente por encima de los 30 grados en Almería, Sevilla y Málaga, en torno a los 35 en Jaén y en Córdoba y en capitales. La temperatura más alta la esperamos en Granada con la previsión de llegar a los 37 grados este domingo. Afortunadamente no hay ningún aviso por altas temperaturas en la comunidad. En los deportes ya tenemos a las 4 selecciones que van a ser semifinalistas del Mundial. Argentina e Inglaterra se han clasificado esta noche y acompañan a Francia y a España. Pues estos son los principales argumentos de este Noticias Fin de Semana que comenzamos ya y que realiza Jesús Muñoz.
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3: Andalucía, 8 de la mañana y 4 minutos. Durante toda la noche se ha continuado atacando el incendio de Almería. Con el amanecer, los medios aéreos van a volver también a esta lucha contra las llamas. La buena evolución del fuego, gracias a la mejora de las condiciones climatológicas y los 500 efectivos desplegados, permite ser este domingo optimistas sobre la próxima estabilización de este fuego, que ya ha quemado 6.600 hectáreas, pero que se encuentra ya perimetrado. Saludamos a esta hora de la mañana a nuestra compañera Clara Aznar, que ya se encuentra en el puesto de mando avanzado de Turre. Clara, buenos días.
10: Buenos días, María Luisa.
3: ¿Qué tal? Anoche los vecinos de Los Castaños, Almocaizar, Alfaix y los usuarios del campo del camping de Los Gallardos pudieron volver a sus casas, ¿verdad? ¿Cuándo podrían volver las otras 1.000 personas aproximadamente que todavía están realojadas?
10: La clave está en muchos factores. Mira, tenemos una temperatura de 24 grados en este momento, en torno a 20 y tantos en toda esta zona del Levante afectada por el fuego. Apenas sopla el viento, en torno a un 5%, una humedad del 75%. Si la climatología sigue acompañando y se consigue controlar el fuego, darlo por estabilizado, podrían volver muy pronto. Pero hay que ser muy prudente, María Luisa, porque todo depende de la evolución, como decimos, del fuego, ahora más activo en el flanco oeste. La buena noticia es, como lo decías hace unos minutos, que más de 600 evacuados ya han podido regresar a sus casas, dormir en sus casas. Los que quedan siguen con familiares y amigos también en establecimientos hoteleros de la zona. Eso sí, ayer el sábado se permitió que algunos visitaran, acompañados por agentes de la Guardia Civil, sus domicilios, pues para recoger medicinas, medicamentos y también alimentar a los animales o mascotas que tuvieran en sus hogares. Estamos, por tanto, muy pendientes de la evolución del incendio. Las próximas horas son vitales. Escuchamos al consejero de Emergencias, Antonio Sanz.
4: Siempre hay que ser prudente en estos casos porque una decisión de estabilización requiere máxima prudencia. Pero quiero ponerme de la parte de los vecinos que están fuera de sus casas. Quiero ponerme de parte de las familias para decirle de verdad que el buen trabajo de los efectivos, de los dispositivos, de los bomberos que se están dejando la piel, de nuestra Guardia Civil, de todos, está dando sus frutos y por tanto pronto podrán volver a casa y por tanto es un mensaje muy esperanzador y muy optimista.
3: Clara, nos cuentas y hemos contado de estos vecinos que ayer pudieron volver temporalmente, ¿verdad? Y además custodiados por la Guardia Civil a recoger, pues eso, enseres, medicinas, algo de ropa, porque la situación de muchos fue durísima y tuvieron que salir prácticamente de sus casas con lo puesto. Muchos hablaban también anoche de la tristeza del paisaje que se ve por esa zona. El consejero Antonio Sanz visitó también las zonas afectadas ayer por la tarde de este incendio. ¿Cuál es la situación de estas zonas? Cuéntanos.
10: Pues son más de 250. En principio todo apunta a que no presentan daños estructurales, no hay daños materiales graves. Las casas se pueden habitar, o sea, no hay daños relevantes. Está quemado todo alrededor, el paisaje es desolador, imagínatelo. Pero parece ser que, bueno, si la climatología sigue acompañando, podrían volver muy pronto a esas casas que apenas han sufrido, afortunadamente, daños. Escuchamos de nuevo a Antonio Sanz.
4: Un incendio muy, muy, muy espectacular y muy especial y que habrá que investigar entre todos porque, lógicamente, es un incendio que tenderá a volverse a repetir en algún caso y, por tanto, habrá que estudiar muy bien. Lo que también deseamos es que no hubiera afectado mucho a las casas. La verdad es que por la zona por donde hemos ido, que hemos ido a Vedar, hemos llegado prácticamente a zonas de Lubrín, pues las casas no se han visto afectadas.
3: Bueno, pues vamos a ver cómo se enfrenta este nuevo día y si se puede terminar ya con la colaboración de todo el mundo que está trabajando tan con esa fuerza y tan intensamente. ¿Cuál es el estado de ánimo esta mañana en el puesto de mando, Clara?
10: Bueno, hay algunos efectivos de la Unidad Militar de Emergencias, Guardia Civil, Policía Nacional, Protección Civil. No llegarán a las 50 personas los que están ahora en este momento. Algún medio de comunicación, estamos nosotros, está Radio Nacional, solamente de momento es muy temprano. Pero parece, quiero atisbar un poco de optimismo en esas caras, algo de sonrisas, aunque sean leves, y no esa tristeza que bueno, era el reflejo de lo que estaba ocurriendo y se reflejaba en esas caras el viernes, que tuve la oportunidad el primer día de estar aquí y bueno, aparte no se podía respirar, llovía ceniza, el cielo era gris y hoy parece, a pesar de que hay algunas nubes, que ha salido el sol, por así decirlo, utilizando metafóricamente esta expresión, y a ver si se confirman los buenos augurios y la climatología nos da, nunca mejor dicho, un respiro y se puede atacar, que desde ayer se está haciendo, al incendio, ya no defendiéndonos como estábamos el viernes del... Hoy hay que apuntar también, María Luisa, en este sentido, que la Unidad de Emergencias de Andalucía, con 59 efectivos y voluntarios además de Protección Civil, va a estar con la Guardia Civil en esas batidas para revisar de nuevo las casas afectadas por el incendio, por si hubiera alguna víctima más, que esperemos que no y que se quede la cifra oficial en 12.
3: Muchas gracias, Clara, y mucho ánimo para todos desde la Radio Pública de Andalucía. Muy temprano, esta Radio Pública en el terreno. En esta visita ayer a la zona quemada también estuvo el ministro de Presidencia, Félix Bolaños, que ha recalcado también que las llamas no han avanzado durante el sábado, es decir, no han aumentado la superficie quemada, por lo tanto, la cifra de hectáreas quemadas no ha cambiado, sigue siendo 6.600. María José Marín, buenos días.
11: Buenos días. El ministro ha asegurado que esto ofrece perspectivas favorables de cara a que hoy se puedan dar cambios en el estado del incendio, que se mantiene en situación operativa 2. Sobre la no afectación a la práctica totalidad de las viviendas dentro del perímetro, como nos ha comentado nuestra compañera sobre el terreno, el ministro aseguró que la Guardia Civil ha revisado ya alrededor de 250 inmuebles. Bolaños ha señalado además, una buena noticia, que el coste que genere el desalojo de estos días a los afectados, a los vecinos y vecinas afectados, lo asumirá el Estado.
9: Ya no están en albergues, ya todas están o bien con familiares o bien en segundas residencias propias o bien en hoteles. Todo ese coste lo va a asumir el Gobierno de España, porque obviamente para los ayuntamientos, que son ayuntamientos pequeños en cuanto a presupuesto, pues puede ser un coste muy alto, pero sin embargo el Gobierno de España, por supuesto, que va a asumir ese coste.
11: El ministro Bolaños también hizo hincapié en que hasta 560 efectivos por parte del Gobierno central están desplazados en la zona, incluida la UME, Guardia Civil o Protección Civil. Estarán el tiempo necesario, según ha señalado el ministro.
9: Es decir, todas las capacidades que tiene el Estado y, por supuesto, todo el tiempo que sea necesario van a estar aquí, y todo lo que desde el Gobierno central podamos hacer, pues lo vamos a hacer para que cuanto antes podamos estabilizar este incendio, controlarlo y después extinguirlo y que la vida vuelva a la normalidad.
11: Pues los trabajos de control de las llamas continúan en distintos flancos, como ha explicado también Ángel Saldaña, comandante de la UME.
12: La UME está trabajando en dos sectores diferenciados. Unos equipos están trabajando en el sector de la carretera Alfa 7, donde están en vigilancia y liquidación de posibles focos secundarios que se extiendan por esa zona. Y otros medios los tenemos desplegados en el sector noroeste, donde han estado trabajando en diferentes poblaciones para contener el incendio y que no progrese hacia el norte.
11: Y sobre el origen y la posibilidad de que las causas de este incendio estén en un cable de tensión, el ministro Félix Bolaños aseguraba también ayer sábado que hay que esperar a la investigación.
3: En lo que se refiere a los heridos de este incendio, continúan ingresados en el Hospital Virgen del Rocío de Sevilla los 4 pacientes con grandes quemaduras del total de los 8 heridos que se produjeron en las primeras horas de este incendio. Tienen entre 48 y 61 años, todos ellos fueron trasladados en helicóptero desde el Hospital Torre Cárdenas de Almería y los 4 fueron operados el pasado viernes. Son los únicos datos que tenemos por el momento, ya que se desconoce por ahora su identidad y la gravedad de sus heridas. El Virgen del Rocío, saben ustedes, es el hospital de referencia de España en el tratamiento y recuperación de grandes quemados. Y el Departamento de Biología del Servicio de Criminalística de la Guardia Civil ha obtenido ya el perfil genético de los 12 fallecidos en este incendio. A pesar de ello, aún no han podido ser identificadas las víctimas, puesto que los familiares con los que se pueden cotejar las muestras biológicas están viajando, María José, a España.
11: Desde que llegaron al Servicio de Criminalística las muestras recogidas a los cuerpos de los fallecidos en el Instituto de Medicina Legal de Almería, se ha trabajado para obtener ese perfil genético de todas las víctimas. El hecho de que no hayan podido ser identificados los cadáveres se debe a que la recogida de muestras de los familiares está siendo compleja porque están viajando de otros países. Se espera que en las próximas horas puedan finalizar este proceso de identificación. Ya se han presentado, por cierto, 8 denuncias por desaparición. En paralelo, se siguen realizando, como hemos escuchado, batidas por la zona con una importante diseminación de cortijos y viviendas. Raúl Aguilera es portavoz de la Guardia Civil.
13: es que la mayoría de las personas que residen en esta, en esas zonas y en los diseminados son cortijos, que eso es una de las cosas que dificulta las labores de batida, ¿no?
3: Más de 1.000 personas siguen desalojadas en los municipios afectados por el incendio de Los Gallardos. Ayer pudieron volver unas 600 y el municipio de Lubrín dejó de estar confinado. Dejar atrás sus casas y sus animales está resultando muy duro para estos vecinos que están deseando que vuelva la normalidad. Beatriz Galeano.
14: Buenos días. Estar fuera de casa no es fácil, en eso coinciden los desalojados. No saber cómo están sus viviendas genera inquietud, aunque en la mayor parte de los casos la Guardia Civil está informando de la situación de esas viviendas. El primer momento, el de la salida, es duro, tal y como explica Domingo Ramos, alcalde de Lubrín.
15: El municipio de Lubrín es un municipio de los más extensos de la provincia de Almería. Tenemos 138 kilómetros cuadrados, tenemos 1.400 habitantes donde la mitad de la población lo tenemos en diseminado. Tenemos que ir puerta por puerta, tenemos que avisar a la gente, como ayer con la ayuda de la Guardia Civil y la Policía Autonómica estuvimos desalojando a todo el mundo, y la verdad que se hace complicado y sobre todo, bueno, la pena de ver a gente que se derrumba, a gente que esta mañana quiere volver a sus casas, ya en algunos casos para atender a los animales que se han dejado en esas casas.
14: Aquí vive una importante población extranjera, fundamentalmente de Reino Unido y de Bélgica, también personas que viven fuera y que vuelven en verano porque la tierra tira, como nos decía este hombre que vive en Estados Unidos y vuelve cada verano al Chive.
16: Muy bien atendido, gracias a Dios, y esto es lo que hay. Esto es lo que hay, pero gracias a Dios estamos bien, muy bien atendidos.
14: ¿Estaba usted muy, muy cerca de las llamas, del humo?
16: No. Yo soy del Chive y las llamas allí no han llegado, no han evacuado por la cuestión del humo.
14: Aunque Juana es una de las vecinas que ha podido volver, recuerda una y otra vez la impotencia que ha sentido ante el avance de las llamas.
17: Estamos todos pues muy mal, muy nerviosos, estamos todos muy nerviosos. Particularmente yo me encuentro muy nerviosa. Mi nieta también le ha dado una ansiedad, le dio ayer una ansiedad. Esta noche hubo que tomarle la atención porque se la había disparado una niña con 20 años. Estoy impotente.
14: Impotente, esa es la palabra que repetía Juana. También lo dice esta mujer francesa que tuvo que dejar su casa. Sus vecinos, que tienen otra vivienda en Turre, los han acogido.
18: Sí, ayer por la tarde hemos quitado la casa.
14: ¿Han dejado ustedes la casa? ¿Estaba muy cerca el fuego?
18: Sí, no lejos de la carretera de Bedar. ¿Sabe?
14: Sí.
18: Hay una pequeña montaña y la casa está al otro lado.
14: Aquí todo el mundo espera que el control del fuego llegue y que todos puedan volver pronto a sus casas.
3: Pues en cuanto a otros incendios, el Infoca considera controlado el de Benavís y en Málaga y extinguidos el de Humilladero, también ambos en esta provincia. Además, se encuentra estabilizado el fuego en Rute, en Córdoba, donde permanecen trabajando 70 personas auxiliadas por dos camiones autobombas. Son las 8 y 18 minutos de la mañana. El presidente del Gobierno, Pedro Sánchez, viaja mañana a Almería para visitar la zona de los incendios en Los Gallardos, un incendio que, como saben, ya les estamos contando, se salda con 12 fallecidos. El presidente tenía previsto viajar hasta la línea por la demolición de la verja, que también se ha aplazado. Cuéntanos, Carmen Márquez.
19: La visita de Pedro Sánchez a Almería y el luto decretado en la comunidad ha provocado un cambio de planes en la agenda del presidente del Gobierno, que tenía previsto desplazarse este lunes hasta la línea de la Concepción para presidir el acto de cenificación del derribo de la verja con Gibraltar. Finalmente será el día 15, el próximo miércoles, cuando se cenifique este paso histórico para los habitantes del campo de Gibraltar. Juan Franco, alcalde de la línea.
20: Se acerca una fecha histórica para nuestra ciudad. Vamos a vivir a partir del próximo miércoles, día 15, una situación que hasta la fecha pues no nadie ha conocido, que es el tránsito a través de la frontera, de la línea divisoria entre ambos territorios, entre la línea y Gibraltar, pues sin ningún tipo de restricciones para lo que son las personas.
19: El miércoles, el presidente Pedro Sánchez, acompañado por el ministro de Exteriores, José Manuel Álvarez, mantendrá un encuentro previo con agentes socioeconómicos y con los alcaldes de la comarca.
3: Las reacciones y condolencias se han multiplicado desde que conocimos las noticias de las víctimas de este incendio. Este sábado, el presidente del Partido Popular, Alberto Núñez Feijóo, ha recordado las tragedias vividas en Andalucía durante este año.
5: La desgracia vuelve a cebarse en Andalucía, después de las inundaciones y después del accidente de Adamuz. En lo que llevamos de año, han vivido dos de las peores tragedias de los últimos años de nuestro país. Y han tenido que poner a prueba la fortaleza de los ciudadanos y de las instituciones. Y por eso queremos agradecer su respuesta, desde el compromiso con los demás y desde la más estricta humanidad.
3: En Andalucía, María Jesús Montero, secretaria general del PSOE en la comunidad, ha mostrado en su red social X su agradecimiento a los efectivos que trabajan en el control del incendio y a todas las personas que ayudan a los vecinos afectados y a las familias y víctimas de los desaparecidos. En la crónica política, la portavoz del PSOE en el Ayuntamiento de Madrid, Reyes Maroto, y su portavoz adjunta, Emma López, ha logrado conseguir los avales suficientes para concurrir a las primarias del PSOE a la alcaldía, por lo que serán unas primarias el próximo 19 de julio las que van a decidir quién se alzará con la candidatura del partido frente al alcalde José Luis Martínez Almeida del Partido Popular. Óscar López sí será candidato del PSOE a la Comunidad de Madrid en las próximas elecciones autonómicas. El actual ministro para la Transformación Digital y la Función Pública ha recibido este sábado el máximo de avales en las primarias de su partido para liderar la formación en Madrid. Así se lo agradecía a los militantes que han confiado en él.
21: Es un día muy importante para mí, os agradezco muchísimo que estéis aquí hoy todos y todas, y quiero deciros que es un inmenso honor ser el candidato socialista a presidir la Comunidad de Madrid. Es un inmenso honor.
3: Y en Sumar termina definitivamente la era de Yolanda Díaz. El movimiento culminó este sábado su asamblea y activa la maquinaria electoral sin Díaz como referente. Verónica Barbero y Rosa Martínez han sido elegidas coordinadoras generales. Son las 8 y 21 minutos de la mañana. Una mujer de Sevilla que pasa algunas temporadas en el municipio de Palomares del Río ha sido confirmada este sábado como el primer caso de fiebre del Nilo Occidental de humanos en Andalucía en esta temporada. Según fuentes de sanidad, se trata de un caso leve confirmado por PCR en el Hospital Virgen del Rocío. Salud Pública ha decretado área en alerta del municipio, de este municipio de Palomares del Río, por circulación del virus del Nilo hasta el 8 de agosto. Se suma así a los municipios de Pulpí en Almería y Torre Don Jimeno en Jaén. Y un hombre de 55 años, vecino de Cantillana, ha fallecido este sábado víctima de un golpe de calor tras permanecer 10 días ingresado en el Hospital Virgen Macarena de Sevilla. Se trata de la cuarta víctima mortal por un golpe de calor en esta provincia y la quinta en Andalucía. Además, ha sido detenido un individuo como presunto autor de una agresión sexual a una mujer en la madrugada de este viernes al sábado en Pamplona, en la fiesta de San Fermines. Según ha informado el Ayuntamiento, la agresión se ha producido en la huerta del castillo. Citaciones judiciales, diligencias, autos, procedimientos penales, asuntos de familia o de violencia sobre la mujer recorren desde esta semana a pie cerca de un kilómetro entre las dos principales sedes judiciales de Jerez, transportados en carros de la compra. Es una situación que ha denunciado el sindicato CESIF.
22: Según CESIF, desde el pasado miércoles son funcionarios del Cuerpo de Auxilio Judicial quienes trasladan andando la documentación que diariamente circula entre la sede judicial de la avenida Alcalde Álvaro Domecq y la de Tomás García Figueras. El sindicato asegura que entre esos expedientes figuran causas penales, procedimientos de familia, asuntos de violencia sobre la mujer, así como piezas de convicción y otra documentación especialmente sensible para la tramitación de los procedimientos judiciales. La responsable de justicia de CESIF en la provincia de Cádiz, Silvia Pérez.
23: Esos son incontables toneladas de documentos todos los días, documentos de contenido muy, muy delicado, causas con presos, violencia de género, es familia y pretende, con la interrupción del servicio de porte profesional que había, que los funcionarios del cuerpo de auxilio, en tres carritos de la compra que se les ha adquirido, llevan y traigan por la calle sin garantías de custodia.
22: CESIF sostiene que esta situación pone de manifiesto el retraso que a su juicio sigue acumulando la digitalización de la Administración de Justicia.
3: 8 y 24 y en deportes ya tenemos a las cuatro selecciones que van a ser semifinalistas del Mundial. Argentina e Inglaterra se han clasificado esta noche y acompañan a Francia y a España. Nos lo cuenta Jerónimo Alonso, va a ser una final muy, muy reñida, ¿verdad, Jero? Buenos días.
0: Hola Luisa, buenos días. Sí, ya tenemos a los equipos semifinalistas del Mundial tras los partidos disputados la pasada noche y la madrugada. Inglaterra y Argentina acompañarán a Francia y a España como las cuatro mejores selecciones del torneo. Ha sido desde luego una noche de fútbol apasionante con dos partidos, el Inglaterra-Noruega y el Argentina-Suiza, que en ambos casos han necesitado de prórroga para decidirse. Eso demuestra lo igualadísimo que está este Mundial. Ahora vamos con todos los detalles para los que no hayan querido trasnochar, pero antes nos ocupamos de la actualidad de los nuestros, de la selección española, que tras derrotar el viernes por la noche a Bélgica disfruta de estar en semifinales por segunda vez en nuestra historia. Los hombres de Luis de la Fuente volvieron ayer al trabajo y ya están en Dallas, donde jugaremos la semifinal el próximo martes contra Francia. Tiene todos los detalles Pedro Lázaro.
6: La selección española ya está en Dallas, donde jugará el próximo martes las semifinales del Mundial frente a Francia. El equipo de Luis de la Fuente ha viajado esta madrugada desde Los Ángeles, donde antes de partir realizaron el entrenamiento de recuperación después de la victoria frente a Bélgica en los cuartos de final del Campeonato del Mundo. Un entrenamiento muy suave, regenerativo, prácticamente para recuperar en los que fueron titulares, y el resto del equipo ha tenido un entrenamiento más intenso, y es que Luis de la Fuente quiere tener a todos los futbolistas con ritmo de competición. Esta tarde volverán al trabajo, 6 de la tarde hora española, 11 de la mañana en la ciudad tejana, en Dallas, será cuando se celebre ese primer entrenamiento pensando en Francia. Con un 11 prácticamente establecido para Luis de la Fuente, veremos cómo empieza a trabajar esas dos posibles variantes, Fabián y Pedri en el centro del campo, Mikel Merino u Olmo en la media punta. No habrá atención a los medios, los futbolistas van a tener horas libres a lo largo de la jornada de hoy para disfrutar con sus familias.
0: Gracias, Pedro. El martes, desde luego, tendremos un partido súper emocionante. Sepan que en Francia ayer entrenó con total normalidad Kylian Mbappé, después de que tuviera que irse antes de tiempo en el partido frente a Marruecos. El delantero francés no tiene ningún tipo de lesión y podrá jugar frente a España. Didier Deschamps, el técnico galo, solo tiene con problemas físicos a Tchouaméni, que no jugó frente a Marruecos, y ayer no entrenaron los dos centrales, ni Saliba ni Upamecano, aunque parece que los dos podrán estar frente a España. Vamos ya con lo ocurrido esta madrugada. La campeona argentina se volvió a meter en semifinales derrotando en la prórroga por 3-1 a Suiza. Los jugadores del albiceleste lo celebraron así sobre el césped tras terminar el partido. Hincha no es, el que no salte es un inglés. Así calientan ya la semifinal frente a Inglaterra, que promete muchos años después tras aquel histórico partido de México 86 con la mano de Dios de Maradona eliminando a los ingleses. Pero lo cierto es que Argentina sigue sufriendo en todos los partidos, pero los acaba sacando adelante esta madrugada, por cierto, con un golazo en la prórroga de Julián Álvarez, el todavía jugador del Atlético de Madrid.
7: Muy contento, sobre todo intentamos hasta el final, se pusieron las cosas difíciles, más allá de que teníamos uno más, bueno, tiempo extra, pero bueno, sabíamos que si seguíamos yendo todos juntos el gol iba a llegar, y bueno, fue así que muy felices.
0: Argentina se vio favorecida por la expulsión de Mbolo, el jugador de Suiza, que fue expulsado por doble amarilla. El VAR avisó al árbitro de una simulación, y esto, que es una nueva norma en este Mundial, propició la expulsión que indignó mucho a los suizos. Scaloni, el seleccionador de Argentina, reconoció haber tenido suerte con esto.
8: La verdad que hoy estuvo de nuestro lado la suerte, la realidad, porque a ellos le expulsaron a uno y ahí el equipo atacó. Hay que ser realista, tenemos cosas para mejorar, pero ganando siempre es mejor. Dicho esto, lo que consiguió este equipo hoy es histórico. Más allá de que pudimos jugar mejor, Es histórico estar en una final nuevamente. Semifinal, perdón.
0: En el otro partido, Inglaterra dejó fuera a la combativa selección de Noruega con un doblete del madridista Bellingham, que realizó un partido espectacular. Los ingleses, como Argentina, necesitaron también de ir a la prórroga para eliminar a una Noruega que está asombrando por su fútbol. En este partido también hay una polémica inédita. Noruega se queja de que el balón tocó en uno de los cables de la cámara cenital que hay encima del terreno de juego, la llamada Spider Cam, cámara araña, justo antes del primer gol de Inglaterra. La FIFA lo ha negado en un comunicado anunciando que el chip que lleva el balón no detectó ese impacto, pero los noruegos están convencidos de que eso les ha perjudicado. Así lo explicó Nyland, el hasta hace unos días portero del Sevilla y de la selección de Noruega.
1: Mi opinión es que le ha tocado el cable y por eso no ha llegado a nuestro delantero y luego marcaron el gol.
0: De esta forma, las semifinales del Mundial serán Francia-España el próximo martes a las 9 de la noche y el miércoles a la misma hora se jugará el Inglaterra-Argentina. Vaya dos semifinales que nos esperan. Antes de acabar, deben saber también que Linda Noskova conquistó Wimbledon por primera vez. La checa de 21 años ganó la final femenina del torneo londinense tras vencer a su compatriota Carolina Muchova por 6-2, 5-7 y 6-3. Este domingo se disputa la final masculina entre Jannik Sinner y Alexander Zverev. Es todo en el deporte. 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

0: Vicente, buenos días.
1: Buenos días.
0: Los titulares de la actualidad de este domingo 12 de julio. El incendio de los Gallardos podría quedar estabilizado en las próximas horas.
1: Las buenas condiciones meteorológicas con viento débil y alta humedad favorecen las labores de extinción.
0: Unos 600 vecinos han podido volver a pasar la noche en sus domicilios.
1: El confinamiento de Lubrín se ha levantado y en Bedar se ha podido acceder a las viviendas.
0: La cifra de hectáreas quemadas se aproxima a las 7.000.
1: El ministro Félix Bolaño garantiza que el coste del desalojo a los afectados será asumido por el Estado.
0: La Guardia Civil obtiene el perfil genético de los 12 fallecidos.
1: Cuando sus familiares lleguen a España desde sus países de origen, se podrán cotejar las muestras.
0: El Infoca considera controlado el incendio de Benavís.
1: Además, se encuentra estabilizado el de Rute en Córdoba, mientras que ya está extinguido el de Humilladero.
0: El presidente del gobierno visitará mañana la zona del incendio.
1: Pedro Sánchez ha aplazado hasta el miércoles el viaje a la línea de la Concepción por la demolición de la verja de Gibraltar.
0: Confirmado el primer caso de virus del Nilo del verano en Andalucía.
1: Se trata de una mujer de Sevilla que pasa temporadas en el municipio de Palomares del Río.
0: Fallece en Sevilla un hombre por un golpe de calor.
1: La víctima, de 55 años y natural de Cantillana, llevaba 10 días hospitalizado.
0: ¿Qué otros titulares nos trae la prensa de este domingo, Manuel?
1: Sigue predominando el incendio de los Gallardos, la tragedia en Almería, como dice el titular del diario El País. Tras los chispazos fue como si echaran gasolina, es lo que se recoge en esa portada. En la del Mundo se destaca que cientos de vecinos sobrevivieron por minutos en una huida al límite. Se desmarca de este asunto el diario ABC para volver a los casos de corrupción. Viaje a la primera cloaca de Ley de 10 en Cantabria. Y en el diario.es se hace una advertencia. El calor dispara las muertes en España a cifras sin precedentes y amenaza al sistema sanitario.
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0: En estos días de tanto dolor para los familiares de los fallecidos en este incendio de Almería, estamos comprobando cómo de minucioso y de intenso es el trabajo de la brigada del Departamento de Biología del Servicio de Criminalística de la Guardia Civil. Son los que están cotejando el ADN para poder verificar cuáles son los familiares fallecidos en este incendio. Es un tema importantísimo que además ha avanzado muchísimo con la ciencia en los últimos años. Borja Moreno es miembro del Cuerpo Nacional de Médicos Forenses. Se ha convertido en una figura divulgativa muy conocida por explicar en redes sociales y en medios cómo funciona realmente la medicina forense, lejos de los tópicos, sobre todo de las series de televisión. Su libro, Abierto en Canal, muestra que el trabajo del forense no

0: ¿Qué te impulsa a contar estas historias tan, tan íntimas y por otro lado tan desconocidas?
1: Bueno, simplemente llevar al público en general, que de eso se trata, una profesión pues poco conocida, porque parece que el médico forense siempre está metido en las morgues, haciendo autopsias y nada más lejos de la realidad. Hay mucha gente joven, mucha gente nueva, y pues que la gente conozca que el médico forense también trabaja con vivos y sobre todo que tenemos una vida normal, como la de todo el mundo, y que nos pasan cosas durante nuestros servicios de guardia y que la gente tiene que saber que somos unos especialistas médicos pues bastante característicos. Hacerlo conocer, igual que el panadero hace promoción de su promoción o el podólogo, pues los médicos forenses también tenemos que hacer promoción de lo nuestro.
0: ¿Cuáles son los casos que más te han marcado emocional y profesionalmente? No sé si lo puedes compartir con nosotros. ¿Qué te hacen aprender esos casos, ¿no? Porque he leído que como médico forense, siempre, por ejemplo, tu actuación en una gran catástrofe por primera vez, da igual que sea de pequeña o gran magnitud, bueno, pues marca, ¿no? Y hemos vivido en nuestro país, desde luego, grandes catástrofes como el 11M, el descarrilamiento del metro de Valencia, bueno, sin ir más lejos, la Dana, ¿no? ¿Cómo marca todo esto?
1: Bueno, pues en principio marca, por supuesto, y hay que decir que después de las actuaciones de las que tenemos protocolos y tenemos actuaciones conjuntas con cuerpos y fuerzas de seguridad del Estado, porque al principio no había, imaginaos la situación en el 11M cuando no había un protocolo. Las cosas se hicieron pues un poco como se pudieron hacer. El caso es que estos protocolos nos ayudan de forma laboral, pero la forma emocional a la que hace referencia para mí es una de las más importantes. Levantar muchos cadáveres de forma continua, levantar cadáveres de gente que ha fallecido de forma violenta, pues le hacen a uno, no lo sé, pero yo me gusta empatizar un poquito con los compañeros que tienen que sufrir estas inclemencias, pero que no deja de ser nuestro trabajo. Y luego siempre se nos ayuda un poco, por ejemplo, en la Dana se ofreció ayuda psicológica por parte del Ministerio para todos aquellos que habían trabajado un poco con toda esta cuestión. No es fácil adaptarse, pero bueno, es parte de nuestra labor, tenemos que entenderlo y prepararnos para enfrentarnos a estos dramas.
0: ¿Hay humor en la muerte?
1: Hay humor. A ver, lo que hay es, más que humor, yo, pese a que hay un respeto con la muerte, pero sí es verdad que tiene que haber una cercanía. Yo no abogo por el humor o los chistes, ¿no? Negros, al menos al gran público. Pero es verdad que para soltar un poco de lastre, de la seriedad que sí que tiene el trabajo, a veces, o a la hora de contar y de reconocer nuestro trabajo, el humor forma parte de ello. También hay que salir un poco de esa seriedad del trabajo que se tiene en la hora de las autopsias o de los juicios o la exploración de las víctimas de violencia sexual que decías, que comentabas antes. Pero también hay que entender que es un trabajo que emocionalmente es muy imponente, y a través del humor y de esos pequeños, no sabría explicarte, pero de esas pequeñas razones que nos pueden ayudar a cada uno a solventar un poco el estrés emocional, ¿no? La verdad es que nos ayuda.
0: ¿Cómo es una autopsia?
1: Bueno, una autopsia está definida desde hace 200 años aproximadamente. Es una técnica quirúrgica, ¿no? Médico-quirúrgica. Implica la apertura. También se vienen de recomendaciones europeas mucho más recientes. Hay que abrir cráneo, hay que abrir tórax, hay que abrir abdomen y hacer una obducción, que se llama, es una palabra, pero es sacar las vísceras. Y con todo ello, informar de lo que ves. Y si te hace falta ir más allá, vas al laboratorio o al laboratorio del microscopio, de histopatología o de toxicología, que son los dos que nos van a ayudar a determinar si hay algo más allá de lo que podemos ver los médicos forenses.
0: ¿Por qué nos incomoda tanto?
1: La muerte, imagino que.
0: Y las autopsias. Y las autopsias. No sé si en este país se piden pocas cuando alguien fallece y te dicen, bueno, pues no sabemos de qué ha sido exactamente en el hospital, sí, ¿no? Y no hay muchas personas que la piden. ¿Por qué nos incomoda tanto?
1: Sí. A ver, lo primero es el contacto con la muerte. Pero nada más lejos de la realidad, la muerte la tenemos todos los días presente. Los médicos forenses, lo que pasa es que parece que no trabajamos con ella. Y es el rechazo. Yo siempre digo que la gente no rechaza la muerte, sino que rechaza el dolor previo a la muerte. porque la gente no quiere dolor, o sea, la gente, ojalá, siempre

0: que le preguntas, o al menos cuando yo he preguntado, se prefiere el dolor, el no tener dolor cuando uno va a fallecer. Y luego la cuestión de por qué la gente rechaza un poco las autopsias es por no querer enfrentarse a esta cuestión tan de la sangre, ¿no? De la propia mesa de autopsias. Pero es una labor quirúrgica como cualquier otra. De hecho, hay situaciones quirúrgicas que sangran más que una propia autopsia, ¿eh?
1: Y hay otra noticia que quería comentar contigo, Borja. Por primera vez en España, las incineraciones han superado a los enterramientos. ¿A qué crees que se puede deber este cambio? No lo sé, ¿qué te hace pensar?
0: Sí, hay razones. Igual que antes, pero no te he contestado a lo de las autopsias. Uh-huh. En Estados Unidos, casi un 40% de la población pasa por una autopsia médico-legal. En España es aproximadamente un 10% de las muertes que las decide un juez, no lo decide la familia. Hablamos de autopsias judiciales.
1: Sí.
0: Y en cuanto a la incineración, la cuestión muchas veces viene por el... claro, ahora todo se ve mucho más, la putrefacción, ¿no? Y la gente quiere evitar eso y el lo que afea el cadáver y la destrucción y el enfisema de la muerte. Pero lo bueno que tenemos ahí es que podemos evitar eso si nos incineramos, si pasamos por la cremación. Yo fíjate que después de todo esto he decidido pasar de la incineración y me encantaría sufrir y pasar, bueno, sufrir no, la evolución natural del cuerpo ante la putrefacción del cadáver. Es una cosa que ahora comento mucho, pero es que es así, permitidme que lo diga, pero yo prefiero hacer el ciclo natural para volver a la tierra. Pero es el rechazo de la gente ante todo esto que nos sale, y más en prensa, en las redes sociales. Se está haciendo quizá demasiada publicidad a lo que le pasa a los cuerpos una vez fallecen, y es algo natural, también quiero decir yo, ¿eh?
1: Uh-huh. Y por último, doctor Moreno dice en el libro que tengo abierto en canal, nunca mejor dicho, que a veces hay que dejar de hacer lo que está bien visto por lo que está bien hecho.
0: Sí. Sí, bueno, a eso me refiero, porque muchas veces, y esto yo lo aplicaría a cualquier profesión, muchas veces hacemos las cosas que vienen definidas en papel, que están estandarizadas, que están protocolizadas, y que es lo que parece que está bien visto y como tiene que cumplir todo el mundo. De hecho, es lo que a mí a veces se me dice: tienes que ponerte el traje, la corbata para ir a tu trabajo, ser serio, formal, hablarte y referirte solamente a los jueces a los que haces informes. Pero a veces lo que está bien hecho es decirle a la gente: oye, soy una persona normal, trabajo de médico forense, sí, veo muertos, sí, me enfrento a situaciones dramáticas todos los días, y creo que podemos hablar de eso en la vida pública. Porque cuando a alguien le están juzgando, eres una víctima y has sufrido una agresión, el que va a defenderte o hacer un informe a tu favor o en tu contra, ojo, puede ser el médico forense. Y esto se hace en un foro público, que es un juicio, una vista oral, y la gente tiene derecho a saber quiénes somos esas personas que hacemos esos informes y que a veces estamos fuera de la mesa de la sala de autopsias. Por eso me refiero al dejar de hacer lo que está bien visto, lo que se espera de alguien, ¿no?, por lo que está bien hecho, que al fin y al cabo es lo que tenemos que hacer todos como sociedad, ¿no? Apoyar un poco, arrimar el hombro. Y entre todos hacer que este sitio sea un poquito más amable hasta que llegue el final.
1: Desde luego, doctor Moreno, ¿cuántas maneras hay de morir? ¿Cuántas ha visto?
0: Uy, había un programa, el de Mil Maneras de Morir, y lleva totalmente toda la razón. O sea, muchas, desde rascarse una herida a una persona anticoagulada y desangrarse, que no deja de ser una muerte natural, pero con mucha sangre y que la escena es dramática, a muertes de personas que no saben ni que se han muerto porque habían consumido lo que fuera que han consumido, y caen, se tropiezan y de un golpe tonto fallecen. Y luego cuestiones más dramáticas, ¿no? Asesinatos, homicidios, hay de todo, por desgracia, o no lo sé, o por suerte, depende cada uno por dónde lo quiera enfocar.
1: Mi abuela decía: morir es estar vivo.
0: Morir es estar vivo. Bueno, morir es vivir, ¿no? Creo que la única verdad cuando uno nace es que va a morir. Ahí no hay nada más.
1: Historias increíbles de un médico forense. Ha sido un placer charlar con el doctor Borja Moreno. Muchísimas gracias. Un saludo.
0: A vosotros un saludo enorme y gracias por la oportunidad.
1: Gracias.

0: La raza humana no es la única que sufre los rigores del calentamiento global y de incendios como el que estamos viviendo, porque mientras nosotros nos adaptamos gracias sobre todo a la tecnología, el resto de las especies del planeta tienen que hacerlo los recursos de su propia naturaleza, y hay diferencias en función de muchos factores. De ello nos han hablado Javier Bolaños y Nuria Gaciño en el siguiente reportaje emitido por el programa Cambio Climático.
1: Esto es precisamente lo que ha estudiado un grupo de científicos que pretenden predecir cómo el cambio climático afectará a la supervivencia de 41 especies diferentes y con ellas a la biodiversidad de los distintos ecosistemas en los que habitan. Una investigación de la que viene a hablarnos Nuria Gaciño. ¿Qué tal? Buenas noches, Nuria.
2: Muy buenas noches, Javier. Se trata de un estudio realizado por científicos de la Estación Biológica de Doñana, como María Paniu, que explica así una de las conclusiones principales. Los más vulnerables son las especies que tienen una vida más corta, y esta es la razón.
3: Un árbol, un elefante, por ejemplo, ambos de larga vida, pueden decidir, este es un mal año, llueve poco, está muy seco, así que no voy a gastar energía en reproducirme este año. Lo haré el año que viene, porque tengo muchos años de vida por adelante, entonces me reproduzco en año 2 y 3 y 4, 5, 6, que están muy malos, pues no. Pero un ratón, ¿no? Una especie de vida corta, que tal vez solo viva 2 años, pues no tiene el lujo de decidir a no reproducirse. Debe hacerlo para mantener la población. Pero si se reproduce un año malo, pues muchos de sus críos morirán y esto reducirá la población. Y por eso son más sensibles al cambio climático.
2: Pero atención, no todos son desventajas para estas especies. Son más vulnerables a los cambios, pero también tienen más capacidad para adaptarse.
3: Tener una vida corta también conlleva una gran ventaja. Y es que los genes se reorganizan y se propagan con mayor frecuencia, lo que significa una mayor probabilidad de evolución de tipos de individuos que puedan adaptarse al cambio climático. Claro, y esto a largo plazo pues puede beneficiar a las especies de vida corta. Tienen más capacidad de adaptarse al cambio.
2: Claro que en cualquier ecosistema no solo hay que tener en cuenta cómo cada especie, de manera autónoma, puede o no adaptarse a la subida de las temperaturas. Los cambios también provocan transformaciones en cómo interactúan entre ellas. Esto puede tener consecuencia, por ejemplo, en la alimentación.
3: Las interacciones se están viendo afectando por el cambio climático, obviamente, sobre todo las interacciones de depredación y de conseguir comida, porque muchas veces los depredadores de un ecosistema tienen gran problemas con el cambio climático, no por ser directamente afectado, porque sus presas son más afectadas. Entonces, los herbívoros no tienen comida en un año muy seco, se mueren, y eso afecta pues a los depredadores, como un lobo, un lince, por ejemplo.
2: O en la competitividad entre individuos de una misma especie. Y ojo, que no todo es negativo.
3: No podemos comprender los efectos del cambio climático si no tenemos en cuenta cómo interactúan los individuos de una población entre sí. Y básicamente, cuando hay muchos individuos, estos compiten por los recursos. Luego, en el contexto del cambio climático, si algunos individuos mueren porque hay poca comida, pues los que sobreviven tienen menos competidores, por lo que disponen de más alimento después y pueden recuperarse más rápidamente. Y este es un mecanismo clave para amortiguar algunos de los efectos negativos del cambio climático.
2: Curiosamente, lo que para algunas especies es una ventaja, para otras es un inconveniente.
3: También hay otras especies que necesitan a sus familias para sobrevivir. Y son las especies sociales, por ejemplo, incluidos los seres humanos. Y para esas especies ocurre exacto lo contrario. Cuanto más vecinos, más individuos del mismo grupo desaparecen a causa del cambio climático, peor es para el grupo. Entonces, esto intensifica el efecto del cambio climático.
1: Son conclusiones interesantes, pero supongo que se ciñen a determinados lugares del planeta, ¿no? Que no es una cuestión generalizada.
2: Te equivocas. Los patrones son comunes y, de hecho, María afirma con rotundidad que ningún lugar del planeta está a salvo de estos cambios. Eso sí, hay diferencias entre unas y otras.
3: No hay ningún ecosistema o ninguna zona de este mundo que no esté afectada por el cambio climático y donde las especies no sufren. Lo que pasa que en general las especies que no son acostumbrados a eventos extremos de clima, estas son las especies que normalmente muestran una respuesta más fuerte, ¿no? Una vulnerabilidad más fuerte al cambio climático. Entonces, por ejemplo, en las zonas más áridas, donde ya las especies están acostumbradas a tener eventos extremos de sequía extrema, por ejemplo, ahí ya hay una cierta adaptación que permite a las especies de tener como un buffer, ¿no? del cambio climático.
2: Queda claro, por tanto, que la gran mayoría de las especies van a sufrir negativamente el aumento de las temperaturas. Por eso estos investigadores también han analizado cómo se puede frenar este más que probable descenso en las poblaciones.
3: Una medida que es muy, muy importante es la conectividad. Si vemos que hay más poblaciones vulnerables y, por ejemplo, se extinguen localmente, no desaparecen o desaparece un grupo de individuos en una localidad, pues es fundamental que hay otros individuos de otras localidades que tal vez se han podido adaptar al cambio climático o son más fuertes o tienen más recursos, pues que estos individuos se puedan desplazar a la localidad donde se ha extinguido un grupo o una población. Y esto es fundamental y una medida muy, muy importante.
2: Además, no todo es cambio climático. Por eso María recuerda que hay que tener una visión holística de esta emergencia climática.
3: De reconocer que el efecto del cambio climático es muy complejo. Y es decir, que el cambio climático interactúa con otros factores que ejercen el ser humano sobre ecosistemas. Por ejemplo, el cambio del uso del suelo, ¿no? Que interactúe con el cambio climático, y esto afecta a muchísimas especies. Y eso significa que no podemos ver y analizar estos factores de forma aislada, sino buscar soluciones que den todos los efectos como un conjunto importante y complejo.
2: Con este estudio, el equipo científico pretende ayudar a poner en marcha medidas de conservación y de gestión de los ecosistemas y a elaborar políticas que favorezcan la biodiversidad. Aunque para ello, ha explicado María, deben disponer de recursos.
3: La financiación de proyectos suele ser a corto plazo, a 3 o 4 años y ya está. Y si hoy en día se centra mucho en la novedad, se monitoriza algo durante 3 o 4 años y cuando se solicita el siguiente proyecto, pues de repente ya no es novedoso. Entonces, si esta filosofía hubiera existido en los años 70 y 80, pues no dispondríamos de datos sólidos para comprender los efectos del cambio climático. Y entonces, para mí un mensaje clave que hay que invertir en la investigación a largo plazo.
1: En definitiva, que hay que poner dinero para saber qué puede ocurrir y qué tenemos que hacer para evitar los peores escenarios derivados del calentamiento global. Me quedo con este último mensaje. Gracias, Nuria.
2: Hasta la próxima, Javier.

Es domingo y apetece música. En Cádiz, la cantante Aitana llevará a las 9 de la noche su cuarto azul tour al nuevo Estadio Mirandilla dentro de la programación del Cádiz Music Stadium y lo hace con todas las entradas agotadas.

0: 8:55 y vamos a hacer, antes de terminar, un repaso en titulares de las noticias más importantes de este domingo 12 de julio. María José Marín, buenos días.
1: Buenos días.
0: El incendio de Los Gallardos podría quedar estabilizado en las próximas horas.
1: Las buenas condiciones meteorológicas con viento débil y alta humedad favorecen las labores de extinción. En las últimas horas las llamas no han avanzado y no han sumado más superficie quemada. Siguen siendo 6.600 las hectáreas arrasadas. Esto ofrece perspectivas favorables de cara a que hoy se puedan dar cambios en el estado del incendio, que se mantiene en situación operativa 2. El consejero de Emergencias de la Junta, Antonio Sanz.
2: Siempre hay que ser prudente en estos casos porque una decisión de estabilización requiere máxima prudencia. Pero quiero ponerme de la parte de los vecinos que están fuera de sus casas. Quiero ponerme de parte de las familias para decirle de verdad que el buen trabajo de los efectivos, de los dispositivos, de los bomberos que se están dejando la piel, de nuestra Guardia Civil, de todos, está dando sus frutos y por tanto pronto podrán volver a casa y por tanto es un mensaje muy esperanzador y muy optimista.
0: Precisamente unos 600 vecinos han podido volver a pasar la noche ya en sus domicilios.
1: Son los habitantes de Los Castaños, Almocaízar, Alfaix, además de los usuarios del camping de Los Gallardos. El confinamiento de Lubrín se ha levantado y en Vedar se ha podido acceder a las viviendas para recoger medicinas y dar de comer a los animales. Se pide paciencia al resto de desalojados, unas 1.000 personas que se encuentran en casa de familiares o en hoteles. El ministro de la Presidencia, Félix Bolaños, ha dicho que ha garantizado que el coste del desalojo de estos días será asumido por el Estado.
3: Ya no están en albergues, ya todas están o bien con familiares o bien en segundas residencias propias o bien en hoteles. Todo ese coste lo va a asumir el Gobierno de España porque obviamente para los ayuntamientos, que son ayuntamientos pequeños en cuanto a presupuesto, pues puede ser un coste muy alto, pero sin embargo el Gobierno de España por supuesto que va a asumir ese coste.
0: La Guardia Civil obtiene el perfil genético de los 12 fallecidos.
1: A pesar de ello, las víctimas aún no han podido ser identificadas, ya que los familiares con los que se pueden cotejar las muestras biológicas están viajando a España. Hay que recordar que la mayor parte de los fallecidos son extranjeros. Por el momento se han presentado 8 denuncias por desaparición.
0: Continúan ingresados en el Hospital Virgen del Rocío de Sevilla los 4 pacientes con grandes quemaduras del total de 8 heridos en este incendio de Almería.
1: Tienen entre 48 y 61 años, todos ellos fueron trasladados en helicóptero desde el Hospital Torre Cárdenas y los 4 fueron operados el pasado viernes.
0: El presidente del Gobierno visitará mañana la zona del incendio.
1: Pedro Sánchez ha aplazado hasta el miércoles el viaje a la línea por la demolición de la verja de Gibraltar.
0: Sobre otros incendios en Andalucía, el Infoca considera controlado el incendio de Benavís, en Málaga.
1: Se da también por extinguido en esa provincia, en Málaga, el de Humilladero. Además, se encuentra estabilizado el fuego en Rute, en Córdoba, donde permanecen trabajando 70 efectivos auxiliados por 2 camiones autobombas.
0: Confirmado el primer caso de virus del Nilo del verano en Andalucía.
1: Se trata de una mujer de Sevilla que pasa temporadas en el municipio de Palomares del Río. Es un caso leve. El año pasado se notificaron 45 infectados de fiebre del Nilo en toda España y se produjeron 5 muertes por esta causa.
0: Y fallece en Sevilla un hombre por un golpe de calor.
1: La víctima, de 55 años, es un hombre natural de Cantillana. Llevaba 10 días hospitalizado en el centro hospital Macarena de Sevilla. Se trata de la 4ª víctima mortal por un golpe de calor en esta provincia, en Sevilla, y la 5ª en toda Andalucía.
0: Pues hasta aquí este informativo. Recuerden que Canal Sur renueva la información cada hora en punto y que nuestra próxima cita con la información será a las 2 de la tarde. Ahora les dejamos con el programa Días de Verano a cargo de Fran López de Paz, en el que vamos a seguir muy pendientes del incendio de Almería y de otras muchas cosas. Sigan con nosotros, a punto de dar las 9 de la mañana.
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Señoras y señores, a todos muy buenos días en estas mañanas de fin de semana de Canal Sur Radio. Es domingo 12 de julio, segundo día de luto oficial en Andalucía por la tragedia de los Gallardos. Algo tan cotidiano como volver a casa, meter la llave, abrir la puerta, se ha convertido para vecinos de Lubrín o de Bedar en todo un acontecimiento. Esa es la cara más positiva de lo que está ocurriendo después de dos días de incendio en Almería, cuyo resumen acaban de escuchar en nuestras noticias del fin de semana. Dicen que ahora, tras el miedo y tras los primeros impactos, llega también los momentos más gratificantes, como son la vuelta a la normalidad, y también los más duros, como son enfrentarse a esa normalidad. Este domingo 12 de julio será clave en el combate contra el fuego, que todavía sigue activo, pero como acaban de escuchar, está camino ya de ser derrotado. El fuego detuvo este sábado su avance, se ha tragado, como ha dicho nuestra compañera María José Marín, 6.600 hectáreas, que es lo mismo que 9.400 campos de fútbol. Hay vecinos que dejaron todo en casa, en esta zona rural también dejaron a los animales. Lo primero que han hecho es interesarse para saber cómo están. Y también el drama de los fallecidos. El Departamento de Biología de la Guardia Civil ha obtenido ya el perfil genético de los 12 muertos, pero pese a ello todavía no han podido ser identificadas las víctimas, ya que los familiares con los que se puede cotejar pues el ADN, las muestras biológicas, están ahora viajando a España. Hay historias tremendas, como las de quienes se quedaron en Bedar. No lo hicieron otros vecinos que salieron de su casa huyendo del fuego y ahora desgraciadamente ya no están vivos. Por muchos minutos que pasen, la tragedia no deja de serlo. Hoy, en los días de verano de Canal Sur Radio, estaremos centrados en las noticias que nos llegan de Almería. Y también intentaremos poner un poco de calmante a todo este dolor.

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2: Y con Yolanda Garrido. Yolanda, ¿qué tal? Buenos días.
3: ¿Qué tal, Fran? Buenos días.
2: María Chamorro, buenos días.
4: Hola, buenos días.
2: En la realización, Irene Caballero, de todo lo que hemos visto, de todo lo que hemos escuchado, ¿qué es lo que más te ha impactado, Yolanda?
3: Pues mira, me ha sobrecogido, Fran, claro que sí, como yo creo que al resto de todos nosotros, esas imágenes de esos efectivos que están luchando contra el fuego, esos paisajes vestidos de negro, esas casas solitarias que se ven entre ese paisaje que se han salvado del fuego. Esa velocidad con la que ha corrido, esos 100 metros por minuto que corrieron las llamas en algunos momentos, y después esa barbaridad de 6.600 hectáreas, como tú bien decías, 9.400 campos de fútbol que han sido calcinadas. Hay ahora la vuelta a casa, esa alegría, esa visión un poco ya de que va acabando la cosa, pero todavía queda por luchar, y ahí estamos, ahí está Canal Sur Radio.
2: Y la tuya, María.
4: Pues a mí ayer me sobrecogieron mucho, me pusieron los pelos de punta los testimonios que nos ofreció nuestra compañera Beatriz Galeano, de la gente que estaba allí, especialmente el de una mujer que hablaba de que había llegado una señora toda quemada, sí, y el jersey lo tenía pegado al cuerpo, lo tenía. Eso tiene que ser, vivir esos momentos tiene que ser una cosa horrible, horrible realmente. Encontrarte a una persona así, no saber cómo poder ayudarla, cómo poder darle consuelo, cómo poder, qué hacer con ella en esos momentos, ¿no? Tienen que ser momentos súper angustiosos. Y por supuestísimo, pues todas las víctimas que ha habido, las personas que están ilocalizadas, las personas que están ingresadas en los hospitales. Eso a mí, mira, aún hoy todavía se me pone, sí, los pelos de punta.
3: El testimonio del señor que decía, sí, que aunque él no se había visto afectado, que nos, sí, ofreció Beatriz, sí, no se había visto afectado, pero había puesto a disposición naves de su propiedad, porque, sí, había visto, sí, sí, a dos mujeres llegar, sí, quemadas, sí, y se sobrecogía, se lamentaba y le entraba ese dolor de no poder hacer nada. Dijo, tengo que hacer algo, sí, y ofreció esas naves.
4: Y la desesperación de esas familias también que están llegando a España ahora, ¿no? De encontrarse con sus familiares, con sus seres queridos en esa situación, ¿no? Eso tiene que ser difícil, pero difícil, difícil.
2: Meter la llave en la cerradura, abrir tu casa, volver, eso es lo que han hecho muchos vecinos de las poblaciones de la zona. Lubrín ya no está confinado. Nuestra unidad móvil se encuentra en Bedar, concretamente un municipio donde la gente también tuvo que salir de su casa, pero ahora cuando ha vuelto se ha encontrado con que no tiene algo fundamental, como es la red de transmisiones, es decir, no tienen wifi, tienen problemas para conectar el móvil porque no hay línea. Ahí tendrán que restituir la normalidad cuando lleguen los operarios de los servicios telefónicos. La conexión que vamos a realizar en estos momentos con Bedar, con nuestro compañero Pedro Piular y Beatriz Galeano, va a ser por satélite, porque no podemos hacerla por las vías normales. Beatriz, ¿qué tal? Muy buenos días.
5: Buenos días, Fran. Pues estamos en Bedar, efectivamente. Esta mañana hemos hecho el recorrido del fuego. Hemos salido desde Los Gallardos hasta aquí, por ese camino de Lubrín, que fue el punto de la tragedia, sin duda, ¿no? Hemos pasado por Diseminados, por pedanías. En algunos casos se ve perfectamente lo cerca que ha quedado el fuego. Se aprecia en el campo, quemado completamente. Ahí sí que hay un importante, un fuerte olor todavía a quemado, porque toda la montaña, ¿no? Alrededor de algunas zonas prácticamente al completo. Entre esas pedanías, pues hemos una decena de casas que miran completamente hacia la montaña, desde luego tiene una vista preciosa. Nos hemos parado ahí porque hemos visto llegar a dos vecinas, estaban comprobando cómo estaba todo, precisamente con ese gesto que tú explicabas de abrir la cerradura, algo nerviosas. De hecho, nos decían que nos lo agradecían, pero que no tenían ganas de entrevistas, así que hemos podido hablar con ellas, pero no grabarlas, y lo comprendemos perfectamente porque al final dejar tu casa es duro, volver sin saber cómo está todo hasta que ya te quedas tranquila también lo es, y a veces, pues bueno, no tienen ánimo para hablar con nadie, tampoco con nosotros, y así por supuesto que lo entendemos. Hay por las zonas chalés, casas grandes, en lo alto de la montaña, muy separadas unas de otras, con camino para incorporarse a la carretera principal, que ya la carretera principal es bastante estrecha, o sea que no es que estemos hablando de una autovía, pero para llegar a la casa, que hemos hecho también ese recorrido, hemos subido por algunos de esos caminos para comprobar si había alguna de estas personas allí, pues es un camino de tierra que desemboca en esa pequeña carretera que luego llega hasta aquí, hasta Vedar. ¿Por qué te explico eso? Pues porque esta es una de las claves de este incendio, ¿no? Ese intento de salir, de escapar por una zona por la que es muy difícil salir. Nos lo contaba esta mañana a primera hora, cuando salíamos de Los Gallardos, unos vecinos, ¿no?, que son de aquí, que son de la zona, y que entendían perfectamente el por qué ha podido ser la tragedia como ha sido, y nos la explicaban.
6: Sí, es muy fácil, y con el humo y con las llamas es muy fácil perderse, porque son sierras muy escarpadas. Hay muchos barrancos, que eso es lo peligroso, los barrancos. Personas que son ya mayores, porque ellos se vienen a una vez que se jubilan, quieren una vida de tranquilidad y se vienen a esta zona por eso, porque tienen mucha tranquilidad, pero claro, tampoco son personas que estén acostumbradas al campo, conocen la orografía del terreno. Y es muy fácil perderse con el humo y con la llama, es muy fácil perderse en las sierras. Tanto la Sierra de Vedar como la Sierra Cabrera son sierras muy escarpadas y muy peligrosas. Cuando hay fuego es muy peligroso, muy peligroso.
5: Ah, su marido es, ¿no?
6: Sí.
5: Eso es. Me decía usted antes que lo peor son indudablemente la pérdida de vidas humanas.
7: Eso es lo peor, claro, la pérdida de vidas humanas es lo que más duele, porque aquí nunca, por la zona esta, nunca ha habido pérdida de vidas humanas por los fuegos y por todo eso.
5: O sea, usted también conoce. Bueno, Fran, mira, nosotros hemos venido, como te decía, por ese camino de Lubrín, y hemos visto que había muchas casas completamente vacías y cerradas. Llama la atención que muchas tienen las cancelas abiertas, porque eso es lo que aconseja los bomberos, aconseja el Infoca y Emergencia, por si tienen que entrar, ¿no?, a intentar apagar el fuego, no dejar cerradas las cancelas, ¿no? Hemos visto eso, pero hemos pensado que era muy temprano y que quizás había gente que estaba durmiendo, ¿no? Entonces hemos llegado a Vedar justo a la primera, a donde desemboca este Lubrín, y aquí vemos que es un pueblo desierto, está todo completamente cerrado, las persianas bajadas, los pisos cerrados, tenemos delante un bar, un restaurante, están los coches aparcados y aquí no hay ni una sola persona. Pero yo vuelvo a pensar, pues será que es muy temprano, no me imagino que es que... Pero acaba de pasar la policía local en el tiempo en el que hemos estado escuchando este sonido, y nos acaban de decir que es que no han vuelto aquí los vecinos todavía. O sea que estoy en una zona en la que ahora mismo sigue todavía desalojada. Nos dicen que a las 9 de la mañana empezaba una reunión en el puesto de mando avanzado y que tienen la esperanza de que, bueno, que puedan empezar a volver ya a lo largo de la mañana, pero que todavía no hay vecinos aquí. Así que este silencio que había desde luego llamaba la atención, porque por muy temprano que sea, fuera, siempre, claro, siempre hay personas que están paseando a los perros, por ejemplo, ¿no? Que alguien había. Hemos ido andando mientras, como explicabas antes, mientras Pedro estaba colocando el satélite, que hemos tenido, claro, un proceso un poquito más largo del habitual, he andado por algunas de las calles, hay un poquito de prisa, y por si había alguien, y no había absolutamente nadie. Bueno, pues ya sabemos que es por eso, porque todavía esta zona en la que estamos nosotros ahora mismo, en la parte baja de Vedar, lo más cercano también a la montaña y al incendio, está todavía desalojada. Yo quisiera que escucháramos, Fran, un sonido de una persona con la que también, por casualidad, hemos encontrado esta mañana. Estamos contando porque desde el principio, prácticamente desde la madrugada del jueves, eso ya se dijo, que el origen del fuego estaba en un cable que se había caído a la carretera o que se había caído, y que ahí siempre, desde el primer momento, las primeras llamadas que se hicieron al 112 hablaban de ese kilómetro 511, que es donde empezaba la tragedia, ¿no? Pues hemos conocido al camionero que intentó pasar por ese cable, el primero que intentó pasar y que vio el cable en la carretera. Vamos a escucharlo.
7: He pasado por ahí algunas veces y sí. Y bueno, es que yo estoy trabajando en la zona de los Gallardos y todo eso con un camión. Y bueno, ese día concretamente vi cómo se prácticamente, bueno, a los pocos minutos de iniciarse el fuego lo vi, porque iba con el camión por allí y estaba, acababan de llegar los bomberos y había un cable cruzado en la carretera que yo no me atrevo. Con el camión por lo alto, di marcha atrás y salí. Bueno, aquello fueron décimas de segundo. Aquello fue el fuego, los bomberos estar apartando el cable en la carretera y empezar el fuego arriba con el viento. Hacía un viento de poniente fuerte y fue muy rápido. Luego fui a Turre, de Turre cogí a mi mujer, nos fuimos a Vera, que teníamos que hacer unas cosas en Vera. Y bueno, eso en cuestión de una hora aproximadamente, eso se extendió, eso a lo mejor caminó el fuego en una cosa, en una hora a lo mejor caminó 15 kilómetros o 20 kilómetros, y una marea que yo nunca lo había visto yo aquello.
5: ¿Usted sí vio ese cable de alta tensión en el suelo de la carretera?
7: Sí, sí, claro que lo vi, sí, me paré con el camión porque yo llevo, concretamente llevo un camión eléctrico, yo no, y bueno, no porque fuese eléctrico, pero de todas formas que yo vi el cable y le pregunté a los bomberos si podía pasar por lo alto del cable, y los bomberos me dijeron que no me garantizaban ellos, entonces pues aunque no hubiese habido correr, yo no me arriesgué a pasar por lo alto del cable. Sí, sí, el cable lo vi yo perfectamente. Y un trozo de palo ardiendo.
5: Bueno, pues esa es la situación aquí en Vedar ahora mismo. Tenemos 20 grados y hay un 67% de humedad. Está nublado y no hay viento, así que como ayer, ese porcentaje de humedad y esa falta de viento siempre son positivas. Estamos esperando, que imagino que ocurrirá como ayer, ¿no?, que después de ese primer vuelo de reconocimiento que hacen los técnicos del Infoca, decidan si cuántos aviones o cuántos son los efectivos que se van a poder utilizar hoy, y entendemos que en breve, tal y como ocurría ayer, pues empiecen de nuevo a sobrevolar la zona más afectada y a refrescar. Es verdad que desde aquí, desde el sitio en el que estoy ahora mismo, se ve pues toda la montaña enfrente completamente quemada, ¿no? Que cuando hablamos de esas 6.000 hectáreas, los números al final son tan difícil de encuadrar en la mente, tan distinto a verlo, ¿no?, a tenerlo delante, porque claro, vas con el coche, vas girando por esa carretera que va serpenteando, la de hoy, si ayer era estrecha, ya la de hoy ha sido, vamos, que es que ha venido un camión de frente y hemos tenido ahí que parar. Sí, sí, hemos tenido que parar en ese momento que decía Pedro, tú no te asustes. Yo no me asusto porque confío plenamente en Pedro, pero vamos, que la carretera es muy, muy delicada esta que viene, ¿no? Entonces vas girando por la carretera y vas viendo, gira y está negro el campo, giras otra vez y está negro el campo, miras a la derecha y está negro, y miras a la izquierda y sigue estando negro, ¿no? Pues las 6.000 hectáreas son muchas hectáreas, y dentro de lo que cabe, como también decían aquí los vecinos insistentemente, ¿no?, lo peor nunca es eso, lo peor es esas 12 personas que han perdido la vida de una manera tan trágica y tan dura, ¿no? Porque hemos visto también en las imágenes los coches, ¿no?, esos tres vehículos completamente calcinados, ¿no? Esto es lo que hay aquí a esta hora, Fran, calma y tranquilidad, y la espera de que lleguen los vecinos, que aunque hablábamos, ¿no?, hablabais vosotros también de volver a la normalidad, las normalidades después de cosas como esta, pues nunca son normalidades.
2: Ayer era el olor, hoy también, pero hoy sobre todo es el silencio que se ha encontrado en Vedar. Beatriz Galeano y nuestro compañero Pedro Piular, a los mandos de la unidad móvil. Os vais ahora para los Gallardos, ¿no, Beatriz?
5: Mira, vamos a esperar, si te parece, Fran, a que se decida si van a volver los vecinos de aquí de Vedar, y para verlos también llegar y ver qué ánimos tienen, y después iríamos a los Gallardos. Pero tú mandas siempre.
2: Yo a sus órdenes. Beatriz Galeano en Almería, cubriendo, dando cobertura, contándole a todos los oyentes de Canal Sur Radio lo que ven sus ojos. Y sus ojos, lo que han visto esta mañana, es un pueblo fantasma, porque a Vedar todavía no ha vuelto la totalidad de los vecinos, y ese testimonio, ¿no?, del camionero que no pasó por encima del cable que probablemente haya originado este incendio. Volveremos con nuestra unidad móvil. Ahora nos esperan en el puesto de mando avanzado. Son las 9 y 18 minutos en Canal Sur Radio. A esta hora lo que vamos a hacer es irnos al puesto de mando avanzado, como hemos dicho, con nuestra compañera Clara Aznar, que se encuentra allí en el lugar donde esta mañana va a tener lugar o va a llevarse a cabo una reunión, parece que a las 10 de la mañana, de las autoridades. Estará allí el vicepresidente primero de la Junta de Andalucía, Antonio Sanz, con otras autoridades para tomar decisiones en cuanto a la vuelta de la gente, etcétera, etcétera. Clara, ¿qué tal? Muy buenos días.
8: Buenos días, Fran. A las 10:30 está previsto que comience esa reunión del CECOPI aquí en el puesto de mando, en el Parque de Bomberos de Levante Almeriense, en Turre, y después nos atenderá el vicepresidente, consejero de emergencias, Antonio Sanz, para contarnos la última hora, que esperemos que sea buena, porque como venimos contando en las últimas horas, parece que el viento ha amainado, apenas sopla viento aquí en la zona afectada por el incendio. Hay muchísima humedad, aquí tenemos un 72%, 26 grados en Turre, y estamos muy pendientes de la climatología, porque va a ser fundamental para acabar con este incendio, para ponerle por fin coto. Si sigue acompañando este poco viento, sin avisos por altas temperaturas, hoy no hay activado ninguna aquí en esta parte de Almería, y una humedad alta, se le podrá seguir atacando, como se hace desde ayer. Hasta ayer nos estábamos defendiendo del fuego y desde ayer se le está atacando. Ya solo quedan, Fran, puntos calientes, sobre todo en la zona oeste. Y se han incorporado los primeros medios aéreos. Sobre el terreno trabajan unos 500 efectivos de la Unidad Militar de Emergencias, Infoque y Bomberos de Diputación. Y hoy es noticia además la incorporación de 59 efectivos de la Unidad de Emergencias de Andalucía, también de voluntarios de la Guardia Civil, para participar, colaborar de primera mano con la Guardia Civil en esas batidas que se están realizando sobre el terreno para inspeccionarlo, para de alguna forma ver si queda alguna víctima y se aumenta la cifra o se queda en 12 definitivamente. Un reconocimiento va a ser muy exhaustivo, con dispositivos GPS y también acompañados de unidades caninas. Y a las 12, hoy es noticia, viene la ministra de Defensa, Margarita Robles, y mantiene una reunión con efectivos de la UME, de la Unidad Militar de Emergencias.
2: Una unidad militar de emergencias que está participando desde las primeras horas de este incendio. Ahí estamos también en el puesto de mando avanzado en Turre. Ahí, Clara, por tanto, optimismo, ¿no? Con que hoy se pueda quedar absolutamente, si no controlado, sí más o menos limitado el ámbito del incendio, ¿no?
8: Eso le contaba a primera hora en los servicios informativos a María Luisa Chamorro, la compañera, que hay cierto optimismo, eso parece, las caras no están tan serias ni tan largas y se atisba algo de optimismo y parece que puede por fin darse por estabilizado. Estamos más cerca de que esté estabilizado si la climatología acompaña y poder dar esa noticia por fin de ponerle coto y acabar con él.
2: Pues ahí estaremos. Gracias, Clara Aznar. Las 9 y 21 minutos. Fundamental también el papel de los compañeros de Canal Sur Radio y Televisión y de todos los medios de comunicación. Estamos en línea con un hombre, Álvaro Hernández, también colaborador de Canal Sur Radio, que la primera noche la pasó en la zona del incendio. Álvaro, ¿qué tal? Buenos días.
9: Muy buenos días, Fran, ¿qué tal?
2: Parece que el optimismo es lo que reina hoy después de unas noches de zozobra. Tú estuviste prácticamente toda la noche del jueves al viernes, ¿no? Que es cuando se produjo el incendio, pendientes y haciendo la cobertura para tu medio de comunicación, La Voz de Almería, ¿no?
9: Sí, aquella primera noche. Es curioso porque el incendio se había originado a las 3 de la tarde del jueves y dentro de la importancia que tiene cualquier incendio, es verdad que a todos nos sonó a uno más, de todos los que desgraciadamente sufrimos en verano. Sin embargo, conforme avanzaba la hora, veíamos también los medios que desplegaba el Infoca, que eran muchos más de los habituales, y ya a primera hora de la noche, a eso de las 12, sí empezó a rumorearse que podía haber algún fallecido, y es cuando en La Voz de Almería decidimos que lo ideal era estar allí todo el rato, todas las horas posibles. Fue una noche muy difícil, obviamente, porque además primero se hablaba de 4 muertos, luego la Junta de Andalucía confirmó 6, pasaron de repente a 12. Fue muy duro y ver constantemente los medios, los bomberos, la Protección Civil, el 061 desplegado, las evacuaciones, esperar a la UME, que se movilizó, pero lógicamente no estaban allí inmediatamente, tenían que llegar desde Morón de la Frontera hasta Almería, algo que no sucedió hasta primera hora de la mañana. Fue una noche muy intensa y algo que a mí me quedó especialmente marcado es que había como muchas ganas de que amaneciera, de que se hiciera de día y poder ver las cosas con más claridad. Y pasó todo lo contrario, fue la confirmación de que lo que había sucedido era muy real, no había sido un mal sueño y además no se hizo de día. Empezó a haber cierta claridad, pero realmente había un humo en la zona de los Gallardos que lo tapaba todo, empezaba a caer ceniza y se era aún más consciente del tamaño del drama.
2: ¿Tuvisteis conciencia desde el primer momento de que podemos estar hablando de uno de los peores incendios de España, ¿no? No solo de Andalucía, en lo que llevamos de siglo, ¿no? Incluso todavía mucho más atrás, ¿no?
9: Sí, porque como ya te digo, al principio se hablaba de cuatro personas fallecidas, pero conforme aumentaba el número, bueno, pues en esas largas horas de la noche en las que realmente tampoco hay muchísimo que hacer más allá de estar pendiente, porque además obviamente la Guardia Civil tenía la zona bien acotada y no se podía estar ni medio cerca del incendio, sino en los alrededores del puesto de mando, en la zona del espacio cultural de los Gallardos, donde se atendía a algunos de los heridos y se derivaba a los hospitales de la provincia, o incluso en el tanatorio de los Gallardos, que era donde empezaban a trasladarse los restos mortales de los fallecidos. Buscando información se encontraba que bueno, el más grave de los últimos tiempos había sido el tristemente conocido incendio de Guadalajara, que le costó la vida en 2005 a 11 bomberos forestales, y que salvo ese no había habido ninguno más con esas cifras
2: en lo que va del
9: siglo XXI, efectivamente. Y que el más grave de España fue en el año 84 en La Gomera, con 20 fallecidos. Entonces, efectivamente, del siglo XXI estaríamos hablando del más letal en España. Y claro, con las cifras de desaparecidos que se barajaban en un principio, se temía incluso que se superara aquel del año 84 en La Gomera.
2: Y como analista que eres de la realidad de Almería, ¿te da la impresión de que después de esto, a lo mejor las condiciones de estos núcleos diseminados, ¿no?, por la zona de esa comarca del Levante de Almería, núcleos diseminados, cortijos en medio del campo, con carreteritas pequeñas, pues las personas que estén viviendo ahí deban contar, ¿no?, con un plan de evacuación claro y aprobado a la vista de lo que ha ocurrido, de que las personas que han fallecido han sido porque han intentado escapar del fuego y todo lo contrario, lo que han hecho era meterse en él, ¿no?
9: Sí, desde luego hay cosas que tendrán que cambiar. Precisamente con el de Guadalajara que hablábamos antes, muchas cosas cambiaron y de hecho fue el motivo del nacimiento de la UME, a la que creo que a día de hoy le agradecemos tantas cosas y tantas actuaciones en diversos desastres naturales y desgracias. Mi principal temor va en otro sentido, y es que en esta zona, como ya se ha comentado mucho estos días, vive mucho extranjero, mucho europeo que se jubila y decide pasar sus últimos años de vida aquí, y el principal temor que hay ahora en Vedar, más allá de todo por lo que tienen que pasar ahora en los próximos días, es que va a costar mucho recuperar la confianza de esta comunidad y que siga pasando. Es una zona muy peculiar de Almería, en la que la despoblación no es algo que preocupe excesivamente, precisamente gracias a esta comunidad. Había muchísimos ingleses, ahora en los últimos años estaba apostando la población belga por venirse. Y ahora creo que el temor es que quede una sombra negra en la zona que haga que esa tendencia, que dura más de 20 años ya, desaparezca.
2: Álvaro Hernández, hoy periodista de La Voz de Almería, colaborador de Canal Sur Radio, hoy analizando pues lo que puede pasar en su tierra y lo que ha vivido también en primera persona como periodista. Álvaro, te agradecemos que hayas estado con nosotros. Un saludo, buenos días y buen trabajo.
9: Muchas gracias, Fran. Buenos días.
2: Vamos a seguir, pues, pendientes de lo que ocurre en Almería. Ya saben, dos reuniones importantes. A las 10:30 la de coordinación en el puesto de mando avanzado. A las 12 llegará la ministra de Defensa, Margarita Robles, un ministerio que ha mandado a la unidad militar de emergencia. Vamos dentro de un momento a recuperar el tono normal de nuestros domingos, porque solemos mirar a la cara oculta de las canciones. Un tema que sirva también como bálsamo ante tanto dolor, ante tanta tristeza. Enseguida está con nosotros Luis García Gil.
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2: Las historias de las canciones, las historias de los cantantes detrás de las canciones, el espacio que todos los domingos se asoma a nuestros días de verano. Hoy lo habrán identificado, o algunos lo habrán identificado. Vamos a hablar de Marisol, porque ha empezado a sonar este Corazón Contento. Hablar de Marisol es hacerlo de una de las figuras más luminosas y complejas de la cultura popular española. No fue solo una niña prodigio, fue un fenómeno social, un símbolo de modernidad en los años 60, que era cuando España empezaba a asomarse al mundo. Una artista nuestra, andaluza, malagueña, capaz de unir inocencia y talento con una presencia escénica que desbordaba las pantallas. Desde muy joven, desde niña, Marisol encarnó algo que en España no se había visto antes: la posibilidad de una juventud libre, alegre, con ritmo, una juventud con color. Sus películas y canciones acompañaron a varias generaciones, pero lo verdaderamente extraordinario es cómo, con el paso de los años, Marisol supo transformarse, crecer, romper moldes y reclamar una identidad artística más allá del personaje que había construido la industria. Su evolución hacia una artista adulta, consciente y comprometida, la situó como una figura imprescindible para conocer la historia cultural de nuestro país. Una historia que conoce muy bien Luis García Gil, que está aquí como va a hacerlo durante todos los domingos de este mes de julio. Luis, en Cádiz, ¿cómo estamos? Me imagino que un poquito mejor que en el resto de Andalucía, ¿no? Porque en Cádiz, pues siempre, a pesar del levante, tenemos una temperatura más agradable que en los infiernos, ¿no?, de muchos puntos de nuestra tierra. Luis, ¿qué tal?
11: Buenos días, Fran. Pues sí, los rigores del verano aquí se notan un poquito menos. Podemos irnos a la playa, darnos un bañito en el mar, refrescarnos de alguna manera. Pero bueno, esperemos que estas temperaturas tan extremas pues se vayan atenuando.
2: Corazón Contento es una canción que ha sobrevivido porque habla de algo universal, pero tú, y en relación con Marisol, pues exploraste otro corazón, el corazón rebelde, porque allí se llama el título, o este es el título del libro que escribiste sobre Pepa Flores, ¿no?
11: Así es, Fran, la verdad es que fue de los proyectos que he tenido la oportunidad de abordar musicalmente más apasionantes, ¿no? Porque a mí me fascinaba el mito Marisol, pero era un mito tremendamente complejo, era entrar en un terreno muchas veces resbaladizo, muy próximo a lo que es la prensa del corazón, que a mí no me gusta nada. Entonces había que ser muy respetuoso. Siempre en todos mis libros intento que las fuentes sean prioritarias, estar muy bien documentado. Yo quería reivindicar a Marisol como mito musical ante todo. Me interesaba muy poco, por no decir nada, esa parte de la vida privada tan bombardeada y tan explorada, ¿no?, en las revistas del ramo del corazón, y lo que quería realmente es situar a Marisol en la grandeza artística que siempre tuvo, ¿no?, en esa evolución además de niña a mujer que explica también la historia de España. También además tuve la suerte de participar en un documental estupendo que también os recomiendo, que es el que hizo Blanca Torres, Marisol, Llámame Pepa, un documental que fue además
2: magnífico, nominado.
11: Magnífico,
2: sí, sí.
11: Claro, tuve la suerte también de estar ahí como biógrafo de Marisol, y bueno, y también te cuento, ¿no? Tengo esa también suerte, porque sabemos que Marisol tuvo la dignidad de saberse retirar y de no volver, porque bueno, ella cumplió su palabra cuando se retira en 1986 y no ha vuelto, digamos, a los escenarios ni a ningún plató de televisión, pero tengo dos fotos dedicadas por Marisol como fruto también del agradecimiento de ella al trabajo que yo realicé en ese libro que has comentado.
2: Fíjate, la vida de Marisol tiene muchos hitos, ¿no? Está el famoso desnudo del interview, eso por no hablar de ahí para detrás, ¿no? La la niña de la película Un rayo de sol, pero quizás lo que más intriga a todos sus seguidores y los no seguidores sea el momento en el que apagó las luces de su vida pública y se dedicó a ser Pepa Flores por las calles de Málaga, es decir, a dedicarse a la vida de, a su vida privada, a la vida de una persona normal.
11: Claro, porque yo pienso que Marisol lo que luchó toda su vida, sobre todo cuando tuvo conciencia de mujer, fue recuperar la identidad perdida. Ella fue la Marisol, niña prodigio, con ese productor cinematográfico que tanto la... se puede decir que la explotó, porque se puede decir que sí, que la explotó, digamos, como niña prodigio, que fue Manuel Goyanes. Luego su vínculo al clan Goyanes, que terminó hasta en boda, ¿no?, con el hijo, con Carlos, y con posterior separación. La aparición luego de Antonio Gades, todo eso describe muy bien la propia historia de España, el desarrollismo franquista, la conquista de la democracia. Pero sobre todo, finalmente, cuando Marisol graba su último disco con canciones de Luis Eduardo Aute, lo hace ya con el nombre de Pepa Flores. Es la primera vez que aparece en un disco de Marisol el nombre de Pepa Flores, ¿no? Es decir, ella ya tiene su identidad recuperada, ¿no? Y a partir de ahí, después de hacer esa serie lorquiana, Marina Pineda decide, pues desaparecer, pero no como Greta Garbo, ¿sabes? Que desaparece casi con un punto de misantropía, sino desaparecer siendo una ciudadana más de su querida ciudad de Málaga, de su pueblo, de su entorno, de sus calles, de sus rincones. Es decir, una mujer que ha vuelto al anonimato, pero que lo hace, bueno, mezclándose con la gente.

Pues en la historia oculta de las canciones que emitimos aquí en los días de verano de Canal Sur Radio, hoy estamos con Corazón Contento, una canción que irrumpió, Luis, a finales de los años 60 y que todavía se tararea, que todavía incluso se baila en fiestas, ¿no? Es decir, que se ha convertido en algo que lo relacionamos directamente con la fiesta, ¿no?

0: Esta es la versión de Palito Ortega, de Corazón Contento, que es la original. ¿Cómo llega hasta España, Luis? No sé si lo has investigado o no sé por dónde te lleva la intuición. ¿Cómo llega hasta España una canción de este compositor argentino, hasta entonces no muy conocido en nuestro país, como es Palito Ortega?
1: Bueno, porque entonces yo creo que la música popular, digamos que trasciende las propias fronteras, ¿no? Fíjate que en España la canción italiana y la canción francesa, curiosamente, al contrario que sucede hoy, pues triunfaba en su idioma original, es decir, y luego el contacto con Sudamérica fue fundamental, ¿no? Había un trasvase de ida y vuelta importante, incluso los artistas latinoamericanos que triunfaban, pues terminaban haciendo películas en España, ¿no? En el caso de Palito Ortega tenemos una figura en el tucumano, una figura fundamental de la música popular argentina, muy también parodiada, por cierto, ¿no? Porque en Palito Ortega también hay mucho de parodiable, ¿no? Era un artista, pues, de grandísimo éxito, de música ligera, evidentemente, un tanto intrascendente, pero que, bueno, que daba en la tecla, ¿no? De lo que debe ser una canción de éxito, ¿no? Y Marisol, que estaba muy pendiente de esas canciones que pegaban fuerte, pues cuando escucha la versión de Palito Ortega, pues la lleva a su terreno, ¿no? Incluso la comparten juntos en algún programa de televisión española de 1969, y la canción vuela sola. Yo creo que alcanza su verdadera dimensión, perdónenme los seguidores de Palito Ortega si queda alguno, pero realmente la canción, digamos, donde cobra absoluta dimensión es en la voz de Marisol.
0: Pero eso ocurre también, Luis, con otras canciones. Me estoy acordando ahora del Estando Contigo, de Augusto Arguero, precisamente, que compone para Conchita Bautista, pero quien le da la dimensión que después consigue esta canción es Marisol, ¿no? Verás, una dimensión que llega hasta nuestros días, ¿no?
1: Claro, hasta el punto de que la gente ya olvida, ¿no? Muchas veces quién fue la primera cantante o el primer cantante que pudo grabar una determinada canción, si ha sido otro el que ha conseguido situar esa canción realmente en el mapa, ¿no? Del oyente, ¿no? Eso es así, ¿no? Y además Marisol es que convertía en oro todo lo que tocaba, ¿no? Ella misma era, como hemos dicho, un rayo de luz, puro carisma, tenía una manera de interpretar absolutamente personal, que con el tiempo se fue endureciendo, la gravedad de su voz fue haciéndose más palpable, pero incluso en los años 70 a mí me gusta mucho, ¿no? Esa Marisol ya madura, que también incluso en los repertorios, en lo que canta, empieza también a buscarse, a desentrañarse. Como decía, fíjate, José María Íñigo, que todos recordamos por su gran bigote, ¿verdad? Pero que sí, era un gran prescriptor musical, incluso llegó a decir que la voz de Marisol en los 70 parecía como nublada por el alcohol, ¿no? Es decir, hacía un poco de referencia a esa gravedad vocal que se ve en discos tan importantes como el Galería de Perpetuas, ¿no? Que es un disco muy, muy significativo de la transición democrática de los que graba Marisol. Nada que ver con esta etapa luminosa de pop muy yeye, ¿no? En la que se inserta este maravilloso, a mi juicio, Corazón Contento.
0: Una canción de Palito Ortega. Ha estado hablando antes Luis García Gil del intercambio musical entre España e Iberoamérica, y ahí llegan los tres sudamericanos.

0: es un grupo muy curioso, ¿no? El que también versionó este Corazón Contento, ¿no, Luis?
1: Pues sí, bueno, siempre nos gusta, ¿verdad?, pensar en cómo las canciones tienen tantísimas vidas, ¿no? A partir de la grabación que hace primero Palito Ortega en 1968, luego El Testigo lo toma Marisol, y luego, claro, la canción tiene tal impacto que muchos artistas van a querer registrar su propia versión, un poco a la

0: par, ¿no? Que Marisol. Un caso paradigmático es la de estos paraguayos trío musical, Los Tres Sudamericanos, que aparecen en la escena musical en 1959. Fíjate que investigando mucho el tema musical me doy cuenta que en el año 1959 pasan muchísimas cosas en el mundo del cine, la Nouvelle Vague, en el mundo del jazz. Es un año revolucionario, se graba el famoso e inmortal Ne me quite pas de Jacques Brel, y bueno, y también, entre muchas cosas, surgen Los Tres Sudamericanos, con Alma María como, digamos, vocalista principal. En fin, es un grupo con Johnny Torales, Casto Darío Martínez. Bueno, es un grupo realmente interesante, que tiene mucho éxito en España. Incluso me recuerdo aquí en Cádiz venían a cantar muchos artistas importantes al Cortijo de los Rosales, que era como una sala al aire libre en el Parque Genovés. Bueno, pues los traía un empresario llamado Martín de Mora. Pues en ese repertorio de artistas de la época, de los que pegaban, pues ahí estaban Los Tres Sudamericanos.
1: Que quizás los más veteranos lo recuerden por aparecer constantemente o de manera casi fija en todos los especiales, ¿no?, de fin de año que hacía aquella televisión española en blanco y negro, o en los distintos programas musicales que salpicaban la vida gris, ¿no?, de aquel país de la dictadura.
0: Sí, sí, claro, evidentemente. A ver, una cosa es el franquismo, la dictadura franquista, con todo lo que tenía, evidentemente, de represiva, pero es indudable que el aperturismo de la España de los años 60, la entrada de los tecnócratas en el gobierno de Franco, esa liberalización un poco cultural que se produce, permite que en el cine haya cosas muy interesantes. Bueno, en los años 60 ya graba Carlos Saura esa obra maestra que es La Caza, pero que también en la música los cantautores empiecen a aparecer. Y bueno, Joan Manuel Serrat graba un disco del que hemos hablado ya aquí, el dedicado a Antonio Machado, poeta, en 1969. Sí. Y a la par está Marisol con Su Corazón Contento. Es decir, la heterogeneidad, la riqueza del pop español de aquellos años es asombrosa, ¿no? Y evidentemente choca un poco también con el control que tenía el régimen de todo lo que se hacía un poco a nivel social en el país.
1: Me estoy acordando ahora de la parodia impagable que hicieron de Los Tres Sudamericanos, Martes y 13, ¿no? En algún especial de Nochevieja también, ¿no? El de las gafas negras era Johnny, sí, sí. ¿No? El marido de Alma, ¿no?
0: Claro, efectivamente, ¿no? La verdad es que Martes y 13 eran geniales, ¿no? Todo lo que parodiaban lo hacían también trascender. Bueno, seguramente si Palito Ortega hubiese tenido un mayor recorrido en España, hubiesen también hecho alguna recreación de Palito Ortega, como por ejemplo, por cierto, si la hicieron los geniales también Luthiers.
1: Claro que sí. Seguimos en el otro lado del Atlántico, porque también versiona El Corazón Contento Celia Cruz y Tito Puente.

0: Esta es una versión más caribeña, ¿no, Luis?
1: Sí, sí, claro, aquí cruzamos un poco a la llamada reina de la salsa, Celia Cruz, la habanera, con el llamado rey de los timbales, que era Tito Puente, casi nada, ¿verdad? Ambos además coinciden en la escena musical neoyorquina porque, como recordamos, Celia Cruz fue una exiliada. Desde el año 1960, pues se ve obligada a exiliarse por culpa de, hablamos de otra dictadura, igualmente nefasta, sí, como fue
0: la cubana,
1: la dictadura del régimen de Castro, ¿no? Está más blanqueada, por cierto, ¿no?, que muchas veces que la propia dictadura franquista, pero bueno, igual de lamentable porque ejercía esa censura sobre los propios artistas, ¿no? Celia Cruz es una figura también primordial, ¿verdad? No se puede entender la música del siglo XX con lo que aportó no solo a la salsa, sino a otros géneros musicales, ¿no? Porque la verdad es que Celia Cruz era una todoterreno. A mí me recuerda mucho un poco en nuestros lares a lo que es Rocío Jurado, que la llevamos celebrando también en estos días, ¿verdad?, de aniversario, con
0: de
1: el documental
0: muerte, sí.
1: También, claro, sí, eso es. Y realmente es así, Celia Cruz pues era un animal escénico, utilizando la imagen que daba Vázquez Montalbán cuando se refería a artistas que se agigantaban, ¿no?, cuando pisaban un escenario.
0: Hay que ver, estábamos antes hablando de la creación cultural en las dictaduras, lo que ocurrió en España y lo que ocurrió también en Cuba, donde quizás los creadores culturales, los cantantes, los dramaturgos, los escritores han tenido que ejercitar más la imaginación para hacer sus obras, ¿no? Y con todo y con esto pues salen cosas muy brillantes, ¿no?
1: Claro, bueno, hemos hablado antes del año 59, donde pasaban muchas cosas. Bueno, pasa la revolución del castrismo,
0: de
1: ¿no?
0: Cuba,
1: que derroca a la dictadura de Batista, ¿no? Una revolución que sabemos que, por experiencia, las revoluciones se suelen convertir en pesadillas, ¿no? Y es evidente, ¿no? Cuando se silencia el arte, cuando el escritor tiene que escribir prácticamente en la clandestinidad, cuando tienes que irte de tu propio país para desarrollarte culturalmente, cuando no se permite la menor disidencia, ¿no?, de un régimen, digamos, instaurado, ¿no?, al final, claro, es que todo se empobrece, ¿no? Y ese es el problema, que muchas veces, bueno, muchas veces no, que todas las veces tienen las dictaduras, y por eso hay que condenarlas a todas. Vengan de una ideología aparentemente más bien intencionada, como puede ser la ideología de la izquierda, o vengan del fascismo, ¿no?
0: Uh-huh.
1: Lo mismo da.
0: Lo mismo da que da lo mismo, ¿no? Oye, Celia Cruz, y no sé si le pasó a Marisol también, con el paso de los años la voz se le fue haciendo más grave, ¿no? En esta versión de Corazón Contento, el timbre de Celia Cruz no es el que tuvo en los últimos años de su vida, que era ya más, parecía como una voz de caoba, ¿no?
1: Claro, con determinados artistas pasa eso, ¿no? La verdad es que pues, nos permite un poquito ver a través de su voz cómo el paso del tiempo también va haciendo mella, y a veces nos parece más interesante, ¿no? A mí me pasa con Marisol, por ejemplo, no nos gusta más esa artista ya que entra un poco en ese terreno de madurez, donde parece que toda la vida que ha ido acumulando con experiencias diversas, pues parece como que se percibe, ¿no?, en la propia manera de interpretar, de cantar. El repertorio también se va ajustando. Hay una cosa muy importante que es saber evolucionar musicalmente al compás de los años que se van cumpliendo. Lo más ridículo del mundo, y está pasando con artistas, y no citamos nombres porque tampoco vamos aquí a ganarnos enemigos, pero esos artistas que los ves con 60, 70 años haciendo lo mismo que hacían con 20, ¿no?
0: Claro.
1: Con 30, ¿no? Hay que saber, digamos, evolucionar y saber también madurar con el tiempo. Yo creo que eso es una virtud, ¿no? Y porque, claro, el caer en la autoparodia puede ser un tanto peligroso, ¿no? En el caso de Marisol, como no tuvimos, lamentablemente, la posibilidad de haberla visto más allá de 1986, ¿no?, que fue como cuando cierra su carrera, no sabemos qué Marisol nos hubiésemos encontrado si hubiese grabado pues con 50 años, con 60 años, ¿sabes? Ya esa Marisol pues lamentablemente no la vamos a poder disfrutar porque no ha existido.
0: Ahí la que era una maravilla era Lola Flores, que cuando se ponía a imitar a, como ella decía, Michael Jackson o a Tina Turner, ¿no?, era absolutamente fantástica. Vamos a quedarnos con una versión un poco más underground, ¿no?, de este Corazón Contento, que fue la que graba el singularísimo Paco Clavel.

0: Esto es como decimos, una versión anecdótica, ¿no?
1: Bueno, claro, en fin, aquello que siempre nos gusta dar un poco de un toque diferente, ¿no? Ver un poco como una canción puede entrar en un registro canónico. Cuando la escuchamos en la voz de Marisol, pues se marca un poco la canción en su máxima expresión. Luego vemos las derivaciones, los tres sudamericanos, Celia Cruz con Tito Puente, que más o menos respetan, digamos, lo que a su manera, con su estilo, con su impronta, con su personalidad, pero vemos que la canción no se desvía hacia un territorio extraño, pero lo extravagante para extravagante, el amigo Paco Clavel, ¿verdad? Fíjate lo que decía Ricardo Cantalapiedra en una crítica que hizo de un concierto suyo en los años 80. Decía que Paco Clavel se palpa los contornos como Rocío Jurado, guiña el ojo como Mae West, brinca como Karina, mira al cielo como Marifé, se abanica como Lola, la que tú has citado, y también dice que levanta la pierna como Marilyn. No sé si es un poco exagerado lo que decía Cantalapiedra, bastante exagerado, pero bueno, Paco Clavel fue un individuo inserto en lo que fue la movida, o sea, en lo que es el cutrelux, que se llamaba el warripop también, con aquel twist del autobús, un personaje también radiofónico, muy vinculado a las ondas. Y la verdad es que dentro de lo que es ese contexto de la movida, que nos puede gustar más, nos puede gustar menos, al final ahí también entra Marisol. Es lo que hace grande a Marisol, que se convierte en su dimensión warholiana en un icono que termina siendo recreado por el mismísimo Paco Clavel.
0: Alguien me dijo que esto era como una versión cubista, ¿no? Del corazón contento, ¿no? Paco Clavel. En fin, una última pregunta. ¿Queda alguna esperanza, Luis, de que escuchemos a Marisol, que Marisol vuelva a ponerse delante de un micrófono, delante de una cámara o delante de una hoja en blanco, ¿no? Para contar lo que quiera, porque hay muchísimas miles y miles de personas deseando saber qué piensa Marisol de las cosas o cómo ha pasado estos años.
1: Pues me temo, Fran, que no, creo que no, porque bueno, yo creo que sería muy sorprendente, ¿eh? Sería toda una sorpresa que ella cambiara un poco todo lo que ha sido su comportamiento desde el año 86 hasta la fecha. En el 2028 cumplirá 80 años, ya nació en 1948, o sea que no me la imagino ni escribiendo unas memorias. Ella, fíjate que hizo una especie de tentativa en las páginas de interview en su día, donde contaba cosas muy, muy desagradables de su etapa de niña prodigio, pero no llegó hasta ahí, ¿sabes? No quiso profundizar más allá y, bueno, al final creo yo que la dignidad de su retiro creo que es lo que también la hace grande, ¿no? Entiendo que ella no se va a traicionar a sí misma rompiendo esa palabra, ese juramento de no volver, digamos, a la vida pública.
0: Este año se cumplen 40 del silencio de Marisol, una artista, hemos querido que de nuevo latiera, ¿no? Ese corazón contento aquí en las mañanas de los fines de semana de julio de Canal Sur Radio con Luis García Gil. Luis, hasta la semana que viene.
1: Hasta la semana que viene, Fran, un abrazo.

Los recuerdos de Marisol en los días de verano de Canal Sur Radio. Enseguida seguimos tomándole el pulso a la actualidad, hoy centrada, hoy mirando, como en estos días ha ocurrido, al Levante almeriense, donde sigue activo el gran incendio de Los Gallardos, que ha acabado con la vida de 12 personas. Son las 9:53.

0: esta hora va a empezar una reunión en el puesto de mando avanzado, a la que asistirá también el presidente de la Diputación de Almería, José Antonio García, que está en línea con Canal Sur Radio. Señor García, ¿qué tal? Buenos días.
1: Hola, ¿qué tal? Buenos días.
0: Parece que hay optimismo, ¿no?, en el sentido de que hoy pueda quedar estabilizado este incendio.
1: Así es, ayer en la reunión de coordinación de las 9 de la noche ya las sensaciones eran muy, muy positivas. A la espera de la reunión de ahora de las 10, donde pues bueno, nos comentarán cómo han ido los trabajos de extinción a lo largo de la noche, y bueno, pues esperando que sean buenas noticias y que el incendio se dé por estabilizado.
0: También las buenas noticias son que la gente está volviendo a sus casas, ¿no? En los pueblos donde tuvieron que abandonar sus viviendas, sus casas rurales, en los pueblos que se tuvieron que confinar, ¿no?
1: Sí, ya ayer en la reunión de coordinación habilitó que pudieran volver a sus casas tres barriadas de Los Gallardos, Alfaix, la parte del camping y en el lugar donde se originó el incendio. También se limitó la restricción de confinamiento del núcleo urbano de Lubrín. Y bueno, vamos a esperar a las 10 a ver cómo ha evolucionado la noche. Parece ser que las condiciones climáticas han sido muy favorables, y en base a lo que nos digan, pues empezar a ayudar a la hora de reconstruir un poco la situación en la comarca.
0: Ahora hay un par de asuntos sobre el que tendrán que trabajar las autoridades. Primero, si el origen de ese incendio fue el cable, ¿no?, de aquella casa que, junto a un restaurante ya cerrado, estaba cerca de la carretera. No hay más noticias sobre eso, ¿no?
1: No tenemos noticias sobre eso. Entiendo que hay una investigación judicial al respecto, y en ese sentido, pues esperando que la investigación judicial pues certifique cuál ha sido el origen del incendio.
0: Y como responsable de la institución provincial, José Antonio, los sucesos han ocurrido en una zona de casas diseminadas, casas que tenían caminos estrechos para salir a carretera, digamos, de más magnitud. ¿Es necesario repensar, digamos, la configuración de esa zona de la comarca del Levante para que no ocurran estas cosas? Es decir, que todos los vecinos tengan una especie de plan de autoprotección ante sucesos como estos.
1: Ahora mismo hablar de eso es un poco, digamos, precipitado, ¿no? Porque ahora hay que ir al terreno, ver dónde se originó el incendio, cómo se desplazó el incendio. Hay que ir viendo vivienda por vivienda cuál ha sido su capacidad de reaccionar ante el problema. Pero evidentemente, pues, a partir de la semana que viene, pues ya empezaremos a analizar la situación y cómo sobre todo reconstruir la situación, porque hay muchísimos servicios públicos afectados: agua, acceso a núcleos de población, carreteras, etcétera. Y en ese sentido es donde la Diputación tiene que dar el do de pecho y ayudar a los ayuntamientos para reconstruir la situación lo antes posible.
0: Problemas como también en Benmar, la ausencia de red de fibra, ¿no?, o de wifi, algo que se ha convertido en fundamental en nuestras vidas, ¿no?, que también me imagino se intentará solucionar, ¿no?
1: Sí, han sido muchos postes los de las comunicaciones, tanto telefónicas como de internet, que sobre todo de fibra, que se han visto afectados por el incendio. Ya, bueno, yo directamente con el director territorial de Telefónica estoy en contacto directo, y en el momento en el que puedan acceder al terreno, pues van a empezar a proceder a, pues sobre todo, a reactivar los servicios.
0: En lo personal, José Antonio García, presidente de la Diputación, ¿cómo ha vivido estos días?
1: Bueno, han sido días muy intensos. Siempre en lo personal lo que más afecta, evidentemente, son las víctimas mortales. Y bueno, pues como presidente de la Diputación, evidentemente las competencias a la hora de reaccionar ante la emergencia no son de la Diputación, pero siempre pues aquí hemos estado en el puesto de mando avanzado, poniendo a disposición de la dirección de la emergencia pues todos los recursos de los que dispone la Diputación Provincial de Almería. Y en este sentido yo creo que se ha hecho un trabajo encomiable por parte de la dirección operativa de la emergencia, también del Infoca y todos los dispositivos de seguridad, pero es cierto que había una coordinación entre instituciones que yo creo que ha sido realmente ejemplar.
0: Presidente de la Diputación de Almería, José Antonio García, gracias por estar en Canal Sur Radio. Un saludo, buenos días.
1: Muchísimas gracias a vosotros.
0: El presidente de la Diputación de Almería, de este organismo provincial, momentos antes de esa reunión que va a empezar a las 10 de la mañana, presidida por el vicepresidente primero de la Junta de Andalucía, por Antonio Sanz, en la que van a estar presentes pues representantes de los organismos que participan en todo este operativo que está intentando luchar contra el incendio que ha asolado más de 6.000 hectáreas en el levante de Almería, alrededor de la población de Los Gallardos. Enseguida ponemos en orden las noticias.
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0: Andalucía, 10 de la mañana.
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2: Continúa la lucha de los efectivos contra el incendio de Los Gallardos en Almería, que mantiene una situación operativa 2. Hay perspectivas favorables de cara a que hoy se puedan dar cambios en el estado de este incendio, cuyo perímetro está acotado. Las buenas condiciones meteorológicas, con el viento débil y la alta humedad, favorecen las tareas de extinción. En las últimas horas, las llamas no han avanzado, siguen siendo 6.600 las hectáreas arrasadas. El presidente del Gobierno, Pedro Sánchez, visitará mañana la zona del incendio. Hoy lo hará la ministra de Defensa, Margarita Robles. Además, a esta hora, a las 10 de la mañana, está prevista la reunión de coordinación en el puesto de mando avanzado en Turre, con la presencia del consejero de Emergencias y vicepresidente de la Junta, Antonio Sanz. En Turre está ya nuestra compañera Clara Aznar. Clara, buenos días. ¿Cómo ha amanecido hoy allí?
3: Saludos, María José, desde el puesto de mando de Turre, donde en unos minutos comienza la reunión del CECOPI para analizar la evolución del fuego. La ausencia de viento y la alta humedad, en torno al 75%, son claves para acabar con él. Es la situación hoy aquí en esta zona del Levante almeriense. El consejero de Emergencias comparecerá tras la reunión para ofrecernos esa última hora. Hay cierto optimismo, moderado eso sí, desde ayer, porque se le ha podido atacar al fuego de frente. Ya solo quedan puntos calientes en la zona oeste. Trabajan en su extinción 500 efectivos del Infoca y UME, junto a bomberos de Diputación. Escuchamos a Antonio Sanz.
4: Siempre hay que ser prudente en estos casos, porque una decisión de estabilización requiere máxima prudencia. Pero quiero ponerme de la parte de los vecinos que están fuera de sus casas. Quiero ponerme de parte de las familias para decirle de verdad que el buen trabajo de los efectivos, de los dispositivos, de los bomberos que se están dejando la piel, de nuestra Guardia Civil, de todos, está dando sus frutos y por tanto pronto podrán volver a casa, y por tanto es un mensaje muy esperanzador y muy optimista.
3: A esta hora, 59 efectivos de Emergencias Andalucía y voluntarios de Protección Civil colaboran junto a agentes de la Guardia Civil en una batida por las zonas afectadas con unidades caninas para comprobar in situ si hay alguna víctima más.
2: Gracias, Clara. En directo, como decimos, desde el puesto de mando avanzado de Turre, donde estaremos muy pendientes de esa reunión que a esta hora comienza. Unos 600 vecinos han podido volver a pasar la noche ya en sus domicilios. Son los habitantes de Los Castaños, Almocaizar, Alfaix, además de los usuarios del camping de Los Gallardos. El confinamiento de Lubrín se ha levantado y en Bedar se ha podido acceder a las viviendas para recoger medicinas y dar de comer a los animales. Se pide paciencia al resto de desalojados, unas 1.000 personas. El ministro de Presidencia, Félix Bolaños, ha garantizado que el coste del desalojo de estos días será asumido por el Estado.
5: Ya no están en albergues, ya todas están o bien con familiares o bien en segundas residencias propias o bien en hoteles. Todo ese coste lo va a asumir el Gobierno de España, porque obviamente para los ayuntamientos, que son ayuntamientos pequeños en cuanto a presupuesto, pues puede ser un coste muy alto, pero sin embargo el Gobierno de España, por supuesto, que va a asumir ese coste.
2: Y continúan esas batidas por la zona afectada. De las 250 viviendas revisadas por la Guardia Civil dentro del perímetro, la práctica totalidad no han sido afectadas por las llamas. Hoy se incorporan, ya lo han escuchado, casi 60 efectivos de la UME a esas batidas que se vienen realizando. Se van a realizar reconocimientos más exhaustivos con GPS, con perros, para confirmar que no hay nuevas víctimas. Hay que recordar que son 12 los fallecidos en este incendio. Hasta el momento se han presentado 8 denuncias por desaparición. Raúl Aguilera, portavoz de la Guardia Civil, destaca la dificultad de estos registros.
6: Es que la mayoría de las personas que residen en esas zonas y en los diseminados son cortijos, que eso es una de las cosas que dificulta las labores de batida, ¿no?
2: Se está a la espera de la identificación de las 12 víctimas mortales. Ya se ha obtenido el perfil genético y se espera la llegada de los familiares que se encuentran de viaje a España para cotejar esas muestras biológicas. Vamos ya con las temperaturas en Andalucía. A esta hora, 20 grados en Jaén y Granada, 22 en Huelva, Córdoba y Sevilla, 23 en Cádiz, 25 en Málaga, 28 en Almería. Andalucía, 10 de la mañana y 4 minutos.
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7: Después de poner en orden las noticias, después de este boletín informativo, vamos a continuar en la zona. Nos esperan en Turre, en el centro de puesto, en el mando del puesto avanzado, en el puesto del mando avanzado, y también en Bedar, en esa localidad a la que estaban volviendo vecinos que tuvieron que salir cuando les alertaron de que el fuego podía llegar a sus casas. Allí se encuentran nuestros compañeros Pedro Piular y Beatriz Galeano. También estará con nosotros, también se pasará por aquí Maripaz Oliver, la presentadora más veterana de Canal Sur Televisión. En fin, que vamos a estar ofreciéndoles la última hora del incendio y también otras cosas para que usted pase, en la medida de lo posible, una agradable mañana de domingo, donde no falte lo fundamental en la radio, que es la información.
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0: Un paisaje lunar casi desolador es el que se han encontrado esta mañana nuestros compañeros Pedro Piular y Beatriz Galeano cuando ha llegado a Vedar, una población en la que se puede ver todavía el humo saliendo de las cenizas, cenizas que se encuentran donde antes pues había pasto, había vegetación. Beatriz Galeano, seguimos conectando con ella a través del satélite porque, como han escuchado, en la zona no funciona ni la fibra ni el wifi. Adelante, Beatriz.
1: Bueno, pues sobrecoge, Fran, sin duda, el sitio en el que estamos ahora mismo. No te puedo decir otra cosa porque este es justo el punto en el que lo que era un incendio forestal, grande y complicado, pero un incendio forestal al fin y al cabo, se convirtió en una auténtica tragedia. Este es el punto en el que salieron ardiendo varios vehículos ocupados por personas intentando huir. Esta es una carretera que sube desde Vedar, aproximadamente tendrá unos 3 o 4 kilómetros. Va girando alrededor de la carretera y a de la montaña, y a derecha e izquierda hay casas, ¿no? Entre casa y casa pues hay laderas de montaña, es decir, las casas están separadas unos 300, 400, 500 metros, ¿no? Es una carretera de asfalto, es decir, que no es una carretera mala esta en la que estamos ahora mismo, es esa subida desde Vedar, que es una carretera comarcal, pero bueno, que es una carretera asfaltada, como te digo, sube, ¿no? Y va serpenteando y a derecha e izquierda están las viviendas. Las viviendas no tienen ningún daño, tienen esa marca, esa X en el suelo que marcan los servicios de emergencia, ¿no? La Guardia Civil, para avisar de que esta casa ya está revisada y está desalojada, ¿no? Sobre todo en esos primeros momentos de pánico cuando todo estaba ardiendo, como te decía también antes, con las puertas, las cancelas abiertas de par en par. Las casas por las que hemos venido, por toda esta ladera, no están quemada. ¿Qué sorprende? Pues puertas abiertas, ventanas abiertas, persianas subidas, los ejemplos, ¿no?, de cómo salieron corriendo, ¿no?, sin mirar atrás. Como te digo, la carretera baja, estoy haciendo yo ese recorrido ahora andando, estos 200, 300 metros desde la puerta de la casa de esta vivienda rural La Era, que es la que está más cerca. A la izquierda hay otra vivienda, justo ahí está la moto de este ciudadano francés que intentó huir en moto, se cayó y tenía quemaduras, lo recogió otro vehículo que fue el que lo llevó a Lubrín, que nos contaba ayer Lola, esta señora de Lubrín que atendió a esas primeras personas, ¿no? Y un poquito más adelante hace una curva la carretera, ahí está quemado completamente a derecha e izquierda de la carretera, es una carretera estrecha por la que apenas pasan dos vehículos. Claro, al estar incendiado derecha e izquierda se ve perfectamente cómo hay matojos también ardiendo en medio de la carretera, ¿no? Y ahí el amasijo ese enorme de aluminio derretido de los coches, porque eso tuvo que tener una temperatura, vamos, no tengo ni idea de qué temperatura fue, pero me lo puedo imaginar por lo que estoy viendo aquí. El asfalto incluso está por esa parte completamente destruido, hecho grietas y hecho pues dañado completamente. Cuesta un poquito de trabajo pasar. Sorprende pues que las casas estén en pie y sin nada, ¿no? Y que haya provocado tanta muerte, ¿no? Esa huida. ¿Qué pasa? Que esto está en una zona que tiene montaña derecha e izquierda, con lo cual esto es como un túnel, ¿no? Completamente negro, todo lo que veo, mire donde mire, está negro. Nos podemos imaginar, ¿no?, esa cantidad de humo, ya no solo las llamas que había tan cerca encima de la carretera, como el humo que había. Estas personas intentaron bajar hasta Lubrín, pero claro, es que hasta ese camino de Lubrín, pero es que justo esa carretera en la que desembocaban es donde hay más zona incendiada, ¿no?, donde está a los dos lados de la carretera. Entre todo lo negro, las casas salpicadas, ¿no?, intactas, de color ocre, otras de color blanco, de teja, con su chimenea, es decir, completamente sin ningún daño. Sí que es verdad que lo negro, lo quemado, la ceniza, llegan hasta la mismísima puerta de las casas, que las estamos viendo desde aquí. Por ejemplo, aquí hay otra casa rural, se llama Casa Ñala, que tiene, como te digo, esa marca y las puertas abiertas, la que no hemos pasado de esa cancela, también por respeto a esas personas que se han tenido que ir de esa manera, pero lo que veo desde fuera es que justo al, el jardín que tiene en el exterior ha llegado el fuego, les ha llegado hasta el límite, ¿no? Así que este es el punto, ese punto, Fran, en el que, pues eso, en el que un incendio forestal muy grande, muy grave, pues se convirtió en una ratonera completa, que se entiende, porque esto es una carretera estrecha con incendio a derecha, a izquierda, al frente y detrás. Es decir, es que la huida era complicada, a pesar de que la carretera no es mala, es una carretera asfaltada que baja hasta ya la nacional, ¿no? Que desemboca con la carretera de Bédar y con ese camino de Lubrín. Huele mucho a quemado, porque claro, eso es absolutamente inevitable aquí ahora mismo, porque lo quemado está hasta nuestros pies, donde estamos ahora mismo. Acaba de subir varios vehículos de la Guardia Civil y de Protección Civil hasta la parte alta, hasta la parte más alta de esta ladera. Entendemos que están comprobando cómo está la situación antes de decir que esto se puede realojar. Hay algunas zonas en las que todavía vemos el humo, justo además donde nos parábamos, ¿no? Salía muy poquito, ¿eh? Ahí como el humo ahí saliendo de algunos puntos, pero de unos puntos muy concretos, no hay llamas. Y solamente eso, humo en alguna, se ve salir de pronto de alguna zona. Y eso es lo que te podemos contar, Frank, uh-huh. que esto debió de ser horrible. O sea, es que esto, cuando nos hemos parado y hemos dicho aquí es, y entre el silencio que hay aquí, esto todo negro, imaginar lo que estas personas tuvieron que pasar, esas personas, claro, que fallecieron y todos los que salieron de aquí, que gracias a Dios pudieron llegar abajo antes de que el fuego pues taponara completamente la carretera.
0: Quizá eso que estábamos comentando, una de las asignaturas pendientes que deja este incendio es que toda persona que esté viviendo, sobre todo en un cortijo, en una casa diseminada por esa sierra del Levante almeriense, deba tener un plan de autoprotección, por lo menos saber, ¿no?, qué carretera o qué camino tiene que coger para que no tome una carretera que la lleve, como ha ocurrido, a la muerte, ¿no?
1: Lo que pasa es que, Fran, cuando estás aquí, justo en este punto, hemos visto zonas bastante peor que estas, ¿eh? Y no ha ocurrido nada. Me refiero hoy cuando veníamos por el camino de Lubrín, había, ya te digo, un camino que no estaba ni asfaltado, ¿no? Yo aquí no veo, que si yo vengo aquí y me alquilo una casa rural, yo aquí no veo peligro, porque veo que hay, justo en la salida de mi puerta, tengo una carretera asfaltada, apenas hay un kilómetro y ya estoy en una carretera nacional. No tendría sensación alguna yo aquí de que me iba a quedar encerrada, porque además esto es enormemente amplio. Uh-huh. La cuestión es que ha ardido todo a la vez. Uh-huh. Es que si el fuego viene a derecha, a izquierda, por delante y por detrás, es que yo creo que aquí no hay plan de protección que valga. O sea, uh-huh, al margen de que se pueda, siempre se puede estudiar y ver, pero yo aquí sobre el terreno no veo que si yo llegara aquí con mi familia, yo estaría absolutamente tranquila con lo que tengo ahora mismo delante y estoy viendo, ¿no? Quizá, mala suerte, yo creo, ha sido esa velocidad del viento, esa rapidez. Sí. Esa, a lo mejor, no conocer el idioma de las personas que estaban aquí.
0: También. Sí,
1: todo, en estas tragedias, en cualquiera de las tragedias que hemos contado, y hemos contado tantas, no siempre hay una suma de razones, ¿no?, que hacen que al final todo desemboque en este punto en el que estoy, que estos tres o cuatro coches ya no pudieron salir y estas personas no pudieron salir.
0: Sí. Quizá hay zonas y zonas, ¿no? Zonas que están perdidas por el campo, esas serían las que a lo mejor deberían tener estos planes de autoprotección.
1: Eso es.
0: Ha quedado perfectamente dibujado ese paisaje tremendo, ¿no?, el que nos acaba de describir Beatriz Galeano, que ahora sí toma el camino de Los Gallardos, después de habernos acompañado desde primeras horas de la mañana, desde este municipio, desde Bédar. Gracias, Beatriz.
1: Un saludo.
0: Un saludo. Estos son los días de verano de Canal Sur Radio, pendientes de la información. Dentro de nada va a comenzar, como hemos dicho, esa reunión en el puesto de mando avanzado. Vamos a conectar con Clara Aznar, que se encuentra en ese lugar. Clara, adelante.
2: Nos acompaña en el puesto de mando aquí en el Parque de Bomberos de Levante, en Turre, la secretaria general de Protección Civil, también de Emergencias, del Ministerio del Interior, Virginia Barcones. Virginia, ¿qué tal? Buenos días.
3: Hola, buenos días.
2: ¿Cuál es la última hora? Han comenzado ya esas batidas en las que participan 59 efectivos de Emergencias Andalucía y también de Protección Civil voluntarios.
3: Sí, como acaban de ver, acaban de salir todos los operativos para realizar esta batida de verificación. Desde el primer momento, la Guardia Civil, bajo la dirección de la emergencia, como no puede ser de otra manera, estuvo realizando estas labores de búsqueda, por si pudiera haber alguna persona más. Se ha revisado el terreno, se han revisado más de 250 viviendas, pero se va a hacer una última verificación, dado que la dirección de la emergencia ha determinado que el terreno está ya menos caliente, por lo tanto es menos peligroso que la Guardia Civil realice esas batidas, también auxiliadas por las agrupaciones de voluntarios de Protección Civil, esos voluntarios que día a día, con esos preventivos, con esas actuaciones sobre el terreno, trabajan de manera voluntaria y altruista para dar seguridad y que siempre que se les necesita están ahí. Han sido activados los voluntarios de las distintas agrupaciones de Almería que, como habéis podido ver, han acudido de manera inmediata para trabajar en esas labores de verificación sobre el terreno. Esperemos que no encuentren a nadie más, porque no haya nadie más, pero hay que hacer esta última comprobación.
2: Metro hay que asegurarse.
3: A metro, hay que asegurarse metro a metro de que esta circunstancia es así. Las condiciones del incendio ahora permiten poder hacer ese rastreo sobre el terreno, como digo, metro a metro, para verificar que no hay nadie más.
2: Con dispositivos GPS va a ser muy exhaustiva lo que es la verificación del terreno y también con unidades caninas.
3: Sí, se van a auxiliar de todos los medios para hacer esta verificación de los medios tecnológicos, también, como decías, de las unidades caninas que son tan importantes. Habéis visto cómo estaban por aquí esos perros de búsqueda y rescate, también listos para actuar. Al final, el Sistema Nacional de Protección Civil, las catástrofes, las emergencias exigen este trabajo coordinado entre todos aquellos que forman parte. La unión hace la fuerza, los servicios públicos, también esa parte de los voluntarios tan importante, el trabajo conjunto y coordinado como hemos hecho desde el primer momento, las distintas instituciones, con la Junta de Andalucía, con los ayuntamientos, con la Diputación, con todos los medios a disposición del Gobierno de España, materiales, profesionales, técnicos, todo para acabar cuanto antes con este terrible incendio que tantísimo daño ha provocado, y ahora en este momento de la emergencia proceder a esa última verificación, porque toda comprobación es poca y deseamos que no encuentren a nadie, pero tenemos que estar seguros de que esto es así.
2: Hay que hacerlo, que se quede la cifra definitivamente en 12 fallecidos, que ya es una cifra demasiado elevada y muy dolorosa. Importantísimo el papel de los voluntarios ante Protección Civil, como decías, Virginia, siempre en las emergencias para las que se les requiere catástrofes.
3: Así es, la familia naranja. Esa familia naranja en nuestro país, allá en el entorno de 100.000 voluntarios de Protección Civil que los vemos haciendo esos preventivos para que todos podamos disfrutar con seguridad de eventos. Ahora son las fiestas patronales, hay conciertos, hay grandes eventos donde siempre vemos esos chalecos naranjas de los voluntarios de Protección Civil dando seguridad en esos dispositivos, pero también cuando lamentablemente ocurre alguna emergencia, cuando tenemos grandes catástrofes, están sobre el terreno siempre dispuestos para ser activados, y la dirección de la emergencia va activando en cada momento los recursos que son necesarios, que son efectivos, que son eficientes para poder ir cumpliendo las distintas misiones que tiene la emergencia. Y como no puede ser de otra manera, en este momento la dirección de la emergencia ya ha estimado que los voluntarios ya tenían que participar en estas labores, y ellos siempre dispuestos de toda la provincia han acudido de manera inmediata para participar con la Guardia Civil, con las distintas unidades de la Guardia Civil, caninas, el Seprona, de búsqueda, esperemos que no encuentren a nadie.
2: Esperemos. Virginia Barcón, secretaria general de Protección Civil también de Emergencias del Ministerio del Interior, gracias y enhorabuena por ese trabajo.
3: Muchas gracias y todo el reconocimiento a todos los profesionales, a todos los voluntarios que llevan ya unos cuantos días dando lo mejor de sí mismos en condiciones extremas para protegernos a todos los demás. Confiemos en los servicios públicos, confiemos en las instituciones y trabajemos de manera coordinada para estar a la altura de nuestra ciudadanía.
0: Informa Canal Sur Radio, son las 10 y 22 minutos, será la directora general de Protección Civil desde Turre, desde el puesto de mando avanzado con nuestra compañera Clara Aznar. También queremos saludar, como ayer, a nuestro compañero Chacho Torres. Chacho, ¿qué tal? Muy buenos días.
4: Hola, buenos días, Fran.
0: Tú estás ahora en Almería, después por la tarde
4: ahora
0: te vas,
4: mismo en Almería, sí.
0: Te
4: sí.
0: vas a tu pueblo, a Los Gallardos. Sí. ¿Qué te llega desde allí con la gente
4: bueno,
0: que habla?
4: Bueno, hombre, estoy en contacto permanentemente con el alcalde de Los Gallardos especialmente, con amigos de la comarca, con amigos de la infancia, con pastores, con gente de todo tipo, extranjeros, locales, porque de hecho la primera foto que yo recibo sobre las 4:30 del incendio, yo no le doy importancia, es de Carrizalejo, me la manda pues un chico, Enrique García Mourinho, que es una persona que tiene residencia 6 meses en Mojaque y 6 meses por la India, por cualquier parte del mundo, que organizó una gran partida de ajedrez con piezas gigantes, las más grandes del mundo de mármol, por allá por el año 95. Bueno, este hombre venía en autobús y me manda una foto, yo se la mando al director de un periódico, a algunos amigos periodistas, estaba viendo el Tour de Francia, digo, oye, hay un incendio en mi pueblo, entre Los Gallardos y Sorba, que es el pueblo, Carrizalejo, toda la zona esta, ¿no? Pero yo digo, bueno, muy localizado, lo controlarán. Y de hecho, lo bonito de ese momento es que allí se fue el alcalde de Los Gallardos, Francisco Reyes, y se fue Ángel Collado, el alcalde de Veda. Y quiero destacar, con esos dos alcaldes y esos dos gestos, la unión que tienen esos dos alcaldes, pero no por el incendio, desde siempre han trabajado, porque son dos pueblos pegados, que han compartido secretario de ayuntamiento, han compartido cura, han compartido desgracias, minas, trabajo, independencias, tensiones, pero siempre juntos, Los Gallardos y Veda. Entonces, esa, la amistad de esos dos pueblos es lo que yo destacaría hoy, la unión que sigue habiendo, que no se resquebraja, que viene gente y que mete follón por aquí y por allá, pero esta gente trabajando conjuntamente, aunque evidentemente hay que poner el foco en la prevención y tienen que trabajar y gastarse dinero ahora las instituciones y todo el mundo, ¿no? Porque esta historia de 12 muertos y los que vienen por de los desaparecidos, lamentablemente, pues esto no se va a olvidar en la historia, y las 6.000 hectáreas devastadas por la llama, todo. Entonces, sí, tú me preguntas y yo creo que empezó todo ahí. Y luego es que se fue complicando, y siempre la mano maestra de los pastores. Los pastores fueron los que advirtieron también que, oye, que este incendio va a ser peligrosísimo.
0: Grande, sí.
4: Y trabajaron, va a ser grande. Y es por la experiencia de ellos, porque conocen el territorio y se dan cuenta antes que nadie que los propios técnicos de la importancia que tiene el fuego y lo peligroso que es para la zona.
0: Y me imagino que la reconstrucción, ¿no?, o la prevención será lo que en estos momentos preocupe más a la gente de tu pueblo, ¿no?, de Los Gallardos.
4: Sí, no, ahora hoy la tensión es el enfado que ya empieza a tener la gente, me dicen, esta mañana, porque claro, han vuelto 600 personas, pero quedan 1.000. Entonces yo creo que en la decisión de la reunión que se está celebrando en estos momentos en Turre, con el consejero Sanz y con la autoridad y con los alcaldes y con, sobre todo con los técnicos, bomberos, etcétera, y todos los que trabajan ahí, yo creo que se decidirá pues que ya esta gente pueda volver, porque muchos es que no tienen ni muda, se vinieron, los que se vinieron, pues se vinieron con sus bragas, sus calzoncillos, su ropa interior, y no, y tendrán, pues se habrán comprado alguna, evidentemente, o los circunstancias. Entonces, y no por eso, que eso es fácil de arreglar con la solidaridad que está habiendo, claro, tremenda, sino que tienen sus gatos, sus pájaros, sus perros, son gente de campo, porque sí, los extranjeros, incluso hemos visto ya algunos testimonios de extranjeros que tienen también, pero sobre todo la gente del campo tiene en sus casas su perro, sí, y tal, que dejaron abandonados, y ese es el miedo, en lo que quieren es volver ya, y están desesperados, y yo creo que hoy volverán todos, aunque los alcaldes me dicen que lo que están trabajando desde ayer tarde, pues que en esos barrios, en algunos núcleos importantes, entre Los Gallardos y Sorba, entre Los Gallardos y Vedal, hay zonas que no tienen ni luz ni agua corriente, luz eléctrica. Entonces quieren restablecer todo eso y es un trabajo urgente que yo no sé si llegarán a tiempo, pero el que vuelvan a sus casas, yo creo que puede ser hoy el día decisivo, el primer día, porque sin olvidar, sin duda, no me quiero ir ni alejar del foco que tenemos, que el foco es el trabajo y esta tragedia enorme y esas casi 7.000 hectáreas devastadas por las llamas que con el que nos enfrentamos prácticamente bueno. Cada año, pero esto ya se ha escapado de las manos y esto ya es mundial, esto ya permanece a la historia desgraciadamente. Pero bueno, hemos tocado, nos hemos venido abajo y ahora es la manera de levantarse y que estas víctimas pues que sean igual que fueron los pastores en su momento, los salvadores
0: claro.
4: De esas masas, pues que se levanten estos pueblos y psicológicamente también es un palo gordísimo.
0: Pues sí, gordísimo. Gracias, Chacho Torres, Antonio Torres, por servirnos también de analista de la situación y de testigo directo. Un saludo, buenos días, un abrazo.
4: Un abrazo fuerte. Hasta luego.

0: Cada mañana, cuando la luz empieza a filtrarse por las calles de Andalucía, hay una voz que ya está despierta, una voz que intenta ordenar el caos de la actualidad. Se trata de Maripaz Oliver, periodista. En el plató de Canal Sur Televisión, su gesto y su tono se han convertido en parte del paisaje cotidiano de la información. Pero detrás de esa cara, de esa voz, de esa profesional que sostiene el directo con naturalidad, hay una mujer que ha aprendido a convivir con la urgencia sin perder la sensibilidad. Maripaz Oliver es además y en la actualidad la presentadora de noticias más veterana de Andalucía. Su primer telediario, su primer programa de noticias fue el sábado 18 de marzo de 1995. Es decir, que entre una cosa y otra lleva más de 30 años ininterrumpido presentando noticias en Canal Sur. Hemos echado cuentas a ojo, solamente a ojo, y es probable que Maripaz haya presentado más de 6.000 programas informativos en todo este tiempo. En tiempos de titulares fugaces y noticias que se consumen a la velocidad de un clic, Maripaz representa ese periodismo que todavía cree en la pausa, en la mirada humana detrás de cada dato y en la responsabilidad de contar lo que ocurre sin perder empatía. Hoy queremos conocer a la profesional que cada día traduce la actualidad para que miles y miles de personas, pero también personas concretas, conozcan lo que pasa en Andalucía y en el mundo. Es de Sevilla y este es su último mes de actividad laboral, ya que el 24 de julio pasará a la vida jubilar. Preferimos llamarlo así, ¿no? Que suena menos duro. Maripaz Oliver, buenos días.
1: Muy buenos días.
0: ¿Cómo estás?
1: Pues encantada de estar aquí en mi casa, puedo decir, en sí. Canal Sur Radio, que aquí también empecé antes de estar en la tele, estuve en la radio.
0: ¿Con qué canción te gustaría que empezáramos la entrevista?
1: Bueno, pues con esta que estamos escuchando, El año del gato, de Al Stewart, que es una maravilla.

0: no recuerdo esta canción de Ole Stewart.
1: Bueno, pues mira, esta canción siempre que la escucho me traslada a mi juventud y sobre todo a mi adolescencia, a un 4 de diciembre de 1977. Gran día histórico.
0: El día de las primeras manifestaciones de Andalucía.
1: Manifestación, cuando, bueno, los andaluces salimos a la calle para pedir esa autonomía plena. Y por la tarde, en pleno corazón de Triana, en una de esas fiestas que se hacían en los locales, entonces, pues una jovencísima pareja bailaba esta canción. Y eso dio paso a una...
0: a una relación,
1: que sí,
0: todavía dura.
1: Que bueno, un camino que emprendimos juntos y casi hace de eso 50 años. Entonces ya te puedes imaginar que para mí el simbolismo que tiene esta canción es impresionante. O sea, aparte que es un temazo.
0: Sí, tu marido se te declaró, tu actual marido y tu único marido.
1: El único
0: se
1: que
0: te declaró el primer día de Andalucía.
1: El 4 de diciembre del 77 con esta canción. Sí.
0: El año del gato. ¿Y cuál fue el primer momento, Maripaz, en el que sentiste que el periodismo podía ser tu camino?
1: Bueno, pues eso muy jovencita, antes de iniciarme en la radio, estando en el instituto, siempre me entusiasmaba escuchar la radio, sobre todo. Y mi ilusión era, pues, estar alguna vez ahí al otro lado del micrófono, porque nunca pensé en la televisión. Mi objetivo era la radio. Entonces, un sueño, pues, que se hizo realidad en 1982, con la recién creada Radio 80, que entonces era convencional, grandes profesionales, Íñigo, Ana Rosa Quintana, pero bueno, eso eran las estrellas y estaban en Madrid. Nosotros éramos un grupo de gente súper joven que empezábamos a trabajar, tú sabes mucho de ello, porque mi compañero y amigo de siempre, Fran, estaba allí también.
0: Digo.
1: Y fueron los primeros pasos, nuestros primeros pinitos en la radio. Y precisamente fue un año también muy importante porque fue la visita del Papa, Juan Pablo II, y esa fue mi primera retransmisión, la visita del Papa, que no se me olvidará, estábamos en el Sevilla 2. En el edificio Sevilla 2, en el centro de la capital. Y bueno, de forma rudimentaria enchufábamos el cable al auricular del teléfono fijo. No existían los móviles ni nada de este tipo de cosas. Y así lo hacíamos. Y salían las cosas, ¿eh?
0: Sí, primero en Radio 80, después te vas a Radio Triana, una emisora que también estaban haciendo en aquellos años 80, ¿no?
1: Sí, en el 83 se inaugura Radio Triana, de la cadena de emisoras Rato, y bueno, coincide que la primera voz que sale en Radio Triana fue la mía, dando la bienvenida a esa nueva cadena que comenzaba, y bueno, pues ahí estuve hasta que entré en Canal Sur Radio. En el 89, es que parece que lo mío son los inicios. Inicié en Radio 80 cuando estaba recién creada, Radio Triana igual, y Radio Canal Sur Radio también.
0: En Radio Triana, que coincidiste también con gente que te acompaña ahora en el trabajo, como Esperanza Torres, compañera de Canal Sur Televisión.
1: Paco Gamero,
0: que está en tiempo jubilar.
1: Sí,
0: ¿no?
1: Sí, el otro día estuve allí en la tele y me dio mucha alegría verlo para grabar un programa especial del 11S, porque él era precisamente el que presentaba cuando ocurrió el gran atentado. Y Lola Borrego también ha estado, en fin, sí, gente que quiero mucho, Pepe Lupiáñez también, en fin.
0: ¿Hubo alguna persona, porque tu padre era comercial, se dedicaba a vender productos de peluquería? Quizá esa capacidad de comunicación a ti te orientó por dónde iba a ser tu futuro profesional.
1: Bueno, yo no lo sé si los genes. Mi padre era el gerente de una empresa de cosmética y de estética, y no sé realmente. Mi madre

0: Estuviste en Canal Sur Radio en el año 89 y después en el año 95 empiezas en la televisión. ¿Cómo ocurre eso?
1: Pues mira, hay un momento en la vida que es cierto, que a nivel profesional pues a uno le gusta crecer, aprender. Entonces, hombre, nosotros teníamos en la RTVA pues la facilidad o la suerte de tener una radio y una televisión. Nunca había hecho nada de televisión y entonces pues llegó el momento en mi vida profesional que yo quería avanzar y aprender, pero me planteé la tele como algo de colaboración, no abandonar la radio y pasarme a la tele, sino combinar las dos cosas y estar mi puesto en la radio, pero sí colaborar en algunas cosas en la televisión, en algún programa informativo, de debate y tal. Entonces me enteré que había un casting al que se presentaba muchísimos compañeros de la casa, tanto de radio como de la televisión, que eran redactores o en fin, y querían, pues bueno, aspiraban a presentar un informativo, algún programa, y también gente, compañeros de otros medios de Sevilla fundamentalmente, bueno, y también del resto de Andalucía. Entonces, bueno, fue un casting muy numeroso, multitudinario, y entonces, bueno, pues sorpresivamente a la semana de presentarme al casting, pues me llamó el director de la televisión, de informativo, Pepe Aguilar, y entonces pues me propuso, me dijo que le había gustado mucho el casting que había hecho y que le gustaría que presentara el fin de semana con Rafael Cremade. Entonces, claro, de repente me sonó eso, no sé, se me movió un poco el suelo, ¿no? No sabía cómo, porque era algo que no me esperaba. Y, en fin, di el salto y me fui, y entonces yo ya directamente pasé a la tele a presentar mi primer informativo. No me lo podían haber puesto más difícil, que fue la boda de la infanta, con directos por todo sitio. Rafa Cremades, que era el veterano, hombre, pues siempre tu primer día te gusta que tu novata en esas lides, pues quieres que esa persona esté a tu lado por si es necesario que te echen un cable, ¿no? Pero claro, Rafa estaba en el dispositivo enfrente, en un set que se había montado enfrente de la catedral, y él estaba allí y yo estaba sola ante el peligro en el plató. Y bueno, parece que salí aprobada en ese primer día, ¿no?
0: ¿Y qué es lo más difícil, Maripaz, de comunicar en la televisión sin perder la naturalidad?
1: Es cierto que muchas veces la cámara te cohíbe o te comprime. Hay gente que son muy válidas, muy buenos profesionales, que a lo mejor te hacen un directo y lo hacen con una naturalidad, una facilidad, y sin embargo te pones delante de una cámara y un autocue, que parece que te facilita las cosas, por supuesto, pero a otras personas le restringe y te encorseta. Entonces, no dar esa imagen de encorsetamiento, sino dar una naturalidad, pero sin perder el rigor. Tampoco, no es lo mismo presentar un programa que un informativo, que hay veces que estás contando noticias, la mayoría no son positivas, pues tienes que tener también una compostura, ¿no? Entonces, hay veces que no es fácil, pero es bueno también abstraerte, saber que hay otra persona, muchas personas, al otro lado de la cámara, y bueno, pues saber intentar transmitir esa naturalidad, ¿no?
0: Empezaste en el año 95 en la tele. ¿Qué te exige ahora tu trabajo que no te exigía hace 30 años? El mundo de la comunicación era muy distinto, ¿no? Y el mundo de la televisión, pues mucho más, ¿no?
1: Bueno, ahora hay más inmediatez también con las redes sociales, las tecnologías, te llega muchas noticias en un momento determinado de forma muy rápida. Entonces es cierto que ahora hay que ser más riguroso a la hora de contrastar esas noticias. No todo vale, no todo lo que te llega es cierto. Y bueno, pues hay que contrastar eso y no fiarte solamente, oye, acaba de llegar por la red tal o cual, o me ha llegado por internet o Facebook. Entonces, en eso sí ha cambiado un poco, ¿no? Lo que pasa que, bueno, yo pienso que el rigor periodístico lo tenemos que mantener siempre y, por supuesto, no perder lo que es la esencia del periodismo, que es una profesión que está un poquito en peligro de extinción, lo que es el periodismo en mayúsculas, ¿no?
0: Sí, fíjate, había hablado de las redes sociales. Es la misma pregunta que le hice a compañeras tuyas como Victoria Romero o Silvia Sanz. Tú tienes un hijo joven que además va a ser artista. O sea, seguramente dentro de muchos años,
1: ojalá,
0: haya un cuadro firmado por Luis Gil Oliver, que es el hijo de Maripaz. La gente de

0: generación pues se informa preferentemente por las redes sociales, ve la televisión de una manera muy selectiva, la radio no digamos, ¿no? Están, tienen una adicción al podcast, ¿no? Con lo bonita que es una emisión o lo satisfactoria en directo. ¿Hablas con tu hijo de cómo procesar toda la información que le llega?
1: A mí me da miedo de todo ese tipo de cosas, porque las redes sociales, ¿verdad?, te lanzan muchísima información en un momento, y es verdad que la gente no se para, ya no solamente los jóvenes, los adultos también, no se paran a reflexionar, decir, bueno, esto es verdad, ¿qué hay de verdad en ello? A lo mejor hay una parte, no toda. Entonces, esa reflexión, ese tamiz que hay que tener a la hora de digerir una información o darla por válida, es que no se tiene. A mí eso me da mucho miedo, porque se lanzan bulos, además, de forma
0: intencionada,
1: y la gente se lo cree, y es que siguen diciendo, no, yo es que lo he escuchado en Facebook, yo lo he visto allí, o yo lo he visto en la televisión, que también pasa, o lo he visto en el periódico. Vamos a ver, que no es palabra de Dios eso, que se confunden.
0: O en un chat de WhatsApp.
1: Cuando dice,
0: es todavía peor.
1: Mándalo, por favor.
0: Sí.
1: Envíalo. Sí, sí. Y la gente lo reenvía sin pensar que no es cierto. Está reenviando una información que es absolutamente falsa, incluso perjudicial.
0: Te iba a decir que nos dijera algún momento de tu profesión, de tu presencia en la tele, en Canal Sur Televisión en estos años, que nunca olvidarás. Pero te voy a decir que sean dos, para no hacerte elegir. ¿Con qué dos momentos profesionales te quedarías, Maripaz?
1: Bueno, ¿en la tele o en la radio también?
0: Bueno, donde quieras.
1: Vale. Bueno, es que son muchos, ¿no? Pero que me han impactado. Pero así salto la mata, por ejemplo, uno en positivo, y siempre hablamos en negativo, la Expo 92 fue la bomba. A nivel informativo también fue espectacular. Sevilla se convirtió en un cruce de cultura, en el centro de atención, cambió absolutamente todo también, se modernizó la ciudad y también Andalucía con ello. Y Andalucía estuvo en el punto de mira a nivel universal, a nivel internacional. Y todo lo que desprendía la Expo era luz, era alegría, era color, era cultura. Entonces es verdad que fue una etapa muy bonita en el 92. Yo estaba todavía en la radio. Otro momento también que me impactó mucho fue la caída del muro de Berlín, que fue en el 89. Estaba yo recién entrada en la radio, que por cierto tengo un trocito del muro de Berlín que trajo un compañero nuestro de aquí de la radio, que era Benito.
0: Benito Castro.
1: Benito, sí. Castro.
0: Vino con un cargamento
1: con
0: de
1: un
0: piedra.
1: Con un cargamento de piedra, sí, para todos los compañeros. Después, hombre, impactante, pues lo que hablamos, la caída de las Torres Gemelas, ese desastre terrorista que sacudió a todo el mundo. Después, poco después, fue aquí en Madrid, en las estaciones de Atocha, 11M, sí. También, 11M, la muerte de Alberto Jiménez Becerril. Yo había hecho mucha información municipal y entonces, claro, el contacto que yo tenía con los concejales, con la alcaldesa, que entonces era Soledad Becerril, era muy estrecho, entonces a mí me impactó muchísimo. Entonces yo tener que dar la noticia de la muerte de Alberto Jiménez Becerril, a mí me sacudió mucho, fue muy duro dar esa noticia, la verdad.
0: Y un momento que hayas pasado especialmente mal, ¿no?, a la hora de realizar tu trabajo o del ejercicio de tu trabajo. Porque me estaba acordando de algo que también hemos contado mucho, cuando al hermano de Maripaz Oliver presentaba un telediario nocturno, le cogió minutos antes el inicio de la guerra del Golfo, ¿no?
1: Exactamente, sí, sí. Claro, yo ver a mi hermano, que lo pillaron allí, era, no sé si era la una y media de la madrugada o una cosa así, y claro, saltaron todas las alarmas, entonces fue un aquí te pillo, aquí te mato, porque los medios de comunicación, en este caso Canal Sur, la radio, la televisión, tenemos que actuar rápido ante una historia así, tan potente como fue la guerra de Irak, pues ahí estaba, ¿no? Entonces, hombre, me impactó ver a mi hermano ahí tocando todos los hilos, era un circo de tres pistas, ¿no? Porque había que tocar todo y casi no había nada preparado, fue todo surgió sobre la marcha, ¿no?
0: Y un asunto que sí pudimos compartir, aquella muerte de don Juan, del padre del rey.
1: Madre mía.
0: que Canal Sur Radio, pues, dio, pues, me parece que un día antes, ¿no?, de que se produjera. Sí. Y decíamos después, tal y como ha adelantado Canal Sur Radio
1: matamos a don Juan. Sí, pobre mío. En fin, sí, bueno, son anécdotas también, muchas veces por la inmediatez que uno quiere dar la noticia. Yo en esto suelo ser más pausada, porque pienso, ¿qué más da que demos nosotros, en este caso la muerte de don Juan, que no hubo tal muerte en ese momento, los primeros que darlo dos horas después? No va a pasar absolutamente nada, no vamos a descubrir el mundo. Entonces yo intento siempre en eso ser más pausada, precisamente para que no nos ocurra cosas de este tipo, ¿no?
0: ¿Cómo desconecta Maripaz Oliver cuando se apagan las luces del estudio, sale de Canal Sur Televisión y se va a su casa?
1: Pues yo totalmente.
0: ¿Pero cómo? ¿Qué hace?
1: Pues
0: ¿qué?
1: Mira, yo tengo un poder de desconexión absoluto. Yo creo que tenemos que valorar mucho lo que tenemos fuera de aquí, del trabajo. Para mí el trabajo es muy importante, pero quizás es mucho más lo que yo tengo fuera. La familia, los amigos, tu hobby, las cosas que te gustan hacer. Entonces yo, vamos a ver, me involucro en mi trabajo, evidentemente, cuando hay algo que hay que seguir o estás preocupado, pues por la tarde pones la tele o escuchas la radio y estás viendo cómo es el seguimiento de tal asunto que sí debes de seguir, pero en el día a día no hay tantos asuntos que debas de seguir porque te preocupe. Entonces yo, sinceramente, tengo una desconexión, tengo una facilidad para salir, colgar la mochila. Ahora sí, después a la vuelta igual me cuelgo la mochila y ahora yo soy todo trabajo.
0: Hasta que llegue ese día 24 de julio, ¿a qué hora te estás levantando? ¿A qué hora? Porque llevas madrugando también muchos años, ¿no? ¿Y eso cómo se sobrelleva?
1: Pues mira, yo lo llevo muy bien, la verdad. No quito mérito a que cuesta mucho trabajo levantarse a las 4 y cuarto de la mañana, que a la hora
0: que... levantas a las 4 y cuarto.
1: Sí. Lo que pasa es que ahora ya hemos empezado este lunes el horario de verano, el informativo Buenos Días empieza a las 8:30, pero bueno, yo llego a las 5:30, entonces me estoy levantando pues a las 5:45 más o menos, ¿no? Me estoy dando un respirito, pero bueno, un respirito es levantarse a las 5:45.
0: El día 24 de julio haces tu último informativo, el último Buenos Días Andalucía. ¿Te da vértigo enfrentarte a una vida sin actividad laboral?
1: No, eso no. Me da vértigo estos días previos, estas semanas previas, porque coincide, que además me da mucha alegría, que el día 24 es el último Buenos Días y Despierta de la temporada. Es decir, que yo me voy y no sigue al día siguiente, bueno, al día siguiente sábado, al lunes siguiente... No, ya se despide el informativo, todo el equipo nos vamos de vacaciones, que es lo que solemos hacer estos últimos años. Y entonces, bueno, voy a tener ahí un periodo de transición. Me voy a ir, pues como me voy siempre de vacaciones, la misma fecha más o menos, el 25 coincide que es mi cumpleaños. Entonces, me hace mucha ilusión despedir el programa cuando se despide el programa. Al mismo tiempo me despido yo, ¿no? Entonces, sí me da alegría. Vértigo, no, porque yo... no me voy a aburrir. Mucha gente dice, ¿y ahora qué vas a hacer? ¿Te vas a aburrir? No, ya te digo yo que no. Voy a disfrutar de esa nueva etapa de mi vida y creo que lo voy a hacer con todos los ingredientes y recordando, eso sí, lo bien que he estado en el trabajo. He sido una afortunada. Me llevo compañeros excelentes. No puedo pedir más, la verdad. Me voy en un momento que soy feliz en mi trabajo y yo creo que es lo mejor. Cuando tú estás feliz, pues dices, ahora me voy.
0: Pues esta es Maripaz Oliver. A la vuelta de la publicidad le vamos a hacer el test que esperemos que resuelva, como ella suele hacer las cosas, con naturalidad y con perspicacia.
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0: Maripaz Oliver está con nosotros. 6.000 informativos ha hecho a lo largo de toda su vida, más o menos 6.000.
1: Madre mía.
0: Hemos hecho un cálculo así, ¿no? Pero es la presentadora de noticias en Andalucía más veterana en estos momentos. ¿Dispuesta a empezar el test?
1: Sí, claro.
0: ¿El flamenquito o una balada? ¿Qué te gusta más?
1: Depende, que flamenquito o el momento. Hay veces que un flamenquito viene muy bien.
0: Elige uno de los dos, flamenquito o balada.
1: Bueno, pues yo qué sé, una balada.
0: ¿La balada o el reggaetón?
1: La balada.
0: ¿La balada o una marcha de Semana Santa?
1: Depende, hombre, una marcha de Semana Santa está muy bien en un momento determinado y una balada también.
0: Ay.
1: Es que me lo pone difícil.
0: Dime un cantante.
1: Pues mira, Manuel Carrasco me gusta mucho, pero habría muchos más, ¿eh?
0: ¿La canción que más has cantado a lo largo de tu vida?
1: Pues me pones en un aprieto. Mira, El corazón partido lo he cantado muchísimas veces.
0: Una noticia que te haya hecho llorar.
1: Hombre, cuando ha habido cosas graves, los atentados o sobre todo cosas referentes a los niños, me ha afectado mucho.
0: ¿Qué te gusta que te regalen?
1: Muchas cosas. A mí el tema joyeril me encanta.
0: Pues no seas presidenta del gobierno, ¿no? Porque entonces
1: no, fíjate, no lo voy a hacer, no lo voy a hacer.
0: Puede caer. ¿Y qué te gusta regalar, Maripaz?
1: Pues mira, a mí me encanta regalar algo que crea que le va a hacer mucha ilusión a la persona a la que va dirigido el regalo.
0: ¿El viaje que siempre recuerdas?
1: Pues el de Ámsterdam. Me ha gustado mucho y además hemos repetido.
0: Han visto ustedes, joyas, Ámsterdam,
1: claro.
0: ¿No? Ahí no hace falta decir más. ¿El viaje que siempre se te olvida porque no lo has pasado bien?
1: Pues la verdad que lo he pasado muy bien en todos los viajes. No hay ninguno que recuerde mal, sinceramente. Yo además soy siempre positiva y de todo saco la parte mejor.
0: ¿Hay profesionales que te han dejado huellas?
1: Sí.
0: ¿Cuáles?
1: Muchos. Pues mira, fundamentalmente gente cercana a mí, a compañeros del día a día. No me tengo que ir a grandes profesionales, grandes nombres. Pienso que de cada compañero con el que he trabajado estrechamente, pues he aprendido siempre cosas de cada uno. Uno una parte, otros otra.
0: Si no fueras periodista, ¿qué serías?
1: Periodista.
0: ¿Qué te da más miedo de todas las cosas del mundo?
1: Que la gente que quiero sufra.
0: Dime algo de Almería.
1: Almería he de conocerlo en profundidad porque me gustaría.
0: Dime algo de Cádiz.
1: De Cádiz, Zahara.
0: Dime algo de Córdoba.
1: La mezquita, me impresionó.
0: Dime algo de Granada.
1: Uf, Granada me encanta. La Alhambra, en todo su esplendor.
0: Dime algo de Huelva.
1: Huelva. Sus playas.
0: Dime algo de Jaén.
1: De Jaén. Además del aceite, que es el tópico, Úbeda, Baeza.
0: Dime algo de Málaga.
1: Pues la Carihuela.
0: Dime algo de Sevilla.
1: Sevilla.
0: ¿Ha cambiado mucho Andalucía desde que la empezaste a contar?
1: Sí, mucho.
0: ¿En qué lugar del planeta desconectas?
1: Pues yo tengo la habilidad de desconectar en cualquier punto del planeta, incluso en mi casa.
0: ¿Qué te queda de Oviedo, de esa ciudad en la que viviste de joven?
1: Pues muchas cosas, mucho cariño, recuerdos de mi niñez, el anhelo que teníamos todos por volver aquí a nuestra tierra.
0: Dime el plato que te sale mejor.
1: Pues mira, no es por darme al piste, pero me salen buenas muchas cositas, ¿eh? Pues mira, las cocochas me salen buenas. El gazpachito también, la ensaladilla de gamba, en fin.
0: Y dime el que más te gusta comer. Que no lo hagas tú, que lo haga cualquiera.
1: Que lo haga cualquiera. Pues mira, las cocochas me gustan mucho y el marisco, yo me muero por un buen marisquito.
0: Lo primero que vas a hacer cuando entres en tiempo jubilar, lo primero.
1: Pues mira, lo primero será irnos a la playa. Entonces ahí necesito un poco relax, descanso y empezar a pensar que ya estoy en otra nueva vida mejor.
0: ¿Con qué preguntas empezaría una entrevista con Pedro Sánchez, por ejemplo?
1: Es que habría muchas, pero como además es bastante escurridizo, no sabes por dónde meterle mano para que te pudiera contestar. Ya las preguntas habituales, va a dimitirte, eso ya están hechas y ya se sabe que no te va a contestar. Pues la verdad no lo sé, tendría que meditarla, porque hay entrevistas que no es aquí te pillo, aquí te mato, tiene que ser reflexionada y pensada.
0: ¿Con qué canción te gustaría terminar esta entrevista?
1: Pues mira, hay una que me gusta mucho y siempre me sube la moral, aunque es muy tranquila y es muy ensoñadora, ¿no? Como que es Sevilla, de Arturo Pareja Obregón. Y me da igual.

0: qué bonita.
1: Una canción elegante para una mujer que ha aportado mucha elegancia y mucha serenidad a la información. Maripaz Oliver, gracias por haber estado
2: muchas
1: con nosotros.
2: Gracias.
1: Y feliz término de etapa.
2: Muchísimas gracias por todo. Estoy abrumada, lo puedo decir.
1: Hasta luego, Maripaz.
2: Gracias, Fran.

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1: Andalucía a las 2. 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
3: Andalucía, 11 de la mañana.
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4: Seguimos pendientes a esta hora de Almería, donde acaba de empezar la reunión de coordinación en el puesto de bando avanzado en Turre para conocer las últimas novedades del incendio de Los Gallardos, que deja 6.600 hectáreas calcinadas, 12 fallecidos aún por identificar y 8 heridos, 4 de ellos graves, además de 1.500 desalojados. Sobre la zona, esta mañana se están realizando una batida de verificación más exhaustiva. En ese puesto de mando avanzado continúa Clara Aznar, siguiendo las tareas en el terreno de los efectivos. Clara, buenos días.
5: Buenos días, se busca metro a metro para asegurar que no hay ninguna víctima más para estos trabajos y esta última comprobación se cuenta con dispositivos GPS y con unidades caninas. Hoy, junto a estas tareas, junto a la Guardia Civil, se han incorporado casi 60 efectivos de Protección Civil para realizar los trabajos. Lo ha confirmado los micrófonos de Canal Sur, Virginia Barcones, secretaria general de Protección Civil del Ministerio del Interior.
6: Y ahora, en este momento de la emergencia, proceder a esa última verificación, porque toda comprobación es poca y deseamos que no encuentren a nadie, pero tenemos que estar seguros de que esto es así.
5: El presidente del Gobierno, Pedro Sánchez, visitará mañana la zona del incendio. Hoy lo hace la ministra de Defensa, Margarita Robles. Su llegada está prevista para las 12, mientras continúa la reunión de coordinación en este puesto de mando avanzado en Turre, con la presencia del consejero de Emergencias y vicepresidente primero de la Junta, Antonio Sanz.
4: Gracias, Clara. Seguiremos pendiente de los resultados de esa reunión. Parte de los desalojados han podido ya regresar a casa al quedar estabilizado el perímetro del incendio. Son unos 600 vecinos de Los Castaños, Almocaizar y Alfa, además de los usuarios del camping de Los Gallardos. Al resto, unas 1.000 personas que se encuentran con familiares o en hoteles, se les pide paciencia. El ministro de Presidencia, Félix Bolaños.
7: Que esperemos que puedan volver pronto, pero han de entender que volverán cuando todas las condiciones de seguridad y de protección máxima podamos garantizarlas desde las autoridades.
4: De las 250 viviendas revisadas por la Guardia Civil en las últimas horas dentro del perímetro del incendio, la práctica totalidad no han sido afectadas por las llamas, lo decía el consejero de Emergencias y vicepresidente de la Junta, Antonio Sanz.
8: La verdad es que por la zona por donde hemos ido, que hemos ido a Vedar, hemos llegado prácticamente a zonas de Lubrín, pues las casas no se han visto afectadas.
4: Y sobre la zona afectada, precisamente, continúa una unidad móvil de Canal Sur Radio con nuestros compañeros Pedro Piular y Beatriz Galeano, concretamente muy cerca de Los Gallardos. Nos vamos hasta allí en directo. Beatriz Galeano, ¿qué tal? ¿Qué puedes contarnos?
9: Buenos días, pues estamos, como decías, en Los Gallardos, justo en el cruce de la carretera que va hacia Vedar. Aquí sigue cortada, están los efectivos de la Guardia Civil. No se puede acceder al vecino municipio, el más afectado, que está a apenas 5 kilómetros. Vedar es todavía a esta hora un pueblo fantasma. Solo la Guardia Civil y miembros de Protección Civil están en el interior, en la zona, en esas batidas de búsqueda que también hemos visto. Sí que han vuelto los vecinos de algunas pedanías más alejadas del incendio, como Los Matreros.
4: Gracias, Beatriz Galeano y Pedro Piular, la unidad móvil de Canal Sur Radio y de Radio Andalucía Información en directo. Aunque aún se están investigando las causas que originaron este incendio, todo apunta a la caída de un cable de alta tensión, una hipótesis que confirman, entre otros, el camionero almeriense que pasaba por la zona minutos antes, después de que comenzaran las llamas. Lo escuchamos.
10: Pues a partir de la semana que viene pues ya empezaremos a analizar la situación y cómo sobre todo reconstruir la situación, porque hay muchísimos servicios públicos afectados: agua, acceso a núcleos de población, carreteras, etcétera, y en ese sentido es donde la Diputación tiene que dar el do de pecho y ayudar a los ayuntamientos para reconstruir la situación lo antes posible.
4: Era José Antonio García, presidente de la Diputación de Almería, sobre este incendio de Los Gallardos que ha afectado, como decía, a muchos servicios públicos en la zona, por lo que ahora habrá habrá que recuperarlos y ponerse a trabajar para que esos vecinos cuenten con esos servicios públicos de nuevo. En cuanto a las temperaturas, a esta hora en nuestra tierra, en Almería, tenemos 29 grados, 24 grados en Málaga, 23 en Cádiz, Sevilla y Córdoba, 21 en Huelva, 20 en Granada y Jaén. Andalucía, 11 de la mañana y 4 minutos.
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0: Les está informando Canal Sur Radio en este programa Días de Verano, conectando con nuestros compañeros que se encuentran en la zona en Turre, en el puesto de mando avanzado. Está, como han escuchado, desde primera hora de la mañana, Clara Aznar. Y algo de última hora que hemos conocido es que el presidente de la Junta de Andalucía, Juanma Moreno, va a estar también en el puesto de mando avanzado y dentro de unos 10 minutos o cosas así va a realizar una comparecencia pública atendiendo a los medios de comunicación. Mientras tanto, las impresiones que tenemos en ese puesto de mando avanzado es que los equipos de bomberos, todas las fuerzas de seguridad, la UME, está convencida de que hoy puede quedar, si no controlado, sí totalmente perimetrado, es decir, el fuego no va a avanzar mucho más a la espera de su control. Esa es la idea o la impresión que tenemos, ¿no, Clara?
1: Así es, estamos muy pendientes de la llegada del jefe del Ejecutivo Andaluz, de Juanma Moreno. Hay cierto revuelo aquí en la prensa, están todos los compañeros colocándose, yo muy cerca también, para ofrecer esas declaraciones del presidente de la Junta, Juanma Moreno, cuando nos atienda para contarnos cuál es esa última hora. Sigue la reunión del CECOPI, ha comenzado hace unos minutos, presidida por el consejero de Presidencia y de Emergencias, Antonio Sanz, y sí, parece que hay optimismo, Fran, hay cierto optimismo y pensamos y queremos creer, cruzamos los dedos, que el presidente de la Junta precisamente va a comparecer para darnos buenas noticias, para contarnos que ya está perimetrado y que está más cerca el control de este fuego, por tanto, su extinción. Hay nerviosismo entre los compañeros, imagínate la cantidad de periodistas, de medios de comunicación convocados en este tercer día de fuego aquí en la zona del Levante almeriense. Y bueno, pues lo importante es en resaltar que solamente quedan ya algunos puntos calientes en la zona oeste y que están siendo 500 los efectivos entre la unidad militar de emergencia, también Infoca y bomberos de Diputación, que están sofocando las llamas en este punto de Sierra Cabrera. A esta hora, además, cerca de 60 efectivos de Emergencias Andalucía, voluntarios también de Protección Civil. Escuchábamos hace unos minutos a Virginia Barcones, a la secretaria general de Emergencias y de Protección Civil del Ministerio del Interior, colaboran junto a agentes de la Guardia Civil en una última verificación de las zonas afectadas, viviendas, terrenos colindantes, para comprobar que no hay ninguna víctima más y que se queda la cifra definitivamente en 12 y 8 heridos, 4 de ellos, como sabemos, graves, ingresados en el Hospital Virgen del Rocío, 3 en el Hospital Torre Cárdenas y 1 en el Hospital La Inmaculada de Huerca Lovera. A las 12, además, está prevista la reunión de la ministra de Defensa con Margarita Robles, con efectivos de la UME, y mañana estará por la zona afectada el presidente del Gobierno, Pedro Sánchez.
0: Y a las 12 es cuando va a llegar a ese lugar la ministra de Defensa, la máxima responsable de la UME, de la Unidad Militar de Emergencias. Han llegado periodistas, se lo comentábamos también ayer a nuestra compañera Lola López, de todos los puntos de España, ¿no? Los que estáis trabajando ahí en Turre, ¿no? En este lugar, ¿no?
1: Sí, sí. Además, compañeros de medios también autonómicos, la televisión, la radio televisión gallega, catalana, nosotros, todos los medios convencionales, agencias como la agencia EFE, Europa Press, estamos todos convocados. La expectación es máxima en este momento. Y yo que estuve en el primer día de convocatoria, un día muy complicado, Fran, las noticias siempre eran negativas y parece que hoy van a poder ser positivas y en eso estamos y confiamos y podemos, esperamos poder contarlo aquí en directo.
0: Clara Aznar, compañera de los informativos de Canal Sur Radio en Almería. Enseguida estamos con otra voz que les va a sonar, una veterana también compañera de Canal Sur. Enseguida estamos con Rocío Amores. Ya no
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0: Rocío Amores, veterana compañera de Canal Sur Radio Televisión en Almería. Buenos días, Rocío.
3: Buenos días, Fran. Muy buenos días a todos ustedes.
0: Durante todos estos días has estado trabajando. ¿Qué es lo que más te ha impactado personalmente de los que has tenido que contar, Rocío?
3: Bueno, pues mira, ya que dices lo de veterana, pues sirve de mucho porque hemos asistido a otro incendio y lo que más me ha impresionado es lo que sucede siempre. Cuando pasa una incidencia de este tipo, cuando pasa una catástrofe y una tragedia de este tipo, al principio la gente a la que tenemos que atender, de la que tenemos que hablar y tal, está muy conmocionada, pero se siente muy arropada. Y lo que viene después es el día después, cuando toda la atención mediática, los focos, los políticos se van y se quedan con su tierra, con todo quemado alrededor. Eso me ha impactado mucho porque me ha sucedido otras veces. Ahora, en el fragor de la batalla, la gente está viviendo por la supervivencia, nunca mejor dicho, está yéndose, cogiendo sus pertenencias, pendiente de lo que tiene, pendiente de sus mascotas, de sus animales, de sus vecinos, y están dentro de la rutina de los pueblos, que imagínate en estas cortijadas aisladas de Almería, la rutina que puede haber, la tranquilidad, la paz, pues ahora el bullicio se ha interpuesto y ahora cada uno atiende a su pura supervivencia, pero luego llega el día de después, y el día de después lo duro en estas barriadas, en estos territorios y en estos casos. A mí me ha sorprendido y también me ha afectado y emocionado mucho las historias personales de cada uno, porque date cuenta que cada persona, cada uno tiene su propia historia, dónde estaba en el momento de que dieron, o sea, la orden de evacuación, qué pensó del fuego, dónde estaba su familia. O sea, cada persona es una historia que podemos contar los periodistas y cada una de ellas es interesante. El hombre que viene de Estados Unidos, el que está de vacaciones, la mujer que abandona sus cabras, sus casas, sus gallinas. A mí lo que más me impresiona en principio es el ambiente general, el ambiente de tragedia, el ambiente de supervivencia. Y luego lo peor siempre me parece, ya te digo, con la veteranía por delante, el día de después. Si me hablas, yo qué sé, de casos personales, también te diría una cosa, Fran. De momento estamos hablando, hablábamos con la comunidad inglesa y estaban hablando de que hay muchas víctimas. Se prevé que la mayoría, pues, que sean víctimas británicas y belgas, tiene que confirmarlo el ADN. No quieren hablar de víctimas tampoco y de ilocalizados hasta que no se sepa, evidentemente, y las familias conozcan, se hagan los contrastes de ADN. Pero yo creo que va a ser el momento peor, porque todavía no hemos vivido la situación personal que vivió cada una de las familias, ni quiénes eran. Ayer a mí me decía un ciudadano inglés, estoy intentando localizar a uno de mis colegas que no sé nada de él y estaba con el alma en vilo. Ya se sabe que hay una mujer francesa y ya se sabe la historia de esa mujer que ha fallecido en el incendio, que iba con sus perros. Yo creo que todavía el dolor que nos queda por pasar, porque de momento es la impresión 12 víctimas, pero después, ¿quiénes eran esas víctimas? ¿Había menores? ¿Qué vivían? ¿Qué vida tenían? ¿De dónde eran? Bueno, tú sabes, la BBC está totalmente volcada también con este suceso y a nivel mundial, porque tiene una dimensión internacional, porque ya hemos conocido que una de las víctimas era francesa. Sí. Ya hemos conocido, pues, los guardias civiles que rescataron a los dos heridos que están en el Virgen del Rocío de Sevilla. Esas historias son las que nos quedan ahora por oír y por saber, y yo creo que son, para mí, parte de máxima del dolor, porque los demás están bien o han vuelto a sus casas.
0: Mira, Rocío, en estos momentos ha llegado ya al puesto de mando avanzado a Turre, el presidente de la Junta de Andalucía. Lleva también el chalequillo del 112, como el vicepresidente y responsable de emergencia, Antonio Sanz, que se encuentra sobre el terreno. Lleva un pantalón vaquero y unas zapatillas deportivas. Está hablando en estos momentos con Antonio Sanz, momentos antes o minutos antes de su comparecencia ante los medios de comunicación, ante esa batería de micrófonos que ya se encuentra preparada, una comparecencia que va a tener lugar en breves momentos. Ya se dirige, ahora seguimos contigo, Rocío, dentro de un momento dirige el presidente a la línea de mandos de la Policía Nacional y de Protección Civil, a quienes está saludando en estos momentos a la espera de acercarse, como está haciendo ahora, al lugar donde se encuentran los micrófonos de los medios de comunicación para esta comparecencia. Le han dado, pues, la notificación en un papel de lo último que ha podido decidir el Comité de Coordinación, y ya se encuentra Clara Aznar ante los micrófonos de todos los medios.
1: Aquí acaba de saludarnos el presidente de la Junta, Juanma Moreno, se acerca, estamos todos pendientes, preparados, le acompaña Antonio Sanz, vicepresidente primero y consejero de emergencias y además de presidencia. Estamos colocándonos todos los compañeros, bebiendo agua en este momento, Juanma Moreno. y se acerca ya.
4: Por favor, la periodista.
0: Esta es la comparecencia que le ofrecemos en directo en Canal Sur Radio.
5: Gracias. Bien.
6: Un momento, por favor. Nada, avisáis cuando estéis vosotros, por favor.
0: Son los momentos previos para que los cámaras puedan colocarse bien. Es la comparecencia que les va a ofrecer en directo Canal Sur Radio.
7: Bien. Bueno, buenos días a todos. Tengo el honor de trasladar alguna de las decisiones que se ha tomado en el Comité de Operaciones. Quiero agradecer al vicepresidente primero y consejero de Sanidad, Emergencia y Presidencia, a la secretaria general, directora general de Protección Civil en toda España, que ha estado con nosotros a lo largo de estos días y que siempre es un placer tenerla y colaborar estrechamente con ella. Bueno, igual que el resto de los equipos que están participando, por supuesto, y nuestro director, entre otros, secretario de Interior, etcétera, etcétera. Bueno, yo creo hoy podemos trasladar buenas noticias, ¿no? Después de tantos días de malas noticias y de momentos tan difíciles como los que hemos ido pasando, bueno, pues todo parece que empezamos a ver cosas positivas, ¿no? La primera de todas es la estabilización del incendio. Estabilización del incendio, que significa incendio perimetrado y acotado, sin peligro de llama. Afortunadamente las condiciones meteorológicas de la noche han sido sumamente positivas y sumado al esfuerzo colectivo de todos los cuerpos que están trabajando, de todos los efectivos, pues han conseguido algo que me parece fundamental, que es que podemos dar esta buena noticia de estabilización de este incendio tan cruento, complejo, difícil y terrible, ¿no? Como hemos vivido, ¿no? El balance inicial son de 7.000 hectáreas quemadas, con un perímetro de más de 40, para que nos hagamos una idea del alcance de lo que ha tenido este incendio en estos días. Por tanto, una vez que se ha estabilizado el incendio, lo que corresponde ahora es una desescalada que pasaríamos a una situación operativa 1. La UME, por tanto, termina esta jornada de rematar su tarea, a la que quiero también agradecer expresamente, como siempre, el enorme trabajo de la Unidad Militar de Emergencia, que siempre nosotros, no solo en Andalucía, sino en el conjunto de España, cada vez que algún tipo de problema, ¿no? Se mantiene un dispositivo en torno de 90 efectivos del Infoca y medios aéreos, que son medios aéreos de vigilancia. Se autoriza el regreso de las 1.000 personas que permanecían desalojadas, la vuelta a sus casas de 600 vecinos, pero eso sí, ese regreso se va a hacer de manera escalonada, ¿no? Porque se tiene que hacer con todas las garantías y con todas las precauciones, ¿no? Por tanto, otra buena noticia también para esos vecinos que lamentablemente han vivido situaciones de mucho riesgo. La Guardia Civil, quien acompaña al subgeneral general, al que también agradezco, como no puede ser de otra manera, a la Guardia Civil su esfuerzo, compromiso también, de estos días, que han hecho un trabajo también muy importante. La Guardia Civil ha recibido 8 denuncias por personas desaparecidas y se mantiene actualmente un dispositivo de rastreo, que tengo que decir que es un imponente dispositivo de rastreo, porque son 100 personas entre el GREA, UME, Guardia Civil, que van a terminar las batidas para finalizar completamente la búsqueda de lo que serían zonas afectadas. Este incendio, yo creo que serían zonas afectadas. Este incendio, yo quiero concluir, digamos, esta breve información, pero positiva información, felicitando y agradeciendo, ¿no? Felicitando a todos los efectivos que han participado y agradeciendo en nombre de todos los andaluces, como presidente del Gobierno de Andalucía, a todos los que han participado, que son muchos y dispares. Desde he citado a la UME, he citado a la Guardia Civil, he citado, por supuesto, al Plan Infoca y al GREA y a la UME. También al Consorcio de Bomberos, del Poniente Almeriense, de la Diputación, a la Policía Local, a los Ayuntamientos, a la Diputación. En definitiva, son muchos los que han estado trabajando. Hemos llegado a tener, se ha puesto todos los recursos y toda la carne en el asador en este incendio para extinguirlo o para empezar a estabilizarlo todos, ¿no? Creo que en las horas punta hemos tenido, si no me equivoco, 30 medios, 32 medios aéreos simultáneamente, si no me equivoco, trabajando sobre el terreno. Piensen ustedes lo que significan en materia de coordinación que haya 32 medios aéreos trabajando en el campo de operaciones con una enorme complejidad desde el punto de vista, como saben ustedes, técnica, que cuando hay incendio, hay humo, hay complejidades, y eso requiere como una enorme planificación. Y después, en torno a 500 efectivos de distinta naturaleza, a través del Plan Infoca, la propia UME, el consorcio, en definitiva, todos los efectivos, casi 500 efectivos en hora punta, trabajando también para que intentar paliar, intentar controlar este incendio. Como digo, ayer ya teníamos la sensación, porque hemos tenido una ventana de oportunidades, esa ventana de oportunidades se ha convertido en una oportunidad, y esa humedad de por encima del 90%, ese viento que ha amainado de manera notable, pues ha permitido un trabajo intenso a lo largo ya de la tarde de ayer y de esta noche, ¿no? Y eso nos permite pues dar una buena noticia, ¿no? Creo que de este incendio pues tendremos que sacar conclusiones todos, ¿no? Y trabajar de una manera más, muy decidida también, como hacemos, ¿no?, con los propios ayuntamientos. Y desde luego trasladar a los ciudadanos y a las ciudadanas que estamos todavía a mediados de julio. ¿Qué significa? Que nos queda medio julio, que nos queda todo agosto, que nos queda septiembre, porque septiembre en términos de incendios forestales es exactamente igual que julio o agosto, o sea, hay incendios, incluso octubre, porque de hecho el plan Infoca, su plan de contingencia está hecho a lo largo de eso hasta el 31 de octubre. Tenemos además una pésima experiencia en incendios de final de verano, como consecuencia que llegan absolutamente extenuados los bosques, tremendamente secos después de tantas olas de calor, y hemos tenido incendios muy complicados, incluso ya fuera de la temporada, o sea, fuera del propio verano desde el punto de vista estacional, ¿no? ¿Qué significa eso? Que nos queda un verano complicado. Verano complicado en Andalucía, verano complicado en España. Y ese verano complicado significa que tenemos que estar todos muy atentos. Las instituciones, por supuesto, todos los que representantes, todos los que tienen responsabilidades en el ámbito de las emergencias, los cuerpos y fuerzas de seguridad del Estado, pero los vecinos son fundamentales en muchas situaciones, primero para alertar cuando hay humo, cuando ven actitudes sospechosas de alguien, que también sirven para alertar y a veces para localizar al pirómano, y sobre todo cuando se le dan instrucciones, y digo instrucciones, no son recomendaciones, lo decía también el vicepresidente de la Junta, lo decía el ministro de Interior, lo han dicho varias autoridades, lo vuelvo a repetir, nosotros lo llevamos diciendo muchas veces, no son recomendaciones, son instrucciones. ¿Qué son las instrucciones? Son órdenes. O sea, no cabe duda, es una orden directa que se le da a un ciudadano precisamente por velar por su seguridad, porque pone en riesgo su vida y pone en riesgo también la vida de los equipos de emergencia, que muchas veces tienen que ir a rescatarlo y se pueden poner en riesgo, ¿no? Por tanto, por favor, a lo largo y ancho de este verano, que va a ser un verano, ojalá no lo sea, pero todo parece indicar un verano intenso y complejo en términos de incendio, pues que esas instrucciones, esas órdenes que se le den desde las instituciones y desde los distintos cuerpos de emergencia sean tomadas en absoluta consideración. Eso creo que es importante, que muchas veces, no en este incendio, sino también en otros muchos, nos hemos encontrado con situaciones complejas, la propia Guardia Civil, con personas que a la hora de desalojarse, pues no ponen toda la, digamos, la voluntad del mundo, ¿no? Entendemos perfectamente que salió uno de su casa con sus seres personales, lo más valioso que uno tiene, toda una vida está en una casa, que es difícil, que es complicado, pero lo hacemos siempre por el interés general y siempre como medida preventiva para evitar dramas como el que se ha vivido desgraciadamente en este incendio, ¿no? Así que, como digo, buenas noticias, es el principio del fin, por así decirlo, de este terrorífico incendio que ha tenido, que ha batido récord en cuanto a velocidad. O sea, lo hemos comentado en numerosas ocasiones y lo hemos visto, se han dado unas circunstancias climatológicas y geográficas muy determinadas que han contribuido de una manera que tengamos uno de los incendios más rápidos que hemos vivido, especialmente en Andalucía y probablemente en España, ¿no? Esas pendientes, ese viento a favor, llevando el fuego hacia las pendientes, después ese matorral, ese esparto que arde muchísimo, matorral bajo, todo eso ha contribuido a que se haya, digamos, la velocidad que hemos vivido, más otros condicionantes térmicos que ha habido, que también se están estudiando, todo eso han causado pues que hayamos tenido uno de los incendios más rápidos que hemos vivido en la historia de Andalucía. Cuando se produce este tipo de incendios tan rápido, pues lógicamente las consecuencias suelen ser trágicas, ¿no? Así que ahora toca y seguir refrescando las zonas y seguir pues pendiente también de otras zonas. Solamente voy a hacer un comentario final. Hemos llegado a tener al día 22 conatos de incendio en Andalucía, 22. Prácticamente no hay día que no tengamos 4, ¿no, vicepresidente? 5. Y a mí son 15, fíjate, 15, yo estaba viendo el informe y era de los primeros días. Tenemos una media de 15 conatos diarios, o sea, para que nos hagamos una idea, 15 conatos diarios. Algunos, la mayoría se consigue apagar en el inicio, que es cuando más fácil es de abordarlo, ¿no? Pero hay otro que no se consigue abordar porque las condiciones meteorológicas son claramente adversas, especialmente el viento y la orografía, que condicionan mucho cómo atacar a un incendio. Y muchos de ellos son, como sabemos, también causados por la mano del hombre, o bien de manera directa o bien de manera indirecta, por negligencias o en fin, uso de maquinaria que no se debe utilizar, por restos que se quedan, cristal, en fin. Máxima precaución en este verano, porque son 22 posibles incendios, 22 potenciales incendios que pueden llevarse la vida de personas, llevarse medios materiales y humanos y llevarse también la biodiversidad de nuestra comunidad autónoma, ¿no? Así que tenemos que tomarnos muy, muy, muy en serio las circunstancias que nos está trayendo el cambio climático. El cambio climático ha generado circunstancias cada vez más complejas, con incendios de que nunca se habían visto, incendios muchos de ellos inabordables, que suceden como hemos visto en Cataluña o como hemos visto recientemente aquí. Así que, bueno, hoy nos levantamos con una buena noticia y esperamos, deseamos y confiamos que no aparezca, ¿no? Porque no creemos ya que haya posibilidad de que aparezca nuevo fallecido. O sea, que esto hay que ser siempre muy prudente. Pero las batidas que se han hecho, los reconocimientos que ha hecho la propia Guardia Civil en muchas de las casas, yo creo que todas esas batidas que se han hecho nos llevan a la conclusión que tenemos la confianza certera, por así decirlo, con un punto de certeza, de que no aparezcan ya más víctimas. Así que ese es el parte de hoy y esperamos que a partir de ahora empezamos, como digo, una desescalada. Esa desescalada significa que van empezando los medios que han estado y los distintos efectivos que han estado aquí, pues se van a ir retirando de manera progresiva.
5: Presidente, preguntarle si hay alguna evolución o cambio en el estado de los heridos por este incendio y también si hay alguna novedad respecto a la identificación y nacionalidad de estos heridos, porque es un dato que no nos queda claro desde el principio, la nacionalidad de los heridos, si hay algún español.
0: Pero no se la identificación.
8: No la identificación.
7: Ya se mantiene, es verdad, están graves, ¿no? Pero se mantienen estables, que eso es una buena noticia, ¿no? Que mantengan ese nivel de estabilidad. Pero digo, se mantiene estable, pero dentro de una gravedad que lamentablemente a veces puede cambiar de manera súbita, ¿no? Pues su estado de salud, ¿no? Son horas complicadas, están en buenas manos, en una unidad muy especializada, como la del Virgen Rocío, y lo que tenemos que esperar es que la fortaleza de estos ciudadanos pues le ayude a salir adelante, ¿no? En cuanto a identificación, pues todavía está haciendo la Guardia Civil, está haciendo un gran trabajo con el tema de ADN. Este procedimiento son lentos porque saben ustedes que las pruebas se hacen en Madrid y sobre todo son la situación en la que quedan algunos cadáveres, son complejas, ¿no? Claro. Más el procedimiento judicial, evidentemente, que está iniciado, ¿no? Y que es el que marca un poco el paso, ¿no?
5: ¿Se confirma el origen de ese incendio como una caída del cable de alta tensión?
7: Ahora mismo hay una investigación y se ha abierto una investigación también judicial y por tanto vamos a esperar, vamos a ser prudentes. A ver, los primeros indicios de luego es lo que nos ha marcado, ¿no? Porque el origen del incendio está justamente ahí. Pero vamos a esperar a una investigación ya más detallada, más minuciosa, que nos permita con exactitud verificar el estado de la situación y el origen del incendio.
9: Presidente, el marido de la víctima francesa está diciendo a los medios de su país que nadie le dio una instrucción, que no puede decir al respecto.
7: Bueno, pues no lo sabemos. Imagino las víctimas ahora, pues algunas de ellas harán sus propios comentarios y no me consta a mí, o no conozco yo, que no se haya avisado, porque se avisó y además hicieron un gran esfuerzo, tengo que decir, desde el propio alcalde a los propios, la Guardia Civil, la policía local, para de una manera directa, además, localizarle y avisar. Y es lo que nos han trasladado nosotros, ¿no?
9: ¿Vale? ¿Tenemos algún número de las casas que se han quemado? Estamos hablando de decenas de casas que se han quemado.
7: No hay afortunadamente no hay tantas casas quemadas. Se ha hecho un esfuerzo por parte de los equipos de proteger, hay algunas, pero son puntuales. Afortunadamente dice el general que la mayoría de las casas se han mantenido intactas. Eso ha sido fruto también al trabajo lógicamente de los medios aéreos, que han ido protegiendo, por así diciendo, las casas de manera permanente. Y en tierra, claro, que son los que, si se fija en algunas de las imágenes que aparece, las casas están rodeadas de quemados, pero la casa se mantiene intacta, ¿no? Y eso es fruto del gran trabajo que se ha hecho, ¿no?
10: Se estabiliza el incendio, pero entiendo que los próximos días seguirán los medios enfriando, refrescando.
7: Sí, sí, claro, se queda un retén, como he dicho, del plan Infoca, que va a estar refrescando permanentemente la zona hasta que se dé por finalizado el control. Primero tenemos que pasar a la siguiente fase del control y después la última es la extinción. Pero esta, la primera fase, es, como digo, el principio del fin.
10: Si las condiciones meteorológicas acompañan, suponemos que el control, pues bueno, será próximo, ¿no? No faltará mucho.
7: Sí, sí. Positivo, ¿no? Claro. Sí, vamos a esperar que sigamos con unos niveles de humedad por encima del 90%, que eso nos ayuda muchísimo, y sobre todo el viento. Pero bueno, ya si se fijan ustedes, ya no hay el humo que había ayer. Desde uno puede ver desde la carretera, antes a 30, 40 kilómetros ya se veía el humo, ya no se ve. Y eso significa, evidentemente, que está bastante ya controlado, ¿no?
9: Presidente, ayer se hablaba de 600 personas que volverían a su casa, ahora se habla de 1000. En total, ¿cuánta gente queda?
7: Venga, nadie.
9: Nadie. Todo el mundo podrá volver
7: a su casa. Todo el mundo volverá a su casa, pero hacerlo de manera progresiva.
9: ¿Hoy?
7: A lo largo del día de hoy, sí. Función, pero siempre de manera progresiva, porque eso se tiene que hacer, pues lógicamente, con un procedimiento de seguridad hacia ellos, ¿no? Y de manera, pero vamos, el día de hoy, si todo va bien, podrán volver a su casa.
9: ¿Vale?
7: Muy bien, pues muchas gracias a todos.
0: Han sido las palabras de Juanma Moreno, del presidente de la Junta, que ha anunciado en esta comparecencia una gran noticia, que como es la estabilización del incendio, que ya se ha quedado perimetrado y acotado. El volumen final o la superficie final de tierra quemada ha sido 7.000 hectáreas, una cantidad muy importante. El incendio entra en una nueva fase, o la extinción del incendio. Estamos, ha dicho, en el principio del fin. Una comparecencia, Clara Aznar, que se encuentra en el puesto de mando avanzado, que lo que ha traído sobre todo han sido noticias positivas, ¿no?
1: Así es, hemos cruzado los dedos y ha funcionado por una vez, Fran. Sí. Noticias buenas que se agradecen muchísimo, porque han sido días muy duros en toda Andalucía y especialmente aquí en esta zona de Almería. Como decías, es el titular, se ha conseguido la estabilización de este incendio, quiere decir que ya está perimetrado y acotado, sin peligro de que haya nuevas llamas. Las condiciones meteorológicas de la noche han sido muy positivas, eso ha ayudado, esa ventana de oportunidad que decía el otro día, ayer en concreto el consejero de Presidencia, ha funcionado. Ha dicho el presidente que siguen habiendo efectivos sobre el terreno, cerca de 90, y es el principio del fin de este incendio, uno de los más rápidos en cuanto a velocidad de los que hemos vivido y sufrido en Andalucía. ¿Por qué? Pues por el viento, por la orografía, las altas temperaturas, todo ha contribuido a que el incendio haya sido tan rápido. Un balance provisional, Fran, de 7.000 hectáreas quemadas, con un perímetro de más de 40 kilómetros. Ahora habrá que hacer una desescalada, ha dicho Juanma Moreno, del incendio. Pasamos a situación operativa 1 y se seguirá refrescando la zona con esos 90 efectivos a los que antes aludía del Infoca y además medios aéreos de vigilancia. También es otro de los titulares destacados de esta comparecencia de Juanma Moreno. Se autoriza el regreso de las 1.000 personas aún desalojadas. Ayer fueron 600 en esa primera tanda y a partir de ahora el resto, pero eso sí de forma progresiva y de forma escalonada. La Guardia Civil ha confirmado que ha recibido 8 denuncias por personas desaparecidas y que esta mañana hay unas 100 personas un dispositivo de rastreo entre agentes de Guardia Civil y también voluntarios de Protección Civil, rastreando la zona afectada por si hubiera alguna víctima más. Los heridos se mantienen graves pero estables, son horas muy complicadas. Los más graves se encuentran allí en Sevilla, en el Hospital Virgen del Rocío. Y en cuanto a la identificación de los fallecidos, de momento no hay novedades. Es un trabajo muy arduo, muy complicado por parte de la Guardia Civil. Las causas, ha pedido prudencia, todo apunta a que sí, a que ha sido en el sitio donde, en Almocaízar, en esa barriada de los Gallardos, donde comenzó el fuego por esa caída del cable del tendido eléctrico, pero ha pedido prudencia y confiar en la investigación. Y también ha finalizado diciendo pues a todos los andaluces que hay que sacar conclusiones, hay que trabajar con los ayuntamientos para aprender, y estamos a principios de verano, queda todavía mucho verano, queda la mitad del mes de julio, queda el mes de agosto, queda el mes de septiembre, son muy complicados los incendios de final del verano, y hay que tener cuidado y poner todos de nuestra parte pues para intentar evitar que el fuego nos devore, porque ha dicho que hay alrededor de 22 conatos al día, por lo que la precaución tiene que ser máxima, y sobre todo, y en esto estamos incidiendo todos los medios de comunicación y por supuesto las autoridades, siempre hay que hacer caso de las instrucciones, de las indicaciones que nos dan los cuerpos de emergencia en una situación de este tipo.
0: No son recomendaciones, ha dicho el presidente, sino

0: el chive, cómo había quedado su casa, cómo había quedado su ganado, cómo había quedado todo. Y cuando pasamos por uno de los puntos, dijo el alcalde, mira, aquí es donde detuvieron ayer a las dos personas que estaban y que se resistieron a la autoridad y que no quisieron abandonar su casa y por lo tanto fueron detenidos. ¿Y qué sucede? Por una parte, claro, tienes que abandonar tu casa y tienes que abandonarlo todo. Por otra parte, fíjate tú, el estado que tendrían de ansiedad esas personas que son del mundo rural más profundo, que solo entienden que se han pasado toda la vida trabajando y que están allí, que de su casa no se van, porque encima son personas mayores. Pues claro, vienen a decirles vete y son capaces de cualquier cosa. Pero sí que, por eso fueron detenidos, hay que tener en cuenta que las órdenes son órdenes y hablábamos antes de que me había impactado a mí mucho en la cobertura de este incendio que nos queda tanto por cubrir todavía y me ha impactado muchísimo, tú lo has visto también, cómo han quedado los claro. coches donde han muerto las personas, huyendo, como decía el otro día, te escuchaba la entrevista a Antonio Torres que le hacía, es que en esa parte de la sierra es una ratonera y llegaron a un punto donde no podían seguir y los devoraron las llamas. O sea, es muy sobrecogedor. Atender las órdenes, por supuesto, es que eso es siempre salvar la vida. O sea, pero claro, en un incendio, cuando te sucede que está pegándose fuego todo, nunca sabes quizá cómo va a reaccionar tu subconsciente. Entonces, pues claro, es inevitable casi, ¿no? Aunque sí hay que hacerse ya mucha educación y poner en la mente la palabra fuego, vete de tu casa, vete de tu... salva la vida, ¿no?
1: Claro que sí. Y fíjate, ese periodista que le hacía al presidente una pregunta sobre algo que había dicho un francés que había perdido a su mujer en el incendio, que nadie les dijo nada, cuando pues los alcaldes, la Guardia Civil, las policías locales, la policía nacional, pues se acercó, ¿no?, a todas las casas, a todos los domicilios, a los cortijos, a indicarles lo que tenía que hacer. Lo fundamental que es en este caso, Rocío, conocer el idioma, ¿no? Porque tú te puedes ir a un sitio, te empiezan a dar indicaciones y no te enteras, no porque no te lo están diciendo, sino porque no te estás enterando de lo que te dicen.
0: Claro. Por eso la supervivencia, lo primero, está viendo fuego. Es que nunca te imaginas que te va a pasar a ti, pero yo creo que eso nos pasa un poquito a todos, en todos los ámbitos de la vida. Ayer, otra de las cosas que se veía era el fuego acercándose a las casas, cortando la carretera, y nosotros como informadores nos quedábamos, anteayer, nos quedábamos pasmados diciendo, ¿será verdad que el fuego suelte la carretera, la autovía? ¿Será verdad que llegue a las casas? Porque es que en el fondo no te imaginas que una tragedia de esas dimensiones puede devorarlo todo en un minuto, y entonces quizá la gente que se quedó en su casa pensó, no, si el fuego aquí no va a llegar, porque no es habitual ni usual que llegue, pero llega, porque ese fue que corría a una velocidad. Mira, otra cosa te quería destacar, Frank, lo que os dijo el otro día Antonio Torres, que es conocedor de la zona, en la entrevista, lo del esparto.
1: El esparto,
0: lo
1: sí. Del esparto. Nos hemos quedado todos con eso. Sí.
0: Con el esparto. Y si ves las autoridades y todo, todo el esparto. Pues mira, ayer cuando precisamente te comento que pasamos a ver, que eso también me conmocionó mucho, la familia que en el Chive fuimos con el alcalde a ver cómo estaban sus animales y vieron su casa, que es verdad que las casas, yo creo que casi el 99% no le ha pillado el fuego, le ha pillado en poco, no han acabado con casas. Pues cuando vieron todo el alrededor, que el fuego llegaba al árbol de a cuatro pasos de la casa, eso es súper sobrecogedor. Y cuando estuvimos, que también estuvo la compañera de Canal Sur Radio, que estaba en la zona, estábamos las dos allí, cuando estuvimos, sí. Beatriz, no me salía ahora, Beatriz, cuando estuvimos en una casa donde había una señora con gallina y Juana y que había podido volver en el pocico a su casa, bueno, pues cuando estuvimos allí, la alrededor del gallinero tenía una broza increíble y decía, mirad, es que resulta que si el fuego viene aquí, lo devora todo. Entonces yo creo, en eso que decía el presidente, que hay que también tomar medidas, yo creo que el ser parque protegido, el no dejar que las cabras pasen en las ramblas o que puedan, que nos decía esta señora, estar alrededor, porque si no sancionan a los ganaderos, a lo mejor eso habría que pensárselo, igual que el pastoreo sirve de cortafuegos, hacer un permiso en la medida de lo posible, que se habla muy fácil desde fuera, para que los animales de esas personas pues se puedan comer la hierba de alrededor y no estén el fuego tan próximo, tan próximo, tan próximo a las casas. Fran, mira, otra cosa te quería decir, lo que nos espera a partir de ahora, que es lo que más me sobrecoge, lo de la señora francesa que ya ha muerto. Bueno, pues ayer ya se dieron datos que se tienen que confirmar oficialmente, porque no se ha hablado de muertes, que ya lo has visto oficialmente, sí, que la señora iba huyendo del fuego con sus perros en el coche. O sea, ya el marido con las bolsas, que se veía una imagen entrando, a la casa. Bueno, ya tenemos la primera imagen.

0: de la super tragedia, porque tragedia es todo, pero la muerte es la principal tragedia. Y yo me pregunto, ¿quiénes eran las otras 11 personas? ¿Qué edades tenían? Se están contando muchas cosas que, bueno, no vamos aquí a difundir porque las oímos y decimos, Dios mío, ojalá que no. Pero se están, a lo mejor son rumores que no vamos a contar, pero diciendo cosas de cómo estaban los cadáveres, de quiénes podían ser, de que todo eso que lo confirmen y después hablaremos.
1: Sí.
0: Que madre mía cuando salgan esas noticias, Fran. Madre
1: sí,
0: mía.
1: Sí, tremendo lo que tú dices, lo que está por venir, ¿no? Pero bueno, nos vamos a quedar por ser positivo, por esa buena noticia que ha empezado el principio del fin. Y te agradecemos, Rocío Amores, que haya analizado y comentado con nosotros esto que ha afectado tanto a tu tierra, a la comarca del Levante de Almería. Un beso, Rocío, buen trabajo.
0: Un beso, Fran, muchísimo buen trabajo. Bueno, a ti, al programa, a Beatriz y a todo Canal Sur Radio y Televisión, porque la verdad que increíble el trabajazo.
1: Son las 11 de la mañana y 43 minutos.
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1: Y también ahora con la doctora Garrido, que, bueno, celebrando también las buenas noticias.
6: Desde luego, claro
1: de que
6: sí.
1: El incendio, pues, por lo menos está estabilizado.
6: Sí,
1: ¿no?
6: sí, una siempre. Cosa. Es algo que llevábamos queriendo escuchar desde hace horas, ¿verdad? Desde el día de ayer, que la cosa se sofocaba y ya por fin está controlada.
1: Estaremos de nuevo a las 12 en la zona. Pero antes, nuestro espacio habitual, la consulta de la doctora Garrido, hoy muy pendiente de nuestros pies,
6: sí,
1: que hay que cuidarlo en invierno, pero sobre todo en verano, porque tú que llevas, tú llevas unas zapatillas,
6: una sandalia,
1: al aire, ¿no?
6: Sí, claro, es cómodo, ¿no? Bueno, pues como bien dices, el verano invita a caminar descalzos, a usar más un calzado más abierto, a disfrutar de la playa, de la piscina, pero también aumenta el riesgo de lesiones, de hongos, de rozaduras y otros problemas en los pies. Hablamos por ello con Jorge Barnés, que es podólogo, para conocer cómo cuidar la salud de nuestros pies durante los meses de más calor y evitar contratiempos cuando nos vamos, Fran, de vacaciones.
1: Jorge, ¿qué tal? Buenos días.
7: ¿Qué tal? Muy buenos días, encantado de saludarles y muchísimas gracias por la participación en estos eventos que son importantísimos, por lo menos pues para que la gente tenga un poquito de conocimiento de la diferencia entre el verano y el invierno, sobre todo en el calzado, como ustedes muy bien decían.
1: Porque el chancleteo no es bueno, ¿no?
7: absolutamente no es nada bueno. Siempre sería interesante utilizar un calzado, aunque sea obviamente abierto, pero con una suela pues más bien gruesa, que tenga una cierta resistencia y sobre todo pues que la parte posterior del talón quede completamente cerrada y sujeta al pie, incluso por evitar no solamente lesiones de presión, sino también por evitar accidentes de que bajando una escalera se nos pueda ir el pie hacia adelante, podamos resbalar y tener accidentes pues con causas mayores, ¿verdad? De hecho, ya incluso en los hospitales todos los zuecos que antes se utilizaban hoy ya van cerrados por detrás precisamente para esto, para evitar que pueda haber pues accidentes no deseables, ¿eh? Entonces, resumiendo, sí, suela más bien ancha, el zapato tiene que ser abierto, porque no, desde luego en verano no vamos a ir con un calzado cerrado, pero sí podemos ir con un calzado semicerrado o bien transpirable. Es muy importante, pues, que sea una loneta de materiales a poder ser nobles, tipo piel o cueros, que permitan la transpiración del pie, la sujeción e incluso la protección solar, porque no olvidemos que el pie es ese de, es casi desconocido, que lo tenemos claro, ahí tan lejos sí, sí. Y se nos olvida. Yo siempre hago la pregunta, ¿no? ¿Cuántos de ustedes se ponen crema y protección solar en los deditos de los pies? Muy poquita gente. Tenemos el pie muy muy
1: el empeine,
7: muy
1: el empeine. Yo me lo he
7: quemado, en el empeine, efectivamente. El empeine es uno de los elementos que se queman muchísimo. Entonces, lo mismo que nos ponemos una protección solar en la cara, deberíamos utilizarlo también, una protección solar a nivel de los pies. Y ni qué decir tiene si hubiera una herida recientemente de menos de 6 meses, una cirugía, dígase de juanetes, de deditos en martillo, donde hay una cicatriz. Los ultravioleta A y B son muy buenos, pero en contrapartida todo lo que son infrarrojos pues pueden de alguna forma intoxicar un poquito esta herida, inflamarla, enrojecerla y crear algún tipo de problemas. Con lo cual, por norma general, y salvo excepciones, quizá en pie diabético y demás, pero hablando en contexto general, normalmente siempre poner una protección solar. Nosotros recomendamos un factor 50, que es el factor que se pone en la cara, y tener en cuenta una cosa, no es aquello de ponerse el factor y ya tenemos 5 horas protección, no. Lógicamente el agua, lógicamente la arena, es un factor desbrozante, que lo que va a hacer también es que vamos a perder las capacidades de actuación de esa protección solar. Entonces sería interesante, pues, cada 2 horas, 2 horas y media, ir poniendo, lo mismo que puede ser en el resto del cuerpo, ese poquito de protección solar que nos va a evitar sobre todo esa quemadura que no nos damos cuenta. Y ni qué decir tiene, y aprovechando la ocasión, pues tampoco tomar el sol en las horas punta,
6: centrales, ¿no? Es decir, ¿no?
7: Efectivamente, eso sería muy interesante, plantearlo fuera de estas horas.
6: Bueno, algo que nos encanta a todos, o bueno, a casi todos, es caminar, hacer caminatas por la playa, pero ¿es recomendable?
7: Bien, realmente hay veces que ha habido circunstancias en las que se ha magnificado más de lo que realmente existe, pero siempre es bueno. No es lo mismo andar por la arena mojada, ahí donde rompe la ola, que en la arena dura, de, por así decir, del resto de la playa, ¿verdad? La arena dura, el inconveniente que tiene es que normalmente suele quemar, suele haber muchas quemaduras por andar en ese tipo de arena, y el problema de andar en la, sobre todo donde roza la ola, donde llega esa ola y está la arena, que los pies se nos emergen, nos sumergen hacia abajo, tiene quizá un poquito más de importancia, porque nos obliga a muscular nuestros pies, porque tiene que hacer verdaderos esfuerzos para mantener el equilibrio. Pero tengamos en cuenta una cosa, lo que son las orillas de la playa tienen una cierta inclinación. Si siempre vamos andando por esa inclinación, vamos a resentirnos mucho de cadera. Entonces sería cadera y rodilla, sobre todo. Sería muy interesante, pues, hacer un paseíto primero en una dirección y después en dirección contraria, para estabilizar un poquito todo lo que son los factores de acomodación a nivel de pelvis y a nivel de rodilla. Es bueno andar por la arena, es bueno tomar el sol. Hoy día, curiosamente, en Andalucía, que pues es una de las comunidades que mayor horas de sol tiene de España, tenemos muchos pacientes con carencias de vitamina D, que no podemos entender, y algo sucede. Entonces es importante que el sol, la helioterapia, pues nos curte de esa vitamina D tan imprescindible para que el calcio se absorba en nuestros huesos. O sea que vamos a aprovechar el verano incluso, pues, para nutrirnos de esa vitamina D natural, sin necesidad de tenerla que tomar artificialmente, ¿verdad? Esto es importante.
6: Claro. Hablaba antes del pie diabético. ¿Las personas con diabetes deben extremar precauciones durante el verano?
7: Bien, a la diabetes no hay que tenerle miedo, hay que tener un respeto. Yo en la época de verano siempre digo que es como el mar, ¿no? Al mar no hay que tenerle miedo, hay que tenerle respeto. La persona diabética tiene unas peculiaridades, sobre todo, pues, dependiendo de su estado de diabetes, del tipo de diabetes, y entonces son más susceptibles a que puedan tener arañazos, rozaduras. Cualquier rozadura de un calzado se puede convertir en una úlcera, y esa úlcera se puede convertir a la larga incluso en una amputación, porque ha sucedido. Con lo cual, la persona diabética, teniendo en cuenta que ella sabe muy bien si tiene algún problema, sobre todo en sus extremidades inferiores, si esta persona pues es un diabético tipo 1, un diabético tipo 2, depende también del tipo de medicación que esté tomando añadido a la diabetes. También hay medicación que es sensible a la radiación solar, es decir, se generan fotosensibilizaciones, y el paciente diabético normalmente suele conocerlo. El único riesgo es, sobre todo, fundamentalmente, en las quemaduras, las heridas por rozadura. Esto es muy, muy importante, porque es mucho más sensible, sobre todo porque tienen una principal patología, sobre todo a nivel neuropático, y las neuropatías diabéticas pues generan muchas veces que estas rozaduras, que son muy simples, muy, muy sencillas, se puedan convertir en una gran pesadilla para la persona que las padece. Entonces es muy importante que lo tengan en cuenta, llevar protecciones, sobre todo en las zonas de los talones, en las zonas de los dedos, y también va a depender, obviamente, de la estructura de los pies del diabético, ¿no? No es lo mismo unos dedos en garra, no es lo mismo unos dedos bien alineados que algunos pies catastróficos que hemos visto, que estos, aunque nos pongamos zapatos de oro, pues seguirán teniendo alteraciones, sobre todo en nuestra piel. Cuidar mucho la piel es muy importante, y por supuesto la protección solar para los diabéticos, fundamental. Este es fundamental.
1: Y cuando empiezan a aparecer, Jorge, pequeñas varices en los pies de los diabéticos, ¿hay que alarmarse? ¿Hay que ir al médico corriendo?
7: No necesariamente, porque no suele. Lo que ocurre es que el verano produce una vasodilatación en los vasos sanguíneos, y esa dilatación hace que el bombeo hacia el arrastre de la sangre al corazón para poderse de alguna forma oxigenar, ocurre que esa dilatación se pronuncia más con el efecto del calor. Entonces, claro, los pies se hinchan más, se produce un edema en los pies, y es más probable que podamos tener después algún tipo de complicaciones. Entonces, sería interesante, pues bueno, las personas que ya conocen este proceso, hombre, teniendo en cuenta si es una variz normal y es una variz que es conocida para ella, hay que protegerla, hay que proteger también con la protección solar, pero hay que ir con mucho cuidado, porque muchas veces pueden incluso reventar, explotar esas varices. Uh-huh. Y es un estado y es un cuadro muy llamativo, porque es muy, muy, parece muy agresivo, no sucede normalmente ningún problema importante, pero sí, sí, es muy alarmante y hay que tenerlo en cuenta. No es cuestión de ir directamente al médico inmediatamente, pero evidentemente tendría que hablar con su médico de familia y tener en cuenta, pues, las circunstancias, si eso va a más, va a menos, y si le tiene afectación. Sobre todo, nosotros, los podólogos, a todas las personas diabéticas les hacemos un cribaje, se llama cribaje neuroisquémico, y valoramos muy bien todo ese trofismo de la piel, los pulsos periféricos, todo lo que pueda repercutir en que ese pie se nos pueda convertir en algún problema importante. Si los pulsos periféricos son correctos, el trofismo de esa piel es normal, la coloración es normal, pues no habrá que precipitar los acontecimientos. Pero es importante, además, ya en los centros de salud disponen, sobre todo hoy día, a nivel de Andalucía, de los servicios de, en fin, se han incorporado servicios de podología para valorar, sobre todo en el pie diabético, pues que no haya ningún problema a nivel de, sobre todo, de este cribaje neuroisquémico, ¿no? Es muy importante. El diabético, repito, hay que tenerlo con más prudencia, con más precaución, pero es un paciente como otro paciente normal, con más cuidados y más precauciones.
6: Hay que estar pendiente. Bueno, y ya para,
7: hay que estar pendiente,
6: para terminar, decir que ya que viajamos en coche, viajamos en avión, pues también tener ciertas precauciones para con los pies, ¿verdad? Entonces, ahora que ya ha llegado el verano y vamos a hacer esos viajes estupendos, pues
1: a quemar las chanclas.
6: Ya está. Bueno, sí, las chanclas nos olvidamos de ellas, Frank.
7: Sí, sí, sí, sí. De momento, olvidar o para los momentos puntuales, claro, de entrar en una zona con mucho cascajo, con mucho playa y piscina. Uh-huh. Y ya que nombran playa y piscina, sí que si me lo van a permitir,
1: muy rápidamente, sería interesante,
7: muy rápidamente. Pues bien, mire, en los lugares donde hay mucha humedad y poca luz, dígase en duchas de piscinas, más que en la propia piscina, en los vestuarios, es donde más proliferan sobre todo los hongos y las verrugas. Entonces, tener en cuenta siempre ir con protección de unas chanclas, aunque sea que aparezca el sol, pero que no tenga una luz directa. Siempre una protección para evitar que se formen hongos y verrugas en sitios donde hay mucha humedad y poca luz. Dígase duchas, dígase vestuarios de piscinas. Aprovecho porque esto es un tema muy importante. Y sobre todo también algo muy, muy, muy importante como colofón final. Secar bien entre medio de los dedos, hidratar bien la piel, e incluso utilizar algún calcetín de hilo o algodón con fibras nobles que no tamponen ese poro de la piel y no prolifere mayor sudor, que produce más maceración, pierde el pH de la piel, pierdes las estructuras y al final lo que produce es que generas patologías. Yo creo que sería un poco la síntesis final de todo este proceso.
1: Pues se lo agradecemos mucho, Jorge Barnés, podólogo, que hoy estuvo en la consulta de Yolanda Garrido. Buen verano, Jorge.
6: Que vaya bien.
7: Muchísimas gracias igualmente y un saludo para todos. Muy amables.
1: A cuidarse los pies. También tenemos que comentarles que la ministra de Defensa, Margarita Robles, ya ha llegado al puesto de mando avanzado. Ha sido recibida por el presidente de la Junta. Ahora mismo está saludando a las autoridades y a los mandos de los cuerpos y fuerzas de seguridad del Estado. Ahora se lo contamos en las noticias.

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0: Andalucía, 12 del mediodía.
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2: Buenas noticias sobre el incendio de los Gallardos en Almería tras la reunión del comité en el puesto de mando avanzado en Turre, en la que ha estado el presidente de la Junta, Juanma Moreno. Se ha conseguido, ha dicho el presidente, la estabilización del incendio. Esto quiere decir que está perimetrado y acotado sin peligro de llama. Las condiciones meteorológicas de la noche han sido sumamente positivas y han beneficiado el trabajo de los efectivos. Siguiendo esa comparecencia ha estado nuestra compañera Clara Aznar. Clara, cuéntanos, buenas tardes.
3: ¿Qué tal? Buenas tardes. El presidente de la Junta ha dicho que es el principio del fin de este incendio, uno de los más rápidos en cuanto a velocidad de los que hemos vivido en Andalucía. El balance provisional, ha dicho Juanma Moreno, es de 7.000 hectáreas quemadas y un perímetro de más de 40 kilómetros. Ahora, ha dicho, toca hacer una desescalada del incendio para pasar a situación operativa 1 y seguir refrescando la zona.
4: Se mantiene un dispositivo en torno con de 90 efectivos del Infoca y medios aéreos que son medios aéreos de vigilancia. Y se autoriza el regreso de las 1.000 personas que permanecían desalojadas. Ayer se autorizó la vuelta a sus casas de 600 vecinos, pero eso sí, ese regreso se va a hacer de manera escalonada, ¿no? Porque se tiene que hacer con todas las garantías.
3: La Guardia Civil ha recibido 8 denuncias por personas desaparecidas. Se mantiene un dispositivo de rastreo de unos 100 efectivos para concluir la búsqueda en las zonas afectadas. Sobre los heridos se mantienen graves pero estables. Se trata de los 4 ingresados en el Hospital Virgen del Rocío de Sevilla. Ha dicho el presidente que las próximas horas van a ser claves y además apuntaros que acaba de llegar la ministra de Defensa, Margarita Robles. Se va a reunir con el CECOPI y después parece que va a atender a los medios.
2: Gracias, Clara Aznar, en directo desde Turre, en ese puesto de mando avanzado. Precisamente también el presidente del gobierno, Pedro Sánchez, visitará mañana la zona del incendio, mientras está a la espera de la identificación de las 12 víctimas mortales de este incendio. Ya se ha obtenido el perfil genético, se espera la llegada de los familiares que se encuentran de viaje a España para cotejar las muestras biológicas. Se conoce que una de las víctimas es una mujer francesa, Félix Bolaños, ministro de Presidencia.
5: Cuando se produzcan estas identificaciones podremos saber cuántas de las personas cuya desaparición está denunciada corresponden con personas que están fallecidas.
2: Mientras, por cierto, Francia ha recomendado evitar la zona del incendio de Almería y mantiene, como decimos, la búsqueda de esa ciudadana francesa que estaría entre los fallecidos en este incendio. Sobre las causas del origen hay que ser prudentes y esperar a la investigación. Todo apunta a la caída de un cable de tensión, una hipótesis que confirma uno de los camioneros almerienses que pasaba por la zona minutos antes de que comenzaran las llamas. Lo escuchamos.
6: A los pocos minutos de iniciarse el fuego lo vi, porque iba con el camión por allí y acababan de llegar los bomberos y había un cable cruzado en la carretera que yo no me con el camión por lo alto di marcha atrás y salí. Bueno, aquello fueron décimas de segundo, aquello fue el fuego, los bomberos estar apartando el cable en la carretera y empezar el fuego arriba con el viento, hacía un viento de poniente fuerte y fue muy rápido.
2: Un testimonio que confirma la rapidez de este incendio nunca vista, ha dicho el presidente, en nuestra comunidad autónoma. De sucesos, un hombre de 63 años ha sido detenido por robar presuntamente a punta de pistola 73.000 euros en un salón de juegos de Pinos Puente, en Granada. La investigación de la Guardia Civil continúa abierta a fin de localizar y detener al segundo implicado en los hechos. Además, les contamos que ha pasado a disposición judicial como presunto autor del crimen de Mijas, ocurrido el pasado miércoles, cometido contra su novia de 61 años y la hija de esta de 31. Como decimos, este hombre, el detenido, ha pasado a disposición judicial este domingo del juzgado de violencia sobre la mujer de Málaga. Y la plantilla del Metro de Granada retomará mañana lunes las movilizaciones después de un fin de semana sin paros parciales, paros que se van a repetir hasta el próximo miércoles en 3 tramos del día para reclamar un nuevo convenio colectivo que incluya mejoras laborales y salariales. En cuanto a las temperaturas, a esta hora el termómetro marca 21 grados en Jaén, 24 grados en Huelva, Sevilla, Cádiz, Granada y Córdoba, 26 en Málaga, 28 en Almería, Andalucía, 12 del mediodía y 4 minutos.
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0: Las 12 y 5 minutos, estos son los días de verano de Canal Sur Radio, especialmente volcados este fin de semana en hacer un seguimiento al incendio de Los Gallardos. La noticia que conocieron aquí en directo, en voz del presidente de la Junta, es que el fuego estaba estabilizado y que había empezado el principio del final. También nos quedamos, antes del boletín informativo, con la presencia de la ministra de Defensa, máxima responsable de la UME, Unidad Militar de Emergencias, que ya va a dejar de estar sobre el terreno porque al entrar en otra fase, ¿no?, la extinción, pues la UME ya no es necesaria. Se quedan los miembros del Infoca, los bomberos forestales, los agentes locales que se encuentran en la zona, es decir, ya no es necesaria la presencia de la Unidad Militar de Emergencias porque el incendio se encuentra totalmente perimetrado, se encuentra ya estabilizado a las puertas de que quede controlado y después extinguido. En fin, esta es la situación. Estamos muy pendientes de la ministra de Defensa, que va a comparecer ante los medios de comunicación, nada más conozca los detalles que le están trasladando el vicepresidente de la Junta de Andalucía, también el presidente, que la ha recibido. Nos vamos a ir a Los Gallardos, nos vamos a venir aquí a Los Gallardos, donde se encuentran nuestros compañeros Pedro Piular y Beatriz Galeano en esta ruta que están haciendo por la zona cero del incendio. Beatriz, adelante.
1: Bueno, pues aquí estamos justo en el punto de la carretera hacia Bédar, en Los Gallardos, en el aparcamiento del tanatorio que se ha habilitado también con miembros de Protección Civil, hay también agua, etcétera, porque hay aquí también muchas personas, muchos vecinos de Bédar que están deseando, inquietos por saber si van a abrir ya o no. Todo el mundo ha visto en las redes sociales que el incendio está estabilizado y que se va a abrir paulatinamente. Ese adverbio es el complicado de gestionar ahora desde un punto de vista emocional, ¿no?, porque está todo el mundo ya deseando de entrar en sus casas, pero por ahora la Guardia Civil continúa, está cortada la carretera, aunque es verdad que desde hace unos 10 minutos la presencia de la Guardia Civil es menor en esta rotonda. Había 4 vehículos, ahora hay apenas 2. Lo que les están diciendo a los vecinos nos lo resume este chico que lleva esperando aquí pues desde ayer.
2: Pues nos han dicho que quieren ir metiendo a la gente poquito a poco, pero que hasta las 4 no, porque están reunidos todos los mandos en el puesto. Entonces, pues a esperar a ver si nos dejan volver, por lo menos para ver, a ver si ha quedado alguna pertenencia o algo.
1: Porque no sabéis todavía cómo está la vivienda.
2: Tenemos una foto de alguien que nos pasó una foto, no sé si es que pasó por allí o de alguno que trabaja en el tema de Infoca y demás. Y por fuera se ve pues bastante quemada, los coches en la puerta están quemados, pero en el interior tampoco lo sabemos.
1: Hemos visto esa imagen de una vivienda de una planta, tiene los dos vehículos que tenía en la puerta, y lo que se ve de la casa pues son las persianas que se han derretido y también se ve una parte negra, con lo cual es una de las familias que está especialmente preocupada por saber cómo está su vivienda. De hecho, las personas que están aquí en la rotonda, porque como os podéis imaginar, esto es una rotonda a pleno sol y aquí pues hace bastante calor ahora mismo, entre el calor que hace, la humedad y que no hay aire, bueno, que no es un sitio muy agradable de estar, pero claro, esas familias están absolutamente inquietas y nerviosas por saber cómo están las casas, no paran de buscar a través de las redes sociales si algún medio de comunicación está poniendo fotografías, si esas fotografías coinciden con sus casas, de modo que esos son los que están aquí más inquietos y preguntándole insistentemente a la Guardia Civil que cuándo se va a poder hablar. Y también pues contando las historias de lo que están viviendo, de lo que han vivido, como este otro señor con el que hablábamos hace unos minutos, Diego, vecino también de Bédar, y aquí con su perro en primera fila, deseando también de volver.
3: Sí, yo psicológicamente tengo suficiente cerebro para controlarme, para autocontrolarme, pero me ha afectado mucho porque tuve que salir el jueves de mi pueblo, subió mi yerno y mi hija que viven aquí con el coche para traernos, pero pasaron para arriba, pero luego para abajo no pudieron pasar porque el fuego se metió en la carretera. Y tú eres de aquí.
4: No.
3: Y tuvimos que irnos por Lubrín, Anta, y luego después de aquí nos fuimos a Garrucha y dormí el jueves en Garrucha. Y anoche y esta noche el viernes y anoche he dormido aquí en la casa de mi hija.
1: O sea que en su caso sí que estaba muy cerca las llamas de donde usted
3: no,
1: vive.
3: El pueblo no entró las llamas, no, pero el campo lo dejó arrasado. Dice, me han dicho lo que lo han visto, que en algunos sitios ha quedado el campo como esto limpio.
1: El campo se ha quedado arrasado, es la siguiente preocupación de los vecinos, sobre todo porque muchos de ellos tienen campo, tienen animales. Nos decía también un señor que sus animales se habían escapado y que no sabía ahora si iban a volver o no, aunque nos comentaban ayer también, ¿no?, que las ovejas vuelven, saben perfectamente volver, pero hoy nos decían, bueno, saben volver si no hay fuego y no está quemada la zona, si no, no sabemos si han vuelto o no han vuelto, ¿no? Entonces se entiende la inquietud que tienen los vecinos ahora mismo aquí, absolutamente comprensible por saber qué es lo que ha pasado y cómo se van a encontrar las viviendas. Pero por ahora, aquí por lo menos en esta rotonda de acceso a Vedar, desde Los Gallardos, sigue cortada y no ha entrado ningún vehículo. Hay otra entrada que es por Lubrín, no sabemos si ahí, por ahora lo que sabemos es que por ahora tampoco por Lubrín están entrando. Así que seguimos esperando. Creo que está coordinando la Guardia Civil, que lo que están haciendo es gestionar un poco, nivelar, yo creo, por lo menos esa es la impresión que tenemos desde aquí, nivelar los efectivos, no tenerlos todos aquí en esta rotonda, sino también en los accesos y en la entrada del pueblo para evitar problemas una vez que toda esta caravana de coches que está aquí esperando, pues los dejen pasar y comprobar. Y luego que todos no viven en el casco urbano, con lo cual también ahí seguramente tendrán efectivos en los caminos estos que dan acceso a las zonas más altas.
0: Los Gallardos, la zona cero, como decimos, de este incendio. Gracias, Beatriz Galeano. Gracias, Pedro Piular. Son las 12:12.

0: Estamos a la espera de la comparecencia de la ministra de Defensa, de Margarita Robles, pero ya está aquí nuestra historiadora, Ángela López. ¿Cómo estás, Ángela?
1: Pues bueno, tranquila ya por las noticias que nos llegan del incendio y también un poco emocionada por el Mundial de Fútbol, Fran.
0: Sí.
1: ¿Tú cómo te sientes?
0: Bueno, consternado, ¿no?
1: Es que es una... Hay señales.
0: Sí,
1: este Mundial, señales. Hay señales, sí. Ten en cuenta que el Mundial se ha jugado en Estados Unidos, parte de Estados Unidos fue española, hasta los años 20 del siglo XIX, porque formaba parte del Virreinato de Nueva España, capital México. Entonces, estamos siendo vindicados. Llevamos una era de derbis, derbi Portugal, porque si hubiéramos estado en el Imperio Español, pues hubiera sido Portugal, Austria, Bélgica, y ahora nos toca la vindicación. Francia e Inglaterra en la final, porque claro tenemos que llegar a la final y vindicarnos.
0: Una cosa, Estados Unidos, tú lo has dicho,
1: sí,
0: tuvo parte del territorio que era propiedad de la corona española, que era la propietaria de todas esas tierras. Nos ha dicho que hasta el siglo XIX...
1: Sí, formaba parte del Virreinato de Nueva España, porque una cosa muy importante que tenemos que entender es que España no tenía colonias, tenía virreinato. El sistema de conquista español es un sistema muy parecido al del Imperio Romano, que va adhiriendo provincias al imperio. Entonces, no se puede hablar de colonia. El virreinato español tenía la capital en México y era toda la parte de la zona del Caribe, del norte de Sudamérica, Centroamérica y luego está el sur de los actuales Estados Unidos, con Texas y California. Por eso tenemos la Florida, San Francisco y Los Ángeles, ese tipo de nombres en las ciudades. Y de hecho nos quieren mucho a los españoles.
0: Y fíjate, es una prueba del cariño que nos tienen, que a la ciudad de Los Ángeles, una de las más importantes de Estados Unidos, mantiene su nombre en español.
1: Todas mantienen su nombre
0: en
1: español.
0: San Francisco también mantiene su nombre en español. La Florida, ¿no?
1: La Florida era la provincia, o sea, la zona de la Florida, que es Florida. Y todo mantiene su nombre en español.
0: Los Ángeles ha sido el lugar donde tantos partidos ha ganado España en este Mundial.
1: Es que era España, date cuenta de que hasta que México no se independiza en el año de 1821, esos territorios le pertenecían a Nueva España, que sería pues el nuevo país de México, y luego los pierde guerreando contra Estados Unidos. O sea, nosotros dejamos aquella zona antes de que esos estados se adhirieran a los Estados Unidos por referéndum, que es la época del zorro. Esas películas del zorro, la lucha del zorro, pues todo eso es el momento de anexión de los Estados Unidos.
0: También España ha jugado en el estado de Texas.
1: Ajá, que era
0: español
1: nuestro
0: también, porque
1: exactamente
0: estaba colindante, ¿no? O es fronterizo,
1: sí,
0: con
1: Texas,
0: México.
1: Texas, fronterizo con México, entonces toda la zona de Texas también era territorio de la Nueva España, de este virreinato de Nueva España, igual que estaba el virreinato del Perú, pues estaba el de Nueva España, que era el más importante a nivel de extensión.
0: No vamos a poder jugar contra los Países Bajos, ¿no?
1: Bueno, ya lo hicimos un poquito porque ten en cuenta que...
0: Aunque sí lo jugamos en el Mundial del año 2010.
1: Austria no comprendería Países Bajos, pero sí que es cierto que había unos Países Bajos belgas, por así decirlo. El caso es que, bueno, en época de Carlos V... Todo lo que hemos hecho hasta ahora, menos jugar contra Portugal, eran derbis. En época de Felipe II...
0: Estaba
1: eran
0: derbis,
1: porque hasta Cabo Verde era colonia portuguesa. O sea que históricamente, de una manera o de otra, hemos jugado derbis en tierra antiguamente española.
0: Y los franceses van a estar sobrescitados el próximo día 14,
1: Francia,
0: cuando se juegue la semifinal contra España, porque además juegan en su día nacional, ¿no?
1: Sí, esa fiesta además para ellos es todo, porque los franceses tienen una conciencia de orgullo nacional inmensa. El 14 de julio de 1789 es la toma de la Bastilla y por tanto el día de la fiesta nacional francesa, que se celebra con mucha pompa y circunstancia, desfiles militares, aviones y todo. Y bueno, pues se canta la Marsellesa. ¿Cómo van a cantar esos franceses la Marsellesa en ese estadio? Y nosotros que no tenemos letra en el himno. Pero tenemos que llegar con fuerza, con arrecho, porque tenemos que vindicarnos por esa guerra de la independencia y esa llegada de los Borbones tan tumultuosa, después esa invasión napoleónica, que sí, mucha libertad, igualdad y fraternidad, pero vaya tela, y nos la tenemos que cobrar. Aunque sea futbolísticamente, el fútbol une naciones.
0: Porque los Borbones vienen de Francia.
1: Los Borbones es una dinastía francesa.
0: Y a ti te encantan los Borbones.
1: A mí un borboneo me encanta, igual que me gusta mucho un Habsburgueo. Porque a mí me encantan todas las historias de la monarquía y sobre todo la intrahistoria. porque esa intrahistoria es lo que luego se convierte formalmente en historia. Son lo que comentamos, ¿no? Como bien se titula la sección, historias de la historia. Y esas pequeñas historietas son los que configuran los grandes eventos. Ten en cuenta que el mundo, tal y como lo conocemos en Europa, por ejemplo, o vamos a hablar de Inglaterra, ¿no? Vamos a ponernos que llegamos a la final. Pues Inglaterra y España estaban en buenas relaciones, hasta que Enrique VIII decidió divorciarse de Catalina de Aragón, hija de los Reyes Católicos, para casarse con Ana Bolena. Y eso fue lo que fracturó las relaciones de Inglaterra con el papado. Y ya nació la Iglesia Anglicana. O sea que por un calentamiento, por un amor...
0: Y no global.
1: No global, tú lo has dicho muy bien.
0: Por un particular.
1: Ahí, pues, se separó ahí una... hubo un cisma, ¿no? Entonces, la intrahistoria es importantísima.
0: Y así se escribe la historia. Bueno, para terminar, dime... Vamos a hacer una porra aquí, un resultado.
1: Venga,
0: por
1: va.
0: Marte. Se lo preguntaré después a Yolanda, a Irene y a María.
1: A ver quién acierta, nos jugaremos Venga. Algo.
0: Yo, sí, sí, sí, nos jugaremos...
1: Porra para el día 14, ¿no?
0: Venga.
1: Vale, yo creo, sinceramente, que va a ganar España, pero vamos a sufrir muchísimo. Los árbitros nos van a hacer mucho mal, nos van a hacer mucho mal. Algún gol de España será anulado y preveo llegar in extremis a la victoria o en la tanda de penaltis.
0: Por Dios.
1: Yo preveo un 1-0.
0: ¿Un 1-0?
1: 1-0.
0: ¿Para España?
1: Para España, o quizá un 2-1. Pero es que no puedo... Bueno, no, un 2-1. Un 2-1, venga. Pon un 2-1. Dos para España y uno para Francia.
0: Como pase lo del gol anulado, te traigo una baraja del tarot y nos la echa.
1: He hecho el tarot, tú lo sabes.
0: También echa el tarot.
1: Sí.
0: Oye, pues la próxima...
1: No lo hago normalmente porque me parece una cosa un poco... Pero sí, se me da bien.
0: No, tráete las cartas la semana que viene.
1: Vale, yo, cuando tú me lo pidas.
0: Varias preguntas de cómo vamos a pasar el verano, ¿no?
1: No me pidas tanto, Frank, que no soy tan adivina, ¿eh?
0: Bueno, pues tienes una semana para empezar a estudiarlo. Hoy en nuestras historias de la historia hemos mirado al país que tanto estamos viendo por la tele o escuchando por la radio, uh-huh. Norteamérica y el trocito de España que hubo ahí también y que todavía se mantiene en nombre, no solo San Francisco,
1: pero en el
0: Los
1: corazón
0: Ángeles.
1: Sí se mantiene, en el corazón de sus habitantes, te lo prometo, Santa Mónica.
0: Y tantos y tantos.
1: No te imaginas enclave. Cuánto nos quieren en Texas y en California, y yo lo sé porque tengo visitantes de esa zona y nos quieren mucho.
0: Ángela López, muchas gracias.
1: Gracias a ti siempre.
0: Son las 12:20.
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0: Las 12 y 21 minutos, pendientes que estamos de la comparecencia de la ministra de Defensa, de Margarita Robles, en el puesto de mando avanzado en Turre. Ya se encuentra todos los compañeros con los micrófonos esperando la presencia de esta representante del Gobierno Central. Sería el segundo ministro que llega a la zona. Mañana, recuerden, también lo hará el presidente del Gobierno, Pedro Sánchez. Hoy es día 12 de julio. Dentro de un mes, justamente, va a tener lugar ese acontecimiento, ese eclipse solar total que no se produce en España desde el principio del siglo XX. Ese día 12 fue en una franja de España, concretamente una franja que es la que cruzaría Castilla-León, parte de Aragón y la Comunidad Valenciana, un poquito de Cataluña. Vamos a poder ver una cosa que, ya digo, desde 1905 no se contempla en España, como es que el sol va a quedar totalmente tapado por la luna. Siendo de día, se hará de noche, y en nuestro país se va a hacer muy bien. A lo largo de estas semanas, a lo largo de estos días de verano, pues también intentaremos conocer más detalles, muchos más detalles de este eclipse, que ha originado también pues un movimiento turístico importantísimo, gente que va a venir a nuestro país, a España, el día 12 de agosto para ver concretamente este eclipse. Se han habilitado parques, se han habilitado zonas, se han habilitado espacios para que la gente pueda ver algo que no se repetirá hasta que pase mucho tiempo. Y una de las cosas que también nos ocupa en el mapa de la Andalucía festiva es que breve, pues se celebrará una de las fiestas que más compartimos en las ciudades y en los pueblos de Andalucía, como es la Virgen del Carmen, una imagen que es patrona de los marineros en una tierra con tanta costa, con tanto litoral y con tantos marineros. Pues obviamente pues se celebra en muchísimos pueblos, en muchísimos barrios, en muchísimas ciudades. Vamos a centrarnos ahora en una celebración concreta, en la de Nuestra Señora del Carmen de Málaga, que es patrona de los submarinistas. El día 16 tiene lugar algo singular. El sábado 18 va a tener lugar algo singular, dos días después de su festividad. Óscar Cañete es presidente de esta asociación, de la patrona de los submarinistas de Málaga. Óscar, ¿qué tal? Muy buenas tardes.
1: Buenas tardes, ¿qué tal? Bien, aquí ya preparando todo.
0: Preparando. ¿Cuándo empiezan las fiestas allí en vuestra asociación, o cuándo empezáis a organizarlas?
1: Bueno, organizarlas ya llevamos a tope casi dos semanas. Porque imagínate tener una imagen sumergida en el agua, todos los enseres, embarcaciones, todo lo que tenemos que mover y preparar, es más complejo que cuando tienes una casa hermandad y sales directamente, ¿no?
0: Entonces, ¿la imagen está sumergida en qué punto concreto?
1: Pues la imagen está sumergida en el paseo marítimo Ciudad de Melilla, a la altura del espigón donde está la T, que lo pueden consultar en Google, que el espigón es Virgen del Carmen Submarinista, y a una profundidad de 10 metros la tenemos sumergida durante todo el año.
0: Es una imagen de marmolina, ¿no? Para que pueda resistir. No,
1: la imagen de marmolina fue la primera imagen que se hizo.
0: Ajá, perfecto.
1: Y se tuvo que sacar porque, claro, se estaba deteriorando con todas las incrustaciones que tenía, y al limpiarla pues perdía la facción. Esa imagen se depositó en la Comandancia Naval de Málaga. El día 16 hacemos una ofrenda allí con ella. Y la Virgen que tenemos sumergida es de bronce, que se hizo de una hélice de un barco.
0: ¿Y cuál es la ceremonia? ¿Cuál es el ritual, Óscar?
1: Pues mira, nosotros empezamos a las 8 de la mañana en la Iglesia del Perchel de Málaga, donde está la Virgen del Carmen coronada, recogiendo nuestro escapulario, la corona de nuestra imagen y la biznaga que porta. De allí nos vamos a la playa de la Malagueta, donde embarcamos 9:30, 10:45, vamos, emergemos la Virgen sobre las 10:30, 11:45, y hacemos un encuentro en la bahía con la Virgen del Carmen del Perchel. Uh-huh. Hacemos una oración a los caídos, la acompañamos al puerto de Málaga, donde se reza a las 12 el Ángelus, y volvemos a la Malagueta para desembarcar sobre la 1:45, donde ponemos la Virgen en besamanos. Después la ponemos en su trono, y a las 5 hacemos procesión hacia la iglesia de San Gabriel para la misa de 6. Cuando acaba la misa a 7:45, volvemos en procesión, y ya sumergimos la Virgen en torno 8:15.
0: La Virgen tiene que estar en una especie de hornacina, ¿no? Bajo el mar, ¿no? O en el mar.
1: Efectivamente. Está debajo, tiene una forma de trébol con tres tubos de presión y la tenemos abajo anclada y mirando hacia Málaga para que esté un poco protegida de las mareas.
0: Y después me imagino que vuestra asociación lo celebrará, ¿no? Lo celebrará con encuentros, con verbena, con la convivencia, ¿no? Entre los hermanos y los devotos de una vocación, la Virgen del Carmen, que tanto en Málaga como en toda Andalucía, pues tiene mucha devoción y mucho significado, ¿no?
1: Muchísimo, o sea, es verdad que esta semana, el 16, salen muchísimas imágenes en todos los barrios, bueno, en la mayoría de los barrios hay Vírgenes del Carmen, o sea, Málaga tiene Pedralejo, El Palo, La Cala, Rincón, Olías, Campanilla, Colonia Santa Inés, sabe que hay un montón de Vírgenes del Carmen.
0: Pues muchas gracias, Óscar Cañete, presidente de esta asociación que todos los años saca de las profundidades del mar, de la Malagueta, una imagen de la Virgen del Carmen. Ahora llegan las fechas señaladas. Muchas gracias, Óscar.
1: Un momento de disfrutar. Muchísimas gracias a vosotros.

0: Y también en estos días de verano, hablábamos antes del eclipse, está David Galadí, astrónomo, profesor de física de la Universidad de Córdoba. David, ¿qué tal? Muy buenas tardes, ¿cómo estás?
1: Hola, muy buenas, ¿cómo estamos?
0: Tanto tiempo esperando. ¿Qué? Y resulta que nada más que falta un mes para el día del eclipse. Tiene una dimensión histórica, ¿no? Porque desde principios del siglo XX no teníamos algo así en nuestro país, ¿no?
1: Sí, bueno, hubo en nuestro país hubo un eclipse en el año 59 en las Islas Canarias, en total. Pero en la península ibérica sí es cierto que hace más de un siglo. Sí, sí, sí.
0: Vamos a tener la suerte de que en España se podrá ver, ¿no? En una franja que pasa por la España central, ¿no?
1: Sí, bueno, tenemos la suerte de que pasa un eclipse total, que eso es una cosa que si hubiera que esperar así a voleo, a la brava, pues pasaría una vez cada 300 años en promedio, una cosa así, uh-huh. Y pasa desde Oviedo, La Coruña, Santiago de Compostela, Sevilla, Galicia, Asturias, pasa por la España vaciada, ¿no? Norte de Castilla, centro de Aragón, recorre Zaragoza, Teruel, hasta las Islas Baleares, pasa por Castellón de la Plana, sí, y es solo el primero, de un trío. El año que viene tenemos otro.
0: Ah, el año que viene tenemos otro, pero es tan espectacular como este, David.
1: Es mejor, el año que viene es mejor. Anda. Y además nos pillan Andalucía. Porque hay que avisar al público que no oiga que este eclipse total se ve como total solo en esta franja que hemos dicho. O sea, desde Asturias, parte de Navarra, Aragón, el extremo sur de Tarragona, pero de Castellón hasta Valencia, las Islas Baleares, pero es un eclipse de duración normal, o sea, el máximo dura un minuto y medio, por decir algo, o sea, durante un minuto y medio la luna estará tapando el sol. La gente dice, dos minutos y medio, ¿para esto tanto el día? Pues sí, sí. Pero el del año que viene, 2 de agosto, o sea, esto es una lotería muy loca, o sea, que haya que esperar 400 años para que te toque un eclipse, pero en dos años seguidos tengas dos, esto es una lotería mortal. El 2 de agosto del año que viene, tenemos uno que pilla de Jerez de la Frontera y Málaga hacia el sur. O sea, toda la costa atlántica de Cádiz, la Costa del Sol, Ceuta y Melilla, por supuesto, Cádiz capital, la línea de la Concepción, Gibraltar, 4 minutos de totalidad. Pues y entonces, a media mañana. Este de ahora es al anochecer. Hay que avisar a quien quiera verlo porque desde Andalucía se verá como un parcial muy profundo. No lo veremos total.
0: Y eso es lo que le iba a preguntar, señor Galadí. Sí. En Andalucía, ¿qué vamos a ver? Porque en esa franja que usted ha delimitado, se verá como la luna tapa totalmente el sol, ¿no? ¿Aquí qué veremos?
1: Eso es. Aquí veremos que la luna tapa el sol parcialmente, pero deja una uñita, como una tajadita de melón, la deja sin tapar. Eso quiere decir que no podemos mirarlo directamente a simple vista porque nos podemos dañar la vista. Hay que conseguirse gafas de protección para eclipse, que ahora se venden últimamente, hay una locura, yo la he visto hasta en supermercados.
0: ¿Ah, sí?
1: Sí. Que estén homologadas, que ponga gafas homologadas, norma ISO, en fin, lo que corresponda, ¿no? Pero bueno, si se venden en comercios normales van a ser buenas. Y veremos cómo la luna va tapando el sol desde las 7:30 de la tarde. El máximo de tapamiento será a las 8:30 y luego ya empezará a destaparse a medida que el sol ya se acerca al horizonte y se esconde. Hay que buscar esto el 12 de agosto, el día 12 de aquí a un mes. A partir de las 7:30 de la tarde. Uh-huh. Iremos viendo a partir de las 7:30 de la tarde cómo la luna entra de derecha a izquierda tapando el sol, irá de derecha a izquierda tapándolo. Y bueno, pues veremos ese espectáculo curioso justo antes de la puesta de sol. Hay que buscarse un sitio que tenga el horizonte hacia poniente bien despejado, que no haya árboles, montañas, edificios, ¿no? Porque claro, el sol ya está muy bajito a esa hora. Uh-huh. Y bueno, pues será algo llamativo y curioso y nos servirá de preparación para el bueno, que es el gran eclipse andaluz, el del año que viene, el día 2, no 12, sino 2, el año que viene, de agosto a media mañana, ¿no? Para la gente del campo de Gibraltar.
0: Y la provincia de Cádiz, ¿no? En Málaga también, ¿no?
1: Sí, Málaga también, pero la costa, Almería capital queda fuera por poco, pero Málaga capital queda dentro, de la parte de totalidad. Y bueno, pues se prevé muchos desplazamientos el año que viene, pero ya hablaremos, tendremos tiempo de tiempo de hablar del segundo
0: y pico. Y además lo estaba buscando y cae el día 2 en lunes, es decir, un lunes en el que muchísima gente comenzará sus vacaciones. Ahora que hablaba de las gafas, David, también mucha gente que no se compraba gafas o cuando no las fabricaban, lo que se cogía era una cosa que ya no suele haber en las casas, como son las radiografías. Ahora son todas digitales.
1: Sí, pero además las radiografías que puedan quedar por casa ya no están hechas con el material sensible de otros tiempos, que contenían compuestos de plata que bloqueaban la luz infrarroja y ultravioleta. No son seguras las radiografías, o sea que no.
0: Tampoco,
1: la única manera segura de ver No. Ningún método así casero tradicional es seguro. Y hay que tomárselo en serio, ¿eh? Porque puede parecer que tapa bien la luz visible, pero puede estar pasando la luz infrarroja y ultravioleta y no nos damos cuenta. Uh-huh. Y nos hacemos daño. Nos damos cuenta ya el día siguiente, al otro día, cuando empezamos a ver mal. No debe hacerse. Solo gafas de eclipse. O muchos otros métodos que hay muy divertidos, con agujeritos, por ejemplo, con una espumadera. Pues cuando la luz del sol pasa a través de un agujerito, se proyecta en la pared y vemos la imagen del sol tapadito. Muy divertido. Sobre todo esto se puede buscar mucha información en la página trioeclipses.es.
0: Trioeclipse.
1: Que es la página oficial.
0: Punto es. Lo que ha resultado llamativo, usted comentaba lo de la España vaciada, donde este año se iba a ver, o este eclipse se iba a ver especialmente bien, la cantidad de turismo que ha generado la previsión de este eclipse, ¿no?
1: Sí. Bueno, ya hace muchos meses que no hay quien encuentre alojamiento en toda la franja de totalidad. Y ya se está llenando también la franja de totalidad del eclipse del año que viene, del 2 de agosto del 27. Y eso va a ser una locura incluso más grande, porque el 2 de agosto pillará una zona mucho más turística que los campos de Soria, ¿no? Va a pillar nada menos que todas las playas, pues yo qué sé, de Barbate, Saora, Bolonia, en fin, de las zonas de playas mejores de Europa, con perdón, de la Costa del Sol, que también la va a pillar, o sea que Torremolinos, en fin, todo va a ser una locura. Y nos podemos ir preparando en lo que va a pasar este año, que va a ser grande, en cuanto a turismo y saturación de alojamiento, para lo que puede venir para el día 2 de agosto del 27.
0: Pues claro que sí, estaremos muy pendientes para aquellas personas que o no hayan visto nunca un eclipse o tengan sus dudas. La diferencia entre un eclipse de sol y uno de luna, aunque muchos lo tengamos claro, pero hay gente que no lo tiene.
1: Bueno, el eclipse de sol es que la luna, desde el punto de vista nuestro de la Tierra, la luna tapa el sol. Y el eclipse de luna es que la luna se mete en la sombra que arroja la Tierra. O sea, a la luna deja de darle el sol. Esas son dos cosas parecidas, pero no son exactamente iguales, ¿eh? La luna deja de darle el sol porque se mete en la sombra de la Tierra. Es un eclipse de luna, que habrá uno también dentro de, al cabo de 15 días después de este de sol.
0: Dice que los años de Elise suelen pasar cosas importantes, así que esperemos que la suerte cambie y este año, con tantas desgracias que llevamos acumuladas, esperemos que tengamos una segunda parte del año magnífica. Muchas gracias, David Galadíez,
1: encantado.
0: Astrónomo y profesor de física de la Universidad de Córdoba.

Estos son los días de verano de Canal Sur Radio, días de calor, de bañarse, de sopa fría, de jazmines, del olor de nuestra infancia y también de mosquito. Por si fueran pocos, ahora en Almería han descubierto un mosquito rarísimo que no se había visto antes en España. Varios ejemplares del insecto, que por cierto, y lo vamos a decir al principio, no representa ningún riesgo para la salud humana, fueron detectados por casualidad en una zona de las lagunas del Poniente en Almería. El mosquito se ha bautizado como el Cules martini, una especie nunca antes

0: Que no por la aparición de este mosquito, sabes que tenemos la obsesión, ¿no?, de estas nuevas variedades del mosquito del Nilo, etcétera, etcétera.
1: Exacto, siempre estamos hablando por la mala fama que tienen los mosquitos. En este caso estamos ante un hallazgo anecdótico e interesante, pero es un mosquito que no tiene importancia sanitaria, así que en este caso podemos estar totalmente tranquilos.
0: En la revista o en el informe que habéis publicado dicen que es rarísimo, o decís que es un mosquito muy raro, ¿no? Hemos visto la foto y la verdad es que es un poco extraño, ¿no?
1: Es un mosquito que es la primera vez que lo detectamos en España. Sí que es cierto que se ha visto en otros países de Europa, pero nunca en España. Y cuando uno lo ve visualmente, para los que somos especialistas, es un mosquito de muy pequeñito. Apenas mide unos 0,6 centímetros. Y por lo demás, es un mosquito que ha pasado desapercibido, pero esto responde un poco al que quien busca, encuentra. Sí. Hemos hecho un estudio pormenorizado en el Poniente Almeriense y dentro de las 13 especies de mosquitos que hemos encontrado, pues uno nunca había sido citado en España.
0: Lo habéis encontrado, Miquel, junto a un centro equino, ¿no?, en un entorno de humedades. ¿Esto lo relaciona de alguna manera o con los caballos o con las zonas húmedas suelen ser propias, ¿no?, para que aparezcan los mosquitos? ¿Pero lo del centro equino tiene algo que ver?
1: Lo del centro equino en principio no tiene nada que ver. Como bien sabemos, los mosquitos necesitan acumulación de agua para criar y por tanto siempre que queremos estudiar mosquitos tenemos que ir a buscarlo acumulaciones de agua, es decir, lagunas, charcos, acequias, y en este caso, como bien comentas, ha aparecido un área que se llama Punta Entinas Sabinar, que es una serie de lagunas temporales que da la casualidad que están junto a un centro equino.
0: Lo de pues transmitir tranquilidad después de este descubrimiento es porque habéis detectado que se alimenta de la sangre de los anfibios, ¿no?
1: Sí, eso nosotros en realidad no lo hemos detectado, lo sabemos por bibliografía de estudios que se han llevado a cabo en otros países, como por ejemplo en Alemania, y se sabe que es un mosquito que pica a aves y anfibios y no a humanos. Por tanto, como no pica a humanos, para nosotros no tiene importancia sanitaria. Puede tener importancia de cara a otros patógenos de aves o de anfibios, pero no para los humanos, efectivamente, así es.
0: Un poco por desconocimiento, ¿y cómo un mosquito que nos ve a usted o a mí no nos pica y se va para el pájaro?
1: Bueno, este es un tema muy interesante. Tenemos especies que se llaman ornitofílicas, es decir, que prefieren picar a las aves, y tenemos especies que se llaman mamofílicas, que prefieren picar a los mamíferos. Esto depende de los olores que desprenden los diferentes hospedadores, de la altura de vuelo y de una serie de mecanismos evolutivos, y por tanto hay especies de mosquitos que pican a cualquier cosa, son eclépticos, y otros que están más especializados y prefieren un tipo concreto de animal. O sea que esto es muy común en la naturaleza. Para los que trabajamos en este campo sabemos que hay especies que prefieren aves, hay especies que prefieren mamíferos no humanos, y hay especies como el mosquito tigre que desean picar al ser humano.
0: Y este Cules martini es autóctono, es decir, posiblemente se trate de una especie nativa.
1: Te agradezco muchísimo que me hagas esa pregunta, porque hoy en día parece que estamos todo el tiempo pensando que nos llegan organismos de fuera, lo cual es cierto. En nuestro país y en Europa estamos recibiendo organismos exóticos continuamente, pero en este caso concreto, Cules martini, estamos seguros de que se trata de una especie nativa, es decir, que lleva con nosotros cientos de años, pero que nadie hasta ahora la había encontrado.
0: Es lo que tú decías, había que estar en el sitio oportuno, en el lugar justo y en el momento adecuado, ¿no? La especie, Miquel, no está relacionada con enfermedades importadas, ¿no? Por ejemplo, con el virus del Nilo Occidental.
1: No podemos mezclar términos. El virus del Nilo Occidental en este momento en Andalucía o en España se transmite por el mosquito común, que se llama Cules pipiens, y por otro que tiene un nombre científico muy raro, que es Cules perexigus. Esos dos son los vectores, es decir, los transmisores del virus del Nilo en Andalucía. El resto de especies, hay que pensar que en nuestro país, en España, tenemos 65 especies de mosquitos y en Andalucía aproximadamente unas 30. De todas estas especies, apenas dos o tres transmiten el virus del Nilo. El resto, pues transmiten otras enfermedades o tienen otro papel en la naturaleza, pero a nosotros como humanos, desde el punto de vista de la salud, pues no nos interesan.
0: Vosotros los científicos, para digamos capturar a este mosquito, colocáis unas especies de trampas, ¿no? ¿Cómo funcionan estas trampas? ¿Cómo son?
1: Sí, es una pregunta muy pertinente. La gente se estará preguntando, ¿cómo capturan los mosquitos? Hay muchas formas de hacerla, pero la forma, digamos, más estandarizada es usar unas trampas de succión, que siempre van conectadas a la red eléctrica o a una batería. Tiene el tamaño, para que los ciudadanos se hagan la idea, como si fuese una pequeña papelera, ¿vale?, de sí, basura, donde está conectado, insisto, a la red eléctrica. Hay un ventilador que está girando continuamente y tenemos que poner un atrayente. ¿Cuál es el atrayente?

0: En este caso, en el poniente almeriense, usamos hielo seco. El hielo seco es CO2, dióxido de carbono, que está en estado sólido y que sublima gas. Y eso imita la respiración, la exhalación de los humanos. Por tanto, cuando el mosquito detecta esa pluma del CO2 y está cerca de la trampa, el ventilador absorbe los mosquitos a un bote recolector, que es lo que nosotros recogemos al día siguiente. Así que son unas trampas suctoras, vamos a decir, con un atrayente que en este caso es CO2, dióxido de carbono.
1: Para confirmar el hallazgo, Miquel, fue necesario recurrir al análisis microscópico, pero también a pruebas de genética, ¿no? De ADN. ¿Cómo se le hace una prueba de ADN a un mosquito?
0: Normalmente somos capaces de identificar la especie de mosquito con una lupa o un microscopio. Así se ha hecho toda la vida. Pero hoy en día hay mosquitos que pueden estar un poco dañados o se parecen a otros. Y desde hace algunos años existe lo que se llama la biología molecular y eso nos permite extraer el ADN del mosquito, secuenciarlo y lo enviamos a una base de datos muy grande que hay en el mundo y vemos si hace match, si encaja, y en este caso encajaba con esta misma especie que estaba en Alemania y coincidían 99,5%. Entonces podemos inferir que nuestro mosquito pertenece a esa especie. O sea que esto es algo nuevo y que se va a hacer muchísimo en los próximos años, que es lo que se llama biología molecular, para poder identificar no solo mosquitos, sino también otras especies animales.
1: Miquel, cuando descubrís esta especie, este mosquito, pensamos en la naturaleza, ¿no? La de secretos todavía que puede guardar la naturaleza, de cosas que creemos conocer perfectamente y que al final no la conocemos en su totalidad, ¿no?
0: Sin duda. Yo tenía un sueño que era intentar descubrir alguna especie nueva y ahora que he cumplido los 40 años ya he descubierto 7 especies nuevas en España y en Andalucía en concreto. Este mosquito no es nuevo, este mosquito es nueva cita para España, pero sí que yo pensaba que nunca iba a conseguir algo así y cuando uno busca, acaba encontrando y es fascinante, sobre todo para los biólogos que siempre es una gran ilusión describir una nueva especie de insecto.
1: Ya que conoces las especies, Miquel, ¿podemos hablar de cuál es la especie más común en Andalucía, en nuestras tierras, o hay, según qué zona, distintas especies?
0: Si estamos hablando de mosquitos, ya puedo decir claramente que el mosquito más común en toda España, en Andalucía, en Almería o donde sea, es el mosquito común. Este que en las noches de verano, y a veces tampoco de verano, entra a nuestros hogares y emite un sonido muy molesto cuando vamos a dormir, que nos revolotea lo de la cabeza. Ese normalmente es el mosquito común que entra por las ventanas, que las dejamos abiertas en verano, y es el mosquito más frecuente en nuestro país y que además es transmisor del virus del Nilo, que lo sabemos desde hace apenas 5 años. Y luego el segundo mosquito que empieza también a ser muy común, tanto en España como en Andalucía, es el mosquito tigre. Que en este caso, esta segunda especie nos interesa porque es transmisor del dengue, ¿vale? Así que tenemos que empezar a hablar de mosquitos y tenemos que asumir que empiezan a dar problemas, que han pasado de ser una mera molestia a problemas de salud pública de gran relevancia.
1: Incluso más allá de la picazón, ¿no? Porque es uno de los dramas del verano, cuando te coge un mosquito en una zona, bueno, en cualquier zona, ¿no? Y te pegas 2 o 3 días. ¿Qué es lo mejor para hacer o qué es lo mejor que debemos hacer cuando, una vez que tenemos ya la picadura, aunque no eres médico, pero por lo menos estás en la rama de la ciencia, ¿no? Que también debe conocer y está muy relacionado con los mosquitos, ¿no? ¿Qué es lo mejor que se puede hacer?
0: Sí, te respondo, sí. Para andar por casa, siempre tenemos el Aftervite, que lo podemos comprar y aplicarlo. El Aftervite es amoníaco. El amoníaco lo que hace es que cuando lo apliquemos en el abón, en el granito, es decir, la picadura del mosquito, desnaturaliza, digamos, la saliva del mosquito, que es lo que nos produce reacción alérgica en nuestro organismo.
1: Perdona, Miquel, perdona un momentito, porque nos tenemos que ir rápidamente a Turre, al puesto de mando avanzado, delante de los micrófonos de los medios de comunicación. Ya ha aparecido la ministra de Defensa, se encuentra acompañada del presidente de la Junta de Andalucía y del vicepresidente primero de la Junta, de Antonio Sanz. Los periodistas habían colocado los micrófonos en esa especie de perchero, ¿no? Que se coloca delante de la persona que va a intervenir. Lo que pasa es que ahora han tenido que variar un poco la altura, ¿no? Para adecuarla a la de la ministra de Defensa. También está acompañada por el delegado del gobierno en Andalucía, Pedro Fernández, que también aparece, ¿no?, con un chalequillo del 112 de la empresa de emergencia de Andalucía. Ahora parece que sí, que la ministra pues
2: bien, va a informar. Muy buenas tardes a todos.
1: El presidente de la Junta también.
2: Presencia. y hoy tenemos la suerte de contar con la presencia. ¿Todo bien?
3: Sí. Sí, adelante, presidente.
2: ¿Todo bien? Sí. Bueno, como decía, que hoy tenemos la suerte de contar con la presencia de la ministra de Defensa, que, como sabéis, es la responsable, entre otras muchas otras cosas, de la Unidad Militar de Emergencia. Por tanto, lo primero que quiero es darte la bienvenida, que, bueno, no hace falta porque conoces y, además de conocer, me consta que aprecias, valoras y quieres mucho esta tierra de Andalucía. Y, por supuesto, saludar también, en este caso, al delegado del Gobierno, al general de la cuarta zona de la Guardia Civil, que ha estado trabajando de manera permanente, al teniente general de la UME, al vicepresidente primero de mi gobierno, al director general de emergencia y del plan Infoca, presidente de la Diputación, alcaldes, todos presentes. Bueno, muy brevemente, yo quiero en primer lugar valorar positivamente la coordinación y cooperación que ha habido en este cruento incendio. Este incendio ha sido un incendio de unas características, como ya sabéis todos, muy especiales por su rapidez y también por su crudeza. Hubiera sido muy difícil llegar a la situación de estabilización a la que hemos llegado ahora, y probablemente también hubiera habido, tristemente, más víctimas de las que ha habido, si no hubiera habido una intensa, inteligente y honesta cooperación y colaboración entre las distintas administraciones. Tengo que reconocer que la labor que se ha realizado por parte de los alcaldes y alcaldesas, a los que quiero también felicitar, el presidente de la Diputación, los directivos, en este caso de la Junta de Andalucía y del Plan Infoca y de la EMA, y por supuesto también la Guardia Civil y la Unidad Militar de Emergencia. Y me detengo aquí porque quiero agradecer de una manera especial, por supuesto, a la Guardia Civil, que siempre lo hacemos, pero de una manera especial también a la Unidad Militar de Emergencia, que, como saben ustedes, realiza una labor muy destacada, con un nivel de especialización muy alto y con una voluntad férrea de servicio público en situaciones terriblemente complejas, ¿no? Y siempre están dispuestos, como lo han demostrado, no solamente en Andalucía, sino en toda la geografía nacional e incluso internacional, cuando ahí han sido solicitados, como es el caso de Venezuela. Así que creo que la cooperación, la colaboración, la coordinación es, sin duda alguna, es el instrumento más poderoso que tenemos todos los que tenemos responsabilidades públicas para alcanzar nuestro objetivo, en este caso el de controlar este incendio y evitar nuevas víctimas. Creo que ese instrumento es un instrumento que tenemos que poner siempre en marcha, que funciona y que, gracias a que funciona, pues les damos una respuesta a los ciudadanos de confianza y también de respeto hacia las instituciones del Estado. Creo que en este incendio se ha trabajado de manera muy coordinada y ordenada. Ha habido momentos donde bomberos del consorcio, bomberos del Infoca, bomberos de la UME, todos trabajando y atacando el fuego para defenderlo. Y creo que esa foto, esa imagen de tres administraciones completamente distintas, trabajando codo con un objetivo común. Y por eso yo no quería dejar, ministra, de agradecerte el esfuerzo, el compromiso, por supuesto también a la directora general de Protección Civil, que ha estado en todo momento con nosotros, doctor de emergencia. Agradecerte el esfuerzo, como digo, la cooperación y también esa sensibilidad que me consta que tiene de manera muy especial con nuestra tierra. Muchas gracias.
4: Pues muchas gracias, presidente. Yo ratificar todo lo que tú has dicho. Hemos vivido, Andalucía ha vivido unos momentos muy duros y los ha vivido toda España solidariamente, porque cuando ocurre una tragedia de esta magnitud todos sufrimos, todos estamos con los fallecidos, todos estamos con las personas que han tenido que desalojar sus poblaciones, que no saben lo que va a ocurrir con ellos. Y nuestra solidaridad ha sido una solidaridad total. Y lo hemos querido demostrar trabajando todos juntos. Cuando hay emergencias y catástrofes de este calibre, la mejor manifestación para poder ser eficaces, para poder ser solidarios, para responder a lo que la gente nos pide, es la unidad, es trabajar todos conjuntamente. Con las emergencias, ante las emergencias, ante el fuego, ante cualquier situación, todos unidos, todos trabajando juntos. Y sobre todo, porque tenemos que decirlo alto, claro y con orgullo, tenemos unos profesionales excepcionales. profesionales. Unos profesionales que lo ponen todo, que con independencia del uniforme que lleven o el vestido que lleven, anteponen, incluso poniendo en riesgo sus vidas, el salvar y el poder ayudar a que la tragedia no siga adelante. Ahora nos han explicado, nos han puesto de manifiesto cómo todo el mundo ha trabajado conjuntamente, cómo el Infoca, cómo los bomberos, cómo Protección Civil, la Guardia Civil, la UME. Ya saben que la UME está siempre donde haga falta, donde sea necesario, aportándolo todo. Me decía ahora el consejero que aunque el incendio esté estabilizado y se vaya a bajar a nivel 1, hemos quedado que la UME va a estar el tiempo que haga falta y el tiempo que haga necesario. Y yo me siento profundamente orgullosa de la UME, que siempre hacen el trabajo, que se vuelcan, pero me siento muy orgullosa también, presidente, de esa colaboración. Lo hemos visto, lo hablamos con el consejero, ya todos han sido unos, el Infoca, los bomberos, la UME, la Guardia Civil, Protección Civil. Eso es lo que hace grande a un país, eso es lo que hace grande a una comunidad. En momentos de dolor, yo también quiero dar las gracias a los alcaldes que han ayudado a salvar muchas vidas poniendo en riesgo la suya, y lo han hecho además con una enorme generosidad, a los equipos psicológicos, a todo el mundo. Insisto, cuando hay una tragedia, todos unidos, esto es lo que hace grande un país. Y además, con el dolor que tenemos, que no nos puede dejar de sentir esa sensibilidad que tenemos por los que han perdido la vida o han vivido una situación de dejar sus poblaciones. Pero al mismo tiempo, todos hemos trabajado con una magnífica profesionalidad. Y tengo que decirlo, lo conozco bien, el Infoca, los bomberos, Protección Civil, nuestra Guardia Civil y, cómo no, la UME, siempre están a la altura de las circunstancias. Y como digo, presidente, sabes bien, incluso poniendo en riesgo sus vidas. Así que yo espero, el incendio está estabilizado, que pronto pueda estar controlado, que la gente pueda volver a sus viviendas. A los alcaldes darles las gracias infinitamente, gracias a todos los que han intervenido. Es un orgullo, sintámonos orgullosos de nuestro país, de la gente que trabaja en las emergencias, de la UME, del Infoca, de los bomberos y de todo el mundo. Eso es lo que hace que estemos siempre, tengamos mucho más músculo y sobre todo que los ciudadanos confíen en los profesionales, que cuando hay una situación de emergencia están y seguirán estando. Gracias a todos. Bueno, en este momento, según me informaba el general de zona y también la policía judicial, están siguiendo investigaciones judiciales, se sigue por un procedimiento judicial y vamos a esperar a que sea el juzgado el que determine y el que diga las actuaciones que en su caso haya que hacer o el posible origen. Lo que sí que es importante, siempre, como se dice en las Fuerzas Armadas, hay que tener lecciones aprendidas, vamos a intentar aprender. Y sobre todo, vuelvo a insistir, vamos a quedarnos en el gran trabajo también de los alcaldes que permitieron que muchas personas salvaran la vida. En estas situaciones de emergencia a todos nos resulta muy fácil decir lo que haríamos o lo que no haríamos, ¿verdad, consejero? Pero hay que estar en el lugar, hay que estar en el momento y, bueno, lo importante es seguir siempre las instrucciones de los profesionales, solo los profesionales, solo los técnicos, insisto, solo los técnicos son los que pueden decir cuál es la estrategia más adecuada para seguir adelante.
5: ¿La UME se irá retirando próximamente hoy?
4: La UME, aunque estemos en el nivel 1, se lo he dicho al presidente, se lo he dicho al consejero, la UME estará el tiempo que sea necesario, como hacemos siempre, para ayudar a la gente en lo que haga falta. Ellos están siempre, son excepcionales profesionales y, como ha dicho antes el presidente, hemos trabajado conjuntamente y aquí hemos sido todos uno.
6: Ministra, ¿sabemos algo más de las víctimas y el proceso? Que sabemos que están en Madrid y están intentando identificarlos, y a lo mejor hace falta pruebas de familia, que familias tendrían que venir a Madrid. ¿Sabemos algo más? ¿Sabemos algo de los nacionalidades?
4: En este caso, la Guardia Civil está siguiendo todo el procedimiento. Vuelvo a decir, es el juzgado, la autoridad judicial, el que tiene que determinar, pero evidentemente me consta que la Guardia Civil, me consta que todos los médicos forenses y demás van a trabajar para esa identificación. Me han comentado también, y quiero ponerlo también de relieve, que se han hecho más de 600 llamadas, están atendiendo a todas las llamadas, ¿verdad? Por parte del 112, un esfuerzo de atención, muchas veces explicando las circunstancias en otro idioma, pero aún así, mientras hemos estado allí, incluso han seguido recibiendo llamadas y lo están haciendo con un enorme cariño y con una gran profesionalidad.
6: ¿Algunas de las familias han llegado?
4: Ha llegado, creo que algunas familias, algunas familias han llegado ya, algunas otras familias están llamando. Yo ese no le podría decir de diferentes países.
7: Ministra, sobre las desapariciones, al principio se hablaba de 23 desaparecidos, sabemos que oficiales ante la Guardia Civil son 8. Esas restantes, esas diferencias entre los 8 y 23 son porque se han descartado, porque no han llegado.
4: Lo que puedo decir es que se siguen buscando. Esta misma mañana había algo de preocupación, ¿verdad, presidente? Porque pensábamos que podía haber una persona desaparecida, pero felizmente esa persona está viva. Según nos han estado explicando en el puesto de mando avanzado, van a seguir peinando toda la zona para quedarnos con la tranquilidad de que si hay desaparecidos, pues se les van a localizar. Yo no me atrevo a decir más, ¿eh? Venga, gracias a...
1: Las palabras de la ministra de Defensa, Margarita Robles, en esa comparecencia en Turre, en el puesto de mando avanzado. Con estas palabras vamos a poner punto y seguido en la programación de Canal Sur Radio. Ahora llegan las noticias. Hemos intentado estar sobre el terreno, estar en la comarca del Levante de Almería para conocer in situ cómo han ido llegando magníficas noticias sobre el control del incendio, el perímetro que ya se ha logrado del incendio, la estabilización, y también vivir con los vecinos de las poblaciones afectadas la tristeza y también la alegría de volver a casa. Ahora continúa la programación de Canal Sur Radio. Estos días de verano volverán la semana que viene, el próximo sábado, con María Chamorro en la producción, con Yolanda Garrido, con Irene Caballero en la realización y con quien les habla, Fran López de Paz. Amigos, que pasen un feliz fin de semana, porque queda todavía un poquito.

0: Andalucía, 1 de la tarde.
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2: El incendio forestal de Los Gallardos en Almería ha quedado estabilizado y se permite el regreso a casa de los 1.000 vecinos y vecinas que aún estaban desalojados. Las condiciones meteorológicas de la noche han sido sumamente positivas y han beneficiado el trabajo de los efectivos. El incendio está perimetrado y acotado sin peligro de llama. El balance provisional, ha dicho el presidente de la Junta de Andalucía, Juanma Moreno, es de 7.000 hectáreas quemadas y un perímetro de más de 40 kilómetros. Ahora toca hacer una desescalada y seguir refrescando la zona para pasar a situación operativa 1. Sobre la zona van a continuar un operativo de 90 efectivos del Infoca junto con 7 autobombas y medios aéreos de vigilancia. Juanma Moreno.
3: Buenas noticias, es el principio del fin, por así decirlo, de este terrorífico incendio que ha batido récord en cuanto a velocidad, uno de los incendios más rápidos que hemos vivido en la historia de Andalucía.
2: El presidente de la Junta ha agradecido la cooperación de las administraciones, que ha calificado de intensa, inteligente y honesta, ha dicho. Algo en lo que ha coincidido la ministra de Defensa, Margarita Robles, que ha comparecido, acaba de hacerlo, ante los medios de comunicación en el puesto de mando avanzado en Turre. Robles ha señalado, ha confirmado que la unidad militar de emergencia, la UME, seguirá en la zona todo el tiempo que sea necesario.
4: Cuando hay emergencias y catástrofes de este calibre, la mejor manifestación para poder ser eficaces, para poder ser solidarios, para responder a lo que la gente nos pide, es la unidad, es trabajar todos conjuntamente. Con las emergencias, ante el fuego, ante cualquier situación, todos unidos, todos trabajando juntos.
2: Pues el presidente del Gobierno, Pedro Sánchez, visitará mañana la zona del incendio en Almería. Como decimos, la otra buena noticia de la mañana ha sido la autorización para volver a casa de esos vecinos y vecinas que daban 1.000 de ellos desalojados en la comarca, en esta comarca almeriense. Nos vamos hasta allí con la unidad móvil de Canal Sur Radio y nuestros compañeros Pedro Piular y Beatriz Galeano. Bea, buenas tardes.
5: Buenas tardes, aquí seguimos esperando junto a los vecinos de Bedar en este cruce donde la Guardia Civil continúa impidiendo el paso desde Los Gallardos. A pesar de que se ha anunciado el inicio de los realojos, todavía no se está produciendo, tal y como nos cuenta este vecino.
6: Pues nos han dicho que quieren ir metiendo a la gente poquito a poco, pero que hasta las 4 o no, porque están reunidos todos los mandos en el puesto.
5: Que esperar, por tanto, hasta las 4 de la tarde aquí para esos realojos. Podrán entrar los vecinos, aunque por ahora nos dicen también que no podremos hacerlo los periodistas.
2: Gracias, Beatriz Galeano. La Guardia Civil ha recibido 8 denuncias por personas desaparecidas y se mantiene un dispositivo de rastreo de unos 100 efectivos para concluir la búsqueda en las zonas afectadas. Se busca metro a metro para asegurar que no hay ninguna víctima más. Para estos trabajos y esta última comprobación se está contando con dispositivos GPS y con unidades caninas. También se trabaja en la identificación de las 12 víctimas mortales. Ya se ha obtenido el perfil genético que se va a comparar con las muestras biológicas de los familiares. Y sobre los heridos se mantienen graves pero estables. Se trata de los 4 ingresados en el Hospital Virgen del Rocío de Sevilla. Precisamente, 2 de esos heridos son una pareja de turistas británicos que realizaban senderismo en la zona y que la Guardia Civil localizaba in extremis en un barranco. Así lo han relatado los agentes.
7: Nos subimos al alto de una loma. Empezamos a lanzar también voces y ahí es donde escuchamos ya que venía una respuesta a nuestro grito y bueno, ahí fue ya cuando localizamos a una pareja de ciudadanos ingleses.
8: Actualmente se encuentran en el Virgen del Rocío de Sevilla, en la unidad de quemado y que bueno, aunque estaban graves, estaban fuera de peligro.
2: Estables dentro de la gravedad. En cuanto a las temperaturas a esta hora, 24 grados en Cádiz, 25 en Huelva y Jaén, 26 en Córdoba, 28 en Granada, 29 en Almería y Málaga. Andalucía, 1 de la tarde y 4 minutos.
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13: Hoy, en Historias, mitos y leyendas del deporte andaluz, les hablaremos de una instalación deportiva emblemática en Andalucía, España y el mundo, que cumple en 2025 cuatro décadas completas de existencia. En el presente capítulo pondremos en valor el circuito de velocidad de Jerez, que vio la luz oficialmente en diciembre de 1985, gracias al empeño y la perseverancia del alcalde de entonces, Pedro Pacheco. Unos meses después, albergaría un gran premio de Fórmula 1 ganado por el brasileño, ya fallecido por desgracia, Ayrton Senna. Pero el referido circuito ha adquirido su solera gracias a las motos, como lo atestigua el hecho de que en su trazado se han celebrado 39 grandes premios, 37 de ellos bajo la denominación de Gran Premio de España de Motociclismo. Y para hablarnos de esta amplia andadura del popular circuito jerezano, traemos una vez más a voces autorizadas, entre ellas la del citado Pedro Pacheco, el alcalde que llevó hasta el final su arriesgada propuesta. También estará con nosotros Juan Manuel Álvarez, presidente de la Real Federación Española de Motociclismo durante 13 años, actual presidente de la Andaluza y quien fue también director del circuito durante algunos años. Completan el cartel nuestros compañeros de la Radio Pública de Andalucía, de la RTVA, tanto don David Gallardo como don Fernando García.
14: Y arranquemos precisamente con nuestros compañeros en Jerez, con don David Gallardo, que nos va a poner en situación que supuso entonces, hace cuatro décadas, ese comienzo del circuito de Jerez, cuando tú eras casi un niño, ¿no, David?
15: Hola, ¿qué tal, Juanma? Nacho, encantado de saludaros. Pues yo tenía 10 años cuando empecé a oír que se estaba haciendo un circuito, aunque más pequeño incluso. Mi padre me llevaba por la zona de... Yo vivía en un sitio que se llama el Federico Mayo, la barriada de Federico Mayo, en Santo Tomás de Aquino. Entonces, en aquella zona, pues sí había de vez en cuando algunas carreras en la carretera del Portal. Yo recuerdo muy chico alguna imagen borrosa de mi padre de la mano, pero sobre todo sí recuerdo cuando tenía 10 años que se estaba haciendo un circuito. Y bueno, pues recuerdo perfectamente las pegatinas de Fórmula 1 de Marlboro, porque mi vecino del bloque era el carpintero del circuito. Se llamaba y se llama Pablo. Entonces este hombre me daba las pegatinas. Entonces, en el año 1985, que a mí me sorprendía porque aparecían muchísimos extranjeros con coches llenos de pegatinas y de un montón de propaganda, de merchandising, y pues claro, camisetas, gorras, y esos señores, muchos de ellos de Italia, lo recuerdo perfectamente, pues nos daban muchos regalitos. Mi primo se compró una moto, una Honda 500 color granate, y jugábamos en moto por un sitio que se... una pedanía de Arcos de la Frontera, muy cerca del circuito, que se llama Gédula. Pues esa recta la cogíamos a ver si se ponía la moto a 200. Hubo un guardia que se llamaba el Perilla que nos dio un abrazo cuando nos vio. Y nada, pues lo pasamos muy bien en aquella época. Fue una cosa muy divertida porque todos los niños vivimos en torno al circuito. Yo vivía a 10 kilómetros del circuito andando, y más de una vez nos escapábamos para ver qué es lo que estaba pasando allí, porque hemos visto a los mejores pilotos del mundo en estos 40 años. Conseguíamos algunos entradas gratis, y si no, los colábamos por algún que otro lado. Cosa que, por cierto, también hemos seguido haciendo de más mayores para las labores televisivas a veces, porque si te vas a determinados puntos estratégicos del circuito, puedes encontrarte detrás de un alambrado y muchos yerbajos un pequeño hueco en el que puedes ver, por ejemplo, a Fernando Alonso pilotando su nuevo Fórmula 1. En fin, Fernando García, que está aquí con nosotros también, recuerda perfectamente esos momentos, y también está con nosotros Lito López, que es un motero de la época, que también pues puede colaborar con todos para que hablemos de estos 40 añazos del circuito de Jerez.
16: Bueno, buenos días, compañeros.
14: Pues eso, hablarnos también de esos primeros recuerdos de ambos, y luego pasaremos también a ese protagonista que también tenemos enganchado ya al teléfono.
17: Yo era un poco más mayor que David, y recuerdo que llovía tela. Yo tengo ese recuerdo del barro,
18: barro por todos sitios. No tenía, por supuesto, nada que ver con las instalaciones que tenemos ahora, ¿no? Y 40 años después, ¿quién nos iba a decir en ese momento, cuando Pedro Pacheco estaba inaugurando el circuito, que hoy, 40 años después, como digo, un piloto andaluz de los Palacios, llamado José Antonio Rueda, el R, iba a estar liderando la categoría más pequeñita de un mundial de velocidad? Pero dicho esto, no es todo, porque tenemos por primera vez en la historia, 40 años después del circuito de Jerez, la posibilidad de que un piloto de nuestra tierra, de los Palacios, digo, de Sevilla, suba a lo más alto del mundo del motociclismo. Es decir, que sea, lo voy a decir poquito, a un poquito, con poco volumen, por si acaso, porque estamos todavía empezando la temporada, pero podría ser campeón del mundo de motociclismo.
15: Se dice pronto, pero hemos tenido que esperar 40 años para que un andaluz pudiera conseguir
18: ganar una carrera.
15: ¿Qué ha pasado, Lito? Buenas tardes, para que esto ocurriera.
19: Hola, buenas tardes.
15: ¿Qué ha pasado? ¿Qué nos ha faltado para que tardamos 40 años en que un andaluz? ¿Pasta sobre todo, Fernando? ¿Sí?
18: Sí, pasta. Porque instalaciones había.
19: Claro. Y talento siempre ha habido. En cuanto se invierte un poco, yo creo que el resultado se ve.
15: Era mucho más fácil, por ejemplo, en Cataluña que conseguir patrocinadores.
18: O en Valencia.
15: ¿No?
18: Yo creo que también tiene que ver un poco con ese complejo que nos ha afectado históricamente de creernos siempre menos que el resto, ¿no? Por ejemplo, ¿qué nos ha pasado con el lenguaje, ¿no? Que hasta ahora no hemos sacado pecho y hemos dicho, perdona, que yo hablo andaluz, ¿no? Antes parecía que hablar fino era señal de riqueza y de otros territorios de España, y hablar como nosotros hablamos, pues era de pobres, ¿no? Pues también hemos mirado un poco con complejo al resto de comunidades, ¿no? Y por eso ahora el orgullo es mayor, ¿no? De ver un campeón, vaya cumpleaños, vaya tarta que hemos soplado estos 40 años en el circuito de Jerez, ¿no? Por primera vez en la historia, un andaluz gana una carrera del Mundial de Motociclismo, y además ha coincidido con que han venido 40 y tantos mil aficionados más que hace un año, y además ha coincidido también ese fin de semana de cumpleaños con que el presidente de la Junta de Andalucía ha dicho que tenemos garantizado el Gran Premio de España hasta 2031, que esto se dice muy rápido, pero esto encierra detrás un montón de negociaciones, porque hay muchos países, muchas comunidades, muchos territorios llamando a la puerta de los organizadores diciendo, señores, nosotros queremos organizar un campeonato del mundo de motociclismo, y nosotros llevamos aquí 40 años con el Mundial de Motos.
13: Es que Jerez no solo son sus vinos, Jerez no solo es sus caballos, su gran feria. La gente casi que miraba a Jerez de reojo cuando a un señor se le metió en su cabeza el decir, vamos a hacer la catedral del motociclismo, e incluso podría ser de la Fórmula 1. Assen lo ha sido históricamente Holanda, pero le roba el protagonismo año tras año Jerez, primero por la pelús, por todas las gradas, por todas las curvas, por lo que aglutina, por la de gente además que da cabida ese circuito de Jerez, ¿no?
18: Hace unos años han venido delegaciones de otros grandes premios del Campeonato del Mundo a Jerez para ver cómo se organiza, sobre todo en la última parte, ¿no? Cuando se construyó la autovía, porque antes de eso hubo sus problemas para acceder al circuito. Claro, ¿cómo metes a tanta gente en un sitio tan reducido, ¿no?
13: Correcto.
18: Bueno, pues hace unos años yo recuerdo que vino una representación del Gran Premio de Assen al circuito de Jerez. En ese momento Assen era, como tú has dicho, estaba considerada la catedral del mundo del motor. Se corría el sábado para que el domingo todo el mundo pudiera volver a sus países de origen con sus motos y sus coches. Y a esa delegación, que tuvimos la oportunidad de entrevistarlos, yo le pregunté, digo, ¿cuál es la catedral del mundo del motor? Porque ellos, en teoría, venían aquí a aprender de nosotros. Y digo, a ver por dónde me salen, ¿no? Y dice, me respondieron, en el mundo hay dos catedrales. Y dije, hombre, por lo menos nos han puesto a su altura, ¿no? Así que ya éramos considerados. Y yo, hablando de la repercusión de las motos, del vino, de los caballos, yo creo, ahora nos lo dirá el protagonista que viene a continuación, yo creo que Jerez en este momento puede ser más reconocida mundialmente en general por el circuito, por las motos, que por otras cosas, ¿no? Sin quitarle valor, desde luego, al resto, ¿no?
13: Don Pedro Pacheco.
20: Buenos días.
13: Muy buenas. Es alcalde, pero que a usted se le metió en la cabeza decir, voy a hacer la catedral del motociclismo, ¿no?
20: Tiene su explicación, ¿eh?
13: A ver.
20: Ten en cuenta que yo en mi infancia, en la calle Arco, era prácticamente donde se concentraban todos los pilotos durante toda la vida para celebrar el famoso premio internacional Nuestra Señora de la Merced. Entonces yo de sabadito estaba de moto en moto, y vi, conocí a todos los magníficos pilotos de aquella época. Yo he visto las Norton, la MV Augusta, las Luve, las Montesa, las Burtaco, las Chrysler. Yo he visto todo, he visto los mejores pilotos del mundo, desde Agostini, pasando por los hermanos Sidera, por mi padrino el Peluqui, Ramón Torras, Santiago Herrero. Bueno, yo he visto desde pequeñín la Floyd Nata de... Y entonces, siendo alcalde, asistí a otra carrera de las mismas que yo veía cuando pequeño en un circuito urbano y dije, se acabó. Sí. Se acabó. Es la última vez que asisto a una carrera en un circuito urbano. Vamos a hacer un circuito permanente. Y bueno, y aquí está.
3: ¿Y cómo fueron esos primeros pasos que hubo? ¿A quién hubo que convencer primero?
20: Ana, no, convencer primero a mí mismo, que tenía razón. Y luego convencer a mi entorno de concejales que me apoyaron, y empezaba una aventura llena de obstáculos, de trampa, porque imaginaron aquella época en el 80, ¿sí? Intentar desde el sur, desde Andalucía, competir con la Floyd Nata de Montjuic y Jarama, y salir nosotros jovencitos diciéndole, aquí tenemos debajo del brazo un circuito permanente. Entonces nos miraban casi de reojo, con cierto menosprecio, bueno, como siempre, ¿no? Y bueno, y dijimos, pues vamos adelante con todas las consecuencias. Y fuimos con todas las consecuencias. Y saltamos todas las trampas. Y me acuerdo perfectamente de la presentación del circuito en un hotel muy lujoso, que es el Palace en Madrid. Con el Ritz, que era el Palace. Y cuando dije desde el sur, traemos aquí un circuito para recuperar la Fórmula 1 y potenciar el Mundial de Moto. La cara que la cara de estupefacción. Yo creo que no salieron de su situación de terror, ¿no? Ten en cuenta que Jerez de Andalucía le quitó a Jarama y a Montjuic, ¿no? Los dejó a la altura del betún, como decimos aquí. Y empezaba una aventura apasionante. Y como toda la vida, lleno de trampas, de obstáculos y envidia, pero bueno. Ustedes ven, por la que yo nunca perdonaré fue cuando Cataluña, estaba el falangista de Samaranch en el Comité Olímpico Internacional, pues presionado por Margall, solo hacía falta tener en Cataluña la disciplina del Fórmula 1 y el Mundial de Moto, ¿no? Y no la jugaron. Nos la jugaron incluso de una forma vil, ¿no? Nos la quitaron, pero por la cara. Luego originó un pleito y sajamos el pleito de una forma amistosa, pero se pusieron todo el mundo de acuerdo para quitar la jerez a Fórmula 1 y llevársela a Cataluña.
21: David, Fernando, ¿qué recordáis de aquella época?
20: Yo os diría que la Fórmula 1 se fue y es cuando la gente la salen de menos. Quizá nosotros deberíamos haber extendido más la importancia del Fórmula 1.
21: Yo no sé qué recordarán de toda esa época. Decía tanto Fernando, David, como Lito, ¿qué recordáis de todo aquello que ocurrió y que de pronto situó a Jerez en el panorama del motor, ¿no? Con grandes pilotos, no solo de Fórmula 1, sino también los Randy Mamola, los Kevin Swan.
20: Y no olvides Freddy Spencer, Freddy el único Spencer, piloto que corría el mismo día.
18: Yo creo que tiene que ver mucho
20: con
18: el circuito. Quiero decir, con el circuito en su conjunto, no solo ya, no estoy hablando del trazado, no estoy hablando de lo que supone deportivamente, estoy hablando de la ubicación, de colocar un circuito en una ciudad como la nuestra, ¿no? Con un entorno privilegiado, maravilloso, la temperatura, la gastronomía, la riqueza cultural, la paisajística. Es decir, reunía una serie de condiciones y de requisitos que hacían que en conjunto fuera un atractivo mundial, ¿no? Y eso fue creciendo, creciendo, creciendo, aún más apoyado en los eventos deportivos que fue cogiendo y las peleas y las luchas que hemos visto ahí deportivamente, hablando a lo largo de esos años, ¿no?
20: Mira, yo tuve un viaje a Argentina y me dijo una mujer muy culta de un hotel, ¿usted dónde es? Le digo, de Jerez. Dice, gran circuito, ¿no? Le digo, no, mejores vinos. Dice, no. Gran Circuito, Ayrton Senna. Digo, no, señora. Y mejores vinos. O sea, me costó convencer a esta señora culta que Jerez era su vino. No. Ella decía, Ayrton Senna. Por cierto, hablando de Ayrton Senna, la victoria que tuvo aquí Jerez sobre Nigel Mansell fue la más estrecha que ha habido en el Fórmula 1.
21: Correcto.
18: Está la foto de la entrada en meta de los dos en esa exposición que ha montado el circuito con motivo de los 40 años, donde se han seleccionado 40 fotos, que es muy difícil seleccionar 40 fotos para resumir 40 años, y esa es una de las fotos que se puede ver en esa exposición, que recomiendo a todos aquellos aficionados que se pasen y la vean, ¿eh? Porque hay momentos históricos para la historia siempre, ¿no?
20: Por lo visto, alguien, un pollo sin cabeza, ha querido intentar hacer ver que fue ella la que creó el circuito, ¿no? Me refiero a esta chica del PP.
21: Bueno, dejando al margen dimes y diretes, ¿no? Está claro que usted fue el propulsor de aquel circuito y que nuestro compañero David Gallardo tuviera algún tipo de accidente, aunque yo creo que luego cuando se compró la moto buena y podía incluso alquilar, ¿no?, para poder, como hacen muchísimos motoristas, dar vueltas en el circuito de Jerez, David, ¿qué ha sido lo mejor que tú has visto? Porque hablábamos de, claro, de Nigel Mansell, de Ayrton Senna.
18: Randy Mamola, ¿eh, Nacho?
21: Randy Mamola, ¿eh?
18: Y sí, y se su montó forma en una biplaza con Mamola dando la vuelta al circuito.
15: Yo me monté con Randy Mamola, yo pensaba que me había tocado de premio un casco. Y me
20: sí. Hay una cosa que tenéis que recordar, que no lo recordáis. A ver. Nosotros patrocinamos a un chiquitín italiano, que era Rossi
21: Valentino,
20: que no lo dejaban correr con 14 años en Italia, y nosotros en Jerez estuvimos pagando la licencia y corrió en Jerez en 125 y corría en Jerez hasta que, o sea que este hombre tiene un gran recuerdo hacia la ciudad de Jerez. Uh-huh. Aunque no me gustó nunca el trato que le dio a Omar Márquez, pero bueno.
15: Sí, ahí hubo. A lo largo de la historia han sido unos cuantos, ¿no? Ángel Nieto vino a Jerez sin tener la para poder correr.
18: Jorge Lorenzo.
20: Venía el trofeo de que se celebraba en septiembre en el circuito de la Constancia.
15: ¿Cuántos circuitos tenía Jerez entonces? ¿O qué zonas de la ciudad se utilizaban para correr, Pedro?
20: Empezó la avenida con una de 50. Luego se hizo la Constancia, que era la avenida, la barriada de la Constancia y un poco el parque. Luego se amplió al polígono San Benito, una gran urbanización que está ahí. Y ya se mantuvo hasta que se fue al polígono El Portal, una zona industrial que hay en el sur de Jerez.
3: Y yo quería preguntarle también a Pedro Pacheco que cómo se logró sortear el hecho de que los principales sponsors, evidentemente locales, iban a ser de bebidas alcohólicas en una etapa en la que ya se prohibió la publicidad deportiva de bebidas alcohólicas. ¿Cómo se logró sortear eso?
20: Porque decíamos nosotros, había entonces una campaña de Stevie Wonder, si bebes no conduzca. Y yo dije en ese hotel, en Ritz o el Pala, no me acuerdo. Y digo, además la campaña de Stevie Wonder nos ayuda porque dice, si bebe no conduzca, pero si bebe vino de Jerez, puede conducir tranquilamente. Mira, hay una cosa importante, que no lo sabéis, pero yo lo he contado varias veces. Cuando yo firmé con Benny Eccleston el contrato en inglés, en su avión nos llevó a Monsalve. Yo le dije que fuera a ver el presidente de la Junta, era el señor Rodríguez de la Borbolla. Y fijaros lo que son la historia. Los presentamos, saludamos, nos tomamos un café y firmó debajo de la firma de Benny Eccleston y la mía. Y dijo, Pedro tiene a la Junta de Andalucía, si quiere, como partícipe en el tanto por ciento que tú decidas, y empezamos mañana. Y empezó porque nombró como emisario suyo para que yo le enseñara a uno que venía de gobernador de Toledo, que estaba en el IFA, que era Ignacio López del Hierro, que luego se ha hecho famoso por parentesco, por matrimonio. Es marido de la Cruz Pedal, ¿no?
18: Señor Pacheco, y, ¿qué le gustaba ver Bernie Eccleston de aquí de Jerez?
20: Todo, sobre todo el jamón.
18: Eso.
20: El jamón.
18: Ahí va, ahí va.
20: Yo creo que es judío que le gustaba mucho jamón, porque la venta a la cueva hacía un negocio impresionante, porque llenaba el avión privado de jamones. Solo comía jamón.
18: ¿No tenía mal gusto?
20: Por supuesto que no.
18: Bueno,
20: que sepáis que nosotros, sí, nosotros le quitamos a una ciudad madrileña, no, malagueña, perdón, malagueña, me he equivocado, que estaba entonces el alcalde Adán, creo que era, bueno, que está pasando Marbella, ¿cómo es? ¿Cuál es la que está pasando Marbella? La que está pasando Marbella, hombre.
18: ¿Estepona? ¿De Marbella a Málaga, Estepona?
20: No, la otra.
18: ¿Fue en Girola?
20: A continuar, eso. Él quería hacer un circuito urbano y nosotros nos... No. Él no hacía Málaga pasando Marbella,
18: acá,
20: justamente.
18: Acá, no, claro.
20: Adán, el famoso alcalde, y le quitamos esa posibilidad. Nos adelantamos.
18: O sea, que el circuito podía haberse hecho en lugares del Jerez, en Málaga.
20: Sin pensar, ellos querían hacer un circuito urbano como Mónaco. Y nosotros dijimos que no, que nosotros nuestra opción era mejor. Y desviamos la atención hacia nosotros. Hacia Jerez.
3: Y pasados estas cuatro décadas, ¿de qué es lo que se siente más orgulloso Pedro Pacheco y qué cree que se le quedó en el tintero durante el...
20: Se me ha quedado una cosa. En la tribuna principal, que se hizo un proyecto, que lo hicieron los famosos estos arquitectos sevillanos, que le decíamos coloquialmente los Monchi, magnífico, que era la tribuna principal y detrás una galería comercial, que salía prácticamente con la financiación propia, y que había rumores de construirse en Casablanca o en Marruecos otro circuito, y nosotros hubiéramos sido el eslabón de engarce, ¿no? Eso se quedó un poco parado. Y yo creo que en el norte de África, si alguna vez se construye un circuito, es Marruecos, seguro.
18: Señor digo, Pacheco,
20: por la parte de aquí, no por la parte de Oriente Medio.
18: En estos 40 años también perdimos la Fórmula 1. Ahora ya con el paso del tiempo y con la frialdad del pensamiento, ¿eso es viable en el futuro o se perdió para siempre?
20: Todo viable, pero teniendo socios buenos en la sociedad. Y implicaciones de todo el mundo, ¿no? O sea, que el circuito, como yo siempre he dicho, la nieve, las instalaciones que hizo el gobierno andaluz, todo el mundo la aprobamos. La gente de Huelva, la gente de Cádiz, la gente de todo el mundo, porque la nieve era Granada. Y yo quisiera, en el futuro, que la gente andaluza vieran a Jerez como su circuito. Y eso significa que no nos den el canon la mitad. O sea, no se puede un poco a Jerez perjudicarle dándole la mitad del canon, y sin embargo el torneo de golf en Sotogrande es el 100%, o la vela en Cádiz es el 100%. Yo creo que nosotros los andaluces tenemos que actuar en el sentido de que como una cuestión de Estado, o sea, un circuito en Jerez, por lo que supone, es una cuestión de Estado andaluza. Y como la nieve en Granada es una cuestión de Estado andaluz y viceversa, ¿no? O sea, no podemos estar dispersos siempre. O sea, nadie, cuando dice la Generalitat, en Montmeló cuesta tanto el canon, ni Girona, ni Tarragona, ni Barcelona dicen ni pío. Pues aquí exactamente igual. Así tenemos que nosotros, así seremos una nación fuerte, si no, nos perdemos en guerras de caballería.
18: O sea que en el futuro la Junta debería quedarse con la mayoría de las acciones, ¿no?
20: O por lo menos pagar el 100% del canon.
18: Ya.
20: Y ser fuerte. Y nosotros tenemos suelo en el circuito para desarrollar y hacerlo todavía más fuerte. Lo que pasa es que el gobierno este que preside, como yo llamo cariñosamente, este apoyo sin cabeza no da pie con bola. Teniendo un gobierno de las mismas siglas, que es el PP. cosa, que no es un gobierno que le hace un círculo, que la agobia, no. Es que no creo que haya tanta diferencia, ¿no? Y tanta separación. Y cuando han dicho que tienen amarrado hasta el 31, el canon no. La parte de canon que pagan.
21: Pues nos queda claro, don Pedro. Casi que nos vamos a quedar sin programa con su participación, con sus anécdotas y con lo que nos está tendremos que hacer un monólogo con usted, un programa monólogo dedicado a Pedro Pacheco y
15: ¿Por qué el OVNI? ¿Cuándo llegó la opción OVNI? Pedro, ¿cuándo dijo vamos a poner un OVNI en la recta? ¿Cómo fue?
20: Y la gente no está loco Pacheco con el OVNI, resulta que los gobiernos
21: quieren
20: que
21: al OVNI. Han
20: tanto bien el OVNI.
15: Pero ¿cómo surgió aquello? ¿Cómo surgió aquello de decir voy a poner un OVNI en la meta? A ver.
20: Pues la sugirió el consulting para darle una relevancia excepcional. Y bueno, luego lo han copiado en el mundo entero los países árabes, los OVNI, para sacarlo en eso mucho mejor, ¿no? Y solo nos falta rematarlo con la gran tribuna.
3: Pues nos quedamos con esa
21: reflexión, don Pedro, con la tribuna, que es lo que nos falta. Todos se han vuelto locos con el OVNI, ahora lo que nos falta simplemente, y lo ha dicho, palabra de Pedro Pacheco, el que puso la primera piedra.
20: Amigo, cuando vuelva otra vez al ayuntamiento pondremos la visera.
21: Eso.
3: Queda dicho.
21: Muchas gracias, don Pedro.
3: Muchas gracias.
20: Faltan dos años.
21: Muchas gracias, don Pedro.
20: Hasta luego.
21: Bueno, reflexiones, sobre todo Fernando, David.
15: Tengo aquí a Alito, pensar un detalle, ¿no? Cuando nace el circuito y a la gente le da por ir al circuito, las carreteras lo hace. Eso eran tercermundistas. O sea, era una cosa que ir al circuito suponía 6 o 7 horas para poder
18: acudir. Solo había una carretera de doble sentido, no estaba soldada, no había autovía, entonces era complicadísimo.
15: ¿Los moteros cómo vivíais aquello, Alito?
19: Pues con mucho calentón en la moto, ¿no? Como este año el sábado, ¿no?
18: Mejor que los coches,
15: sí, claro.
19: A ver, yo en parte lo vivía como tú, David. Tengo un ligero y borroso recuerdo del circuito del Portal. Y luego para mí, que yo ya seguía las motos por la tele, ver que tenía posibilidad de ver a grandes monstruos, ¿no? Como Lawson, ¿no? Spencer y todo esto, los americanos, ¿no? Y verlo tan cerca correr en pista, pues aquello era un sueño, ¿no? Y bueno, había veces que consigue las entradas, pues imagínate encima verlo gratis. Eso era algo, impensable, ¿no? Que pudiera tenerlo tan cerca. Y luego, bueno, al cabo de los años, pues claro, el circuito sí, tiene 40 años, tiene ya solera, el OVNI ya tiene más de 20. Evidentemente yo creo que el circuito también tiene que, estamos hablando aquí del canon y demás, yo creo que también se ha de invertir, hacer una nueva inversión en restaurar las instalaciones o mejorarlas, porque ya se le nota un poquito el paso del año, de los años. No sé, también el exterior, lo hablaba contigo David en uno de los martes, el exterior, el acceso, yo creo que también hay que reformarlo, y este año jugué con esa mayor afluencia de público, yo creo que ha quedado en evidencia que también el exterior necesita una inversión de mejora. Y luego también, no sé, tenemos mucha solera, pero también nos quedamos atrás en muchos aspectos. Yo creo que se habla muchas veces en la ciudad del centro tecnológico del motor, ha pasado ya por 2 o 3 proyectos. Yo creo que ahí también vamos muy atrasados. Yo creo que Jerez y Andalucía debería tener su centro aquí de formación de piloto, de ingeniero, de telemétrico, de empresas que hagan materiales para la competición y así, una serie de características que yo creo que eso lo demanda.
21: A ver,
19: un gran museo del motor.
21: A ver qué piensa de eso, Lito, si me permite, y disculpa que te interrumpa.
19: ¿Sí?
21: El presidente de la Federación Andaluza de Motociclismo y director del circuito, que te está escuchando, don Juan Manuel Álvarez. Bueno,
4: hermano de afición y de cariño y de todo.
21: Está usted escuchando todo lo que falta.
4: Sí. No, mira, te voy a contar una anécdota al hilo de lo que habéis hablado del OVNI. Cuando se inauguró aquella zona VIP excepcional, que era el mirador aquel redondo, estábamos abajo, estaba todo arriba, estaba todo lleno de autoridad. Había venido la autoridad, venía a esa historia, venía a hacer. Y estábamos allí abajo con unos pocos empleados del circuito, gente aficionada, allí, y empezamos a mirar todo y dijimos, ¿dónde puñetas estará el botón para arrancar los líos y que se vaya a tomar por culo por ahí? Por eso a aquello se le llama el OVNI. Por eso a aquello se le llama el OVNI. Bueno. Hubiera estado gracioso, ¿verdad? Cuando estaba aquello lleno, me le da un botón y se
15: ¡hasta luego! ¡Hasta luego! Arreglar parte.
4: A ver, de todas las cosas que he estado escuchando, de mi amigo Pedro Pacheco, tengo poco que decir, todo el mundo lo conoce y sabe cómo es. Y yo creo que jamás tendremos tiempo de agradecerle a la gente que nos gusta las motos y que amamos el motociclismo deportivo, de agradecerle lo que hizo en su momento, que fue una locura. Yo te puedo decir, me imagino conoceréis todo al gran Valentín Requena, y estábamos en un triangular de motocross en Sanlúcar, que cayó una manta de agua de narices, era el sábado. Suspendieron los entrenos y nos dice a Eduardo Castro, el de Yamaha de Sevilla, a mí, oye, ¿por qué no me lleváis a Jerez, que están haciendo un circuito? Porque están haciendo un circuito, ¿dónde? Está el sitio, la carretera de Arco. Y a las 8:30 de la tarde nos saltamos una alambrada que teníamos mal puesta, por cierto, y entramos en una zona donde, y había unas máquinas allí paradas, lógicamente, que habían estado trabajando. Y Valentín hizo varias fotos y a la semana siguiente se publicaron en Motociclismo hablando de el circuito de Jerez, y aquello que parecía que iba a costar un mundo y que nunca se iba a realizar, por final fue una gran obra, y creo que fue un pensamiento genial de Pedro Pacheco, después, bueno, lógicamente han venido otros alcaldes que han intentado mejorar las instalaciones, que han apoyado, que han dicho, que han hecho, pero que sí que es verdad que, como habéis comentado ahora, un circuito tiene que estar vivo. Si un circuito no está vivo, malo. ¿Por qué? Pues porque los circuitos que vienen nuevos aprietan muchísimo, y además vienen nuevos de países emergentes que tienen muchísimo dinero para gastárselo en circuitos. Y entonces, por mucho que nosotros digamos que Jerez es la catedral, que a Jerez hay que venir, que es todo lo que queramos, al final, si te quedas atrás, te quedas atrás con todas las consecuencias. Entonces, por ejemplo, lo que ha pasado este año, el sábado, con los accesos, no tiene sentido. A mí me consta que la Guardia Civil, quiero dejar claro una cosa, el éxito de Jerez en su momento fue gracias a la implicación de la Guardia Civil en el tráfico, que consiguió que aquello funcionara, y gracias a los guardias que estaban ahí toda la noche, toda la mañana y toda la tarde,

0: circuito. Entonces, no es precisamente lo mejor que el presidente de la Federación Internacional sepa lo que está pasando fuera, ¿no? Pero bueno, sí que es verdad que es una obra maravillosa, que los pilotos hablan maravillas de ese circuito y que además con las obras de adecuación por temas de seguridad que se están haciendo, se están retrasando los guardarraíles, muchas cosas, se están haciendo muchas, muchas cosas. Yo, para mi gusto, hay algo que no me agrada del todo y no sé si mis compañeros moteros pensarán igual que yo. Estoy en total y absoluto desacuerdo en que desaparezca la Perú del circuito estrella. Vamos a darnos ya de tantas tribunitas y tantas historias, que la gente lleva con la sombrilla, la nevera y la silla. Y el cojín, sí, sí. Y vamos a darnos de tonterías ya. Es que también hay que cuidar a esa gente que durante muchos años son los que han llenado el circuito de Jerez. ¿Y ahora qué hacemos? ¿Echamos fuera? ¿O no tienen 80, 90 o 100 euros a comprar una tribuna? No, hombre, no, por favor.
1: Que le han dado la fama, ¿no? Y salen con un callo en el culo, ¿eh? Después de estar sentado en la tierra.
0: Claro, claro. Pero es que hay gente que no quiere ir a una tribuna, que lo que quiere es ir allí.
2: Claro, claro.
0: Hay una imagen buenísima por ahí, que es a las 6:10 o 6:15 de la mañana, sí, el speaker, Diego, empezó a decir que todo el mundo encendiera los teléfonos. Y eso es increíble, o sea, a las 6:45 hubo que abrir las puertas porque había tantísima gente fuera y ahora aquello era, no puedo imaginar, o sea, era la romería de Rocío en bestia, subiendo la cuesta aquella, boom, boom, boom, boom, boom, todo el mundo corriendo para coger sitio. Y eso son gente que lo que quieren es ir a la Pelús. Claro. Y la Pelús que había frente a la recta era un sitio maravilloso que allí se lo ha pasado a la gente. Muy bien, y ahora desgraciadamente ha desaparecido. Y eso está en las redes todos los días, y a mí me lo cuenta, porque yo, aparte de haber sido todo lo que he sido en el motociclismo, por encima de todo soy un aficionado a las motos y el circuito de Jerez. Yo por el circuito de Jerez, como decía aquella, mato. Yo por el circuito de Jerez mato. Y entonces,
3: aunque no cuando tenemos
0: que a nuestros mayores clientes.
3: Cuando te hemos visto emocionado y llorar de emociones cuando ha ganado Rueda, o sea, ha sido el momento, uno de los momentos grandes de tu experiencia.
0: Es que mi R, perdona, nosotros, vamos, su familia y nosotros decimos R. O sea, su padre, si le pregunta, dice José Antonio no, R, es que es R, para nosotros es R. Entonces, que gane R, en Jerez precisamente, allí había habido otros pilotos andaluces, especialmente Marcos Ramírez, que había hecho grandes carreras, pero no había ganado ningún andaluz en el circuito Jerez. Ya había pilotos, el propio Marcos, que había ganado gran premio, el propio R, que había ganado este año grandes premios, el año pasado también, pero ganar un piloto andaluz, marca de la casa, fabricado por nosotros en nuestro campeonato territorial, eso para mí fue grandísimo, es que eso lo tiene que entender cualquiera. Y además yo miraba a la madre que estaba abajo y ella me miraba a mí y ella llorando y yo llorando. Y yo decía, vaya consuelo que tengo contigo ya.
4: Y cuando sea campeón del mundo, ¿qué vamos a hacer, Juan?
0: Cuando sea campeón del mundo, pues no
4: haga falta Kleiner, haga falta Kleiner.
0: No me tiro donde se tiró
4: Jorge Lorenzo.
0: Porque igual me quedo allí, no soy capaz de salir. Pero sí que haré cualquier barbaridad porque.
1: Con unos manguitos.
0: Es un piloto como la copa de un pino, una persona excepcional. Yo me acuerdo cuando tenía 12 años, tenía menos quizás. Esto es nuestro campeonato, son todos amigos. Y se ponían a jugar a la pelota, y se ponían a jugar a las cosas. Y un día me senté con él, que me he sentado muchas veces en su vida deportiva, de pasarle, me he sentado con él y se lo dije, digo, y yo, tú le echas un poquito más de mala leche a esto y te vuelves un poquito cabrón, o aquí te va y mi madre, ¿eh? Aquí hay que echarle un poquito, tú mira para los lados y dile, ¿a quién le tengo que dar? A ese, pues a por ese voy. Y desgraciadamente no me ha hecho caso porque no me ha hecho falta, ¿no? Es que es una persona excepcional. Tiene cara de niño bueno. Cualquier madre le gustaría tenerlo como yo.
4: Totalmente, Juan. ¿Ha ganado?
0: Almudena, que su madre sí. Está es la mujer más envidiada ahora mismo de Andalucía.
4: Juan, él ha ganado 4 veces ya de las 6 carreras que se han disputado. Eso es. Estamos hablando decimos siempre de los palacios, pero la familia quiere que digamos exactamente de dónde Rueda dentro de los palacios. ¿Cómo es?
3: David.
4: Sí, hemos perdido a Juan, ¿no?
3: Sí.
4: Irá en la moto, seguro.
3: Sí, pues se habrá marchado en la moto.
5: David, podríamos aprovechar para

0: rescatar alguno de esos sonidos que tú has resaltado para que los demos?
1: Por ejemplo, Randy Mamola. Randy Mamola, la voz de Randy Mamola. ¿Quién no ha visto un póster de Samantha Fossey al lado Randy Mamola en moto? En un taller. Años 80, 90. Sí, ¿no? He dicho, sí. Bueno, Randy Mamola decía esto.
2: Y es muy especial Jerez porque la gente es mucho amor. Mi español no es perfectamente, pero la gente
1: entiende,
2: no, sí, pero la gente sabes.
1: Ay, que recuerdo cuando pasaba, te decían, vas a dar una vuelta con una biplaza, se puso a 254 kilómetros por hora, y dice, vas a dar la vuelta con una biplaza en el circuito, una vuelta. Entonces, lo chungo era que cuando cogías la última curva, eran en realidad dos. Tú pensabas que se iba a parar y el tío levantaba la moto y ya flipabas tú ahí a toda velocidad con Randy Mamola. Más voces, más sonido. Pues, por ejemplo, Jorge Lorenzo también tuvo su experiencia. Yo recuerdo perfectamente la retransmisión en Canal Sur cuando me dice Fernando, acércate allí, que hay un chavalito de Mallorca, muy chiquitito, que se llama Jorge Lorenzo. Vete allí al final. Era un tieso, tenía una pequeña caravanita chiquitita con sus padres y me encuentro allí a un niño enfadado, como si para llevarse el escategórico, una guasa total. Y es que me parece indignante tener que esperar a mañana para poder montarme la moto, porque no tenía la edad.
3: Sí, Fernando, sí, sí, claro, eso. Me acuerdo perfectamente. Es una de las grandes anécdotas del circuito. ¿Quién le iba a decir en ese momento a Lorenzo que iba a ser el Lorenzo que después se hizo, ¿no?
1: Escuchamos a Jorge Lorenzo.
4: Que tendría curva. Sí, sí, sí. O me siento como un niño con zapatos nuevos o con un regalo espectacular, como es la curva de la última curva, además, del circuito de Jerez. Para mí el circuito de Jerez siempre ha sido un circuito muy especial. Fue el primer circuito, digamos, grande, mundialista, en el que cogí una moto de velocidad con 10 años.
1: Sí.
4: Y fue el circuito donde debuté con 15 años en el Mundial de Motociclismo, así que siempre ha sido un circuito muy especial. He ganado varias veces aquí.
1: Pues nosotros a las curvas le ponemos nombre. Y ya prácticamente queda casi toda, está cubierta, ¿no?
0: David, hemos recuperado ya a Juan Manuel Álvarez. Y podíamos retomar la conversación con él y que él nos hablara también de esos recuerdos que tiene más entrañables con figuras del motociclismo y el circuito de Jerez.
3: Estábamos hablando de que Rueda no era exactamente de los palacios, sino de una... la familia tenía interés en que dijéramos exactamente de dónde nació este...
5: Vereda de los Chapatales.
3: Vereda de los Chapatales, en los palacios.
5: Es una pedanía de los palacios, pero hay que decir que es de Chapatales.
3: Vale.
5: No, el otro día con David Gallardo allí, estaba a los palacios y tuvimos que decir que no, que es de Chapatales.
1: sí, no, es así. Yo hasta no me pise chanca Pepe Bejín, estaba viviendo, celebrándolo.
5: Él sigue viviendo allí porque además ha estado, él cuando fichó con el equipo de la Escuela Moldau, se fue a Barcelona 2 años a vivir en el CAR, 2 años y pico. Y que por cierto fue el primer piloto de la historia que ganó el mismo año la Rookies Cup y el Campeonato del Mundo Junior, que quede claro, ganó todo lo posible, todo lo que se podía ganar, Constitucional lo ganó. Y estuvo 2 años allí, pero ya ha decidido estar con su familia, que es donde está a gusto, donde está contento y a comer las cositas que hace su madre. Y, o sea, yo cuando queráis empiezo con estas cosas, de las que sé,
0: Sí, memoria. Sí, Juan, porque...
5: Mira, un recuerdo, mira, algo entrañable de Rueda, si quieres, de R, yo no puedo decir Rueda, lo siento. Su padre, su familia es muy humilde, de verdad. Gente maravillosa, la madre es un encanto, el padre está todo el día como él, con la sonrisita en la boca, pero este hombre no tenía dinero para llevar a su hijo. Y entonces, él era un gran camionero, pues nada, y entonces se colocaba, iba con los equipos, llevando camiones de un circuito a otro, de un lado a otro, para poder acompañar a su hijo a las carreras. El último año que estuvo con la clínica móvil, que va a todos los circuitos, cuando dijo que se venía, que ya no iba a ir más, porque ya el equipo tomaba otra dimensión, cuando se fue con Aki, Acho y todo eso, entonces, que ya le pagaban en los viajes. Fue una tragedia lo de la clínica móvil, porque tenía la clínica móvil con los chorros del oro y era para poder ir a ver a su hijo.
1: El esfuerzo, el sacrificio. ¿Cuándo empiezan a ganar dinero con esto de las motos? ¿Ya tu amigo R se puede comprar un chalecito?
5: Sí, ahora sí. No, todavía no. Ya se ha comprado un cochecito, ya está mejor, pero todavía no. chalecito, hombre, depende de lo que sea. Si se lo compra allí, a lo mejor don Rodrigo, al lado de su casa, puede ser, pero de momento no hay. Chale con papeles no puede comprar todavía.
1: Abelito.
6: Juan, yo quisiera preguntarte, ¿hay más posibilidades de que veamos más pilotos andaluces en el Mundial? ¿Cómo está la cantera?
5: A ver, ahora mismo te digo cómo está. El primer problema que tenemos, que eso lo digo cada vez que alguien me pregunta, el problema más grave es el dinero. Aquí, desgraciadamente, hay algunos equipos, porque hay gente con una afición tremenda, tremenda, que llevan a los chavales cuando son muy pequeñitos. Hay escuelas de pilotos que pasean por toda España, los chiquillos, en el campeonato territorial o en el campeonato de España, la Copa de España de mini velocidad. Pero claro, hay gente que ya ahí se les acaba el dinero o las posibilidades, y los padres también. Entonces tienen que ir buscando equipos con cara y ojo. Que hay, pues hay algunos. Yo especialmente destacaría dos que están en el Mundial Junior y en el Mundial de Superbike, que es el GO 77 de Córdoba y la escudería de Cargoso Racing. Hay otros equipos por ahí que están peleando, buscando dinero de las piedras para poder salvar. ¿Qué pasa? Que hay cantera todas las que quieras. Los campeonatos esos que te digo de las minimotos y todo eso, todos los años hacemos unos pocos y nos lo pillamos y vamos bien. En el Mundial Junior, el otro día, la primera carrera, hubo andaluces en el podio, hubo muchísimo, muchísimo nivel. Pero claro, si no te ficha un equipo, como le pasó a R, pues si a R no lo ficha el equipo del que lo fichó, pues posiblemente hoy estaría con el padre, con el camión, no lo sé, dónde estaría, qué estaría haciendo.
6: Es lo que yo decía al principio, que falta inversión. ¿Por qué cuesta tanto invertir aquí en Andalucía, las propias empresas de Andalucía? ¿Por qué no apuestan por su piloto? ¿Qué ¿Nos falta credibilidad o qué nos falta?
5: No, credibilidad no, porque están ahí los resultados. En España, si se pueden permitir el lujo de tener a dos pilotos en el podio, está Cataluña, Valencia y Andalucía ahora también. No había nadie más. Entonces, incluso hubo un proyecto precioso, muy bonito, capitaneado por el circuito Jerez, precisamente, que yo creí que ahora con el 40 aniversario lo íbamos a rescatar, que se llamó Jerez Andalucía Motor Talent, que sí. Hicieron un concurso público que lo ganó precisamente don Luis Cardoso, y de ahí salió Dani Muñoz, David Muñoz, ahí salieron unos pocos. Uh-huh. Eran unos chavales que tenían muy pocos medios, y con el apoyo de esas instituciones estaba la Junta de Andalucía, el circuito Jerez, el Ayuntamiento de Jerez y el propio y la Diputación de Cali también puso algo. Entonces eso hizo que unos chavales que no tenían medios pudieran correr primero en minimoto, después en la 110, después en el Mundial Junior, después en la Rookies Cup, y todo eso fue gracias a ese proyecto.
1: Pero luego,
5: y después, claro, ya José Luis Cardoso se buscó medio la ruina, porque llevar a dos pilotos en el Junior con dos Moto3, que eso se come todo lo que le quieras echar encima, porque si nuestro deporte es muy caro, pero muy caro incluso hasta, o sea, salvando las mini motos, que es lo único medio barato que hay, lo demás al final resulta muy caro, porque hay material especial para la competición, porque los neumáticos hay que cambiarlos si quieres ser de los buenos por lo menos dos veces por carrera, si tienes un pum y pum pum y pum pum, hasta la gasolina es cara, es tener un mecánico que sepa, ahí ya no vale. Hay un momento en que tu padre ya no sirve para eso, por mucha ilusión que le ponga y muchas ganas. Entonces tienes que fichar un mecánico. Es muy complicado, pero es verdad que yo no sé si te lo digo en el desierto. Yo estoy harto de decirle a las instituciones, por favor, echando una manita, que la única vez que se ha hecho, aquello funcionó de maravilla. Se hicieron unas pruebas de selección ahí en el circuito Jerez, vinieron gente de toda Andalucía, de Almería hasta Huelva, gente de toda Andalucía vinieron a hacer las pruebas de selección. Nos llevamos a algunas sorpresas muy gratas de la gente que llegó ahí. Entonces había gente que estaban becados en su totalidad, otros que tenían un 75%, otros que tenían un 50%, o sea que hubo, se generó una ilusión y un movimiento tremendo. Y de pronto un día dijeron, se acabó. El circuito dijo que se había acabado, que ya no había más. Y fue para todos fue una desilusión tremenda, porque Cataluña tenía su copa de promoción. En aquel momento la cuna de campeones hacia Valencia, claro, fue, yo creo que el mejor ejemplo de lo que hay que hacer para apoyar a los jovencitos. La cuna de campeones, corría un chaval en una mini moto y terminaba llevándolo al mundial al equipo de Azpar. Iban subiendo escalones, pom, pom, pom. Y ahora nosotros, de momento, un día nos pegan el tijeretazo y ahí nos quedamos. Después, a todo el mundo le da alegría con un piloto andaluz gane y que esté ahí delante. Así, Marcos Ramírez está corriendo gracias a su familia, a su padre, a su tío, que han puesto dinero, todo lo que ha hecho falta y más, para que este chaval, que es muy bueno, esté corriendo el mundial de los dos. Creo que no te conozco por dentro el máximo, que ahí corriendo en MotoGP, que no le llegan a Marco ni a la suela del zapato. Entonces, al final hay que tener padrino, el cura que te bautice, el agua que te eche, te hace falta todo, es que te hace falta de todo, no tienes de nada.
0: Bueno, Juan, las reivindicaciones están hechas. Vamos a tener que ir poniéndole fin al programa, porque se acaba el tiempo. Pero antes de despedirte, y por retomar también el hilo sobre este homenaje que queremos dar por el 40 aniversario del circuito, ¿cuáles son tus mejores recuerdos ligados a este circuito? En tus diferentes facetas, tanto como director, luego como presidente de la Federación Española de la Andaluza.
5: Mira, como presidente de la Española, aunque me fuera a la Española, yo siempre continué vinculado al circuito. Yo no podía ir al circuito de presidente, yo podía ir de presidente a Cataluña, a Valencia, a Aragón, a donde fuera, menos al circuito Jerez, porque el circuito Jerez es mi vida. Y entonces yo ahí iba, aunque era presidente de la Española, iba a pencar como el primero. Pero que han pasado anécdotas, que han pasado muchísimas. La primera carrera que hicimos del Mundial, ahí teníamos más miedo que si te vieja todo. Porque la gente decían que iban al norte de África. O sea, eso me lo han preguntado a mí, ¿eh? En Holanda, el año anterior a la primera carrera de Jerez, yo iba todos los años a Holanda. Y hubo una serie de pilotos del europeo que estaban moviéndose allí, diciendo que si aquello era el norte de África, si él era el norte de África. Me cagué en su muerto porque no me entendía. Pero de verdad es que era cojonante. Es que era cojonante, tío. Entonces, de eso han pasado mil cosas. Y al final, aquello se consiguió gracias al esfuerzo de la gente que estaba en el circuito, al bien hacer de los comisarios de todo el mundo. Ahí hay comisarios que llevan, no 40, pero 30 años de carrera seguro. Y algunos puede haber que haya de los 40 años. Lógicamente, sin el apoyo del ayuntamiento, los distintos alcaldes que han tenido, tampoco salía aquella. La Junta en su momento, por el Jerez, también nos vino a maravilla. Yo creo que ahí ha habido demasiada gente involucrada. Por ejemplo, los chavales que se ponen en los puentes, en las carreteras, las autopistas, para ver pasar las motos, animando. Desde que entran por Jaén o por Almería, los que vienen del norte, del Levante, hasta Huelva, de los que vienen de Portugal, se paran en las ventas, se paran. Yo tengo un amigo que tiene una venta ahí en Aldea Quintana, al lado de La Carlota, y ese tío monta unos mostradores fuera, tal, le pide a la cervecera que le suministra, le pide barriles gratis para la gente y todo. Eso no pasa en ningún sitio del mundo, eso ya os lo digo. Y eso pasa en Andalucía, porque los andaluces somos así. Y como hay que decirlo todo, aquí hay que mamar, punto, ya está, se acaba.
0: Vale, pues te despedimos y te damos las gracias por tu intervención, por tu empeño en participar en el programa y por los testimonios valiosos que has dado y las reivindicaciones que también hay que darlas. Y bueno, también quería que pusierais broche desde vosotros, David, y desde Jerez.
1: Bueno, simplemente nosotros, pues nada, disfrutar de agradecer la presencia del circuito de Jerez Ángel Nieto en este programa, en estos 40 años que hemos vivido emociones totales. ¿Qué tiene un motero? ¿Qué le pasa a un motero cuando se come 5 horas de carretera y luego al año siguiente decide volver? Pues esa es la historia del circuito de Jerez desde hace 40 años que se formó, porque todas las incomodidades del mundo hicieron crecer aún más el amor por la moto y por este circuito, Lito.
6: Hay una frase que yo creo que lo define: Jerez es Jerez. Y por mucho circuito que tú vayas, lo que vives aquí no lo vives en ningún lado. Tanto nosotros cuando vamos a otro circuito como los de fuera que vienen aquí y visitan otro circuito. Esa frase existe desde hace mucho tiempo: Jerez es Jerez. Y eso es algo.
1: Nosotros este año hemos aprendido además, Fernando, que no solo del MotoGP vive la ciudad, porque durante todo el año hay actividad prácticamente en el circuito.
3: Sí, el circuito prácticamente todos los fines de semana tiene actividad tanto de las dos como de las cuatro ruedas, y además tiene también una serie de ingresos por marcas privadas que utilizan el circuito para la presentación de sus coches, por ejemplo, de sus motocicletas. En fin, que el circuito no para de actividad, aunque destaca a lo largo del año fundamentalmente por el Gran Premio de Motociclismo, pero también tiene el Campeonato del Mundo de Superbike y otra serie de actividades relacionadas con el mundo del automovilismo, ¿no? Y yo lo único que terminaría diciendo, que disfrutemos, que tenemos a un andaluz ahí en lo alto que puede ser campeón del mundo, y que yo creo que lo mejor está por venir.
0: Pues con esas palabras terminamos, y deseando una larga vida y que después de los 40 vengan los 50 y el siglo de existencia de este circuito.
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9: Andalucía, buenas tardes. Hoy es el principio del fin. Así se ha expresado el presidente de la Junta al comunicar que el fuego de los Gallardos en Almería se encuentra perimetrado y estabilizado. Por lo tanto, los vecinos pueden regresar ya a sus hogares. Son buenas noticias.
10: Estabilización del incendio, que significa incendio perimetrado y acotado. Sin peligro de llama. Afortunadamente las condiciones meteorológicas de la noche han sido sumamente positivas. Lo que corresponde ahora es una desescalada que pasaríamos a una situación operativa 1. Y se autoriza el regreso de las 1.000 personas que permanecían desalejadas.
9: Hoy termina el luto oficial declarado por la Junta, y en la zona afectada, cerca de los Vedar, se encuentra nuestra compañera Beatriz Galeano con una unidad móvil a cargo de Pedro Piular. Beatriz, ¿sabemos ya a qué hora se va a producir el retorno de esas familias a sus hogares? Buenas tardes.
11: Buenas tardes. Sí, los vecinos de Vedar, el municipio con más desalojados, siguen esperando aquí en la rotonda que da acceso al municipio desde los Gallardos. Por ahora no pueden volver a sus casas. Ese realojo va a ser paulatino, se está organizando por zonas. A las 4 de la tarde es la hora a la que podrán volver estos vecinos, según les han dicho los agentes de la Guardia Civil que se encuentran aquí. Sí que están volviendo ya vecinos de otras zonas como Almocaizar o Alfaix, así que continúa aquí la espera mientras miembros de Protección Civil y de la Guardia Civil continúan rastreando el terreno, la zona más afectada, que está precisamente aquí en Vedar.
9: Gracias. Enseguida volveremos contigo, Margarita Robles, ministra de Defensa. Ha estado en Turre, en el centro de mando avanzado por este fuego, donde ha hablado junto al presidente de la Junta, resaltando los dos la colaboración y la cooperación entre las diferentes administraciones. Escuchamos a la ministra.
12: Cuando hay emergencias y catástrofes de este calibre, la mejor manifestación para poder ser eficaces, para poder ser solidarios, para responder a lo que la gente nos pide, es la unidad, es trabajar todos conjuntamente. Con las emergencias, ante el fuego, ante cualquier situación, todos unidos, todos trabajando juntos.
9: Robles ha ordenado mantener a la UME sobre el terreno hasta que el fuego esté apagado. Pedro Sánchez va a viajar mañana a Almería para visitar la zona de este incendio. El presidente del gobierno tenía previsto viajar hasta la línea por la demolición de la verja, un acto que también se ha aplazado hasta el día 15. Una mujer en Sevilla que pasa algunas temporadas en el municipio de Palomares del Río ha sido confirmada este sábado como el primer caso de fiebre del Nilo occidental en humanos en Andalucía esta temporada. Según fuentes de Sanidad, se trata de un caso leve confirmado por PCR en el Hospital Virgen del Rocío. Y Estados Unidos e Irán vuelven a intercambiarse fuertes ataques después de que el régimen de Teherán anunciara de nuevo el cierre del estrecho de Hormuz tras atacar a un buque. A partir de este hecho, el ejército norteamericano ha llevado a cabo esta madrugada bombardeos en el suroeste iraní, donde se ubica la central nuclear. En deportes, la selección española se encuentra ya en Dallas para preparar la que va a ser la segunda semifinal de su historia en un mundial el martes con la Francia de Deschamps. Y en el tiempo han bajado las temperaturas, no hay ningún aviso de la EMET en toda Andalucía por altas temperaturas. Pues con todos estos argumentos comenzamos este informativo que realiza Jesús Muñoz y producen Enrique Pombo y María Chamorro.
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9: 2:04 PM. Buenas noticias sobre el incendio de los Gallardos en Almería. Se ha conseguido su estabilización. Esto quiere decir que está perimetrado y acotado sin peligro de llama. Las condiciones meteorológicas de la noche han sido sumamente positivas y han beneficiado el trabajo colectivo de todos los efectivos. Así lo ha destacado el presidente de la Junta tras una reunión del comité en el puesto de mando en Turre esta mañana. María José Marín, buenas tardes.
13: ¿Qué tal? Buenas tardes. Juanma Moreno ha calificado este incendio como cruento, complejo, difícil y terrible. El balance provisional es de 7.000 hectáreas quemadas y un perímetro de más de 40 kilómetros. Es el incendio más rápido de los vividos hasta ahora en Andalucía. Ha dicho el presidente de la Junta que toca hacer en estos momentos una desescalada de este incendio, pasando a situación operativa 1. Se va a seguir refrescando la zona para llegar a su control y total extinción. La otra buena noticia es que todos los vecinos pueden volver a su casas.
10: Se mantiene un dispositivo en torno con de 90 efectivos del Infoca y medios aéreos que son medios aéreos de vigilancia, y se autoriza el regreso de las 1.000 personas que permanecían desalojadas. Ayer se autorizó la vuelta a sus casas de 600 vecinos, pero eso sí, ese regreso se va a hacer de manera escalonada, ¿no? Porque se tiene que hacer con todas las garantías.
13: El presidente andaluz ha confirmado que hasta el momento la Guardia Civil ha recibido 8 denuncias por personas desaparecidas y se mantiene un dispositivo de rastreo de unos 100 efectivos para concluir la búsqueda en zonas afectadas. Los heridos se mantienen graves pero estables. Son los 4 ingresados en el Hospital Virgen del Rocío de Sevilla. Dice Juanma Moreno que las próximas son horas claves.
10: Estable, pero dentro de una gravedad que lamentablemente a veces puede cambiar de manera súbita, ¿no? Pues su estado de salud, ¿no? Son horas complicadas. Están en buenas manos, en una unidad muy especializada como la del Virgen Rocío, y lo que tenemos que esperar es que la fortaleza de estos ciudadanos pues le ayude a salir adelante, ¿no?
13: En cuanto a la identificación de los fallecidos, Juanma Moreno asegura que no hay novedades y que habrá que esperar porque las pruebas son complejas y confía en que no aparezcan nuevas víctimas.
10: Todas esas batidas que se han hecho nos llevan a la conclusión que tenemos la confianza certera, por así decirlo, con un punto de certeza, de que no aparezcan ya más víctimas.
13: Sobre las causas del origen hay que ser prudentes, ha dicho el presidente de la Junta, y dejar que la investigación siga su curso. Recalca que estamos a principio del verano y que quedan meses por delante de altas temperaturas. Dice Juanma Moreno que será una época estival complicada y que debemos estar muy atentos tanto desde las administraciones como desde los propios vecinos y vecinas.
10: Hemos llegado a tener al día 22 conatos de incendio en Andalucía. 22. Tenemos una media de 15 conatos diarios, o sea, para que nos hagamos una idea. Máxima precaución en este verano, porque son 22 posibles incendios, 22 potenciales incendios que pueden llevarse la vida de personas, llevarse medios materiales y humanos y llevarse también la biodiversidad de nuestra comunidad autónoma.
13: El presidente andaluz ha agradecido además el trabajo común en la lucha contra este incendio, que ha llegado a tener en los peores momentos 32 medios aéreos trabajando simultáneamente y 500 efectivos terrestres de distinta naturaleza.
9: En el puesto de mando en Turre ha estado desde primera hora y está nuestra compañera Clara Aznar, un punto que hoy ha sido un espacio para el optimismo y también para la colaboración. Clara, buenas tardes. El ambiente hoy ya es otro, ¿verdad? Porque todo beneficia, parece, a la extinción de este fuego.
14: Así es, buenas tardes, María Luisa. El ambiente es completamente diferente, distinto al del viernes pasado, cuando empezamos a conocer con detalle la dimensión de la tragedia. Las buenas condiciones climatológicas han favorecido la estabilización del incendio, la ausencia de viento, la humedad alta, han ayudado muchísimo. Por fin ayer se le pudo plantar cara, atacar flanco a flanco, y hoy se ha dado por estabilizado alrededor de las 11 de la mañana. Nos deja 7.000 hectáreas, son las cifras demoledoras, quemadas, 12 víctimas, 8 heridos, 4 de ellos graves, y además de 8 denuncias por desaparición. Esa estabilización, María Luisa, previa al control, es sin duda la mejor de las noticias.
9: Y la ministra de Defensa, Margarita Robles, que ha estado también en este puesto de mando avanzado, ha asegurado que la UME no se va a mover de Almería mientras se la necesite, ¿verdad?
14: Así es, eso mismo ha dicho. La ministra ha llegado alrededor de las 12 de la mañana, un poquito antes, a este puesto de mando avanzado aquí en el Parque de Bomberos de Turre. Ha destacado el inmenso trabajo de los efectivos desplegados en el incendio, más de 500, recordemos, entre Infoca, bomberos del Consorcio, Protección Civil y Unidad Militar de Emergencia, la UME. Ha dicho que ha sido fundamental la colaboración entre todas las administraciones para llegar a este momento que estamos contando hoy aquí en directo en la Radio Pública Andaluza. Margarita Robles asegura que la UME se quedará el tiempo que haga falta.
15: La UME, aunque estemos en el nivel 1, se lo he dicho al presidente, se lo he dicho al consejero, la UME estará el tiempo que sea necesario, como hacemos siempre, para ayudar a la gente en lo que haga falta. Ellos están siempre, son excepcionales profesionales, y como ha dicho antes el presidente, hemos trabajado conjuntamente y aquí hemos sido todos uno.
9: La secretaria general de Protección Civil y de Emergencias, Virginia Barcones, ha explicado también que se van a seguir haciendo comprobaciones en el terreno para verificar que no hay nuevas víctimas, o sea, se siguen haciendo batidas, ¿verdad, Clara?
14: Verdad, sobre el terreno un operativo de 100 efectivos comprueban esta mañana metro a metro que no haya más víctimas en las zonas afectadas por el fuego. Se han revisado además 250 viviendas que no presentan en principio daños estructurales. La verificación de posibles víctimas la realiza Guardia Civil acompañada de voluntarios de Protección Civil. La directora general es Virginia Barcones.
16: Y ahora en este momento de la emergencia proceder a esa última verificación, porque toda comprobación es poca y deseamos que no encuentren a nadie, pero tenemos que estar seguros de que esto es así.
9: Gracias, Clara, por tu trabajo. Seguimos sobre el terreno porque Bedar es uno de los municipios más afectados. Aquí en este punto está el inicio del fuego y el también el lugar donde se localizaron a varios fallecidos. Nos acaban de avisar nuestra compañera Beatriz Galeano que la Guardia Civil ha abierto ya, ha dado permiso para que todos los vecinos que tienen que volver a sus hogares puedan hacerlo. Beatriz Galeano, buenas tardes, ¿es así?
17: Buenas tardes, pues sí, ahora mismo hace apenas 2 minutos la Guardia Civil ha abierto esa barrera que impedía el acceso desde el municipio en el que estamos, desde Los Gallardos hasta Bedar, que es, como comentabas tú, el pueblo más afectado. Están comenzando a entrar ya los primeros vecinos porque desde el momento en el que se ha dado la orden se ha quitado ese control que había. Todos los coches que estaban justo aquí en el aparcamiento del tanatorio, que ha servido también de aparcamiento para las personas de este municipio que querían entrar en cuanto abriera, que se ha formado esa pequeña cola con varios vehículos, todos han entrado ya. Por ahora solo se permite el acceso a los vecinos, no a los medios de comunicación. Desde hace un rato, de hecho, estábamos viendo salir desde Bedar coches de la Unidad Militar de Emergencia, también de la Guardia Civil y de Protección Civil, que han terminado ya esas batidas de búsqueda que se han hecho en el bosque. Aquí había vecinos como Diego, que hemos hablado con él justo antes de que se montara en el coche, fuera de su casa desde el jueves.
18: Me ha afectado mucho porque tuve que salir el jueves de mi pueblo. Subió mi yerno y mi hija que viven aquí con el coche para traernos. Pero pasaron para arriba, pero luego para abajo no pudieron pasar porque el fuego se metió en la carretera.
11: Precisamente también un chico de Protección Civil acaba de llegar con un perro que estaba perdido desde el jueves, que es de un vecino, y esto nos contaba. No escuchamos ahora ese sonido, vamos a intentar rescatarlo.
19: El Seprona, porque hemos conocido también el dueño, y ya te digo, como no lo dejan pasar hasta Veda, hasta las 4 de la tarde, pues como se lo iban a llevar, pues hemos evitado que se lo lleven para dárselo a su propietario.
11: Así que ese perro ya estaba, por lo menos con protección, para llevárselo a ese vecino. Entre Bedar y Los Gallardos, la montaña está hoy cubierta de cenizas. El Negro tiñe kilómetros y kilómetros de esta comarca del Levante almeriense. Hemos estado a primera hora en Bedar. Desde el camino de Lubrín hemos podido entrar. El pueblo permanecía completamente en silencio, sin vecinos, solo con la presencia de la Guardia Civil y también con miembros de Protección Civil, a los que hemos visto con perros buscando por las laderas de la montaña. Al inicio de esa búsqueda ha sido el lugar en el que falleció la mayoría de las víctimas, en ese lugar en el que el resto de los coches señalan el punto central de la tragedia. Ahora poco a poco la normalidad parece que sí que va a comenzar. Los vecinos están pudiendo entrar ya aquí en Bedar.
9: Gracias, Beatriz Galeano. Seguiremos en contacto contigo. La vuelta a esa normalidad, desde luego, tras el impacto, tras el shock de todos esos vecinos, por cómo van a encontrar las tierras en las que viven y también por las faltas, por las pérdidas que ha habido. En mitad de esta tragedia del incendio en Almería, que se ha cobrado la vida de 12 personas, también hay margen para la esperanza. Han sido días de trabajo incansable que han dejado muchas historias, como la del rescate in extremis de una pareja de turistas ingleses por la Guardia Civil. Sara de Borja.
20: Y es que la experiencia de los agentes que han trabajado yendo puerta por puerta avisando a los vecinos de los municipios afectados por este incendio y las batidas por los montes buscando a personas que pudieran haber huido de las llamas hicieron posible el rescate de una pareja de senderistas ingleses que se había perdido entre el fuego. Así han contado los propios agentes cómo iniciaron las labores de búsqueda el jueves por la noche cuando la situación comenzó a agravarse.
21: Nos subimos al alto de una loma, de un pico, y que tenemos una buena visión de esa zona. Empezamos a lanzar también voces y ahí es donde escuchamos ya que venía una respuesta a nuestro grito, a nuestras voces, a nuestro silbato, y ya con más fuerza. Inmediatamente vimos una especie de lo que era una luz blanca, azulada, y entonces ya fue cuando no nos lo pensamos y empezamos a bajar por una ladera totalmente, casi prácticamente vertical. Íbamos enfocándonos hacia la luz y bueno, ahí fue ya cuando localizamos a una pareja de ciudadanos ingleses de unos 40-50 años, y bueno, el compañero, que habla perfectamente inglés, pues desde el primer momento le estaba transmitiendo tranquilidad.
20: El estado de los turistas era límite, se encontraban en un estado semi-inconscientes y con quemaduras de gravedad. A partir de ahí se activó un dispositivo de rescate que salvó sus vidas.
22: Actualmente se encuentran en el Virgen del Rocío de Sevilla, en la unidad de quemado, y que bueno, aunque estaban graves, estaban fuera de peligro.
9: El cambio climático y la degradación de los suelos en el medio rural están detrás de estos incendios virulentos contra los que poco se puede hacer. Por eso la prevención es fundamental, según el investigador del Departamento de Mineralogía, Cristalografía y Química Agrícola, Antonio Jordán. Nos lo cuenta Carmen Márquez.
23: Hace décadas hablábamos de megaincendios, pero el concepto se ha quedado atrás. Ahora nos enfrentamos a fuegos muy virulentos que se expanden muy rápidamente, como este de Almería. Antonio Jordán lleva 20 años estudiando los incendios forestales y tiene claro que además del cambio climático, la degradación de los terrenos está detrás de la peligrosidad de estos fuegos.
24: Con la biomasa muy seca, con una cantidad de combustible acumulado de años anteriores, después de una ola de calor, en el contexto de cambio climático, que ya sabemos que son cada vez más frecuentes, pues lo que nos encontramos en realidad es un polvorín que si no arde este año, arderá el año que viene, eso es lógico.
23: Ante ellos lo mejor que se puede hacer es prevenir, dice este experto de la Universidad de Sevilla.
24: Si podemos actuar en las zonas donde veamos vulnerabilidades, previniendo, gestionando la masa forestal, gestionando la masa de combustible seco que podemos encontrar, todo eso sí lo podemos hacer. Eso sorprendentemente es más barato que apagar incendios.
23: Y tras un incendio de este tipo, según Jordán, hay que dejar a la naturaleza que se recupere por sí misma.
9: 2:17 p.m. El presidente del gobierno, Pedro Sánchez, viaja mañana a Almería para visitar la zona del incendio que, como saben, acabamos de contarles, se ha saldado finalmente con 12 fallecidos. El presidente tenía previsto viajar hasta la línea por la demolición de la verja, un acto que también se ha aplazado, Carmen.
23: La visita de Pedro Sánchez a Almería y el luto decretado en la comunidad ha provocado un cambio de planes en la agenda del presidente del gobierno, que tenía previsto desplazarse este lunes hasta la línea de la Concepción para presidir el acto de cenificación del derribo de la verja con Gibraltar. Finalmente será el día 15, el próximo miércoles, cuando se cenifique este paso histórico para los habitantes del campo de Gibraltar. Juan Franco, alcalde de la línea.
1: Se acerca una fecha histórica para nuestra ciudad. Vamos a vivir a partir del próximo miércoles día 15 una situación que hasta la fecha pues no nadie ha conocido, que es el tránsito a través de la frontera, de la línea divisoria entre ambos territorios, entre la línea y Gibraltar, pues sin ningún tipo de restricciones para lo que son las personas.
23: El miércoles, el presidente Pedro Sánchez, acompañado por el ministro de Exteriores, José Manuel Álvarez, mantendrá un encuentro previo con agentes socioeconómicos y con los alcaldes de la comarca.
9: Y en la crónica político-judicial, la ronda de interrogatorios del caso Leire entra la próxima semana en una fase decisiva, con las declaraciones como imputados de la directora general de la Guardia Civil, Mercedes González, y su director adjunto operativo, Manuel Llamas, por su presunta colaboración con la trama dedicada a boicotear los casos que afectan al gobierno y al entorno de Pedro Sánchez, poniendo supuestamente en jaque a la UCO. Son 2:19 p.m. La Dirección General de Tráfico va a desarrollar desde mañana hasta el domingo 19 una nueva campaña especial de control de alcohol y de drogas, en la que los agentes de la Agrupación de Tráfico de la Guardia Civil van a hacer controles sorpresa. Se lo advertimos en este punto. Nos vamos a la Dirección General de Tráfico para ver cómo se circula a esta hora por nuestras carreteras. José Antonio Pedrosa, buenas tardes.
2: ¿Qué tal? Muy buenas tardes. A esta hora un accidente complica la entrada a Sevilla por la A49 en el entorno de Huevar del Aljarafe, ya con más de 5 kilómetros de tráfico intenso en la zona, por lo que les pedimos que tengan especial precaución. Se complica también la entrada por la AP4 ya en la zona de Lebrija y las Cabezas de San Juan, al igual que también circulación más lenta de lo habitual por esta misma carretera, AP4 ya en Los Palacios y Villafranca, y también por la A4 en Dos Hermanas. Ya en la provincia de Cádiz van a encontrar complicada esa A4 en el Marquesado San Fernando, en este caso hacia la capital gaditana, por esas obras de mejora de la calzada, y ya también dificultades con tráfico lento en la A7 en Cádiz, en Soto Grande en este caso ya dirección Estepona, por último en Jaén por obras también en la A44 ya en la zona de Cambil dirección Bailén.
9: Hablando de tráfico, el puerto de Algeciras prevé que este fin de semana sea de transición en la llegada de vehículos para embarcar hacia Ceuta y Tánger desde los puertos de Algeciras y de Tarifa. Fernando Silva.
4: El tránsito de vehículos está cumpliendo hasta ahora las previsiones que existían. Este fin de semana se espera que las cifras de llegada de coches sean muy parecidas a las registradas en el pasado fin de semana. Así lo anuncia Manuel Sánchez Alcázar, jefe de protección en la Autoridad Portuaria de la Bahía de Algeciras.
5: Fin de semana de transición, el que se espera en las instalaciones portuarias de Algeciras y de Tarifa. Se prevén tráficos muy similares a los registrados el pasado fin de semana en las tres líneas Algeciras, Ceuta, Algeciras Tánger-Med y Tarifa Tánger-Ciudad. La Autoridad Portuaria de la Bahía de Algeciras desplegando todos sus recursos y preparando todas las superficies disponibles para ya el que va a ser el primer fin de semana intenso de esta operación Paso el Estrecho 2026, que se prevé que sea el fin de semana del 18 y 19 de julio.
4: Las previsiones meteorológicas apuntan también a un fin de semana que no será complicado para la operación Paso del Estrecho.
9: 2:21 p.m. Miramos fuera de nuestras fronteras porque hay un número importante de conflictos abiertos, entre ellos el de Oriente Medio, Sara.
6: Estados Unidos e Irán vuelven a intercambiarse ataques después de que el régimen de Teherán anunciara de nuevo el cierre del estrecho de Hormuz tras atacar a un buque. A partir de este hecho, el ejército norteamericano ha llevado a cabo esta madrugada bombardeos en el suroeste iraní, donde se ubica una central nuclear.
9: Venezuela eleva el número de fallecidos por el doble terremoto a más de 4.300.
6: Concretamente,
20: son 4.333 las víctimas mortales y casi 17.000 los heridos. El Ministerio de Asuntos Exteriores español ha confirmado 41 víctimas mortales y 138 desaparecidos de nuestro país. El presidente del Parlamento de Venezuela, José Rodríguez, ha cuantificado los escombros recogidos en más de una tonelada y ha negado que hayan sido arrojados al mar.
0: Bajo ningún concepto, ni nosotros, ni los expertos internacionales que convocamos para que nos ayudara con el tema de los escombros, se nos va a ocurrir la peregrina idea de lanzarlos al mar. Por esa barbaridad, de los pocos países del mundo que respetan a la fauna marina y que tienen prohibido las pescas que son atentatorias contra la fauna marina, está Venezuela.
9: China mantiene las alertas por lluvias y viento al paso del tifón Babi.
20: Las autoridades advierten de que el riesgo no ha terminado pese a su debilitamiento una vez que ha tocado tierra en la zona oriental del país. El tifón se ha debilitado a tormenta tropical fuerte y su centro registra vientos máximos de 30 metros por segundo. Se prevé que siga perdiendo fuerza durante esta jornada y que el martes se desplace hacia el Mar Amarillo.
9: Y Cuba repone poco a poco el servicio eléctrico tras el segundo apagón de esta semana.
20: El servicio eléctrico se va recuperando tras más de 24 horas de apagón, el cuarto este año, con la entrada en funcionamiento de varias de sus 16 centrales térmicas. En las próximas horas se prevé la reincorporación de importantes centrales generadoras, toda vez que en la capital de La Habana solo se ha restablecido el suministro al 13,9% de los clientes para desesperación de la población.
3: Es que es constante los apagones. Por ejemplo, en mi casa hubo 41 horas de luz, sin luz.
7: Es muy angustiante, para mucha gente dormir es muy difícil, hay calor.
8: No creo que haya una solución inmediata, porque las termoeléctricas aquí son muy obsoletas.
9: Les contamos ahora otras cosas de nuevo de regreso a casa. Una mujer de Sevilla que pasa algunas temporadas en el municipio de Palomares del Río ha sido confirmada este sábado como el primer caso de fiebre del Nilo Occidental en humanos en Andalucía esta temporada.
20: Según fuentes de sanidad, se trata de un caso leve confirmado por PCR en el Hospital Virgen del Rocío. Salud Pública ha decretado área en alerta el municipio de Palomares del Río por circulación del virus del Nilo hasta el 8 de agosto.
9: Este domingo ha pasado a disposición judicial el detenido como presunto autor del doble crimen de Mijas en Málaga, ocurrido el pasado miércoles, cometido contra su novia de 61 años y la hija de esta de 31.
20: Además, un hombre de 33 años ha muerto este domingo en Rentería, Guipúzcoa, tras ser apuñalado en el pecho con un arma blanca en las inmediaciones de un establecimiento hostelero. La Ertzaintza ha detenido a un varón de 23 años como supuesto autor de los hechos.
9: Detenidas 18 personas, incautados 103 kilos de cocaína en una operación contra un grupo que operaba en Galicia y en Madrid y en Formentera. La Guardia Civil y Salvamento Marítimo han rescatado a 13 migrantes que han llegado a bordo de una patera, mientras que dos personas están desaparecidas tras lanzarse al mar para tratar de llegar a tierra. Con esta noticia llegamos nosotros también al tiempo para el deporte que nos trae nuestra compañera Lola Camacho. Buenas tardes.
12: Buenas tardes. El Mundial llega a su recta final, fin de la fase de cuartos con el pase a semifinales. Finales la pasada noche y la madrugada de Inglaterra y Argentina. Se suman a España y Francia. Ahora 2 días de descanso antes de entrar en la penúltima ronda del torneo. Los cruces de los que saldrán los finalistas por el título de la Copa del Mundo de 2026 serán este martes y miércoles. La selección española está a full ante la posibilidad de colarse una vez más en la final de un Mundial. Pedro Lázaro.
25: La selección española ya está en Dallas, donde jugará el próximo martes las semifinales del Mundial frente a Francia. El equipo de Luis de la Fuente ha viajado esta madrugada desde Los Ángeles, donde antes de partir realizaron el entrenamiento de recuperación después de la victoria frente a Bélgica en los cuartos de final del Campeonato del Mundo. Un entrenamiento muy suave, regenerativo, prácticamente para recuperar en los que fueron titulares, y el resto del equipo ha tenido un entrenamiento más intenso, y es que Luis de la Fuente quiere tener a todos los futbolistas con ritmo de competición. Esta tarde volverán al trabajo, 6 de la tarde hora española, 11 de la mañana en la ciudad tejana, en Dallas, será cuando se celebre ese primer entrenamiento pensando en Francia, con un 11 prácticamente establecido para Luis de la Fuente. Veremos cómo empieza a trabajar esas dos posibles variantes, Fabián y Pedri en el centro del campo, Mikel Merino u Olmo en la media punta. No habrá atención a los medios, los futbolistas van a tener horas libres a lo largo de la jornada de hoy para disfrutar con sus familias.
12: Un billete a semifinales que tanto Inglaterra como Argentina han conquistado en la prórroga. Los ingleses 1-2 ante Noruega con 2 tantos del madridista Bellingham, que respondía así a las críticas de su seleccionador, de Tuchel, quien dijo que han tenido suerte y que han de jugar mejor.
10: Tal vez él no sabe lo que es, cómo es jugar en ese tipo de condiciones contra Erling Haaland, Odegaard, Musa, Sola. No es un equipo fácil contra el que jugar. Pues es la cuarta vez que los Three Lions llegan a semifinales, mientras que los argentinos vivieron un nuevo partido agónico ante Suiza, que opuso resistencia, incluso con uno menos por la doble amarilla a Embolo. 1-3 con dos goles para los de Scaloni, que llegaron en la prórroga. Los artífices, Lautaro, y el delantero del Atlético, Julián Álvarez, contento por el desahogo conseguido, ha manifestado en DAZN.
13: Alegría, bueno, por pasar, estamos entre los cuatro mejores, así que nada, estamos cumpliendo el objetivo. Sabíamos que no iba a ser fácil, todos los partidos vienen siendo así duros, obviamente que nos gustaría ganarlo antes, pero bueno, el equipo lucha hasta el final, como se puede, ellos, los rivales lo están haciendo muy bien, pero bueno, nosotros luchando hasta el final siempre terminan llegando los goles.
10: Eso del Mundial, pero quien también está de enhorabuena es la selección española masculina sub-19. Por décima vez, la Rojita se proclama campeona de Europa, 2-0 ante Alemania. En ella, los canteranos del Betis, Morante y Manu González. Por cierto, que el guardameta ha concluido el torneo sin encajar ni un solo gol en los cuatro encuentros que ha jugado, mientras que Morante ha terminado como el máximo realizador, con 4 dianas. El Betis, que se plantea, eso sí, aplazar su primer partido de Liga en Primera, dado que lo Celso estará con Argentina en las semifinales. Y el Sevilla este sábado se imponía 1-0 al Juventud Torremolinos en su primer amistoso de la pretemporada, un gol de Miguel Sierra de penalti, un encuentro en el que se pudo ver a los nuevos fichajes sobre el terreno de juego, Juan Iglesias, Sanganté y Guridi, y fueron muchos también los canteranos. No estuvieron ni Marcao, con un edema en su cuádriceps derecho, unos 10 días de baja, tampoco Oso, que sufre un esguince leve en el tobillo, se espera que vuelva la semana que viene, ni Castrín, afectado por una pubalgia. Mientras, las negociaciones para el traspaso de Acor Adams al Venecia adelantan los italianos, que están muy avanzadas, 16 millones de euros más variables, se apunta. En el capítulo polideportivo, Gran Premio de Alemania de MotoGP, Brian Uriarte ha ganado la carrera de Moto3, donde el andaluz Jesús Ríos ha quedado séptimo. Esto nos decía en la previa.
14: Con bastante confianza, ¿no? Después de la carrera que hicimos en Holanda. Sí que es verdad que es un circuito totalmente diferente, muchísimas curvas izquierdas, bastante lento, pero bueno, intentaremos dar lo mejor y intentar de quedar otra vez como la mejor onda.
10: Ahora el Marbellí entra en el top 15 de la general. Máximo Quiles se mantiene como líder en la categoría en el Mundial. Y en Moto2, el sevillano de los Palacios, José Antonio Rueda. Y en tenis, final masculina en Wimbledon esta tarde a partir de las 5, el italiano Sinner por su quinto Grand Slam frente al alemán Zverev, que tras ganar Roland Garros busca un segundo grande.
15: Dos y media en punto de la tarde, acaba de sonar la señal en el reloj de nuestro estudio, la afección que sufren las infraestructuras por pues sucesos como el incendio de Almería, también por las fuertes lluvias, por las tormentas, son grandes. Hoy hablamos con Juan Manuel Medina, decano del Colegio de Ingenieros de Caminos, Canales y Puertos en Andalucía, Ceuta y Melilla, que analiza en perspectiva andaluza el impacto de los temporales de este año, el cambio del paradigma meteorológico y el deterioro de la red viaria. En una entrevista con Juan Miguel Vega, aborda las incidencias que afectan a las infraestructuras, las incomodidades que sufren los ciudadanos y los perjuicios económicos y de movilidad provocados por estos fenómenos meteorológicos cada vez más frecuentes.
16: Juan Manuel Medina Torres, decano de demarcación de Andalucía, Ceuta y Melilla del Colegio de Ingenieros de Caminos, Canales y Puertos. Bueno, muy buenos días.
17: Buenos días, Juan Miguel, a usted y a los oyentes de Canal Sur Radio.
16: Según las noticias que usted tiene y el conocimiento en la materia que usted tiene, ¿cómo califica el estado actual de la red viaria andaluza después de estos temporales?
17: Evidentemente, pues se ha visto muy afectada, no cabe duda, de la cantidad de carreteras que se están viendo afectadas. Y no solamente carreteras, sino otro tipo de vías, caminos rurales, carreteras vecinales, autovías. Yo lo que sí quería hacerle saber es que el agua es el principal enemigo de las carreteras. Y no solamente el agua, sino también el sustrato, que en ocasiones, pues si se dan determinadas circunstancias, como que el terreno natural sea de tipo arcilloso, pues entonces ya complica aún más la situación. Y eso puede ser pues causa, si el agua es excesiva de manera permanente, pues puede tener como consecuencia lo que estamos viviendo. Si a eso se le suma, y es una realidad, pues que la inversión en mantenimiento y conservación de estas vías pues no ha sido la más apropiada, la consecuencia es lo que estamos viendo hasta
16: ahora. ¿Por qué el agua es el mayor enemigo de las carreteras, señor Medina?
17: Pues mire, porque entre otras cuestiones, usted sabe, por ejemplo, en el tema de los taludes pues que hacen unos cálculos para que en condiciones normales pues se mantengan estables. Si el agua es excesiva, entonces esa estabilidad se pierde y se producen muchos deslizamientos, como estamos viendo. El agua, cuando se infiltra dentro de los firmes, porque no se evacua con rapidez, pues también afecta, evidentemente también afecta a la calidad de la circulación y en ocasiones incluso a la seguridad cuando esta llega al extremo. Entonces, pues sí, así lo hemos estudiado y así lo sabemos, ¿no? Que el agua es muy perjudicial.
16: Uh-huh. Entiendo que, digamos, el riesgo, por tanto, no va a desaparecer de posibles problemas con el cese de las lluvias, sino que el hecho de que el agua acumulada todavía podría generar o seguir generando problemas.
17: Bueno, a largo plazo sí, a medio largo plazo sí. Es decir, el agua finalmente se tendrá que infiltrar, tendrá que desaparecer, pero es verdad que el sustrato pues queda muy empapado, entonces pues eso puede tener consecuencias a medio plazo. Pero tenemos que entender que la forma en la que está lloviendo no es la habitual, esto son circunstancias extraordinarias. ¿Qué ocurre? Pues que estas circunstancias extraordinarias tenemos que pensar ya también en ese término, con qué frecuencia se van a producir. Y es verdad que se está produciendo un cambio de paradigma. Nosotros incluso estamos haciendo reflexiones internas, más técnicas desde el punto de vista técnico, sobre periodo de retorno, lluvia esperada en estos periodos de retorno, y tenemos que empezar a entender que hay que enfocar las cuestiones técnicas desde un punto de vista diferente, porque se están produciendo unas realidades, usted lo ha visto, ¿no? O sea, el caso de la Dana hace unos años, el frente mediterráneo, ahora tenemos el frente atlántico, y claro, lo que antes se producía de manera muy, muy espaciada, pues ahora parece que...
16: Van a tener ustedes, o va a tener, digamos, la sociedad, los técnicos en la materia, que cambiar la manera en la que se han venido construyendo las carreteras a partir de ahora.
17: Estamos en un periodo de reflexión. ¿Por qué? Pues porque efectivamente lo que le comentaba antes, lo que se parecía que era algo muy extraordinario en el tiempo, pues se está empezando a producir con más frecuencia, y eso obliga, si se prevén caudales mayores, pues tenemos que reconsiderar los principios de cálculo que nosotros aplicamos en nuestros estudios a la ejecución de la diferente infraestructura. Entonces, se está en general, no solamente los técnicos, ¿no? sino se está en un proceso de reflexión. Pero insisto, eso es parte del problema. Hay otra parte fundamental que se llama mantenimiento y conservación. Entiendo usted que en las últimas décadas España y Andalucía en concreto se ha transformado en cuanto a infraestructura. Se ha invertido muchísimo dinero en infraestructura y en mejora de las mismas. Usted puede recordar hace 50 años lo que era Andalucía cuando no existía ni la A92. Y hoy aquí podemos hablar de grandes autovías, de líneas de alta velocidad, de puertos, aeropuertos. Y es verdad que no hemos apoyado mucho en este tiempo para estas inversiones de dinero que venía de Europa para ayudar a la convergencia, pero claro, una inversión exige y obliga al mantenimiento de las mismas. Entonces hay que reflexionar todo, y en este caso la administración y el mundo político que se tiene que destinar más presupuesto a la conservación de infraestructura.
16: La verdad es que quien no se acordara se estará acordando ahora, y de luego los que lo conocieron lo estarán conociendo, porque hemos vuelto de alguna manera con la situación actual a esa época. ¿Hasta qué punto, señor Medina, ha podido influir esa falta de mantenimiento, ese déficit de mantenimiento en el volumen de los estragos que han sufrido nuestras carreteras? ¿Habrían sido menores, a pesar de la virulencia de estas lluvias, de haber tenido otro tipo más continuado de mantenimiento?
17: Claro, bueno, ¿hasta qué punto? Es difícil de estimar, ¿no? Pero sí es cierto que una buena conservación pues ayuda a tener una obra hidráulica en buen estado, que permite la evacuación más rápida del agua. Lógicamente, pues si tenemos una red de cunetas en condiciones, pues igualmente se evacuaría mejor ese agua, los taludes serían algo menos inestables, o sea que evidentemente ha ayudado, ¿no? Pero tenemos que también se es consciente de que esta lluvia, y todos lo sabemos, esta forma, esta batería de tormenta, pues no se recuerdan aquí de hace muchísimo tiempo. Entonces son circunstancias extraordinarias. Usted entienda que la infraestructura no se calculan con unas seguridad absoluta y total, porque si no sería sencillamente, no se podrían construir. El riesgo cero no existe. Lo que se intenta es llegar a un compromiso entre el coste de la inversión y los riesgos, pero cuando hablo riesgo no me refiero a riesgo físico, sino a riesgo en el servicio. Oiga, si se corta una carretera, pues queda cortada. Eso afecta al tráfico, evidentemente, pero bueno, no se puede eliminar la totalidad de los riesgos. Es decir, si nosotros pasamos por zonas inundables, el propio término lo define, es que se inundan. Uh-huh. Pero podemos estar o no hacerla o hacerla asumiendo estos riesgos, claro. Uh-huh.
11: Bueno, ahora lógicamente hay que hacer muchas reparaciones, hay que arreglar el asfalto, todos esos socavones que han salido, esos hundimientos, las carreteras cortadas. Supongo que en esta obra pues habrá que hacer también trabajos de prevención de carreteras que estén, digamos, mírame y no me toques, que habrá alguna en esta situación. Claro. ¿Qué dinero va a costar eso? La Junta ya ha hecho una primera, ha destinado una primera partida de más de 200 millones de euros. ¿Ustedes tienen alguna estimación del dinero que puede costar arreglar todo lo que se ha estropeado?
17: La propia Junta ha estimado

0: pues el digamos el colmo, ¿no? Pero luego toda esta lluvia ha venido, imagino, ¿no?, a incidir, a incrementar esa situación, ¿no?, a empeorarla, ¿o no?
1: Yo lo que sí pretendo, y le contesto a su pregunta ahora, pero que se tiene que hacer un debate sereno sobre la cuestión. Es decir, nuestras vías férreas son muy, muy seguras, muy seguras. El nivel de, y además el nivel de mantenimiento, el nivel de control que se tiene sobre ella es bastante mayor que sobre las propias carreteras. Pero sí es cierto que se han dado una serie de circunstancias en los últimos tiempos, pues que pueden haber provocado la situación en la que nos encontramos. Por ejemplo, es decir, nuestra red, en el caso este que estamos hablando, si hablamos de la alta velocidad, Madrid y Sevilla, por ejemplo, que es un caso singular, ¿no? Pues, ¿qué ha ocurrido? Pues que ha optado, esta línea tiene ya varias decenas de años de vida, entonces de forma periódica se tiene que mantener, se tiene que conservar. Pero aquí hay dos opciones: una, para hacer ese tipo de trabajo se corta la vía, se corta el servicio y se actúa, o si no, se hace esa conservación, ese mantenimiento se hace con las vías en servicio. Se ha multiplicado el tráfico porque se liberalizó el sector y ahora mismo, como usted sabe, tiene bastante más intensidad de tráfico. Se han tomado una serie de decisiones. Cuando digo que tiene más tráfico, quiere decir que hay menos tiempo para hacer esos trabajos de reparación, que también se ve más afectada por las cargas la propia vía, y efectivamente también, y hay que decirlo, pues también se puede mejorar algo las cuestiones de mantenimiento. Todo eso ha conllevado, y efectivamente, y ahora estas lluvias excepcionales, pues que estén algo más deterioradas, no cabe duda.
0: Uh-huh. ¿Y esto, hacen ustedes algún cálculo también de la inversión que requeriría las vías férreas en Andalucía?
1: Las vías férreas no tenemos cuantificado, porque vuelvo a decir lo mismo, distinto es la alta velocidad que las redes de cercanía o la red de transporte de mercancías, que está viendo afectada, pero en muchos casos, pues, le digo, es deslizamientos de taludes, uh-huh, que se obliga a cortar el tráfico lógicamente o a mantener, pero sí le digo que no, la cuantificación es mucho menor que en el tema de carretera, entre otras cosas, porque es que hay muchos menos kilómetros de vía férrea en Andalucía que carretera.
0: Sí, sí, como 10 veces menos, pero vamos, lógicamente también supongo que se va a llevar un pico. Y lo último que le pregunto, porque es un tema también que está saliendo, sí, en los últimos días, y hay cierta preocupación al respecto, es el estado de los pantanos. Los pantanos de repente se han llenado, como hacían décadas que no estaban, en toda Andalucía, unas infraestructuras que también tienen ya algunos años, y hay quien advierte de que tampoco han tenido el mejor mantenimiento. ¿Qué nos puede usted decir al respecto de los pantanos, en general, de las obras de defensa de las ciudades que se han visto puestas a prueba en estos días?
1: Lo que opino es que el agua es fuente de vida y también puede ser fuente de destrucción. Las presas tienen una función fundamental en ambos casos. Es decir, las presas, entre sus funciones, entre otras funciones, tienen la de regulación y la de laminación. ¿Qué es regulación? Es almacenar el agua para abastecernos a nosotros de agua potable, para regadíos, para los riegos, ¿de acuerdo? También se puede generar electricidad verde a través de la central hidroeléctrica, pero esa es el agua almacenada, la que nos presta esa fuente de vida de la que le hablaba. Pero es que, por otra parte, también cumple una función fundamental, que es laminar las avenidas. Si no llegamos a tener la red de embalses que tenemos ahora, estamos hablando de que los daños hubieran sido infinitamente más graves, uh-huh, porque lo que hace la presa es almacenar esas riadas, laminan,
0: recogen. Claro, de ahí que sea absolutamente necesario, señor Medina, que esas presas estén bien. Pero la pregunta es, ante todas esas cuestiones que se están diciendo, ¿qué información tiene usted sobre la situación de las presas andaluzas?
1: Pues mire, yo no quiero caer en alarmismos. Es decir, como usted sabe, se está hablando últimamente de las presas, pero las presas, es cierto que se tiene que invertir más en conservación, por supuesto, no cabe duda, y la administración es consciente y así lo está recogiendo, ¿de acuerdo? Pero entiendo que no es bueno alarmar a la población, porque usted recuerda algún siniestro que se ha producido relativo a alguna presa, aparte de aquello de los años 80 en Tous, porque cayeron, recuerda usted, ¿no?
0: Pues verá usted, lo recuerdo también porque yo estaba allí, o sea que sé lo que llovió y sé lo que pasó en alguna ocasión, pero mi pretensión, señor Medina, no es alarmar a nadie, es simplemente saber en qué situación están las presas, que son buena, mala o regular. Sí, sí. Entonces, bueno, pues si usted me dice qué opinión tiene al respecto, pues yo se lo agradezco.
1: Yo sí, por supuesto. Y la respuesta es mejorable. La respuesta es, la situación es mejorable. Se tiene que invertir más en mantenimiento y conservación. De hecho, desde el

0: propio colegio estamos haciendo una cuantificación por tipología de presas, porque no es lo mismo presas de materiales sueltos que presas de hormigón, y la conservación pues conlleva unas inversiones que deben recogerse en los presupuestos de las distintas administraciones, y así se lo hemos hecho saber a esas administraciones, y estamos colaborando con ellas para cuantificar esas cantidades y que efectivamente se lleven negro sobre blanco a documentos oficiales y que haya partidas presupuestarias para mejorar esa conservación. A su pregunta, ¿es mejorable?
1: Pues don Juan Manuel Medina Torres, decano de la demarcación de Andalucía, Ceuta y Melilla del Colegio de Ingenieros de Caminos, Canales y Puertos, muchísimas gracias por atender la llamada de Radio Andalucía Información. Un saludo.
0: Gracias a usted, Juan Miguel.

0: 2:45, la célebre ópera Aída cierra hoy el calendario regular de conciertos del Festival de Música y Danza de Granada, que ha cumplido 75 años. Quedará para la semana próxima la clausura oficial. Esta noche el Palacio de Carlos V cierra su ciclo sinfónico de este año por todo lo alto. Luis Javier López.
1: La versión de concierto de la archiconocida ópera de Verdi en cuatro actos de 1871 es la primera vez que el Festival Granadino la acoge en su programa con su interpretación íntegra. Es una de las grandes síntesis del teatro verdiano, con un aparato monumental que convive con un intenso drama íntimo marcado por el conflicto entre amor, poder y deber. La Real Orquesta Sinfónica de Sevilla y el coro del Teatro de la Maestranza, bajo la dirección de Daniel Calegari y un elenco de primeras figuras internacionales, afrontan una parte exigente en la fuerza coral y orquestal. Privada de escenografía, la versión de concierto subraya la arquitectura musical y la riqueza vocal de una obra clave, que además es de un repertorio operístico cuya presencia completa supone un hito y un reto. Manuel Fuentes, Marta Torbidoni, Ernesto Petty y Patricia Galvache, entre otros, serán las voces de una formidable partitura que forma parte de la memoria colectiva.
0: La cantaora jerezana María Terremoto se va a subir este domingo al escenario del Tío Pepe Festival, donde va a compartir el repertorio de Manifiesto. Este es el trabajo con el que ha iniciado una nueva etapa artística sin renunciar a sus profundas raíces flamencas. Pilar Lara.
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3: Este es su segundo álbum en el que se deja ver con una propuesta más madura e íntima, en la que explora nuevos matices sin perder la fuerza y el sello que caracterizan su cante. Nacida en Jerez de la Frontera en 1999, María Fernández Benítez pertenece a una de las sagas más emblemáticas del cante. Es hija de Fernando Terremoto y nieta de Terremoto de Jerez, dos figuras fundamentales del flamenco, de quienes ha heredado una forma de entender el cante marcada por la autenticidad y el respeto a la tradición.
0: Música del Mar, Bahía Sound, Cádiz Music Stadium, Concert Music Festival. Este es el primer fin de semana donde coinciden varios eventos musicales de gran formato en la Bahía de Cádiz, ciclos que se suceden hasta finales de agosto. Luis Álvarez.
4: Es la apuesta de varios ayuntamientos de la provincia para convertir los meses de verano en un peregrinaje de miles de aficionados amantes de la música en directo, con una huella económica nada desdeñable en las tesorerías de ayuntamientos y hosteleros. Un ejemplo es Bahía Sound, como explica Patricia Cavada, alcaldesa de San Fernando.
5: El impacto que tiene un festival como este durante todo el verano, pues es relevante, no solo en lo que supone en cuanto, por ejemplo, a la contratación de personal, estamos hablando de unas 300 personas, sino también de asistentes, estamos hablando de 120.000 personas que pasaron por Bahía Sound el año pasado.
4: Pese a este impacto, que en 2025 superó los 65 millones de euros, sumando todos esos certámenes, no todo el mundo está satisfecho. Desde la Federación de Empresarios de Hostelería de la provincia de Cádiz, muestran su rechazo. Antonio de María es su presidente.
6: La restauración lo que tiene es un descenso de ventas, porque los conciertos se ponen en unos horarios que coge la cena, y como luego, una vez terminado el concierto, se tiene la costumbre de tener una oferta de restauración, prácticamente a la hostelería le cause un daño irreparable.
4: Combinar la satisfacción de público, organizadores, instituciones y empresarios se antoja uno de los retos para futuras ediciones.
0: 80 alumnos van a participar este año en el campus de cine de verano que organiza la Diputación de Jaén en Cazorla. Destacados cineastas de nuestro país van a convivir con ellos una semana para desgranar aspectos del séptimo arte relacionados con la interpretación, la producción o el desarrollo de un guión. Lourdes Prieto.
7: Por octavo año consecutivo, Cazorla volverá a convertirse en una localidad muy cinematográfica. El campus de cine Miguel Picazo ha atraído en esta ocasión a 80 alumnos que buscan aprender directamente de los profesionales. Habrá tres talleres dirigidos por importantes guionistas o directores como Alberto Rodríguez o Rafael Cobos, conocidos por películas como La Isla Mínima o Anatomía de un Instante. Pero también compartirán sus conocimientos Moncho Armendáriz o María Ripoll. Lo ha explicado África Colomo, que es diputada de Cultura.
8: Es esa cercanía, desde luego, os podéis imaginar que no es fácil de encontrar y probablemente sea una de las claves del éxito de este campo.
7: El campus también incluirá 3 masterclass y conferencias gratuitas donde se hablará de producción, de cómo vestir a los personajes o sobre cómo se diseña un festival. Será entre el 20 y el 29 de julio.
0: Fueron encontrados por casualidad hace 100 años, en 1926, son 2 tesoros, el de Almadenes, encontrado en Alcaracejos, en Córdoba, y el de Torredonjimeno, en Jaén. Ahora se exhiben juntos por primera vez en todo su esplendor en el Museo Arqueológico de Córdoba.
9: Son 2 extraordinarios conjuntos de joyas que fueron enterradas para protegerlas en época de inestabilidad y evitar su robo. El de Almadenes es de plata céltica y romana de mediados del siglo I a.C. de Cristo. Son brazaletes, colgantes, vajilla y un centenar de denarios romanos. El de Torredonjimeno es visigodo y contiene cruces de oro, piedras preciosas y perlas. Es del siglo VII. Les separan más de 700 años y les une su hallazgo casual. La directora del Museo Arqueológico es Irene Maclino.
10: El tesoro de Torredonjimeno lo descubrió Francisco Arjona, que estaba trabajando un olivar, y con este tesoro jugaban sus hijos. El tesoro de Alcaracejos, en 1925, un niño encontró una argolla, pero no dio mayor importancia, y al año siguiente fueron sus hermanas, Otilia y Catalina, que tenían 12 y 9 años, quienes encontraron todo el tesoro.
9: Una muestra con talleres de orfebrería y escape room para los más pequeños de la casa, que se podrá disfrutar hasta el próximo 25 de octubre.
0: La Diputación de Cádiz destinará 200.000 euros a la conmemoración del centenario del escritor jerezano José Manuel Caballero Bonal, con un amplio programa de actividades culturales que se va a desarrollar a lo largo de este año. Paco Méndez.
11: Una de las principales citas será la reunión anual de directores y directoras del Instituto Cervantes, que se celebrará aquí en Jerez a finales de este mes de julio y que reunirá alrededor de un centenar de responsables de la institución. El encuentro incluirá varias sesiones dedicadas a la figura y la producción literaria de Caballero Bonal. El programa del centenario contempla además actividades durante el Día del Libro y las fiestas del Libro de Jerez y de Cádiz. La presidenta de la Diputación Provincial, Almudena Martínez.
12: Pues Caballero Bonal es uno de los escritores esenciales de la literatura contemporánea española, y reivindicar su obra en el centenario de su nacimiento es lo mejor que podemos hacer desde la provincia de Cádiz, su provincia, para homenajearlo. Desde la Diputación hemos suscrito con la Fundación Caballero Bonal un convenio de colaboración para llevar a cabo diferentes actividades culturales de forma que se divulgue el legado de genial escritor jerezano e hijo predilecto de la provincia.
11: Con este programa, las instituciones pretenden que 2026 convierta a Jerez y a la provincia de Cádiz en el principal escenario del homenaje a una de las voces imprescindibles de la literatura española contemporánea.

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adaptación de las ciudades al calentamiento global es uno de los temas recurrentes en el programa Cambio Climático. En el siguiente reportaje, Javier Bolaños y Vicky Román nos explican cómo investigadores de la Universidad de Granada han concluido que necesitamos grandes parques para evitar la preocupante desconexión de las personas con la naturaleza. Vayamos.

0: Y Román, ¿qué tal? Buenas noches.
1: Buenas noches, Javier. Pues vamos a hablar efectivamente de parques y de cómo se está produciendo lo que se ha dado en llamar extinción de la experiencia.
0: Extinción de la experiencia. Es la primera vez que escucho este término, que además no consigo yo conectar qué tiene que ver con los parques de los que venimos a hablar y de ese estudio de la Universidad de Granada. No lo veo.
1: Bueno, pues es sencillo, pero mejor que yo lo va a explicar Lucía Izquierdo, que es investigadora predoctoral del grupo Animal Ecourbán de la Universidad de Granada y autora principal del estudio que conecta nuestras experiencias vitales, nuestro contacto con la naturaleza, con la preocupación que después tenemos por conservarla. Es un mecanismo sencillo y lógico, pero del que quizá no fuéramos del todo conscientes.
2: Hay una pérdida de conexión con la naturaleza y eso afecta a la conservación de las zonas naturales, porque si no sabes lo que hay ni lo que ocurre en la naturaleza, al final no vas a querer conservarlo, ¿no? Entonces, pues eso fue un poco el origen del estudio que hicimos en las ciudades europeas, porque hay un fenómeno que se llama extinción de la experiencia, que es la pérdida progresiva de experiencias en entornos naturales, y esta pérdida es más notable en ciudades, porque es que al final con la rutina que tenemos, y yo me incluyo, pasamos más tiempo dentro de ciudad, en el trabajo y demás, y no salimos prácticamente a la naturaleza.
0: Ah, ya entiendo, y tiene toda la lógica del mundo. Cuanto menos fomentemos el contacto con la naturaleza, menos valor le vamos a dar, porque será casi una desconocida para nosotros, ¿no?
1: Efectivamente, y ahí es donde juegan un papel importante los parques, porque ¿a qué zonas naturales y cercanas vamos los habitantes de las ciudades de una manera más habitual?
0: A las zonas verdes de las ciudades.
1: Justo, pero lo que este estudio concluye y aporta es que esas zonas verdes no suman tanto cuando hablamos de un pequeño jardín. Lo importante, según argumenta Lucía, es que sean grandes extensiones, grandes parques, donde podamos acumular experiencias más importantes o más inmersivas.
2: Las personas que viven en zonas donde los parques eran más grandes pasan más tiempo en la naturaleza, y por tanto eso hace que tengan más conexión con la naturaleza. Eso, y además la gente que vive en barrios con mayor cobertura vegetal. El hecho de tú tener un parque cerca al final hace que salgas más, que pases más tiempo. Entonces, al pasar más tiempo en esa naturaleza, pues como que tu orientación hacia ella aumenta. La frecuencia de actividades en la naturaleza aumenta también.
1: Y además también es importante otra cosa, la edad a la que practicamos esa conexión.
2: Otro de los resultados importantes de esta investigación es que gente que pasa más tiempo en la naturaleza durante su juventud, o sea, cuando son pequeños, tiene más conexión con la naturaleza. Entonces, al final, esto hace que también salgan más a disfrutar del entorno natural.
0: O sea que cuanto más llevemos a nuestros hijos a los parques, mayor será su conexión con la naturaleza y mayor también su respeto y su gana de protegerla.
1: Sí, pero si esa es la teoría, la práctica falla, y mucho. Por eso Lucía aboga y recomienda a los responsables municipales que diseñen grandes zonas verdes en sus municipios, y no solo pequeñas.

0: hay muchas ciudades en las que faltan parques. Sí que es verdad que en Granada, por ejemplo, donde yo vivo, las zonas naturales están muy cerca de la ciudad, pero para gente que sea mayor o que no pueda desplazarse a esas zonas es complicado realizar actividades en la naturaleza. Entonces, al final, tenemos que promover en ciudades el diseño de estos parques.
1: Además de todas estas ventajas, Lucía también recuerda otro beneficio fundamental de estas zonas verdes. Seguro que te las imaginas.
2: Sí, supongo, imagino, me figuro que será la promoción de la fauna y de la flora.
1: Correcto.
0: Los grandes parques urbanos al final también son importantes para la biodiversidad, porque al tener mayor cobertura vegetal y tener menos impacto de ruido y demás, pues promueven que haya ciertas especies que no hay fuera de estos parques, porque estas especies, por ejemplo, necesitan vivir en zonas más tranquilas. En otro estudio que realizamos también en nuestro grupo de investigación, vimos, por ejemplo, que los grandes parques también estaban relacionados con aves que anidan en el suelo y en árboles abiertos, no en cavidades. Entonces, al final, estos parques son necesarios también para este tipo de especies, para promover la biodiversidad. En mamíferos también se ha visto que cuando diseñas la ciudad con grandes extensiones de zonas verdes, quedan favorecidos la diversidad de mamíferos. Pero depende un poco del grupo también, porque hay grupos de especies que necesitan unas zonas, otros grupos otras. Entonces, al final, el mejor diseño de ciudades es como un diseño mixto, en el que haya tanto grandes parques, pero también que haya vegetación en las calles para favorecer tanto la biodiversidad como el contacto con la naturaleza, al final, de la gente que vive en esas zonas.
1: Como ves, todos son beneficios y cuantas más zonas verdes, mejor, porque no solo tienen ventajas para nuestra conexión con la naturaleza y con la biodiversidad.
3: 3 de la tarde, resumimos ahora las noticias más importantes que han ocurrido, que están ocurriendo este domingo 12 de julio. Hoy es el principio del fin, así se ha expresado el presidente de la Junta al comunicar que el fuego de los Gallardos en Almería se encuentra perimetrado y estabilizado. Por lo tanto, los vecinos ya están pudiendo regresar a sus hogares.
4: Estabilización del incendio, que significa incendio perimetrado y acotado. Sin peligro de llama. Afortunadamente las condiciones meteorológicas de la noche han sido sumamente positivas. Lo que corresponde ahora es una desescalada que pasaríamos a una situación operativa 1. Y se autoriza el regreso de las 1.000 personas que permanecían desalojadas.
3: Y ya hemos podido recabar algunos testimonios de estos vecinos que se encuentran en la zona de Bedar y que ya están pudiendo entrar a sus casas.
5: Me ha afectado mucho porque tuve que salir el jueves de mi pueblo. Subió mi yerno y mi hija que viven aquí con el coche para traernos. Pero pasaron para arriba, pero luego para abajo no pudieron pasar porque el fuego se metió en la carretera.
6: El Seprona, porque hemos conocido también el dueño, y ya te digo, como no lo dejan pasar hasta Veda, hasta las 4 de la tarde, pues como se lo iban a llevar, pues hemos evitado que se lo lleven para dárselo a su propietario.
3: Es un perro que vagaba por la zona solo y que ha rescatado un grupo de ecologistas. Margarita Robles, ministra de Defensa, ha estado en Turre, en el centro de mando por este fuego, donde ha hablado junto al presidente, junto a Juanma Moreno, resaltando los dos la colaboración y la cooperación entre las diferentes administraciones.
7: Cuando hay emergencias y catástrofes de este calibre, la mejor manifestación para poder ser eficaces, para poder ser solidarios, para responder a lo que la gente nos pide, es la unidad, es trabajar todos conjuntamente. Con las emergencias, ante las emergencias, ante el fuego, ante cualquier situación, todos unidos, todos trabajando juntos.
3: Robles ha ordenado a la UME mantenerse sobre el terreno hasta que el fuego esté apagado. Pedro Sánchez viaja lunes a Almería para visitar la zona del incendio. El presidente del Gobierno tenía previsto viajar hasta la línea por la demolición de la verja, un acto que también se ha aplazado hasta el día 15. Y a esta hora hay 7 kilómetros de retención en la A49 a la altura de Güevar, concretamente en el kilómetro 22 dirección a Sevilla, a consecuencia de un accidente. Un reto viral ha generado una carrera con 50 motos en Sevilla para provocar a la policía local. Todo ha ocurrido esta noche cuando un grupo de jóvenes entraron en la ciudad por Bellavista con las caras tapadas y haciendo acrobacias que grababan con el móvil. Y un joven de 28 años ha fallecido este domingo por la mañana cuando se estaba bañando en el pantano de San Juan en Madrid. Según ha informado el 112, hasta el lugar se desplazaron los bomberos de la comunidad, que no pudieron hacer nada para salvarles. Pues a esta hora termina este informativo. Recuerden que la Radio Pública de Informativa de Andalucía renueva la información cada hora en punto en los boletos. Disfruten de lo que queda de esta tarde del domingo. Sean felices.
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1: Hola, muy buenas tardes. Bienvenidos otro día a nuestra isla, con esos tesoros que son siempre los libros, por todo lo que nos enseñan y lo que nos hacen disfrutar. Hoy vamos a hablar de dos de ellos, con dos afamados escritores que precisamente abordan en sus páginas los propios procesos de escritura de esas mismas obras que hoy nos ocupan, o las de otros. Eso es lo que hace Juan José Millás en Ese imbécil va a escribir una novela, donde aborda temas constantes en su trayectoria, como puede ser la identidad. De forma que aquí el narrador es un Juan José Millás con el encargo de hacer un reportaje que va a ir cambiando conforme avanza la historia a novela, conforme fluyen también los recuerdos del autor y que convierten el relato así en el de un narrador pues poco fiable, a veces hasta desdoblado, donde se reflexiona sobre la vejez, el edadismo, la discriminación y también sobre la literatura y quienes la hacen, novelistas más o menos bobos en construcción e incluso triunfantes. Hablaremos de eso con José Millás, de la propia escritura de esa novela, como también lo haremos con el escritor Manuel Vilas, con su novela Islandia, esa historia de amor y desamor que ha sido, su anuncio público de su ruptura matrimonial, convertida así en objeto literario. El relato de una ruptura, sus antecedentes y consecuentes, y que le sorprendía la ruptura en plena promoción por Andalucía de su novela anterior, acercándolo de esa forma a los vientos de la soledad y al caos, ¿no? Como cuenta sin fisuras desde su propia voz, narrando, como decimos, al igual que Millás, ese proceso de gestación de este libro, en su caso con más realidad que ficción, aunque esta también, la ficción, aparezca sobre todo en los capítulos en los que ya se especula incluso sobre el futuro, ¿no? Pues de todo esto vamos a conversar de estos temas con estos dos escritores, con Juan José Millás y Manuel Vilas, en este espacio con la realización de Raquel Garrido.

0: Pues por el último autor que comentábamos, por Manuel Vilas, es por donde vamos a comenzar este espacio de hoy, acercándonos a esa novela que decíamos, Islandia, en la que, bueno, pues a partir de su ruptura, de su divorcio, su ruptura con la también escritora Ana Merino, pues planteaba en esta novela Islandia la historia de amor y de desamor, todo lo que le suponía encontrarse con esa... ese fin de esa relación después de varios años, de varios libros también que habían transcurrido a lo largo de ese tiempo, y donde, bueno, pues en un ejercicio de sinceridad, pues contaba muchas cuestiones de su intimidad, de un asunto, el de la ruptura, sobre el que hasta ese momento prácticamente nada había trascendido, lo que hizo, bueno, que hubiera también más interés, ¿no?, por esta historia, por cómo la iba a contar a Manuel Vilas. Salimos de dudas cuando hablamos con él a raíz de la publicación de esta novela. Hola Manuel, ¿qué tal? Bienvenido de nuevo.
1: Hola, ¿qué tal? ¿Cómo estás?
0: Bueno, con este nuevo libro, con esta nueva novela, que bueno, que es una historia de amor y una historia de desamor y una reflexión sobre ambos estados, el del enamoramiento y el desenamoramiento, y que actúa, bueno, pues como el anuncio público de algo tan íntimo como es una ruptura, porque muy pocos sabían que esa ruptura se había producido. Hasta esta publicación todo había sido discreción al respecto, ¿no? Por las dos partes, ¿no?
1: Sí, bueno, salvo el círculo
0: más íntimo, claro.
1: Sí lo sabían, pero vamos, muy pocas personas. De manera notoria ha sido con la publicación de la novela, y bueno, lo habíamos pactado así también, ¿no? Y claro, aquí el problema de mi novela Islandia es que hay el material es autobiográfico, aunque luego, claro, una novela transforma todo eso, pero hay una especie de lucha, ¿no?, entre lo real y la ficción, que es un poco cervantina también, ¿no?, y que, bueno, pues a mí me ha parecido que estaba bien. Y era también... A mí me gusta concebir las novelas y mi trabajo de escritor con riesgos, ¿no? Y bueno, pues aquí hay riesgo.
0: Era un riesgo.
1: Es un riesgo, ¿no?
0: Una especie importante,
1: de tauromaquia, la literatura, de aproximarse al toro, ¿no? Saber hasta dónde te puedes aproximar para que no te envista. pero no ser extremadamente prudente, porque si eres extremadamente prudente, pues no hay el misterio, ¿no?
0: Así, frente a esa discreción, ¿no? El libro supone, pues, abrirse a la esfera pública, a los lectores, a los periodistas, a los críticos, mostrando, pues, las emociones, los sentimientos, las dudas, los miedos, tu intimidad y la intimidad también de la otra parte, que bueno, que no ha puesto objeciones a convertirse en objeto literario. Ella, bueno, ya estaba presente en otras obras tuyas con otro nombre, como aquí Ada, en ese guiño, ¿no?, a Nabokov, Ada y el ardor, Ada y el adiós, ¿no?
1: Ada y el adiós, sí. Eso, fíjate, nadie lo ha señalado. Eres tú la primera que lo señalas, porque efectivamente yo jugué con esa... con ese juego literario, ¿no?, de Ada y el ardor, y aquí es Ada y el adiós, ¿no? Y bueno, sí, el personaje femenino, pues tiene... realmente toda la novela es un canto a ella, ¿no? Es una carta de amor a ella. Sí. Que pasa que en las cartas de amor también hay oscuridad. Hay el narrador... A ver, cuando al narrador al principio de la novela le dicen: ya no estoy enamorada de ti... que eso me ocurrió a mí en Sevilla, precisamente,
0: sí,
1: que la novela arranca en Sevilla.
0: Exactamente, vas en el AVE volviendo.
1: Es
0: ya
1: una novela que se inicia en una habitación de hotel de Sevilla. Y
0: además venía de un acto que habías hecho aquí con
1: lectores.
0: Acto
1: que había hecho aquí. Esa es la realidad.
0: Conocemos, además, sí.
1: Sí. Y entonces cuando le dicen esa frase, se enfada.
0: Claro.
1: He pensado, yo digo, ¿qué es mejor, si decirla o que te la digan? Si decir tú: ya no estoy enamorado o enamorada de ti, o recibir tú la frase, ¿no? En cualquiera de los dos...
0: Eso es un palo.
1: Exacto, sí. En cualquiera de los dos casos, sí, te la digan o tú la digas, es un momento de una gran profundidad, es lo que dice la novela, se rompe el tiempo, sí, aparece el pasado y el presente, que va a ser distinto, ¿no?
0: A partir de la frase, ¿no? Sí. La historia de esa ruptura y sus antecedentes está contada aquí, casi toda en primera persona, como vamos a ver ahora, para usar luego ya una tercera persona en lo que sería el epílogo, lo que sería el después, ¿no? Ese después sobre el que tú das pues diferentes posibilidades, porque realmente nada está escrito sobre el futuro, está abierto a todos los escenarios posibles, bueno, y ahí usa un poco ese don que tú dices, ¿no? De percibir el paso del tiempo, ¿no? Incluso anticiparse, ¿no? Y ahí tú juegas con esas posibilidades.
1: Había una cosa que pasa cuando se rompe un matrimonio, es qué va a ser de ellos en
0: ahora,
1: el futuro.
0: A partir de ahí,
1: claro. Es decir, bueno, sabemos el presente, que nos hemos divorciado, nos hemos separado, pero ¿qué harás tú dentro de 6 años? ¿Y yo dónde estaré? Uh-huh. Y entonces hay una, al final, el último capítulo, hay una prospección que es muy lúdica, porque yo creo que es la parte más
0: divertida, donde hay más humor.
1: Es donde más humor hay. Porque
0: las variables, ¿no?
1: Sí, se me ocurrieron variables que estaban bien. No, hay alguna también un poco más
0: dura.
1: Más afilada, ¿no?
0: Claro, claro.
1: Hay alguna más dura. Uh-huh. Pero bueno, eran... Y eso también me resultó terapéutico. Porque,
0: jugar con eso, sí, jugar con la ficción, ¿no?
1: Y además es característico del ser humano hacer prospecciones. Sí. Es decir, bueno, me ha pasado esto, como que y ve distintas posibilidades de futuro. Y en cuanto dibuja esas posibilidades de futuro, más o menos se va quedando tranquilo porque ya...
0: Como que asientas las cosas, ¿no?
1: Sí, dices, puede pasar esto, y ya más o menos tiene calculado una hoja de ruta, y ya si le va a pasar eso, ya lo ha previsto.
0: Sí, sí, sí. Claro, ya no hay tanta sorpresa.
1: Claro,
0: ¿no?
1: Pero eso es muy del Homo sapiens, ¿no?
0: Sí, jugar con la anticipación.
1: Sí, anticiparse,
0: también,
1: sí, sí. O sea, es inevitable, claro. O sea, eso es como cuando al día te vas a dormir y al día siguiente tienes un examen o tienes una cosa importante.
0: O un viaje, ¿vale?
1: Un viaje, haces una prospección de alternativas y así intentar dormirte, ¿no?
0: Claro, claro. Bueno, asegurando un poco, ¿no? Todo lo
1: claro, huevos. Pero es una novela que reproduce mucho la complejidad de los que somos de verdad.
0: Nuestra cabecita, ¿verdad?
1: Yo creo que la cabeza nuestra, que algún día cuando consigan abrirla y... Porque dicen que conocemos el 5% del cerebro, pero cuando lo consigan abrir y saber los neurocirujanos y la neurociencia y todo eso, lo que llevamos dentro, va a haber sorpresas inagotables, vamos.
0: Bueno, por eso estábamos hablando de lo que es el futuro por escribir, pero vamos a irnos al principio, ¿no? Al inicio, como decíamos antes, de esta historia, al inicio también de la propia creación literaria, ¿no? De la propia gestación del libro, a esa frase que, como decimos, pues cambia una vida, que es la vida conocida durante los últimos 11 años, esa frase de ya no estoy enamorada de ti, que es la que lanza al narrador a la intemperie y a escribir, porque dice que es lo único que le sale a hacer en ese momento, ¿no? Escribir.
1: Pues sí, yo cuando me lanzaron la frase, es que claro, fíjate, yo tengo un problema con esta novela, que es que me voy de la realidad a la novela.
0: De la novela a la realidad, claro.
1: Sí, a veces no sé ya ni dónde estoy. Pues cuando me lanzaron al yo real que está aquí contigo esa frase, pues me quedé hecho polvo. Uh-huh. O sea, me quedé porque de repente lo que yo había pensado... Claro. Sí, porque yo... Coño, yo pensaba que esto ya era para toda la vida. Entonces es un cataclismo. Y como soy escritor, por los cataclismos que le pasan al ser humano, pues el escritor que llevas dentro se lo apropia, se apropia del cataclismo y dice, no te preocupes que yo te lo arreglo, te hago una terapia, empieza a escribir. Y el día siguiente, después del cataclismo, en el AVE que volvía de Sevilla a Madrid, saqué el portátil
0: y
1: empecé a escribir como un poseso, ¿no? Y claro, y efectivamente la novela empieza con el narrador que está en el AVE escribiendo la novela y se encuentra con gente que es feliz.
0: Que eso es una que se crea el contraste ese que...
1: Claro, que a todo el que le ha pasado un cataclismo dice, ¿cómo es que el mundo
0: sigue?
1: ¿Cómo es que la gente sigue comprando en las tiendas, tomando su cafecito en los bares, riendo, contando
0: con
1: chistes?
0: Con lo que me ha pasado a mí.
1: Con lo que me ha pasado a mí.
0: Claro.
1: Si para mí el mundo, la vida se ha detenido y la gente no lo sabe Y casi eso lo percibes como algo amenazante y hostil, ¿no?
0: Sí, sí, sí. Escribir, como decimos, se convierte así en una manera de superar esa sensación, dice al principio también, de fracaso, que es lo primero que se experimenta ante una ruptura, esa sensación de fracaso. Aquí con 63 años, con ese miedo a esa intemperie que sería, dices, el no ser amado ya, nunca.
1: Claro, sí,
0: ¿no?
1: ¿Quién me va a querer a mí ahora?
0: ¿Ahora?
1: Sí, me deja a mí... Eso es típico de... Muy de... Ahí sí que hay un rasgo generacional de la gente de mi generación que no, bueno, pues que bueno, fuimos educados como fuimos educados y hemos intentado reeducarnos con la vida y con la literatura y con, viajando y pero sí que dices, bueno, ¿quién me va a querer a mí ahora con esta edad que tengo y tal? Y luego hay una cosa que es generacional también, que procede de la sociología que yo viví, que es que si te quedas solo o sola, parece que eres un... Ese señor o esa señora con 70, 60 o 70 años no tiene pareja porque es un insoportable, no aguanta nadie. Sí, sí. ¿Por qué no tiene novio o novia? Pues porque no aguanta
0: ya
1: nadie.
0: Ya te da mala prensa casi,
1: claro,
0: ¿no?
1: O sea, da la sensación de que se ha quedado solo porque no ha habido
0: algo
1: nadie.
0: Algo habrá hecho no habrá hecho.
1: Con ese señor o con esa señora no ha cargado nadie porque es insoportable. No, no es así. Pues no, pues claro. Por lo que sea... no por razones, no por una idea de que el de fracaso, sino por bueno, porque las vidas, cada vida es distinta, ¿no? Y ver a alguien que se ha quedado solo, pues que se ha divorciado, o se ha quedado soltero, o lo que sea, pues debe formar parte del paisaje social y no ver como una cosa rara. Eso yo también me gustaría que ese paso...
0: Reivindicar
1: ese paso, porque mucha gente se quedaría tranquila y no tendría el estigma.
0: Es agobio, ¿verdad? De inicial, ¿no?
1: Sí, y esto de la soledad no elegida, pues sería menos agobiante.
0: Sí, porque bueno, en ese principio está hablando de que se acercan los vientos de la soledad, ¿no? Y
1: sí,
0: lo está dando mucho miedo.
1: A mí creo que uno de los... de la condición humana, de los grandes temas de la condición humana es la soledad. Fíjate que aún estando...
0: Hay un ministerio de la soledad.
1: Sí, pero es que aún estando en pareja y enamorado y con complicidad con tu pareja y tal, hay inevitables momentos de profunda soledad, pues imagínate si no tienes a nadie, ¿no? O sea, la soledad es un... Nacemos solos y nos vamos solos, ¿no?
0: Todas esas sensaciones están ahí, son las que afloran, ¿no?, en esos primeros momentos, decimos, ¿no? Y en esas primeras reflexiones, volviendo a casa, esa casa que ya no lo va a ser, ¿no? Hay momentos en los que los recuerdos, al igual que el dolor, incluso la rabia, ¿no?, la ira que provoca la ruptura, se van a manifestar desde la distancia porque está atendiendo a compromisos, ¿no? Porque bueno, la misma frase, ¿no?, asalta ahí en un momento en el que está, pues, eso, en encuentros con lectores. Y están también todos esos sentimientos que afloran en esos partidos de tenis dialécticos que la pareja disputa con el teléfono como cancha, que por momentos se trasladan del teléfono a la cocina, esa cocina que ejemplifica también en sí misma las distintas personalidades de esos dos que están en juego, ¿no? De esos dos contrincantes, ¿no? En los cubos de basura, por ejemplo, ¿no?
1: Es que es un divorcio, claro, yo los divorcios, una novela es espacio y tiempo, los divorcios ocurren en algún sitio.
0: Claro.
1: La gente una novela tiene que investigar todo eso, ¿no? Entonces, una pregunta tan sencilla como decir, oye, ¿tú en dónde te has divorciado? Sí, porque una pareja, un matrimonio, tienen un piso. Y las conversaciones de los divorcios ocurren en alguna zona de ese piso.
0: Algún espacio, claro.
1: O sea,
0: claro.
1: Tienen que elegir un sitio para hablar qué ha pasado, qué vamos a hacer, por qué nos ha pasado esto, qué sentimos ahora... incluso para enfadarse o para lo que sea o para acompañarse, van a elegir un sitio de la casa
0: la cocina.
1: Y mis divorciados eligen la cocina. Y mucha gente me dice, qué original, qué sitio más original, pero es que fue así, en la realidad fue así. La cocina es como un sitio, es el sitio más pequeño de la casa, normalmente, salvo, bueno, es el sitio, pues la habitación, el cuarto más pequeño de la casa, recogido y tal. Y por otro, es el cuarto también, es la habitación destinada, pues yo que sé, a comer, a desayunar, donde, no sé, se desayuna con el otro o con la otra, se come también. Parece que es el sitio de la intimidad también, la cocina, ¿no? Y entonces, pues, eligen la cocina y, claro, se da... Entonces yo cuento la cocina que hay, porque ella, la protagonista, Ada, tiene una conciencia ecológica muy tremenda, y entonces tiene la cocina llena de todos los cubos de basura,
0: de todos los tipos.
1: Y el pobre desgraciado de su marido no sabe muy bien a veces
0: dónde tirar algo, ¿no?
1: Se tiene una, un trozo de basura en la mano, no sabe, por ejemplo, un cartón con queso de una pizza.
0: ¿En qué cubo va?
1: Dice, claro, porque hay resto, claro, de repente dice, hostia, pues si hay resto orgánico, un trozo de queso, pero el otro es cartón.
0: ¿Cartón?
1: ¿Dónde va esto? ¿Al cartón, al orgánico? Entonces el hombre está confundido por dónde tirar la basura y al paso está horrorizado porque se está divorciando, o sea, no puede dar... No da más de sí.
0: Bueno, está muy presente en la relación y se entra mucha de las tiranteces el tema del dinero. El dinero, la relación de uno y de otra con él.
1: Porque ella es la dueña del piso en el que viven y de repente esto le va a pasar algo. Esto lo va a entender todo el que se haya divorciado. Y el protagonista masculino es el que se tiene que ir. Y entonces, claro, ahí hay una parte sociológica. Viven en Madrid.
0: Y él
1: empieza a mirar, pues, se tiene que ir porque la casa es de ella. Empieza a mirar el mercado inmobiliario y el hombre, si ya estaba deprimido porque la dejan, porque lo estaban dejando, la siguiente depresión es ver el mercado inmobiliario madrileño, que es, bueno, ya todo
0: y eso
1: mundo,
0: habiendo vendido libro, ¿eh?
1: Y eso habiendo vendido, o sea, eso que decía
0: libre.
1: David Uclés, que dijo que había vendido 300.000
0: sí,
1: libros.
0: Y
1: no,
0: donde
1: eso
0: no
1: es verdad.
0: Se podía, el piso
1: es que
0: eso quería.
1: Es verdad. Uh-huh. O sea, a mí, un escándalo sociológico de este país, me parece, o sea, en Madrid, si un, es que no, los
0: tienes
1: la
0: que
1: gente
0: ser rico
1: joven no
0: ya
1: se puede,
0: de, claro.
1: O heredas,
0: sí, sí.
1: O tú no puedes vivir en Madrid, al menos en un piso que valga la pena, porque en menos de 1 millón de euros no encuentras, en propiedad me refiero,
0: sí, sí.
1: En propiedad no encuentras una vivienda razonable. Digo razonable, ¿a qué llamo razonable? Pues
0: por
1: que haya
0: la
1: ventanas, que haya
0: por
1: ventanas,
0: la, ¿cómo decir?
1: Que haya, porque yo miré pisos que llamaban habitación a un cuarto
0: sin ventanas.
1: Ventana.
0: Sí, sí.
1: Yo decía, venga, esto es un dormitorio. Y dice, sí,
0: esto es un
1: había puesto muchas luces disimulando y tal. Sí, sí. Pero mira qué luces, sí. No sé qué. Ah, pero ¿y la ventana? No, es que ventana no hace falta. Digo, ¿cómo?
0: Sí, sí, que parece una cosa. Sí. Decimos, ahí está el dinero, el tema del dinero. Está bueno también la cuestión de la vida en Estados Unidos, que es donde ya vivió durante años. Se hace referencia al mundo universitario americano también, ¿no? Al de
1: ahí fueron
0: colega.
1: Felices.
0: Sí,
1: ahí
0: es
1: fue
0: el momento de la felicidad, los viajes, esos viajes.
1: Es un amor que ocurrió, que alcanzó la plenitud en Estados Unidos y es un amor que se desbarata.
0: Declina en España.
1: Declina en España, entonces hay momentos que dice, joder, nosotros, España se descacharra y nuestro amor también se descacharra, ¿no?
0: Sí.
1: Entonces es como decir, están viendo que hay cosas en España que no funcionan y hacen como de acompañamiento a
0: al
1: su
0: matrimonio
1: amor,
0: que no funciona.
1: Que tampoco funciona, ¿no?
0: Sí, sí. Se contagia, ¿no? Del entorno. Bueno, y por supuesto está la literatura, ¿no? Los libros, está toda la actividad editorial. Todo ese mundo compartido, el mundo además por el que se conocieron, por el que empezaron además una relación que supuso, por otra parte, el final de las que entonces ambos tenían con otro.
1: Exacto.
0: ¿No? Ahí ese es marido y la es mujer también. Son personajes, ¿no?
1: Son personajes porque, claro, ellos salen, se encontraron saliendo de dos divorcios, ¿no? Y ahora regresan otra vez al divorcio, ¿no? Como una especie de círculo que se cierra, ¿no? Se encontraron tras romper con sus primeros matrimonios y ya creían que ese segundo matrimonio iba a ser la gran respuesta, el gran hallazgo, la gran solución de sus vidas, y de repente no lo es, ¿no? Y esto sí que es, eso en la novela es dolor. Dolor puro,
0: es la,
1: ¿no?
0: Parte, sí, sí, de más dolor. Sí. Y también hay comprensión hacia esas otras partes, ¿no? Que esos efectos colaterales, ¿no?
1: Claro,
0: también.
1: Claro, sí, efectivamente. Y empiezan a pensar, claro, es inevitable. Claro, porque es tropezar dos veces con la misma piedra, ¿no?
0: Bueno, está eso, el marido y la mujer, los hijos, los tuyos, los que Ada nunca tuvo también con ninguno. Ahí están también las relaciones familiares, ¿no? Porque decimos que claro, todo lo que nos afecta a uno afecta a todo el entorno. Ahí están los suegros, ahí están de un lado, los hijos también del otro, ¿no?
1: Hay una cosa que yo vi, que no estaba mucho en las novelas de divorcio, o yo no las había, que es decir, eso que se llama la familia política, pero que va más allá. O sea, cuando un señor y una señora se casan, entran en las familias
0: claro.
1: de sus cónyuges, ¿no? Y se entra de una forma apoteósica, como decir, contundente. Es decir, son noches viejas, noches buenas, cumpleaños, festividades, eres familia. Entonces, cuando se produce la ruptura, pues sí, vas a seguir viéndolos, pero ya de una manera...
0: Es diferente, claro.
1: Bueno, a lo mejor una vez al año, como mucho, o dos, ¿no? Entonces, claro, a mí eso me apenaba muchísimo, porque no acababa de entenderlo. Es que yo en ese sentido soy un poco, tengo una mirada, soy un poco místico, ¿no? Porque digo, pero si tú has estado durante 11 años frecuentando una familia, formando parte de esa familia, ¿por qué un divorcio debe desintegrar esa construcción?
0: Pues si te divorciaras también de ello, claro.
1: Claro, es verdad que bueno, haciendo un esfuerzo, pues sigues frecuentándolos, pero ya no los frecuentan de la misma manera.
0: Claro.
1: Entonces a mí eso me...
0: El lazo ya es otro, claro.
1: Yo pensaba que eso había que contarlo porque... Yo en las novelas cuento todo aquello que entiendo que forma parte de la vida, ¿no? Que está en la vida. Yo no tengo solución para lo que... O sea, yo en realidad lo que hago es complicarlo más, porque a lo mejor uno que se divorcia dice, pues mira, lo de la familia política no le había dado tanta importancia y ahora leo tu novela y cargo con el divorcio y cargo con otro problema añadido que es la familia política en el que yo no me había fijado. Pero es que las novelas lo que hacen es eso, ¿no? Amplían el problema.
0: Sí, sí. Ponen más foquitos, ¿no?
1: Sí,
0: dispersan los foquitos. Bueno, están los viajes, te decíamos antes, ¿no? Los que realiza un escritor en gira, ¿no? Mientras reflexiona sobre la ruptura, la sufre. El recuerdo también de esos otros muchos viajes compartidos con esa mujer que va a dejar de ser la suya, ese otro viaje también proyectado a Islandia, que se cuenta aquí, pagado además casi la víspera, ¿no? Del adiós. La Islandia, que al principio funciona como una metáfora, ¿no? Estos no están en Islandia como estamos nosotros, ¿no? Al principio de la novela, y que después se erigen sus coordenadas reales y se convierte en escenario, ¿no?
1: Claro, una de las cosas más casi tiene un punto cómico, que es, claro, pagan un crucero que les cuesta un dineral a Islandia. Y a las 24 horas de haber pagado el crucero, Ada le dice, esto, hasta aquí hemos llegado. Entonces le dice, oye, pero es que acabamos de soltar un pastonazo por el crucero, ¿no? Y eso es un poco cómico, ¿no? Porque claro, a ella es un clic que se le ha encendido y se le ha encendido en el momento que se le ha encendido. Luego yo lo hablé con amigas esto, porque claro, eso me pasó en la realidad. Yo lo hablé con amigas y me dijeron, es que, a ver, me dice... Porque yo quería entender a mi mujer.
0: Sí, sí, el porqué de todo,
1: sí,
0: y en ese momento.
1: Es que se dio cuenta en ese momento. O sea, tú no le puedes echar la culpa por eso, porque se dio cuenta entonces y vale, habías pagado el crucero, pero es que esto no funciona así. Y bueno, yo luego lo acepté, lo entendí y luego se lo hice entender.
0: También.
1: Al personaje que... Pero claro, ahí sí que veo yo una diferencia entre el mundo femenino y el masculino. Yo creo que el masculino no tiene esas clarividencias del clic, ¿no? Es más de la clarividencia de decir, no, esto ya no va. En mi novela la tiene ella.
0: Sí, sí.
1: Y creo que en la realidad...
0: Y además toma la mala decisión,
1: sí,
0: también.
1: Y yo creo que en la realidad es más del reino femenino que del masculino, ¿no? Esa percepción precisa y exacta de que se ha roto, de que ya no funciona, ¿no? Quizá porque el hombre es más acomodaticio o porque no quiere verlo, probablemente por ceguera, porque él a lo largo de la novela se va a acusar a sí mismo de haber estado ciego.
0: Sí, es como no me di cuenta de esto, sí. Como no hice esta otra cosa, claro. no actué de esta
1: de
0: otra
1: hecho,
0: manera.
1: De hecho, hay un remordimiento constante en la novela.
0: Sí, esa es la culpa, ¿no?
1: Porque el gran tema de la novela es que él sigue enamorado de ella.
0: Sí.
1: Ese es el problema.
0: Quiere seguir siendo el marido. Como piensa que
1: el
0: exmarido también quiso seguir siéndolo en su
1: claro,
0: momento.
1: Claro, ¿no? Y además hay un momento en que dice, ojalá me llamara y me dijera que me daba una segunda oportunidad,
0: ¿no?
1: Cosa que no ocurrió.
0: Está esperando siempre eso, ¿no? Bueno, como decimos, esa Islandia se convierte en el lugar donde...
1: Bueno, claro, es un lugar de la utopía.
0: Claro, donde se responde a esa pregunta que tiene al principio, ¿no? ¿Podremos ser amigos si ya no somos amantes, no?
1: Y se resuelve porque ellos van, finalmente el crucero lo hacen, ya no hacen el crucero como marido y mujer, ya hacen un crucero como amigos.
0: Como amigo.
1: Entonces, claro, están compartiendo un camarote de crucero, que no es precisamente una habitación inmensa, sino un cuarto pequeño. Y ahí el roce es inevitable, pero ya no hay mundo sexual, ya ha desaparecido. y lo
0: aunque
1: que
0: él
1: hay,
0: insiste, él una insiste, despedida hay por los viejos tiempos.
1: Claro, hay un poco de comedia.
0: Sí.
1: Es una escena cómica porque él le dice, oye, pues bueno, ¿por qué no hacemos el amor ahora, no? Y ella le dice, ¿estás loco? ¿Estás tonto? ¿Qué? Le dice,
0: ¿a qué hemos venido?
1: Dice, ¿estás tonto? ¿Qué? Y él mismo sabe que la insinuación es cómica porque sabe que no va a pasar, ¿no? Pero eso ya va dibujando una complicidad de amigos.
0: De amigos.
1: De amigos.
0: Ya se ha entrado en otra relación.
1: Ya está en otra relación y como amigos están funcionando bien. Y entonces ese es el mensaje de la novela. Es decir, hay un viaje posible que es el del matrimonio.
0: La pareja.
1: La pareja clásica que se divorcia, pero que inicia un viaje a un país desconocido, por eso el título de la novela. Y ese país desconocido, que no saben cuál es el de la amistad. Y ella le dice, vamos a ser amigos, vamos a ser los mejores amigos del mundo. Y yo creo que ojalá ese viaje, de verdad, que la gente lo hiciera, porque es viable, con un poco que pongan los dos de su parte, es un viaje viable. Y es un viaje es bonito, es hermoso, acabar siendo grandes amigos, porque si ha habido amor, pues
0: arquera.
1: Yo creo que no entiendo que si ha habido amor nazca el odio.
0: Sí, del amor al odio del tirón.
1: No sé, yo creo que del amor al odio eso no debe ser. Yo creo que yo creo que la gente debe esforzarse para que eso no ocurra. Deben esforzarse los dos.
0: Conseguir además eso, ¿no? Que del animal moribundo se pase a animal renacido, ¿no? Siendo Philip Roth, con tu admirado Philip Roth, ¿no?
1: A mí esa novela me encantó. A mí me gusta mucho Philip Roth.
0: Sí, que surja eso, una relación nueva, como dices, sin rencor, aunque en principio sintiera que ya le había jodido la vida y tanto se lamentara de ello, sobre todo por ese temor al olvido que podían llegar a ser, ¿no? Porque lo que está claro es que olvidar lo que fuiste va a ser más difícil con este libro tan testimonial, ¿no? Que guarda la memoria de todo eso también, que también un poco el objetivo también igual inconscientemente también iba por ahí, ¿no? Dejarlo.
1: Él tiene una obsesión con eso que acabas de decir, que es que decir, bueno, esa historia de amor de 11 años fue maravillosa, no se debe perder. Eso también es un motor de escritura en la novela, es decir, pero eso, a ver, eso también está al servicio del lector, es decir, cualquier historia de amor, lector, cualquier historia de amor que hayas vivido, no la olvides, porque eso te constituye y esa es la grandeza y la belleza de tu vida está en esos amores que, bueno, pues, duraran lo que duraran, pero mantén viva la llama de la memoria porque eso es lo que eres tú.
0: Formas parte de ti, claro.
1: Sí.
0: ¿Lo ha leído? ¿Lo va a leer?
1: No lo ha leído. Ella, bueno, para ella esto es una novela, ella también es novelista, entiende que es ficción.
0: Los mecanismos, claro.
1: ¿No? Entiende la manipulación de la ficción y yo creo que ahí es donde la ficción es un terreno líquido, es un terreno donde no podemos afirmar, no hay rotundidad, no es la rotundidad de la vida, no es un acta notarial, esto es... son sensaciones, está llena de subjetividad y eso es precisamente lo que nos gusta de la ficción, ¿no?
0: Bueno, pues una muestra de esto, de todo esto que dice Manuel Vilas es esta nueva novela, esta Islandia, con la que ha venido a visitarnos. Muchísimas gracias, Manuel.
1: Muchas gracias a vosotros.
0: Un abrazo.
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0: Y de Manuel Vilas y esa historia suya, esa historia tan real, que bebe tanto de la realidad que conforma esa novela Islandia. Vamos a hablar ahora de la última novela que nos traía el escritor Juan José Millás. En este caso también se contaba el proceso de gestación de la misma, de lo que era este relato, aquí mezclando más la ficción con la realidad y con un narrador, utilizando un narrador con su mismo nombre, con su misma personalidad, con una tarea de hacer un reportaje que luego, bueno, pues irá derivando en la novela que tendremos entre las manos y donde nos habla pues de muchas cuestiones y también de alguien que va a escribir una novela, ¿no? Para sorpresa del propio narrador. Nos lo contaba todo eso al hilo de esa novela. Ese imbécil va a escribir una novela. Ese era su título. Hola, Juan José, ¿qué tal? Bienvenido otra vez.
3: Pues muchísimas gracias, bien hallada.
0: Igualmente, bueno, con esta novela, Ese imbécil, va a escribir una novela que, bueno, viene a contar también el proceso de creación de la misma y en la que ahondas en temas como ese que es nuclear en tu obra, el tema de la identidad, convirtiendo en narrador a un Juan José Millás, con el encargo de hacer un reportaje que ya veremos cómo va a ir transmutando en novela conforme se van a ir encadenando los recuerdos del autor, que van a ir apareciendo además por asociación de ideas, ¿no? La mayoría de las veces una cosa te lleva a otra.
3: Sí, esto es lo que distingue precisamente a escritor, que tiene muy desarrollada la capacidad asociativa, ¿no? Y la capacidad asociativa consiste justamente en comprender, como decía Ernesto Sábato, que la piedra que cae y la luna que no cae son la misma cosa, ¿no? Por eso, para el escritor, por eso hay tantas relaciones entre, por ejemplo, el psicoanálisis y la escritura. Hay muchos simposios que son psicoanálisis y escritura, mesas redondas, literatura y psicoanálisis. Porque en el psicoanálisis lo que se practica es la asociación libre de ideas. Eso quiere decir, hay mucha gente que cuando se empieza a analizar lleva preparada la sesión.
0: Sí, a principio, la ha estudiado, ¿no?
3: A principio, ¿no? Sí, sí. Y dice, pues diré esto y diré otro, sí, sí, y tal. Y es un error. Claro, porque lo que hay que hacer es precisamente empezar a hablar de algo absolutamente banal en apariencia, que es algo que te ha pasado llegando a la consulta, y eso te lleva a otra cosa, eso te lleva a otra, claro, te lleva a otra, y de repente ese cúmulo de asociaciones libres se atan, se abrochan y dan lugar a un significado, ¿no? Y en ese sentido yo suelo decir que no hay nada menos libre que la asociación libre, porque sí, por algo vamos de un sitio
0: a otro.
3: Vamos de un sitio a otro, ¿no? O sea, si cuando una de las cosas más interesantes dicen de la meditación consiste en ser capaz de colocarte como de espectador de todo lo que pasa por tu cabeza, ¿no? Uh-huh. Y cuando tú te colocas de espectador de todo lo que pasa por tu cabeza, cuando consigues eso, ves que van pasando temas absolutamente disparatados y dices, joder, empecé a pensar en la compra del supermercado del sábado
0: y he acabado
3: en la muerte de mi tío, mi Ricardo. ¿Cómo he llegado? ¿Cómo ha sido este proceso? Bueno, pues ese proceso no ha sido gratuito.
0: Lo vamos a ir viendo, ¿no?, a lo largo de este relato, cómo esa la memoria juega el escondite, ¿no?, con esa asociación que se va haciendo de unas monedas, un calabacín, te puede llevar a cuestiones muy, muy diferentes. Son esos recuerdos de los que, bueno, el mismo narrador no llega a estar tampoco seguro de si no son realmente invenciones, de si no son sueños lúcidos, ¿no?, que aquí aparece esa idea también, ese concepto, ¿no?

0: pero que nos las han contado de tal manera que las hemos incorporado como un recuerdo. Hace poco leía yo una biografía, no recuerdo de quién, y que contaba que su hermano un día en una cena de Navidad recordaba un incendio que se había producido en una casa cercana a la suya. Y el que escribía le decía, no, tú no puedes recordar eso porque no lo viste, tú estabas interno en ese momento.
1: Lo han contado, claro.
0: Pero lo habían contado y lo habían incorporado. Es decir, que es difícil ver la frontera entre, incluso entre lo que imaginamos y lo que nos sucede, porque a veces lo que imaginamos, lo imaginamos con tan fuerza que lo incorporamos como un suceso a nuestra existencia. Y no digamos los sueños lúcidos, que son estos sueños que se tienen generalmente cuando estás al borde de la vigilia ya, o cuando estás al borde del sueño, en donde parece que puedes controlar tú lo que vas a soñar, y que tienen una calidad de real impresionante. De manera que sales de la cama y aquel sueño dices, bueno, esto ha
1: incorporado tu realidad, claro.
0: A la realidad, ¿no? Y porque, bueno, y porque en definitiva la ficción y la realidad en nuestras vidas están trenzadas de tal manera que es muy difícil destrenzarlas. Yo suelo decir, porque creo que es cierto, que nosotros, los seres humanos, las sociedades, vivimos en un delirio consensuado. Es decir, la vida que llevamos es realmente delirante, pero como es un delirio consensuado, pues pasa,
1: vamos ahí vamos.
0: Pasa como razonable. El problema es cuando te sales del delirio consensuado e inventas uno que no forma parte del consenso. Ahí estás loco.
1: Sí, sí.
0: Pero mientras permanezcas dentro del delirio consensuado, todo está en orden.
1: Sí. Bueno, aquí este narrador va por la vida con dos cabezas, ¿no? Una invisible, pero no menos real, que incluso percibe a otros de cabeza duplicada, ¿no? Con los que se va cruzando algunas veces por el camino. Y ese desdoblamiento que nos viene a poner en relación, lo pones en relación con el título, por ejemplo, de tu primera novela, ¿no? De Cerbero son las sombras. Y de hecho, a lo largo de esta otra novela se va a ir haciendo referencia a otras. Hay como también un breve repaso, ¿no? Por ese recorrido literario de este, como tú te defines, ¿no? Trabajador manual de las letras, proletario de los caracteres, ¿no?
0: Sí, porque bueno, en la medida que es una novela autobiográfica, que en cierto modo es la segunda parte de otra novela autobiográfica mía que se tituló El Mundo, con la que gané...
1: A la que hace referencia también.
0: Sí, claro. Con la que gané Premio Planeta y luego fue Premio Nacional de Literatura también. Y esa novela se detiene un poco cuando yo cumplo 15 años, ¿no? Y se detiene en un momento muy traumático de mi vida, que es el momento en que yo ingreso en un seminario, ¿no? Con 15 años, una edad muy complicada, ¿no? Y donde estuve 3 años, pero no cuento nada más. O sea, la novela termina y en esta segunda novela, que es una novela más de madurez, ahí, porque además yo esos 3 años de seminario los tenía como borrados, los tenía como desaparecidos, los tenía, jamás había sido capaz de escribir sobre ellos, y aquí retomo y soy capaz de escribir sobre lo que supusieron esos 3 años y lo que supuso aquel estudio de la religión, las lecturas de la Biblia, del Evangelio, y tal, aquellos 3 años que fueron muy importantes en mi vida. Yo no soy creyente ahora, pero culturalmente provengo de ahí, ¿no? Por eso en la novela aparecen como 2 temas muy importantes, la salvación y el perdón, ¿no? Porque yo creo que estos son los 2 grandes inventos de nuestra religión, de la religión de la que estamos instalados culturalmente, ¿no? El perdón, la salvación, porque la salvación es un invento increíble, es decir, la idea de que nos podemos salvar de este mundo que es un valle de lágrimas, ¿no? Es decir, que hay otro lado donde... Y entonces, muchas veces yo he pensado si quienes procedemos de esa cultura no hemos buscado actividades que pudieran sustituir a esa idea de la salvación. Por ejemplo, la escritura.
1: Sí,
0: ¿no?
1: Una
0: yo
1: manera de...
0: En algún momento he pensado, ¿la escritura podría salvarme?
1: Claro.
0: ¿Podría salvarme?

0: pero en ese nivel de salvación que promete el cristianismo, y el perdón es otro gran invento, porque el perdón es la idea de que puedes empezar de cero, de que no importa lo que hayas hecho,
1: una tabla rasa, ¿no?
0: De que
1: y
0: no importa el crimen más tremendo que hayas cometido, la tontería más grande que hayas cometido en tu vida, que puedes empezar de cero, ¿no?
1: Bueno, decimos, bueno, nos lleva a eso, ¿no? A el mundo, como también a letra muerta, ¿no? Y el tema de la identidad, que está aquí también, como decimos, muy presente. Incluso hay esa referencia ahí a los últimos libros, ¿no? Con Arzuaga, ¿no? Con los que hemos hablado aquí contigo. Porque, bueno, como decías antes, ¿no? Esta es una novela que está escrita ya desde la edad, esa en la que, como decías también, te miras al espejo y ves al muerto que serás, ¿no? Entonces, la muerte, igual que la vejez, está muy, muy presente en el relato. De hecho, bueno, acecha a varios personajes, tanto amigos como enemigos, pero abordada sin dramatismo.
0: Porque realmente son cosas que hay que abordar.
1: Que son ahí, que están.
0: Sin dramatismo, forman parte de la vida, la vejez forma parte de la vida. Para vivir muchos años tienes que llegar a viejo. Para vivir muchos años, que es lo que quiere la gente.
1: Que es la meta, ¿verdad?
0: Tienes que llegar a viejo, o sea, y sí, se aborda sin dramatismo, pero yo creo que con profundidad, ¿no? Y es un asunto además muy curioso de la vejez, porque como se dice en el libro, la vejez es una etapa de la vida que se parece mucho a la adolescencia,
1: sí,
0: ¿no?
1: Se
0: por
1: va,
0: lo que hay en ella de misterio y de confusión, ¿no? La vejez es un país misterioso en el que tardas en saber cómo desenvolverte, porque es un país donde no funcionan las cosas que funcionaban en la madurez, ¿no? Y es confuso desde el punto de vista de los sentimientos, ¿no? Y por eso yo suelo decir, porque es verdad, ¿no?, que los adolescentes son las adolescentes, se suelen llevar muy bien con los abuelos, porque se miran y se reconocen, como que estuvieran en un momento de la vida muy parecido, ¿no? Lo que pasa es que al adolescente todavía le queda
1: todo, claro.
0: Le queda la juventud, etc. Y el viejo sabe que es ese último país que va a pisar en este mundo, ¿no?
1: Bueno, he nombrado ante los amigos, enemigos, bueno, la amistad, con todas sus vicisitudes, se personifica aquí en ese Alberto, compañero de universidad y, bueno, hermano imaginario también, ¿no? Que es un amigo de los que leen ensayos y sabe dónde herir a los novelistas bobos, cuando el novelista está, tanto cuando está en construcción, ¿no?, como cuando ya ha triunfado, ¿no? Ese paralelismo que le hace de las novelas con argumento, con las que se ganan premios, con esos pisos de urbanización de dos y de tres habitaciones que hace el arquitecto que quería ser de vanguardia, ¿no?
0: Sí, bueno,
1: hay un personaje.
0: Esto tiene que ver con que yo nací a escritura en los años 70,
1: en novela experimental, ¿no?
0: Claro, que estaba muy de moda la novela experimental, y en la novela experimental estaba prácticamente prohibido el argumento. Que a mí me gusta mucho.
1: Que haya argumento.
0: Yo vengo del cine, yo me he pasado horas en un cine de sesión continua, horas y horas, me he pasado en adolescencia ahí. Y luego, cuando yo era pequeño, en la radio se ponían muchos boleros. Ajá. Y el bolero tiene mucho argumento.
1: Es una historia, un relato.
0: Entonces yo nací a contracorriente, ¿no? Porque mis novelas tenían argumento, ¿no? Pero en aquel momento estaba absolutamente prohibido, ¿no? Y entonces yo cuento ahí un poco esa batalla que se da a lo largo de la historia de la literatura entre una novela más ensayística y una novela más intelectual, digamos, y una novela más de sentimientos, ¿no? Que se da también en otras artes. Por ejemplo, es la batalla histórica que en pintura se da entre la figuración y el realismo, ¿no? Que es una batalla llena de malentendidos, porque, por ejemplo, yo me pregunto, ¿por qué a un pintor como Antonio López, que es un pintor realista, se dice de él que es un pintor hiperrealista? ¿Por qué no basta con llamarle realista a secas?
1: Sí, el hiper.
0: Bueno, ¿y por qué el hiper? Bueno, pues porque se percibe que no es realista. Es decir, Antonio López no es nada realista. Antonio López llega a la abstracción
1: a través de una exageración del realismo.
0: Entonces, yo dudo que Antonio López sea un pintor realista. Yo pienso que es un pintor abstracto. Es decir, que a veces hay...
1: La etiqueta está equivocada.
0: Y luego hay otro asunto ahí que es curioso, y es que si tú vas a cenar a casa de unos amigos que tienen sus paredes adornadas con pintores realistas, con pintores figurativos, bueno, pues cenas, miras los cuadros, tal, te vas. Y al día siguiente vas a cenar a casa de un pintor, de un amigo que tiene sus paredes adornadas con abstractos. Tú piensas, consciente o inconscientemente, que el listo es el que tiene pintura abstracta, ¿no?
1: Porque sabe entenderla, ¿no?
0: Porque se ha hecho, porque se ha lanzado ese mensaje. Curiosamente, desde la crítica literaria y artística en general, de que un abstracto es superior a real. Y entonces tenemos esta cosa absurda.
1: Que fue una convención también. Es una
0: convención, hasta el punto de que hay mucha gente que prefiere una mala pintura abstracta
1: que un buen
0: cuadro realista, ¿no? Sí. Bueno, pues esto en la novela pasa igual. Hay gente que prefiere una mala novela, digamos, intelectual, ensayística, a una buena novela realista, ¿no?
1: Con su argumento.
0: Con argumento.
1: Bueno, como decía, ahí tiene ese amigo, ¿no? Que le rompe todas las ilusiones, ¿no? Cuando está escribiendo a este escritor en ciernes, ¿no? En ese momento. Joven que ha empezado por la lectura, porque dice: la escritura me parió, pero primero lo hizo la lectura, ¿no? Tan importante, esas lecturas con las que uno se inicia, ¿no?
0: Es que realmente el escritor nace en la lectura.
1: Leyendo, claro.
0: Nace leyendo, ¿no? Es imposible que un lector que no lea, y que no lea febrilmente, porque la lectura es el combustible que da la escritura, ¿no? Entonces, y realmente entre el lector y el escritor no hay muchas diferencias de temperamento, ¿eh? Y de hecho se dice, porque es verdad, que el lector reescribe el libro que lee.
1: Sí, sí.
0: Porque no hay dos lecturas iguales. Por lo tanto, el lector en cierto modo reescribe, ¿no? Y luego el escritor es un lector que en un momento determinado decide probar suerte en el otro lado del espejo. Pero lo fundamental es ser lector, ¿no? Y de hecho, yo suelo decir que si llegara un momento de mi vida en que me dijeran: oye, Juanjo, no puedes hacer las dos cosas,
1: elige, te quedas como lector, yo me quedaría,
0: bueno, pues dejo de escribir pero sigo leyendo.
1: Bueno, aquí se recuerda a la juventud, con esa convulsa etapa también universitaria, con sus informantes, sus infiltrados, ¿no? Volvemos al tema de la identidad, pero como decimos, ya desde esa perspectiva de la vejez, con esas visitas al geriatra que llevan a reflexionar, ¿no? Sobre el edadismo, esa discriminación también médica, ¿no? de la que habla, que está dentro de la parte que sería el reportaje, o que pretendía ser de reportaje dentro de esta novela, cómo todo se atribuye a la edad, todos los males, y no se piensa, por ejemplo, se descarta una depresión, ¿no? Que también se puede tener.
0: Claro, pero efectivamente una de las cosas tremendas cuando llegas a cierta edad es que tú vas a un médico porque, en fin, por cualquier cosa, y te miran.
1: ¿Qué edad tiene usted?
0: ¿Qué quieres? Pero si para la edad que tienes, tendrías que estar muerto, ¿no? Entonces, a mí esa expresión, ¿y qué quieres?, me irrita muchísimo. Pues quiero estar bien.
1: Claro.
0: Quiero no tener neuralgias, ni ardores de estómago. Sí, sí. Quiero estar bien.
1: Eso se trata,
0: pero,
1: en cualquier edad,
0: ¿no? Y de eso se trata, ¿no? Pero hay esa forma, una de las formas de edadismo es cuando llegas a un médico que le dices eso: oiga, tengo neuralgias. Y te mira y te dice: pero ¿tú qué quieres? Y entonces, y lo curioso es que hay una especialidad médica, que es la gerontología, que sí debería prestar, que no debería hacer esa expresión de qué quieres, sino que debería atenderte, pero hay muy pocos gerontólogos. De hecho, yo tengo edad para haber ido al gerontólogo alguna vez y no he ido nunca.
1: Nadie me ha derivado.
0: Ningún médico me ha dicho: oiga, vaya usted al gerontólogo, porque se supone que el gerontólogo tiene una visión holística del cuerpo de un mayor, ¿no? Y que si tengo una neuralgia será por algo, ¿no? Pero nadie nunca me ha derivado a un gerontólogo o a una gerontóloga. Es curioso esto, ¿no? Claro, pero existen las especialidades.
1: Pero existe, claro, la especialidad y está para lo que está.
0: En algún sitio deben estar.
1: Tiene que verlo, ¿no? Bueno, dicen, no es que yo no haya sido yo, sino que he sido un yo que parecía otro, ¿no? Hay un momento en el que de ahí dice las dificultades para hacer amigos. La novela está aborda todas estas cuestiones que estamos hablando y en ella, bueno, también se hace preguntas, ¿no? A menudo, como por ejemplo, ¿cómo escapé del joven aturdido para llegar a ser el hombre confuso de ahora, ¿no? En la confusión es donde está instalado ahora mismo.
0: Sí, bueno, pero estoy acostumbrado, porque yo he estado instalado en la confusión toda mi vida.
1: También de este chico.
0: Yo vengo de la confusión, ¿no? Lo que pasa es que, en fin, hay momentos en que aumenta, que disminuye, hay momentos en que uno está más de acuerdo con la realidad, otras veces menos de acuerdo con la realidad. Claro, en los momentos de tu vida en los que estás más alejado de la realidad, la confusión es mayor, también porque estás más solo, ¿no? Tienes menos gente a que
1: comunicar. Sí, menos red de apoyo, claro.
0: Y ahora estamos viviendo en un momento muy confuso en general. ¿No? Bueno, pues eso ha añadido a mi confusión particular. Ya.
1: De nacimiento casi, ¿no? Sí. Bueno, pues ese imbécil va a escribir una novela, es la nueva novela que nos ha traído Juan José Millás, con el que estuvimos hablando no hace tanto, con, sí. Ahí con ese tándem, ¿no?
0: Con
1: Arzuaga, ¿no? Y que, bueno, pues ahora ha venido a traernos este libro donde, pues, tanto del propio Millás. Pues muchísimas gracias. Nos vemos con el siguiente, ¿no?
0: Gracias a ti, Vicky. Que tengas buen día.
1: Igualmente.
0: Un beso.
1: Pues así hemos llegado al final por hoy. Y así hemos llegado también al final de este fin de semana. Volveremos el siguiente. Nos volvemos a escuchar el sábado que viene.

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2: Andalucía, 4 de la tarde.
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3: El Ayuntamiento de Los Gallardos en Almería suspende las fiestas patronales en honor a la Virgen del Carmen por el incendio forestal en el que han fallecido 12 personas, con 8 desaparecidos y 4 personas hospitalizadas aún. Poco antes de las 2 de la tarde se ha celebrado un pleno extraordinario y urgente en el que se ha acordado por unanimidad esta suspensión. El incendio está estabilizado desde esta mañana, tal y como ha anunciado el presidente de la Junta, Juanma Moreno, en el puesto avanzado ubicado en la localidad almeriense de Turre.
4: Estabilización del incendio, que significa incendio perimetrado y acotado, sin peligro de llama. Afortunadamente las condiciones meteorológicas de la noche han sido sumamente positivas. Lo que corresponde ahora es una desescalada que pasaríamos a una situación operativa 1. Y se autoriza el regreso de las 1.000 personas que permanecían desalojadas.
3: En estos momentos el Plan Infoca mantiene allí a 4 grupos especiales, 7 técnicos y un vehículo de carga en tierra. La ministra de Defensa, Margarita Robles, también desplazada hasta Almería, anuncia que los efectivos de la UME se quedarán hasta que sea necesario.
5: La UME, aunque estemos en el nivel 1, se lo he dicho al presidente, se lo he dicho al consejero, la UME estará el tiempo que sea necesario, como hacemos siempre, para ayudar a la gente en lo que haga falta. Ellos están siempre, son excepcionales profesionales y, como ha dicho antes el presidente, hemos trabajado conjuntamente y aquí hemos sido todos uno.
3: En cuanto a las carreteras, normalidad a esta hora tras los 7 kilómetros de retenciones que se han producido en la A49 entre Huelva y Sevilla por un accidente. Ahora, según la DGT, se ha normalizado el tráfico. En Carboneras, Almería, los servicios de emergencias han recuperado los cuerpos sin vida de 2 personas con aparentes signos de violencia en una patera. La embarcación ha llegado de madrugada a la playa del Corral de Carboneras. Además de los cadáveres, han localizado otros 10 inmigrantes de origen norteafricano. Ahora se está a la espera de la autopsia, pero fuentes de la Guardia Civil confirman que los fallecidos tienen signos de violencia. Y prisión provisional comunicada y sin fianza para el supuesto autor del asesinato de su pareja sentimental y su hija en Mijas. La jueza de guardia de la sección 1 de violencia sobre la mujer del Tribunal de Instancia de Málaga ha tomado esta decisión este domingo. Se le atribuyen 2 presuntos delitos de asesinato y 1 de robo con violencia.
0: Canal Sur contra la violencia de género.
3: Y un reto viral ha generado una carrera con 50 motos en Sevilla para provocar a la policía local. Todo ha ocurrido esta noche cuando un grupo de jóvenes han entrado en la ciudad por Bellavista con las caras tapadas y haciendo acrobacias que grababan con el móvil. En cuanto a las temperaturas, ahora mismo tenemos 33 grados en Granada, 31 en Málaga, 30 en Jaén y Sevilla, 26 en Cádiz y 24 en Huelva. Andalucía, 4 de la tarde y 3 minutos.
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8: Saludos, bienvenidos a este programa en el que nos proponemos que sea un punto de encuentro para todos aquellos que sienten orgullo por su pueblo, por su gente y por su historia, por Andalucía. Quizás esta semana más orgullosos que nunca. Hoy Andalucía Nuestra comienza atravesando un dolor que nos toca a todos. El trágico accidente ferroviario que ha golpeado a nuestra tierra deja un vacío imposible de medir. A las familias que han perdido a un ser querido queremos enviarles nuestro pésame más profundo. No hay palabras que alivien una ausencia así, pero sí hay un sentimiento compartido. Andalucía entera está con ustedes, acompañándoles en este duelo que también sentimos como propio. Nuestro pensamiento está igualmente con los heridos, con quienes siguen luchando por recuperarse y con sus familias que viven días de angustia. Ojalá la fuerza, el cariño y el apoyo de toda una comunidad les llegue y les sostenga. En medio de esta tragedia también se alza la grandeza de un pueblo, Adamuz, que ha demostrado una solidaridad admirable. Vecinos que abrieron sus puertas, manos que se tendieron sin preguntar, profesionales y voluntarios que actuaron con una entrega ejemplar. A todos ellos, gracias. Su humanidad ha sido un faro en una noche muy oscura. A todos y a todas las que contribuyeron de alguna manera a aliviar la tragedia, desde Andalucía Nuestra, gracias. Hoy seguimos aquí para acompañar, para escuchar y para recordarles que incluso en los momentos más duros, seguimos caminando juntos. Y ese es el sentimiento de este equipo que a lo largo de toda la semana ha estado trabajando con el corazón encogido. Pero a nosotros que nos gusta recorrer Andalucía y que estén con nosotros, pues queremos mandarles ese abrazo, decirles que compartimos con ustedes ese pellizco en el corazón, pero que nuestra furgoneta sin límite de pasajeros, Mamen Gil, Bernardo Ruiz, Pedro Luis Moreno, se pone también en marcha este fin de semana.
9: Por supuesto.
10: La vida sigue.
9: En homenaje a los que se han marchado y en señal de gratitud hacia los que se han recuperado y seguro que querrán descubrir la grandeza de nuestra tierra, que una vez más ha quedado de manifiesto y se ha demostrado que Andalucía es, ante todo, un pueblo único, genuino, solidario y además cariñoso con su gente.
8: Pues como cada fin de semana, Andalucía Nuestra se va a adentrar en senderos que huelen a romero y a jara, a carreteras que serpentean entre sierras milenarias, a veredas que nos llevan hasta miradores extraordinarios. Vamos a recorrer Andalucía, pero ¿dónde nos vamos a parar, Bernardo?
9: En primer lugar, visitaremos la Sierra de los Filabres de Almería para pasear por las calles de Cóbdar. Y posteriormente viajaremos hasta la Axarquía de Málaga para descubrir una pedanía de solo 20 habitantes que responde al nombre de los Pepones y que guarda infinidad de secretos y curiosidades.
8: Como curiosos son nuestros nombres, ¿verdad?, de las visitas que hoy vamos a realizar. Cóbdar, ¿eh?, y los Pepones, ya contaremos. Pero de momento vamos a situarnos, Bernardo, porque ¿dónde está Cóbdar?
9: A 606 metros de altitud y a medio camino entre la Sierra de los Filabres y el Valle de la Almanzora se alza Cóbdar, una localidad de 170 habitantes que obedecen al gentilicio de Riblancos y que rinden culto como patrones a la Virgen de la Piedad y San Sebastián Mártir. La agricultura y la extracción de mármol son la base de su sistema productivo y la iglesia de Santa María y su lavadero público son las joyas de su patrimonio.
8: Pues ciertamente es un pueblo pintoresco, enclavado, como ha dicho Bernardo, en la Sierra de los Filabres, que nosotros nos disponemos a recorrer y a visitar porque tiene muchas singularidades.
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0: Nos disponemos ahora a visitar Kozdar, pasear por sus calles y conocer sus singularidades. Para ello, hemos quedado con el alcalde, con Raúl Granero, que es nuestro guía y nuestro invitado de hoy. Ya está con nosotros. Alcalde, buenos días, bienvenido.
1: Buenos días, Inmaculada.
0: Un placer tenerle con nosotros. Alcalde, cuéntenos, cuéntele a los andaluces, ¿cómo es su pueblo?
1: Pues mi pueblo es un pueblo muy chiquitito, es un pueblo de sierra, está a la falda de una montaña que realmente es una cantera, se trae piedra de mármol, y sigue siendo un pueblo de los de antes, un pueblo antiguo, con la riqueza que tiene, o la ventaja de poder sentirse querido por todo el mundo y poder estar en un pueblo donde todo el mundo te conoce y donde los niños de momento siguen yendo solos. O sea, niños pequeños por el pueblo van paseando solos por la tranquilidad de que todo el mundo los conoce.
0: Ajá. Si salimos a pasear con usted, Raúl, por el pueblo, ¿por dónde nos llevaría? ¿Qué veríamos?
1: Pues podríamos ver una iglesia que tenemos, que es del siglo XVII, que es muy sencilla, pero es bastante bonita. También tenemos una herrería, y esa herrería, que también es del siglo XVII, donde se fundía hierro, pues está relacionada también con unas minas que está, la herrería está en la parte del río y las minas están en la parte de la montaña donde se traía mineral. Esa zona además es un río que se llama Río Los Molinas, que pues, es muy bonita, está todo muy verde, precisamente porque siempre durante todo el año lleva agua. No es una gran cantidad de agua, pero sí lo suficiente pues para que esté todo frondoso. Es una zona muy fresca también en verano. Vamos, yo lo recomiendo mucho que la gente la visite. Y esa zona además también tiene un sendero que utiliza gran parte del río como parte del sendero y llega a las canteras, que también son dignas de visitar. Gente que no haya visto nunca una cantera de extracción de piedra, pues bastante bonito.
0: Eso, o sea, las canteras las podemos visitar, o la cantera.
1: Una zona, solamente la cantera en sí no se pueden visitar porque son recintos donde se trabaja.
0: Sí.
1: Pero desde el sendero se llega a una parte alta donde sí se ven las canteras. No se pueden visitar las canteras físicamente, pero sí se ven, se aprecian perfectamente.
0: Ajá. Muy bien, alcalde. Vayamos ahora a la fiesta. Imaginemos que queremos acompañarles en su fiesta de su pueblo. ¿A qué nos invitaría?
1: Pues tenemos la fiesta que es el patrón, que se llama San Sebastián, que precisamente han sido este fin de semana. Normalmente es el 20, pero oye, como somos pequeñitos, lo adelantamos al fin de semana más próximo. Y es pues, una fiesta tradicional donde se entregan los roscos bendecidos y donde luego se hace una comida tradicional de trigo. Y, pues ya digo, muy familiar y muy buen ambiente normalmente. Y luego tenemos otra fiesta, que es la patrona, que se hace en agosto, el primer fin de semana de agosto.
0: Sí.
1: Donde ahí sí son más días, ya son 3 días, con música y también hay una comida de un arroz que también el ayuntamiento lo realiza para convivencia con todos los vecinos.
0: Raúl, ¿hay una época mejor que otra para visitar Kozdar?
1: A mí cada época tiene su encanto. A mí realmente me gustan, te diría que todas las épocas. Es verdad que ahora hace a lo mejor bastante frío, pero también tiene el encanto de ir a un sitio que hace fresquito. En verano pues es bastante agradable estar porque es un pueblo de montaña, pero por la noche refresca. Entonces por el día hace calor, tenemos piscina, tenemos la zona del río que hace mucho fresco y ya digo, y por la noche pues suele refrescar bastante, lo suficiente como para poder descansar a gusto. Entonces una zona, o sea, en verano cuando más visitas tenemos, pero sobre todo de los inmigrantes que se fueron en su día y regresan a su pueblo. El resto del año, ya digo, el sendero pues que se puede hacer todo el año, no te impide el clima de Almería el poder realizarlo.
0: Pensamos, alcalde, que nos habla que los que vuelven, ¿no?, los que emigraron y vuelven durante las fiestas o en el verano, tienen sus casas en su pueblo, pero si nosotros quisiéramos pernoctar, quedarnos un par de días, un fin de semana, ¿podríamos hacerlo?
1: Pues actualmente tenemos pocas casas rurales, pero tenemos un proyecto, ¿no?, ya está en fase final, que lo vamos a tener que licitar el ayuntamiento, en el que se ha hecho un hostal rural a través de una financiación que nos ha dado Diputación y se va a sacar a licitación, y entonces vamos a disponer de un hostal con 7 habitaciones y una zona de pues, para que la gente pueda comer, un restaurante bastante bastante grande. Uh-huh. Y actualmente, por ejemplo, para si alguien nos visita, pues tenemos un pequeño bar, pero en ese bar pueden desde desayunar, y luego comer comidas típicas de Almería, de tipo fritada, pisto, carne con tomate, no sé, o sea, tienen mucha variedad. No es un restaurante en sí, es un bar.
0: Sí.
1: Pero bueno, les permite estar perfectamente en el pueblo y poder visitarnos sin problema.
0: Uh-huh. Y un pueblo que nos dice que es pequeñito y por lo que nos ha contado efectivamente, ¿con qué recursos cuenta? ¿De qué vive el pueblo?
1: Pues, como te he comentado antes, es una montaña y los recursos que tiene el pueblo realmente eran las canteras. Lo que pasa que con la modernización, pues cada vez se necesitaba menos gente y por eso hubo una gran inmigración. Uh-huh. Pero afortunadamente ahora no hay, están volviendo, no mucho, o sea, no son necesariamente muchos,
0: sí.
1: Pero sí están volviendo parejas jóvenes que lo que hacen es que viven en el pueblo y se van a trabajar a pueblos limítrofes. Pues hay muchas fabriquillas en los pueblos limítrofes y actividades de tipo residencia anciana, en fin, que se están viniendo a vivir al pueblo por las ventajas que tiene vivir en un pequeño pueblo. Y lamentablemente, ya digo, no tenemos trabajo directo, pero sí en los pueblos de alrededor, y lo que están haciendo la gente del pueblo es venirse al pueblo a vivir, pero trabajando en pueblos anexos, o sea, cercanos.
0: Ajá. De hecho, dicen los expertos en estas materias, Raúl, que mucha gente después del COVID quiere volver o quiere vivir en pueblos pequeños y que las nuevas tecnologías además lo permiten, ¿no? Llevar una vida más sana, más tranquila, más relajada.
1: Sí, aquí en el pueblo, por ejemplo, a nivel de las nuevas tecnologías, pues tenemos el acceso a internet como si estuviese en cualquier ciudad de España. El teletrabajo, pues lo puedes ejercer sin problema ninguno. Y es verdad que, pues ya digo, hay gente, pero los que estamos viendo sobre todo son gente del pueblo, que valora el pueblo. No ha sido gente de fuera, sino gente que han luchado por quedarse en su pueblo.
0: Sí.
1: Y han buscado la manera de encontrar trabajos cercanos que les permite, pues, no desplazarse excesivos kilómetros y tener una vida tranquila. Creen que para su hijo es lo mejor y para ellos también, porque al final están viviendo en un pueblo que les gusta.
0: Pues desde luego que sí. Pues Raúl Granero, alcalde de Cózar, queremos agradecer que haya estado aquí con nosotros en Canal Sur, en Andalucía Nuestra. Muchas gracias y un abrazo.
1: Muchísimas gracias a vosotros por la labor que hacéis promocionándonos. Para los pueblos tan chiquititos como nuestro es muy importante. Así que muchísimas gracias, Inmaculada.
2: ¿Sabías que
3: Cózar pudo desaparecer en los años 60 del siglo pasado? A principios de 1963, las zonas de los Filabres sufrió un fuerte temporal. Las continuas precipitaciones hicieron que el agua calase en el cerro situado encima de Cózar, creando una situación de peligro real por su inminente derrumbe. A raíz del temporal, la tierra se ablandó y hubo varios desprendimientos. Para evitar males mayores, se evacuó a la población a pueblos cercanos y el 7 de febrero se realizaron un par de voladuras en el Peñón. La primera fue de menor calibre, pero la segunda fue de gran envergadura y casi se lleva por delante gran parte del pueblo. Según contaban algunos testigos, grandes rocas, más grandes que varias casas juntas, rodaron en dirección al pueblo y entraron entre las casas, arrasando con algunas de ellas y creando una gran polvareda. Algunos vecinos creyeron que era un relato exagerado, pero gracias a la reciente recuperación de un vídeo que se grabó aquel día, se ha podido constatar que aquellos relatos eran reales, que algunas rocas desprendidas por la voladura sí que arrasaron parte del pueblo y que si el desastre no fue mayor es porque los vecinos habían sido desalojados previamente.
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4: La gastronomía es una de las señas de identidad de la Sierra de los Filabres y concretamente de Cózar, en cuyo casco urbano se alzan las instalaciones del bar La Plaza, un referente de los fogones de la comarca en el que hoy reservamos mesa y mantel, gracias al marido de su propietaria, José Antonio Molina, al que ya saludamos en los micrófonos de Canal Sur Radio. ¿Qué tal, José Antonio? Bienvenido, buenos días.
5: Hola, buenos días.
4: Su mujer regenta el bar La Plaza, curiosamente el único establecimiento hostelero de Cózar. ¿Cuándo y por qué apostaron por un negocio gastronómico en un pueblecito de apenas 170 habitantes?
5: Pues esto nosotros lo hemos abierto en el mes de octubre del año pasado. Antiguamente este bar lo regentaban otra familia que lo habían soltado, y entonces nosotros conocemos aquí en este pueblecillo conocemos bastante gente, tenemos muchos amigos, y al enterarnos que esto salía en un curso, pues decidimos pujar por él.
4: Fue una iniciativa para tratar de combatir la despoblación, y el bar La Plaza actualmente es regentado por su esposa, que ha diseñado una carta. ¿Qué ofrece esa carta? ¿Cuáles son los platos principales del bar La Plaza?
5: Aquí ahora mismo tenemos bastantes platos, tenemos varias tapas, ponemos tapas y platos combinados. La tapa aquí en esta zona, normalmente sabes tú que son las migas, la olla de trigo, comidas, pero nosotros pues tenemos gran variedad de tapas. Se puede decir, tenemos la patata brava, que también es muy de aquí de Almería. Tenemos la magra en salsa, la frita, carne con tomate, hígado encebollado, habas con jamón, huevecillos de huevos de codorniz, queso de aquí de la comarca, queso de cabra a la plancha. Hemos preparado mero a la marinera, patatas con ajo blanco, que también es de aquí de la zona, muy famoso. Y tenemos pues bastante variedad de tapeo.
4: ¿Cuál es el plato más demandado?
5: El plato más demandado aquí son las fritas y las patatas. Patata brava, patata con ajo, el trigo y las migas.
4: Las migas y el trigo, que son platos típicos de Almería, de la Sierra de los Filabres, de la Alpujarra, del Valle de la Almanzora, de diferentes comarcas, pero son platos de cuchara. ¿Se pueden consumir durante todo el año, José Antonio, o son platos de temporada?
5: Todo el año. Uh-huh. Vamos a ver, pues si el trigo es una especie de puchero que pega en todo el año, y las migas, pues también. El arroz, pero el arroz también se hace, pero el arroz más tiempo es más de otra tierra. Aquí lo nuestro, el trigo y las migas.
4: Los desayunos son famosos en la comarca, así que despiértenos el apetito a esta hora de la mañana. ¿Qué vianda ofrecen en las tostadas?
5: Pues, aquí en Coba lo que más se vende, lo que más es la tostada de tomate y jamón. Y bueno, pues, sobre todo con mucha cerveza. Pero vamos, lo que más se vende es la tostada de tomate y jamón. El jamón se gasta un montón, pero vamos, aparte tenemos la tostada de atún, mantequilla, mermelada, tenemos de salmón con queso fresco y aguacate, bastante variedad de tostadas.
4: Exquisito, sin duda alguna, ¿no? Y es curioso porque en Google reciben una puntuación de 4.5 sobre 5, un sobresaliente o un notable muy alto, pero queríamos descubrir cuál es el secreto de la satisfacción generalizada de sus clientes. ¿Por qué reciben una puntuación tan alta?
5: Más que nada, pues porque esto es como una familia. La gente que viene de Almería, de la capital, los fines de semana, la gente que viene de Barcelona, cuando llegan al pueblo se sienten en el bar como acogidos, como una familia. Entonces, pues, pienso en la gratitud esa.
4: José Antonio, si un cliente quiere un plato de migas, ¿es necesario reservarlo de olla o son platos que se sirven a diario? Antes se refería que se sirven durante todo el año, ¿pero también a diario o hay un día de la semana
5: diario,
4: concreto?
5: Eso es un día de conocer, ese es fin de semana.
4: ¿Y si algún grupo quisiera organizar una visita a
5: No hay ningún problema. A reserva, llama y se le preparan sin ningún problema. Uh-huh. Las migas con su remojón, con su pimiento frito, con su tomate frito, con su tocinillo, su chorizo, su morcilla.
4: La receta es irresistible, sin duda alguna, José Antonio. No hay forma de resistirse a unas migas preparadas con tanto cariño y de forma tan sabrosa. ¿Abren a diario o cierran algún día de la semana, José Antonio?
5: Cerramos los lunes, pero los demás días abrimos de las 9 de la mañana a cierre.
4: Es decir, que sirven desayunos, almuerzos y cenas.
5: Exactamente.
4: El único bar de Kozdar que además es capaz de ofrecer desayuno, almuerzo y cena a sus paisanos, a los parroquianos de este pintoresco pueblecito de la Sierra de los Filabres de 170 habitantes, en el que hoy hemos desayunado, almorzado y cenado gracias a José Antonio Molina, marido de la actual propietaria. Supongo que además María de Martínez. María Martínez, además de propietaria, es cocinera.
5: Juana María Martínez es la gerente del bar.
4: ¿Y es la cocinera de la misma forma que de propietaria?
5: Sí, tenemos cocinera y además tenemos también, mi madre también prepara muchas tapillas de la abuela, la cocina de la abuela.
4: Pues no queremos despedirnos, después de haber descubierto esa curiosidad, ¿qué edad tiene su madre, si no es indiscreción?
5: Mi madre tiene 76 años.
4: Entonces las recetas las de siempre.
5: Siempre, las de siempre. Hemos regentado antiguamente otros locales más grandes y ella ha sido la cocinera siempre.
4: Pues ya saben, si quieren probar platos de siempre, platos de cuchara, platos de la Sierra de los Filabres y del Valle de la Almanzora, apúntense en el bar La Plaza de Códdar. Muchísimas gracias por la visita, José Antonio Molina. Un fuerte abrazo. Hasta la próxima.
5: Venga, igualmente. Hasta la próxima.
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3: El nombre de Códdar viene del árabe Quad, pico elevado, refiriéndose a la piedra, la montaña de mármol que domina el pueblo y que ha dado pie a relatos locales sobre antiguos asentamientos y tesoros. Se dice que durante la época andalusí, un vigía vivía en lo alto de la sierra para controlar el valle. Cuando las tropas cristianas avanzaron, el vigía juró que no abandonaría su puesto mientras quedara un solo habitante en el pueblo. El vigía cumplió su palabra y hoy en día dicen que su espíritu sigue rondando la cima. Algunos vecinos aseguran que en noches muy tranquilas han oído pasos sobre la roca o un leve tintineo metálico como si aún llevara su espada. Otros afirman ver a una sombra solitaria al atardecer mirando hacia el valle. Otra de las tradiciones orales que se cuenta por Códdar es la existencia de un tesoro en la cueva del Castillico. Dicen que antes de huir, un pequeño grupo de familias árabes escondió joyas, monedas y documentos en una cavidad profunda de la cueva. Para protegerlo, dejaron un mensaje cifrado que nadie ha logrado interpretar. Terminamos con una creencia popular. Los vecinos mayores aseguran que la piedra cruje o respira antes de una tormenta y que esos sonidos anuncian cambios de tiempo. La explicación científica sería la dilatación del mármol con la humedad.
0: Ah, mira, esa explicación me gusta, porque yo siempre soy de las que creo que hay una explicación científica para cada cosa rara.
4: Claro, cuando suenan las puertas de repente, por ejemplo, en
0: porque
4: una casa.
0: Porque hay una corriente de aire.
4: Sin viento. Pero por el crujir de la madera o el televisor suena de noche, ¿no? No digo que se encienda, que suene de repente, que como cruja, pues una explicación científica, algún circuito tal. O sea, al final, fenómenos paranormales hay. Y por supuesto documentados muchos de ellos. Pero que otros más responden a cuestiones de física.
0: Y química.
4: Es una serie maravillosa, por cierto.
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0: En Andalucía Nuestra, que nos gusta averiguar e investigar cómo son las tradiciones, qué festividades celebran, hoy queremos saber qué es lo más destacado en Códdar, Bernardo.
4: La venerada talla de San Sebastián es el faro devocional de Códdar, que acoge durante la celebración de su onomástica las famosas y antiquísimas salvas. El santo, que aparece entronizado sobre unas sencillas parihuelas, es arriado a las puertas de las viviendas de los devotos, mientras los vecinos, en señal de gratitud, ofrecen un donativo, la pasión más genuina al santo joven de las flechas envenenadas.
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0: Y con este equipo que se dispone a seguir recorriendo Andalucía para hacer nuestra segunda parada y compartirla con todos ustedes. Ya les anunciábamos que hoy vamos a visitar y a conocer los Pepones. No deja de ser curioso el nombre. Pero lo primero que vamos a hacer, Bernardo, como de costumbre, es saber dónde están los Pepones.
4: En plena exarquía de Málaga y a la orilla del río Almáchar, se alza el pintoresco paraje de los Pepones, una pedanía perteneciente a Belén, Málaga, en la que residen unos 20 habitantes censados que veneran como patrona a la Inmaculada Concepción. La agricultura tropical es la base de su sistema productivo y la ermita es la joya de su patrimonio. Curioso hoy, Pedro Luis, Mamen, Inma, entre las dos localidades que hemos visitado, que estamos visitando, ni 200 habitantes. En tres autobuses y medio cabrían en 3 autobuses y medio que fletara Andalucía Nuestra, cabrían todos los habitantes de Cóndor y Los Pepones.
0: Pues seguro, seguro no. Sabemos, por hemos hablado con los paisanos, que pues son sitios donde se vive muy requete tranquilo.
4: Yo me iría mañana a vivir a Los Pepones y a Cóndor, sí.
0: ¿Sí?
4: Sí. Yo al menos algunas temporadas me iría a muchos de los pueblos que visitamos. Yo huiría del mundanal ruido. Mamen es más urbanita y solo iría un fin de semana.
6: El humo, los cuatro.
0: No, yo también, yo fines de semana o una semanita.
4: Yo me iría a vivir, pero largas temporadas.
0: Bueno, eso. Pues. ¿Qué, mamen? Perdona.
6: No, que me encantan los ruidos.
0: Vamos, y de hecho, es tan pequeño Los Pepones que está compuesto por más de una treintena de viviendas que están habitadas principalmente por gente de la zona, aunque nos han contado que en los últimos años se están incorporando a la comunidad nuevos vecinos de los municipios colindantes. El centro neurálgico es la ermita y en torno a ella se disponen la mayoría de las casas.
4: Totalmente, además, ahora hablaremos con la presidencia de la asociación Ermita de Los Pepones.
0: Eso es.
4: Que vamos a descubrir cómo es el pueblo, porque merece la pena. Es una de las pedanías, es la pedanía más pequeña que hemos visitado esta temporada, porque nuestros oyentes recordarán que este año hemos multiplicado la dificultad de Andalucía Nuestra, porque ya no solo visitamos pueblos, sino también pedanías y barrios.
6: Y distritos.
4: Los próximos serán comunidades de vecinos.
0: Ahí sí que me niego.
4: Y grabaremos
0: ahí
4: en directo.
0: Ahí me niego.
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0: Los Pepones es, pese a su reducidísimo censo poblacional, uno de los parajes más singulares de la exarquía de Málaga. Y para pasear por sus calles hemos contactado con Modesta Santana, presidenta de la asociación Ermita de los Pepones y que hoy ejercerá de guía en Canal Sur Radio. ¿Qué tal, Modesta? Bienvenida, buenos días.
1: Hola, muy buenos días, Bernardo.
0: ¿Cómo es Los Pepones?
1: Pues mire, Los Pepones es un sitio pequeñito, silencioso, porque como somos tan poca gente, pues es silencioso. Además es un diseminado, se distribuye en núcleos de casas familiares. De hecho, el que creó Los Pepones se llamaba Manuel Pepón y era un hombre que eso, claro, puso su casa, luego la casa de la hermana, la del hermano, y eso fue lo que creó el núcleo de Los Pepones. Y así pasa con todos los núcleos pequeñitos que hay, porque Los Pepones los tenemos como centro neurálgico porque hay una ermita que es donde todos los niños venían a la escuela, todos los niños de los alrededores, de todos los cortillos pequeños, todas las pedanías pequeñitas, pues venían aquí. Y Los Pepones fue muy bonito porque es un cruce de camino que se encuentra, pertenece a Vélez, está muy cerca de Benamocarra y las raíces nuestras vienen de Almacha. Entonces estamos en medio y es un sitio muy muy particular. Pues sí, a mí me encanta vivir aquí. De hecho, yo me vine en la pandemia y ya no me vuelvo ahí a Málaga.
0: Es sin duda alguna un oasis de paz, además, poblado por apenas 20 habitantes censados. Pero sorprende al turista porque ¿cuáles son sus principales monumentos?
1: Pues mira, el monumento principal y casi único es la ermita, que fue creada en 1956 y allí se estuvo dando clases por distintas maestras que dejaron mucha influencia a la gente de aquí, todavía la recuerdan con cariño. Y era un sitio que era la misa, se hacía, se cerraba la capilla y luego estaba la escuela rural. Y las maestras venían a vivir ahí a la casa escuela que había al lado. Traían monjes que venían, gente que venía y enseñaban a las mujeres a hacer de comer, enseñaban a hacer teatro, enseñaban muchas cosas y hacía que la juventud se juntase todos los días o en una casa distinta de cada vecino o allí en el centro neurálgico que era la escuela. Y la verdad que todo el mundo tiene muy buenos recuerdos. A mí mis tíos y mi madre y todo eso me cuentan maravillas de aquella época.
0: Era una época antigua, era una época repleta de vida, pero a día de hoy, con 20 habitantes censados única y exclusivamente, ¿cuál es la principal fuente de ingreso? ¿A qué se dedican básicamente sus habitantes?
1: Pues mira, antiguamente era la uva, la aceituna, todo lo de secano, el almendro. Ahora ya pues tropicales, subtropicales, mango, aguacate principalmente, alguno que otro más, pero principalmente mango y aguacate. Y de hecho aquí hay muchas empresas ya que son envasadoras y vendedoras, que también ahora dan mucho trabajo aquí a la gente. Porque no hay una ni dos, hay aquí en Vélez, Málaga, hay una pila de empresas de esa manera. Está muy bien.
0: Una de las preguntas habituales cuando visitamos localidades independientes de Andalucía, incluso algunas pedanías, ¿no?, de un mayor censo poblacional, es descubrir si es posible alojarse y almorzar, desayunar, cenar, en definitiva, comer en su casco urbano. ¿Es posible alojarse y comer en Los Pepones?
1: Sí, un poco más arriba. Es una pedanía que se llama Esparraguera, pero como ya te digo, todo pertenece a Los Pepones, en cierta forma. O Los Pepones es el centro neurálgico. No quiero que cada uno pierda su
0: identidad,
1: personalidad, ¿no? Hay una casa que es Casa Montaña, que vino una belga, se enamoró de esto y compró una casa cuando la pandemia, la restauró, le puso baños a cada habitación y tiene un hostal montado. Es un negocio que tiene ella y su marido y la verdad que está muy bien. Normalmente ella lo que hace es que vienen, desayunan ahí y duermen. Normalmente se van a ver toda la exarquía y luego vuelven de noche. Cuando ellos quieren que le prepare almuerzo o cena, se lo avisan y ellos se lo preparan y lo cobran aparte de la tarifa. Y luego también hay casas rurales de alquiler. Tenemos pues 3 o 4 casas rurales, pero ya a modo particular lo alquilan los vecinos de aquí.
0: Evidentemente.
1: Quería hacerte una aclaración. Lo sí. De 15 vecinos es lo que hay alrededor de la ermita, que realmente lo que se llamaría Los Pepones, Pepones. Pero luego los alrededores, que es donde venían los niños y todo, hemos hecho más o menos un censo así de cabeza, porque ya, y unos 50 o 60 dispersos, porque esto es un diseminado, y luego está el núcleo de Los Pepones.
0: Sí, que de alguna manera aglutinan a habitantes de otros diseminados independientes, pero que el centro neurálgico es Los Pepones. Precisamente, Modesta, supongo que habrá alguna fecha especialmente atractiva en el calendario para visitar Los Pepones. ¿Usted cuál elegiría? ¿Cuáles son sus fiestas principales?
1: Pues tenemos tres fechas. Una es el último fin de semana de mayo, que es la romería de la Virgen Inmaculada, la cual bajamos a la Virgen en un carro y lo bajamos hasta el coto de Benamocarra. Y allí nos juntamos con el San Isidro de Trapiche y con San Isidro de Benamocarra. Nos tiramos toda la noche del sábado y hacemos allí comida, parada, y luego al día siguiente, el domingo por la tarde, nos venimos para arriba ya cada uno a su casa parroquial. Y luego, pues la más gorda, la fiesta más importante que tenemos, que antes era conocida como la fiesta del chumbo, y seguimos con la tradición de repartir chumbo, gracias a un vecino que los cultiva, chumbo asáctico, y él nos los dona y repartimos chumbo gratuitamente en la fiesta. Y la fiesta, la parte principal, es que es una fiesta concurso. Se llama A Campo Abierto. Y llevamos 22 años ya haciéndolo, con la colaboración inestimable del Ayuntamiento de Lesmalaga. Y entonces, pues tenemos unos premios que están bastante bien, es de poesía y de pintura. Tenemos primero y segundo premio, tanto de poesía como de pintura. Y bueno, viene mucha gente de toda España, ¿vale? Se presentan y luego los premios los damos. Ese día empezamos la fiesta entregando los premios y después ya un pregón de un pregonero que viene, que elegimos con sumo tacto, y después pues una fiesta ya que se da hasta las 6 de la mañana, ¿eh? Es horroroso lo que aquí nos divertimos.
0: Es especialmente, o sea, curioso, ¿no? Modesta, que una localidad de 15, 20, 50 habitantes, con independencia de aglutinar...
1: No, pero es que en agosto vienen todos los inmigrantes.
0: Efectivamente.
1: Vienen los que están en Barcelona, vienen algunos de Bilbao, y entonces aquí se forma la marimonena. De hecho, teníamos la fiesta, porque antes se hacía la fiesta de las candelas antiguamente, y se hacía el Día de la Victoria. Aquí en Málaga el Día de la Victoria es importante, entonces se quemaban los palillos de pasa y todo eso, y se hacían candelas y se hacía una rueda alrededor de las candelas. Pero como los inmigrantes venían y siempre decían, hay que ver que no coincidimos nunca con la fiesta, entonces... Es que ellos, sin ellos aquí no hay fiesta, porque somos muchos menos. Entonces cuando vienen todos, que ya piden las vacaciones y las piden para esa fecha, para estar aquí, pues nos juntamos, pero una pila, no sé si 300, 400, vamos, la plaza abarrotada, vamos.
0: Modesta, ¿cuáles son los platos principales y típicos de la aldea, de las recetas antiguas y de las actuales?
1: Pues aquí, influido por los alrededores y por Málaga, gazpachuelo, el ajo blanco, que además ya lo tenemos eso para el verano, es lo más fresquito y lo más de constituyente que tenemos. Las coles, que nosotros las hacemos en olla como en almacha, porque en Benamocarra lo hacen como coles moreadas solo en sartén, y aquí las hacemos en olla como versa. Y pues esas cosas, rosco de vino, rosco de huevo y naranja en Navidades, lo típico de por aquí de Málaga, vaya. Uh-huh. Se hace ensaladilla de naranja, me acuerdo que siempre... Ensaladilla de naranja se hacía mucho cuando íbamos a coger aceituna, cuando yo era pequeña. Bacalao, que es lo que se podía tener aquí antes, claro, porque no había nevera antes. Uh-huh. Y entonces seguimos con la tradición esa.
0: El bacalao salado, que era una forma de conserva para evitar que el bacalao,
1: claro,
0: ya cuando
1: aquí
0: perdía
1: no había nevera,
0: el frescor...
1: Aquí el bacalao y se lo echabas a la de esta, lo asabas cuando ibas a las aceitunas, la candela que hacías con los palos de la tala. Y eso es lo que comíamos.
0: Comida de aprovechamiento.
1: Y ahora pues seguimos con esa tradición, ya vale más caro. Ahora todo lo que era antes, que había mucha cantidad, ahora sale más caro. Ahora un bacalao cuesta un riñón, pero vamos.
0: Sí, es curioso, es curioso. Modesta, la última pregunta, la más personal, y nos va a permitir la licencia. ¿Cuál es su rincón preferido de los pepones? ¿Dónde le gusta a usted perder la cobertura y aislarse y respirar paz?
1: Pues yo tengo una casa arriba del todo en un sitio, y ese es mi lugar favorito, como yo digo. Pero luego, aparte de la ermita, que es indiscutible porque tratas con todo el mundo allí muy bien, un sitio que siempre me ha encantado es un olivo, que subiendo por la carretera, hay un olivo pegado a la carretera y tiene un tronco muy particular, un tronco de estos gordos así, no sé ni los años que tendrá ni nada. Bueno, cuenta que más de 100 o ciento y pico, pero vamos, supongo que muchos más. Y tiene nombre, entonces a mí me hace gracia porque aquí los olivos tenían nombre. Ese es el olivo de la prensa. Parece ser que los antiguos iban allí, prensaban los ceretes de higo allí. Los higos secos los prensaban en los típicos ceretes. Ponían allí una piedra y un de esto. Y siempre me gustó que tuviera nombre el olivo.
0: Un olivo con historia, sin duda alguna. Y además...
1: Sí, muy particular, el olivo es muy particular.
0: El más personal para nuestra invitada Modesta Santana, presidenta de la Asociación Ermita de los Pepones, y que hoy nos ha permitido pasear de forma sobresaliente, de forma única,

0: culturales y actuaciones flamencas. El chumbo es el fruto del nopal, Bernardo. Su origen se encuentra en Centroamérica, concretamente en México, donde hace más de 9.000 años ya era consumido por sus habitantes. Estas culturas daban un valor muy importante a las propiedades medicinales de esta fruta, llegando a utilizar su jugo para bajar la fiebre, aplicando las pencas asadas a modo de cataplasma contra los dolores de inflamaciones. Y también servía, fíjate, para las molestias de muelas. Tras el descubrimiento del Nuevo Mundo por parte de los españoles, el higo chumbo fue uno de los primeros productos que se importaron a España. Las similares características climatológicas de la cuenca mediterránea con el país de origen del higo chumbo propiciaron una veloz expansión por la ribera del Mediterráneo. El Día del Chumbo de los Pepones se celebra durante el mes de agosto y las últimas ediciones han coincidido con el concurso de arte Campo Abierto de los Pepones, una iniciativa que fusiona la expresión artística de la pintura y la poesía y que persigue motivar a la ciudadanía para poner en valor su talento creativo.
1: Pero ¿a que no sabéis también para qué es bueno el higo chumbo?
0: No.
1: Para reducir los síntomas de la resaca.
2: Ah, ¿sí?
1: Fíjate.
2: Ah.
1: Bueno, el higo chumbo, como bien ha contado Mamen, tiene muchísimas propiedades. Sí. Lo que pasa que es astringente.
0: Y cada vez menos, porque ya cada vez menos.
1: Y cogerlo, vamos, como no sea un experto, no.
2: Sí,
1: ya.
2: Con guantes.
1: No sé si lo habéis intentado alguna vez.
2: De pequeño, porque en Córdoba había muchas chumberas cerca de la ciudad, en el paraje que hoy se llama Virgen de Linares. Y recuerdo que de pequeño íbamos por aquella zona a tratar de coger higo chumbo. Y además en Córdoba los más mayores recordarán una canción subidita de tono sobre el higo chumbo.
0: Bueno, esta rumba también está subidita de tono, nosotros que más que hemos escuchado al principio.
2: Ah, ¿se puede contar la canción?
1: Bueno, tú mismo.
2: A jigí, a jigá.
1: A la bim bomba.
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0: agricultura es una de las señas de identidad de los pepones y la agricultura ecológica particularmente es una forma de vida para Tomás Matas, agricultor y al que ya saludamos en Andalucía Nuestra. ¿Qué tal, Tomás? Bienvenido, buenos días.
1: Buenos días.
0: Usted es agricultor ecológico, pero hoy queremos descubrir, además de cómo funciona la agricultura ecológica, ¿con qué frutas u hortalizas trabaja actualmente?
1: Actualmente tenemos aceituna y uva, que también estamos, vamos, que es lo que más se produce aquí en este terreno.
0: Uh-huh. ¿En cuántas hectáreas están plantadas tanto los olivos como las parras de las uvas?
1: De olivos tenemos una superficie de unas 5 hectáreas y uvas tenemos sobre unas 3. Yo en mi caso, que hay más, que por aquí hay mucha superficie.
0: Sí, que la agricultura ecológica o la agricultura en general es la principal fuente de financiación de los pepones trans, sí. Después del turismo rural que está ganando terreno en los últimos años. Hablemos en primer lugar de los olivos. Tomás, ¿con qué tipo de aceitunas trabajas?
1: Sí. Yo trabajo con la aceituna verdía, que es la de aquí del terreno, que es la que me oceda, tienen menos acidez. Y un color verde que lo caracteriza mucho de aquí de esta zona. Y el paladar que tiene ese aceite, para nosotros los de aquí de este terreno, no lo tiene otra.
0: ¿Es para el consumo de aceite o para la producción de aceituna de mesa?
1: Para la producción de aceite, uh-huh. Mayormente.
0: Se ha referido a un sabor propio, distinto al habitual. ¿Es un sabor más neutro, un sabor más agradable para el paladar, menos intenso?
1: Es más agradable y menos intenso y un colorcito que también te llama mucho la atención, sobre todo el paladar. Uh-huh. Es un paladar muy suave.
0: Tomás, hoy queremos descubrir, porque existe mucho mito, ¿no?, en torno a la figura de la agricultura ecológica, ¿qué diferencias hay entre el cuidado de un olivar convencional y un olivar ecológico?
1: Pues tiene bastante más cuidado el olivar ecológico porque hay que hacerlo todo mayormente con máquina, pero todo labrado. El olivar convencional pues le tienes que poner, le pones mucha herbicida y pesticida. Lo que nosotros le ponemos es mayormente estiércol y todo lo que se le hace a mano y productos que seamos ecológicos.

0: podemos usar ningún producto fitosanitario.
1: Uh-huh. ¿Colabora el ganado de la zona, los animales en definitiva, la fauna, ¿no? ¿A contribuye sí. de alguna forma al crecimiento de los olivos en la zona ecológico?
0: Claro que también nos ayuda, claro que sí. Sobre todo lo que es el ganado, la cabra y la oveja, pues también nos limpian mucho lo que es el cultivo, porque como no podemos usar pesticidas ni herbicidas, pues eso también limpia mucho lo que es el olivar.
1: ¿Y con qué variedad de uva trabaja?
0: La uva de aquí de la zona, la nuestra, es la moscatel, que es una uva muy dulce, que es para vino y para pasa. Mayormente yo la utilizo para pasa, que ya cuesta un poquillo trabajo porque esto ya es manual todo y esto cuesta muchísimo trabajo llevarlo ya a la punta, porque han venido unos años muy malos de sequía. Este año parece que se ha ido recuperando algo la vid, pero ya te digo que esto tendrá, con el tiempo habrá que abandonarlo, porque esto es ya mucha mano de obra.
1: Tomás, cuéntenos un poquito cómo es ese proceso de producción, desde que usted recoge la uva hasta que se convierte en una pasa.
0: Pues empezamos a recoger la uva, lo que es a último de el mes de julio, primero de agosto, y hay veces que nos da hasta primero de septiembre con la pasa. Empezamos cortando la uva. Bueno, primeramente es podar y tapar la uva, azufrarla, luego cortar la uva con mucho cuidado de que la uva no se lustre. No se lustre quiere decir que la uva moscatel, al ser una uva muy tierna, se pone muy brillosa, se lustra una con otra, le cría como el mosto, se mostea. Uh-huh. Entonces esa uva no sirve para la pasa, se queda la pasa muy fea, brillosa. Tiene que ser que no se lustre. Ahora esa uva, con mucho mimo, la tendemos lo que es en el secadero, que nosotros le llamamos tordo, en el secadero, la tenemos en el secadero los 10 o 12 días, le damos la vuelta, y cuando está seca por un lado, por el otro. Luego con mucho mimo la tenemos que tratarla para poderla picar, la que es buena de extra, que queda en racimo, y la que no, pues hay que picarla, porque al menos la uva no es un racimo, digamos, uniforme. Es muy uniforme, no es. Entonces hay que picarla para que se vea la uva mejor, que quede más bonita, picar. Uh-huh. Que tiene un proceso manual de más de 60 días.
1: Cuando el consumidor compra un kilo de uva pasa en un supermercado, en una gran superficie, supongo que su primera sensación es qué cara es, ¿no? Pero ¿a qué precio se vende en el mercado, Tomás, un kilo de uva pasa?
0: Un kilo de uva pasa normalita, si es ecológica, viene saliendo por unos 18 euros, 19. Y si es normal, convencional, pues te sale a 15, 16 euros.
1: 18, 19 euros, con independencia de si es ecológica o no, convencional, pero requiere de claro. 60 días de trabajo. Es decir, el precio es verdaderamente irrisorio. En ocasiones no concedemos el valor que requieren al producto que se recoge, que se cosecha de forma manual y artesanal. Antes se refirió al sabor, al paladar respecto a la aceituna, ¿no?, que usted cultiva, pero sí. Supongo que también será agradable y también será suave y un sabor muy neutro el de la uva, ¿no?, en el vino, ¿no?, la uva moscatel. Bueno,
0: el vino es un mosto riquísimo. El que hacemos de aquí de la zona, cualquiera le puede preguntar que eso es un sabor que se destaca en otros mostos.
1: Y Tomás, y si algún oyente se ha animado a comprar su aceite o a comprar su mosto, ¿dónde puede dirigirse? ¿Dónde puede comprarlo? ¿Cómo se comercializa?
0: Se puede dirigir. Nosotros dejamos mucha aceituna y la vendemos al molino del Trapiche, que hay un molino de piedra, que ahí es donde nosotros molemos la aceituna, el molino de piedra, y cogemos la aceituna, lo que es sin filtrar, el aceite sin filtrar. Ahí es donde lo puede conseguir, o también lo puede conseguir en la cooperativa de Armacha de la uva moscatel, Hugo Pasa.
1: Esos son los nombres comerciales con los que se puede adquirir tanto el aceite, claro, como el mosto de las hectáreas, sí, que produce, sí, de las que dispone Tomás Mata, agricultor ecológico con el que hoy hemos recorrido precisamente el proceso de producción del aceite y del mosto de los pepones de esta pintoresca pedanía de Belén, Málaga. Muchísimas gracias por haber estado con nosotros esta mañana en Canal Sur Radio. Hasta la próxima, un fuerte abrazo, Tomás.
0: Muchas gracias a vosotros por acordarse de mí y nada, aquí tenéis vuestra casa cuando queráis venir aquí a los pepones. Aquí se recibe con los brazos abiertos cuando queráis venir, y a los que nos oyen también pueden venir, que aquí hay muy buena gente y serán siempre bien recibidos.
1: Por supuesto.
0: Bueno,
1: que sí.
0: Pues muchas gracias a vosotros.
1: A usted, hasta la próxima.
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3: Aunque todos los historiadores coinciden en señalar que Maimónides nació en Córdoba, un médico musulmán de la vecina localidad de Innate sitúa su nacimiento en los Pepones. Se basa para ello en algunas crónicas en las que dice se refleja que el nacimiento se produjo en la Atalaya Baja, nombre con el que se conocía a un torreón situado a kilómetro y medio al suroeste del núcleo peponero, Mamen.
4: Sin embargo, esta opinión no se ha hecho oficial en ninguna fuente histórica, por lo que hay que dar por válido que el filósofo, médico y talmudista hebreo español nació en Córdoba, ciudad que abandonó a los 13 años debido a las persecuciones iniciadas por los almohades. Transitoriamente, tanto él como su familia se instalaron en Almería y posteriormente se trasladó a Fez. En dicha ciudad simuló su adhesión al islamismo, aunque toda su vida se mantuvo fiel a las creencias y prácticas judías. Tras una vida errante, se estableció en el Cairo, ciudad en la que fue nombrado rabino y llegó a ser médico de la corte del sultán Saladino, atendiendo también gratuitamente hasta su muerte a pobres y enfermos, siendo un ejemplo de sabiduría, racionalismo y profunda fe judía. En Córdoba se le recuerda con una plaza y un monumento, y según la leyenda, si toca las babuchas o el libro de la escultura, te dará suerte y serás recompensado con sabiduría.
3: Anda.
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3: Bernardo, cuéntame, ¿esta ruta que hoy has preparado y sugerencia gastronómica incluida?
1: Para despedir el programa, Inma, sellamos el pasaporte porque traspasamos las fronteras estatales por primera vez desde que nació esta aventura viajera de Andalucía Nuestra. Inauguramos nuestra ruta de sábado en Barrancos, una pintoresca localidad del Alentejo portugués de apenas 1.500 habitantes y con notorias influencias lingüísticas del andaluz. Tras visitar su castillo de Noudar y su museo etnográfico, que reproduce casualmente de forma fiel un consultorio médico de mediados del siglo XIX, será el momento de conducir durante apenas 11 kilómetros hasta Encinasola, en la Sierra de Aracena y los picos de Aroche de Huelva. Donde comer, elegiremos el bar El Emigrante de Encinasola, donde nos rendiremos a un revuelto de gurumelos y a una ración de presa ibérica a la brasa.
3: Muy buena apuesta gastronómica hoy. Me gusta mucho, Bernardo.
1: Muchas gracias.
4: A mí también.
3: Ya.
4: A ver, que nos sirva de precedente.
3: Pues todos
4: no.
3: Contentos.
4: No te relajes.
1: ¿Vas a sellar pasaporte? No, para ir a Portugal con el DNI es suficiente.
3: Bueno, de Encinasola a Portugal, nada.
1: Nada, 11 kilómetros. Uh-huh. Y además merece la pena visitar este pueblo, por eso lo hemos propuesto, porque el Museo Etnográfico reproduce un consultorio médico de forma muy, muy, muy, muy, muy conseguida. Y además merece la pena porque descubre las herramientas que había en aquella época y los héroes, que eran los médicos, porque sin apenas recursos eran capaces de curar muchísimas dolencias. Evidentemente. Ajá. A día de hoy también lo son, aunque haya más avances tecnológicos.

0: Nosotros queremos despedir el programa hoy, como es habitual, también con música. Vayan en estas notas musicales el homenaje a toda Andalucía y fundamentalmente a las familias de las víctimas del accidente ferroviario. Mamen, ¿con qué nos despedimos?
1: Pues hemos recuperado un clásico, que son las bandas de música, y en este caso nos vamos a ir con la Banda Municipal de Música de Vélez Málaga.
0: Pues en nombre de todo el equipo de Andalucía Nuestra, Mamen Gil, Bernardo Ruiz, Pedro Luis Moreno y quien les habla, Inmaculada González, gracias por estar con nosotros, por recorrer de nuevo Andalucía. Hoy el abrazo más fuerte de este equipo.

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3: Desde hace unos minutos, los vecinos que aún quedaban desalojados por el incendio de Los Gallardos en Almería pueden volver a sus casas. 1.400 personas han llegado a estar desplazadas por este fuego estabilizado este domingo. Han sido días fuera y entre ellos hoy las sensaciones son encontradas.
4: Muy bien atendido, gracias a Dios. Y esto es lo que hay. Esto es lo que hay, pero gracias a Dios estamos muy bien atendidos.
5: Estamos todos pues, muy mal, muy nerviosos, estamos todos muy nerviosos. Particularmente yo me encuentro muy nerviosa, muy nerviosa. Mi nieta también le ha dado una ansiedad, le dio ayer una ansiedad. Esta noche hubo que tomarle la atención porque se la había disparado una niña con 20 años. Estoy impotente.
3: El fuego ha arrasado 7.000 hectáreas, lo que lo convierte en el cuarto mayor registrado en Andalucía por superficie afectada. El mayor sigue siendo el de Río Tinto, en Huelva, en 2004, que quemó 34.000 hectáreas y dos personas perdieron su vida. El presidente de la Junta, Juanma Moreno, ha reconocido esta mañana que estamos ante un verano complicado con una veintena de conatos al día, así que pide precaución.
6: Hemos llegado a tener al día 22 conatos de incendio en Andalucía, 22. Tenemos una media de 15 conatos diarios, o sea, para que nos hagamos una idea. Máxima precaución en este verano, porque son 22 posibles incendios, 22 potenciales incendios que pueden llevarse la vida de personas, llevarse medios materiales y humanos y llevarse también la biodiversidad de nuestra comunidad autónoma.
3: Como les venimos contando, hay 8 denuncias de personas desaparecidas que podrían coincidir con los fallecidos. La secretaria general de Protección Civil y Emergencias, Virginia Barcones, ha explicado desde Almería que seguirán haciendo comprobaciones sobre el terreno para verificar que no hay nuevas víctimas.
7: Las condiciones del incendio ahora permiten poder hacer ese rastreo sobre el terreno, como digo, metro a metro, para verificar que no hay nadie más.
3: El gobierno francés, por cierto, ha comunicado que está buscando una ciudadana desaparecida en el incendio de Los Gallardos. Las autoridades francesas están en contacto con las españolas para verificar el destino de esta mujer. Sí. Los viticultores de la provincia de Huelva esperan una buena campaña tras los problemas sanitarios del año pasado. La campaña arrancó en junio con las variedades blancas tempranas, pero no la general. Esta próxima semana empezarán los análisis para determinar cuándo es el momento idóneo. Vicente Pérez, presidente del Consejo de Vinos del Condado de Huelva.
8: Tenía una primavera muy seca, prácticamente en los meses de marzo, abril y mayo no ha llovido, abril y mayo no ha llovido casi nada. Y entonces, pues la verdad es que la situación sanitaria de la viña este año en el condado, la verdad que es excelente.
3: Y un apunte más, en Sevilla ha desaparecido la estatua de homenaje a Curro, la mítica mascota de la Expo 92, según avanza el diario ABC. La estatua fue colocada hace un mes por el ayuntamiento. Todo apunta a un acto vandálico porque la estatua ha sido arrancada de cuajo. En cuanto a las temperaturas, ahora mismo tenemos 33 grados en Granada, 32 en Córdoba, 31 en Jaén y Málaga, 30 en Sevilla, 27 en Huelva y 26 en Cádiz. 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

0: aquí comienza Callejón del Rock Andaluz. A Juan Antonio Vergara, nacido en Málaga y recriado en Jerez de la Frontera, se le encendieron todos los pilotos de aviso el día que Andrés Olaegui, miembro de Guadalquivir y luego los Storm, le propusieron casi al mismo tiempo apuntarse al vértigo de cumplir un sueño. Se convertiría en manager o representante artístico de las carreras de ambos grupos. Vergara, que es rockero por devoción, nacido para conducir por carreteras del infierno, se amarró los machos, se enfundó el casco de las grandes travesías y se lanzó a todo gas, no solo para conducir contratos en un puñado de escenarios, sino que diseñó un plan completo que incluyó la creación de una compañía discográfica propia, la búsqueda arqueológica de grabaciones olvidadas, la recuperación de artistas casi legendarios, la exploración y el lanzamiento de futuras estrellas a nivel internacional, así como la edición de merchandising o la construcción de una fiable enciclopedia virtual en Internet, que es una de las más completas que se conocen. A Vergara se le enciende el ánimo cuando escucha los punteos de una ráfaga como la que desarrolló Luis Cobo Manglis para nuestra sintonía, y sueña a lo grande, porque es enorme la pasión que siente por el rock progresivo y todo lo que le rodea, y porque ha empezado a fiarse de su olfato de buen aficionado que consume lo que más ama. Más de medio centenar de discos lleva publicados, algunos de ellos verdaderas joyas redescubiertas en su búsqueda incansable, pero se dirige como un cohete hacia una reunión de viejos y nuevos talentos destinada a producir un colapso que originará varias supernovas en el viejo firmamento del rock hecho en Andalucía. Muchos creyeron completamente muerto el mercado discográfico, pero Juan Antonio Vergara, con esfuerzo y buena puntería, ha reavivado a un zombi que ha ilusionado a todos los del barrio y dará mucho que hablar y mucho que custodiar en el empedrado de este luminoso y apasionante callejón del rock andaluz. Bienvenidos. Ricardo Pachón, por ejemplo, se cree que debe tener grabaciones, no sé, de Camarón y cosas ya absolutamente desconocidas, de Pata Negra, etcétera, etcétera. Cosas desconocidas que pueda tener guardadas, inéditas, y que pueden ser
1: verdaderas joyas. O si Ricardo Pachón me llama y me dice, Juan, mira el cajón que tengo aquí, me vuelvo loco, me hace el hombre más feliz de mi vida.
0: Habéis editado, ¿cuántos? 8 discos, creo, ¿no?
1: Hemos publicado 8 volúmenes.
0: Sí.
1: Porque empezamos 3 personas, colaboraron conmigo 2 personas, porque yo no me da tiempo a hacerlo todo, tío, tengo que delegar y que apoyarme en otras personas.
0: Y a cortar, tienes que sacar tiempo para cortar el césped de los chalets que tiene ya, o cómo es.
1: Sí, sí, de los chalets con trampas que tengo, ¿no?
0: Con las piscinas llenas de champán y todo eso que tiene ya, ¿no?
1: El césped de la carne.

0: Mira, entonces dijimos, empezamos tres. Actualmente somos mi amigo Rafa Tardío y yo. Uh-huh. Y bueno, empezamos a hacer una labor de arqueología musical, buscando por toda España temas inéditos de bandas desconocidas, uh-huh, poco conocidas y muy conocidas.
1: Qué bonito, pero que no subieran publicado. La arqueología musical, qué bien, que me gusta.
0: Sí. La arqueología, porque es, hemos hecho como los Indiana Jones, ¿no? Buscando el arca perdida.
1: Correcto, correcto. Y además un montón de grupos súper desconocidos que, pero que le meten meten un repaso a la historia de los años 70, 80, de grupos muy desconocidos de cualquier parte de España, ¿eh? De Cataluña, del País Vasco,
0: sí, eso es lo bonito, eso es lo bonito. Que vamos haciendo, vamos buscando temas por todas las partes de la geografía española, incluida las Islas Canarias, Mallorca. Hemos descubierto verdaderas joyas musicales, uh-huh, que los seguidores de Por Encima han dicho, pero ¿cómo habéis sacado esto? Uh-huh. ¿Y esto dónde es? Y esto, bueno, te puedo decir, y lo adelanto como primicia, que en el, no sé si seguirá en el volumen 9 o en el volumen 10, sí, hay un tema de Bloque, uh-huh, de los míticos Bloque, sí, que ellos no tenían.
1: Ah, o sea que son grabaciones antiguas, que, originales.
0: Sí. Uh-huh. Antes de grabar el primer disco.
1: Qué bárbaro.
0: Fíjate tú.

0: Depende tú el labor arqueológico que hacemos. Uh-huh. Y hemos descubierto muchos grupos que están desconocidos, tío. Desconocidos totalmente, que pasaron sin gloria. Y lo oye y dice, hostia, qué pasada lo bonito, tío. Uh-huh, uh-huh. Y eso pues le está dando la... A nosotros decíamos, ojalá pudiéramos llegar a los 10 volúmenes, como una cosa muy lejana.
1: Claro.
0: Y porque empezamos a recopilar, venga, ya tenemos el uno y lo, venga, perfecto, vamos a publicarlo. Uh-huh. Porque lo voy publicando de dos en dos.
1: Uh-huh. Uh-huh.
0: Y pues ya tenemos, vamos a preparar el 3 y el 4, en fin, y lo hemos pasado. Tú no sabes lo bien que nos lo pasamos a mi amigo Rafa Tardío y yo.
1: Me lo puedo porque imaginar. Me lo puedo imaginar.
0: Escucha esto, Rafa. Pues mira, Juan, que a mí me ha llegado tal. A mí me ha llegado Juan. Pues mira esto. Pues, y he tenido que decirle a mucha gente, esto no nos cuadra, no es lo que estamos buscando, no nos gusta. Uh-huh. En fin, hay que hacer una criba. Porque ahora, al principio íbamos buscando, pero al final son las bandas los que nos han buscado nosotros, ¿sabes?
1: Claro, claro. Hay que decir, Juan Antonio, que nos ponemos a hablar porque estamos muy interesados y nos gusta mucho esto, pero hay que decir dónde pueden adquirir el aficionado estos discos de Progressive Rock Side of Five Moons, pues, bueno, la cara del rock progresivo de las cinco lunas. ¿Dónde los pueden encontrar estos discos?
0: Mira, yo tengo una tienda online,
1: sí,
0: que se llama el número 5,
1: sí,
0: lunas.net.
1: Eso es, 5lunas.net. Ahí
0: 5lunas.net, 5 no con letras, sino con números.
1: Con números, exactamente.
0: 5lunas.net.
1: 5lunas.net, ahí se pueden adquirir no solo estos discos de esta colección de 8 volúmenes del rock progresivo en toda España, sino además toda esta discografía que hemos dicho, ojo,
0: sí.
1: Nombres como Randy López, como Andrés Olaegui, como Guadalquivir y Luis Cobo Manglis, como
0: Mezquita, es decir, Forma, Estor, Altair, Taifa, Guadalquivir, yo qué sé. Mira, yo tengo aquí una soledilla. Uh-huh. Que en el año 2018 publiqué un disco.
1: Uh-huh.
0: En 2019, cuatro.
1: ¿Cuatro?
0: Uh-huh. Estamos hablando de referencia. A lo mejor un disco lo sacaba en CD y otro en vinilo, ¿vale?
1: Sí.
0: Entonces, para mí, yo lo cuento como dos referencias.
1: Sí, sí, sí, correcto.
0: En 2020 saco dos y ya empieza ahí el espectáculo. En 2021, 7, 2022, 6, 2023, 8, 2024, 9.
1: Uh-huh.
0: Y en 2025, solamente en 2025, ya llevo 16.
1: ¡Qué bárbaro! ¡Qué bárbaro!
0: Y tres que están a punto de llegar. O sea, que voy a terminar el año con 19 discos. En total, pues voy a terminar con 56 referencias desde que empezamos hace 7 años.
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0: Esto incluye, la republicación de los primeros los dos primeros discos de Storm y el último disco de Storm, que es una auténtica maravilla.
1: Pasada. Suena el sonido más bonito que ha conseguido de Storm, lo hemos conseguido en este disco. Uh-huh. Además se ha grabado en unos grandes estudios de Sevilla, uh-huh, que lo digo y lo recomiendo, Estudios Tempo de Sevilla. Uh-huh. Y porque nos han cogido rollo bien y hemos conseguido con el técnico, yo le expliqué lo que yo quería, estuve yo con él y hemos sacado un sonido espectacular, porque yo quería que este último trabajo de Storm se pareciera lo más posible al primero, que es lo que le gusta a todo el mundo y tiene la gente en la cabeza, pero claro, con la tecnología de actual. Y también, como tú has dicho, hicimos una reedición de los dos primeros de Storm en CD, porque no sonaban bien los que habían publicado mi amigo Guagua. él publicó el primero. Uh-huh. El segundo lo publicamos nosotros en Arabian Rock, hicimos un pack. Pero no sonaba bien, faltaban cosas, y hemos mejorado bastante el sonido. Uh-huh. Y bueno, se ha vendido una cosa mala. Además fue edición limitada, que me quedan muy pocas copias. Uh-huh. Y numerada a mano.
0: Aparte de estos grandes nombres, que son los nombres más conocidos, ¿no? Estos que hemos citado, además de Mezquita, etcétera, hay otra colección, o dentro de esta colección, que Cinco Lunas viene sacando, con grupos mucho más desconocidos, pero en los que hay joyas. Están Cherish, Forma, Atila, Omni, grupos que no están en esa gran lista de los clásicos. Mira, hay y entre grupo, ellos uno que se llama Anahirt, ¿no?
1: Anahirt, perfecto.
0: ¿Quiénes son Anahirt?
1: Bueno, Anahirt son unos musicazos de Sevilla, que publicamos el primer disco. Ellos tenían unas maquetas grabadas, pero al final nos metimos en estudio y grabamos Nuestro Tiempo en 2021. Uh-huh. Y ahora estamos preparando un nuevo álbum, porque ya la gente nos lo pide y nosotros mismos también lo necesitamos, porque ya no vamos a estar girando todos los veranos con el mismo disco. Uh-huh. Anahirt es una banda que nació inspirado con la música de Triana, porque Anahirt ni más ni menos es Triana escrito al revés. Uh-huh. ¿Vale? Y entonces han hecho muchas versiones de Triana y la iban mezclando con sus composiciones propias. Uh-huh. Pero a nosotros con Anahirt lo que nos gusta es tocar los temas nuestros. Uh-huh. A lo mejor de cuando en cuando hacemos una versioncita, alguna cosita de Rock Andaluz, pero no, ya no nos pesa tanto la losa como al principio, de que relacionaban a Anahirt con Triana, y no porque no quisiéramos por ningún motivo de deshonor ni nada, no, al contrario. Uh-huh. Pero queríamos lucir por voz propia.
0: Eso.
1: Sin tener que depender de Triana, ¿sabes?

0: más grupos novedosos, ¿no? Que, y no tan conocidos, Arábigar, Cabuz, Croma, Altair. Es que todo esto es lo que viene publicando Cinco Lunas. Es decir, sois los que habéis mantenido desde Cinco Lunas, estáis manteniendo viva una antorcha que alguien ha querido enterrar en alguna ocasión, que hemos dado por muerta en varias ocasiones, pero que efectivamente tratándose como, y quizás eso nos da un poco la razón en nuestra tesis, ¿no, Juan Antonio? Que no se trata solo de un estilo, sino que al final es rock progresivo hecho en Andalucía, y por tanto esto no es una cosa, no es flor de un día.
1: Claro, aquí hay mucho trabajo detrás. Y hay bandas muy desconocidas como Barecay. ¿Quién conocía a Barecay? De Granada. Grande Cruz, que son de Jaén. Que me acuerdo cuando me dice el chaval, el bajista, me dice: Juan Antonio, ¿por qué vas a publicar nuestro disco? Y a lo mejor no somos muy famosos. Y digo, pues mira, por una sencilla razón. Porque soy de Jaén y no conozco ningún grupo de rock andaluz de Jaén. Ahí y vamos. Hay que apoyar esa iniciativa, tío.
0: Ahí vamos, haciendo patria.
1: ¿Entiendes? Y después mereció la pena, porque los chavales lo hacen muy bien.

0: ahí están los vándalos de Sevilla, ahí están los arábigas, también de Lucena, de Córdoba, que no paran de hacer trabajo. El último lo hemos, se publicó en 2022 con nosotros. Ahora van a preparar otro disco.
1: ¡Onza!

0: Monza, sí, de rock progresivo de Jerez, mítico, anteriormente Metáfora, y después Onza.
1: Taifa.
0: Jaime Padilla.
1: Taifa.
0: Tiene un músico legendario. Taifa, también, que le acabo de publicar dos discos porque me he atrevido. El mismo disco lo hemos sacado en versión castellano y versión en inglés. Porque yo le dije, sacamos, porque Luis Mazón canta desde mi punto de vista, y si no me está escuchando, pues mejor. Canta mejor en inglés que en castellano. Entonces le digo, Luis, vamos a sacar una versión en inglés y otra en castellano. Y este puede ser el primer disco de rock andaluz grabado en inglés. Ajá. Cantado en inglés.

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0: soy persona de retos. A mí me gustan las cosas raras, lo que no tiene nadie. Los retos, las innovaciones. Y de ahí Periplo lo que hace es innovar. En Periplo innovamos con el género, con el rock andaluz. Después, bueno, sacamos también Omni. Una banda del Puerto Santa María, que tenía tres discos. Y son muy conocidos a nivel europeo e internacional. Y sin embargo hemos sacado un doble álbum precioso, precioso.
1: Déjame a propósito. Sí, a propósito de Jerez, una anécdota, Juan Antonio, ¿qué fue de Los Solos? Porque Los Solos fue un grupo de rock progresivo o de rock duro, de rock, lo más metal y lo más duro que se hacía en aquellos años, primeros 70, finales de los 60. Se convirtieron un poco en leyenda, pero desaparecieron, no dejaron nada grabado y algún vídeo quizás suelto por ahí con una pésima calidad.
0: Los Solos es una banda mítica en Jerez, porque Los Solos, es muy curioso, el nombre de Los Solos, primero te cuento la historia de, según me cuenta Luis, Luis García de Pinedo, me decía, el guitarra, le pregunto por qué se llamaba usted de Los Solos, y dice, mira Juan, porque tocábamos y como aquella música no la había escuchado nadie, pues nos quedábamos solos, tío. Y cuando nos miramos uno a otro y dijimos, pues ya sabemos cómo nos tenemos que llamar, Los Solos, tío.
1: No, es que armaban, Los Solos armaban una bronca, pero bronca, claro, bronca, con la guitarra y la batería.
0: Con música, claro, Nuria Gil, Disparpe, ese estilo de música. ¿Qué pasaba? Que ellos, en aquella época, nosotros íbamos música por la base americana de Rota.
1: Claro.
0: Y esa música entraba por ahí. Y entonces Los Solos empezaron a tocar esa música.

0: claro, era totalmente innovadora. Tanto fue así que la gente empezaron a buscar los discos de Urají en la tienda de discos, y en la tienda de discos decía, pero esa gente, ¿quiénes son, tío? Y nadie los conocía.
1: Uriah Heep, que dicen los americanos. Uriah Heep.

0: después ya, claro, ya empezaron a distribución. Y bueno, Los Solos fue una banda mítica que después ha sido muy querida, muy ejecutaban perfectamente los temas, los clavaban. Uh-huh. El Tito, bueno, el Imán, el Kiko Guerrero de Imán. Uh-huh. Lo fichó Imán de Los Solos, la batería de Los Solos.
1: Era batería de Los Solos. ¿Hay posibilidad de reunir a algunos de los miembros de Los Solos para que hagan algo y recuperen ese sonido, intentar recuperar ese sonido adaptado al día de hoy, claro?
0: Mira, yo cuando estaba en Arabian Rock y vivía en Jerez todavía, yo quise hacerle un homenaje a Los Solos. Implicar al ayuntamiento, al pueblo, la gente, lo tenía todo preparado, montado. Uh-huh. Incluso llegué a recuperar unos rebos, unos carretes, ¿sí?, de música, de ensayos de Los Solos, pero muy bien tocados. Y los digitalizamos. Ajá. Y tengo lo que iba a ser un CD a homenaje a Los Solos, que lo íbamos a prácticamente regalar a los asistentes a aquel homenaje. Ajá. Pero mi amigo Tito Gil no quiso. Dice, no, los homenajes, Juan, es para la gente cuando ya no están con nosotros. Ah. Pero mientras estamos vivos, aquí no hay que hacer homenaje a nada. Dijo, ya, pues nada. Luis, su hermano, sí que quería. Y me dio mucha información y yo escribí muchas cosas de Los Solos.
1: No, pues está pendiente, ¿no? Esa es una tarea que está pendiente, ¿no?
0: Pero bueno, después, ahora cuando yo ya me vine para Fuengirola, Luis ha fallecido. Sí. Y entonces ya ni el Kiko está con ellos, ni el, y se ha quedado el Tito Gil solamente. Uh-huh. Y en fin, que ahora es mucho más complicado. Uh-huh. Mucho más complicado. Uh-huh. Pero vamos, yo tengo ahí mi maqueta con una foto de Luis dando un salto en el escenario, en el aire, tocando la guitarra, una foto espectacular.
1: Toma ya.
0: Y es lo que iba a hacer esa publicación de Los Solos. Uh-huh. Que la tengo ahí en stand-by por si algún día hablo con Tito y podemos hacer.

0: Hay, digamos, dos grandes, podríamos hablar de dos corrientes dentro de esto, de esta definición que se llamó rock andaluz como marca comercial en su día, ¿no? Una sería la que marca Triana, lógicamente, ¿no? Y la otra quizá más dulcificada. Hay quien dice que la de Triana tiene que ver mucho con el flamenco, con la línea Gualberto, por ejemplo, etcétera, y que la otra corriente sería que tiene que ver no tanto con el flamenco como con la copla, ¿no? Que sería la Vía Alameda, etcétera, y quizá más dulce, más sinfónica en algún sentido, y luego quizá habría otra corriente que es la más, por así decirlo, progresiva, fantasiosa, etcétera, que es la instrumental, que podríamos personificar en Imán o en Guadalquivir, etcétera, ¿no? Estas serían, por ejemplo, tres corrientes. ¿Te parece bien una catalogación más o menos?
1: Sí, o sea, yo siempre he dicho, cuando hemos dado conferencias con Rafa Tardío y yo del tema de Randalú, hemos hablado de tres corrientes, como tú le estás llamando, tres sesiones diferentes. ¿Sí? que una es la flamenco, el más tirado al flamenco copla. Uh-huh. Que se hizo en Sevilla.
0: ¿Sí?
1: Con Triana, La Mela, Fragua. Uh-huh. En fin, hubieron varios grupos más por ahí.

0: otra, la más heavy, la más, no metal, sino más, con más fuerza, sí, más progresivo.
1: Hablamos fuerte. Mezquita, Medina Zahara,
0: sí, estamos,
1: ¿no?
0: Estamos hablando de Mezquita, Medina Zahara, sí.
1: Kai.
0: Y ahora podemos meter ahí a los Arábiga, entra dentro de esa línea, para que vean que todo lo que venga del califato suena, sí, más o menos, sí, igual.

0: y después la otra vertiente jazzística, más
1: jazzística.
0: Ahí está, que es jazz como Kai, Guadalquivir y Imán. Imán es un grupo muy difícil de encajonar.
1: De encajonar.
0: Porque ni es jazz, ni es progresivo, es una fusión innata entre ellos que fue para mí mis dos debilidades en el rock andaluz es Kai e Imán.

0: Y para mí CAI ha sido muy, muy, muy, muy especial. Y he vivido muchísimas cosas con ellos. Y bueno, ahí los tengo también en mi periplo, a mi amigo CAI, a mi amigo Fopi cantándome, a José Antonio Fernández, el niño, tocando un tema gaviota también muy chulo. Y los imanes, ¿no? Los imanes, ¿qué puedo decir de los imanes que ya que no...
1: Nada, que hay que seguir escuchándolo y ojalá grabando alguna nueva cosa. Ahora,
0: sí, porque precisamente el sábado pasado, en la presentación en Sevilla, en la carbonería, del disco de Antoñito Más, vino a apoyar el evento Manuel Imán. Y le digo, Manolito, poquito cariñosamente le decimos Manolito, Manolito. Vamos a sacar cosas de Imán que yo sé que tú tienes, tío. Tú tienes cositas de Imán inéditas. Es el momento. ¿Para qué las quieres en el cajón?
1: Claro.
0: Guardado. ¿Para qué? ¿Tú las escuchas? No. Y si y el día que tú faltes, ¿quién va a escuchar eso? Claro. ¿Quién va a coger eso?
1: Claro.
0: Entonces, eso hay que sacarlo. Hay que sacarlo y ahora, que es el momento, y compartirlo con todo el mundo. Que todo el mundo disfrute de lo que fue el festival Luna Llena de Jerez, que está grabado, tío, de la mesa de mezcla. Y otras cosas que tienen ellos, ¿me entiendes? Vamos a publicarlo, tío.

0: porque aquí ocurre una cosa, Pepe, que los discos no se venden. Uh-huh. Y ahora tú dices, y si no se venden discos, ¿para qué sigues sacando discos, Juan? Uh-huh. Porque, ¿qué hace? ¿Que te hace la arequiri cada vez que te saca un disco? Pues prácticamente así. Uh-huh. Porque esto, yo digo, yo hago una cuenta muy clara. Esto lo hago yo como mi eslogan, por puro sentimiento. Uh-huh. Esto, si los discos me generan una pérdida de menos 4, uh-huh. porque el beneficio lo tengo en la estantería. Uh-huh. Y los conciertos en directo uh-huh. me ofrecen un beneficio de más 6 uh-huh. pues más 6 menos 4 tengo un 5 uh-huh. con que me cubra los gastos de producción uh-huh. tiro para adelante.
1: Ahí vamos. Qué maravilla. ¿Entiendes?
0: Y qué sigo maravilla. Con este proyecto tan bonito, porque si no lo hago, ¿quién va a tirar el carro? Porque además está ocurriendo una cosa muy interesante. Antes, en la época del rock progresivo español, del rock andaluz, en aquellos años eran los andaluces los que íbamos al norte uh-huh. a buscar quien nos publicara nuestros trabajos uh-huh. de Madrid para arriba. Hablamos de Madrid, Barcelona sí. Y ahora está ocurriendo al revés en el rock progresivo. Como hemos cogido cierta popularidad uh-huh. desde que Cinco Lunas se dedica al rock progresivo, pues son los grupos del norte los que vienen a buscarnos para que le publiquemos los trabajos. Digo, hay que ver la vuelta que da la vida.
1: Verdad, ¿eh?

0: Déjame, sí, que de, que... déjame que dé un salto todavía, pero ya es por curiosidad. Estamos haciendo saltos un poco extraños, de saltimbanqui, para adelante y para atrás. Pero hay, es que me ha venido, me ha venido a la mente ahora y no quiero dejar de comentarlo contigo, ¿no? El grupo flamenco, que estaban los hermanos Garrido. Uno de los verdaderos primeros intentos muy serios de obtener un sonido de fusión diferente entre el flamenco, con el flamenco y el rock, uniendo flamenco y rock, ¿no?
1: Sí, cuando se habla de los inicios del rock andaluz, a todo el mundo se le olvida flamenco. Igual que cuando se habla del rock en Sevilla, a todo el mundo, no sé por qué, se le olvida de los estorbos. Esas cosas son así. Flamenco son prácticamente pioneros entre los Smash y flamenco. Ellos empezaron con esta fusión.

0: Lo que pasa es que después llegó el mago, Jesús.
1: Jesús de la Rosa.
0: Y dijo, vamos a ver, señores, de hacer de pruebecita y de iba a decir tontería, pero no es la palabra correcta. Uh-huh. Y pruebecita y invento y cosas. Aquí tú coges una probeta y le echas un poquito de esto. Coge otra probeta, coge otra y tal, y sale el sonido que sacó Triana. Y eso, a partir de ahí, se le llamó aquello rock andaluz.
1: Claro, claro. Todo el mundo hizo sus pequeños ensayos, en su, como bien dice, en sus probetas, y etcétera, en sus tubos de ensayo. Pero cuando salió este, obtuvo, claro, Jesús de la Rosa y los Triana, con Eduardo y Tele, ahí sacaron un producto.
0: Triana sacó la fórmula mágica del rock.
1: La fórmula mágica. Uh-huh. Correcto.
0: Yo le llamo la fórmula mágica.

0: Yo un día en Sevilla, tomando una cerveza con Antonio Ma y con Gualberto, me marcaba Gualberto en la mesa, golpeando los ritmos, y me decía que cómo fusionaron ellos el flamenco con el blues.
1: Sí.
0: Porque hay mucha similitud en el ritmo y en los compases. Uh-huh. ¿Vale? Entonces ellos intentaron de esa primera fusión.
1: Pues sí.
0: Y me gustaría contactar con Flamenco, que no tengo los contactos, para hacer una reedición de aquel disco. Uh-huh. Porque ese disco no logró ser...
1: Muy desconocido, sí. Es un disco muy desconocido el que hicieron, pero de canciones todas, que todos tenían ese ensayo de fusión.
0: Ese rollito andaluz, sí, ese aire andaluz, porque incluso los mismos Medina Zahara,
1: sí,
0: publicaron un tema de ellos.
1: Es verdad, correcto.
0: Uh-huh. Al Padre Santo de Roma.
1: Sí, sí.
0: Ese exacto. Tema no es de Medina Zahara, ese tema era de los flamencos.
1: Uh-huh, uh-huh, uh-huh.
0: Y en flamenco estaba el gran Manolo Rosa.
1: Manolo Rosa, efectivamente. Y los dos hermanos Garrido, como he dicho.
0: Bajista de Alameda.
1: Muchos grupos que hicieron cosas, algunos olvidados, material existe, está ahí, en muchas ocasiones todavía se puede recurrir a ese material inédito. Ahí tenéis un mundo por delante para trabajar en Cinco Lunas, más luego todas las novedades de los músicos que todavía siguen.
0: Que van saliendo nuevo, claro,
1: porque
0: claro.
1: Son músicos de mucho talento. Gualberto es un músico de un talento absolutamente excepcional y que tiene mucho material inédito, y además sigue creando y crea con una genialidad absoluta. Es decir, tenéis un campo tan grande para seguir explorando, descubriendo en esa arqueología musical, y para seguir inventando, más los grupos nuevos que van surgiendo, algunos de ellos con músicos que ya sabemos que vienen de atrás y que tienen una larga carrera y que por tanto son auténticos virtuosos. Hay auténticos instrumentistas virtuosos en Andalucía, a los de larga carrera. O sea, que no estamos hablando de gente que acaba de empezar, vamos, que están...
0: No, yo por eso en los discos que yo publico intento, en las bandas emergentes, de mezclar los músicos legendarios que colaboren con los músicos nuevos, por llamarlo de alguna manera, o no de aquella época.
1: Uh-huh.
0: ¿Vale? Por eso en el disco de Yanair colabora Pepe Roca cantando una canción, uh-huh, colabora Randy López también.
1: Uh-huh, uh-huh.
0: ¿Me entiendes? Me gusta mezclarlo.
1: Músicos excelentes.
0: Mezclarlo, uh-huh, para que se apoyen a unos a otros.

0: Juan Antonio, eres mi héroe, créeme.
1: Me ha costado mucho trabajo llegar a donde estamos y con esas distribuciones y esas cosas, pero
0: bueno, ser héroe no es
1: perder, claro. recuperar y tirando y ilusión ahí.
0: Nadie dijo que ser héroe fuera fácil ni cosa de 10 minutos, ¿eh? Así que eres mi héroe. Gracias por haber estado con nosotros. Seguiremos en algún momento, seguro que volvemos para seguir hablando de muchos más hallazgos, de muchos más descubrimientos y de esta tarea inmensa, maravillosa, que viene realizando Juan Antonio Vergara con la oficina, con Cinco Lunas Producciones, que es una oficina de representación, y mil cosas más de creación de merchandising, etcétera, que nos permite seguir manteniendo ese hilo umbilical, digamos, que nos une con lo que nos gusta, con la música que nos gusta, con el rock andaluz. Volveremos mucho más. ¿Te parece que cerremos con un temazo de esos de nuestros comunes amigos, los gemelos Ruiz Genis?
1: Con los Storm, te iba a decir eso.
0: Viva los Storm. Alegre,
1: por ejemplo, o algo así.
0: Viva los Storm.
1: O el tema de Cinco Lunas, que viene en el nuevo disco.
0: Perfecto.
1: Que pues, iba un poco de rock progresivo, rock andaluz y el rock de los Storm.
0: Pues ahí nos vamos con eso. Muchísimas gracias, Juan Antonio, por haber estado con nosotros.
1: Venga, a ustedes. Muchísimas gracias.

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5: Los municipios almerienses de Los Gallardos, Bedar, Antas y Lubrín, afectados por el incendio forestal, abrirán a partir de mañana una oficina en cada localidad para centralizar la gestión de los daños. A través de los ayuntamientos se coordinarán las ayudas anunciadas por el Gobierno Central, la Junta de Andalucía y la Diputación Provincial. José Antonio García es el presidente de esta última administración.
6: Pues a partir de la semana que viene pues ya empezaremos a analizar la situación y cómo sobre todo reconstruir la situación, porque hay muchísimos servicios públicos afectados: agua, acceso a núcleos de población, carretera, etcétera, y en ese sentido es donde la Diputación tiene que dar el do de pecho y ayudar a los ayuntamientos para reconstruir la situación lo antes posible.
5: Precisamente esas ayudas van a servir, como ha dicho el presidente de la Diputación, para sufragar los servicios públicos básicos dañados a raíz del siniestro. También habrá ayudas para carreteras y caminos rurales y recursos económicos para los vecinos con daños en sus casas. Y mientras se trabaja esta tarde por controlar definitivamente el fuego, que está estabilizado, hay 12 fallecidos en una tragedia que, sin embargo, da margen a la esperanza, como la labor de la Guardia Civil, que nos ha contado cómo lograron rescatar in extremis a una pareja de turistas ingleses.
7: Nos subimos a lo alto de una loma, empezamos a lanzar también voces y ahí es donde escuchamos ya que venía una respuesta a nuestro grito, y bueno, ahí fue ya cuando localizamos a una pareja de ciudadanos ingleses.
8: Actualmente se encuentran en el Virgen del Rocío de Sevilla, en la unidad de quemado, y que bueno, aunque estaban graves, estaban fuera de peligro.
5: Hay una investigación abierta sobre el origen de este fuego. Todo apunta a un cable o un tendido eléctrico cuyas chispas prendieron en el monte. Un camionero de Bedar ha explicado esta mañana cómo fue testigo del inicio del fuego.
9: A los pocos minutos de iniciarse el fuego lo vi, porque iba con el camión por allí y estaban acabando de llegar los bomberos y había un cable cruzado en la carretera que yo no me atreví con el camión por lo alto. Di marcha atrás y salí. Bueno, aquello fueron décimas de segundo. Aquello fue el fuego, los bomberos estar apartando el cable en la carretera y empezar el fuego arriba con el viento. Hacía un viento de poniente fuerte y fue muy rápido.
5: Los vecinos que quedan desalojados ya están regresando a sus casas. La juez de guardia titular de la plaza número 1 de la sección de instrucción del Tribunal de Instancia de Pamplona ha decretado prisión provisional comunicada y sin fianza para el detenido por violar a una mujer en la madrugada del viernes al sábado durante las fiestas de San Fermín. Asociaciones feministas han convocado una concentración esta noche a las 9 para expresar su repulsa. Esta tarde también hemos conocido que el supuesto asesino de su pareja y la hija de esta en Mija ha sido enviado a prisión, también comunicada y sin fianza. La jueza de guardia de la sección 1 de violencia sobre la mujer del Tribunal de Instancia de Málaga ha tomado esta decisión este domingo. Se le atribuyen 2 presuntos delitos de asesinato y 1 de robo con violencia.
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5: En cuanto a las temperaturas, ahora mismo tenemos 32 grados en Granada y Málaga, 31 en Córdoba, Jaén y Málaga, 29 en Almería y Sevilla, 27 en Huelva y 26 en Cádiz. Andalucía, 6 de la tarde y 3 minutos.
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fieles a nuestra cita, fieles a nuestro compromiso de acompañar a los oyentes de Canal Sur Radio entre las 6 de la tarde y las 10 de la noche los fines de semana. Aquí comienza En Ruta para contar pues lo que sucede en las carreteras de nuestra comunidad autónoma. Ojalá que sea una tarde noche tranquila, aunque eso parece algo complicado, porque quien más y quien menos, a lo mejor hay quien ya se está aprovechando para venirse de esta primera quincena. Estamos a día 12, pero oye, a lo mejor hay quien dice, mira, me voy unos días antes y me organizo. Una temperatura hoy mucho más liviana que estos días atrás, se agradece. Ya anoche, esta madrugada, hemos tenido pues una noche más fresquita, se ha podido descansar, los que han dormido dicen que ha podido descansar un poquito mejor, y bueno, pues aquí estamos. Nos acompañan David García y Mariano Piedra, y vamos a estar pues atentos a todo lo que nos vaya transmitiendo la Dirección General de Tráfico en cuanto a nuestras carreteras. Ahora mismo tenemos a las 6 y 7 minutos de la tarde en la A, a ver si no me pierdo yo, en la A49, un vehículo detenido en el kilómetro 19 a la altura de Sanlúcar la Mayor en dirección hacia Sevilla, lo que provoca estrechamiento de uno de los carriles. También hay que tener precaución porque en la A4, en el kilómetro 666 a la altura de Puerto Real, porque un vehículo se encuentra detenido y tiene ese carril cortado, un carril cortado en el kilómetro 666 de la A4. Es ahora mismo lo más destacado que tenemos a esta hora. Y también en la AP4, otro vehículo está cortando un carril en el kilómetro 76 a la altura de Jerez de la Frontera, también en dirección hacia Sevilla. Pues precaución, prudencia, y vamos a confiar en que la tarde se nos presente lo más tranquila posible. Esto es algo repentino. Aquí de repente está todo muy tranquilo y de pronto ¡boom! Comienzan los atascos, comienzan los problemas. Seguro que a medida que avance pues el reloj, nos iremos encontrando con alguna afectación en nuestras carreteras, pero confiemos en que todo sea lo más sereno posible. Hablando de cosas repentinas, ¡ay! ¿Qué voy a decir yo de este tema que pertenece a la banda sonora de la película Xanadu y que nos regalan Cliff Richard y la maravillosa Olivia Newton-John? Suddenly.

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2: La verdad es que no ha podido ser más acertada la canción con la que hemos abierto En Ruta. Hablaba yo de que de repente todo cambia y bueno, pues ya tenemos algún que otro problema en nuestras carreteras. Así que muchísima precaución. Lo digo porque ahora mismo en la AP4, aquellas personas que vengan desde la provincia de Cádiz en dirección hacia Sevilla, ya se encuentran 2 kilómetros de retención del 46 al 44 a la altura de las Cabezas de San Juan. 2 kilómetros ahora mismo de retención. Hemos hablado como en Sanlúcar la Mayor, en el kilómetro 19 de la A49, hay un vehículo detenido que está provocando estrechamiento de uno de los carriles. También la Dirección General de Tráfico nos comenta cómo nos informa de en la AP4 a la altura de Jerez de la Frontera, el kilómetro 76 tiene un carril cortado por un vehículo que se encuentra detenido. Y también en la AP4 a la altura de Lebrija, en el kilómetro 51, otro vehículo detenido está cortando uno de los carriles. Así que hay que armarse de paciencia. En la A49, también en el kilómetro 39, a la altura de Villalba del Alcor, otro vehículo detenido. Pues también provoca que ese carril se encuentre cortado y que haya que esquivarlo. Muchísima precaución, muchísima prudencia y seguiremos contando todo lo que vaya sucediendo y nos transmita la Dirección General de Tráfico. Hablábamos antes de cómo las temperaturas, por fortuna, han descendido, ya está la cosa mucho más liviana, pero hay personas que nos iluminan y que nos llenan la vida y que son realmente el sol de nuestra existencia. Y eso lo sabe perfectamente Stevie Wonder, que componía hace muchos años You Are the Sunshine of My Life. Eres el sol de mi vida.

Y ya que hablamos de una persona que es el sol de nuestra vida, pues al otro lado del sol se encuentra este gibraltareño llamado Albert Hammond, que nos regala precisamente esta canción.

Un tema que Albert Hammond pues grababa en el año 2010 en su álbum Legend. Y seguimos pensando en los oyentes de En Ruta, seguimos pensando en quienes están conduciendo, en quienes están descansando, trabajando, en quienes están pues tomándose un café, un refresco, un helado, quienes están en la piscina, en la playa. Pensamos continuamente en ellos y por eso queremos seguir haciéndolo.

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1: Me parece que vamos a tener una tarde animadita y complicada en las carreteras. Tenemos en la A7 que siempre es un punto conflictivo, sobre todo los fines de semana, pues tenemos en la A7 ahora mismo 2 kilómetros de retención entre el 959 y el 961 a la altura de Vélez, Málaga. Tenemos también tráfico lento, tráfico pues congestionado debido a un vehículo que se encuentra detenido en la A49 y provoca 2 kilómetros de retención del 41 al 39 a la altura de Hinojos. Carril cortado por ese vehículo detenido en el kilómetro 39 y esto está, insisto, pues provocando ya 2 kilómetros de retención. Vamos también a fijarnos en la AP4 que continúa con a la altura de las cabezas de San Juan con 2 kilómetros de retención del 46 al 44 en dirección hacia Sevilla. Y también estamos pues muy atentos a ese carril cortado para facilitar el acceso, lo digo para quienes se dirijan hacia Huelva, en la A49 se corta uno de los carriles en dirección hacia Huelva a la altura de Sanlúcar la Mayor en el kilómetro 18.9 hasta el 47 en Boyullos, Par del Condado, para facilitar, para hacer más fluido el tráfico desde las playas onubenses hacia Sevilla capital. Así que ya saben que en dirección a Huelva tenemos solamente un carril y que tenemos uno más desde Huelva hasta Sevilla. Es lo que nos está transmitiendo la Dirección, perdón, General de Tráfico. Se lo estamos contando aquí en ruta y nos encantaría pues pintar todas las... ahora mismo nos actualiza la Dirección General de Tráfico, la DGT, y nos apunta que ya son 3 kilómetros de retención en la 49 del 42 al 39 por ese vehículo detenido. 3 kilómetros de retención en la A49. Mucha precaución, por favor. Decía que nos encantaría pues que no tuviéramos ningún aviso amarillo, ningún aviso negro, que todo fuera azul, que todo fuera diáfano, pero como no puede ser, pues convertimos ese azul en música con el grupo Silache.

Vamos a seguir pintando de azul la tarde, 26 minutos para las 7 de la tarde. Pascual González compuso para Silvia Pantoja, entonces artísticamente era Silvia, este tema, ay señor mío, qué recuerdos, mi príncipe azul.

Vámonos a Rota con ecos del Rocío, que nos recordaban pues esas historias de estudiantes cuando soñábamos con él o con ella entre el amor y los libros.

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2: Nos quedan 17 minutos para llegar a las 7 en punto de la tarde y la A49 tiene ahora mismo, debido a ese vehículo que está detenido y que provoca el corte de un carril, tiene ahora mismo, insisto, 6 kilómetros de retención entre el 45 y el 39 en dirección hacia Sevilla. Precaución a quienes circulen por la A49, prontito comienzan los atascos. También tenemos 3 kilómetros de retención en la AP4, entre el 47 y el 44, a la altura de las Cabezas de San Juan. También nos informa la Dirección General de Tráfico de ese tráfico lento que, parece que lo acaban de quitar. Iba a referirme a la A7, pero lo acaban de actualizar y ha desaparecido. Es buena señal, así que los dos puntos conflictivos que tenemos en estos momentos en las carreteras andaluzas se centran en la A49, los 6 kilómetros de retención del 45 al 39 y también en la AP4 entre el 47 y el 44 a la altura de las Cabezas de San Juan. Por lo demás, parece que vuelve la normalidad al resto de la red viaria andaluza. Pues vamos a... Habrá quien diga, oye, es muy... No quiero yo líos de atascos, prefiero quedarme sentadito aquí en la playa, tomando el fresquito. Me tomo un refresco, meriendo, un café, y ya después cuando se haga de noche voy conduciendo tranquilamente. O a lo mejor hay quien es capaz de sentarse en el muelle de la bahía, madre mía. Número 26 de las 500 grandes canciones de todos los tiempos, según la revista Rolling Stone, estuvo 16 semanas en lista ocupando el puesto número 1. ¿Quién no recuerda este clásico de Otis Redding?

Y otro tema excelente el que nos trae Grover Washington Jr. con este Just the Two of Us. Pues nada, solo nosotros dos nos quedamos. Venga, a escucharlo.

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1: Siete minutos para llegar a las 7 en punto de la tarde y nos informa la DGT de cómo tenemos a la altura de Vélez Málaga en la A7, 2 kilómetros de retención del 966 al 968. También de 4 kilómetros de tráfico lento en la AP4 entre el 48 y el 44 en las cabezas de San Juan. Hay un vehículo detenido que está provocando justamente esta retención de 4 kilómetros. Hay que esquivarlo, por lo tanto, muchísima precaución y mucha atención. 6 kilómetros en la A49 a la altura de Boyullos, Parc del Condado, también por un vehículo detenido que provoca esa tensión que nos entra cuando vamos al volante y que queremos colarnos y que, en fin, tranquilidad, que lo importante, siempre lo digo, es llegar, y hay que ser también generosos, que porque un vehículo pase hay que ir alternando, y no me meto y no dejo que pase nadie. Pues lo dicho, 6 kilómetros del 45 al 39, tráfico lento en la A49 para los vehículos que desde Huelva se dirigen hacia Sevilla capital. Pues vamos a quedarnos con más música y nos encantaría que la tarde fuera maravillosa, que no tuviésemos ningún tipo de incidente que contar y que cuando nos adentremos en la noche, pues sea una noche de amor hermosa e incluso, ¿por qué no?, desesperada.

0: Andalucía, 7 de la tarde.
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2: Concluye sin resultados el dispositivo de rastreo realizado en las zonas afectadas por el incendio forestal de Los Gallardos en Almería. Un centenar de efectivos ha continuado con las batidas este domingo. La búsqueda se ha hecho a pie y en los puntos donde no se podía entrar se ha hecho con drones. Hay 8 personas desaparecidas y 8 heridos, de los que 5 se encuentran hospitalizados. 4 en la unidad de grandes quemados del Hospital Universitario Virgen del Rocío de Sevilla. Juanma Moreno, presidente de la Junta.
3: Están graves, ¿no? Pero se mantienen estables, que eso es una buena noticia, ¿no? Que mantengan ese nivel de estabilidad. Pero digo, estable, pero dentro de una gravedad que lamentablemente a veces puede cambiar de manera súbita, ¿no? Pues su estado de salud, ¿no? Son horas complicadas.
2: Y en Madrid continúa realizándose pruebas en el Departamento de Biología del Servicio de Criminalística para la identificación de los fallecidos. La policía local de Sevilla ha detenido a una persona y ha identificado otras 4 por conducir de manera temeraria en la ciudad, actividad promovida por redes sociales. El detenido y el resto formaba parte de un grupo de medio centenar de motoristas que la noche de este sábado han atravesado zonas de la capital andaluza como Bellavista, el Paseo Colón o la Avenida de la Palmera y llegaron incluso a poner en peligro a los agentes. No son ciudadanos de Sevilla y cuando fueron interceptados no llevaban carné ni casco y algunos tenían la matrícula modificada. Precisamente mañana la Dirección General de Tráfico va a desarrollar una nueva campaña especial de control de alcohol y drogas en la que los agentes de la Agrupación de Tráfico de la Guardia Civil va a hacer controles sorpresa, estar activa hasta el 19 de julio. Y este domingo hemos conocido 2 nuevas muertes por ahogamiento en nuestro país, uno un hombre de 39 años en Orio, en Guipúzcoa, y otro de 28 en el pantano de San Juan de Madrid. En lo que llevamos de años se han producido más de 200 muertes en el país por ahogamiento. El enfermero y socorrista de Cruz Roja, Daniel Hidalgo, ha advertido de la necesidad de conocer bien el entorno del baño y sobre todo no entrar al agua en un ahogamiento.
4: Entonces lo primero que debemos de hacer es llamar al 112 para activar esos servicios de emergencia que al final estamos pagándolo y son específicos para esto y tirarle algo que flote. Bajo ningún concepto intentar no entrar en el agua porque este tipo de víctimas son muy probables de que nos ahoguen porque siempre intentan estar por encima del agua.
2: Y en Francia arrecia la ola de calor que afecta a una cuarta parte del país. Hay 24 departamentos en aviso rojo por altas temperaturas y 60 en naranja. Es la tercera ola de calor que afecta al país desde esta primavera. El último episodio antes que este dejó 2.000 muertes por calor y 131 ahogamientos. En cuanto a las temperaturas, ahora mismo tenemos 32 grados en Granada y Málaga, 31 en Córdoba y Jaén, 20 en Sevilla, 28 en Almería, 27 en Huelva y 26 en Cádiz. Andalucía, 7 de la tarde y 3 minutos.
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12: Llegando a las 7 y 5 de la tarde, segunda hora de En Ruta, y bueno, pues comienza la tarde a complicarse. Atención a la A44, que presenta ahora mismo 4 kilómetros de retención entre el 63 y el 59 a la altura de Cambil por obras. Muchísima precaución. También precaución en la A7. Lo veníamos advirtiendo, ya lo dijimos también ayer, suele ser un punto conflictivo en los fines de semana. Tenemos 2 kilómetros de retención entre el 1016 y el 1014 a la altura de Fuengirola. También nos informa la Dirección General de Tráfico de cómo hay tráfico lento en otro punto de la A7, entre los kilómetros 966 y 968. La AP4 tiene 4 kilómetros de retención entre el 48 y el 44 a la altura de Las Cabezas de San Juan. Es lo que nos informa la Dirección General de Tráfico y que nosotros estamos pues procurando transmitir al momento a los oyentes de Canal Sur Radio para que sepan cuál es el camino adecuado, cuál es la vía que deben utilizar para evitar pues los problemas. La 49 tiene en Boyullos, Par del Condado, 1 kilómetro de retención entre el 47 y el 46. Le acaba de publicarse también ahora ese kilómetro de retención. Bueno, pues nosotros seguimos, como decía, intentando mostrar cuál es el camino, y también lo queremos hacer a través de la música, como este tema de Peter Frampton, todo un clásico, este Show Me the Way.

4 kilómetros de retención en la 7 entre el 1035 y el 1039 a la altura de Marbella. Son 5 los kilómetros que tenemos de congestión en la AP4 entre los kilómetros 49 y 44. También la A44, como ya hemos advertido, a la altura de Cambil, presenta 4 kilómetros de tráfico lento por obras que se están llevando a cabo. La A7 también tiene tráfico lento a la altura de Fuengirola entre los kilómetros 1016 y 1014. Precaución, paciencia, tranquilidad y ojo también a la A7, que tiene otros 2 kilómetros entre el 966 y el 968 a la altura de Vélez, Málaga. La información que nos transmite la Dirección General de Tráfico, nosotros que seguimos en ruta en Canal Sur Radio, también pues con la música, que es otro elemento fundamental. Es curioso cómo hay artistas que pasan por nuestra vida, suenan y de pronto les perdemos la pista. Es algo que me llama la atención. Por ejemplo, en el año 1982, creo que todos pues bailamos con el tema de Junior Gescom, un artista de rhythm and blues, que interpretó, bueno, fue un bombazo, ese Mama Used to Say, mamá solía decir. Bueno, pues ese artista después se perdió. ¿Por qué? Él sigue componiendo, sigue de gira, publica canciones, pero no tiene el predicamento que tuvo en el año 82, ya que parece ser que tuvo algunas limitaciones con las compañías discográficas, y esto hizo que decidiera tomar las riendas de su carrera y crear su propio sello independiente. Y así él publicaba su música y no le tenía que rendir cuentas a absolutamente a nadie. Bueno, pues Junior Gescom además trabaja como locutor de radio y es embajador de la Sociedad de Esclerosis Múltiple. Y algunos dirán, ¿por qué? Pues muy fácil, porque vivió una tragedia profunda al perder a su esposa y a su hija mayor, Yannick, a causa precisamente de la esclerosis múltiple. Él llegó a decir que la música había sido pues un revitalizante y un arma francamente poderosa para superar esa tragedia que había vivido, ¿no? Perder a su mujer y a su hija mayor debido a la esclerosis múltiple, y que, bueno, la música le sirvió para mantenerse de pie, no hundirse en circunstancias tan comprometidas. Él sigue componiendo, como decía antes, ha compuesto para Phil Lynott, para King Wild, ha colaborado con ellos y ha escrito temas para China Easton, para The Lighthouse Family, en fin, que sigue en activo, pero lo tenemos totalmente olvidado. Algunos ni se acordarán de él. Tal vez cuando comienza a sonar esta canción, que fue su gran éxito en el año 1982, algunos dirán, anda, pues yo ya es que le tenía totalmente perdida la pista.

Seguimos atentos a lo que nos va transmitiendo la Dirección General de Tráfico. La tarde ya decíamos que pintaba a que podía complicarse y me imagino que a medida que vayamos avanzando va a ser así. 4 kilómetros de retención en la AP4 entre el 48 y el 44. También son 4 los kilómetros que presenta ahora mismo la A7 entre el 1035 y el 1039 a la altura de Marbella. Tenemos en la MA20 ese kilómetro habitual del 3 al 4, que ahí siempre se produce una congestión que no hay manera de eliminar. Ese kilómetro que habitualmente nos presenta la MA20 entre el 3 y el 4. 4 kilómetros en la A44, lo hemos advertido. Atentos a quienes vayan a circular por ahí por obras en Cambil del 63 al 59. Tráfico lento, así que mucha precaución. 2 kilómetros en la A7 entre el 1016 y el 1014. Y también tenemos que advertir de que la cosa va a ir a más, no nos cabe la menor duda. Nos gustaría que no fuera así, pero yo siempre digo que si acertara igual para la lotería sería maravilloso. Tenemos en la 45, atención, a la altura de Antequera, en Málaga, 2 kilómetros de retención entre el 118 y el 116. Y cuidado que la AP4 se sigue complicando. 4 kilómetros de retención del 41 al 37, además de los que ya reseñamos antes del 48 al 44. O sea que está la cosa bastante, bastante complicadita en la tarde de hoy. A ver si se nos pasa esa tensión y a ver si la música sirve para que se conduzca con precaución, con prudencia, pero eso sí, sin miedo.

Hay quien dice que el miedo es la ausencia de amor, pues vamos a querernos, vamos a estar juntos, que eso seguro, seguro que contribuye a que la vida sea un poquito mejor. Sobre todo con el optimismo que nos trae Paloma San Basilio y su canción Juntos.

Te quiero mucho aunque te suene a lo de siempre, comenzaba diciendo Paloma San Basilio. Y es que a veces decimos te quiero de una manera un poco rutinaria, o a lo mejor es que no le damos tiempo a la otra persona a que nos diga que nos quiere. Hay quien quiere correr tanto, quien quiere decirlo tantas veces que al final solamente podemos decir ¿y yo? Isabel Fallos, desde Triana, qué mujer más maravillosa.

3 kilómetros de retención tenemos ahora mismo en la 48 a la altura de Chiclana de la Frontera, desde el kilómetro 3 al 0, al inicio de la población. También tenemos que advertir de un estrechamiento de un carril porque en la A4, en el kilómetro 546, hay un vehículo detenido que está provocando ese estrechamiento del carril. Carril cortado en la AP4, kilómetro 33, a la altura de Los Palacios y Villafranca. También en la A45 tenemos Málaga, 2 kilómetros de retención entre el 118 y el 116, y 4 kilómetros en la AP4 entre el 41 y el 37. Tráfico bastante lento. Tenemos también tráfico lento, como ya habíamos advertido antes, en la MA20, un kilómetro de congestión entre el 3 y el 4. Y esa obra que se está llevando a cabo en la A44 y que obliga a circular de manera muy lenta y con tráfico bastante denso y congestionado entre los kilómetros 63 y 59 a la altura de Cambil en Jaén. La A7 también sigue con esos 2 kilómetros de retención entre el 1017, bueno, ya son 3, 1017 y 1014, 3 kilómetros de retención a la altura de Fuengirola. Y también la A7 entre el 966 y el 968 en Vélez, Málaga. Precaución, prudencia, y siempre que escuchamos una canción puede removernos, puede traer recuerdos imborrables. Y yo le tengo un cariño especial a esta canción porque fue la primera vez que yo hablé en una radio, fue precisamente presentando esta canción. Fue en Radio Peninsular, un programa que hacía Alfonso Contreras y que se titulaba Un Mundo Diferente. Pues yo presenté esta canción de John Denver, Annie's Song, la canción de Annie.

cantidad de recuerdos se me han venido a la mente. Y bueno, pues no ha sido un camino fácil, pero uno ha ido forjándolo a su manera.

¿Qué temazo compuesto por Polanka, Claude François y Jacques Revaux? ¿Qué temazo este de My Way? Precisamente, bueno, Polanka es artífice, aparte de su voz característica, de temas que han marcado una época. Creo que fue en el año 1974, un álbum que se tituló Anka, su apellido, donde nos regalaba una canción que algunos oyentes pueden conocer, pero que otros pues a lo mejor la tienen un poco olvidada o tal vez no la conozcan. Se titula Papa. Es una canción dedicada a su padre y la verdad es que describe muy bien ese esfuerzo que hacen muchísimas personas, que han hecho durante toda su vida y que siguen haciendo por sacar a su familia adelante. La letra aproximadamente venía a decir: todos los días mi padre trabajaba para ayudar a llegar a fin de mes, para asegurarse de que comiéramos, para que yo no me quitara los zapatos. Todas las noches mi padre me arropaba en la cama, me besaba en la cabeza después de que yo rezara. Crecer con él fue fácil, el tiempo volaba, los años empezaron a volar, él envejeció y yo también. Me di cuenta de que mamá no estaba bien, papá lo sabía y en el fondo ella también lo sabía. Cuando murió, papá se derrumbó y lloró, lo único que dijo fue: Dios, ¿por qué no me llevaste? Cada noche se sentaba allí a dormir, en su andador. Nunca subía las escaleras, todo porque ella ya no estaba allí. Entonces, un día mi papá dijo: hijo, estoy orgulloso de cómo has crecido. Hazlo por tu cuenta, sigue tu camino. Estaré bien solo. Cada vez que beso a mis hijos, las palabras de papá resuenan en mí. Tus hijos viven a través de ti. Ellos también crecerán y te dejarán. Recuerdo cada palabra. Mi papá solía decir: vivo eso cada día. Él me enseñó bien ese camino. Cada noche mi papá me llevaba y me arropaba en mi cama, me besaba en la cabeza. Todas mis oraciones eran dichas. Qué hermosa canción en la voz de Paul Anka.

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9 minutos para llegar a la información de las 8 de la tarde y tenemos un carril cortado en la A4, en el kilómetro 527, a la altura de La Rinconada. Un vehículo está detenido y está provocando el corte de ese carril, kilómetro 527 en La Rinconada. Tráfico lento en la A4, 3 kilómetros de retención entre el 558 y el 555 debido a un accidente que se ha producido en Dos Hermanas. Precaución, porque la A4 tiene 3 kilómetros de retención a la altura de Dos Hermanas por un accidente. Kilómetros 558 al 555. 4 kilómetros también de congestión la AP4 entre el 47 y el 43. Tráfico lento y carril cortado también por un vehículo que se encuentra detenido en las Cabezas de San Juan, kilómetro 40, en dirección hacia Sevilla. El carril cortado y esto obviamente provoca pues esa congestión de tráfico. Tenemos también tráfico lento en la A48, 3 kilómetros de retención en Chiclana de la Frontera. Precaución, prudencia, tranquilidad, serenidad y cuidado también al kilómetro 33 de la AP4 en Los Palacios y Villafranca, que también se encuentra con un carril cortado por otro vehículo que está detenido. La A45 a la altura de Antequera tiene 2 kilómetros de retención del 118 al 116. La MA20 sigue con ese kilómetro del 3 al 4, al igual que también tráfico lento por esas obras que no nos cansamos de repetir que se están llevando a cabo entre el kilómetro 63 y el 59 en la A44, a la altura de Cambil, en Jaén. Tráfico lento en la A7. Es una carretera que se complica los fines de semana fundamentalmente. Del kilómetro 1017 al 1014 son tres los kilómetros de retención. Y también en la A7 del 966 al 968. 6 minutos para llegar a las 8 y punto de la tarde. Que nadie se sienta solo, aunque este caballero hay que ver la que nos dio. ¡Qué tristeza con esta canción! Por favor, pero es que a veces la soledad es necesaria. Sigue siendo un clásico, sigue sonando maravillosamente bien, Gilbert O'Sullivan.

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2: Dos minutos para llegar a esa información que se quería colar de las 8 de la tarde y tenemos en la 7 4 kilómetros de retención entre el 1035 y el 1039 a la altura de Marbella. Mucha precaución, por favor. Tráfico lento también en la A4 en Dos Hermanas por un accidente que se ha producido y que está pues haciendo que se tengamos una retención de 2 kilómetros entre el 558 y el 556. También la AP4 presenta 4 kilómetros de tráfico lento a la altura de las Cabezas de San Juan, del 48 al 44. Carril cortado en la A4, kilómetro 527 en La Rinconada, en Sevilla, por un vehículo que se encuentra detenido. Tenemos también ese tráfico lento en la A48, 3 kilómetros a la altura de Chiclana de la Frontera. Y también tenemos tráfico lento en la A45 en Málaga, en Antequera, del kilómetro 118 al 116. Estamos llegando a la información de las 8 de la tarde hasta las 10 de la noche. Continuamos aquí en Ruta.

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2: Pendientes a esta hora de las carreteras de Andalucía en este domingo 12 de julio, con algunos problemas en la AP4 en la provincia de Sevilla, con retenciones de 4 kilómetros a la altura de Las Cabezas y uno en Bellavista, sentido Sevilla. En el Málaga, en la 45 y 2 kilómetros en Antequera, y también hay problemas en la circunvalación y en diferentes tramos de la A7, principalmente 2 kilómetros de retenciones en Fuengirola. Y en Cádiz, en la A48, 3 kilómetros de retenciones, sentido San Fernando. Por cierto, que dos ocupantes de un camión de bomberos del Plan Infoca han resultado heridos este domingo tras sufrir un accidente cuando circulaban por la AL6109 de Bedar. Es una vía que permanece cortada al tráfico para los usuarios a consecuencia del incendio forestal de Los Gallardos. El suceso se ha producido poco antes de las 7 de la tarde. Se ha dado aviso a los servicios sanitarios, que se han desplazado hasta el lugar, al tiempo que un médico fuera de servicio ha podido llegar para ofrecer los primeros auxilios. Por el momento desconocemos las causas y la gravedad del siniestro. En cuanto a las conexiones ferroviarias, de nuevo se están registrando algunos retrasos este domingo por un nuevo robo de cable en Ciudad Real. Esto está afectando a la alta velocidad entre Madrid y Andalucía, según informa DIF a través de sus redes sociales. Actualizamos ahora la situación de los incendios forestales en Andalucía, donde se realizan labores de vigilancia en los siniestros controlados de Ruta en Córdoba, Moguer en Huelva y Benavís en Málaga. En el de Los Gallardos, en Almería, sigue estabilizado el incendio con la presencia de 90 efectivos por tierra y 7 camiones autobomba, también un helicóptero y un técnico posicionado durante toda la jornada por si fuera necesario. En lo que llevamos de año se han producido 529 incendios, aunque este de Almería es el más grave por el número de fallecidos y por las 7.000 hectáreas que ha quemado. En Canal Sur Radio, el investigador de la Universidad de Sevilla, Antonio Jordán, ha alertado de que la degradación de los terrenos es uno de los factores detrás de la peligrosidad de estos incendios.
3: Estas condiciones, con la biomasa muy seca, con una cantidad de combustible acumulado de años anteriores, después de una ola de calor, en el contexto de cambio climático, que ya sabemos que son cada vez más frecuentes, pues lo que nos encontramos en realidad es un polvorín que, si no arde este año, arderá el año que viene. Eso es lógico.
2: Por cierto, que el Gobierno de Aragón ha activado el Plan Especial por Incendios Forestales en Situación Operativa 2 por un incendio en el término municipal de Peñarroya de Tastavins, en Teruel, y ha solicitado el despliegue de la Unidad Militar de Emergencias. En Palomares del Río, en Sevilla, en Pulpín, en Almería, y en Torredón Jimeno, en Jaén, están en alerta por la presencia del virus del Nilo. Precisamente este sábado hemos conocido el primer caso en humanos en Andalucía de la temporada. Una mujer de Sevilla que pasa algunas temporadas en Palomares del Río. Es un caso leve, pero en este municipio los vecinos hoy tenían claro cómo prevenir las picaduras de mosquitos.
4: La precaución es salir lo menos posible al atardecer y ya está, insecticida. Y si me pican, pues la barrita para que se me quite el pico, ya está.
5: Pico, las ventanas y mosquiteros y nada más.
6: Estamos poniendo mosquitera en casa y echándonos el aután para los mosquitos, más que nada, y eso.
2: El año pasado se notificaron 45 casos de fiebre del Nilo en toda España y se produjeron 5 muertes. En cuanto a las temperaturas, ahora mismo tenemos 32 grados en Granada y Málaga, 31 en Córdoba y Jaén, 20 en Sevilla, 28 en Almería, 27 en Huelva y 26 en Cádiz. 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

Arrancando la tercera hora de programa, hasta las 10 de la noche estamos con todos los oyentes de Canal Sur Radio aquí en ruta y muy atentos a lo que está sucediendo en nuestras carreteras. La A44 tiene ahora mismo a la altura de Las Gavias en Granada un vehículo detenido que está provocando que el tráfico se ralentice. Un kilómetro de retención del 136 al 135. También dos kilómetros de retención en la A49 a la altura de Camas. Está la entrada a Sevilla pues un poquito complicada. Dos kilómetros de retención. Carril cortado en la A44, como hemos advertido, por ese vehículo detenido que está ya provocando, como anunciábamos, un kilómetro de retención del 136 al 135. La A7, atención, presenta a la altura de Vélez, Málaga, 7 kilómetros de retención. De tráfico muy lento entre el 960 y el 967. Cuidado también en la AP4, ya que tenemos a la altura de Las Cabezas de San Juan 5 kilómetros de tráfico congestionado entre el 49 y el 44. Tráfico lento también, 4 kilómetros entre el A7, entre el 1035 y el 1039 en Marbella. Está la tarde pues complicándose, ¿eh? Poquito a poco va la cosa a más. En Chiclana de la Frontera continúa, en la provincia de Cádiz, en la A48 continúan esos 3 kilómetros de tráfico lento, al igual que en la A45 entre el 118 y el 116 a la altura de Antequera. Pues es lo que la Dirección General de Tráfico nos está transmitiendo. Nosotros se lo contamos aquí en ruta y ojalá que, bueno, pues la música sirva también para amainar los ánimos, para serenarnos y para recordar éxitos y canciones que nos han marcado y que siempre nos agrada volver a escuchar, como este tema que fue todo un impacto en el año 1992 cuando John Secada nos regalaba esta canción, Otro día más sin verte.

Lo que nos hizo bailar John Secada en el año 92, 5 años antes, en el año 87, el que nos hizo movernos prometiéndonos que nunca nos iba a abandonar era Rick Astley.

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2: Ocho y 18 minutos, la tarde se va complicando, la A49 presenta 5 kilómetros de retención a la altura de Sanlúcar La Mayor entre el 18 y el 23, en dirección hacia Huelva, también tenemos tráfico lento en la AP4. 8 kilómetros de retención a la altura de Lebrija, entre el 51 y el 43 en sentido Sevilla. También tenemos tráfico lento en la Nacional Cuarta, 3 kilómetros entre el 618 y el 615 en Jerez de la Frontera. Carril cortado en la A49 en el kilómetro 9.3 a la altura de Espartinas por un vehículo que se encuentra allí detenido. Mucha precaución, por favor. Tráfico lento con 3 kilómetros de congestión a la altura de Mijas entre el 1023 y el 1020 en la A7. También tenemos tráfico lento en la A44, un kilómetro en Las Gavias, en Granada, por un vehículo que se encuentra detenido y que está pues provocando esa retención de entre el 136 y el 135, como decíamos, en la A44. En la A49, pues a la altura de Camas, en la entrada a Sevilla, está presentando también dificultad, 2 kilómetros de retención, al igual que tenemos 7 kilómetros en la A7 entre el 960 y el 967, y tráfico lento también con 4 kilómetros en la A7 entre el 1035 y el 1039. Madre mía, cómo está la tarde, cómo se está complicando. Ojalá que podamos, nos encantaría cuando vamos conduciendo y vemos la carretera despejada, a que más de una vez hemos pensado, ¿por qué no me lo encontraré siempre así? Que yo pueda circular sin... ¡Ay! ¡Qué nos gustaría! Pero es que a veces nos encontramos totalmente solos, aunque uno no quiera. ¡Ay, señor mío! Este éxito de Eric Carmen, que cantó en español nada más y nada menos, lo cantó en inglés, pero también lo versionó en español la gran Celine Dion, All by Myself, sola otra vez.

cada fin de semana. Estamos contigo en ruta entre las 6 de la tarde y las 10 de la noche, informándote de cuánto acontece en nuestras carreteras. La Dirección General de Tráfico nos comunica que hay 5 kilómetros de retención en sentido Huelva en la A49 a la altura de Sanlúcar la Mayor, entre el 18 y el 23. También tenemos en Lebrija tráfico lento en dirección hacia Sevilla en la AP4 del 51 al 43, 8 kilómetros de tráfico congestionado. En la Nacional Cuarta permanecen esos 3 kilómetros de tráfico lento a la altura de Jerez de la Frontera, entre el 618 y el 615. Prudencia también en la A7 con esos 3 kilómetros entre el 1023 y el 1020 a la altura de Mijas, que están provocando retenciones, al igual que en la A44, un kilómetro por un vehículo detenido en Las Gavias, que hace que el tráfico se ralentice. La A49 también tiene tráfico lento en la entrada a Sevilla a la altura de Camas, 2 kilómetros. Tenemos también en la A7 otros 7 kilómetros del 960 al 967 de congestión en el tráfico a la altura de Vélez, Málaga. Y la A7 también presenta otros 4 kilómetros entre el 1035 y el 1039 a la altura de Marbella. Es lo que nos va transmitiendo la Dirección General de Tráfico a esta hora de la tarde. Estamos en las 8 y 27 minutos y nosotros esperando, deseando que el tráfico pues se normalice, que los oyentes tengan serenidad, tengan calma, que con si no nos alteramos parece que todo funciona mucho mejor y todo se facilita. Seamos solidarios, no seamos aprovechados, no queramos colarnos ahí incluso por el arcén, que hacemos a veces algunas locuras que da auténtico pánico. Es como cuando carril reversible cortado y nos metemos en el puente ahí a toda velocidad y queremos llegar y casi nos da igual que venga un coche de frente, da igual, yo tengo que entrar ahí. Forzamos situaciones que son comprometidas. Y si nos pillan, nos puede costar dinerito y algún punto que otro. Así que precaución y que no haya que esperar toda una vida para ser generoso. Que para eso ya está Inma Serrano, que nos lleva esperando toda una vida.

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2: Veintiséis minutos para las 9 en punto de la noche, tarde complicada en cuanto al tráfico. Tenemos 6 kilómetros de retención en la AP4 a la altura de las Cabezas de San Juan en dirección hacia Sevilla, entre el 49 y el 43. Nos informa también la Dirección General de Tráfico de la lentitud que tenemos ahora mismo en la A49 entre a la altura de Bormujos del kilómetro 4 al 2 en dirección hacia Sevilla. En la entrada a Sevilla hay que armarse de paciencia y tranquilidad. También tenemos tráfico congestionado en la A48, 4 kilómetros de retención a la altura de Chiclana de la Frontera. Carril cortado en la A49. Por un vehículo que se encuentra detenido. ¿Qué es lo que está provocando esa retención a la altura de Bormujos? El vehículo se encuentra detenido aproximadamente en Camas, y esto está, provocando esos 2 kilómetros de retención que afectan a los vehículos que van entrando en Sevilla desde Bormujos. La A49 tiene 5 kilómetros de retención del 18 al 23 en sentido Huelva. También la Nacional Cuarta continúa con sus 3 kilómetros de retención del 618 al 615 en Jerez de la Frontera. La A7, 3 kilómetros del 1023 al 1020, al igual que tenemos en la A7, 7 kilómetros del 960 al 967 a la altura de Vélez, Málaga. La A44 tiene 1 kilómetro en las Gavias de retención por un vehículo que se encuentra detenido y que provoca entre el 136 y el 135 que el tráfico haya que extremar la precaución y que se ralentice. La A7 también tiene del 1035 al 1039 tráfico congestionado. Está, como decíamos, la tarde complicándose a medida que va avanzando y que muchas personas regresan de haber echado el día o el fin de semana en la playa. Y bueno, nos cuenta la Dirección General del Tráfico, actualiza la información, que la A49 tiene 6 kilómetros del 17 al 23 en dirección Huelva. Así que está la cosa complicada en la tarde de hoy. Un poquito de música, porque vamos a hablar ahora de algo muy, pero que muy especial. Vamos a tener a un invitado que nos va a contar algo que va a sorprender a muchos oyentes. Y yo creo que podíamos poner música que suene a nuestra tierra, que hable de rock andaluz y que nos traigan aires de la Alameda con este grupo sevillano.

0: obra es monumental en todos los sentidos. Para hacernos una idea, es se llama Luis Sanguino, tenía a punto de cumplir 92 años, había sufrido un ictus hace 4 o 5 años aproximadamente, y el hombre estaba viviendo en Madrid y ha fallecido hoy, ¿no? Tristemente. Luis Sanguino, aunque no es andaluz de nacimiento, nació en Barcelona, pero en el propio inicio de la Guerra Civil, nació en el 34 y muy pronto, con las revueltas catalanas de esos años previos a la Guerra Civil, su familia, que pertenecía a la alta burguesía catalana, pues salieron de Barcelona y después de un pequeño periodo, una ruta por Marsella, Mónaco, San Sebastián, etcétera, inmediatamente, con 2 años, se fueron a vivir, cuando él tenía 2 años, a Pozo Blanco. Y curiosamente, en Pozo Blanco, en Córdoba, es donde encontró a su primer maestro. Él siempre recordó a un alfarero que se llamaba Antonio en Pozo Blanco. Y Luis Sanguino se acabó convirtiendo en un escultor absolutamente increíble. Para que nos hagamos idea, fue con 18 años ganó el concurso, uno de los concursos que salieron para el Valle de los Caídos. Sí. Así que estamos hablando del último del Valle de los Caídos. El último gran escultor, junto a Juan de Ávalos y junto a la familia Lapayese, que eran valencianos, tres artistas, padre y 2 hijos, que son unos artistas inconmensurables. Los tres de carrera internacional en Estados Unidos, al igual que Juan de Ávalos y al igual que este, que Luis Sanguino, el último del Valle, digo, que hizo 8, ganó un concurso donde le tocó hacer 8 esculturas monumentales de más de 3 metros de altura cada una, que están en el interior de la basílica y que representan a una especie de monjes soldados. Es muy interesante porque estos monjes soldados representan a los ejércitos de tierra, mar, aire y milicias, lo cual da un apunte sobre que el Valle de los Caídos, efectivamente, con tanta discusión como ha habido, ¿no?, sobre la memoria histórica y tal, curiosamente, él incluyó a otra parte del ejército, que era la parte del ejército irregular, el de las milicias, ¿no? Así que están representados allí. Más allá de esto, Luis Sanguino hizo una carrera espectacular en el mundo. Primero en Estados Unidos, se casó en Estados Unidos con una norteamericana. Allí tiene obras increíbles. Hizo un busto de Kennedy, por ejemplo, que lo compró la propia familia Kennedy. Tiene el monumento a los inmigrantes en Battery Park, ¿no?, que era por donde entraban entonces la inmigración en la primera mitad del siglo XX, toda la inmigración norteamericana, y es una obra a pie de calle, pero con grandes estatuas que representan a un negro que ha roto las cadenas, a un irlandés, a un judío, etcétera, y que es un emblema, ¿no? O tiene, por ejemplo, el busto de Fiorello La Guardia, que es el aviador, el industrial que promovió el aeropuerto de Nueva York de La Guardia, ¿no? Pero luego vivió en México también muchos años y allí tiene mucha obra esparcida también, monumentales, obras de hasta 35 metros de altura, para que nos hagamos una idea, ¿no?
1: Qué bárbaro.
0: Y aquí en Andalucía, por ejemplo, tiene los monumentos funerarios de Juanita Reina en el cementerio de San Fernando de Sevilla, o el monumento funerario de Rocío Jurado en Chipiona. Ojo, no el que está en el pueblo, sino el que está en el propio cementerio, que está ahí asentada sobre un catafalco,
1: sí,
0: ¿no?
1: Sí. Uh-huh.
0: Pues estos son suyos, pero además también tiene, por ejemplo, el monumento del Gillo en Las Ventas, o el monumento Antonio Bienvenida también en Las Ventas, o un bajo relieve inmenso que hay en una pared exterior de Las Ventas que se titula El Encierro, o tiene en Marbella, tiene también una obra, La Fuente del Sol, por ejemplo, o aquí hay en la Maestranza de Caballería de aquí en Sevilla, hay un busto de Ángel Peralta, por ejemplo, que también es suyo. Tiene muchísima obra esparcida por el mundo. En México, decía, tiene, por ejemplo, estatuas incluso ecuestres de varios presidentes de México, de 5 presidentes mexicanos o algo así, ¿no? Entre bustos y estatuas ecuestres. Quiero decir, una proyección que fue comparado en su día con Dalí, ¿no? Era muy amigo de Salvador Dalí, y en Estados Unidos considerado un tipo de la talla de esto, porque él fue, después de aquel alfarero que he mencionado de Pozo Blanco, tuvo un maestro, quisieron ponerlo a estudiar con Mariano Benlliure, ¿no?, que todavía vivía, pero Mariano Benlliure tenía ya entonces 82 años, y le dijo, mira, vete con este muchacho que también es muy bueno, y era Federico Cuyo Valera. Federico Cuyo Valera es el hijo de Lorenzo Cuyo Valera, dos escultores de Marchena, que son de

0: Marchena, a pesar del apellido, y que son los autores, por ejemplo, Lorenzo Cuyo Valera es el autor del monumento a Baker en el Parque María Luisa, por ejemplo, ¿no? O el autor de la Inmaculada de la Plaza del Triunfo, ¿no? De aquí de Sevilla. O son autores, por ejemplo, del monumento de la Plaza de España en Madrid de a Cervantes, ¿no? Uh-huh. Es decir, él tuvo como profesor a Federico Cuyo Valera, ¿no? Y de niño con aquel alfarero aprendió a hacer, cuando todavía estaba empezando con Federico Cuyo, para ganarse la vida, hacía belenes policromados, que creo que fueron un éxito. Cosa en la que coincide precisamente con Antonio Susillo, ¿no? Otro de los grandes maestros de la escultura de varios siglos en España, ¿no? Antonio Susillo, pues, se dedicó a hacer, y un día la reina María Cristina, me parece que fue, acompañada de la duquesa de Montpensier, creo que lo vieron vendiendo los belenes esto por la calle, y son los que apadrinaron a Antonio Susillo. O sea que en eso coincidieron, curiosamente, Luis Sanguino, nuestro fallecido de hoy, con Antonio Susillo. Y luego, para más curiosidad, aunque este hombre vivió casi siempre, como digo, entre Nueva York y México, a finales, mediados de los años 70, empezó a volver a venir a España, ¿no? Antes había hecho el monumento a Hemingway en Pamplona, por ejemplo.
1: Efectivamente, el que está al lado de la Plaza de Toros.
0: Correcto. Y, por ejemplo, todas las puertas de la Almudena de Madrid, de la Catedral de la Almudena, y las 12 estatuas de los 12 apóstoles que rodean la cúpula de la Almudena son de Luis Sanguino. Es decir, que un tipo con una obra tan monumental, tan espectacular, y que no la habrás visto seguramente nunca en la televisión, nadie lo ha entrevistado en una revista ni en un periódico. Yo ando preparando desde hace meses, ando preparando un documental sobre su vida y su obra, porque tiene mucha presencia, como digo, en Andalucía, y además, después de Pozo Blanco, su familia se estableció y siguen allí en Vistahermosa, en el puerto de Santa María. Tan gaditano se hicieron la familia, que uno de los dos Costus, ¿no? Los Costus son esos dos artistas, que pintores sobre todo, pero que apadrinaron de algún modo o inspiraron la movida madrileña, ¿no? La movida madrileña en realidad no es obra ni de Almodóvar, ni de Fabio McNamara, ni de Pablo Pérez Mínguez, sino de los Costus, que eran dos artistas homosexuales. Como bien saben, uno murió de SIDA en el 89 y un mes después se suicidó Juan Carrero, que era el sobrino de Luis Sanguino, curiosamente. Estos dos Costus se fueron a un tiempo a vivir a México, a casa de su tío Luis Sanguino, curiosamente. Y curiosamente, y así cerramos el círculo, hay una exposición permanente en Cádiz, que compró el Ayuntamiento de Cádiz cuando era alcaldesa Teófila Martínez, una exposición íntegra, prácticamente íntegra, de los Costus, dedicada al Valle de los Caídos. Se llama así la exposición. Y está en exposición permanente en el antiguo cuartel de Carlos III de Cádiz, que se puede visitar y es una maravilla verlo, porque son las estatuas del Valle de los Caídos, pero en pintura.
1: En pintura.
0: Cuadros. Uh-huh. Pero los personajes a los que representan, a la Virgen María o a San Juan o a quien sea, a la Virgen del Carmen, por ejemplo, es Viviana Fernández, es Alaska, es Pablo Pérez Mínguez, Ocalele, etcétera. Todos estos, Fabio McNamara, todo Tino Casal, todos estos personajes están en los cuadros de los Costus, pero representando estatuas del Valle de los Caídos, o con el Valle de los Caídos al fondo. Hay una imagen muy, muy espectacular de Tino Casal con una bandera, y al fondo se ve el Valle de los Caídos. Y es un juego irónico de los Costus, que hicieron con una foto famosa de Franco o una bandera de Falange o algo así, ¿no? Pero le pusieron detrás el Valle de los Caídos, porque hacían happenings en los años 70, cuando los Costus se van desde Cádiz. Uno era de Cádiz y el otro nació en Palma de Mallorca, el sobrino de Luis Sanguino, pero viviendo en Vistahermosa, en Cádiz, con su familia, pues se llevaron a Madrid la idea de hacer algo que relacionado con la obra de su tío. Y la obra de su tío, de Luis Sanguino, como digo, empezó con 18 años, no por casualidad, seguro que no, porque las obras que hizo son monumentales y preciosas, esos monjes soldados, pues les atrajo esa idea y ya hicieron toda una exposición de pintura en torno al Valle de los Caídos. En definitiva, hemos perdido a un artista inconmensurable, del que se hablará durante largo tiempo, por más que no haya sido nunca materia de los medios de comunicación. Una cosa un poco llamativa, no sé, yo todavía no he descubierto el por qué es esto así, teniendo esa cantidad de obra que digo tan importante y tan esparcida por el mundo, ¿no?
1: Bueno, a lo mejor es porque no interesa hablar de él y porque se nombra el Valle de los Caídos, etcétera, etcétera, tú sabes. Fíjate,
0: es posible.
1: Fíjate que me estás hablando de los costus y estoy pensando yo que tenemos en boca desde hace unos años a los Javis, pero que antes ya estaban ellos, Enrique Naya y Juan José Carrero, ¿no? Que fueron los artífices de esa movida, como tú bien has señalado, y que tanto ha supuesto para la cultura española.
0: Se hizo muy famosa la Casa de los Costos porque la primera película de Almodóvar, Pepi, Lucy Bon y otras chicas del montón, se rodó en la Casa de los Costos, que estaba en la calle, no, curiosamente en la calle de La Palma, uh-huh, en Madrid, pero que tiene tanta vinculación con Cádiz, ¿verdad? La Virgen de La Palma,
1: sí,
0: ¿no? Pues esa casa fue el centro de reunión de todos aquellos personajes de la movida que luego se hicieron muy famosos. Entre otros estaba, en medio de todos ellos, estaba el Capi Arenas. Capi, hombre, Arenas, tú lo conoces bien, Manolo.
1: Perfectamente.
0: El gran productor musical.
1: Un fenómeno,
0: de los años,
1: un fenómeno.
0: 80 y 90, que es el descubridor desde Los Pecos a Alaska, a Mecano, a Alejandro Sanz, condujo la carrera de Paco Lucía, es decir, un verdadero artífice de toda la movida musical, la llevó el Capi Arenas. Bueno, pues el Capi Arenas, cuando todavía estaba recién salido de la mili, fue el ayudante de taller de Luis Sanguino.
1: Fíjate.
0: Una cosa sorprendente, ¿no?
1: ¿Quién le iba a decir?
0: Eso es. Y luego cuando los Costos durante un tiempo dejaron la casa de la calle La Palma porque estaban haciendo obras y tal, y se fueron a vivir con el fotógrafo Pablo Pérez Mínguez, es allí donde se rueda, en la casa de Pablo Pérez Mínguez, se rueda la segunda película de Almodóvar, que era Laberinto de Pasiones, en cuya película aparece una obra que se llama, de fondo, en uno de los salones, en uno de los planos, se ve un cuadro de los Costos, que es El Desafío. Ese cuadro está hoy en el Centro de Bellas Artes, del Centro de Arte Contemporáneo de aquí de Sevilla, ¿no? Que se exhibe muy poco, por cierto, pero bueno. Pero está aquí ese cuadro que aparece en la película Laberinto de Pasiones. Como ves, es todo un magma de arte reconcentrado y de artistas muy variopintos, ¿no? Pero muy llamativos todos, ¿no? Y que marcaron toda una época y una generación. Y a mí me parece muy llamativo que, siendo un personaje o un artista tan poco conocido socialmente, sin embargo, tú fíjate, date cuenta que muchos toreros y artistas como Juana Reina o Rocío Jurado, a la hora de encargar su monumento funerario, se lo encargan a Luis Sanguino. Luego, Luis Sanguino, hubo una época donde debió tener mucha proyección social también, ¿eh? Y que, sin embargo, desde hace años dejó de tenerla y no sabemos muy bien por qué. Tú apuntas que quizá tiene algo que ver el mismo hecho de su vinculación con el Valle de los Caídos, pero sabemos, todos lo sabemos positivamente, que esos artistas, Juan de Ábalos era un exiliado en Portugal durante el régimen de Franco, y sin embargo le aceptaron la obra y vino a hacer las estatuas, ¿no? Y los lapalleses no tenían ningún mal rollo con Franco ni con nada, vamos, pero se fueron a vivir a Estados Unidos y allí han hecho una carrera excepcional también, son unos artistas inconmensurables.
1: Fíjate.
0: Pero sí, parece que el Valle de los Caídos los ha tocado con una mano negra,
1: sí,
0: y que ya no se pueden mencionar siquiera porque ellos participaron en aquello. Bueno, pues participaron en una obra monumental, que es una verdadera joya, una obra de arte, sin duda.
1: Los Costus, que también estuvieron en México y que fueron amenazados de muerte, parece ser, sí, que uno de ellos tuvo una relación con el hijo de un narco, y fue, sí, Luis Sanguino quien movió las influencias para sacarlos de allí.
0: Claro, Luis Sanguino tenía relación con todos los presidentes, con Salinas de Gortari, con López Portillo, porque ya digo que les hizo los monumentos a ellos, que figuran en la residencia presidencial, todos esos bustos figuran allí todavía. Y tenía una relación con la más alta aristocracia. ¿Cómo será? Otro de los datos muy interesantes de Luis Sanguino es que, estando en Nueva York, un día se le ocurrió en los años 60 que no podía ser que se celebrara en Nueva York el Columbus Day, ¿no? El Columbus Day se celebraba como una cosa de los italianos, ¿no? Una fiesta de los italianos. Uh-huh. Entonces él organizó en la gran estación central, en el Hotel Comodoro, organizó una cena para 300 personas y se presentaron 1.500 personas llenas de famosos y tal. Acudió el alcalde de Nueva York, acudió el embajador de España, que era entonces Areilza, el conde de Motrico. Asistieron un montón de gente y le dieron por eso la medalla de Isabel la Católica, que se la otorgó, se la entregó el rey Juan Carlos I en el año 76. Pero digo, todo eso fue gracias a que organizó una cena donde convenció a las autoridades norteamericanas que el Columbus Day no tenía ningún sentido, que lo que había que celebrar era el Día de la Hispanidad. Y desde entonces se celebra el Día de la Hispanidad en Nueva York, el 12 de octubre, hay una fiesta de la Hispanidad, no Columbus Day, ya no se llama Columbus Day, ¿vale? Se llama Día de la Hispanidad. Así que él hizo por ser español siempre, y además luego se vinculó mucho al mundo taurino, con lo cual tuvo una doble o triple conexión con Andalucía, ¿no?
1: Pepe, estamos llegando a las 9. Te agradezco enormemente tu participación y este homenaje a Luis Sanguino. Te envío un abrazo grande.
0: Un abrazo, Manuel.
1: Gracias, muchas gracias. Gracias.
0: Gracias a todos. Adiós.
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4: Actualizamos el estado de las carreteras andaluzas a esta hora con problemas en varias provincias. En la A7 en Málaga hay varios tramos con retenciones. Hay 3 kilómetros en Fuengirola, sentido Málaga, otros 3 kilómetros en Marbella y 7 kilómetros a la altura de Vélez, Málaga. En la circunvalación hay problemas y en la A45 a la altura de Antequera con 2 kilómetros. En Sevilla hay 6 kilómetros de retenciones en la AP4 a la altura de las Cabezas de San Juan, otros 5 en la A49 a la entrada de Sevilla y 3 hacia Huelva a la altura de Huevar del Aljarafe. En la Nacional Cuarta hay 3 kilómetros sentido Sevilla en El Cuervo. En Cádiz, en la A48 en Chiclana, sentido San Fernando, también hay problemas. Y en Granada, 1 kilómetro de retenciones en la A44 en Las Gavias. Hasta las 3 de la tarde, el balance de fallecidos en las carreteras españolas es de 9 muertos desde el viernes a este mediodía, según la DGT. No hay ninguna víctima mortal en Andalucía. En las zonas afectadas por el incendio de los Gallardos, en Almería, los vecinos desplazados han comenzado a volver a sus casas. El incendio ha quedado estabilizado y es seguro hacerlo. El presidente de la Junta, Juanma Moreno, explicaba esta mañana que la vuelta a casa sería escalonada.
5: Se mantiene un dispositivo en torno de 90 efectivos del Infoca y medios aéreos que son medios aéreos de vigilancia, y se autoriza el regreso de las 1.000 personas que permanecían desalojadas. Ayer se autorizó la vuelta a sus casas de 600 vecinos, pero eso sí, ese regreso se va a hacer de manera escalonada, ¿no? Porque se tiene que hacer con todas las garantías.
4: En Bedar, por ejemplo, pocas casas tienen daños estructurales, según ha contado el alcalde Ángel Collado. La mayoría tiene desperfectos. Sin embargo, el regidor cree que ya pueden volver a sus casas los vecinos y para ver las pertenencias y para ver cómo han quedado, de manera que así se puedan tranquilizar.
6: Lo que queríamos también es que vieran de primera mano ellos, después de tantos días de incertidumbre, de saber cómo están sus viviendas, pues que conocieran de primera mano por parte de ellos y ya esa pesadumbre, por decirlo de alguna manera, que tuvieran, pues en parte se le viera un poco aliviada y vieran por la realidad de sus viviendas.
4: Sobre las 12 víctimas fallecidas, el gobierno de Bélgica apunta que 3 de ellos pueden ser belgas tras no lograr contactar con ellos. Hay que esperar en cualquier caso a que haya confirmación oficial una vez se concluyan las pruebas de ADN que se realizan en Madrid. Esto podría tardar algunos días. De laboral, los trabajadores de Airbus en la bahía de Cádiz están llamados este lunes a una segunda jornada de huelga para reclamar mejoras salariales. Las movilizaciones comienzan de madrugada, una convocatoria que respaldan todos los sindicatos, excepto Comisiones Obreras. Edmundo Otero, portavoz.
7: Esto es lo que llamamos que es histórico, que aquí todos los técnicos, todos los white collar y los blue collar, pues se están uniendo en un elemento de reivindicación transversal, y entendemos que esa es la parte histórica y la parte que la compañía tiene que entender, porque cuando los trabajadores ya se mueven por la dignidad y por la regresión de los derechos, pues automáticamente el movimiento se vuelve imparable.
4: Andalucía, 9 de la noche y 3 minutos.
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9:04 de la noche y tarde-noche complicada la que estamos viviendo en las carreteras andaluzas. Tenemos 5 kilómetros de tráfico lento en la A4 entre el 558 y el 553 a la altura de Dos Hermanas. También tenemos 2 kilómetros de retención a la altura de las Cabezas de San Juan, sentido Sevilla, en la AP4 del 46 al 44. Tráfico lento también, 3 kilómetros a la altura de Chucena, en dirección a Sevilla, en la A49, del 33 al 30. Nos contaba Pepe Alenzana hace un instante cómo estaba siguiendo este programa y se veía inmerso en uno de estos atascos. La A48 tiene en Chiclana de la Frontera 3 kilómetros de retención. Hay que tener precaución por lo tanto. Tenemos también la A49, 6 kilómetros de retención en dirección Huelva, sentido Huelva, a la altura de Sanlúcar la Mayor, entre el kilómetro 17 y el 23. Precaución en la Nacional Cuarta, 3 kilómetros de tráfico lento entre el 618 y el 615 en Jerez de la Frontera. La A7 tiene distintos puntos conflictivos, como por ejemplo entre los kilómetros 1023 y 1020, entre el 960 y el 967, entre el 1035 y el 1039. Y bueno, hay que tener también precaución en la MA20, que continúa con ese kilómetro de tráfico lento del 3 al 4 en Málaga. Ya hemos advertido para quienes se metan en la A44 que hay obras en Cambil, en Jaén, lo que provoca 4 kilómetros de tráfico lento entre el 63 y el 59. Y también tenemos a la altura de Málaga 2 kilómetros de tráfico lento en la A45, en Antequera. Es lo que la Dirección General de Tráfico nos transmite a esta hora, 9:07. Nos hablaba Pepe Alenzana del fallecimiento de Luis Sanguino a los 91 años y bueno, pues hablaba de la movida madrileña y de la influencia que tuvo también y de la vinculación que tenía. Hablando de movida madrileña, ¿qué vamos a decir de Alaska y Dinarama? Y qué bien y cuánta razón llevaban, porque cada uno que haga lo que quiera y a quién le importa lo que haga, lo que diga, en fin, que vamos a dejarnos de meternos en la vida de los demás y a ocuparnos de la nuestra.

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2: Tráfico lento en la A48, 2 kilómetros de retención a la altura de Chiclana de la Frontera. También tráfico lento en distintos puntos de la A7 en Málaga, entre el 964 y el 973. En Vélez Málaga, 9 kilómetros, nada más y nada menos, de retención. También en la A7 nos encontramos con retenciones de 3 kilómetros entre el 1023 y el 1020 y entre el 1035 y el 1039. Así que muchísima precaución y armarse de paciencia. Es fundamental que estemos tranquilos a la hora de conducir y de que nos relajemos, que lo importante es llegar, que de eso se trata. La AP4 continúa con 2 kilómetros de retención del 46 al 44 a la altura de las Cabezas de San Juan. También tenemos en la A49 6 kilómetros de retención en sentido Huelva a la altura de Sanlúcar la Mayor, A49. Precaución, por favor, y cuidado en la Nacional Cuarta, que sigue con sus 3 kilómetros de retención en Jerez de la Frontera, del 618 al 615. Y tráfico lento en las Gavias. Continúa pues ese kilómetro de retención por un vehículo que está detenido y que está provocando pues dificultades en el tránsito. Se lo estamos contando aquí en ruta, 9 y 12 minutos. Hemos hablado de la movida madrileña y bueno, pues qué vamos a decir de este tema, que es todo un clásico. Nos dejó lamentablemente su autor, su compositor, pero hay que ver lo que dio de sí Antonio Vega y lo que se ha versionado esta canción. Se dejaba llevar por ti.

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1: Estamos contigo a las 9 y 17 minutos y con Joselu Marasi, un artistazo gaditano que nos regala esta canción, Vive. Vamos a hacerle caso, ¿no?

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1: Estamos en las 9 y 22 minutos de la noche. Seguimos en ruta hasta las 10 y bueno, pues pendientes a la información que nos facilita la Dirección General de Tráfico, que nos apunta a los 2 kilómetros que tenemos de congestión en la Nacional Cuarta, entre el 617 y el 615 en Jerez de la Frontera. También de esos 5 kilómetros de tráfico lento, congestionado en la A49, sentido Huelva, a la altura de Benacazón, del 16 al 21. Tráfico lento también, 3 kilómetros en la AP4, del 47 al 44 en las Cabezas de San Juan, en sentido Sevilla. Tráfico lento en la A48, en Chiclana de la Frontera, 2 kilómetros de retención. También son 9 los kilómetros que tenemos de retención en la A7, entre el 964 y el 973. La A7 también presenta retenciones entre el 1023 y el 1020, entre el 1035 y el 1039. Ya decimos que la A7 es una carretera que suele presentar bastante tráfico por todo lo que mueve, y bastantes retenciones a estas horas de la tarde-noche. También tenemos en la A45 2 kilómetros de retención, del 118 al 116, y en la A44, en las Gavias, continúa el tráfico lento, 1 kilómetro de tráfico bastante espesito debido a un vehículo que no ha sido apartado y que continúa obstaculizando la normal circulación en esta carretera. Se lo estamos contando y viviendo aquí en la sintonía de Canal Sur Radio en Ruta. Es curioso porque cuando escuchaba a mi querido José Lomarasi con esa canción Vive, me venía a la mente una de igual título, que ha sido uno de los grandes éxitos de un cantautor mexicano llamado José María Napoleón León, el nombre al que le hemos escuchado infinidad de temas que posiblemente algunos cantemos y no sepamos que ese éxito es suyo, ¿no? Podemos escuchar en las voces de otros artistas y sin embargo no nos percatamos de que es José María Napoleón quien ha compuesto esas canciones. Digo esto porque tiene no hace mucho, ahora unos 4 años, en 2022, Carlos Rivera lanzó un álbum titulado Legends, y entonces ahí había distintos duetos, y uno de ellos era precisamente con el mexicano José María Napoleón, versionando una de sus canciones que lanzó, si no me equivoco, allá por el año 76. Aquí la hicieron mucho más suave, mucho más tranquila, pero con un mensaje importantísimo. Nada te llevarás cuando te marches, cuando se acerque el día de tu final. Vive feliz ahora mientras puedes. Tal vez mañana no tengas tiempo para sentirte despertar. Siente correr la sangre por tus venas, siembra tu tierra y ponte a trabajar, deja volar libre tu pensamiento, deja el rencor para otro tiempo y echa tu barca a navegar, abre tus brazos fuertes a la vida, no dejes nada a la deriva, del cielo nada te caerá. 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
2: 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A ver si aprendemos.

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No hay demasiados cambios con relación a lo que habíamos comunicado anteriormente en ese panel informativo de la Dirección General de Tráfico. 2 kilómetros en la AP4 del 46 al 44 en sentido Sevilla. Continúa ese carril cortado en la A49, kilómetro 33 a la altura de Chucena en dirección en sentido Huelva. Tenemos también la Nacional Cuarta con esos 2 kilómetros que hemos venido comunicando en Jerez de la Frontera del 617 al 615. También tráfico lento en la A48 en Chiclana de la Frontera, 2 kilómetros en la entrada. Y también pues la A7 con esos problemas habituales que tiene en distintos puntos, retenciones del 964 al 973 a la altura de Vélez Málaga, también del 1023 al 1020 a la altura de Mijas, del 1035 al 1039 a la altura de Marbella. Son los puntos más conflictivos, insisto, de la A7 en Málaga. Estamos a falta de 27 minutos para llegar a las 10 en punto de la noche y pensando y soñando con la música que se hace en nuestra tierra, queriendo pues llevar un trocito de todo lo que somos, de todo lo que tenemos, a quienes nos visitan, a quienes nos escuchan, no solo en Andalucía, sino en cualquier otro rincón, a través de Canal Sur Más Audio, a través del satélite, de la TDT, a través de la web, en fin, que hay mil maneras de ponerse en contacto con Canal Sur Radio, y por eso tenemos 8 ventanas maravillosas. Ya saben, siempre digo que Andalucía es el paraíso, dividido en 8 parcelas que a su vez se subdividen en parcelitas más pequeñas, que son las localidades que conforman cada provincia. Quien viene a Andalucía toca y vive y disfruta el paraíso. Por eso tenemos estas 8 ventanas que nos regalan los marismeños.

Lo bueno que tenemos aquí en Andalucía es que tenemos una manera de vivir muy especial. Sal marina, mi vida es mía.

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0: kilómetros de tráfico lento, congestionado en Chiclana de la Frontera. La A7 con sus habituales problemas entre el 64 y el 973, 9 kilómetros a la altura de Vélez Málaga. También la A44 tiene un kilómetro de retención en Las Gavias del 136 al 135. En la A7 también nos encontramos con 4 kilómetros entre el 1035 y el 1039 en Marbella. Y también la A44, que presenta 4 kilómetros de retención por obras a la altura de Cambil en Jaén, entre el kilómetro 63 y el 59. Nos quedan casi 14 minutos, poquito más de 14 minutos para las 10 en punto de la noche, y vamos a irnos a Linares con Rafael. Y esto creo que lo incluyó en su disco Amor Mío, un tema de Manuel Alejandro, Una mujer de la vida.
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tremenda composición de Ana Magdalena y Manuel Alejandro, año 1974, el álbum de Rafael, Amor Mío. Unos años más tarde, pues también hablaba de una mujer de la vida a las que él las denominaba como samaritanas del amor. Estoy hablando de 12 años más tarde, cuando José Luis Perales nos regalaba en su disco Amaneciendo en Ti este maravilloso tema.

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2: Una última mirada a la información del tráfico antes de que nos despidamos. La A48 en Chiclana de la Frontera tiene un kilómetro de tráfico lento. También tenemos tráfico lento 5 kilómetros en la AP4 del 53 al 48 en sentido Sevilla. Tenemos en la A7 6 kilómetros entre el 965 y el 971, tráfico lento en Vélez, Málaga. En la AP4, 3 kilómetros del 46 al 43 en Las Cabezas de San Juan. Y esto se provoca debido a un accidente que se ha producido y que tiene ahora mismo el carril cortado. Accidente en la AP4 que mantiene el carril cortado y que está provocando 3 kilómetros de retención a esta hora de la noche. También tenemos tráfico lento en la A49, 2 kilómetros del 50 al 48 en sentido Sevilla, a la altura de Boyu y Ospar del Condado. Y en la A471, tráfico lento, 3 kilómetros del 40 al 37 a la altura de Trebujena. Mucha precaución, mucha prudencia, y nosotros pues queremos agradecer a todos los oyentes la compañía. Queremos desearles que tengan una maravillosa noche, que sigan en la sintonía de Canal Sur Radio. Ahora llega la información de las 10 y después ese recopilatorio del Ministerio del Verano. ¡Ay! El Chano, que nos trae totalmente locos. Por favor, ¡qué de cosas! Y nos seguimos encontrando y escuchando aquí en Canal Sur Radio, porque si hay algo importante, algo fundamental, es que vivir sin ti no puedo, de verdad. Gracias, a ser felices, a disfrutar, prudencia en la carretera. Gracias a Mariano Piedra y a David García. Y seamos prudentes, por favor, y sigamos gozando de la vida que se nos regala. Con Sal y Son nos despedimos.

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2: Fallece una de las personas heridas en el incendio de Los Gallardos en Almería, con lo que el número de víctimas sube a 13. Se trata de una mujer de nacionalidad británica de 93 años que se encontraba muy grave en la UCI del Hospital Universitario de Torrecárdenas. La víctima presentaba quemaduras en el 20% de su cuerpo y contaba con graves patologías previas. El vicepresidente de la Junta y consejero de Emergencias, Antonio Sanz, ha expresado su pésame a la familia. El presidente del Gobierno, Pedro Sánchez, visita este lunes las zonas afectadas por este incendio, que hasta ahora está estabilizado, con unos 90 efectivos trabajando en tierra a espera de que se actualicen los medios por la noche. Sánchez visitará el puesto avanzado en Turre y estará acompañado por la ministra para la Transición Ecológica, Sara Jensen, y el presidente de la Junta de Andalucía, Juanma Moreno. Hoy la ministra de Defensa, Margarita Robles, ponía en valor la colaboración entre administraciones.
3: Cuando hay emergencias y catástrofes de este calibre, la mejor manifestación para poder ser eficaces, para poder ser solidarios, para responder a lo que la gente nos pide, es la unidad, es trabajar todos conjuntamente. Con las emergencias, ante el fuego, ante cualquier situación, todos unidos, todos trabajando juntos.
2: El incendio ha calcinado 7.000 hectáreas y los vecinos están volviendo a sus casas poco a poco. A las 9:30 de la noche, por cierto, se ha reabierto la carretera AL6109 que estaba cortada por este incendio. En Teruel, en Aragón, otro incendio forestal en Peñarroya de Tansvins ha obligado a activar el nivel 2 de emergencias. La unidad militar de emergencias se encuentra viajando hasta la zona. Las llamas están muy cerca de zonas con vecinos, así que se les ha pedido que permanezcan en lugar seguro y se protejan del humo. Vamos a actualizar ahora la situación del tráfico, porque siguen los problemas en algunos puntos por el regreso de fin de semana. A esta hora, en la A7 en Málaga hay varios tramos con retenciones. 9 kilómetros a la altura de Vélez Málaga y 3 kilómetros a la altura de Marbella. En Sevilla hay hasta 8 kilómetros de retenciones en la AP4 en dos tramos, en el término de Las Cabezas. Otros 3 en la A49 sentido Sevilla, en la Palma del Condado. En la Nacional Cuarta hay 3 kilómetros sentido Sevilla. En Cádiz, en la A471 en Trebujena hay 2 kilómetros sentido Sevilla. En la A48 hay 2 kilómetros en Chiclana, sentido San Fernando, y en Granada 1 kilómetro en la A44 en Las Gavias. Personal de Adif trata a esta hora de solucionar los retrasos que se están produciendo en el AVE entre Madrid y Andalucía. Un nuevo robo de cable en Ciudad Real está provocando estos problemas, según informa Adif a través de sus redes sociales. Y en el campo de Gibraltar se preparan para un hito histórico, el derribo de la verja con Gibraltar. El miércoles entrará en vigor el nuevo acuerdo entre España y Gran Bretaña tras el Brexit. En la línea de la Concepción, los vecinos creen que será positivo.
4: Creo que es muchísimo más accesible, más rápido y más positivo con respecto al comercio con la ciudad y a las visitas de los extranjeros.
5: Estoy contento porque el que está para trabajar y para salir es más rápido y más fácil.
6: Yo creo que sí, que va a traer cosas buenas para todos los trabajadores y demás. Y para ellos también, para que puedan salir sin colas y sin... Yo creo que va a ser bueno para todos.
2: En cuanto a las temperaturas, tenemos ahora mismo 30 grados en Málaga, 27 en Almería, 26 en Córdoba, Granada y Jaén, 24 en Cádiz y Sevilla y 23 en Huelva. Andalucía, 10 de la noche y 3 minutos.
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1: 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Les ofrecemos una selección del Ministerio del Viento. La delirante recreación de sucesos y acontecimientos vistos por Juan Sebastián El Chano. El Chano de Cádiz, un personaje del programa del Yuyu.
7: Todos los que siguen al Chano saben que siempre lleva a Cádiz por bandera. Por su tierra haría cualquier cosa, menos trabajar seguramente. Eso sí, siempre que puede reivindica lo gaditano. Aunque hay que decir que nuestro amigo sostiene teorías poco verosímiles, como por ejemplo que en Cádiz se inventó el golf.

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2: Buenas tardes a todos. Aquí está el Chano, vuestro humilde servidor, transmitiendo desde esta cabina de radio que huele a adobo y a gloria bendita. Hoy no os voy a hablar de la crisis ni del Cádiz que nos tiene la cabeza loca. Hoy os voy a contar la verdad que los libros de historia os ocultan. Dice la gente, las malas lenguas, que el golf lo inventaron los escoceses en un sitio llamado St Andrews. ¡Mentira! Eso es más falso que un billete de 3 euros. El golf se inventó en la playa de la Caleta, el año 20 y pico, una tarde que la marea baja y estaba baja, os lo voy a contar. Estaba yo con mi compadre Hermasa y Erpeña, hombre, qué maravilla los dos. Teníamos un palo de una sombrilla vieja que se nos rompió con un rajea y una papa que nos sobró del aliño.
3: Chano, ¿a que tú no eres capaz de meter la papa en el cubo del niño que está a 200 metros?
2: ¡Que no! ¡Aguántame la cruz campo!
3: ¡Ay, ay! ¡Chano! ¿Te la has dado una gaviota?
2: Vale, vale, lo intento otra vez.
1: Esta vez, menos mal, la narradora aquí ya. Esta vez el golpe es perfecto y atraviesa toda la caleta y cae en un cubo que tiene un niño con unos cangrejos moros.
2: ¡Oh! ¡Hoyo en uno!
1: Toda esa escena la vieron unos escoceses que estaban en Cádiz de vacaciones.
4: Oye, Sana, ¿has visto eso?
1: Claro que lo he visto, my darling Declan. Es increíble de puntería. Deja ya de comer pescadito frito. Estás coloradísimo y pensemos en algo.
4: ¿En what? Digo, ¿en qué?
1: Ay, que esto podríamos convertirlo en un juego. En Escocia hay muchos más días malos que buenos. Y, oye, se me ha ocurrido, este juego se puede jugar aunque no haya sol o lo haya, yo qué sé.
4: ¿Y cuál sería el juego?
1: Pues meter una bola en un agujero golpeándolo con un palito.
4: Pero eso es muy aburrido.
1: Vale, vale, déjame pensar. ¡Ay, qué susto! ¡Ya lo tengo! Habrá que hacerlo 18 veces. ¡18!
4: Pero, ¿why 18? ¿Por qué? ¿Por qué 18?
1: ¿Cuántos tragos tiene una botella de whisky, escocés?
2: Señorita narradora, me gusta aclarar estas cosas. Yo estoy más perdido que un peo en un caracol, ¿eh?
1: Dios, de verdad, la poesía es. Una de las teorías más aceptadas del por qué son 18 es porque una botella de whisky escocés son 18 vasos. Pero deja seguir a los escoceses que te cuenten el verdadero origen del golf.
4: Tienes razón, son 18.
1: Pero hacerlo 18 veces puede ser aburrido. Tu idea suena peor.
4: Se me ocurre que unas veces llegues de un solo golpe.
1: Ahora es cuando se me ocurre que
4: unas veces llegues de un solo golpe y otras en 5 golpes.
1: Ay, ay, me encanta, wonderful. ¿Y qué te parece que casi nunca sea un trayecto rectito?
4: Y para hacerlo más difícil, a los laterales ponemos hierbas altas. Uh-huh. Y yes. De vez en cuando se tenga agua para perder las pelotas.
1: Oy. Y alrededor del agujero final ponemos trampas de arena.
4: ¿No será muy difícil?
1: El que no quiera que no juegue, vamos.
2: ¿Lo ve, señorita narradora? Yo inventé el golf. Lo de las trampas de arena lo inventé yo, estando en la caleta.
1: Pues eso no es lo que dicen los libros de historia, Chano.
2: A veces usted fía más de la Wikipedia que de mí.
1: Hombre, hace falta que conteste.
2: Un día vamos a tener una reunión con los jefes del ministerio sobre el trato que usted me está dispensando.
1: Bueno, cuéntame más, es que si yo le hablara. Cuéntame más del golf, que tenemos que rellenar muchas páginas más. Por ejemplo, cuénteme el equipamiento.
2: A ver, que la gente se cree que para jugar al golf hay que ir al Decathlon y gastarse el sueldo de un estibador. El equipo del Chano es ecológico y made in el corralón de los carros. Lo primero son los palos para darle la bola.
1: Pero si no tienes nunca un euro, ¿cómo lo vas a pagar?
2: ¿Tú has visto lo que valen los hierros, unos palos de golf?
1: No.
2: Pues nosotros no los usamos. Nosotros usamos el palo de una fregona, de esas antiguas.
1: Madre mía.
2: De esa de madera que si te dan ya, un viaje ya. Te arreglan la columna. Le ponemos la cáscara de un cangrejo mora así para que coja el ángulo y ya tenemos palo para jugar las distancias largas. Y para sacar las pelotas de las trampas de los banques de arena, de los bunkers, usamos lo que usa el churrero de la guapa para darle la huerta.
1: Ay, pero eso no es un poco antihigiénico, Chano.
2: Señorita, no se embale. Eso ya no se usa en la churrería.
1: Ay, menos mal, hijo, menos mal.
2: Y para el pater, que es ese de empujar flojito para meterla en el hoyo, nada mejor que una caña del país. ¿Te acuerdas? La que se ponen los barcones, la que ponen los barcos, las cañas de pesca que ponen los barcones. Esto tiene más aerodinámica que ni la NASA.
1: ¿Y la bola qué?
2: ¡Oh! La bola. En Escocia usan las bolas blancas estas con boquetito, ¿no? Nosotros usamos pelota de ping-pong rellena de arena de la caleta. Porque si cae al agua, pues nos flota y se hunde con dignidad. Y si le pega un buen viaje de una gaviota, pues la gaviota te da las gracias por el masaje.
1: Y tú sabes que hay que llevar todo eso en una bolsa, ¿verdad?
2: Eso lo llamo un carrito del Super Shock, que es más antigua, con una rueda hasta que cogía para que haga ritmo de 3x4 mientras anda por el césped.
1: Pero Chano, Super Sol ya desapareció. Y no todo el mundo es como tú, que mangaste uno en su tiempo.
2: Bueno, pues con 3 o 4 bolsas de plástico de lo que hay ahora.
1: Todos los deportes tienen sus reglas. Cuéntame, ¿cuáles serían estas?
2: Tú dirás al ministerio que te lleve un día que discutimos y la peña le hizo las reglas. La peña le hizo.
1: El Ministerio del Viento nos ha llevado al día en que la peña, al día que la peña del Erizo, en pleno barrio de la Viña, se discuten las reglas del futuro deporte de golf. Escuchen, escuchen.
2: Señores, atención. Ya saben que el otro día estaba yo con mi compadre, el Masa y el Peña, en la caleta e inventamos un deporte que hemos llamado el palitroque.
1: ¿El palitroque?
2: Sí, porque el Masa propuso el bujero.
1: Hombre, no, no.
2: Tampoco
1: no,
2: era no, el plan, ¿no? No. Yo pensé en darle un nombre más gaditano aún y déjeme que estaba inventando el deporte la Peña Lerizo. ¿Cómo iba diciendo? Mi suegra dice que el golf se juega con etiqueta. ¿Qué etiqueta, Arcayata? ¿Qué, cómo, ¿con qué etiqueta va a jugar? Si usted se compró el polo en el piojito que ponía la costa, le cuesta, ponía un cocodrilo encima de otro. Y el cocodrilo tenía 3 patas.
1: ¡Cállate, desgraciado! El golf es un deporte de caballero. Yo sé de todo, ¿eh? Yo leí que en Escocia, si la bola cae en un arbusto, hay que dar un pasito para atrás y pedir perdón.
2: Pues la caleta, si la ¿cómo va a caer un arbusto en la caleta?
1: Amigo,
2: la,
1: no sé yo.
2: Si cae en un nido de gaviota o es el bocadillo de un bañista. La regla número 4 del Chano Golf se pone, si la ve, no se, la bola no se ve, se da por metida y se cura por la Virgen de la Parma. Eso es fe deportiva.
1: A ver, listo. Di la regla de lo que tú llamas palitroque.
2: Eso está hecho. Secretario, apunta ahí la regla del golf. No va a tardar a este. Con 2 dedos está escribiendo. Regla número 1. No hay palos de madera ni hierro. Solo existe el ahí va. Para la distancia larga y míralo ahí. Cógelo ahí. El putter. Cuando la bola está ya cerca del boquete. Regla número 2.
1: A ver.
2: La bola es una pelota de ping-pong rellena de arena de la caleta. Podríamos poner una bola de nata de los topolinos de los italianos, pero para verano no puede. Regla número 3. El campo no tiene 18 hoyos. Porque el problema de esto es que tú tienes que jugar por fuerza a los 18. Miren, Cádiz no. Tienen los que dé tiempo antes de que empiece el partido del Cádiz. Que jugamos 4, pues jugamos 4.
4: Ya está.
2: Regla número 4. Si un valle o una duna te estorba, la regla dice, cógela con la mano y échala un poquito para allá que no la ve nadie. Sí. Regla número 5. El hándicap.
1: Si no tengo malentendido, en el golf, por lo menos en el inventado por los escoceses, el hándicap es la forma de igualar a los malos con los buenos.
2: Eso es para los escoceses, que nada más que quieren aliñarse con los whisky, eso. Uy. En el palitroque, que es el nuestro, que se inventó en Cádiz, se mide por el levante. Levante flojo, se vuela normal. Big naranja escribe fino, big levante fuerte escribe normal. Levante fuerte. Si la bola sale volando al puerto de Santa María, el golpe se cuenta como asistencia y se repite sin penalización, previa invitación a una caña. Y déjame que estoy inspirado.
1: Bueno, bueno.
2: Regla número 6.
1: Venga, vamos.
2: En el tee de salida está prohibido usar soporte de plástico para poner la bola en lo harto. Se coloca sobre un montoncito de arena húmeda o sobre una cáscara de muergo. O sobre una cañailla, no puede
1: también,
2: ser.
1: También.
2: Regla número 7. El caddy. Que es un nombre muy escocés. El Cádiz. Aquí se podría llamarse Cádiz, ese Cádiz, aquí se llama el Chicuco.
1: Ah.
2: El Cádiz en Cádiz, sí, sí. Es el equipo de fútbol, ¿no? El que lleva los palos. Aquí se llama el Chicuco. La función del Chicuco no es llevar los palos, sino decirte después de cada golpe que bien la ha dado, picha. Aunque la haya mandado al tejado de una casa de la Viña. Regla número 8. Se requiere etiqueta. A jugar gol, al palitroque. Siempre hay que ir en calzona o, en su defecto, con pantalón de chanda y, por supuesto, con la camiseta del Cádiz. Regla número 9. Puntuación y penalizaciones. El hoyo 1 se celebra cantando el vaporcito. Si no te lo sabes, te penaliza con 3 golpes. Si la bola cae en el agua, no se pierde el punto. Se considera que se ha ido a bañar y tiene derecho a 1 minuto de silencio y un sorbito de manzanilla San Luca. Regla número 9. Y con esto ya acabo. El hoyo 19 es obligatorio. Ajá. El que gana el partido no celebra nada. El que pierde es el que tiene el honor de pagar cartucho de adobo y la cerveza para todo. Y si no hay pospartido, el resultado del juego se considera nulo por falta de gaditanismo.
1: Chano, la verdad es que difieren un poco de las reglas oficiales del golf.
2: Hombre,
1: ¿eh?
2: Lo que he hecho es adaptarlo un poquito a lo nuestro.
1: Pues si te parece bien, vamos a hacer un consultorio telefónico para que la gente te pregunte sobre el palitroque.
2: A ver, ¿quién está ahí? Vamos a ello.
1: Años 70 esto.
2: Vamos a ello, a ver. Sí, ¿quién está ahí?
3: Hola, Chano, soy el Carly de Puntales. Es que he ido a un club de golf de esos finos y me han dicho que no puedo jugar con la camiseta de tirante de naranjito. Uy. ¿Son legal?
2: Escúchame, Carly. Bórrate de ahí. Eso no es un club, eso es una mojonada, eso es una dictadura. Tú tiras del mostrador que esa camiseta es vintage Sport Bahía. Si te dicen que hay que llevar polo con cuello, tú le pegas un cuello de una camisa vieja a la de tirante con dos imperdibles. La elegancia entre todo. Y si te dicen algo de los zapatos de pincho, tú te clavas tres anzuelos de pescar en la chancla y vas dejando un rastro por el suéspe que parece que va sembrando papas. Otra llamada, dígame.
4: Hola, buenas tardes. Estoy hablando con el titular de la línea.
2: Bueno, depende para qué. Si se debe algún recibo, esta línea es del ministerio, pero yo la uso solo para que... Sí, puede.
4: Estupendo. Yo le llamo de la compañía El Teléfono Feliz para hacerle una oferta. ¿Cuántos megas le da su compañía actualmente,
2: qué
4: caballero?
2: Barbaridad. Ray, por favor, Raimundo Angosto. Si cerramos las llamadas, que estamos en un tema serio. Sí, dígame.
1: Chano, hijo, soy doña Adelaida. Mi nieto dice que ha hecho un birdi y yo le he dado una bofetada porque pensaba que me estaba insultando en inglés. ¿Ya me estás contando qué es eso?
2: Doña Adelaida, no le pegue usted a la criatura. Un birdi, como usted dice, es un verdi en el palitroque, un verdi.
1: Ah, vale. Chano, aclara a la audiencia que el palitroque es como tú llamas al gol.
2: Es así como se llama.
1: Ay, Dios mío. Vale, vale, sigue atendiendo a doña Adelaida.
2: Como iba diciendo, señora Adelaida, un verdi es cuando le pega la bola y de camino al hoyo le quita el bocadillo de mortadela a un guiri que está despistado. Es una jugada de maestro. Si usted mete la bola en el hoyo y encima trae merienda, eso no es un birdi, eso es un cadi milagro. Dele un beso al niño y haga una torrija.
3: Chano, soy Nonos Largo. Escúchame. Que estoy aquí en el campo de golf de Novo Santi Petri y me han echado que porque dice que el monitor que no se puede usar hierro 7 para abrir las latas de conserva. ¿Tú qué opinas?
2: ¿Qué carajote el monitor? ¡Qué barbaridad! Okay, ¡carajote! Un buen palo de golf, que lo sepa usted, es multiuso. Lo mismo sirve para el swing que para abrir una lata de mejillones o para espantar a los chiquillos que vienen a pedir el balón. Tú dile que eso es un palo multitarea homologado por la Junta de Andalucía y si se pone tonto le hace un hoyo uno en la frente con un abrelata.
1: ¿Qué de llamada?
4: Hola, Chano, ¿qué tal? Soy Borja Mari de la Condesa. ¿Qué tal?
2: Que de Bahía Blanca, de Bahía Blanca.
4: Quería saber si para el torneo de mañana es obligatorio llevar el carrito eléctrico o voy a llevar a mi mayordomo con un carricoche de bebé.
2: Mira, Borja Mari de Bahía Blanca. Aquí en Cádiz el carrito eléctrico gasta mucha batería. Nosotros usamos el carrito de tracción humana que consiste en llevar al cuñado que te deba dinero. Él te lleva los palos y tú le dejas que lleve tu litro de vez en cuando.
1: ¡Chano! ¡Suelta el micro ya de la radio de los chinos esa y ven a bajar la basura! ¡Que tienes el salón que parece un búnker de esos que dice pero de pelusa!
2: Tendrán que perdonarme, pero es mi mujer Carmela que no entiende esto del marketing deportivo.
1: ¡Ya no que te he oído, ya no que te escucho!
2: Ya voy, mujer, a bajar la basura, pero se lo podía pedir a tu madre que no hace ni el huevo.
1: Sí, claro, hijo, que yo estoy aquí para quitarte a ti las mierdas.
2: Claro, pero usted está más cerca del suelo, yo me tengo que agachar.
1: ¿Qué te crees tú eso? Cuéntale a esta gente que... tú, entre comillas, primer torneo del palitro. ¿Qué hasta? Cuéntaselo.
2: Se ha puesto la vieja ahí.
1: Oye, mira, me falta tu respeto.
2: Que te pues mire usted, muy orgulloso que yo estoy. En nuestro primer torneo estábamos el Massa y yo jugando 9 hoyos, que para 18 ya estábamos mayores. El primer premio era una ración de ortiguilla y el respeto del barrio. Llegamos empatados al último hoyo, que era una alcantarilla que no tenía tapa, en la calle de la Barma. Había un viento de levante que levantaba las pelucas de las estatuas. El Massa se preparó, miró el horizonte y cuando fue a darle, mi suegra pasó por detrás gritando que se le quemaban las fijotas. El Massa del susto le pegó un viaje a la bola que la mandó a la playa a la Victoria y por poco le da unos giris que están bañando. Y así fue que yo como gané.
1: Siempre digo que eres un sinvergüenza. Cuéntalo que de verdad pasó después del golpe del Massa, hijo.
2: Pues que yo al final metí la bola en la alcantarilla y gané.
1: Como tú no lo vas a contar, lo voy a contar yo, porque va, pues.
2: No hace falta, suegra, eso no le importa a nadie. Al final yo gané y eso quedará en los libros de historia.
1: Lo que de verdad pasó es que el que pegó el grito fue el Chano.
3: Oh my God, pero eso no se puede hacer. Es contrario a etiqueta de golf.
2: ¿Pero qué vaya a saber usted de etiqueta, Guiri? Si usted vaya a la cena de gala con una farda y sin llevar nada debajo, dicen. Que asoma la gaita. Por lo menos nosotros llevamos unas carzonas con esa redecilla por abajo. No, lo que se llama la huevera.
1: Ay, Chano, Dios mío. No la vayas a liar. Que eres capaz de provocar un conflicto diplomático. Lo que no entiendo es cómo pudiste hacer un torneo con sus premios y todo si en tu cartera crecen las telarañas.
2: Es que mi carisma abre muchas puertas de patrocinadores, señorita. Lea usted esta carta, mira. Ay.
1: Vamos. A la atención de el Comité Olímpico de la Caleta y a la Real Federación de Golf, el Chano. De don Manuel el Frito, gerente de la freiduría Catering, el bien me sabe de oro. Estimados señores y familia del Chano, por la presente y tras ver al Chano intentar jugar al golf con el palo de una sombrilla y una croqueta del día anterior, nuestra institución ha decidido volcarse con el deporte de élite. Nos llena de orgullo y satisfacción, y un poquito de grasa, anunciar que seremos el patrocinador oficial de grasas y aceites del próximo torneo Puerta Tierra Open. Como patrocinadores principales nos comprometemos a lo siguiente: habituallamiento en el hoyo 9, sustituiremos las aburridas barritas energéticas y el agua mineral por cartuchos de salvamento marítimo. Cada jugador recibirá un cartuchito de papel de estraza con 6 puntillitas para mejorar el enfoque visual, 4 tajaditas de cazón en adobo para el equilibrio del swing y una ración de choco frito que sirven para limpiar el sudor de la frente si te quedas sin pañuelo.
2: Y ahora lea usted lo de los premios.
1: Hoy me tenéis hoy. Premio hoyo en uno. El jugador que logre meter la bola a la primera será obsequiado con el peso de su suegra en tortillitas de camarones. Si la suegra la del Chano, el premio se entregará en varios plazos para no agotar las existencias de harina de garbanzo del muelle. Premio al peor swing. Un vale por una cena romántica para dos personas, consistente en un surtidito variado y un paquete de bicarbonato para las agruras. Oye, pues está esto muy bien, ¿eh?
2: No todo es de color de rosa. Nos pusieron una cláusula de rescisión como los futbolistas. Lea usted, señorita narradora.
1: Este patrocinio quedará anulado si se descubre que algún jugador usa sus palos de marca comprados en centros comerciales. Aquí se juega con material reciclado, madera de batea o cañas de pescar del año 92. El golf es arte y el arte no tiene etiquetas de código de barras.
2: Menos mal que todo el mundo fue con la equipación del Cádiz.
1: Menos lobo, Chano. A la calle a pasear a los perros y a bajar la basura. Te lo llevo diciendo toda la tarde, ¿eh?
2: Ya voy, Carmela.
5: Y no te olvides de comprarme el pan.
2: Ay, Dios mío, de mi alma. Seguro que el que inventó el gol en Escocia lo trata mejor que en su casa.
6: No te creas, Shana. En todos lados siempre es igual.
2: Bravo.
1: Bueno, pues vamos con nuestro cuadro de actores. José Guerrero Yuyu como el Chano de Cádiz.
2: Doña Charo Pérez como narradora, Carmela, la mujer del Chano, la suegra del Chano, Alcayata, como escocesa 2 y también como oyente.
1: Gonzalo Velázquez como el Masa, como oyente 1, como escocés y como oyente 3.
2: Miguel Ángel Parra como escocés 1, como señor de compañía telefónica, como oyente pijo.
4: Borja Mari de la Condesa.
2: Y nuestro ruidero experto en efectos especiales, don Manolo Fernández, y también eventual guionista.
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7: Después de escuchar este programa, ir al cine es uno de los mejores planes para el fin de semana. Al Chano le encanta ir al cine, pero hay un pequeño problema: hay que pagar la entrada. Por eso, prefiere quedarse en casa viendo una película de vídeo para luego hacernos su personal chanálisis.
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1: La coñeta, la ortiguilla o el erizo de mar son algunas de las especies que conforman la fauna marina de la caleta y a las que está acostumbrado el Chano. Pues bien, no sabemos qué le ha pasado en los últimos días cuando ha ido a mariscar. Y es que le ha parecido ver algo raro, un nuevo animalito. Llevado por la curiosidad, ha querido trasladarnos qué pasaría si viera salir de las aguas del balneario caletero un bicho diferente. Para satisfacer su curiosidad, ha acudido al videoclub extinto de su cuñado Alfonso y ha cogido la siguiente cinta beta, la que narra la historia de especies nuevas, mutadas, que se relacionan con el ser humano. Señoras y señores, comienza aquí el chanálisis de Godzilla. Ay, no sabía por dónde venía, ¿eh?
2: Qué maravilla.
1: Pero ¿cuál tiene?
2: Ahora os voy a contar.
1: Esto con Godzilla, ¿no?
2: Nada más que la música, ya la gindama de monstruo bicho gordo. Buenas tardes, todo aquí. Comenzamos un día más el chanálisis, que en el día de hoy está dedicado a una película de criaturas monstruosas, de esas criaturas que como se cabren o se encabronen con el ejército o se peleen contra otro monstruo, convierten a Nueva York en el descampado del charco de la pava en un cuarto de hora. ¡Qué barbaridad! Hablamos en esta ocasión de Godzilla, en la versión de 1998, dirigida por Roland Emmerich.
1: A mí me gustó, ¿eh? A mí.
2: A la que dio origen a la saga, protagonizada por Matthew Broderick, Jean Reno.
1: Sí,
2: con ese nombre.
1: Gaditano.
2: Jean Reno, que con ese apellido pegaba más en alguna película de Papá Noel. ¿Sabes?
8: Te digo. De Navidad.
2: De Navidad. ¿No? Vaya Santa Claus o algo de esto. Jean Reno. Rodolfo, algo así. Luego también hay otra actriz que se llama María Pitillo.
1: Ah, sí.
2: María Pitillo, que estamos de fuera, hermana mayor de la cigarrera, la cofradía de Cádiz. Va por mayoría absoluta. Se presentó. ¿Y usted cómo se llama? María Pitillo, hermana mayor, sin votación.
8: Adjudicada
2: en la cigarrera de la familia de la mayor. Está Hank Azaria, Michael Lehner y Kevin Doom. Y esta película es un remake de la película original estrenada en Japón en el 1954.
8: Fíjate,
2: con el título de Gojira. Gojira.
8: Gojira.
2: Una película muy mala.
8: Bueno.
2: Dirigida por Ishiro Honda, que Godzilla parecía un anuncio de Japón el lagarto. Una porquería, un gallo ahí metido dentro con un traje comprado en la tienda de carnaval del millonario de Cádiz. Para echarla, la película para echarla. Y precisamente esta versión está ambientada en Cádiz porque fue el original. Porque sabéis que en la última película de King Kong, Godzilla contra King Kong, el reino no sé cuánto, sale del Godzilla durmiendo del Coliseo, pero también hay una batalla en Cádiz.
8: En Cádiz,
2: una
8: batalla
2: original. Hay unas imágenes que salen en Cádiz.
8: Sí, en Cádiz, pelas en Cádiz.
2: Y entonces, es verdad, ¿eh?
1: ¿Pero dónde? ¿Qué parte de Cádiz?
2: En la playa, creo que es.
1: En
2: la
1: playa del mar.
8: Lo que pasa es que la playa dicen que es Cádiz, pero.
2: Bueno,
8: pero. Pero pone que es Cádiz.
2: Pero esta está basada en Cádiz, no en Nueva York. La película comienza durante los ensayos nucleares franceses en el Océano Pacífico. Que la gente se queja de los ensayos de carnaval, pero un ensayo nuclear peor. La gente dice que las comparsas hacen mucho ruido, pero peor que te tire un ensayo nuclear, que en vez de moscate hay uranio. Y el ejército francés está detonando bombas nucleares en el Pacífico. Fíjate. Y en una de estas detonaciones, el petardazo gordo de uranio, la radiación, le pega de lleno a una salamanquesa que estaba pegada en una ventana. La ventana de un chalet para coger mosquito y le pegó toda la radiación de lleno a la salamanquesa, una salamanquesa gorda. Y el bicho se pone más caliente que el cámara de Nacho Vidal. Y 30 años después, un barco frigorífico japonés que está pescando pijota cerca de la Polinesia Francesa es atacado.
8: ¿Pijota?
2: Porque allí había un banco bueno de pijota. Es atacado desde abajo del agua por una criatura gigante que solo se ve la punta de la cola y del ataque solo sobrevive un marinero que logró ver a la criatura. De ahí la película salta a Chernobyl, la película de la alegría. Le falta la banda sonora de Perales.
8: Y se marchó.
2: Y se marchó. Fíjate tú, de Godzilla, de los atolones, esto a Chernobyl. Y allí está el doctor Nick Tatopoulos, un científico americano con nombre de cantante griego, que está investigando los efectos de las mutaciones de la radiación de Chernobyl sobre las vida silvestre del área. Como consecuencia de la radiación en Chernobyl, los animales habían sufrido mutaciones.
8: Había
2: cochino con seis patas.
8: ¿Ah, sí?
2: Que el ayuntamiento de Jabugo mandó una protesta a Chernobyl.
8: ¿Esto qué?
2: Había canarios que en vez de cantar decían los números del bingo. La radiación, los paros rusos.
8: 34,
2: 62. Había murciélagos vampiros que se habían mutado y atacaban a las morcillas. Y a la sangre en tomate en los bares. Se veían murciélagos mojando pan en un tercio de Cruzcampo. Un desastre ecológico. Pero los trabajos de estas mutaciones del doctor Nick en Chernobyl son interrumpidos porque llegan agentes del Departamento de Estado de los Estados Unidos y se lo llevan de dice, vente conmigo que tenemos
1: conmigo,
2: ¿no? Vente conmigo. Y mientras tanto la película se desplaza a otro escenario en un hospital de Tahití. Un marinero japonés que sobrevivió al ataque de la criatura gigante quedó traumatizado.
1: Hombre, imagínese.
2: Y es interrogado por un misterioso francés, Jean Reno, que le pregunta, ¿pero tú qué es lo que viste? ¿Qué es lo que habéis visto para que tú te quedes con la cara esa de una cabra somos un barranco? Y la única respuesta del marinero japonés es Gojira. Y él dice que el marinero dice Guajira. Que va a atacar a Ana Reverte ya, por atacar por atairlo, ¿no? Y otro dijo, pero Ana Reverte, ¿qué hace? ¿Qué hace en el Pacífico? Y no cuadraba, la cosa no cuadraba.
8: Ana Reverte.
2: Y claro, Guajira, digo, esa mujer cantaba Guajira colombiana. Y entonces al doctor Nick Tatopoulos lo mandan a Panamá. De allí de Chernobyl se lo llevan los ejércitos a Panamá. Y allí encuentra unas enormes huellas como de dinosaurio en la tierra.
1: Hombre.
2: Y después de Panamá, junto con una paleontóloga que se llama Elsie Chapman y su asistente, acompañan a los militares a Jamaica para observar los restos que han cogido del barco que habían atacado al principio de la película, que el barco tenía tres marcas gordas de garra en el costado, como hecha por una criatura. Y el francés se encuentra allí observando la escena. El francés tenía algo raro.
3: Sí.
2: Y tres semanas después ocurre otro ataque marítimo en el Océano Atlántico, cerca de las costas de Cádiz. Enfrente, vamos.
1: ¡Ay, San Fernando!
2: En la plaza de San Juan de Dios, donde el vaporcito del puerto y el catamarán que iba de Cádiz a Rota son atacados desde abajo por el agua por una criatura gigante muy extraña.
1: ¿Entró en la bahía?
2: En la bahía.
1: Ay, en la bahía de Cádiz.
2: Vamos, enfrente de San Juan de Dios, enfrente del ayuntamiento. O sea, somos el arcano y todo lo que pasaba. Aunque por suerte la tripulación del vaporcito y la del catamarán sobrevive ilesa del ataque, pero el monstruo se hunde debajo del agua con un gran chapoteo en la superficie, una gran columna de agua cuando Falete se tiraba del trampolín en Antena 3, ¿te acuerdas? Que salió una columna de agua, ¿eh? Que no veas. Y entonces, a bordo de un avión militar, el coronel Hicks, que tiene el nombre de cuando te entra ahí, pues, es informado del nuevo ataque en el Atlántico, mientras el doctor japonés, el doctor Tatopoulos, empieza a identificar las muestras de pellejo que sacaron del barco. Y dice, esto es un animal desconocido para la ciencia. No sabemos qué es esto. La doctora Elsie dice, a ver si es un dinosaurio perdido.
1: Claro, puede ser. Claro.
3: ¿Por si no?
2: ¿Por qué no? Dice, si es un dinosaurio perdido, podíamos avisar a los servicios de playa de la Victoria para que lo anuncie por los altavoces para que vayan los padres a recogerlo. El otro doctor lo mira y como diciendo, él sí, de verdad.
1: Se ha perdido.
2: En nuestro locutorio tenemos un dinosaurio.
1: Responde
2: al nombre de Godzilla, rogaba a sus padres mañana recogerlo.
1: Eso así como se decía siempre.
2: Y entonces el doctor Tatopoulos desmiente esta carajotada de Elsie y dice que por los rastros de radiación y los orígenes de la Polinesia, esta criatura es una salamanquesa híbrida mutante, producto de las docenas de ensayos nucleares y con las constantes pruebas de hace 30 años.
1: Ay, qué miedo.
2: Y Godzilla se va a Cádiz.
3: Se va a Cádiz.
2: Después de atacar eso, después de que, no vea, Godzilla, hay una escena en el mercado.
1: Ahí.
2: En el mercado de Cádiz. Se había Godzilla comprando en el mercado porque había comprado huevas y se la habían dado de la semana pasada. Las huevas cantaban y no veía Godzilla dando coletazo, matando al del puesto. A su paso destruye el puesto de disco de Hermelli, los churros de la guapa, el Bamerodio, todo eso es el puñeta.
1: Cádiz.
2: Y la bestia se muestra como un ser gigante, una salamanquesa que camina sobre dos patas y rápidamente todo Cádiz es evacuada de inmediato e intentan encontrar y matar al monstruo. Pero cuando llegan a la ciudad, la criatura desaparece sin dejar rastro. Y un cámara de Canal Sur, que estaba desayunando en el Corte Inglés, que está al lado de eso, logra firmar a Godzilla y le mandan el bruto de imágenes a Modesto Barragán. Y dice, mira, Modesto, hemos visto un lagarto grande, ¿te interesa Andalucía directo?
1: Es verde.
2: Y se lo mandan allí, pero el monstruo se cabrea y por poco mata a la cámara de un visor. Los militares tratan de ver dónde se esconde la criatura en Cádiz y encuentran un enorme agujero en las cuevas de María Moco. ¿Te acuerdas? Allí en las murallas de Cádiz, unas cuevas llaman las cuevas de María Moco y quieren taponar la cueva por si el bicho está dentro. Pero el doctor Nick Tatopoulos dice, la única forma de encontrar al monstruo no es tapándolo, sino es mejor atraerlo con carnada, con un cebo.
1: ¡Qué miedo a ver qué trae!
2: El ejército convoca una reunión en el ayuntamiento de Cádiz, donde llaman a los gallegos dueños de los freidores, los tres o cuatro freidores que hay en Cádiz, para que junten todas las freidoras en el mismo lugar. Y se pongan a freír toneladas de cazón en adobo para atraer a Godzilla. Hombre, claro, un bicho que lleva 30 años comiendo atunes crudos, calamares vivos y marineros japoneses, tú le das ahora, en cuanto huela el comino, el orégano, el vinagre y adobo, seguro que sale. Dice, claro. Entonces los gallegos juntan todas las freidoras en el freidor de la calle Brasil, en el paseo marítimo, y media hora después empiezan a freír cazón como si no hubiera un mañana. Vengado una columna de adobo, de humo de cazón de adobo. Pero en vez de llegar a Godzilla, lo que llega son 45 autobuses de madrileños atraídos por el pescado, y no ve el atasco que se forma en el paseo marítimo. De Godzilla ni rastro, no ve el pescazo adobo que había en Cádiz. Primor vendiendo ya colonia de alitro. Pero el ejército descubre que como en Cádiz ha saltado el levante, el olor no llega a la criatura, que está en el casco antiguo.
9: Se va para el otro lado, ¿no?
2: Claro. Entonces el doctor Nick Tatopoulos dice, abrí las tapas de la alcantarilla para que Godzilla pueda oler el adobo. Y una vez que se destapan todas las alcantarillas, el adobo corre por las tuberías y Godzilla ya huele el cazón, se vuelve loco y sale por una alcantarilla que había frente al Nebraska. Godzilla entra en el freidor, parte la luna del escaparate, empieza a meter cartucho de caso de adobo en la bolsa de plástico, y en ese momento lo atacan varios helicópteros que había llegado de la base de Rota, y también lo ataca el helicóptero del Tulipán.
3: También
2: estaba tirando tarrina en la campaña de verano. Pero Godzilla ahí los destruye a todos y escapa nuevamente. Y después del fallido ataque del ejército, el doctor Nick recoge una muestra de sangre dejada por Godzilla, compra unos test de embarazo porque le daban en la farmacia de la avenida y revelan que la criatura Godzilla está embarazada.
1: ¡Oh! Dice, hermafrodita. Oh, no,
2: claro, dice, como si no había pareja. Dice, claro, pero posiblemente la criatura se puede reproducir asexualmente. Y dice, si ha llegado a Jadis porque está anidando. Fíjate el peligro. Nick está decidido a buscar el nido antes de que busque a la criatura. Y que la criatura no solo recogía el cazón. Sabe que estaba, estaba embarazada porque Godzilla no solamente se llevó cazón, sino que además se llevó delfido, se llevó un cuarto de concreta, varita de merluza, que eso es más de niño, ¿verdad? Y 6 paquetes de papas fritas y aceitunas,
3: ya que estaba allí.
2: Y 2 acuarios. Dice, esto es para los niños seguro. Y entonces los militares se preparan para atraer a Godzilla nuevamente, preparando una trampa, poniendo de cebo 2 toneladas de Happy Meal del McDonald's de la avenida, que llevan juguete, por servicio preferido, eso para los niños. Y Godzilla cae en la trampa y los militares abren fuego frente al Hotel Playa Victoria. Godzilla escapa esquivando los disparos y se mete en las aguas de la Playa Victoria, donde lo atacan 3 submarinos nucleares de la Marina de los Estados Unidos, porque Godzilla se entretuvo metiendo el pie a ver si estaba fría. Eso lo hace todo el mundo, hasta los monstruos.
10: Hasta los monstruos.
2: Y en ese momento no se tira nadie del tirón. Y en ese momento lo golpean 2 torpedos y parece estar muerte. Los militares celebran su aparición.
1: ¿Se quedó allí en la Victoria?
2: Se quedó allí tirada. Mientras tanto, el doctor Tato Paulo sigue a través de las cuevas de María Moco y llega hasta el gran teatro Falla, donde había cientos de huevos de Godzilla en el gallinero.
1: ¿El carnaval a qué?
2: El equipo empieza a poner los explosivos para destruir el nido, pero llega Bruno Larcarda y dice que yo que el carnaval empieza 3 días, ¿cómo vaya a volar Falla? ¿Dónde lo hacemos nosotros? Y entonces, de pronto, los huevos eclosionan antes de tiempo y los bebés Godzilla empiezan a salir y a buscar comida. Se comen a 3 cámaras de Onda Cádiz, que ya estaban montando los equipos. Se comen también al presidente de la Asociación de Autores de Candaba, que ha ido a decir, bueno, si el gallinero lo vaya a volar, ¿dónde metemos los autores con las credenciales?
1: ¿Qué está queriendo decir usted?
2: Y sabedores de que los bebés Godzilla conducirían a la extinción de la humanidad en caso de escape, los militares deciden bombardear el Falla y los reducen a ceniza. Junto con todas las crías de Godzilla y también el decorado del coro Julio Pardo, que abría el concurso y ya lo tenía en el Falla.
1: ¡Ay, qué mala!
2: Y hay una escena donde el alcalde llora esmorecido abrazado a Martínez Harris sobre la ceniza del Falla. Y segundos después, Godzilla, que logró sobrevivir al ataque de la playa, surge de los escombros para descubrir muerta a sus crías.
1: Lo que la enfurece
2: hasta el punto. Y a Godzilla lo condice, ¿cómo matamos a Godzilla ahora? Y dice, llevárselo para el puente viejo, para el puente Carranza, que está abierto porque iba a pasar Juan Sebastián Elcano. Y cuando pasa el barco y el puente cierra, le dan un cate en la cabeza a Godzilla con una bala del puente Carranza y muere ya definitivamente. Y sin embargo, la mitad de Cádiz está dividida por la alegría de haberse cargado a Godzilla y la pena de quedarse sin concurso ese año. Y entonces, cuando Modesto Barragán está haciendo la conexión para Andalucía Directo, un cámara enfoca un rincón del gallinero y aparece, sin que nadie le preste atención, un huevo que había sobrevivido a los bombarderos.
10: Toma ya.
2: Que se lo había llevado un tramoyista pensando que era del atrezo de la chirigota del Lobe, los hombres de Neardental, hola, ¿qué tal? Y se la había tomado. Y a medida que la película llega a la conclusión, el huevo se agita, rompiéndose, y sale un bebé Godzilla.
1: ¡Ay!
2: Que surge con furia, dando a entender que ahí no se acaba la cosa.
1: Que no hay falla.
2: Y ahí no había falla. Falla ya había volado.
1: Yo ya no sé en qué momento
2: estaba. Y entonces pues ahí ya sale y ahí ya sale el bicho rugiendo y
1: se come a Modesto algo.
2: No, Modesto. Nadie lo vio. Se lleva a llevar tramoyista con el huevo ahí para. Y ahí acaba, dando a entender que habrá una segunda parte como de hecho. Godzilla contra King Kong.
1: Qué miedo.
10: De hecho, el hijo
2: que esta se iba a llamar Godzilla en la Muñoz Arenilla. En la calle Muñoz Arenilla, que es la calle donde está el hijo de la calle Brasil.
10: Mira qué guapo el hijo de Godzilla, te lo he mandado.
2: Godzilla es precioso.
1: A nuestro Jesús, ¿qué te ha parecido el chanálisis? Que él no lo conocía, ¿qué te ha parecido el chanálisis?
3: Mi primer chanálisis, vamos, maravilloso, estupendo. Sin palabras, estoy sin palabras.
2: Es una versión muy de Cádiz porque el director Emmerich, Roland Emmerich, le gustó tanto Cádiz que dice, tengo yo que rodarla aquí.
10: Exacto. Pues yo recomiendo que veas.
2: Le dijeron en Nueva York, a lo mejor vende más, claro, en Godzilla saliendo del Nebraska lo mismo, no es lo mismo que salga en Times Square, pero
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¿Nunca te has preguntado a qué personaje histórico te gustaría conocer? El Chano de Cádiz lo tiene claro. No me pregunten por qué, pero siempre le ha gustado Hernán Cortés. De ahí su alegría cuando lo llamaron desde el Ministerio del Viento para decirle que iba a viajar a Tenochtitlán.

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1: El Chano en el Imperio Azteca. El Chano está escuchando la radio.
2: En España, antes le llamaban el Día de la Raza, que no tiene nada que ver con razas, porque las razas no existen en los seres humanos. Todas las disculpas públicas que han hecho presidentes o gobernantes de distintos lugares del mundo, para ver si se anima el día de mañana iniciar este proceso de disculpa pública España a los pueblos originarios de México.
3: Oh, esa es la presidenta de México que dice que los españoles tenemos que haber pedido perdón por haber conquistado México. Vamos, eso es lo mismo que si nosotros dijéramos ahora a los italianos que pidan perdón porque hicieran aquí los romanos, vamos. La gente está fatal, ¿eh? De todas maneras, a mí me cae muy bien Hernán Cortés.
1: Oh. ¿En serio, Chano?
3: Oh, me hubiera encantado conocerlo a ese hombre.
1: Pues, ¿sabes qué, Chano? Me dicen, me dicen los jefes del Ministerio del Viento que en agradecimiento a tus últimos servicios te quieren hacer un regalito.
3: Ah, estupendo, hombre, 50 euros me viven estupendamente y si son 100, mucho mejor.
1: No me refería a dinero, Chano, siempre pensando en lo mismo. El regalo que te queremos hacer es que vivas en primera persona la gran aventura de Hernán Cortés en México. ¿Te gustaría?
3: ¡Oh, me encantaría! Además me coges hoy sin nada que hacer. Me vendría bien un ratito de aventura por México.
1: Pues ya está. Pues el Ministerio del Viento te lleva hoy a Tenochtitlán. A ver si lo digo bien. A Tenochtitlán.
3: Tenochtitlán tiene nombre de marca de pintura cara. Dame un bote de Tenochtitlán azul. De 5 litros. Va a pintar el salón.
1: Ponte serio, Chano, que nos vamos al año 1518. Recuerda que eres Hernán Cortés. Agárrate, que ponemos en marcha la máquina del tiempo.
3: Oh, ya estoy aquí. Oh, aquí hace más viento que en el cumpleaños de Carmen de Mairena. Oh, qué bonita es la selva del Yucatán. No me da tiempo ni de quitarme la camiseta del Cádiz. Se supone que Hernán Cortés iría vestido con una armadura y no así yo de color amarillo, que parezco Pokémon. Pero bueno, vamos a caminar por aquí, a ver qué vemos.
1: El Chano. Bueno, Hernán Cortés ha llegado a un palacio rodeado de fuentes y jardines.
3: ¡Oh, qué maravilla cómo viven estos mexicanos, eh! Aquí hay un nivelito, ¿eh?
1: Se encuentra con un cartel.
3: A ver qué pone este cartel, me pone las gafas. Hazme caso, Moctezuma.
1: Ya no pone hazme caso, Moctezuma. Pone Azteca Sol Moctezuma. Debe ser la casa del rey de los aztecas, el rey Sol Moctezuma.
3: Por aquí no se ve ningún timbre para llamar. Ah, claro, estamos en el siglo XVI, el timbre todavía no se ha inventado. Pero aquí hay un tucán, No veo la nariz que tiene el tucán, en lo alto de un palo.
4: ¡Jale, jale!
1: ¡Ay, que se toma dos!
3: ¡Oh! Ha hablado el pájaro, ¿te ha dicho algo, tucán?
4: Yo he dicho que jale, jale de mi cola.
3: Ah, que tú eres el timbre. Ah, vale, voy a jalar. El pájaro. Este pájaro es...
1: El Chano ha jalado de la cola del tucán y ha sonado... ese timbre que han escuchado.
3: Oh, mañana estoy yo en el Leroy Merlin de aquí de Tenochtitlán para comprarme un tucán de esto. Esto para espantar las visitas es maravilloso, es cojonudo.
1: Mientras tanto, en el interior del palacio...
5: Medicina legal, maestro, es el conjunto de una esencia que pudiéramos llamar nosotros conforme la fisiología. Tiene usted dos clases de medicina legal. La medicina legal, que es legal... ya estando legalizada.
6: Ándale, que estoy más gracioso el Cantinflas este... Majestad, ¿tiene usted visita?
7: Ay, chingale, soldado, ¿quién osa molestar ahora al rey de los aztecas? ¿No puede venir otro día ese visitante?
6: No, majestad, Moctezuma. Dice que tiene prisa, que viene para conquistar México.
7: ¿Cómo que para conquistar México? ¿Qué chingadera es esa? Que pase ese loco, pues.
3: Oh, te cogen el pie, la chancla te destrozardeo.
6: Demos las bienvenidas al señor. ¿Cómo ha dicho que se llama, señor? ¿Chiquetete?
3: No, hombre, Chiquetete es otro, ese es Antonio Cortés. Yo también soy Cortés, pero otro Cortés.
6: Vale, demos la bienvenida al señor Cortés.
1: El Chano, o sea, Hernán Cortés, entra en el salón de recepciones del rey Moctezuma. El rey azteca, con su traje de plumas, está tumbado en una hamaca.
3: ¡Oh, qué bien vive Moctezuma! ¿Qué pasa, Moctezuma Pichán? Tenía ganas de conocerte.
7: ¿Quién dice que eres? ¿Cortés? ¿Alberto Cortés?
3: No, Alberto Cortés es un cantante argentino. Ese lo descubrirán años después. Yo le he dicho a su soldado que yo no canto. Yo soy Hernán Cortés.
7: Hernán Cortés, ¿tú eres el cateto de este español extremeño que viene a conquistarnos?
3: Perdone que le haga una pregunta. No sabe usted venir arriba, Moctezuma. ¿Cómo sabe usted que vengo a conquistarle si usted no me conoce de nada?
7: Oh, pues porque vienes en la Aztecopedia, mira. Mira, mira.
1: Moctezuma está tecleando en un portátil de piedra.
7: Hernán Cortés.

0: llamado una mujer que hasta ahora había permanecido calladita, abanicándose en una hamaca.
1: Perdona, Montezuma, pero esta señorita con la voz más grave que la cogía de Manolete me ha llamado lagarto. ¿No le va a usted decir nada?
2: Malinche, calla la boquita un rato, pendeja. Déjame hablar a mí con el señor conquistador.
3: ¿Ya, Montezuma? Pero es que a mí me habían dicho que Hernán Cortés va a ser mi amante. Y yo me había imaginado a un español apuesto, así guapetón, un morenazo como Gerard del Rebujito. Con su armadura, con su arcabuz, con todos sus javios. Y mira, birria, que me han traído. Mira qué barriga más pringosa.
1: Mira, Malinche, no te pases, ¿eh? Que tiene nombre tú de música de Nacho Cano. Que, no, tampoco... que tú tampoco eres Naomi Campbell. Escúchame, Montezuma, vamos al grano, que se nos acaba el programa y tengo que hablar con usted de muchas cosas. Para empezar, ¿cuándo es la batalla? ¿Cuándo se vaya a rendir? Que tengo que organizar mis tropas.
2: Ay, la batalla, no tenga prisa, español. Pero siéntese y platiquemos, amigo. Tómese una copita. ¡Soldado!
3: Sí, majestad.
2: Póngale aquí al señor conquistador un tequilita con su cortecita de limón y su sal.
0: El soldado azteca vierte tequila en el interior de un cráneo.
1: ¡Ah! ¡Quita eso! ¡Ah! ¿Esto qué es? ¡Esto es una canina!
2: No se asuste, Hernán. Aquí bebemos en los cráneos de nuestros enemigos. Aquí los cráneos son como para ustedes los vasos.
1: Ustedes los mexicanos soy espesito, ¿no? Se la va y menos con un coche por abajo. Por lo menos podía haber limpiado un poco el cráneo. A este no le han pasado el estropajo a su sirviente. ¿Alguien se vio de tomar ahí una sangría o algo? Porque está manchado de rojo, ¿lo ve usted?
2: Oh, ese rojo no es sangría. Más bien es sangre.
1: ¡Oh, qué asco!
2: No diga asco a la sangre, que ustedes los españoles se comen la sangre en cebolla, no decimos nada. A ver, acérqueme el cráneo, que pruebe ese liquidito rojo. ¡Ah, sí, sangre! Además está todavía calentita, a este lo acabamos de despellejar.
1: ¡Oh!
2: ¿Se ha asustado con la sangre, conquistador? Venga, brindemos pues con ese tequilita. Ahí, Hernán Cortés.
4: Contéstame, muchachito. Te están hablando, mi muchachito. Hijo, contesta. ¡Contesta el teléfono!
0: Uy, ¿esto qué, por Dios? Un móvil teléfono. Suena en el palacio de Moctezuma.
1: Este es el tono mío. Perdone, Moctezuma, voy a ver quién es. ¡Ah! ¡Es Carlos!
2: ¿El Oreja?
1: No, no, ese es Carlos de Inglaterra. Mi rey es Carlos I de España y V de Alemania.
2: Ah, el de la gota.
1: Correcto, no sabía yo eso de la gota. Espera que voy a dejar que está muy intenso mi emperador. ¿Sí? Hola, majestad. ¿Que cómo va la guerra en Nueva España? Ni idea, porque yo no estoy en Nueva España, estoy en México. Ah, que es lo mismo, Nueva España y México es lo mismo. Vale, pues la guerra va bien. Aquí estoy negociando con Moctezuma de cuándo se rinden los aztecas. No se preocupe usted, majestad, que yo le aviso cuando esté todo conquistado. Y si necesita un fontanero, le puedo mandar al palacio a mi cuñado Alfonso. ¿Cómo? ¿Que no necesita ni usted ningún fontanero? Ah, como me ha dicho que Moctezuma, que tiene usted gota, pensaba que...
2: Ay, qué mal humor tiene su emperador, le ha colgado, ¿no? Venga y tómese otro tequila, ¡que siga la fiesta!
0: Hernán Cortés y Moctezuma se han olvidado de la guerra y se han dejado llevar por la música y el tequila.
1: ¡Ay, qué bonito esto! ¡Qué bonito esto! Moctezuma, ¿cuándo vamos a empezar la guerra, hijo?
2: La guerra... ¿De qué guerra me estás hablando, españolito? Me has caído bien, españolito.
1: Tú también a mí, Moctezuma. Además, ya es que estamos un poco piripi, como si viniéramos de la carpa de carnaval. Te voy a contar un secreto, Moctezuma. Para ti, para mí. Yo no soy Hernán Cortés.
2: Ah, no, entonces, ¿quién eres, pues?
1: Yo me llamo El Chano. Yo soy de Cádiz. Vengo del año 2024. ¿Cómo te ha quedado, Moctezuma?
2: Pues me quedo igual porque...
5: Eso es mentira.
2: Gracias, técnico. Efectivamente, eso es mentira.
1: ¿No te crees que yo me llamo Shani y vengo de Cádiz?
2: No, eso sí me lo creo. Lo que no me creo es que vengas del año 2024.
1: ¿Y por qué no te crees?
2: Porque en el 2024 el mundo sencillamente no existirá.
1: ¿Por qué? ¿Le va a dar a Kim Jong-un el gordo al botoncito?
2: No, porque la profecía maya, hoy una profecía de los mayas que lo dice bien clarito, el mundo terminará en el 2012.
1: Hombre, es verdad que en el 2012 casi se acaba el mundo porque bajó el Cádiz a segunda, pero ya te digo yo que la Tierra sigue dando vuelta en el 2024 y cuando quiera te lo demuestro.
2: Ah, sí, ¿cómo pues?
1: ¿Tú te quieres venir a España desde el 2024? Para que veas con tus propios ojos que el mundo no se ha ido a la venta del nabo. ¿Es posible eso, señorita Narodona? ¿Nos podemos llevar a Moctezuma al 2024?
0: De acuerdo, pero una cosita rápida, ¿eh? Que se nos acaba el programa. Dale la mano a Moctezuma, Chano, que el Ministerio del Viento os lleva a la Andalucía del año 2024.

0: Hernán Cortés y Moctezuma han aparecido en la madrugada de Sevilla. Desfilan los nazarenos de la Macarena. De pronto, Moctezuma ve el paso del señor de la sentencia.
1: Papi, papi, chingale, pero ¿qué hace mi padre ahí subido, Chano?
2: Cállate, Moctezuma, que está mirando a todo el mundo. Pero por... invitado a la procesión, porque dice que ese es tu padre, Moctezuma.
1: Por las plumas del sombrero, pues, ese penacho de plumas que lleva el guacamayo ese que llevaba mi padre en el trono de los aztecas, el mismo.
2: Ese no es tu padre, Moctezuma, es verdad que este lleva pluma, pero este es un romano que ha enviado a Poncio Pilato para coger a Jesús.
1: Romano, si no entiendo nada.
2: Mira, vamos, te voy a llevar a otro sitio divertido. Narrador, ¿hay algo en Málaga a esta hora que lo voy a invitar a unos espetitos?
0: Bueno, ahora mismo está jugando un partido el Unicaja.
2: ¿Quieres ver un partidito de baloncesto, Moctezuma?
1: Vamos.
0: Han aparecido así, de pronto, en el pabellón Martín Carpena de Málaga, donde se está jugando un partido y juega, por supuesto, el Unicaja.
2: Mira, Moctezuma, aquí en el 2024 hay una cosa que los aztecas no hacíais, que se llama deporte.
1: Pero bueno, ¿cómo que no? Si esto es el poco a poco.
2: Pero si las canastas hay que irlas metiendo poco a poco, pero esto se llama baloncesto. Hay que meter la canasta en este aro.
1: ¿Pero qué me estás contando si los mayas somos los mejores metiéndola en el aro? ¡Eh, tú! ¡Gigantón, tíramela!
0: Moctezuma, con su traje de plumas, se ha lanzado a la cancha y le ha pedido la pelota al base, Alberto Díaz.
1: Venga, pásamela, chingón.
0: Todo el público del Martín Carpena mira ese personaje emplumado que le pide la pelota a Alberto Díaz. El jugador, que se ha quedado parado en medio de la pista al ver a Moctezuma, le pasa la pelota. Este va directo a la canasta, Chano. ¿Por qué no lo narras tú, que a ti te gusta el deporte?
2: Sí, me vi a la cabina de retransmisión de Canal Sur. Ahí la lleva Moctezuma, el rey de la pluma, con permiso, ¿eh? No se vaya usted enfadada, Moctezuma. Moctezuma bota la pelota, se gira otra vez, hace una finta, bota de nuevo. Se mete entre la espina de un rival al que le hace cosquilla entre las ingles con sus plumas. El público malagueño aplaude enfervorecido. Moctezuma se prepara para lanzar a canasta, coge la pelota, la bota, le prepara el tiro, pero ojo que ha venido un rival de 2 metros y le ha hecho un tapón. ¡Oh, tremendo el tapón!
1: ¿Qué te has creído hacerle eso a un rey?
2: Atención, que parece que Moctezuma le ha molestado el tapón. Se ha sacado un cuchillo de la faldriguera y sin media palabra... ¡Oh! ¡Le ha cortado el cuello al rival! ¡Oh! Se ha desatado el horror en la cancha. Perdón usted que me he quedado yo con los pelos muertos. Moctezuma no se ha quedado a gusto y le está arrancando la cabellera al rival. ¡No! Moctezuma, ¿qué estás haciendo? Que tiene más peligro que Bárbara Rey con una grabadora. ¡Oh! ¡Ay, qué miedo! Vente para la grada, que esto es un partido de baloncesto.
1: Es que me quiero llevar el cráneo de recuerdo.
2: Deja el cráneo y, hombre, y llévate algo de chanquete de Málaga. Deja el cráneo, que viene la policía. Señorita narradora, por favor, sáquenos de aquí.
0: ¿Y dónde os llevo?
2: Llévanos a Cádiz, a ver si allí se calma Moctezuma. Venga, Moctezuma, deja ahí el cráneo ese, no, lo que nos faltaba ya, que en el falla no dejan entrar comida. Te lo está poniendo todo perdido de sangre. Disfruta del carnaval de Cádiz.
3: En una cafetería, a unos 200 metros de urgencia, desayuna.
0: Moctezuma y el Chano han aparecido en la final del Teatro Falla, donde están cantando unos tales, los arapajoes que joe.
2: Siéntate ya en la butaca en primera fila y disfruta, Moctezuma, que me tiene más preocupado que un gordo sentado en una silla de plástico. Mira, Moctezuma, esto es carnaval y aquí está cantando mi amigo el Yuyu, que si quiere luego vamos a saludarlo al camerino.
0: Moctezuma permanece boquiabierto, mirando cómo cantan unas personas vestidas con plumas muy parecidas a él.
2: ¿Te está gustando, verdad, Moctezuma?
1: Mucho, muchito.
2: Oh, ahora que está más tranquila, ¿ha visto cómo el mundo sigue en marcha en el 2024? La profecía maya estaba equivocada, el mundo no se acaba en el 2012.
1: Bueno, no diría yo eso.
2: ¿Cómo que no, Moctezuma? Hay que ver qué cabezón eres.
1: Pues mira, porque ahí en esa pancarta dice Final COAC 1998, o sea que el 2012 todavía no ha llegado, güey.
2: Ahí ha estado bien, Moctezuma.
1: Pero ¿sabes qué? Te digo, Chano, que esos arapajoy que son mis primos hermanos y que yo me voy a subir ahorita mismo a ese escenario para cantar con ellos. ¡Ándale! ¡Hasta luego, Lucas!
2: ¡Moctezuma, no te suba ahí! ¡Que la van a descalificar!
0: Moctezuma ha dejado el cráneo ensangrentado en la butaca del Falla y se ha subido al escenario. Los miembros de la chirigota lo miran asombrados, pero siguen cantando. Y Moctezuma, que parece uno más de ellos, se pone a mascar letra. Vamos, a mover la boca como si cantara.
2: Yo creo que por eso quedó segundo el Yuyu con los arapajoes, porque salió a cantar uno más y le quitaron un punto. ¿Y ahora qué hago yo con la conquista de México? Escúchame, Moctezuma, ¿qué hacemos con la guerra?
1: Pero tú has visto la mala leche que tengo, Hernán Cortés. ¿Quieres que te rebane el pescue como he hecho con el jugador de baloncesto?
2: La verdad es que le tengo aprecio a mi cuello, Moctezuma. Quédate ahí.
1: Pues al carajo, la guerra.

0: Así fue como Moctezuma se quedó a vivir en Cádiz y se convirtió en un conocido chirigotero.
1: Haciendo la chirigota del Moctezuma. ¿Y la guerra de Hernán Cortés?
0: Ay, de la guerra, de la guerra, de la guerra hablaremos otro día. Vamos con nuestro cuadro de actores.
2: Dale, chinerradora, y fuerte.
0: Han intervenido José Guerrero Yuyu como Hernán Cortés.
2: Dale. Charo Pérez como narradora.
1: Don David Hidalgo como el tucán de la puerta y Moctezuma.
0: Y nuestro invitado de hoy, Geray, como Cervantes de la corte azteca y como Malinche.
1: Y nuestro ruidero especialista en efectos especiales, don Manolo Fernández. Bueno, Geray, ¿cómo te has visto como Malinche y con soldado azteca?
3: Difícil esto, ¿eh? Difícil, os admiro bastante porque no veía, ¿eh? Te pone una presión, como nervioso. Mira,
2: ¿cómo te has visto más...?
3: Pero me ha gustado, me lo he pasado muy bien con vosotros.
2: ¿Has hecho de soldado, que era un hombre, y de Malinche, que era el amante de Hernán Cortés?
3: Malinche se me ha ido, el acento se me ha ido. Ya me meten mujer y acento, ya está, ya la hemos liado, ¿sabes? Es que no vaya, bicha.

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0: Andalucía, 11 de la noche.
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2: El incendio de Los Gallardos sigue estabilizado. Efectivos del Infoca y la UME que continúa en la zona se afanan por controlarlo. El balance provisional es de 7.000 hectáreas quemadas y un perímetro de más de 40 kilómetros. Todos los vecinos han podido regresar ya a sus casas. 1.000 hoy que se han sumado a los 600 el sábado. Casas que por otra parte no han resultado afectadas por las llamas en su mayoría, sí muchos de los servicios, como nos ha contado el alcalde de Los Gallardos.
3: En Almocaiza, en Los Burgos.
4: Yo me he enterado que ya levantaban la...
2: Asciende a 13 la cifra de muertos en el incendio tras haber fallecido la mujer británica ingresada en el hospital Torre Cárdenas de Almería. Tenía 93 años, el 20% del cuerpo quemado y patologías previas. Los familiares de algunas de las víctimas extranjeras han comenzado a llegar a España para completar con muestras de ADN la identificación de los fallecidos. El presidente de la Junta, Juanma Moreno, pide paciencia por la complejidad de las pruebas que tardarán en arrojar resultados. El presidente confía además en que no aparezcan nuevas víctimas.
5: Las batidas que se han hecho, los reconocimientos que ha hecho la propia Guardia Civil en muchas de las casas, yo creo que todas esas batidas que se han hecho nos llevan a la conclusión que tenemos la confianza certera, por así decirlo, con un punto de certeza, de que no aparezcan ya más víctimas.
2: Los Gallardos, Bedarantas y Lubrín, cuyos términos municipales se han visto afectados por el incendio, habilitan a partir de mañana una oficina en cada localidad para centralizar la gestión de daños y coordinar las ayudas anunciadas por el Gobierno Central, Junta de Andalucía y Diputación. El plan contempla ayudas directas a los damnificados y financiación, el restablecimiento de los servicios públicos básicos que se han visto dañados a raíz del siniestro, como ha señalado el presidente de la Diputación de Almería, Javier García.
6: A partir de la semana que viene pues ya empezaremos a analizar la situación y cómo sobre todo reconstruir la situación, porque hay muchísimos servicios públicos afectados: agua, acceso a núcleos de población, carreteras, etcétera, y en ese sentido es donde la Diputación tiene que dar el do de pecho y ayudar a los ayuntamientos para reconstruir la situación lo antes posible.
2: Una mujer de Sevilla se confirma como el primer caso en Andalucía de fiebre del Nilo esta temporada. Se ha contagiado en Palomares, municipio sevillano donde pasa temporada. Se trata de un caso leve confirmado por PCR en el Hospital Virgen del Rocío. Salud Pública ha decretado la alerta en alerta el municipio sevillano hasta el 8 de agosto y se suma así a los municipios de Pulpí en Almería y de Torredonjimeno en Jaén. Los vecinos de Palomares ya tienen experiencia en cómo afrontar la situación.
7: La precaución es salir lo menos posible al atardecer y ya está, insecticida. Y si me pican, pues la barrita para que se me quite el pico, ya está.
8: Rico, las ventanas y mosquiteros y nada más.
9: Estamos poniendo mosquitera en casa y echándonos el aután para los mosquitos, más que nada, y eso.
2: En el exterior, Venezuela ha sumado este domingo otros 157 muertos por los terremotos del pasado 24 de junio. Se totalizan al menos 4.490 fallecidos, mientras que la cifra de heridas se mantiene en 16.740, según balance oficial. Temperaturas: a esta hora tenemos 25 grados en Cádiz y Huelva, 26 en Sevilla y Almería, 28 en Córdoba y Granada, también en Jaén esta temperatura, y 32, la más alta, se registra en Málaga. 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
10: De todos los adjetivos que se pueden aplicar al Chano de Cádiz, seguramente romántico no sea uno de ellos, a pesar de que su historia de amor con Carmela es una de las más estables del barrio de La Viña. Pero para historias románticas, la que presenció cuando viajó a Italia con su cuñado Alfonso y este se enamoró de una tal Julieta.

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1: El Chano y Alfonso y Julieta. Estamos en la ciudad de Venecia, en el siglo XVI, durante el Renacimiento. El Chano está junto a su cuñado Alfonso mientras están en la posada tomando unos vinos.
2: ¿Qué te pasa, cuñado Alfonso, que te veo más apagado que los que se quedan en preliminares en el Falla?
3: Ay, cuñado, mal de amores.
2: Narra, mi cuñado.
3: Pues mira, el otro día me crucé en el mercado ahí de Rialto con una niña muy mona, pero es que no sé quién es. Todos los días me paso por allí a la misma hora por si me vuelvo a cruzar con ella, pero es que no hay manera de verla.
2: Yo tengo la solución, cuñado. Vamos a ir a pescar a la caleta y así te olvides un ratito de ella.
3: Chano, que esto no es la caleta, que esto no es Cádiz, que estamos en Venecia.
2: Oh, entonces, ¿qué hacemos?
3: Pues podemos ir por el Gran Caná. No es lo mismo que la caleta, pero podemos echar ratillo.
1: El Chano y su cuñado Alfonso están pescando en el Gran Canal de Venecia cuando cerca de ellos pasa una góndola de alguien muy rico.
3: Chano, Chano, esa. Esa es la que me gusta.
2: Anda, cuñado, eso que está cantando este no pasa ni a semifinales del Falla.
3: Que no es eso, cuñado, que la que va en esa góndola. Esa es la que vi el otro día en el mercado, la que me gusta a mí.
1: El cuñado del Chano salta hacia los remos y se pone a remar como si estuviera en la carrera Betis-Sevilla, vamos.
3: ¡Chano, échame una mano!
2: Anda, cuñado, para remar me va a poner. Yo la última vez que hice ejercicio era el Papa Pablo VI. O sea, año ya que no...
1: Aún sin la ayuda del Chano, Alfonso consigue llegar al lado de la góndola de su amada justo cuando están desembarcando.
3: Ah, hola, ¿cómo estás?
1: Muy bien, me encanta navegar por el Gran Canal. Qué pena no estar en una ciudad que tiene mar abierto.
3: Pues mira, yo soy de una ciudad que tiene mar, de Cádiz soy yo.
1: ¿De Cádiz?
3: Sí, sí, una ciudad del sur de España.
1: Sé lo que es Cádiz. ¿Y tú?
3: Yo me
1: ¿Cómo
3: llamo...
1: te llamas? Espérate que te pregunte. Ah, ¿Cómo te llamas?
3: Como te lo he visto en la mirada que me lo había preguntado y me había adelantado.
1: Ay, en la mirada, ¿me lo has visto? Eso, ¿cómo te llamabas? Se me ha dicho.
3: Yo, Julieta. Ah. ¿Me ha dicho que te llamas Julieta? Bueno,
1: espera.
3: Yo me llamo Alfonso, ¿y tú?
1: Ah, pues ahora te lo digo yo. Me llamo Julieta. Por cierto, me has dicho que eres de Cádiz,
3: sí.
1: De Tacita de Plata. Te gustará el carnaval, ¿no? Lo sigo desde hace tiempo. Aquí en Venecia nos llega a los casetes del año anterior y no paro de escucharle. Mi familia por poco me echa de mi casa.
3: ¡Uy, qué grande, Julieta! ¿Y qué es lo que te gusta más a ti?
1: Pues mira, me gustaba mucho un tal Paco Rosati, pero la que de verdad me gusta es la chirigota de un tal Yuyino. Oh, yo no sé cómo se llama.
3: Eso no puede ser.
2: No lo he escuchado bien. ¿Qué ha dicho que le gusta, cuñado?
3: Ha dicho que es de Paco Rosado, Chano, nada.
2: Sí, eso lo escuché, pero lo he dicho en italiano, no me engañé. ¿Qué ha dicho que le gusta el otro? ¿Cuál es el otro?
1: Rosati. ¿Quién es el que está hablando, Alfonso?
3: Ese es mi cuñado, el marido de mi hermana.
1: Oh, mira, que es difícil encontrar gente que hable español en Venecia. Pero todavía es más raro que haya dos de Cádiz.
2: Alfonso, dime quién es.
3: Eder Yuyu.
2: Levanta la voz, cuñado, realmente no con el oleaje.
1: He dicho que soy del Yuyu. Es una pena que haya ganado tampoco usted.
2: ¡Oh! Hasta en Venecia me persigue este gacho.
1: Y te digo una cosa. Si no le hubiera hecho caso a uno que había en tampas goyescas, seguro que hubiera ganado más. No me acuerdo cómo se llamaba. Tenía nombre de gato feo.
2: El Chano de Cádiz.
1: Ese era. Ay, no me digas que ese no es un nombre de gato feo. Estoy segura de que hubiera ganado mucho más sin ese personaje. Era lo peor de la chirigota, ¿eh?
2: Pues mira, este año no me ha llevado y ha quedado tercero. Tan malo no sería yo.
3: Bueno, eso no es lo importante. Oye, Julieta, ¿tú qué haces luego dentro de un ratillo?
1: Pues mira, había pensado darme una vuelta por la plaza de San Marcos. Qué bonita. Me han dicho que han abierto un nuevo establecimiento que ponen una cosa que han traído de América. Y muy baratito la plaza. Café, que se llama, creo que se llama así.
3: ¿Te gustaría que yo te acompañara?
1: Ay, me encantaría.
2: Te lo prohíbo, cuñado.
1: Ay, ¿y tú quién eres para prohibírselo? Solo eres su cuñado.
2: Soy el Chano de Cádiz.
1: Oh. ¿Eh? O sea, que por tu culpa, mi Yuyu, no consiguió más premios.
2: Mira, Julieta, cállate con la cara esa que tienen. Mejor te calles, vayamos a tener un disgusto.
1: Mientras están en esa discusión, aparece por atrás un hombre muy alto.
4: ¿Qué está pasando aquí?
1: Hola, papi. ¿Te acuerdas que te dije que siempre por culpa del Chano de Cádiz, nuestro Yuyu no ha ganado nada? Bueno, más primeros premios en el Falla.
4: Sí, eso es una evidencia del carnaval.
1: Pues este es el Chano de Cádiz.
4: Hola, encantado.
2: Oh, qué mala gente tiene la gente aquí, ¿eh? Sí. Aquí en el mundo, todo el mundo en Venecia piensa y que es mi culpa de que el Yuyu no ha ganado más.
4: Hombre, a las pruebas me remito, señor Chano. Después de ti no ha ganado nunca nada. O es por eso, porque le has echado tú una maldición.
1: El padre de Julieta la coge del brazo e intenta llevársela.
4: Vámonos de aquí, Julieta. No podemos dejar que nos vean aquí en Venecia.
1: Pero padre,
4: en compañía de este personaje.
1: Padre, quita. Estaba hablando aquí con este amable muchachote.
3: Hola, encantado de conocerle. Soy Alfonso.
1: Ay, estábamos pensando en tomar un café. Café en una tarde de estas.
2: Ya te he dicho, Alfonso, que no te voy a dejar que mi cuñado se junte con gente que habla tan mal de mí.
4: Y yo no voy a dejar a mi hija que se junte con un familiar del Chano.
1: Al final a Julieta se la lleva a su padre y deja a Alfonso y al Chano solos en el puerto de Venecia.
3: Chano, por tu culpa no voy a poder quedar con Julieta. Después de tanto tiempo buscándola por Venecia.
2: Esa no te conviene, hombre, esa no te conviene. No viste ni de piconera ni nada, hombre, por favor. Tú ya sabes que lo mejor de todo lo que ha sacado Yuyu ha sido gracias a mí. Yo no puedo soportar que tú estés con alguien así.
1: Pasan los días y Alfonso cada vez está más triste ya que no ha vuelto a ver a su Julieta.
2: Te veo triste, Alfonso, ¿qué te pasa, hijo?
3: Hombre, pues tú eres lo que me pasa. Por tu culpa no estoy yo con Julieta. Ni siquiera sé dónde vive la chiquilla.
2: Ya te he dicho que esa chavala no te conviene. No tiene gusto ninguno. Mira que decir que lo peor de la chirigota de Yuyu era yo. Vamos, por Dios.
3: Pero, Chano, es que estoy peor que el que se queda a 3 puntos de ser primer premio en el falla. Estoy fatal.
2: No te pongas así, Alfonso.
3: Ay, estoy tan triste que ya no voy a volver a ver el carnaval de Cádiz, porque todo me recuerda a Julieta.
2: Oh. Eso sí que no, cuñado, ya verá cómo todo se arregla.
3: ¿Sí? ¿Se va a arreglar? ¿Cómo, Chano?
2: Déjamelo a mí.
1: ¿Y cómo lo vas a arreglar, Chano?
2: Pues mira, el otro día en un videoclub de Alfonso encontré una película que se llama Cyrano de Bergerac, un gallo que tiene una nariz, no ve la nariz que tiene Cyrano, huele en la primavera en septiembre. Y quiere enamorar haciendo a su amada escuchando que escuche verso que él escribe.
1: Qué buena idea, Chano, pero te recuerdo que el que está enamorado de Julieta es Alfonso y tú tienes a Carmela.
2: Lo vamos a adaptar un poco y va a ser Alfonso al que yo le voy a pasar los poemas.
3: Otra vez hablando con la narradora, Chano.
2: Tengo la solución, cuñado, déjame tranquilo. Vamos a buscar a Julieta y le vamos a dar la serenata debajo del barco.
3: Pero cuñado, si no sabemos dónde vive Julieta.
2: Yo sí sé dónde vive.
3: ¿Y cómo no me lo has dicho antes?
2: Compréndeme, Alfonso, yo estaba enfadado por las cosas que ha dicho esa gachí. Pero yo por ti soy capaz de olvidarme para que tú seas feliz. Así de generoso soy Chano de Cádiz.
1: El Chano y su cuñado Alfonso llegan a la casa de Julieta y mientras el Chano se esconde detrás de unos matorrales, Alfonso tira unas piedrecitas al balcón de Julieta.
2: Cuidado, que le va a partir.
1: ¡Madre mía!
2: ¡Madre mía! ¡Madre mía! ¡Madre mía! ¡Madre mía! ¡Julieta!
1: ¡Ay! ¿Quién me está tirando piedras?
4: ¡Soy yo, Julieta! ¡Soy Alfonso!
1: ¡Ay! ¡Qué agradable visita! ¿Y qué quieres? Ya sabes que mi padre no me deja verte.
3: Pero no puede evitar que hablemos, aunque sea así a distancia.
1: En ese momento, Alfonso se gira hacia donde está el Chano.
3: ¿Qué le digo, Chano? Que estoy cortado, no se me ocurre nada bonito que decirle.
2: Para eso estoy aquí, cuñado. Mira, dile esto. Julieta es mujer con 2 novios prendados de su talle. Y están por sus huesos loco Alfonso y Venecia. Ninguno quiere que el otro le ronde sus calles, vientos del amor por las esquinas y azoteas la requiebran, y esa novia pela la baba con los dos. Los enamora, los enamora, los enamore. ¡Oh!
1: ¡Ay, qué bonito! Son las cosas que me dices. Es un poeta, un poeta.
3: Ay, tú eres la que me inspira, Julieta.
1: Pero esto me suena a mí de algo. Eso no lo había escrito Antonio Martín, la comparsa de los Buscavidas del 97.
3: Otra vez me la has liado, Chano, ¿qué me has puesto?
2: Alfonso, no sabía yo que esta gachi fuera tan aficionada al falla. Yo pensaba que ya no iba a conocer a Antonio Martín. Te voy a decir otra. Apunta ahí.
3: Vale. Mira, Julieta, escucha.
2: Loquito por verte a mi vera, cariñito mío. Mirando para el cielo suspiro que tengo una novia que quita el sentido.
1: Esa también es muy bonita, va bene, pero creo que lo escribió el sheriff para su chirigota de los valientes desde 2004. ¡Cuatri!
3: Ya no, esto no está saliendo bien, ¿eh?
2: Dame una última oportunidad, cuñado. He sacado un libreto que tengo aquí en este mismo. A ver. Mira, a ver. Y eras tan guapa y tan niña y yo tan golfo que a ti al oído te cantaba, y cuanto más me sentía, pues más bonita y sencilla mis canciones me ribaban. Y entendí que las musas no eran diosas divinas ni ninfas de cuento. Que aquella noche tus celos me hicieron ver que las musas eran de carne y hueso, y mi pasión de poeta despertaste con tu pasión. Si ya se acuerda de esto, me voy ya, ¿eh?
1: Ya está bien, Alfonso. Eres un copión. Esto era de la comparsa de Tino Tobar, la canción de Cádiz del 2014.
3: Ya no me ha fastidiado, de verdad, la has cagado, ¿eh?
1: Ay, si hay una cosa que no soporto, es a la gente que se aprovecha de la creatividad de otra gente.
3: Pero perdóname, Julieta, es que cuando estoy junto a ti yo no doy pie con bola. ¿Y es que me traía mi cuñado Alfonso para que me ayude? Mi cuñado Chano.
1: En ese momento, el Chano sale de los arbustos.
2: Julieta, dale otra oportunidad, chaval, hombre. Se nota que está loquita por tus huesos.
1: O sea, Alfonso, que no tienes suficiente con engañarme con este, sino que vienes con este fracasado.
2: Oye, oye, una cosa que yo no te guste y otra cosa que me he fracasado, por favor.
3: Chano, no habíamos quedado en que tú venías a ayudarme, había conquistado.
2: Pero no voy a consentir que esta cachí diga estas cosas. Vámonos de aquí.
1: Eso, eso, que no me voy a juntar yo con un mentirosi.
3: Muy bien dicho, hija mía, vámonos.
1: Justo, justo en ese momento aparece, como de la nada, el padre de Julieta.
3: Había pensado en darle una oportunidad a este chaval, porque no hay que culpar a las personas porque tengan familiares así.
1: A mí también me gustaba, papi, pero ya has visto lo que ha hecho. No solo me ha intentado engañar diciéndome poemas escritos por otros, sino que se ha traído ese tipejo. ¡Ya puedes irte de mi vista, Alfonso!
3: No te preocupes, hija. Esta noche damos una fiesta en casa y seguro que allí conoces algún caballero.
1: No sé yo, papi. Después de esto creo que me meto a monja.
3: Ay, Chano, otra vez me la has liado.
1: Y así es como no fue la historia de Alfonso y Julieta. Pues vamos con nuestro cuadro de actores múltiples papeles. José Guerrero Yuyu como el Chano de Cádiz.
3: Charo Pérez como narradora y como Julieta.
1: Vámonos, vámonos. David Hidalgo como el cuñado del Chano Alfonso y como el padre mío de Julieta.
2: Y nuestro ruidero experto en efectos especiales y eventual guionista, don Manolo Fernández.
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5: No hay película que no pueda someterse a un buen chanálisis. Ese es el superpoder del Chano. Película que ve, película que critica. O que destroza, según se mire. Pero para superpoderes, los de este grupo de mutantes, que los de mi generación, aún llamamos la Patrulla X.
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1: El siglo XXI se iniciaba en el cine con numerosas películas de ciencia ficción que adelantaban lo que le pasaría a la humanidad. Spoiler, seguimos igual o peor, ¿eh? El Chano estuvo ayer visitando a su cuñado para que le aconsejara qué cinta beta chanalizar y lo tuvo claro. En cuanto vio esta historia de personas que quieren ser una cosa y luego son otra bien distinta, de poder y discriminación de colegio mayor con su director Cotilla. Señoras y señores, mutantes todos, comienza aquí el chanálisis de X-Men o X-Men, o como se diga.
2: ¡Qué peliculón!
1: Bueno, bueno.
2: ¡Qué peliculón!

0: Si es que nada más que esto es ya, nada más que esto ya.
1: Mira. Ya.
0: Te pone mutante.
1: Mutante perdido.
0: Buenas tardes a todos. Aquí comenzamos un día más el Chanálisis, que en el día de hoy está dedicado a una película de superhéroe, pero no superhéroe en solitario.
2: Vale.
0: Superhéroe de esos que están más solos cuando tú haces una mudanza que llama a 40 y no viene nadie, sino de superhéroe en equipo. Superhéroe en equipo donde siempre hay alguno que destaca más. Se trata de X-Men. Película de Marvel dirigida por Bryan Singer.
1: Digo.
0: El nombre de máquina de coser de la abuela.
2: Singer.
0: Bryan Singer.
2: Sabía que lo iba a decir.
0: Patrocinada, protagonizada por Patrick Stewart, Hugh Jackman, Ian McKellen, Halle Berry, Famke Janssen, Bruce Davidson, Ray Park y Anna Paquin. X-Men cuenta la historia de un mundo, una sociedad donde una pequeña proporción de personas son mutantes.
2: Sí. Ah, mira.
0: Gente que tiene el ADN más retorcido que la serpentina de la cabargata. ¿No? Son gente que tiene una alteración genética que le confiere un superpoder. Gente que lo mismo le lee la mente al que está al lado. ¿Sí? Esta gente son muy buenas para salir en comparsa porque nunca marcan letra, porque tú estás cantando y le estás leyendo al lado que se lo sabe. Pero si no se lo sabe, más que tú también. Y otros mutantes echan rayos por los ojos.
2: Sí,
0: en principio no pasa nada, pero si el mutante es visco, la que puede liar. Si el mutante es visco y canta en una comparsa en el Falla, mira al parco del jurado y mata a uno del parco de la copa.
2: O de Canarsu.
0: Y por eso los humanos no querían a los mutantes, porque había ahí los consideraban peligrosos y ellos a su vez desconfían de los humanos normales. Y la película cuenta la lucha entre los mutantes de los X-Men y los malos, que son la hermandad de mutantes, que tiene nombre de cofradía de barrio del Viene de Dolores, pero es otro grupo de mutantes con mala leche, la hermandad de mutantes. La película empieza en triste, en un campo de concentración, donde a un niño se lo están llevando de sus padres, un niño que se llama Eric Lenz, que tiene nombre de portero de Valle de Muni, pero que luego será Magneto.
2: Magneto.
0: Y al chiquillo, cuando lo están llevando, entre el susto y la lembra de los gritos, se pone más nervioso que un comparsista cuando van a dar los premios. Y de los nervios dobla la verja metálica con la verja arrugada ahí. Y ahí ya deja claro que este niño ha venido al mundo con más peligro que un tiroteo en un ascensor. Y de ahí se salta la actualidad, donde el mundo descubre que los mutantes existen y no sabe muy bien qué hacer con ellos porque el carnaval no lo quiere.
1: No,
0: el carnaval el mundo no lo quiere. Y la gente piensa que los mutantes son una amenaza. La gente piensa que los mutantes tienen más peligro que un artificiero que teletrabaja.
1: Fíjate tú, ¿qué haces?
0: Fíjate el artificiero teletrabajando.
1: Desde su casa.
0: Y todos los vecinos, Paco, no te traiga a trabajar a casa.
2: Vamos, no lo cogí. Me ha costado cogerlo.
0: Hombre, un artificiero. Yo soy artificiero. Tú trabajas, no, yo teletrabajo.
1: Al rollo.
0: Lleva bomba aquí en mi casa.
3: Imagínate los vecinos, ¿no?
0: No vea. Y entonces hay un senador llamado Kelly que propone tener a los mutantes controlados y fichados, porque muchos mutantes no sabía la gente que era mutante. Y para evitar que salga la ley, comparece en el Senado Charles Xavier con X. De ahí los hombres. Charles Xavier, si no se hubiera con J, ya los J también, pero es abugo, pero esto es con X, el profesor X. Charles Xavier, el profesor X. Uno calvo que es una mezcla entre el comandante Lara y Clara, la de Heidi. Tú juntas los dos y es lo mismo. Porque es calvo y va en sillita de ruedas. Mezcla entre Luis Lara y la cara de Heidi.
3: Que en Google muy favorecido no sale.
0: No sale muy favorecido. Y este cacho es carbo, pero es un mutante con una cabeza. La cabeza suya tiene más potencia que el repetidor de Canal Sur en el Ara. No vea la onda que emite eso. El profesor Xavier puede leer la mente cuando el jurado del Falla sale a escena, que está la secretaria, ya él sabe los premios.
1: Ya lo tiene claro, ¿no?
0: Claro, y se los rifaban en Cádiz a Xavier. Todas las peñas, vente a la final con otro. Pero él se dedica a localizar mutantes y ayudarlo, porque él es uno de ellos. Y Xavier le quiere decir al mundo que los mutantes no son enemigos.
2: Claro.
0: Que el enemigo es, pero Magneto, que es mutante, tiene propiedades magnéticas. Magneto es su nombre. A Magneto, por ejemplo, lo echaron del trabajo el primer día que se colocó el Leroy Merlin y el primer día se trajo la tienda, media tienda. Se la llevó para su casa. Le pitó la alarma. ¿Dónde va Magneto? Todo lleno de tornillos. Se pensaba que está robando. No, es que yo soy mutante. Tú lo que eres un mangante.
1: Mangante, que no mutante.
0: Y entonces Magneto piensa que los humanos van a perseguir a los mutantes y quiere acabar con los humanos.
2: Claro, claro.
0: Y ahí hay un salto gordo. acuerdo, donde aparece una mutante que se llama, una chavala que se llama Pícara.
2: Ay, Pícara.
0: Una chavala adolescente que tiene un problema gordo porque la muchacha, la muchacha a todo el que toca le chupa la energía.
2: Uy, esa es mucha gente.
0: La absorbe la energía, porque la muchacha le da un beso al novio y es como si tú chuparas una cañadilla fuerte. ¿Sabes? Y deja el gachón ahí.
2: Eso no es energía, eso es que te
0: ¿cómo
2: lo
0: bueno, cuando tú coges la cañadilla ahí, pero ella le da un beso y la energía ¿sabes? Se la chupa y deja el gachón más seco que un bocadillo de jardín.
2: Eso es que le chupe la energía.
0: Y entonces, claro, cada cita de la chavala, que la chavala está ya en edad de mirar a Cuenca y
2: claro,
0: de
2: resto,
0: la chavala acaba malamente porque ella, todos los novios que tienen, acaban más chupados que un conguito en la boca de una vieja.
1: Es que no lo puede controlar.
0: Claro, y ella se asusta y se escapa de su casa. Ella se asusta y se escapa de su casa. Y ahora aparece en escena otro mutante que es Lobezno.
2: Ay, me encanta, me encanta.
0: Lobezno, que es una mezcla entre el pastor alemán de la Patrulla Canina y Freddy Krueger. Es una mezcla de los dos. Es un...
2: pero más guapo.
0: Él tiene aire de Mr. Lobo.
3: Un poquito mejor.
0: Sí, tiene un aire de Mr. Lobo, tiene unas patillas ahí de y tiene unas cuchillas que le salen de los nudillos.
2: Sí, es verdad.
0: Que a él lo echaron. Este vivía en Cádiz y lo echaron porque componía los pasos de la chirigota con los nudillos en el mostrador y se cargó 473 mostradores. La peña Sharp había hecho un mostrador de caoba y mostradores de la viña y se cargó ahí un momento de torrayado. Y Lobezno vive ahora en Canadá, se fue de Cádiz y vive en Canadá y se gana la vida
2: en Canadá, pero que está por las 2 y 4.
1: Claro, porque allí no había taberna para tocar con los nudillos.
0: Claro, no tuvo que cambiar la matrícula antigua, era acá.
2: Canadá, claro.
0: Y entonces Lobezno ahora se gana la vida con peleas clandestinas y las gana todas con las cuchillas que tiene la fuerza. No, y además Lobezno tiene otro superpoder, que es que se cura solo las heridas.
2: Uy, qué bien, qué suerte.
0: Lobezno no había ido a un ambulatorio en su vida. Lobezno no sabía lo que era coger.
2: Eso es lo que gana, ¿eh?
0: Lobezno no sabía lo que era coger número arcelado a las 9 de la mañana.
1: No.
0: Y le daba igual las listas de espera. Hay que ver cómo está la sanidad. Y decía Lobezno mismo.
1: A mí no me mire.
0: A mí no me mire. Y entonces, después de una de estas peleas, Lorenzo se encuentra Lobezno se encuentra con Pícara, la muchacha que estaba huyendo, y se hace una relación.
2: Ay, mira.
0: Pero guardando las distancias. Y entonces, cuando están los dos huyendo, aparece un mutante malo.
2: Otro malo.
0: Uno que se llama Diente de Sable. Diente de Sable. Un gallo que tenía más pelo que José Mercea somos un barcón en Tarifa. Y con más diente que el marido de Teresa Rabá y los ataca.
2: Que en paz descanse.
0: Pero cuando parece que Diente de Sable va a dejar ya la avenida Pícara destrozado, aparece para rescatarlo Cíclope.
1: Toma ya.
2: Uy, el de uno.
0: Cíclope y Tormenta.
2: Son buenos.
0: Cíclope es un gallo que lleva unas gafas especiales. Porque tenía la mirada potente, lanzaba rayos. A Cíclope le quitaba tú las gafas, miraba una pared y hacía un garaje.
2: Oye, qué bien.
0: Lo contrató Bricomanía para. ¿Cómo hace un garaje rápido? Cíclope, mira esta pared. Ahí, Cíclope, y le hizo un garaje para que no entraba. Y Tormenta es Halle Berry. Tormenta tiene el poder de controlar el tiempo. Tiene el poder de controlar el tiempo.
1: Meteorológico.
0: Que quiso fichar al ayuntamiento de Écija para los 3 meses de verano. Pero ella dijo que para 3 meses no se iba a Estados Unidos a Écija, que no le compensaba. Y entonces a Lobezno y a Pícara los llevan a la escuela del profesor Xavier, que es un colegio internado para mutantes jóvenes. Es una mezcla entre Hogwarts de Harry Potter, chalet de lujo en Marbella y una academia de verano donde en vez de inglés te enseñan a no incendiar la cocina con la vista. Y allí hay un montón de chavales con poderes. Uno que se vuelve azul cuando quiere.
2: Es verdad.
0: Este para disfrazarse de pitufo en carnaval era maravilloso. Sí. Había otro que movía cosas con la mente.
2: Uy, qué bien.
0: Movía ropero con la mente. Este duró 2 meses la de eso porque montó una empresa de mudanza con la vista y se hizo multimillonario. Y entonces en la escuela también está Jean Grey, que es una chavala que aparte de leer la mente, tiene a Cíclope enamorado.
1: Enamoradito.
0: Pero claro, entonces aparece Lobezno con ese peinado entre punky y gato mojado con gato una manguera.
1: Y gato mojado.
0: Y Jane ya ve a Lobezno y se encapricha ya.
2: Le gusta.
0: Y ahí Cíclope empieza a mirar a Lobezno raro, con ganas de quitarse la gafa y matarlo con los rayos. Y a todo esto, Magneto sigue a lo suyo con su plan. Claro, Magneto tenía todo el tiempo del mundo. No quería ser malo, pero dice, me voy a relajar. Él iba a la playa y se quedó todas las butacas aquí pegadas. Todas las sombrillas.
1: No podía, todas las sombrillas.
0: Magneto.
2: Bueno, son de aluminio.
1: Magneto otra vez.
0: De aluminio, pero si las antiguas eran Magneto con 6 sombrillas de frigo aquí pegadas. Sí, otra vez acá a rural. Y no estaba bonito. Entonces Magneto no podía ir a la playa y sigue con lo suyo. Y Magneto lleva un casco muy aparatoso para que el profesor Xavier no le lea la mente y sepa sus planes.
2: Vale.
0: Y como Magneto está convencido de que los humanos van a acabar persiguiendo a los mutantes, pues dice, vamos a acabar con ellos antes y vamos a intentar hacer una máquina detrás que transforme a los humanos en mutantes para que seamos todos nuestros.
1: Todos mutantes, todos mutantes.
0: Él cree que si convierte en mutante a los líderes mundiales,
2: claro.
0: A Pedro Sánchez, a Echenique, a Donald Trump, a todos, ahí englobaban todos los
1: a Kim Jong-un,
0: todos, Yolanda Díaz, toda esa gente, a Abascal, todos los quería convertir en mutante. Pero claro. Porque él dice, si convertimos mutantes a los líderes mundiales, los líderes dejarán de perseguirnos. Porque
2: claro,
0: ya son mutantes.
2: Claro,
0: es verdad. Tiene lógica, Magneto. Pero claro, la máquina tiene un defecto. Es que el que entra en la máquina
2: no sale.
0: Se queda más flojo que el peo de una visita.
2: No sabías.
1: Peo de una visita.
0: Tú comes el peo de una visita, que con mucho cuidado no se vaya a ver. Y Magneto hace la prueba con el senador Kelly, el que quería
2: fijarlo. Sí,
0: y el hombre empieza a mutar.
1: Al
0: principio parece que la cosa va bien, que no ha tenido efecto secundario, pero luego el pobre Kelly termina hecho una especie de medusa humana.
2: ¡Uy! ¡Ay, el pobre!
0: ¿No? Con una gelatina, ¿no?
2: ¡Ay, sí, sí!
0: El senador se escapa y llega hasta el profesor Xavier buscando ayuda, pero cuando llega tiene ya el cuerpo como un frigopié en una casa puerta de Córdoba en agosto, ¿no? Y allí los X-Men comprenden que el plan de Magneto tiene tela de peligro.
2: Hombre, un poquito.
0: Magneto secuestra a Pícara, la chavala esta que chupaba la energía, por medio de Mística, otra mutante que cambiaba de aspecto, lo mismo se disfrazaba de Rosalía que se convertía en su biela el Caslio de Alemania, y engaña a Pícara y la secuestra. Y el plan de Magneto es irse a la Estatua de la Libertad, donde había una cumbre de líderes mundiales. Estaba allí Kim Jong-un, Putin, Teófila Martínez. Claro, la que gobernaba en Cádiz por aquel entonces.
2: Perdón.
0: Y del año 2000, ¿no? Y estaba todo, estaba allí Teófila.
2: Teófila está en 2000, sí.
0: Pepe Blas también estaba allí. Todos los del ayuntamiento antiguo, ¿no? Y entonces allí él quiere soltar su invento y convertir a todo en mutante. Y entonces, cuando el profesor Xavier descubre ya el sitio donde Magneto va a hacer la cosa, sale corriendo para allá como el que tiene el vientre suelto y no llega a tu casa. corriendo para allá. Y entonces allí llegan Cíclope, Tormenta, Lobezno y Jean Grey. Y entonces el profesor Xavier intenta ayudar con un aparato llamado Cerebro, una máquina que amplifica sus ondas telepáticas, como los videoclubes antiguos de los comunitarios, ¿no?
2: Sí, los que eran muy legales.
0: Como los videocomunitarios. Pero Mística le hace una jugarreta y lo deja fuera de combate y el rescate tienen que hacerlo los X-Men.
2: Ay.
0: Y allí en la Estatua de la Libertad, no verá que se lía. Cíclope tirando rayos por los ojos. Mirando a otro mundo, tuvieron que traer a Nato Roja para que cantara. Para
1: Cíclope.
0: Tormenta. Halle Berry monta una tormenta eléctrica con un tempora de agua lloviendo a mar.
3: Semana Santa.
0: Lloviendo voy porque ahí en los líderes mundiales estaba el alcalde de Sevilla y el hermano mayor del cachorro y dice: no traerte hasta aquí en Semana Santa. No invitarla a partir del Domingo de Ramos.
3: Persona non grata.
0: Y entonces Magneto coloca a Pícara en la máquina porque Magneto quiere que esta máquina. Pícara chupe la energía de todos los líderes mundiales.
2: Vale, chupando.
0: Y entonces Lorenzo llega a. Lorenzo llega hasta arriba y ve que Pícara está enchufada al invento.
2: Ay, claro.
0: Y claro, la chavala tiene más mala cara que la merluza de un expósito de un chiringuito en agosto, ¿no?
1: Ella tiene mala cara.
0: Fíjate, la merluza que está en el chiringuito en agosto lleva allí desde junio.
1: Dándole todo el solano.
0: Los ojos ya como el maestro de Kung Fu. Y entonces intenta salvarla peleándose con Magneto, al que le echa 6 cajas de puntillas.
1: Uy.
0: Claro.
1: Ahí está
0: Magneto la cara llena de puntillas. Y entre todos consigue romper el invento.
2: Menos mal.
0: Aquello convierta la cumbre en una feria de mutantes. Magneto acaba detenido.
2: Hombre, que menos. Magneto, ¿no?
0: Más cabreado que el presidente de la comunidad cuando uno pone una bala pólica sin permiso. Pero Pícara queda muy mal herida.
2: Ay, la pobre.
0: Pícara está la pobre, acaba la pobre. Destrozada, con menos fuerza que Andorra en la ONU. Y entonces.
2: Y algún que otro país.
0: Y entonces Lobezno se ofrece para que ella absorba su energía. Como él se cura solo.
2: Dice:
0: absórbeme la energía.
2: Qué buena gente
3: el Lobezno.
0: Y entonces ella le hace ahí. Lo toca y le hace una. Como cuando tú chupas una cabrilla en tomate y sorbe para adentro después de una semana de dieta. Que te ponía Juan el del Nebraska la tarrilla de y entonces Lobezno estaba a punto de irse a la venta al nabo, pero como se recupera él solo, pues está. Y entonces, después de este follón, los líderes mundiales salen ilesos. No hay ningún. Aunque yo creo que alguno se llevó un refilonazo. Salió tocadito de aquello, visto lo visto. Y a Magneto se lo llevaron a una prisión de plástico.
2: Claro, lógico.
0: Porque se le van a llevar puerto todo, pero se va a quedar pegado en la reja. no pasaba. Por eso Magneto nunca fue al Rocío.
2: ¿Por qué?
0: Porque se quedaba pegado en la reja.
3: En la reja, claro.
0: En la reja de la... Intentaba saltarla y se quedaba ahí. Todo el mundo, Magneto, que tenemos que saltar.
1: Venga, Magneto, hombre.
0: Él quería ir con la hermandad de los mutantes de Almonte.
2: En Almonte hay mutantes. Pero cuando
0: también hay, pero cuando intentaba saltar las reas, se quedaba ahí.
3: Se quedaba ahí.
0: Hay Magneto. Y todos los rocíos de Magneto, que hay bulla. ¡Magneto!
2: ¡Uy, qué griterío! ¡Uy, qué griterío!
0: Y entonces el profesor Xavier y Magneto, son viejos amigos pero rivales, acaban jugando al ajedrez. Magneto le dice a Xavier que la guerra seguirá, como avisando, esto no ha acabado. Y el profesor Xavier le responde con su calma habitual: tú no hagas planes para los próximos 25.000 años. Javier era muy tranquilo, el profesor Javier, ¿eh?
2: Sí, ¿no? La mezcla, ¿no? El
0: profesor Javier...
3: No se agobiaba.
0: Más tranquilo con Koala, con una sobredosis valeriana. El profesor Javier le saltaba el reloj esto de la, con 25 pulsaciones y ya era taquicardia. Ya llamaba al médico. Y entonces acaba aquí. Y la película acaba con Lobezno montándose en una moto para buscar en su pasado. Porque él quiso saber cómo nació con esos superpoderes. Ah, vale. Porque ella empieza a sospechar. Ella dice, yo cómo tengo estos cuchillos.
2: Claro,
0: dice, mi padre era afilado. Mi padre era afilado. El que iba con la moto. Dice, pero a mi madre no la conocía. Que mi padre tenía un caniche. Ya él empieza a sospechar. ¿Sabes? Te digo. No, él va a investigar.
3: Va atando cabo.
0: Él va atando cabo. Dice, mi padre era fiado, pero yo a mi padre no lo conocí. Yo nada más que mi padre tenía un caniche. Y yo, medio lobo.
2: Ya está, ya está.
0: Yo tengo el pelo rizadito. Ya. Ya lo ves, no empieza a ponerse mosquetero. Y entonces él huye en su moto para ver, para aclarar su pasado. Y ahí acaba esa película. Ahí acaba el canal.
3: La primera de una saga.
0: La primera de una saga. De X-Men, qué película hoy. Ayer la vi yo comiendo palomitas.
3: Oh. Sí.
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el Ministerio del Viento, ya lo saben, permite al Chano viajar a cualquier época de la historia. 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

0: El Ministerio del Viento.
1: Comed, comed antes. El Llano en el paraíso terrenal. En el Ministerio del Viento está a punto de cumplirse una de las misiones más importantes de toda su historia. El Llano va a ser enviado nada más y nada menos que a cambiar el destino de la humanidad. Lo vamos a ver ahora mismo. Lo estoy viendo ahora mismo. Sí, sí, con una tostada. No, con un serranito, con ese smash serrano en una mano, una servilleta en la otra y la cara del que sospecha que lo han citado para una barbaridad.
2: Aquí estamos otra vez. A ver dónde me manda hoy esta gente.
1: Llano, la misión de hoy es decisiva. Si falla, cambia el destino de la humanidad.
2: Pues hubiera llamado a alguien más preparado. Un científico, un historiador, un notario. Bueno, yo soy un hombre de barrio, obrero callejero. Y de no doblar la espalda ni para coger un billete.
1: Precisamente por eso te necesitamos. Hemos detectado una anomalía en el paraíso terrenal, justo en el instante de la creación del hombre.
2: ¿Qué pasa ahora? Ay. Que a darle queda chica la hoja de parra y le asoma la serpiente por el pernil.
1: Ay, de verdad, Llano, peor aún. Eva, sí, Eva está a punto de caer la tentación de la manzana. Si la muerde, se acabó el paraíso, llega el castigo divino y la humanidad entera tendrá que trabajar y ganarse el pan con el sudor de su frente.
2: ¡Oh, qué tragedia! Eso hay que pararlo, porque una cosa es la creación y otra muy distinta tener que levantarse temprano por culpa de un bocado amardado.
1: Tu misión es ir al paraíso terrenal, evitar que Eva muerda la manzana y mantener a la especie humana instalada en la buena vida.
2: Hombre, ya esta misión tiene sentido, ¿eh? Evitar que no haya que trabajar. Es la primera vez que el Ministerio del Viento me manda a proponer una mejora social de verdad.
1: Bueno, hay un problemilla más.
2: Sí. Bueno, siempre hay problemas en estas cosas.
1: Dios va a intentar evitar que consigas tu objetivo.
2: ¿Cómo? ¿El de arriba?
1: Sí.
2: ¿El barba? ¿El altísimo?
1: Sí, sí, el mismo. Tiene su plan trazado y no le gusta que un gaditano en zapatillas de marisca le cambie el guión. ¿Tú verás?
2: Hombre, también te digo que hacer a trabajar a la humanidad entera por pegarle un boca a una fruta me parece un castigo desmesurado, pero eso no lo has revisado con sumo o facua, porque si no, esto se gana seguro.
1: Tendrás que improvisar tú contra Dios, la serpiente y el destino.
2: Pues estamos apañados.
1: Ya.
2: Vamos, yo discutí con deudores, con caseros, con camarero de mi barrio, pero con Dios todavía no había coincidido.
1: Pues prepárate. El Llano atraviesa el portal temporal y aparece en un jardín inmenso, su pajarito y todo. Todo brilla, todo florece, todo está limpio. Los pájaros cantan afinados, los ríos suenan con mezcla perfecta, los animales conviven como en un anuncio imposible. Ni una papelera rota, ni una colilla, ni un cartel de se alquila.
2: Esto no parece un paraíso, ¿eh? Esto parece más bien una urbanización nueva el día de la inauguración. Aquí hay más hierba que la mesita de Bob Marley por la noche.
1: Frente a él, desnudo y tranquilo, como quien no ha pagado una factura en su vida, está Adán. Mira al recién llegado con la serenidad del que todavía no conoce ni la brisa ni el recibo de la luz.
3: Hola.
2: Perdona la pregunta, pero tú eres Adán, es una pregunta retórica, porque aquí ni más nadie, pero tú tienes que ser Adán, ¿no?
3: Claro, ahora mismo no hay nadie, como dices, en el mundo. ¿Y tú?
2: Yo soy el Llano de Cádiz, representante del Ministerio del Viento en prevención de catástrofes laborales universales.
3: No entiendo nada, pero me caes bien.
2: Eso me pasa mucho, no te preocupes, Adán. Mira, ¿tú aquí qué haces exactamente, Adán? Tú, como decía Peralia, ¿qué dedica el tiempo libre?
3: Bueno, me levanto a las 2, paseo, me baño en el río, hago sombra, le pongo nombre a los animales. Ayer estuve 2 horas con un bicho con forma de castor y pico de pato al que le puse finalmente ornitorrinco, porque me pareció original.
2: Qué buena vida, yo, vamos, lo mismo que llevo sin hoja de parra. Qué hartura de bienestar, por favor. ¿Y lo que es trabajar, Adán? ¿Qué trabajar?
3: ¿Trabajar qué es?
2: ¡Oh, qué maravilla! Bendita inocencia. ¡Oh! Mira, trabajar es una cosa muy fea que empieza normalmente por la mañana, te pagan poco y no mejora casi nunca.
3: Ah, pues entonces no, aquí no, aquí no hacemos eso, ¿no?
1: Aparece Eva, elegante, curiosona, viva, con esa cara de persona a la que todavía no le han dicho muchas veces de eso no se toca. Adán, ¿quién es este señor vestido raro con esa camiseta amarilla?
2: Perdone usted, Eva, yo estoy encantado. Yo soy un enviado preventivo, vengo a evitar un desastre.
1: ¿Qué desastre?
2: Uno relacionado con una fruta, una serpiente y una mala decisión tuya.
1: Mía.
2: Y un futuro entero de madrugón y atasco a las 8 de la mañana, eso hay que pararlo.
1: Oh, pues suena importante.
3: Llano dice que fuera de aquí existe una cosa horrible que se llama trabajar.
1: ¿Y por qué iba nadie a inventar eso?
2: Porque siempre hay alguien que la caga y por su culpa lo pagamos todo. La historia de la humanidad va un poco de eso.
1: De repente, el cielo se aclara todavía más. Una luz inmensa cae sobre el jardín. Se oye una voz grave, solemne, de esas que no admiten réplica, aunque luego el Chano lo intente.
4: ¿Qué hace aquí este buen hombre? Yo solo he creado a uno, Adán.
2: Buenas tardes, don Dios, con todo mi respeto.
4: ¿Tú quién eres? ¿Tú no estabas previsto?
2: Lo sé, yo tampoco tenía hoy previsto discutir con la divinidad, ni menos después de la Semana Santa, pero ya sabe usted cómo viene la agenda. ¿A usted qué le voy a contar, sabiendo que el mundo se hace en 7 días?
4: Vamos a ver, este jardín tiene un orden, tiene armonía, un propósito, y tú desprendes improvisación.
2: Pero sí, pero muchas veces la improvisación ha salvado más cosas que el propósito. ¿Cuántas comidas familiares se han salvado porque se ha ido por pescadito frito y no hay ni que cocinar?
4: Yo he creado al hombre, he creado a la mujer, he creado el jardín, he puesto unas normas claras. Todo sigue un sentido.
2: Todo eso está muy, muy, muy bien, don Dios. Lo único que le discuto es una cosita, lo de dejar una fruta prohibida ahí a mano para que la haga cualquiera, con una serpiente dando el coñazo y dos criaturas recién estrenadas. Eso en prevención de riesgo no pasa a la auditoría, perdone que lo...
4: Ya, pero yo no necesito auditoría.
2: Ya, pero después pasa lo que pasa, que tenemos que trabajar los demás.
4: Vamos a ver. Escúchame bien, Chano de Cádiz. No interfieras en la creación divina, porque lo que debe ocurrir, va a ocurrir.
2: Bueno, ahí es donde no estamos de acuerdo. A mí, sinceramente, mira, don Dios, a mí me da igual que Eva se coma un kilo de pera, se jarte de kiwi, se coma dos paquetes de pistacho, pero aquí no muerde una manzana a nadie. No, hombre, porque con ese bocado nos condena todo, así que la humanidad se queda descansando y se acabó ese disparate del sudo de la frente.
4: Eso ya lo veremos.
1: Dios desaparece. El Chano traga saliva. Acaba de discutir con el creador del universo, con el mismo tono con el que se discute con un camarero del barrio La Viña una cuenta en un bar.
2: Bueno, eso está feo, pero mientras que yo tenga boca y un poco de cintura dialéctica, aquí no madruga ni San José.
1: ¿Qué es madrugar?
2: Otro horror, Eva, después te lo explico. Tú de momento aléjate de cualquier frutita, ¿eh? Comete un Ferrero Rocher si quieres. Yo te necesitaré un antojito, yo te doy aquí un Ferrero Rocher, un pistolín, tú tranquila, un porrón, una sultana de coco, lo que tú quieras.
1: Chano decide organizar la resistencia. Si la humanidad va a depender de una merienda, habrá que actuar con método.
2: A ver, reunión urgente de comunidad de vecinos. Adán, Eva, venirse para acá. Ustedes dos tenéis que comprender la gravedad del asunto. Aquí hay una fruta con más peligro que un franco tirado con hipo, que le puede dar cualquiera. Eso no lo coge nadie. Eso no se toca.
3: Pero Dios dijo que no podíamos comer del árbol del bien y el mal.
2: Exactamente. Y cuando alguien prohíbe algo sin poner una valla ni un candado, es que está dejando una trampa para que alguien caiga. Y si lo dice Dios, no come eso nadie.
1: Yo solo tengo una curiosidad.
2: La curiosidad está muy bien para otras cosas, Eva. Para ver si tú me has guardado 50 en algún cajón, pero para la fruta mágica no.
3: ¿Y si no la comemos, qué pasa?
2: Si no la coméis, pues que os quedáis aquí tan alegremente, con todo por delante, sin rosadura, sin cuotas, sin declaraciones, sin jefes, sin despertadores, sin ese momento en que os mira el lunes acordándose del que inventó el calendario.
1: Oye, suena bien, ¿eh?
2: No es que suene bien, Eva, es que es la mejor bicoca que vais a tener nunca.
1: En ese momento, entre unas ramas, aparece la serpiente, elegante, sinuosa, con voz dulce y mirada de comercial insistente, que entra en tu casa y acaba colocándote una enciclopedia. Esto ya es antiguo.
2: ¡Qué conversación más interesante! ¡Ya salió la metepata! Una villa no trae buena nunca. Tú debes ser el intruso. Y tú la que vende fruta sin ser frutera, ¿no? Yo solo converso, sugiero, invito a pensar. Sí, claro, igual que el que le dice agáchate que no te va a pasar nada. Eva es inteligente, merece saber, merece elegir. Mire usted, señora bicha.
1: Con esa gorra, con esto.
2: La inteligencia está sobrevalorada, si va a traer nómina, hipoteca y lumbalgia. Aquí la clave es conservar la ignorancia y felicidad. Qué poco ambicioso. Ambición ninguna. Comodidad a la de todo el mundo.
1: ¿De verdad la fruta es tan peligrosa?
2: Peligrosa no, transformadora.
1: Oye, era tú.
2: Eso es lo que dicen siempre los cambios chungos antes de entrar en vigor, que es un cambio, una transformación.
1: La serpiente se acerca a Eva. El Chano se interpone. Adán observa la escena como quien ve venir una pelea en la que no quiere participar, pero tampoco sabe dónde ponerse.
2: Dios sabe que si coméis la manzana seréis como dioses. Y yo sé que si coméis la manzana se nos acaba lo de marchollo. De levantarse temprano, tenéis que buscar la vida. Me parece un crimen tirar todo esto por la borda por un postrecito.
3: ¿Pero buscarse la vida es malo?
2: Eso es agotado, Adán, claro, tú que vas a ver, bendita ignorancia. Eso consiste en levantarse temprano, en resolver cada día cosas que aquí ya os vienen dadas. Y en el paraíso no hay ni que pensar ni que ponerse.
5: Tampoco es que tengamos mucho armario, la verdad.
2: Bueno, para lo que hay que tapar, usted disculpe, don Adán. Pero ahí en la entrepierna nos ha esmerado mucho Dios, ¿eh? Yo he visto en los caños de Meca cosas peores.
1: La serpiente sonríe. Nota que el Chano no es invulnerable. Habla mucho, sí, pero improvisa. Y contra la curiosidad no basta con advertir. Hay que distraer.

0: está preparando algo chungo.
1: Eso decía mi madre. Caen las horas en el jardín. Si es que allí las horas caen, claro. El Chano se pega a Eva como si fuera escolta de un jefe de estado frutal. Le impide acercarse al árbol. Le cambia de tema. Le propone paseos, juegos y hasta una especie de chirigota primitiva para tenerla entretenida. La noche llega con calma. Adán duerme a la intemperie sin preocupación alguna. Eva mira las estrellas. El Chano vela como un sereno de jardín de lujo.
0: Me traigo hoy esta cinta de Felipe Campuzano al piano, que para descanse, gran pianista gaditano. A ver si Eva se duerme, porque tiene guasa que tenga yo que estar aquí sin dormir vigilando la manzana.
1: Entonces, una luz vuelve a aparecer. Dios se manifiesta delante del Chano con una majestuosidad tranquila, casi administrativa.
0: Ahí está, ahí está. Están asomando los pelos por la nube.
2: Persistes.
0: Ya te dije que sí, no sabes lo pesado que soy yo, don Dios.
2: Vamos a ver. ¿No entiendes que sin pecado no hay historia, no hay esfuerzo, no hay rendición, no hay camino?
0: También le digo una cosa, ¿eh? Sin un carajazo tampoco hay bajas laborales y todo tiene que existir.
2: Pero el hombre debe elegir.
0: Yo estoy de acuerdo que elija, pero sabiendo lo que hay, porque aquí la publicidad la lleva una serpiente mojonera.
2: Pero tú quieres conservarlos en la inocencia.
0: A mí me da igual a ellos, a mí me da igual a Eva y Adán, don Dios. Yo lo que no quiero es que tenga que trabajar yo. Si en vez de estos dos me cree usted a mí y a Carmela con todo por delante y sin trabajar, tienen que echarnos de aquí los geos.
2: Pero tú hablas por miedo al trabajo.
0: Hombre, claro que sí, y no me escondo, yo soy transparente. A mí el trabajo me parece un invento excesivo para castigar una curiosidad por una pera.
1: Manzana.
2: Tú sabes que eso no lo vas a poder impedir para siempre.
0: Ya lo veremos, usted lo sabe con quicada.
1: Dios desaparece de nuevo. El Chano, en lugar de sentirse pequeño, se siente más responsable. Eva se despierta con una fijación nueva. Intenta disimular, pero el Chano detecta enseguida la mirada. Esa mezcla de interés, desafío y... yo sé que aquí hay tema.
0: ¡Ni se te ocurra, Eva!
1: No he dicho nada.
0: Ya, pero lo estás pensando con la cara. La miradita que tú le estás echando a la manzana.
1: Solo quiero mirar de cerca el arbolito.
0: O se mira desde lejos.
3: A mí me parece bonito de todas maneras.
0: A mí también me parecen bonitos muchos bares por fuera y luego por dentro te cobran. No te fíes.
1: La serpiente reaparece colgando del árbol como quien no quiere la cosa.
0: Eva, te están tratando como si fueras carajota.
1: ¿Qué es ser carajota? Yo no soy carajota.
0: Nadie ha dicho eso, ¿eh?
1: Ah.
0: Entonces, deja que ella elija.
1: Sigue tú.
0: Elegir sí, pero entre cazón en adobo o choco, no con manzana. Chano, te he observado.
1: Locura esto.
0: No quieres salvar a Eva, tú quieres salvar tu comodidad futura. Hombre, por supuesto, ya lo decía Luis Aguilé, es una lata el trabajar.
1: Tan terrible es ese futuro.
0: Eso es horroroso, despertadores, atascos, jefe sieso, sueldo cortito, la declaración de la renta.
3: Qué cantidad de desgracias por una fruta.
0: Y la ciática, el dolor de espalda, así está mi suegra.
1: Eva se ríe con las imitaciones, pero no deja de mirar el árbol. La serpiente detecta que la resistencia del Chano empieza a parecer sermón. Y los sermones, por muy graciosillos que sean, tienen el problema de que fatigan.
0: Eva, una sola pregunta.
1: Chichi.
0: ¿No te parece sospechoso que este gacho esté tan empeñado en decidir por ti? Yo no decido por ti, Eva, pero como tú coges esa manzana, vamos a tener problemas, ¿eh?
1: ¿Y si después de probar la fruta siguiera yo sin querer trabajar?
0: Como la muerda ya te joé.
2: Bien dicho.
1: Uy, qué jaleo de personaje.
0: No me ayude usted así, por favor, don Dios, que me desconcentra.
1: Dios no baja, solo comenta, como quien modera sin bajar al plató. El Chano mira al cielo con la irritación respetuosa del que sabe que lo están toreando desde arriba.
0: Señor Dios, se lo digo con todo el respeto, ¿eh? Esto de intervenir desde arriba de los cielos con un megáfono como si fuera el campeón del tapicero detrás de una nube, no está bonito, ¿eh? Usted o viene o vamos.
2: Ya, ya. Y esto de venir desde el futuro a alterar el curso de las cosas a mí también me parece un poquito osado.
0: Bueno, pero es importante.
2: Pero continúa, me interesa hasta dónde llega tu defensa de la flojera.
0: No es flojera, es comodidad.
1: A mediodía, el Chano toma una decisión drástica. Montar vigilancia permanente junto al árbol. Si la tentación es física, la prevención también.
0: A ver si inventan ya la alarma de Prosegur y dejo de hacer guardia que llevo aquí 14 noches para que esta gallina se coma la manzana.
3: Chano, ¿no te cansas?
0: Me canso de estar de pie, sí, pero cansa menos pensar que vamos a tener que trabajar si esta mujer come.
1: Eva se acaba de comer un potaje con todos sus avíos y se le apetece algo dulcecito. Vuelve a mirar la manzana.
0: Eva, ¿has visto de qué color tiene la frutita cuando le da el sol por ese lado?
1: Ay, sí, tiene muy

0: buen color.
1: ¿No quieres saber al menos a qué sabe?
2: ¡A ruina gorda! ¡A eso sabe, Eva!
0: ¿Y si solo la oliera?
2: Ni olesla, porque una cosa lleva a la otra. Y por un simple olfateo que lleva un bocado, pasamos del mono del paraíso a los monos de astillero.
3: Dios vuelve a aparecer, esta vez delante de todos. La presencia impone. Los animales se apartan, el viento se para. Hasta la serpiente baja un poco la cabeza, aunque eso sí, sin perder su cinismo.
2: Ahí está otra vez. Por lo menos ha venido.
4: Vamos a ver. Basta ya de ronda. Eva, Adán, que os di unas instrucciones.
5: Sí, señor.
0: Sí, señor.
4: Y a ti, Shano, a ti te di una advertencia.
2: Sí, también es verdad.
4: ¿Y entonces por qué sigue?
2: Verá usted, don Dios, yo que soy muy cristiano y bautizado en la iglesia de La Palma, pero si es por trabajar en la vida, por no trabajar en la vida, yo me hago budista si hace guarda.
4: Pero es que el hombre no ha sido creado solo para estar cómodo.
2: Pero si eso era precisamente lo bonito del proyecto, que la gente no tuviera que hacer ni el huevo. Si eso fue su idea original.
4: Pero que el proyecto es mayor de lo que tú comprendes.
2: Seguro, pero usted tiene también que conocer que la putada es gorda.
4: Eva debe decidir.
2: Yo estoy de acuerdo, pero sin que la bicha le coma la cabeza.
4: Ya, y también sin que le coma la cabeza un futuro gaditano empeñado en salvarse de madrugada.
2: Bueno, eso tiene una justificación mayor que la de la serpiente.
0: Dios mira, Eva. El jardín entero parece esperar. El Chano nota que el momento crítico ha llegado antes de lo que deseaba. Se la juega una última maniobra. Tú, Eva, escúchame.
2: Es que se me ha ido el... Ahora, Eva, escúchame. Es que no, yo estoy pensando en trabajar y ya tienes concentrado. No te digo por tu madre, Eva, porque no la tiene. Pero no te comas, como te comas esa fruta, va a conocer cosas, sí, pero perder algo que no va a volver, la tranquilidad de una vida laboral, esta para que tú tienes ahora, estar sin deuda con nadie.
0: Ay, a mí me duele no conocer otras cosas.
2: Y yo conozco a mucha gente que le duele la espalda por tu bocado.
3: Adán mira a uno y a otro como si estuviera en medio de un referéndum que no pidió, vamos.
6: Yo solo quiero que no nos peleemos.
2: Nosotros aquí tratando de no trabajar y sale el carajo de este pensando en las peleitas, de que fuera esto Pimpinela. Eva, no temas, no morirás. Muerde la manzana antes de que las vendan en el Mercadona, que ahora son gratis.
4: La decisión es tuya.
0: El silencio cae con peso de eternidad. Eva se acerca al árbol. El Chano da un paso. Dios lo detiene solo con la mirada. La serpiente sonríe. Adán se retuerce las manos porque la pasividad también agota, ¿eh?
2: Eva, por favor, piensa en el chiringuito eterno. En Georgie Dan, la eternidad. En la barbacoa, la sombra. No tiene que inventar el currículum.
0: Ay, Chano, te agradezco el esfuerzo, de
2: miedo
0: verdad.
2: Miedo me da esa frase, miedo me da. ¡Oh!
0: Eva toma la fruta. El mundo contiene el aliento. El Chano cierra los ojos como quien oye venir la ruina gorda y justo cuando parece que va a morder... ¡Un viento! Sí, un viento tremendo. El levante atraviesa el jardín. La fruta sale despedida de la mano de Eva y cae unos metros más allá.
2: ¡Bien, ministerio, bien!
4: No ha sido el ministerio del viento, Chano. Que he sido yo, que estaban creando el levante y el poniente para tu Cádiz y se me ha ido de las manos el levante.
0: ¡Ay, Dios! Eva recoge la fruta. Esta vez nadie la interrumpe. El Chano nota que ya no tiene argumentos nuevos. Se le han gastado las imágenes, los miedos, las imitaciones y las promesas de siesta perpetua.
2: Mira, yo no voy a engañarte más, ¿eh? Yo no quiero salvar a ustedes. Yo quiero salvar a todos los que van a venir. Porque aunque no os conozca, me da pena pensar en tantos niños teniendo que estudiar temprano, en tantos padres cargando con el recibo del agua, en tanta gente diciendo a ver si llego a fin de mes.
0: Ay, yo te lo agradezco, Chano, pero también me da pena una humanidad que no se pregunte nada.
2: Pero te lo puedes preguntar tumbado en la playa, en el paraíso, Eva.
0: Tal vez, pero no sería libre. Y entonces, por fin, ¡Eva muerde la manzana!
2: ¡No!
0: No hay explosión, no cae un meteorito. Trump no va a dar nada. No suenan trompetas, lo que ocurre es peor que el silencio. Entra la conciencia. Adán la mira y comprende algo nuevo. Eva se mira a sí misma de otra forma. El jardín sigue siendo hermoso, pero ya no es inocente.
6: ¿Eva?
0: Adán.
2: ¡Las castas de ustedes dos! ¡Mancha de cieso!
0: Dios se acerca. No hay alegría en su voz, pero sí una firmeza antigua. La justicia de quien sabía lo que venía y aún así dejó sitio a la elección.
4: Ay, mira, habéis elegido. A partir de ahora conoceréis el esfuerzo, el dolor, el tiempo y el bien perdido. A partir de ahora, la humanidad se ganará el pan con el sudor de su frente.
2: Don Dios, perdone que insista que la sanción es muy larga, ¿eh? ¿No podía ser dos, tres o cuatro semanas?
4: También conocerán el amor consciente, el trabajo hecho con sentido, la búsqueda, la memoria, el arrepentimiento, la esperanza.
0: El Chano, por primera vez desde que llegó, se queda sin réplica, claro. Mira a Eva, como queriendo darle una colleja gorda. Mira a Dan, mira sus propias manos. El Chano ha fracasado.
2: Bueno, también mirándolo bien, gracias a que hay trabajo, hay los bocadillos de Ángel, hay el cine, hay el cine de Pedro, ¿sabes? Te digo, hay programas de Yuyu, porque si Eva no llega a morder la manzana, no había aquí nadie ahora mismo.
0: Sí, es verdad. Es
2: Pues
0: verdad.
2: Nada, la hemos cagado a base de bien.
4: Así es.
6: ¿Tan malo va a ser?
2: Ya te enterará, Adán, la monería que ha hecho tu señora.
0: ¿Y tú te vas?
2: Yo me tengo que ir, Eva. Yo solo venía a intentar lo imposible. Lo he peleado bien, pero creo que no he podido.
0: Bueno, has sido valiente, Chano.
2: Me ha faltado mala leche contigo, Eva. Sí, una racha, un reempujón, un barranquito.
0: Bueno.
4: Y sin embargo, has defendido a tu especie.
2: Hombre, claro, aunque sea desde una flojera razonada.
4: Pero eso también tiene mérito.
0: Contra todo pronóstico, Dios sonríe apenas, no de burla, más bien con esa indulgencia misteriosa que tienen los padres cuando un niño se equivoca, defendiendo algo noble por razones torcidas.
4: Vuelva tu tiempo, Chano. Diles que el trabajo no es solo castigo, que también puede ser cuidado, construcción, servicio, obra. Han compartido.
2: Se lo diré a mi gente, pero no me pide usted que se lo venda con entusiasmo, porque no puedo.
4: No, si no hace falta.
2: Ha sido divertido. Para ti todo es divertido porque tú no tienes que fichar a las 8 de la mañana.
0: El portal del Ministerio del Viento se abre entre árboles luz y una melancolía nueva. El Chano se dispone a cruzarlo, pero antes se vuelve hacia Dan y Eva.
2: Una última cosita os voy a pedir. ¿Eh? Ya la habéis cagado con el trabajo, pero por lo menos cuando inventéis el descanso de mediodía, defenderlo fuerte y dejarse de frutita, ¿vale?
0: Chano cruza el portal. Regresa al ministerio cubierto de hojas, frustración y una tristeza de funcionario derrotado por la metafísica.
2: Bueno, misión regular, gran cagada.
0: Ay, ¿qué ha pasado
2: pues
0: ya?
2: Pues nada, señorita, que he peleado, he discutido con la serpiente, bueno. Me he enfrentado con el barba, que me parecía el Alemania pero canoso. He montado un dispositivo de seguridad alimentaria y aún así Eva le ha pegado el boca.
0: ¿Y qué conclusión sacas, Chano?
2: Yo creo que si Dios hubiera creado un freído en el paraíso, Eva no cambia el cazón en adobo por una fruta mojonera. Eso ya se lo dije.
0: Pues sí, no está mal para alguien que fue allí a impedir la historia.
2: Yo fui allí a salvar el descanso universal, pero por lo menos dejé clara la protesta.
0: Y así termina esta aventura del Chano, que viajó al instante de la creación del hombre para impedir el primer gran error alimenticio de la humanidad. Discutió con la serpiente, se enfrentó a Dios y descubrió que el trabajo puede ser condena, pero también dignidad, memoria y búsqueda de un paraíso perdido.
2: Sí, pero que dejo claro que conste que si Dios llega a crear en vez de Adán y Eva, Carmela y a mí, todavía estamos en chancla debajo del árbol, eso no se toca. Oh.
0: Bueno, vamos con nuestro cuadro de actores, Miguel Ángel Parra como Adán y Gonzalo Velázquez como Dios.
2: Bravo. Doña Charo Pérez como narradora y Eva.
0: Uy, uy, uy, uy, uy. José Guerrero Yuyu como el Chano y la serpiente.
2: Magnífico.
4: Me encanta.
2: Y nuestro ruidero en efectos especiales, don Manolo Fernández.
4: Grande Manolo.
2: Bueno, pues no pudo ser.
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8: Andalucía, 12 de la noche.
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10: Una última hora, el número de desapariciones en el incendio de Los Gallardos se eleva ya a 10 después de que se haya interpuesto una nueva denuncia de 2 desaparecidos. El número de muertos asciende a 13 con el fallecimiento de la mujer ingresada en el hospital Torre Cárdenas. El incendio sigue estabilizado, el balance provisional es de 7.000 hectáreas quemadas y un perímetro de más de 40 kilómetros. Todos los vecinos han podido regresar ya a sus casas, 1.000 este domingo que se han sumado a los 600 del sábado. Casas que, por otra parte, no han resultado afectadas por las llamas en buena parte, pero sí los servicios esenciales como el agua y la electricidad. El alcalde de Los Gallardos es Francisco Miguel Reyes.
11: En Almocaiza, en los Burgos y los Villalta. está siendo un poco difícil, porque por ejemplo en la barriada de Almocaizar han restablecido la electricidad a mediodía, pues han estado un par de días que no tenían electricidad. En Alfaí se han roto las tuberías del agua, se han deshecho del fuego y bueno, ya también hay agua.
10: El presidente del Gobierno visitará este lunes las zonas afectadas, acompañado de la vicepresidenta ministra de Transición Ecológica, Sara Agesen. Pedro Sánchez acudirá al puesto de mando avanzado instalado en Turre y mantendrá un encuentro con los responsables de los dispositivos de emergencias y de coordinación que trabajan en las zonas del incendio. Este domingo, la ministra de Defensa, Margarita Robles, y el presidente de la Junta, Juanma Moreno, han destacado la cooperación entre administraciones.
12: Cuando hay emergencias y catástrofes de este calibre, la mejor manifestación para poder ser eficaces, para poder ser solidarios, para responder a lo que la gente nos pide, es la unidad, es trabajar todos conjuntamente.
13: Probablemente también hubiera habido, tristemente, más víctimas de las que ha habido, si no hubiera habido una intensa, inteligente y honesta cooperación y colaboración entre las distintas administraciones.
10: Se ha restablecido la circulación en los trenes AVE Madrid-Andalucía tras repararse la incidencia que ha estado causando retraso a lo largo de este domingo, provocada una vez más por robo de cables, esta vez entre La Venta La Inés y Brazatortas en Ciudad Real. Y se cumplen 29 años el asesinato del concejal popular de Ermua, Miguel Ángel Blanco, a manos de ETA. En el tradicional homenaje que cada año se celebra en esta localidad vizcaína, su hermana ha reprochado el trato de favor que el gobierno da a los condenados por terrorismo en detrimento de las víctimas, la diputada popular Marimar Blanco.
14: Mientras las víctimas seguimos suplicando justicia, lo único que recibimos es una amnistía encubierta o un vaciado de cárceles de asesinos que ni han colaborado con la justicia ni se han arrepentido de cada uno de los crímenes cometidos. Y esto es indecente e indigno para quienes han entregado el bien más valioso de cualquier ser humano, como es su vida, a cambio de la libertad.
10: Temperaturas 23 grados hasta ahora en Huelva, 24 en Cádiz y Sevilla, 25 en Almería y Córdoba, en Granada y Jaén 26, en Málaga 30, Andalucía las 12 y 3.
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15: Vamos a comenzar con una pregunta. Si en un concurso de televisión de los que abundan preguntan ¿quién demonios? Bueno, no exactamente quién demonios. ¿Quién es el inventor de Internet? Al menos yo me quedaría en blanco. Resulta que es Tim Berners-Lee, quien en 1989 ya se puso a escribir en HTML. ¿Les suena, verdad? Este hombre acaba de celebrar sus 70 cumpleaños, es muy educado, tiene un punto tímido, vive entre Massachusetts y Gran Bretaña, en una casa más antigua que la Revolución Francesa, y le gusta hacer picnic. Pocos lo conocen, pero él inventó la web como la conocemos y además renunció a patentarla. Y los que llegaron después y vieron las posibilidades de Internet como mercado sin reglas, se han forrado, pero él parece ejercer una autoridad moral muy, muy rara en nuestros días. Ha ganado premios como el Turing con $1,000,000 y además ha sido investido caballero. Caballero, hay que decir, con armadura para combatir el desmadre de su propio invento. Ha acaba de publicar unas memorias el inventor de Internet llamadas Esto es para todo el mundo, Esto es para todos. Pero más que un logro de final de carrera, es un lamento de cómo su idea ha sido pervertida por la desinformación, la tergiversación masiva, los algoritmos adictivos y la brutal irrupción de la inteligencia artificial. Ahora, el padre de Internet quiere idear y difundir una salida de emergencia, una trampilla para que los cientos de millones de usuarios podamos recuperar el control. Sin exponer nuestras ideas y nuestros datos personales. Es difícil pensar que en este mundo virtual de canallas, donde todo lo sólido se ha convertido en mercancía y traición, y cada protocolo es profanado, los ideales de Berners-Lee triunfen. Pero ojalá lleve razón el padre de Internet. Él cree que todavía hay tiempo para poner a las máquinas al servicio del hombre, blindando la dignidad de nuestra frágil especie en este planeta aislado. Son sus propias palabras. Hay que echarle un vistazo a sus memorias. Esto es para todo el mundo. Una defensa de los ideales originarios de Internet y no del estercolero en el que se ha convertido. Comienza el flexo.
16: ¿Estarán escuchando los marcianos este programa?
15: Él es Eduardo Martín Clemens, sacerdote nacido en Morón de la Frontera hace ya muchos años, al que ahora todos llaman el amigo del Papa Robert Francis Prevost, del nuevo Papa, con el que coincidió durante años en su misión en Perú. Martín Clemens lleva 50 años de cura en Zahara de la Sierra, en El Astor, en Guadix. Tiene un verbo tan claro como pausado. Y dice que el nuevo Papa huele a oveja y que se pringa, y que el sumo pontífice sabe fusionar el corazón y el entendimiento a la perfección. Eduardo Martín Clemens, buenas noches.
17: Buenas noches.
15: Buenas noches. ¿Se puede decir que es usted un amigo del Papa o el amigo del Papa en Sevilla?
17: Yo creo que soy un aprendiz del Papa, un soldado raso, que tuve la suerte de estar con él unos años y de revestirme de tantas cualidades y virtudes como tiene este hombre que hoy ocupa la silla de Pedro.
15: Usted pasó 8 años con el Papa en misiones, lo conoció bien. Algunos lo presentan a usted, me refiero, como el que fue el jefe del Papa. ¿Exageran?
17: Exagera muchísimo. Más que jefe, fuimos compañeros, sobre todo en el tema de la formación de los candidatos al sacerdocio. Yo estaba en el seminario y cuando recibí el nombramiento de rector, él ya estaba muy preocupado por la cosa de los estudios y lo llevaba con bastante serenidad y muy implicado. Yo le pedí que fuera jefe de estudio porque además de tener una mente muy lúcida, tenía también un discernimiento muy oportuno, sobre todo con el tema de la inculturación. No siendo él peruano, respiraba como el Perú y la inculturación la tenía como una especie de hábito secundario con el que se revestía para trabajar con los jóvenes.
15: Usted trabaja en Sevilla, es sevillano. Y lleva muchos años de vuelta aquí y conoce muy bien la ciudad y específicamente se mueve en el centro, un centro que ha cambiado de manera mayúscula. Está en la parroquia de Santa Cruz, en esa hermosura que linda con el Colegio San Isidoro. Hemos visto algunas escenas enternecedoras por su parte, que quedará sub judice esta escena a la que me refiero, pero en ese despacho de Santa Cruz o en esa noche en la que el Papa ya ha sido nombrado, usted le escribe una carta manuscrita, tiene ese impulso, ¿no?
17: Bien, yo creo que fue un poco osadía por mi parte. Yo me, cuando vi la escena aquella en la que él está unos, creo que fue unos segundos o algún minuto en el reclinatorio en la Capilla Sixtina, entonces entendí con compasión, aunque parezca un poco extraño a estas alturas de mi vida, lo que era la soledad de un papa. Yo me pensaba, digo, este hombre, conociendo que es tan amigo de sus amigos, tan entregado a todo, todo se lo toma con tanta seriedad y compromiso, y ahora se ve aquí, cuando se acaben los aplausos, se apaguen las luces, frente al juicio de Miguel Ángel y solamente frente a Dios. Y entonces sentí cierto, pero eso me sirvió para reforzar mucho más la oración por el Papa. Como decía en una ocasión, siempre he rezado por los papas, pero este tiene ya ahora como un pucherito aparte para tenerlo presente, como diría Teresa de Jesús.
15: ¿Le escribió una carta manuscrita, fue al buzón y la echó? ¿Ese es el proceso?
17: Sí, con la dirección personal de la Santa Sede, y yo la eché a su nombre. Claro, ya no le ponía Robert Prevo, sino Su Santidad León XIV.
15: ¿Cómo se dirige uno al Papa habiendo sido amigo y siendo amigo de él? ¿Qué le dice?
17: Pues yo, en los minutos que pude conversar con él, no es que tuviera confusión, sino que yo mismo no me confundía, pero sí me equivocaba o utilizaba ambos saludos. En un momento él hablaba de tú y por otro terminaba con Su Santidad. Ahora, tú, Roger, te acuerdas que después, Su Santidad, ahora que ya no es solamente es obispo, sino que es papa, y las piernas me temblaban un poquito, ciertamente.
15: El Vaticano impresiona, desconcierta, el Vaticano acoge. ¿Qué sensación tiene?
17: La sensación que, no que tú quieras, es...
15: ¿Abruma?
17: Tiene, abruma, sobrecoge, se aumenta la fe, se sacude la fe. Tú pensar lo que aquello costó con el tema de las indulgencias, el tema de la reforma, lo que supuso también para la Iglesia, la santidad, el martirio de Pedro, la tumba de Pedro, lo que significa para la cristiandad. Allí se resuma santidad por todas partes y también humanidad. Entonces es una mezcla de gracia y de pecado, lo que se le aplica a la Iglesia según San Agustín de Casta y Meretriz, donde se da de todo, pero al Vaticano hay que acercarse sin prejuicio, sabiendo que solo Dios es Dios y que allí te vas a encontrar con hombres de carne y hueso como tú que vas para allá.
15: ¿Hay un ranking de los mejores papas, Eduardo?
17: Bueno,
15: ¿o usted lo tiene de alguna manera?
17: Lo tengo para mi fuero interno, no confesable. Pero para mí, todo, después de haber visto la serie esta tan extendida, Los Elegidos, me he dado cuenta que en la elección de los discípulos Jesús es tan libre que tú nunca alcanzarás por qué eligió a unos y no a otros. Yo mismo lo veo en mi propia persona. Mi hermano Fernando, por ejemplo, es mucho mejor que yo en todo. Digo, pues él podía haber sido el elegido y habría trabajado mejor que yo. Pero con relación a los papas, son sucesores de Pedro. Y viendo la vida de Pedro, las negaciones, siendo una cosa tan horrible negar al Señor, sin embargo hay algo que cuando Jesús le pregunta tres veces, ¿me amas?, es lo único que le importa. Quiere decir que el amor es más fuerte que todas las demás reacciones, que el bien es superior al mal. Y aplicar esto en los papas, pues yo pienso que un papa tan nefasto como León X en la época de Lutero, más preocupado por las cacerías que por atender a este hombre que estaba atormentado y pedía audiencias también. Sin embargo, la Iglesia rezaba por él. A mí, en el siglo XX, yo creo que Papa irrepetible, al que le tengo muchísima admiración, ahora devoción porque es santo, fue Pablo VI. Pablo VI, llamado por alguno el Papa Jarletiano, para mí, aparte de la elegancia espiritual, de el tesón con el que llevó el concilio, de la firmeza y serenidad, del respeto y de esa humanidad que hace asequible al Dios eterno a los hombres de este mundo, se jugó todo. Se jugó todo por causa de Cristo. Y los últimos años de su enfermedad y de su agonía son un ejemplo del hombre que trasciende desde sus propias debilidades. Cuando un papa como Pablo VI reconoce sus pecados, sus debilidades, y termina diciendo: hay dos M's que mueven mi vida, la M de la miseria, mi miseria, y la misericordia. Dice: tengo la confianza de que la misericordia sea superior a la miseria.
15: ¿Hay, a su juicio, el señor Martín Clemens, un evangelio según Andalucía?
17: Hay una expresión según Andalucía. Andalucía siente el evangelio, lo vive y también tiene la capacidad de olvidarse demasiado pronto con un rebujito. Entonces, hay que ver que con el rebujito se puede anunciar el evangelio.
15: El rebujito no nos lleva por el camino adecuado, ¿no?
17: Nos puede llevar con tal de que se quede en rebujito.
15: Y entonces me decía que hay una expresión.
17: Hay una expresión popular que toca los sentimientos y que normalmente aquí en Andalucía se nota mucho más en los países hispanos, pero aquí también se lleva a la vida cotidiana. O sea, la piedad popular se vive dentro del puchero también y dentro de los hogares. Eso lo hemos visto estos días, por ejemplo, con la misión de esperanza de la Virgen de Triana, precisamente de la esperanza, como el pueblo entero. Yo cuando veía la muchedumbre, me imaginaba cuando Jesús va y la hemorroísa le toca el manto, y ante aquella bulla tan numerosa, él pregunta: ¿quién me ha tocado? Y yo, viendo la multitud, pensaba: ¿quiénes vendrán con profunda fe y quiénes vendrán para entretenerse? Y no hago juicio, me quedo con el sentimiento oportuno.
15: ¿Y cree que hay un porcentaje más alto de una circunstancia o de la otra?
17: Yo creo que la fe es la que mueve. La fe, quizá entendida de una manera como la del carbonero a veces, o con más profundidad teológica en otra, pero siempre conquista el corazón de Dios y acerca a Jesucristo a través de su madre.
15: Usted tiene una íntima relación con Hispanoamérica, conoce Perú, conoce El Salvador. ¿Cuál es la relación de España con Hispanoamérica actualmente?
17: Pues desde el comienzo, yo pienso que el sueño de aquellos hombres que fueron a buscar otra cosa y se encontraron con el Nuevo Mundo fue la gran oportunidad donde el cielo se une con la tierra y allí lo desconocido se une con lo conocido. Y hay que ser muy objetivo en la historia y crítico también con la historia. Es cierto que hubo luces y sombras. Yo me quedo más con las luces, aunque hubo muchas meteduras de pata. Pero me quedo con el encuentro de las dos culturas. Me quedo en Perú, por ejemplo, en Hispanoamérica, que en la misma época convivieron cinco santos, santos canonizados, cuando los transportes eran tan difíciles y la comunicación con Roma también era muy compleja. Estaba Santo Toribio de Mogrovejo, que se consagró obispo precisamente en la catedral de aquí de Sevilla. Estaba Santa Rosa de Lima, mestiza, San Martín de Porres, fray Escoba, San Juan Macías, San Francisco Solano. Unos nacieron allí en el Imperio Inca y otros nacieron aquí en España. Se fundieron, se unieron y después formaron un cuerpo de santidad. Eso me llega mucho más que los errores cometidos, que fueron muchos. El orgullo de los españoles y la torpeza de los incas en aquel momento histórico nos llevó a un derramamiento de sangre que se podía haber evitado.
15: ¿Por qué cree que la violencia ha arraigado de manera tan feroz en determinados lugares de Hispanoamérica, pero con carácter general en aquellas tierras? ¿Por qué cree que en muchos casos la vida no vale nada allí?
17: Pues yo me quedo un poco sin palabras porque tampoco lo entiendo. Se ama profundamente la vida y la vida se pierde muy fácilmente. Y da la impresión de que Hispanoamérica está condenada a vivir siempre así. Estrena algo nuevo y de pronto se convierte en un estropajo. Y es que se repite la historia de la ambición humana, la historia del Edén y del paraíso de Caín, la envidia con Abel, el querer comer la fruta prohibida, el perderse por los caminos. En el fondo es lo mismo que ocurre aquí y que ocurre también en el primer mundo, quizá más a la vista, más en el escaparate, por su debilidad, por su pobreza. Pero América Latina, Hispanoamérica, no es que esté llamada a vivir una guerrilla continua. Por ejemplo, el martirio del Salvador, casi todos los mártires que han ido cayendo en la época de Sendero en Perú, El Salvador, Nicaragua, Guatemala, todos estos países están regados por sangre de mártires, eso tiene que florecer algún día. Y de hecho ya se nota en las comunidades cristianas tan vivas que hay en estas regiones del mundo.
15: ¿Se llegó a sentir amenazado?
17: Sí, sobre todo en la época fuerte de Sendero, amenazados estábamos todos, sobre todo los que estaban más comprometidos con el Evangelio o la tarea de formación. Las amenazas, como tú dices, hay un contagio. Cuando tú estás allí, te das cuenta que no tienes nada, pero tampoco necesitas nada. Entonces la vida, perder la vida o ganarla, es como una apuesta. Y el entusiasmo de la acción misionera o de entregar la vida es superior al miedo. Y yo, cuando he tenido algún problema de este tipo, sobre todo en una ocasión, recuerdo que fue el día del Pilar, en un asentamiento humano, me esperaban a la salida, me llevó un susto muy grande. Sin embargo, no tuve en ningún momento miedo. Tenía más preocupación por la familia y por los amigos que porque yo pudiera perder la vida.
15: ¿Qué le parecen las maras? Como modelo de inspiración para muchos muchachos que se sienten atraídos o impulsados a incorporarse a esas organizaciones tan devastadoras.
17: El gran engaño, la gran mentira que la provocan otros, a los que ni para ellos mismos ni para sus hijos le gusta para nada las maras, y lo saben, pero sin embargo la provocan para que otros la vivan y ellos se beneficien.
15: Usted llegó a conversar con el alcalde de Santa Tecla, cuyo padre había ordenado el asesinato de Monseñor Romero, ¿es correcto?
17: Eso me dijeron, sí.
15: ¿Y qué le dijo aquel alcalde?
17: Decía que debería estar el pueblo agradecido porque su papá, los que dispararon en aquel hospitalico, que hoy por hoy es una reliquia para tantos peregrinos, los que dispararon le hicieron un regalo inmenso al Salvador. Le regalaron el primer santo centroamericano. Le hicieron sufrir sus hermanos obispos y muchos sacerdotes que lo ignoraron. Antes ya se le había asesinado en el alma y él era consciente de ello. Él podía haber dado un poco marcha atrás, pero prefirió sentir con el pueblo e impregnarlo del Evangelio de Jesucristo. El Salvador, junto a Óscar Romero, me llamó la atención con el señor Otto, que me iba enseñando los lugares de martirio. Había cruces por todas partes.
15: Usted es muy sevillista.
17: Por la gracia de Dios.
15: Ya.
17: Eso imprime carácter.
15: Ya,
17: y es algo así casi como el bautismo.
15: Pero igual que hay alegrías, también hay sufrimientos. Y usted es de sufrir.
17: Pero no nos rendimos jamás. Sufrimos. Pero sin rendirnos.
15: Pero me refiero que cuando se pierde un partido, incluso cuando se pierde con estrépito o injustamente, usted lo padece, no lo toma humo de pajas.
17: No, no, humo de pajas jamás. Lo padezco mucho, me acuerdo aquel 14 de octubre, cuando nació una ilusión, y me dura unos 10 o 15 minutos. Después ya vuelvo a entonar el himno y me reconforto a mí mismo.
15: ¿Hay misión pastoral con los béticos?
17: Imposible.
15: ¿Trata de convertir a aquellos que no están en su misma sintonía de colores?
17: Pues no quiero perder el tiempo, pero creo que es misión imposible. Aunque para Dios nada es imposible, y además el Sevilla tiene la ventaja de que en el escudo tiene tres santos, San Fernando, San Isidoro y San Leandro, a los que yo me encomiendo, y lo tengo como las estampitas del detente.
15: Detente Balad.
17: Así.
15: Padre Martín Clemens, es un gusto que haya estado con nosotros en el Flexo, en el programa de Canal Sur Radio.
17: Muchas gracias, Canal Sur. Mi admiración a ti más profunda.
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15: Tiene mucho interés Dani Piñero en ir a Chipiona, ahora ya que se va acercando diciembre. Él quiere ir a Chipiona. Chipiona en diciembre está muy bien. Vamos a ver si, ya que estamos acabando noviembre, podemos ver un poco cómo está el panorama chipionero. A mí me parece bien, hay que atender las solicitudes, las inquietudes del compañero. Ha dejado el piloto automático en el estudio y aquí vamos los dos por la A4, camino de Chipiona, desde la isla de la Cartuja, para ver qué actividad presenta la localidad gaditana en este momento. Mientras Dani Piñero observa la realidad chipionera, vamos a escuchar a Doja Cat, que está muy de actualidad. No está dentro del catálogo de canciones de este programa, hay que decir, pero igualmente hay que atender algunos movimientos juveniles que nos imponen algunas canciones. Doja Cat con este

objetivo de la presente y observando la actividad de Chipiona, ahora una ciudad en calma. Piñero ha decidido probar el mar, que es, como saben, un mar cambiante. ¿Qué te parece el mar?, le preguntaron a un muchacho en la clase. Y dijo: señorita, yo no lo he visto entero y no puedo.

estoy deseando ver a Bad Bunny en la Super Bowl. Pero ustedes dicen, y lo pueden mantener, Reyero ha perdido la cabeza definitivamente, es verdad. Pero quiero ver cómo el gran reggaetonero, el rey de Puerto Rico, canta en español en la Super Bowl. Después de haber dicho, voy a hacer el show en español, y el que no sepa, tiene 4 meses para aprender. Vamos a ver qué pasa cuando llegue febrero de 2026, que se nos acaba otro año.

0: compañero, que te llevo la toalla. Estoy ya saliendo de el mar de Chipiona y que tenemos que volver al estudio, ¿eh? No te froto la espalda porque no resulta conveniente. Ella es Doja Cat. Say so. Ya estamos de vuelta en el estudio en un pis pas.
1: Y huele que el locutor no pinta nada.

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1: Eva Díaz Pérez, buenas noches.
2: Hola, buenas noches.
1: Usted acaba de publicar una biografía de Sevilla que se llama Sevilla, biografía de la ciudad dorada. Y la ciudad es algo que también resulta personal. Y le dedica el libro a su madre. Su madre que le enseñó a conocer la ciudad.
2: Exactamente, a pasear por la ciudad dorada. Sí.
1: ¿Y cómo fueron esas enseñanzas?
2: Pues mira, cuando escribí este libro me di cuenta de que quien me había enseñado, aparte de mil libros, ¿no? Porque yo soy muy libresca, muy fascinada con la historia, con la memoria, con la literatura, en realidad era mi madre quien me había enseñado a pasear por la ciudad con estas cosas de las madres, ¿no? Que nos llevaban los lunes al San Pancracio, los viernes al Gran Poder. Y yo, como era una niña de barrio, esas visitas, que después, bueno, pues ya fueron otra cosa, ¿no? A mí lo que me interesaba era que esos días nos recogía mi madre del colegio, en ese colegio de barrio, y íbamos al centro, donde estaba el escenario que a mí me gustaba. El escenario de palacio, de calles estrechas.
1: ¿Iban ustedes en autobús, iglesias, andando?
2: Íbamos en autobús y volvíamos en taxi, porque en nuestro barrio, que era Rochelambert, a los taxistas les costaba encontrarlos. Y mi madre siempre decía a Rochelambert, coja usted por el canódromo. El canódromo, que es donde ahora mismo está el Parque Amate. Pero era como el elemento referencial para que los taxistas supieran a dónde llegar.
1: Para que se guiaran.
2: Pero mi corazón estaba en el centro histórico de la ciudad.
1: Y ahora vive en el centro.
2: Ahora vive en el centro, claro.
1: Desde hace muchos años.
2: Sí, sí, sí, en San Lorenzo, eso es.
1: Y le gusta pasear, como aquello que decía, y usted lo cita, el escritor holandés Nottebohm,
2: sí.
1: La ciudad es un libro abierto, el paseante es su lector.
2: Exacto.
1: O sea, usted conoce por los pies.
2: Totalmente. Me gusta muchísimo pasear, hago mucho de flâner, que es esta palabra tan francesa, ¿no? Que sirve para deambular, divagar por la ciudad sin un rumbo fijo, solamente atendiendo a lo que te llama la ciudad, lo que te advierte, lo que te sugiere. Y a mí me gusta pasear las ciudades así, y yo creo que Sevilla es una ciudad para pasearla así, y es lo que invito yo, ¿no? A pasear por esa ciudad, pero también descubriendo la cantidad de capas de la memoria que tiene, porque tiene infinitas capas de la memoria.
1: Tenemos un spot de una agencia poco reconocida sobre su libro. Puede autorizarlo o no, según le parezca. Vamos a hacer la prueba. Lamentablemente tiene que ser probado en directo el spot. Si no lo considera pertinente, una vez que ya suene, es decir, no tiene remedio, ya lo descartamos.
3: ¿Toda la vida y la historia de Sevilla en un libro? ¿Es este un misterio resuelto? La tenaz Eva Díaz Pérez acaba de publicar Sevilla, biografía de la ciudad dorada. El lago Ligustino, Julio César batallando por la ciudad.
4: Apoyadme en esta tarea y las divisiones serán olvidadas. Oponeos y Roma no os perdonará una segunda vez.
3: Los romanos, Al-Mutamid, sembrando las calaveras de sus enemigos con ámbar para exhibir su exquisita aniquilación. Judíos, árabes, la Medina Almohade, la ambición y la derrota. Morideros, guisos, olores, América y Sevilla, hospitales especializados en arma blanca. Velázquez cuando era un niño en la calle de la Gorgoja. La conmiseración de Murillo por los desheredados. Invasores y viajeros, industrias, fábricas y sueños, literatos y otros alucinados. Y Orson Welles en un prostíbulo de Triana y hasta el rockero Silvio diciendo: menos mal que nunca estudiamos para abogados, porque lo mismo hubiéramos terminado en el gobierno, como les ha pasado a los de nuestra edad. Eva Díaz Pérez, Sevilla, biografía de la ciudad dorada, editorial La Esfera de los Libros, la leyenda de la realidad y la realidad de la leyenda. Ya lo he dicho.
1: ¿Qué le parece? ¿Lo aprobamos o lo descartamos?
2: Bueno, a mí
1: ¿es
2: me
1: un
2: encanta.
1: Compendio?
2: No sé
1: ¿te
2: si
1: parece
2: está hecho,
1: razonable?
2: Sí, me parece muy razonable. No sé si está hecho con inteligencia artificial. En todo caso, me parece magnífico, porque este libro es un poco eso. esa visión heterodoxa, esa visión de la memoria, respetuoso con la memoria, pero al mismo tiempo... Y todo eso, y ese fondo musical me gusta y me parece muy bueno como banda sonora, así que lo admito.
1: Se ve con Sabicas, con aquel Encuentro del Rock, que es, como bien sabe, bueno, pues una mezcla primaria del rock con el flamenco. ¿La ciudad vive de la leyenda o de la historia? ¿De qué vive la ciudad?
2: Bueno,
1: a su juicio.
2: Ay, qué difícil, porque a mí me gustaría que viviera de la historia, ¿no? Realmente tiene una historia absolutamente digna. Yo creo que Sevilla ha estado en primera línea de la historia en muchísimos momentos de su memoria, ¿no? De su cronología, pero creo que los propios sevillanos a veces no son conscientes de eso. Y hay veces que se agarran a la leyenda con todo lo fabuloso que tiene la leyenda. Es decir, hay de hecho en el libro yo me introduzco muchas veces en ese entramado delicioso de la leyenda, lo legendario, la ficción que tiene a veces, ¿no? Y me gusta también. Y yo creo que esta ciudad también tiene la necesidad de esa parte legendaria. Pero insisto, es que no tenemos que inventar nada. Sucedió realmente.
1: Vamos a hacer una conexión con la historia. Hay mucho sobre particularidades de aquellos que vivieron los momentos históricos. Hay descripciones. Nosotros tenemos a un reportero que se llama Rodrigo de Soto. En estos momentos está a comienzos del siglo XVI en las gradas de la catedral, que usted describe como el Wall Street de la época. Sería bueno quizá decir que las gradas anticiparon lo que luego fue, bueno, mercados londinenses o de todo tipo de comercios. El Wall Street ahora es una referencia, pero vamos a ver qué nos cuenta Rodrigo de Soto, que está al cabo de la historia y de la noticia.
5: Buenas noches, me encuentro en las gradas de la catedral, el centro del mundo y de la polémica. ¿Quién puede imaginar que aquí, dentro de 500 años, habrá guiris en bermudas, sangría, coches de caballos negro y amarillos y free walking tours? Justo ahora, ¿qué momento? Acaba de llegar la flota de Indias con un cargamento excepcional. Hay bullicio de mercaderes, tratantes, capitanes de naos, pasajeros a las Indias y una amplísima galería de tipos que retratan la que indudablemente es la capital económica del imperio de los Austrias. ¡Y qué imperio, socio! Y decía que hay polémica porque tanto follón en las gradas de la catedral, tanto mercader, está levantando la indignación en el cabildo catedralicio, ya que muchos negocios, cuando llueve o hace demasiado calor, se acaban concretando en el interior de la catedral, espacio sagrado que se ha convertido en un trajín de dineros y avaricias, y realmente no sabemos cómo puede terminar este asunto del que ya es consciente Felipe II, quien por ahora pasa de meterse en líos, pero ya veremos, seguiremos informando.
1: ¿Qué pasó con Felipe II? ¿Se metió en líos? ¿Echó a los mercaderes como en el pasaje?
2: Tremendo, qué tremendo, qué tremendo. Sí, sí, sí. Oye, pues muy bien narrado por el reportero.
1: Ha leído mucho su libro, porque todo está tomado de las páginas de su libro.
2: Mira, un buen
1: Rodrigo de Soto copia inmisericordiamente.
2: Bueno, pero por lo menos va a las fuentes documentales, ¿no? Cosa que se agradece en estos tiempos. O sea,
1: fusila directamente de la autora entrevistada. Rodrigo no tiene ningún tipo de vergüenza. Es alguien absolutamente desprejuiciado.
2: Dejémoslo que haga eso, está bien. Bueno, Felipe II es curioso, ¿no? Porque a mí siempre, cada vez que paso por los alrededores de la catedral, me sorprende y siempre imagino ese bullicio de la grada que debía de ser, bueno, el ombligo del mundo, ¿no? Pero es curioso porque, claro, esa petición que hacen los mercaderes para tener un sitio digno, ¿no?, de hacer esos negocios. Entre otras cosas también se quejaba el cabildo catedralicio, ¿no?, porque hay veces que los mercaderes efectivamente entraban dentro de la catedral cuando hacía demasiado sol o cuando llovía. Claro, qué curioso y qué metáfora de la ciudad es que pidan un edificio digno, que va a ser esa lonja de mercaderes, que luego será el archivo de Indias, ¿no?, ese repositorio de nuestra memoria, precisamente de las Indias, ¿no? Pero qué curioso que, claro, cuando se empieza a construir, cuando Felipe II ordena que se construya, bueno, se hace realmente un edificio maravilloso, arquitectónicamente maravilloso, con esa arquitectura de Herrera, pero, claro, cuando ya se pone en marcha, comienza la decadencia de la ciudad. Entonces, claro, sí tiene sentido en la primera planta, pero ya la segunda planta empieza a estar vacía, es decir, ahí ya no pasa nada. En el siglo XVII, menos mal que es habitada, por Murillo y los artistas de ese siglo de oro, ¿no? Ese siglo de oro que surge con la decadencia económica, curiosamente, y empiezan a habitarlo los artistas, ¿no? Que son los que llenan el hueco, el vacío que dejaba esa memoria económica, ese esplendor de la Sevilla, de las Indias, ¿no? Y ese edificio, pues es verdad que cuando se inaugura, ya Sevilla empieza su decadencia, ¿no? Entonces, pues es una metáfora curiosa, ¿no? Pasamos de la grada, que es esa improvisación del negocio de India, a un edificio con magnificencia que, sin embargo, en ese momento, pues deja de tener sentido, ¿no?
1: Uh-huh. Hay mucha cita, mucha descripción. Hay mucho sevillano que no estuvo en la ciudad y me gusta una frase de Porlán, Rafael Porlán, hablando de Cernuda. Dice: Luis Cernuda, desde que se ha enterado que en el mundo hay tabaco rubio, música negra y otras cosas, yo no creo que vuelva más a Sevilla.
2: Sí, sí, es algo que le cuenta Juan Sierra, cuando Juan Sierra le pregunta que por dónde anda Cernuda, porque Cernuda se marcha de Sevilla en 1928, y bueno, pues no vuelve excepcionalmente en cierta uh-huh. ocasión, pero no para quedarse. Rafael Porlán lo conocía, es verdad que Cernuda es el gran creador del alma de la ciudad. Yo creo que pocas personas, pocos autores han hecho esa narración, ¿no?, de la ciudad como lo hizo Cernuda en Ognos, pero sí es verdad que es de esos sevillanos finos y fríos que necesitaba irse de la ciudad, quizás para entenderla mejor, ¿no? Yo creo que es uno de nuestros autores que permanece más tiempo y que se impregna muy bien de lo bueno y malo de la ciudad para contarlo de forma maravillosa. Y yo creo que Porlán, con todo el sarcasmo y la gracia, averiguó lo que le gustaba a Cernuda, porque es verdad que, claro, una ciudad un poco provinciana en esa época, y nuestro Cernuda necesitaba otras cosas.
1: ¿Usted no ha tenido esas tentaciones?
2: Sí las tuve. Yo tuve una necesidad de salir de la ciudad, y de hecho en muchas ocasiones intenté salir de la ciudad, pero curiosamente siempre sucedía algo. Yo quise estudiar fuera de Sevilla, sucedió algo. Quise salir de la ciudad cuando yo estaba trabajando de periodista, sucedió algo. Y profesional, siempre, ni siquiera ha sido un tema personal, ¿no? No, en absoluto, ha sido profesional. Y siempre era como si la ciudad me estuviera, bueno, tontería, como si yo estuviera aquí como una persona destinada, no sé, por llamada por la ciudad, no, uh-huh. no. Pero curiosamente, siempre me he quedado en la ciudad, siempre he tenido la sensación de esa necesidad de echarla de menos. Quizás lo tuve en un momento y ahora ya pasó. Ahora tengo una necesidad de contarla. Pero me hubiera gustado salir y echarla de menos. Yo no la he echado de menos nunca, porque siempre he estado aquí.
1: ¿Es Sevilla su ciudad, señora Díaz Pérez?
2: Pues creo que sí.
1: ¿O tiene amantes, aunque sean pasajeras?
2: Bueno, tengo muchas ciudades. No, yo creo que sí, muchas ciudades. Cualquier persona que valore Sevilla, la verdadera Sevilla, yo creo que está enamorada de muchas otras ciudades. Yo no entiendo el ombliguismo sevillano, determinado ombliguismo de no querer mirar hacia otro lado. No. De hecho, hay una cosa que yo escribí hace tiempo en el periódico El Mundo, donde estuve trabajando muchos años.
1: Usted es la referencia cultural. Parece ahora que pasaba por allí.
2: Verdad, qué curioso, ¿eh? ¿Cómo se interpreta la cosa?
1: ¿Cómo se cuenta la historia?
2: Caramba.
1: Pero además le ha salido de manera natural.
2: Sí, totalmente. Esa sensación de estar un momento, pero estuve 20 años, caramba. Y hice una serie que me parecía interesante, que era El Espejo de las Ciudades, que era lo que yo veía en otras ciudades que me recordaba a Sevilla.
1: Sevilla, sí.
2: Y entonces

0: Y yo creo que hay que contemplar la ciudad más que a algunos sevillanos, no todos, a algunos sevillanos.
1: Dígame entonces, si no hubiera estado aquí, ¿dónde se hubiera ido?
0: Bueno, hay muchísimas ciudades que a mí me apasionan. Me apasiona, por ejemplo, París. Curiosamente, quizás me cansaría muchísimo de París, pero a mí, que me gusta mucho la historia, es una ciudad por la que, como me sucede con Sevilla, siempre que voy andando por allí, como tengo esa querencia con la historia, voy viendo muchas capas y voy siendo consciente de lo que ha sucedido allí. Hay otra ciudad que me encanta, que es Praga, y Londres. Son ciudades en las que creo que podría ser feliz o viviría muy a gusto durante algún tiempo. Me fascinan, sí.
1: ¿Qué es lo que no soporta de Sevilla?
0: Pues precisamente ese ombliguismo, esa apariencia de que siempre triunfa determinado relato de la ciudad. Yo creo que el valor de esta ciudad es su dualidad. Siempre, cualquier persona que lea su historia, siempre encuentra como dos corrientes, una ortodoxa y otra heterodoxa, y las dos van al mismo nivel, aunque una esté por debajo y la que se proyecte sea otra. Entonces, esa parte de esa proyección excesiva de la ciudad, el panderetismo del que hablaba Chávez Nogales, ¿no? Decía eso, ¿no? Esta ciudad, hay algunos espíritus que la han llevado a la excelencia, pero otros caen en el panderetismo. Yo creo que es una ciudad que tiende mucho al panderetismo porque tiene una apariencia dionisiaca, festiva, ruidosa, pero la Sevilla real probablemente sea otra, una ciudad más apolínea, silenciosa, introspectiva.
1: Hay mucho de postrimerías, de cementerios, de enfermedades, de pestes, e igualmente también hay mucho de erotismo, de lugares sexuales,
0: sí, es la ciudad.
1: Hay prostíbulos, hay, bueno, el compás de la Mancebilla, todo tipo de encuentros.
0: Hay cartografías en las que confluyen todo eso, eros y tánatos, incluso en los mismos niveles, ¿no? Yo creo que esta ciudad tiene esa naturaleza extrema, ¿no? También pasional, ¿no? De las dos cosas. Es decir, es una ciudad que ha sufrido mucho. Hay una parte que yo dedico al libro precisamente a esa idea de la ciudad del dolor, ¿no? Con todas las epidemias, las cartografías también de los hospitales, los cementerios. ¿Dónde están los cementerios antiguos en la ciudad, ¿no? Si la gente supiera que debajo de los veladores están los cementerios parroquiales antiguos, a lo mejor no brindarían
1: no
0: con tanta
1: la Cruz Campo adecuadamente.
0: Sí, eso está ahí, ¿no? Y después, por supuesto, la sensualidad, ¿no? Bueno, en la ciudad que ha creado los dos grandes mitos sensuales, ¿no? Don Juan y Carmen, ¿no? No es gratuito. Entonces yo creo que eso confluye y creo que define también muchísimo la ciudad, ¿no? Esa ciudad de dolor y esa de muerte y la ciudad del amor, del exceso, de la pasión y del sexo, ¿no?
1: Y de los sentidos, porque tiene mucho de sensorial el libro, además de una visión personal, pero ofrece en su tramo final la posibilidad de disfrutar, aunque sea ensoñadamente, la Sevilla de los sonidos, del tacto, y dentro de los sonidos, también de la visión, me gustaría que escucháramos la Fuente del Alcázar, porque es un tesoro único, algo verdaderamente excepcional, y que lo comparta con los oyentes.

0: ¿Cómo funciona esta fuente, vamos órgano. A decir, órgano?
1: Sí, eso es una maravilla, es de las cosas secretas de la ciudad. Y bueno, tenemos esa fuente órgano, ¿no? Que es el colmo de la sofisticación ornamental, pero al mismo tiempo una cosa maravillosa, ¿no? Pero están los jardines del Alcázar, es de las pocas que hay en Europa. En funcionamiento yo creo que probablemente sea, bueno, una de las muy pocas que hay, ¿no?
0: De hecho, mueve por el agua, el sonido de la música brota por el propio agua, ¿no?
1: Efectivamente, el agua, con esa construcción maravillosa del agua, permite que salgan esos sonidos y bueno, yo creo que habla mucho de esa cultura sofisticada, humanística, cultural, que ha dado la ciudad. Yo creo que Sevilla es una ciudad que ha

0: producido cosas como esa, una fuente de órgano del siglo XVII, maravillosa, exquisita, y que habla de esa capacidad para hacer de la vida, de los pequeños instantes de la vida, un placentero goce.
1: Y es la tenaz Eva Díaz Pérez, como decía la cuña, cuña que ha sido aprobada por la propia autora, ya veremos lo que dice la editorial, que siempre tiene su idea sobre cómo se debe difundir un libro. Este es excepcional, se llama Sevilla, biografía de la ciudad dorada, es obra de nuestra invitada, a la que creo que lo único que le ha faltado, no sé si lo ha hecho o no, es sumergirse en el Guadalquivir para buscar piezas de otras décadas u otros siglos. ¿Lo hizo? Sí, ¿Se ha tirado al Guadalquivir?
0: Sí, sí, me ha dado un poquito de miedo. Pero sí, ese... bueno...
1: Habrá de todo ahí,
0: habrá,
1: ¿no?
0: Habrá de todo, me fascina eso, ¿eh? Esos fondos. Yo creo que hay fondos ahí curiosos. Aparte de basura, hay cosas.
1: Lavadoras incluso.
0: Sí, hay mucha basura. Pero yo siempre albergo, no sé, hay incluso un episodio dedicado a ese momento de 1823, ¿no? Donde desaparece una biblioteca, la de Bartolomé José Gallardo, ¿no? Al final del trienio liberal, y siempre pienso que debe de estar ahí, no sé. Es una idea, ¿no? Es una idea de esos fondos que puede haber ahí en el Guadalquivir, ¿no?
1: En el Guadalquivir.
0: Sí.
1: Señora Díaz Pérez, muchas gracias. Pásese usted cuando quiera por el Flexo. Siempre es un gusto verla y, bueno, que tenga mucho éxito. Tiene una enorme agenda de promoción y ha sido muy placentero que haya venido a vernos.
0: Igualmente, todo un placer. Muchas gracias.
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1: Y del 0 al 1. De multiplícate por 0 a tú eres la única. 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Qué forma de cantar. Pura sensualidad. El gran Barry White. Puedes hacerme sentir como creo que

0: persona que necesito. Seguro que es así. Más que suficiente. Una persona que realmente necesito. La voz de Barry White. Que dijera lo que dijera, sin variar el tono, encontraba el momento perfecto para comunicar un tono sensual, claro. You are the one. No sé si han dicho esto mucho últimamente a una persona, pero si tienen la suerte de poder decirlo de veras, enhorabuena. Este programa va recorriendo la geografía andaluza con la magia de la radio, una onda que se ha convertido en internet y acompaña a los solitarios, a los soñadores, a los viajeros y a los barmans. ¿Qué seríamos nosotros sin los barmans? Dani Piñero ya tiene la motocicleta en marcha. Este programa ha sido dirigido técnicamente por él. Yo soy Paco Reyero. Disculpen mientras nos vamos.
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3: Las víctimas mortales del incendio de Los Gallardos ascienden a 13 con la muerte de la mujer ingresada en el hospital Torre Cárdenas y los desaparecidos aumentan a 10 tras la denuncia de la desaparición de otras dos personas. Van llegando familiares de víctimas mortales para cotejar las muestras de ADN. Los ayuntamientos de los municipios afectados abren este lunes oficinas de información para canalizar las ayudas a los vecinos damnificados por este siniestro. La apertura de estas oficinas se ha acordado este domingo después de que el incendio quedara estabilizado y se celebrase un encuentro institucional para abordar la fase de recuperación y las líneas económicas que se van a activar. El presidente de la Diputación.
4: A partir de la semana que viene pues ya empezaremos a analizar la situación y cómo sobre todo reconstruir la situación, porque hay muchísimos servicios públicos afectados: agua, acceso a núcleos de población, carreteras, etcétera, y en ese sentido es donde la Diputación tiene que dar el do de pecho y ayudar a los ayuntamientos para reconstruir la situación lo antes posible.
3: La investigación se centra todavía en ubicar el origen del fuego. La Guardia Civil apunta a una vieja línea eléctrica junto a la antigua carretera nacional 340, pero en DS Red Eléctrica aseguran que el cable no tenía tensión. La investigación judicial en marcha será la que determine con exactitud el origen y la causa del fuego, según señala el presidente de la Junta.
5: Está abierto una investigación también judicial y, por tanto, vamos a esperar, vamos a ser prudentes. Pues, los primeros indicios, de luego, lo que nos ha marcado, ¿no? Porque el origen del incendio está justamente ahí. Pero vamos a esperar a una investigación ya más detallada, más minuciosa, que nos permita con exactitud verificar el estado de la situación y el origen del incendio.
3: El Ayuntamiento de Mijas, en Málaga, ha convocado para este lunes a las 12 del mediodía en la puerta del consistorio un minuto de silencio en memoria de María, de 61 años, y de su hija Patricia, de 31, víctimas de un nuevo crimen machista. El novio de la primera ha ingresado este domingo en prisión, acusado de puñalar a las dos mujeres y de prender fuego a la vivienda. Los asesinatos se descubrieron cuando los efectivos de emergencia acudieron a extinguir el fuego en la casa incendiada situada en el núcleo de población de Las Lagunas. Y se retrasa al miércoles, un día después de la firma del acuerdo de Bruselas, en Bruselas el fin de la verja de Gibraltar y el comienzo de la libre circulación de personas entre España y la colonia británica. Inicialmente iba a ser hoy, pero el presidente del gobierno ha retrasado la cita por el incendio de Almería. Afecta especialmente a los 15.000 trabajadores transfronterizos que cruzan a diario, que se van a beneficiar de compensaciones de renta y medidas de protección. Hay una gran expectación a ambos lados de la verja.
6: Creo que es muchísimo más accesible, más rápido y más positivo con respecto al comercio con la ciudad y a las visitas de los extranjeros.
7: Estoy contento porque el que entra para trabajar y para salir es más rápido y más fácil.
8: Yo creo que sí, que va a traer cosas buenas para todos los trabajadores y demás. Y para ellos también, para que puedan salir sin colas y sin... Yo creo que va a ser bueno para todos.
3: Temperaturas: 23 grados estaban en Huelva, 24 en Sevilla y Cádiz, 25 en Córdoba y Almería, 26 en Jaén y Granada, 30 en Málaga. Andalucía, la 1 y 3.
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9: La tormenta es uno de los espectáculos más hermosos de cuantos pueden regalar los cielos. Aquella tarde de finales de septiembre, el agua cayó durante 20 largos minutos, el cielo permaneció oscuro y el intervalo de tiempo entre el chasquido de los rayos y su trueno posterior fue haciéndose primero más próximo para luego alargarse y con él la amenaza de sus peligros. Al cabo de un rato, las nubes se dispersaron y el cielo mostró su lámina azul sobre otras nubes más altas y claras. El agua de la lluvia correteó por improvisados regatos para alimentar los arroyos mínimos, al tiempo que los pájaros del valle volvían a salmodiar entre los pinos y los castaños. Al final de la tarde, como en el poema de Dylan Thomas, la tormenta había dejado un dulce aroma a tierra mojada y un olor caliente a mierda de vaca. Entre Alájar y la vecina localidad de Castaño del Robledo se extienden algunas de las montañas más altas de la Sierra de Aracena. Sus umbrías están alfombradas con los árboles que dan nombre a este último pueblo. La carretera que da la espalda a Alájar sube hasta el mirador de los Conejales, un puerto a mitad de camino entre ambos caseríos. El mirador es un libro de paisajes, un lugar desde donde leer un catálogo botánico, un vademécum donde están expresados los distintos aspectos de estas tierras del norte. A los pies se extienden vegas y pequeñas huertas que cimbrean los cauces de los riachuelos y que cicatrizan los pies de las montañas. Sobre ellos crecen pequeñas manchas de encinares, junto a alcornocales achaparrados que descuellan las copas de los castaños y cuyos frutos aportan la mitad de la producción de castañas obtenidas en toda la provincia de Huelva. Los castaños comparten la tierra oscura con los robles melojo, que son árboles de semblante antiguo, de corteza nudosa, negrosa, de hojas anchas y repartidas entre las ramas, de tal modo que a su sombra nos creemos protegidos y seguros. Junto a la carretera, unos centenares de metros antes de llegar a las primeras casas de Castaño del Robledo, hay un mural de piedra a modo de linde, en cuyo interior destacan, en mitad de una plaza ancha y allanada, los troncos gruesos como gigantes de cuatro nogales. Sus raíces penetran por la tierra blanca, alfombrada de hojas que cayeron el pasado otoño y que se pudren con lentitud, sin prisas. Primero los bordes carcomidos entre el humus y luego los tejidos interiores, algunos de ellos aún verdes y en apariencia vivo. Los cuatro nogales forman un cuadrado y bajo sus copas, a la caída de la tarde, en este octubre que se presagia, hay una luz macilenta y monacal, más propio de las celdas de clausura que de la esplendez lozana del campo abierto. Esto es La Mirada Desatada. Sean todos bienvenidos.
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1: Nuestro invitado de esta noche en La Mirada Desatada tiene un currículo sobre sus hombros que es muy difícil condensar, porque cualquier disciplina suya es interesante e inabarcable. Por resumirlo mucho, Juan José Primo Jurado es historiador, escritor, profesor. En la actualidad dirige el Instituto Andaluz de Patrimonio Histórico. Pero fíjense, fue subdelegado del gobierno en Córdoba, concejal de patrimonio y casco histórico de esta ciudad que conoce como los pliegues de su corazón. Es autor de decenas de libros, algunos de ellos tan canónicos como Córdoba, Ciudad Eterna o Iglesias Fernandinas. Y ahora en Almuzara publica un documentado y apasionante ensayo histórico titulado El desembarco de Alhucemas. Juan José Primo Jurado, buenas noches.
2: Buenas noches, Manuel Mateo, y a todos los oyentes de Canal Sur Radio.
1: Fíjese, estos días se ha celebrado el primer centenario del desembarco de Alhucemas. ¿Sería usted tan amable de recordarnos qué sucedió en aquellas costas un 8 de septiembre de 1925?
2: Bueno, pues sucedió un hito militar y un hito histórico. El contexto era la Guerra de Marruecos. España estaba defendiendo la soberanía del rey de Marruecos en el protectorado español. Había una rebelión rifeña contra el rey y contra España, y lo habíamos pasado muy mal 4 años antes, en 1921. Después de 9 años de guerra sufrimos un desastre terrible en España, el desastre de Anual, que causó la pérdida de 16.000 vidas españolas. Entonces, 4 años después, España se lo jugaba a todo, a una carta. Había que llegar al corazón del enemigo. En 1921 se intentó por tierra y se fracasó. Y en 1925 un nuevo intento, esta vez por mar, en la primera operación aeronaval, anfibia, que intentaba tener éxito en la historia. Porque 10 años antes, en Galípoli, en la Primera Guerra Mundial, británicos y franceses lo habían intentado frente a las costas del Imperio Turco y habían fracasado. Bueno, pues sale bien. Es un nuevo ejército, una nueva España, el mando aliado con Francia funciona bien y se logra un hito militar que pasa a los libros de historia como un gran hito militar. Pero al mismo tiempo un hito histórico para España, porque esa guerra que estaba enquistada y que estaba causando tantos muertos y tanta pérdida de recursos en España, se le ve ya el principio del fin. Ese desembarco en el corazón del enemigo hace que tan solo 2 años después la guerra termine, se logre la pacificación, la ansiada pacificación, y España comience su benéfica obra en el protectorado español en Marruecos.
1: Dígame, ¿por qué España conmemoró hace unos años el desastre de Anual? Sin embargo, una celebración tan importante como el desembarco de Alhucemas ha pasado desapercibido.
2: Muy buena pregunta, Manuel. Pues yo creo que eso está en la condición de los españoles. Los españoles desde hace mucho tiempo parece que conmemoramos más las derrotas que las victorias. De hecho, el desembarco de Alhucemas es muy desconocido, a pesar de que, ya digo, fue un hito histórico y un hito militar de primer nivel. Sin embargo, es muy desconocido hace tiempo y este año, que se debería haber celebrado por todo lo alto el centenario, pues no, oficialmente no se ha hecho nada. Si usted va a las librerías, se encontrará sobre el desastre de Anual, se encontrará muchísimos títulos. Se han hecho documentales, se han hecho películas. En cambio, de Alhucemas, bueno, creo que este año, con motivo del centenario, han salido 3 o 4 libros. Pero hasta ahora había poco más. Yo creo que va con este extraño carácter español, que empieza con la leyenda negra en el siglo XVI, XVII, y que bueno, nos han hecho ver que lo que es importante es regodearnos nuestras derrotas y no recordar nuestra victoria. Las dos cosas hay que recordarlas en la historia y en la vida, las derrotas y las victorias, pero en el caso de España, yo creo que nuestra autoestima le vendría bien recordar también las victorias.
1: Fíjese, de esa condición española, otros países europeos no comulgan.
2: No, es que ya lo decían aquel eslogan turístico, España es diferente, ¿no? En nuestro entorno, bueno, tenemos una Francia, tenemos un Reino Unido, que incluso a través del cine están conmemorando su grandes hechos victoriosos en la historia, ¿no? Bueno, esto daría para mucho. Aquí tendrían que intervenir también antropólogos, sociólogos, pero este complejo de inferioridad que tenemos en España es una seña de identidad de nuestra nación. Y bueno, y por supuesto, si ahora salimos a conmemorar esto, habrá gente dentro de España que decía, no, eso no se puede conmemorar, porque eso es... O sea, cogemos todas las culpas que nos lanzan desde fuera, las hacemos nuestras.

0: información.
1: Juan José, ¿qué aprendió Normandía 15 años después de aquella gesta militar española apoyada por un contingente aliado francés?
2: Sí, bueno, pues se ha dicho que fue el antecedente de Normandía. Hombre, no hay datos documentales que digan que Alhucemas fue el antecedente de Normandía. Hubo observadores militares extranjeros en el desembarco de Alhucemas que tomaron nota y felicitaron al ejército español por su comportamiento, su planificación estratégica y su resolución. Parece que sí copiaron el desembarco anfibio en las islas del Pacífico por los marines norteamericanos en la Segunda Guerra Mundial. Eisenhower en Normandía no es que copiase a Alhucemas, pero lo que sí es cierto es que es un antecedente. Es que era la primera vez que se tomaba una playa fortificada, tomada por el enemigo, con una acción conjunta de ejército de tierra, mar y aire, y con un mando conjunto de dos países, ¿no? Entonces, aunque documentalmente no quede registro de que Normandía tomó nota de Alhucemas, obviamente, Alhucemas fue en la historia el primer desembarco de ese tipo con éxito.
1: ¿Cómo fue la operación militar? ¿Cómo fue aquel 8 de septiembre de 1925, si pudiéramos recrearlo en una película?
2: Bueno, se juntaron dos fuerzas terrestres embarcadas, una que venía de Melilla, otra que venía de Ceuta. En total eran alrededor de unos 13.000 hombres. Los mandaban dos generales, el general Saro y el general Emilio Fernández, con un mando supremo del general Primo de Rivera, que era el jefe del gobierno en España, y el mariscal Petén por parte de Francia, ¿no? Durante la madrugada se van organizando los buques de guerra, mientras se bombardea desde los buques de guerra, desde la artillería naval y desde el peñón de Alhucemas, que seguía perteneciendo a España. Desde allí se hace una preparación artillera bombardeando todo lo que es la bahía de Alhucemas, y en las primeras horas del 8 de septiembre se comienza el desembarco, pero no donde pensaban los rifeños que se iba a hacer, que era en las playas de Alhucemas, que era lo más fácil, sino que a última hora el mando español decide cambiar hacia la parte occidental de la bahía de Alhucemas, que se llaman unas playas Ixdaín y Cebadilla, que eran muy rocosas, de que había que trepar, había que subir rocas después del desembarco. Ahí no estaba tan protegida esa zona de la playa por parte del enemigo. Entonces, en torno a las 11 de la mañana, porque hubo mucho movimiento de mar, no se pudo iniciar el desembarco antes, en torno a las 11 de la mañana, la sexta y la séptima bandera de la Legión encabezaron el desembarco. A 50 metros de la playa tuvieron que echar pie al agua, y en una imagen épica y homérica, con las armas y los pertrechos en la cabeza, avanzaron bajo fuego enemigo y ocuparon la playa, y a partir de ahí se produjo la gran acción de no solamente tomar la playa, sino avanzar y no quedarse estancado en la playa. Estamos hablando que el 8 de septiembre se desembarca en Alhucemas, y a primeros de octubre se toma la capital enemiga, que se llamaba Axdir, ¿no? Entonces, bueno, por supuesto que es un material digno de película, sin duda alguna.
1: ¿Cómo resistió el ejército rifeño a la valentía y al coraje del ejército español?
2: Sí, bueno, el ejército rifeño no tenía aviones, pero lo demás sí tenía todo. Tenía artillería, tenía ametralladora, tanto de lo que había capturado a los españoles tras el desastre de Anual. El desastre de Anual supuso una pérdida también, no solamente de vida, sino de material bélico incalculable. Entonces, más de 100 cañones tenía las fuerzas del Crin, tenían en la playa, tenían trincheras perfectamente cavadas, minas que hubo que quitar de las playas y del avance. O sea, tenía una fortificación muy bien preparada, diseñada por un sargento de artillería francés, desertor de la Legión Extranjera Francesa, Clemens, que era de origen alemán, y había preparado un sistema defensivo importante. Ya digo, material de guerra considerable. Quitando aviación y buque de guerra, los demás tenían una capacidad de fuego tan importante como la que podían tener los españoles, ¿no? Entonces fue una acción muy meritoria por parte de las fuerzas españolas, que sin duda alguna tenían una vocación de victoria y una preparación infinitamente superior que 4 años atrás.
1: Es decir, de alguna manera el ejército español, la legión, aquellos soldados de un arrojo y de una valentía innegable, ¿tenían la certeza de que el desembarco podía ser una victoria?
2: Sí, España había cambiado mucho. Primo de Rivera estaba en el gobierno desde 1923, Miguel Primo de Rivera. En principio él intentó el apaciguamiento con Abdelkrim. Él tenía una idea abandonista de Marruecos y se replegó a la línea Estella, dejando gran territorio del norte de Marruecos para Abdelkrim. Abdelkrim no hizo caso de nada de eso y siguió atacando las posiciones españolas. Entonces Miguel Primo de Rivera autoriza que se prepare el plan del desembarco de Alhucemas, que lo hace un gran militar español táctico, Gómez Jordana Sousa, y sobre todo se crea un espíritu de victoria entre el ejército español. Ya no son las tropas bisoñas, tropas mal formadas de 4 años atrás, sino que ahora están los legionarios, están los regulares, están las mejalas, con unos mandos nuevos, con unos mandos de coroneles jóvenes y entusiastas que creen en la victoria, que tienen ganas de desquite, porque bueno, España venía dando tumbos, ¿no? Desde 1898, el desastre de Cuba y Filipinas, 1909, el Barranco del Lobo, 1921, el desastre de Anual, y el ejército español quería demostrar que estaba a la altura de esos momentos históricos en que el ejército español había llenado páginas de historia con victoria. Entonces, pues los buenos mandos intermedios, la dirección política y mejor material y mejor preparación y tropas profesionales hacen que España obtenga esa victoria, que no es casualidad. Es fruto de un trabajo y de una preparación intensa.
1: Claro, fíjese, décadas de derrota durísimas, trágicas, que se remontan, como usted dice, a la depresión del 98, que puso fin a las colonias y que desembocó en el desastre anual de 1921, causada por un sanguinario personaje como Abdelkrim, que acabó con la vida de manera despiadada de miles y miles de compatriotas españoles. Me gustaría, Juan José, profundizar sobre ese periodo. ¿Cómo fue la sucesión de aquellos hechos, las claves de aquel trágico episodio histórico, en especial del desastre anual?
2: Como dijimos al principio de la entrevista, España no está en Marruecos por su gusto. España tiene que cumplir unos compromisos internacionales de la política exterior española. En 1912 se crea el protectorado de Marruecos. La parte sur, la parte más rica de Marruecos, se la queda Francia, y la parte norte, la más árida, la más inhóspita, se la queda España. Es importante recalcar esto porque España estaba allí defendiendo al rey de Marruecos. Ojo. Esto no era una guerra contra Marruecos, era una guerra defendiendo al rey de Marruecos, porque los rifeños se sublevan contra el rey de Marruecos. Los rifeños proclaman la República Independiente del Rif. Esto en 1912, ¿cómo se llega en 1921 al desastre de Anual? Bueno, por una malísima dirección política, los sucesivos gobiernos no se toman en serio la guerra de Marruecos. Los mandos militares, hay mandos muy malos en el desastre de Marruecos. El general Manuel Fernández Silvestre, que es el que decide internarse por territorio enemigo, una marcha de 130 kilómetros sin dejar garantías de retaguardia firme, sin tener en cuenta el abastecimiento de agua. Él quería llegar a Agdir, a Alhucemas, por tierra. Pero bueno, son errores estratégicos tremendos. Y luego, pues, unidades militares españolas formadas por jóvenes reclutas, sin preparación, sin formación, y con oficiales que en el momento de ordenar la retirada abandonaron a su hombre, empezaron a huir, y bueno, junto a grandes gestos heroicos. Es que los rifeños no hacían prisioneros, los españoles se rendían y los rifeños los torturaban y los asesinaban en Monte Arruiz. Son unos días después del desastre de Anual. En Monte Arruiz habían refugiado 3.000 españoles que, cuando agotan la munición, se rinden se rinden y los rifeños separan a los altos oficiales para tenerlos de cautivo y cobrar rescate por ellos, y al resto de los españoles desarmados cortan la garganta. O sea que fue algo que en la conciencia española fue algo terrible, terrible. Claro, tan terrible que cae el gobierno, caen los sucesivos gobiernos y llega la dictadura de Primo de Rivera.
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1: ¿Cómo fue un personaje, y quién fue un personaje tan siniestro, tan negro en la historia de España como Abdel Krim?
2: Mohamed Abdel Krim era perteneciente a la cábila de Beni Urriaguel, la cábila de Beni Urriaguel, está en la zona de Alhucemas, y es la cábila más belicosa del Rif, la cábila más belicosa del norte de Marruecos. Él era un funcionario de la administración española, o sea, él trabajaba para España. Se cuenta que hay un maltrato de un oficial español hacia él, que le cuesta la prisión a Abdel Krim, que Abdel Krim se escapa de la prisión, en la caída se rompe la pierna y queda ya con ese defecto físico para siempre en la pierna. Entonces él, que había sido un funcionario español, o sea, de la administración española, le coge un tremendo odio a España y subleva a su cabila, a la cabila de Beni Urriaguel, la subleva contra España. Obtiene el gran triunfo de Anual, que hemos contado antes, subleva a numerosas cabilas, provoca la matanza de 16.000 españoles, la muerte del general Silvestre, toda la parte oriental del protectorado español se derrumba, solamente Melilla se salva, y porque se empiezan a mandar allí pues numerosos refuerzos. Y Abdel Krim, ebrio de victoria, proclama la República Independiente del Rif, y él se proclama emir del Rif frente al rey de Marruecos y frente a España. Comete numerosos crímenes de guerra, no respetando la vida de los prisioneros españoles. Y yo creo que se equivoca porque, primero, él no comprende que el desastre de Anual fue más un error de España que un acierto de él. Cuando España se recupera y tuvo mejores políticos y mejores militares, España le planta cara y le gana, ¿no? Luego, él, insisto, soberbio, lleno de creencia de que ha ganado, no negocia con España. España le ofreció muchas veces una autonomía para el Rif, le ofreció garantías y él se niega. E incluso llega a atacar la parte francesa. En abril de 1925 ataca la parte francesa del protectorado, causándole una derrota a Francia también, que eso es clave para que Francia se alíe con España. Él pensaba que nunca se iba a producir la alianza de España contra Francia, y ese es el comienzo del fin. Hay que decir, no obstante, que Abdel Krim en la historia queda como un líder independentista, y que en el mundo musulmán y en el mundo africano queda como un líder, un pionero de esa independencia que luego en los años 50 irán obteniendo los países africanos. Pero yo, en mi opinión, creo que fue un líder torpe y sanguinario cuando tuvo el poder.
1: Sin duda ninguna, estamos convencidos de eso que usted asegura. Fíjese, España salía de la depresión del 98 y el desastre de Anual aboca nuevamente a España a una tristeza infinita.
2: Sí, una tristeza infinita. O sea, la depresión de 1898, bueno, crea la generación del 98 y esa idea de la regeneración de España, de que España no puede seguir así. El 1921 es un año nefasto, ¿no? Está el desastre de Anual, pero es que al jefe de gobierno, Eduardo Dato, lo asesinan los anarquistas. En las calles de Barcelona hay tiroteos continuos entre pistoleros, los sindicatos, pistoleros de las organizaciones empresariales. Es una situación de España muy mal. Solo dos años después, Miguel Primo de Rivera, que era capitán general de Cataluña, da un golpe de Estado. Un golpe de Estado pacífico, con la aquiescencia del rey, pero además con un cierto beneplácito de los medios de comunicación, de las fuerzas sociales. No hay nadie que contradiga ese golpe de Estado, porque se hablaba de que España necesitaba un cirujano de hierro. España necesitaba un cirujano de hierro. Y de hecho, Miguel Primo de Rivera, en su directorio militar, logra liquidar el problema de la seguridad, logra liquidar el problema de Marruecos y logra la paz social, la paz social. Incluso la UGT, colabora con Primo de Rivera y se logra la paz social. Si Primo de Rivera, después de liquidar la guerra de Marruecos, llega a retirarse, probablemente habría quedado en la historia como un gran gobernante y bueno, habría terminado sus días en España. Sin embargo, Primo de Rivera cree que puede seguir prolongando su dictadura. Después de este éxito de Alhucema de 1925, él decide prolongar su dictadura y ya ahí surgen problemas, envidia, celos, y bueno, ya sabemos que termina dimitiendo y falleciendo en 1930 en París.
1: Claro, la historia es el repositorio de nuestras vidas que se ven con una cierta perspectiva. Y analizados con el tiempo, los episodios de esa historia cobran mayor o menor brillantez. La operación militar del desembarco de Alhucema fue ideado por el directorio militar de Primo de Rivera, como usted nos acaba de decir. Pero me pregunto, a día de hoy, en 2025, ¿qué lugar ocupa hoy en la historia Miguel Primo de Rivera, el jerezano Primo de Rivera?
2: Bueno, por lo pronto en Jerez sigue estando su estatua ecuestre, ¿no?
1: Que nadie pondría efectivamente en duda, ¿verdad? Eso es cierto, en la Plaza de la Arena.
2: En duda, correcto. Preciosa, una preciosa estatua. En Cádiz también hay una estatua. Bueno, por lo pronto no está afectado la ley de memoria histórica democrática, ¿no? Porque todo esto son hechos anteriores a la guerra civil, ¿no? Por tanto, no hay ningún problema en hablar de Miguel Primo de Rivera y en destacar sus luces y sus sombras. Yo creo que es un personaje poco tratado en la historia, porque efectivamente tiene luces y sombras, como todo. Pero yo creo que más luces que sombras. Es verdad que la palabra dictador, pues claro, eso ya conlleva una parte negativa. Pero yo creo que si se analiza su trayectoria política, hizo grandes cosas por España y desde luego sacó a España de un atolladero terrible, ¿no? Y lo que vino después de él, en 1930, él dimite. Y en abril de 1931 tenemos las famosas elecciones municipales que provocan la caída de la monarquía, el comienzo de la Segunda República y la antesala de la gran tragedia civil española. 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
1: Juan José Primo Jurado, dígame una cosa, ¿cómo es posible que 100 años después del desembarco de Alhucemas no recordemos un episodio así? Que seamos tan amnésicos a la hora de recordar las grandes gestas de nuestra historia reciente.
2: Yo creo que es un déficit que tiene España, un serio déficit en el que, bueno, historiadores, políticos, sociedad civil tienen mucha culpa. Es incomprensible porque en otro país el desembarco de Normandía se celebra. Pues con igual razón, en España el desembarco de Alhucemas habría que celebrarlo con sentido eso de pacificación, de terminación de una guerra. Yo no acabo de entender cómo España se regodea tanto en las derrotas y no en las victorias. Ahora también hay una circunstancia que dicen que no se ha celebrado tanto por no herir la sensibilidad de Marruecos. Pero es que volvemos a la equivocación, es que España estaba precisamente defendiendo al rey de Marruecos allí en Alhucemas, ¿no? Y en esa campaña. Entonces no veo ninguna razón objetiva para que España no celebre su victoria. Los complejos. Si es que se nos está acercando el 12 de octubre y ya verán ustedes cómo hay complejos para celebrar el 12 de octubre, que es la mayor contribución de España a la historia universal, ¿no? Con el descubrimiento, la evangelización, del nuevo mundo, de cómo se crea una nueva España en ese nuevo mundo, dándolo todo. Los españoles, ¿no? Como se dice, España nunca tuvo colonias, ¿no? Las únicas colonias españolas son Nenuco y Barondandi, ¿no? El resto era España, la propia España, o sea, Nueva España, el Virreinato del Perú, el Virreinato de la Plata, eran España, éramos españoles de un lado y de otro, del Atlántico. Y hay complejos, para celebrar eso, pues imagínense, para otras cosas.
1: Juan José Primo Jurado, usted es autor de un corpus literario inmenso y ensayístico. ¿Cuándo empieza el historiador, cuándo empieza el ensayista, cuándo el hombre de letras y cuándo termina uno y otro?
2: Bueno, yo la pasión por la historia me llega de mi madre. Mi madre era una devoradora de libros de Isabel la Católica y de Santa Teresa de Jesús y de todo ese entorno, de esa magia, de esa España imperial, ¿no? Del siglo XVI, que sin duda alguna es un faro para la humanidad, ¿no? Bueno, pues yo me aficiono a la historia por ahí, luego ya, por supuesto, tengo mi titulación académica, licenciado en historia, doctor en historia y escritor con muchos libros. Yo vivo

0: necesario la enseñanza y la historia. O sea, la historia es maestra de la vida y yo creo que los españoles haríamos muy bien en estudiar historia porque nos enseña muchas cosas. Pero eso sí, que la historia la den los historiadores, no los políticos. Es muy malo un político metido a historiador porque manipula la historia.
1: Estamos convencidos de eso. Fíjese, usted es historiador y ahora se ha desdoblado. Es decir, un historiador de libro y papel y ahora contempla la historia de manera tan tangible como director del Instituto de Patrimonio Histórico, a la hora de rehabilitar, de restaurar las grandes piezas artísticas que tenemos la fortuna de tener.
0: Sí, sí, sí. Tengo la suerte de conocer todo el patrimonio de Andalucía, de catalogarlo, de documentarlo, porque desde el IAPH se hace la guía digital del patrimonio de Andalucía, documentando y catalogando todo ese patrimonio. Y luego, claro, la intervención, ¿no? La intervención en inmuebles, en imágenes, en tejidos, en cuadros, esculturas de bronce, en banderas. Y estás viendo, claro, la historia. Cuando se restaura allí los efebos de Pedraba, que son unos bronces romanos del siglo I después de Cristo, claro, estás viendo la grandeza de Roma. Cuando se restaura el pendón de Zamoranos, que es una bandera de propiedad del Ayuntamiento de Priego de Córdoba de 1506, que si los ingleses la tuviesen, se habría enterado todo el mundo. Y bueno, ahí tenemos una bandera de 1506 con Santiago a caballo, con un escudo heráldico, y la estás viendo. Y bueno, y no digo que la estés tocando porque no se puede tocar, hay que tocarla con guantes, pero bueno, pero la clave, estás tocando, estás viendo la historia cara a cara, ¿no? Y tenemos en Andalucía una historia riquísima, probablemente dentro de la preciosa geografía española y querida geografía de nuestra patria, Andalucía es la que tesora la mejor parte de la historia.
1: De eso estamos también convencidos. Juan José, Primo Jurado, es un viejo conocido y amigo de este programa, de La Mirada Desatada. Acaba de publicar un libro que recomendamos de manera ardiente, El Desembarco de Alhucemas. Está editado en Almuzara, en la cordobesa Almuzara. Y le agradecemos una vez más su sabiduría y su generosidad.
0: Nada, a vosotros por el esfuerzo divulgativo y por el éxito que tenéis.
1: Juan José, un abrazo muy fuerte. Cuídese mucho.
0: Un fuerte abrazo.
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1: En tiempos confusos como los que vivimos, la historia debería ser el único asidero al que echar mano con el propósito de hallar respuestas. Pero rara vez es así. El historiador cordobés Juan José Primo Jurado ha recuperado uno de los hechos trascendentales y desconocidos de la España de hace justo un siglo, de hace justo 100 años. Y a no ser por su libro, nadie hubiera caído en la cuenta, no ya de su celebración, ni tan siquiera de su recuerdo. Las personas caemos en los errores porque hemos desdibujado de nuestra memoria el pasado, porque hemos creído que el olvido es una palabra más sana para encarar el presente y el futuro. Y eso, claro está, es un terrible error más propio de chamanes, psicoanalistas y de farsantes de la autoayuda. Termina nuestra primera hora. Este programa de hoy, con su doble sesión, se mantiene fiel a la historia y en nuestra segunda parte recibe la visita del historiador granadino Miguel Ángel del Arco, que acaba de publicar su último ensayo en la editorial Crítica. No se vaya muy lejos. Volvemos en unos minutos tras los informativos, cuando ya sea lunes.
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4: El incendio de Los Gallardos se ha cobrado otra víctima mortal. Una mujer británica de 93 años, ingresada en la capital almeriense, ha fallecido esta pasada noche y eleva la cifra de muertos a 13. Son todavía 7 los ingresados, 4 de ellos grandes quemados. Además, hay 10 desaparecidos. Las batidas no han dado resultado, pero, según el portavoz de la Guardia Civil en Almería, se mantendrá el control.
5: Como lo esperado, no se ha localizado ninguna víctima más de lo que creemos, pero puede caber la posibilidad. Entonces sí se va a mantener un control y sí se han hecho diferentes actuaciones con animales.
4: El fuego permanece estabilizado hasta ahora tras quemar 7.000 hectáreas. De noche se sigue trabajando. Se trabaja ahora en la labor de refresco. Ya no hay llamas y los 1.600 vecinos desalojados han regresado ya a su casa. El origen sigue siendo una incógnita. Entre la hipótesis, la más valorada hasta el momento, ha sido la de la caída de un cable eléctrico que en su día daba servicio a un restaurante ya cerrado. Hoy los ayuntamientos de los municipios almerienses afectados van a abrir oficinas de información para canalizar la ayuda a los vecinos damnificados. Se trabaja, por tanto, ya para impulsar la fase de recuperación y en disponer también la ayuda económica necesaria. El presidente de la Diputación de Almería, Javier García, nos decía:
6: pues ya empezaremos a analizar la situación y cómo sobre todo reconstruir, porque hay muchísimos servicios públicos afectados: agua, acceso a núcleos de población, carretera, etcétera.
4: El presidente del Gobierno, Pedro Sánchez, hoy lunes visita la zona afectada por el incendio. Más asuntos: el Ayuntamiento de Mijas hoy lunes guardará un minuto de silencio al mediodía en memoria de la mujer de 61 años y de su hija de 31, víctimas de un nuevo crimen machista. El novio de la primera ha ingresado este domingo en prisión preventiva para él. La Audiencia de Madrid delibera hoy sobre los recursos y quejas presentados contra 3 resoluciones del juez que investiga a Begoña Gómez, entre ellas la decisión clave de que los investigados sean juzgados por un tribunal del jurado. Hoy lunes sepan también que se cumplen 29 años del asesinato a manos de ETA de Miguel Ángel Blanco. La banda terrorista cumplió su ultimátum a las 48 horas del secuestro del concejal de Ermua. Del mundo, Teherán amenaza de nuevo con el cierre del estrecho de Hormuz, aunque las versiones